0: ¿Qué tal? Buenas noches. El Tribunal Supremo deberá decidir sobre si levanta finalmente las medidas cautelares sobre la denominada Ley de Nietos. El partido Justicia Europa denunció que esta ley podría alterar el censo electoral y pidieron al alto tribunal que tomara medidas para garantizar que esta suspensión se aplicara en las elecciones generales, recordamos, del próximo 29 de noviembre. Laura Rodríguez.
1: El presidente del Gobierno, Pedro Sánchez, ha pedido este domingo a los magistrados que tomen una decisión pronto para que estos descendientes de exiliados nacionalizados puedan votar.
2: Yo desde aquí le pido al Tribunal Supremo que frene este intento de atropello de Feijóo y de Abascal, porque en una democracia el derecho al voto no se prohíbe, se garantiza.
1: Todo mientras que en Vox siguen viendo en esta ley de nietos un intento de fraude electoral. Así lo explicaba su líder, Santiago Abascal.
3: Han intentado alterar el censo electoral para robarnos las elecciones y para robarnos el futuro definitivamente.
1: El partido Justicia Europa advertía que el censo cerrado para estas elecciones del 29 de noviembre era el del 1 de agosto de 2026, antes de que se propusiera esta suspensión cautelar. El ministro de Asuntos Exteriores informó que se habían recibido más de 1,2 millones de solicitudes y se aprobaron alrededor de 571.000, con más de 333.600 inscripciones en las oficinas consulares.
0: Y todo mientras hoy se celebra el Día de la Hispanidad, un día en el que los reyes Felipe VI y Leticia, acompañados por la princesa Leonor y la infanta Sofía, van a presidir el tradicional desfile militar. En él van a participar 4.380 miembros de las Fuerzas Armadas y de las Fuerzas y Cuerpos de Seguridad del Estado. Un desfile que va a tener lugar en el Paseo del Prado y en Recoletos.
1: Además de los reyes, también estarán hoy el jefe del Estado Mayor de la Defensa, almirante general Esteban López Calderón, el presidente del Gobierno, Pedro Sánchez, y la ministra de Defensa, Margarita Robles, además del resto de autoridades del Estado. Robles, en su tradicional videoconferencia con los militares españoles desplegados en misiones internacionales, ha reivindicado la españolidad de Ceuta. Así se ha dirigido a la Comandancia General Ceutí, que ha participado en esta reunión de manera extraordinaria.
4: Quiero hacer este año una mención a Ceuta, a la Comandancia General de Ceuta, a todas sus unidades y el trabajo impecable, impecable que están haciendo, que es un orgullo. Y también les puedo decir cómo me transmiten los ciudadanos de Ceuta con los que hablo y lo dicen alto y claro. Por favor, nuestros militares, que sigan con nosotros, que sigan apoyándonos.
1: El martes 13 los reyes viajarán a Ceuta y a Melilla, la primera vez desde 2007 que un jefe del Estado español visita las ciudades autónomas.
0: Y del exterior, al menos una persona ha muerto y otras 11 han resultado heridas en un nuevo ataque contra el aeropuerto de Riad en Arabia Saudí, según ha informado la Autoridad de la Aviación Civil de este país. Un nuevo ataque contra este aeropuerto que este sábado ya provocó la muerte de 12 personas y más de 300 resultaron heridas. Los hutíes reivindicaron el ataque del sábado contra el aeropuerto de Riad. Además, la Administración Federal de Aviación de Estados Unidos ha pedido a todas sus aerolíneas que extremen las precauciones al volar a este país o sobrevolarlo por estos últimos ataques. Y en los deportes, el último partido de este domingo terminó con reparto de puntos entre el Valencia y el Racing de Santander. Alicia Cifuentes, buenas noches.
5: Buenas noches, y además con el estreno de Javier Aguirre en el banquillo. Finalmente el marcador 2-2 en el Sardinero, en un partido muy igualado y con opciones para ambos equipos hasta el final. Estas palabras ha dedicado el técnico del Valencia al equipo rival.
6: Nadie lo puede menospreciar, es un rival que aquí ha sometido a todos, que te quita la pelota, que tiene buenos mecanismos ofensivos, y eso hizo con nosotros, nos hizo 20 veces, yo qué sé, y nos trajo a maltraer durante un buen rato.
5: Y en el resto de partidos de ayer, empate sin goles entre el Elche y el Celta de Vigo en un encuentro sin ritmo y con muy pocas ocasiones. La Real Sociedad se ha impuesto al Deportivo por 3-2 en un partido loco y con dos expulsiones. Y el Betis sigue en racha y golea a Osasuna por 5-2. Con esta victoria el Betis se coloca tercero con 19 puntos, los mismos que el Atlético de Madrid.
0: Gracias, Alicia. Es todo. 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
9: Hola, ¿qué tal? ¿Cómo están? Nosotros encantados comenzando una nueva edición de Futuro Abierto aquí en la Radio Pública, en Radio Nacional. Saludos muy cordiales. María del Puerto Martín en esta ocasión está en los controles de Futuro Abierto. Carlos Rufo y Gustavo Bautista están en la producción. Esther García Tierno está en la redacción y en el micro. En el nombre de todos ellos y en el mío propio, Tato Puerto, les damos la bienvenida más cordial en el comienzo de esta nueva edición de Futuro Abierto. La menopausia es un fenómeno biológico y natural que tiene un gran impacto vital, físico y emocional en las mujeres al llegar a la madurez. La menopausia no es una enfermedad y, según los expertos, la experiencia de cada mujer con la menopausia es única. Hasta hace muy poco, esta transición biológica ha sido un tabú y ha estado invisibilizada y desatendida por sociedades en las que además imperaban discriminaciones como el sexismo y el edadismo, entre otras. Ahora el problema es que no está bien atendida a nivel sanitario, laboral y tampoco familiar. Y por otro lado, la industria farmacológica ve en la menopausia un negocio de más de 200.000 millones de euros al año. Hoy en Futuro Abierto hablamos de la menopausia. Escuchamos ya el informe de Esther García Tierno.
10: La mitad del planeta pasa o pasará por el evento biológico de la menopausia, el cese de la actividad ovárica, la menstruación y la fertilidad. Pero el impacto vital, físico y emocional está inmerso en el silencio y el desconocimiento. Históricamente, la desatención a la menopausia es una realidad en una sociedad que ha practicado el sexismo y el edadismo. Es uno de los campos menos investigados por la medicina, menos diagnosticado, tratado y financiado. Tras décadas de silencio y desatención, empieza a visibilizarse. La menopausia ha dejado de ser un tabú. En este proceso fisiológico de madurez femenina, donde hay cambios hormonales, endocrinos y neurológicos, los expertos dicen que hay tantas menopausias como mujeres. Ahora, esta transición neuroendocrina, como la definen nuevas investigaciones como la neurocientífica Lisa Mosconi, se estudia con atención incluso en los cambios cerebrales. Algunas mujeres sienten de forma más intensa los cambios, pero el denominador común de todas es la desprotección. En febrero de 2025, el Parlamento Español aprobó medidas para mejorar la investigación sobre la menopausia y campañas de información. Ya en 2023, la revista Cell advertía que un 85% de las mujeres con síntomas de menopausia no recibía tratamiento eficaz. No se trata de patologizar algunas molestias, pero sí de reclamar el bienestar posible. Sucesivas investigaciones publicadas en The Lancet en 2024 advertían de los riesgos de la excesiva medicalización de la menopausia y de la necesidad de cambio de paradigma y atención multidisciplinar a la mujer en esta etapa, frenando el estigma en el entorno laboral, familiar y social. Si bien es la desatención sanitaria lo que agrava en ocasiones patologías ligadas al descenso de estrógenos. Según el Instituto Nacional de Estadística, en España más de 9 millones de mujeres se encuentran en fase de transición a la menopausia. Hablamos de una etapa que puede ir de los 40 a los 65 si englobamos desde la perimenopausia hasta la posmenopausia. Solo el 15% de quienes aseguran tener síntomas han probado algún tipo de solución específica y de estas apenas un 7% están recibiendo un tratamiento hormonal. El resto suele acudir a remedios naturales. La falta de atención es multifactorial, aunque los expertos revelan que existe una fobia a las hormonas y además una saturación en la atención primaria que impide llevar a cabo un tratamiento individualizado. No se trataría de negar los cambios físicos y los malestares que trae consigo la menopausia, sino de atender en un escenario integral una necesidad no cubierta, como reconoce la propia Organización Mundial de la Salud. La llamada Menopower, famosas en etapa de menopausia, han visibilizado esta etapa de la madurez femenina, reclamando el bienestar posible. La menopausia no es ahora ya un tabú ni una moda, pero sí una oportunidad de negocio. A la avalancha de productos se suman las terapias y servicios: vitaminas, suplementos, lubricantes, parches, asesoría nutricional o de gimnasias pélvicas. Y, por supuesto, el potencial mercado farmacológico mundial, que se cifra en unos 230.000 millones de dólares. La menopausia en el entorno laboral es aún un tema invisibilizado. Según un estudio de ADA Business School, a pesar del impacto físico y emocional, el 82% de mujeres en esta etapa no se ha ausentado nunca por este motivo y mantiene una alta implicación laboral. aunque también reporta el estudio que 2/3 de las mujeres en esta franja sufren más cansancio, problemas de sueño y problemas articulares. Ya es reconocido que la menopausia cambia el cuerpo y lo desprotege. A las mujeres se les ha hecho creer durante mucho tiempo que sus problemas no tenían solución o no valía la pena resolverlos. Ahora la menopausia transita del negacionismo al cortejo. Hoy lo debatimos aquí con nuestros invitados en Futuro Abierto.
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9: Hoy en Futuro Abierto hablamos de la menopausia y lo hacemos con auténticos especialistas. Por vía telefónica interviene Silvia P. González. Bienvenida, Silvia, ¿cómo estás?
12: Hola, ¿cómo estáis? Buenos días.
9: Ginecóloga, presidenta electa de la Asociación Española para el Estudio de la Menopausia. Bueno, menudo panorama y afortunadamente esto ya está cambiando, ¿no?
12: Afortunadamente en los últimos años está cambiando. Ahora hablaremos de ello y se ve luz al final del túnel.
9: Lo que ocurre es que sigue habiendo una especie como de estigma, no se sigue considerando esto suficientemente a nivel laboral en las empresas, incluso a nivel familiar. ¿Cómo ves tú toda esta situación?
12: Bueno, pues fíjate, a nivel laboral yo creo que estamos avanzando bastante. De hecho, hace muy poquito se ha instaurado ya el Día de la Menopausia en el Trabajo. Eso no sé si lo sabéis, pero es el 7 de septiembre y este año se han hecho campañas bastante importantes a nivel internacional a este nivel, porque ya hay estudios internacionales que están, bueno, pues investigando un poquito las implicaciones que tiene la menopausia sobre el lugar de trabajo, sobre el trabajo en sí, y cómo se podría mejorar la calidad de vida de las mujeres a este nivel. Y a nivel familiar, bueno, yo creo que también está cambiando progresivamente. Yo creo que cada vez las mujeres son más de contar en su foro, en su ambiente, con sus parejas, con sus hijos, qué les está ocurriendo, porque ya con las amigas también se les está dando voz, ya a nivel comunicación, redes, prensa, se les está dando muchísima voz, y yo creo que esto está cambiando muchísimo. Yo soy positiva al respecto.
9: Vale, tú eres presidenta electa de la Asociación Española para el Estudio de la Menopausia. No sé si esta es una asociación reciente. ¿Qué hacéis ahí, Silvia?
12: No, la asociación tiene 33 años, ajá, no es reciente en absoluto. Posiblemente en estos últimos años está cobrando más fuerza y le está dando mucho más papel también a las mujeres, porque quizás en los años previos pues nos hemos centrado demasiado en la parte pues estrictamente científica y en los profesionales sanitarios, pero cada vez estamos teniendo más socias mujeres a las que estamos, por supuesto, intentando informar, hacer guías de práctica clínica también adaptadas a ellas para que sepan qué les pasa, qué opciones terapéuticas tienen. Y en definitiva, bueno, pues colaborando un poquito a que entiendan el proceso, que es el principio de que se empiecen a sentir mejor y preserven su calidad de vida en este periodo.
9: Más invitadas en la mesa de Futuro Abierto, también interviene por vía telefónica Inés Pineda Torra. Bienvenida, Inés, ¿cómo estás?
13: Hola, gracias. Encantada de estar aquí con vosotros.
9: Un placer, gracias por acudir. Bioquímica, investigadora del Centro Andaluz de Biología Molecular y Medicina Regenerativa, el CABIMER. CABIMER, bueno, exacto, el tema de las investigaciones, últimas investigaciones, ¿qué nos podéis contar?
13: Bueno, a ver, hay muchas dependiendo de en que yo precisamente me centro en el aspecto cardiovascular, cómo afecta la menopausia al riesgo cardiovascular en las mujeres. Ahí empieza a haber más, pero todavía hace falta mucho por hacer, la verdad.
9: ¿Esto significa que dentro de no mucho tiempo vamos a tener algún tipo de remedio, pues no sé, alguna pastilla o algo, que alivie los síntomas, que mejore la calidad de vida de las mujeres?
13: Bueno, realmente eso ya existe.
9: Sí.
13: Lo que pasa que necesitamos una campaña de yo creo que de información. A lo que, bueno, seguro que Silvia ya lo hace y Miriam también, pero para desmitificar un poco y desestigmatizar a las hormonas y verlas como nuestras grandes aliadas, no como algo que es que va en contra de nosotras. Entonces, realmente es que eso ya existe.
9: Bueno, pues de hormonas vamos a hablar con la siguiente invitada también, que es Miriam Al-Abdid Mendiri, ginecóloga y obstetra. Bienvenida, Miriam, ¿cómo estás?
14: Hola, ¿qué tal? Un placer.
9: Gracias por acudir a nuestra llamada. Autora del libro, precisamente, Cuando las hormonas se desmadran. ¿Qué pasa cuando las hormonas se desmadran, Miriam?
14: Bueno, las hormonas sexuales, como bien habéis explicado al principio, que en la menopausia cambia todo, también a nivel neuroendocrino, todo, ¿no? Y esto es porque las hormonas sexuales tienen receptores en todos los sistemas del cuerpo, no solo como siempre se habla, ¿no? Las hormonas sexuales y el aparato genital, y parece que de ahí no salimos, ¿no? Pero sí, tiene receptores en todo el cuerpo, incluido el cerebro, todo. Entonces, el metabolismo, el sistema inmunológico, por lo tanto, en una etapa de transición, de cambio, como pasa en la menopausia, cuando vamos pasando a la menopausia, todo eso, pues ahí las hormonas sexuales están de otra manera y por eso vamos a tener repercusión en todos esos sistemas, hasta que todo vuelve a la calma y siempre hay solución, ¿eh?
9: ¿Cuándo vuelve a la calma, más o menos?
14: Bueno, cada mujer es un mundo. Hay tantas mujeres tantas menopausias como mujeres, y siempre hay que individualizar. Habrá mujeres que tengan la suerte de entrar en la menopausia súper bien, sin síntomas, van a estar estupendas, y sobre todo suelen ser mujeres que se cuidan mucho, todos los autocuidados son muy importantes, y luego habrá mujeres que van a necesitar tratamiento, desde tratamientos más conservadores, de cosas naturales y tal, a tratamientos ya, tratamiento médico, en fin, a veces, si, por ejemplo, imagínate una vulvovaginitis atrófica severa, pues a lo mejor hay que recurrir a tratamientos regenerativo, en fin, depende de cada caso, pues se va ajustando. Siempre hay que apostar por la individualización del tratamiento, y no todas las mujeres van a requerir tratamiento y no todas las mujeres van a requerir el mismo tratamiento.
9: Bueno, Miriam, déjame que cuente rápidamente una serie de trastornos que para vosotros los profesionales os resultan habituales, pero quizá para la audiencia no. Insomnio, cambios de estado de ánimo, sudoración nocturna, aumento de peso, falta de deseo sexual, sequedad en la piel, metabolismo lento, sofocos, enfermedad cardiovascular, periodos menstruales irregulares, sequedad vaginal, dolor en las articulaciones, osteoporosis, un montón de síntomas, ¿no, Miriam?
14: Sí, la verdad es que cuando se dicen así todo de seguido, dices, Dios mío, que me coja el tren, ¿no?
9: Claro.
14: Pero bueno, vuelvo a insistir, todo esto se puede, o sea, hay tratamiento para todo, y sí que hay autocuidados para evitar en gran medida todo este impacto en la calidad de vida. Es muy importante siempre decir que, ojo, que la calidad de vida importa, ¿vale? Porque la medicina tradicionalmente, no solo en la menopausia, sino en todos los procesos que nos pasan a las mujeres, todo lo que son aspectos cualitativos, es decir, calidad de vida, tratar la calidad de vida, siempre ha estado muy abandonado. Y bueno, en la perimenopausia y menopausia, porque también es una etapa donde puede incidir todos esos aspectos cualitativos, donde empeora la calidad de vida, y que no debemos permitir que tengamos mala calidad de vida, que esto también es parte importante de la salud.
9: Claro, lo hemos dicho al principio, durante mucho tiempo ha estado invisibilizado, ha sido incluso un tabú. Miriam, ¿tú crees que hay que tomar medidas de Estado, medidas laborales, conceder días, tener un epígrafe que considere todas estas cuestiones? ¿Cómo lo ves?
14: Bueno, esto lo tendrán que ver desde la política, qué se puede hacer. Yo ahí no me puedo meter, pero sí que es cierto que me...
9: Sí,
14: como experta veo que vamos por el buen camino, porque hasta hace nada es que esto ni se hablaba. Y todavía, queda por hacer, porque yo todavía a día de hoy... tengo algunas mujeres que llegan a la consulta, que han empezado a desregularse la regla y vienen con una angustia, no les pasa nada, están estupendas, pero vienen con una angustia, Dios mío, ¿qué me va a pasar? ¿Y esto qué es? ¿Es que me da vergüenza contarlo? Por favor.
9: A ver, es un proceso natural,
14: tenemos que acabar,
9: ¿no?,
14: con la vergüenza ya, claro, de una vez. Porque, claro. Y gracias a todo lo que se está moviendo ahora, lo que se está hablando, visibilizando, pues esto, bienvenido sea, que ya era hora.
9: Desde luego, en nuestro estudio de Radio Nacional de España, en Barcelona, se encuentra Mireia Roca. Bienvenida, Mireia, ¿cómo estás?
15: Muchas gracias por invitarnos aquí. Muy bien, con un placer.
9: Un placer también para nosotros. Cofundadora de Domna, que es una empresa española que ofrece productos naturales para mejorar el bienestar y calidad de vida durante el climaterio, durante la menopausia. Bueno, ¿qué productos? ¿Cómo se puede mejorar la vida? Cuéntanos.
15: Mira, en Doma hemos creado una gama de nutracéuticos naturales con base científica, eso es muy importante, para poder ayudar a mitigar esa sintomatología y a mejorar la calidad de vida de las mujeres mujeres en esta etapa de la vida, ¿no? Como comentabas antes, hay una gran lista de sintomatología que afecta a las mujeres. No todas los sufren, no todas los tienen todos. También la duración y la intensidad de ellos es muy variable. Pero lo que es súper importante, como decía antes la doctora Miriam, es no ignorarlos y poder trabajar, ¿no? Para reducir esa sintomatología, para mejorar la calidad de vida, que al final la menopausia, el climaterio, son muchísimos años en la vida de la mujer, es la etapa más larga y realmente sí que se pueden hacer muchas cosas, más allá del autocuidado, como comentábamos, con la nutrición, el ejercicio físico, también con ingredientes, con activos naturales, con evidencia científica, para regular esa nueva realidad hormonal.
9: Mireia, me gustaría que incidieras, si te parece, en lo de los productos naturales, porque hemos dicho al principio, en la introducción del programa, que las grandes farmacéuticas están como locas porque se abre una posibilidad de negocio, algunos estiman de 230.000 millones de dólares o 220.000 millones de euros anuales. ¿Cómo lo ves tú la situación y qué diferencia hay entre estas grandes empresas farmacéuticas y empresas como la vuestra, que me imagino que no tiene esas dimensiones tan enormes?
15: Claro, no, al final nosotros somos una empresa de nueva creación, hace 5 años que estamos en el mercado y justamente nacimos para poder cubrir esa necesidad que veíamos en las mujeres tras muchísimos estudios en el que el 90% de las mujeres prefieren alternativas no invasivas con su salud. Quizá por un tema de miedo a tratamientos, otras porque no pueden tomarlo, otras porque consideran, ¿no? Y también lo sabemos, la menopausia es una etapa natural, no es una enfermedad, muchas veces no necesita medicación como tal, en otros casos sí, y por eso siempre es muy importante la individualizar los tratamientos, los casos y tener un tratamiento y un seguimiento con un profesional adecuado que realmente conozca la menopausia y que pueda hacer ese seguimiento, ¿no? Pero lo que sí que es importante es que existen principios activos naturales que tienen evidencia científica en mitigar esos síntomas concretos, ¿no? Y por eso ahí hemos hecho muchísima investigación para, desde la naturaleza, ¿no? Encontrar esos activos, esos nutracéuticos, esos compuestos como adaptógenos, como fitoestrógenos, como vitaminas, minerales esenciales, que realmente tienen un efecto en esa reducción de síntomas, como por ejemplo los sofocos, la bajada de la libido, la sequedad vaginal, el cansancio, los cambios de humor.
9: Bueno, esto es lo que sería interesante, Mireia, se me ocurre a mí, no sé cómo lo verás tú y cómo lo veréis vosotras, es que se introdujera también en las recetas habituales, ¿no? En Alemania se hace, pero aquí en España estamos años luz, me parece, ¿no, Mireia?
15: Bueno, depende, sí, en las recetas por la seguridad social, por supuesto, todavía estamos lejos, pero sí que, por ejemplo, nosotras contamos con una red de profesionales muy grande, cada vez más grande, que ya conoce nuestros productos, nuestro enfoque de la menopausia y que ya lo recomiendan en sus consultas, ¿no? Sobre todo esos profesionales que tienen una visión integrativa de la salud de la mujer, que tienen, como comentaba la doctora Miriam, ¿no? Esa visión, le dan esa importancia a la calidad de vida, no solo también de los trastornos más físicos, sino también de lo que no se ve, ¿no? De la parte emocional, de cómo cada mujer lo vive, de esa ansiedad muchas veces también, de esos miedos. Entonces, esos profesionales que dan ese acompañamiento integral también cada vez son más conscientes de que necesitan aportar otras soluciones que sean más integrales para acompañar todas las facetas de la menopausia. Y también, diría, muchos profesionales médicos que están ofreciendo terapias hormonales, por ejemplo, o más médicas, también complementan sus tratamientos con estos productos naturales para complementar esa terapia que sea más efectiva en ciertos campos, ¿no? Donde quizá pues ciertos tratamientos médicos no llegan.
9: Silvia P. González, recuerdo, ginecóloga y presidenta electa de la Asociación Española para el Estudio de la Menopausia, unos 9 millones o más, no sé tus datos, Silvia, ahora nos los dices, de mujeres españolas están transitando por la menopausia. ¿Cuáles son tus datos?
12: Bueno, aquí es que depende un poquito cuándo consideres, es decir, el climaterio, porque realmente hablamos de menopausia y no deberíamos hablar de menopausia. Menopausia es exclusivamente la última regla, como le llamamos menarquia a la primera regla, o sea, no es el proceso en sí. El proceso es el climaterio, o sea, toda esa época de cambios endocrinos, neurológicos, metabólicos, físicos, psicoemocionales, deberíamos llamarlo climaterio, ¿no? Y el climaterio, dependiendo de la definición, pues hay quien considera que empieza a los 40 y quien considera que empieza a los 45 y quien considera que acaba a los 60. 60 y quien considera que acaba a los 65. Pues así es como los millones nos fluctúan un poquito, ¿no? Pero en cualquier caso, efectivamente, incluso en el caso más restrictivo, estaríamos hablando de más de 7 millones de mujeres, en el más amplio, posiblemente casi 10 millones de mujeres en España, atravesando este periodo, pues con toda la sintomatología acompañante, que has leído unos poquitos de síntomas, pero mira, la última vez que yo preparaba una charla y lo repasaba, vamos ya por 270 síntomas y signos descritos que pueden aparecer.
9: ¿270?
12: Sí, señor. Y esto no es con intención de asustar a nadie, por supuesto, Tato, pero pues pueden aparecer y como tales, pues lógicamente hay que atenderlos, como estaban diciendo mis compañeras, porque lo triste, y lo comentabais un poquito en la introducción, los datos que habéis presentado son los últimos que tenemos publicados, pero ya hay datos nuevos de 2025, no están publicados, pero os daré un poquito la primicia, ya que estamos aquí.
9: Sí.
12: Teníamos un 85% de pacientes no tratadas, ahora estamos en un 74% de pacientes no tratadas, o sea, solo un 26% reciben algún tipo de tratamiento, alguno, como está diciendo Mireia, puede ser suplementación, pueden ser tormentos hormonales, pero en global solo una de cada cuatro mujeres sigue estando tratada en pleno 2025, y a mí lo que más me asusta, o lo que más creo que tenemos una asignatura pendiente ahí, es que cuando miramos cuántas han consultado por los síntomas, y no me estoy refiriendo al ginecólogo, me refiero a cualquier tipo de consulta, porque a las pacientes se les especificó que hubieran consultado con cualquier persona o por cualquier medio, solamente han consultado un 57% de las mujeres sobre esta sintomatología en pleno 2025, que es muy poquito más de lo que teníamos en 2021. O sea que yo creo que ahí tenemos todavía una labor importante de que ellas vengan y sean tratadas con aquello que necesiten, porque lo vamos diciendo todo el tiempo, ¿no? Que la menopausia de cada mujer es como su huella dactilar, personal intransferible, y va a necesitar un tratamiento muy personalizado, pero por Dios que consulten y por Dios que les demos un tratamiento por lo menos.
9: Claro, y estos bajos porcentajes en el tratamiento, es en tu opinión, Silvia P., ¿es un tema cultural, es un tema ancestral? ¿Por qué no se tratan más? Si a alguien le duele la cabeza va al médico, si tiene un dolor de codo va al médico, ¿por qué no van más?
12: Bueno, yo creo que esto es multifactorial. De una parte, si casi una de cada dos no consulta, evidentemente no la podemos tratar. Eso es así de simple, ¿no? Pero incluso de las que acuden, muchas al final no hacen tratamiento. Entonces, yo pienso que esto se debe a muchos factores. Uno, lo estabas tú comentando, ¿no? Es que normalizan demasiado quizás la sintomatología o ni siquiera saben, ¿no?, que esto obedece a su climaterio. Pero también hay riesgos percibidos en las medicaciones, que bueno, podríamos hablar sobre ello y que no es tan real, ¿no? O percepción de que no hay mucha eficacia en los complementos. Hablaba Mireia de que necesitamos complementos que tengan estudios sólidos, que demuestren su eficacia y su seguridad, porque no es lo mismo que tú te tomes pues un extracto de plantas de cualquiera sabe dónde, que un complemento que ha demostrado en estudios científicos serios que hace aquello para lo cual tú lo prescribes. Entonces, quizás, bueno, hay un sentir general, ¿no?, de que los tratamientos farmacológicos son muy peligrosos y los tratamientos naturales no tienen utilidad y al final pues la paciente queda sin tratar. Y yo creo que esa es, como decía antes, la gran asignatura pendiente que tenemos en 2025.
9: Bueno, Mireia, ¿quieres hacer algún apunte rápido sobre esto de la farmacia y lo natural? ¿Rápido?
15: Sí, mira, justamente con lo que comentaba Silvia, ¿no? Al final nosotras tenemos no lo hemos comentado antes, pero tenemos una comunidad de más de 300.000 mujeres y tenemos esa suerte de poder escuchar a la mujer realmente lo que le preocupa, lo que le pasa, esos miedos, esos tabúes, ¿no? Y justamente ahí, ¿no?, vemos ese punto de normalización, de conformarse, esos miedos también, ¿no? El que creen a veces que lo natural, pues bueno, hay que aguantarse. También eso es un tema que ya podríamos hablar muchas horas, ¿no?, de la mujer y el sufrir y el acostumbrarse a sufrir en todas las etapas de la vida. Entonces, para mí es lo más importante destacar, que las mujeres dejen de conformarse y de normalizarlo, que no hay que sufrir la menopausia. Hay formas de vivirla muchísimo mejor. Es la etapa más larga de la vida de la mujer y hay que vivirla pues estupendamente y plenamente y poniendo solución a lo que realmente pues impide ese bienestar.
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9: Hoy en Futuro Abierto estamos hablando de la menopausia y lo estamos haciendo con auténticas especialistas, con Silvia P. González, ginecóloga, presidenta electa de la Asociación Española para el Estudio de la Menopausia, con Miriam Al-Adiz Mendiri, ginecóloga y obstetra, autora del libro Cuando las hormonas se desmadran, con Inés Pineda Torra, bioquímica, investigadora del Centro Andaluz de Biología Molecular y Medicina Regenerativa, y con Mireia Roca, cofundadora de Donma, que es una empresa española que ofrece productos naturales para mejorar el bienestar y calidad de vida durante el climaterio. Inés, Miriam, hace rato que nos escuchamos, intervenís si queréis. Tú primero, Inés, adelante.
13: A ver, sobre lo que han dicho mis compañeras, yo creo que es fundamental poder explicar bien a las mujeres lo que les está pasando. Y yo lo que veo ahora es que hay una tendencia a buscar mucha información en redes sociales, pero en redes sociales, y yo lo entiendo también me pongo en su lugar, muchas veces no es tan evidente saber de quién te puedes fiar. Yo oigo de todo. Entonces, cuando doy charlas de carácter más divulgativo sobre el tipo de investigaciones que hacemos, siempre digo que no todo vale. Y no todo el mundo se puede poner a hablar de hormonas y de tratamientos, y que hay que ver un poco qué perfiles hay detrás, porque puede ser incluso contraproducente. O sea, ahí realmente se oyen muchas cosas. Entonces, es bueno visibilizar esta etapa y es bueno tener más información, pero no todo vale, creo yo.
9: Inés, ¿las hormonas son las grandes desconocidas de la investigación o se ha avanzado mucho en los últimos años?
13: Pues mira, depende de para qué. Las hormonas sexuales, por ejemplo, en este caso, que no solamente son las hormonas sexuales las que pueden variar, pero estamos hablando de menopausia, no son desconocidas desde el punto de vista de la investigación. Si nos estamos refiriendo, por ejemplo, a estudios que tengan que ver con todo lo que está relacionado con la etapa reproductiva de la mujer, o incluso con determinados cánceres que también son dependientes de estas hormonas. Pero luego hay un vacío oscuro sobre todo el resto. Es verdad que hay varios factores. En general, en investigación suele haber muchos estudios en hombres o en modelos animales macho. Evidente, en este caso, si estamos hablando de menopausia, esto no nos vale. Entonces, hay muchas cosas que extrapolamos, ¿no? De los hombres a las mujeres. Cuando empezamos a indagar sobre lo que se conoce específicamente en mujeres y en otros ámbitos que no son enfermedades que tengan que ver con órganos reproductivos, entonces ya empieza la cosa a cambiar. Por ejemplo, enfermedades sobre investigaciones cardiovasculares en mujeres, vemos que hay solamente un 30% de todos los participantes en estudios clínicos que son mujeres. Entonces, todo eso hace que realmente haya una falta de investigación muy importante en las mujeres y sobre todo en esta etapa.
9: Voy a pasar enseguida con Miriam Al-Adiz Mendiri, ginecóloga y obstetra. Miriam, ¿hay suficientes fondos, la investigación? ¿Cómo lo ves tú todo este tema de la investigación, de las hormonas, como nos estaba explicando tu compañera Inés?
16: Bueno, pues hace falta más investigación, eso siempre. Y sobre todo, si hablamos de lo que acaba de decir mi compañera, ¿no? De esos sesgos que existen dentro de la calidad de vida de las mujeres. En la medicina es verdad que venimos de una tradición donde prácticamente todo lo hemos estudiado desde el modelo masculino y todo eso se ha extrapolado a las mujeres. Y luego, por otro lado, la parte cualitativa, como hemos dicho antes, es decir, todo lo que, a ver, tú, que no es un cáncer, una enfermedad que te mata, lo que sea, todo eso, sí. Lo que es la parte cualitativa, pues oye, tengo dolor, tengo cansancio, no descanso bien, no, Todas estas cosas como que está como que pasamos un poquito de ello, ¿no? Y no solo en la menopausia, sino en la edad fértil, en el dolor de regla, el síndrome premenstrual. Es decir, dentro del campo de investigación queda mucho por hacer en las mujeres. Yo, por ejemplo, ahora mismo estoy haciendo una tesis doctoral sobre cómo afectaba la vacuna del COVID en el ciclo menstrual en las mujeres, y vemos cómo las publicaciones y tal, pues cómo las editoriales pues están, que cuesta mucho, ¿vale? Cuesta mucho publicar a pesar...
9: A ver, puedes... Un momento, porque hay dos cosas que tenemos que recuperar. Primero, no hemos dicho que tu libro, Cuando las hormonas se desmadran, ¿dónde lo pueden conseguir? ¿Dónde está editado y cómo se puede conseguir? Eso es lo primero. Adelante, Miriam. ¿Qué editorial tiene
16: bueno,
9: tu libro?
16: Es Editorial Planeta, ¿sí? Alienta, el sello de Alienta, y bueno, se puede conseguir en cualquier sitio.
9: Vale, y ahora estás diciendo que esas investigaciones tienen dificultades para publicarse, ¿por qué?
16: Sí, pues mira, concretamente llevamos ya dos trabajos publicados con una base de datos de más de 17.000 mujeres sobre cómo afecta tanto el COVID como la vacuna del COVID en el ciclo menstrual. Esto empezamos ya con la pandemia y nos queda el tercer artículo por publicar. Los dos anteriores ya están publicados, y el grupo con el que estoy trabajando, que hay dos mujeres que llevan una 20 años publicando y otra 30 años, ellas dos mismas dicen que lo que les ha pasado con estos artículos no les ha pasado nunca, que se entregan a la editorial y normalmente cuando hay algo que no cuadra, pues ellos te escriben y te dicen, no, esto así, esto asado, esto no nos cuadra por esto, pero es que aquí te hacen como, no te dicen nada. Y cuando pasa el tiempo y ya preguntas, oye, ¿qué pasa con esto? Ah, no, es que esto ya no es de actualidad, no, es que esto... Y así hemos estado, bueno... todos estos años para publicar. Nos queda ya el último, que creemos que ya con esto cerramos esto y ya completo la tesis doctoral que estoy haciendo precisamente sobre este tema, ¿no? De los sesgos de género que existen dentro de la medicina, y en este caso en concreto con aquello que pasó, ¿no?
9: Pero esto que estás denunciando o exponiendo, Miriam, es muy grave, porque en España hay cientos de editoriales. No debiera haber problema para publicar una investigación documentada con decenas de miles de mujeres sobre la vinculación de los efectos
16: claro,
9: de
16: pero es que no te dicen nada, o sea, esto es la cosa, que tú no puedes decir, no, es que no me dejan publicar, no puedes decir eso, simplemente, pues nada, no les ha interesado y ya está, y no te dicen, no, es que esto está diseñado así, asado, esto no nos gusta por esto, no te dan respuesta. Esto es lo que dicen estas dos investigadoras que están conmigo, que me llevan, es un equipo que de la Universidad de Extremadura con el que estoy haciendo la tesis doctoral de este tema, ¿no? En fin, es curioso cómo todavía a día de hoy seguimos teniendo esta resistencia. Esto ya viene de muy antiguo, de hecho hasta hace nada, como quien dice, pues todos los estudios se hacían sobre hombres y se extrapolaba todo a las mujeres. Entonces, claro, lo de la vacuna del COVID puso un poco de manifiesto, ostras, ¿qué le pasa a las mujeres con la vacuna?
9: Eso te pregunto yo, avánzanos algunas consecuencias que habéis... comprobado en el estudio, dos, tres
16: bueno,
9: consecuencias.
16: Bueno, en el estudio, pues claro, esto sigue para adelante, pero lo que se vio que la mitad de casi de las mujeres que tenían la vacuna, pues se le tenían alteraciones en el patrón de sangrado, y mujeres que no tenían las reglas, pues tenían un sangrado, por ejemplo, mujeres en menopausia. Esto le pasaba casi a la mitad de las mujeres. Siendo la mayoría de los casos, pues vuelve todo a su ser, o sea que no hay que ser alarmista en este sentido, pero curiosamente esto en la ficha técnica pues no se recogía ni se pregunta, porque cuando sale un producto al mercado pues no se hace esa diferenciación entre hombres y mujeres. Hombre, si es un producto para la menopausia, por supuesto un producto para las mujeres, ¿no? Pero para productos que valen para ambos sexos pues no se recogen datos en relación cómo afecta esto a los hombres. Esa recogida de datos no se hace, y aquí con la vacuna pues se puso un poco de manifiesto, porque empezaron muchas mujeres a quejarse y se les decía, esto no tiene nada que ver, si esto no tiene nada que ver, esto no viene en la ficha técnica y tal. Oye, pero es que si no se recogen esos datos, ¿cómo se van a saber, no?
9: Silvia P. González, ginecóloga y presidenta electa de la Asociación Española para el Estudio de la Menopausia. ¿Quieres intervenir? Es tu momento. Adelante.
12: Sí, hay sesgos de género muy evidentes, ¿no? Como los que estaban comentando las compañeras. Pero yo creo que aquí hay otra cuestión fundamental, o sea, en lo que es referente a sintomatología, los efectos de la terapia hormonal en el campo de la ginecología están sobradísimamente estudiados. Tenemos estudios de muchísimos años de evolución, un estudio que hasta contempló 1 millón de mujeres. No existe ningún estudio sobre ningún otro problema de salud con tal número de mujeres. Y la cuestión fundamental es que esos datos no llegan a la población, es decir, los publicamos desde el punto de vista científico, en revistas científicas, pero las mujeres no los conocen y se quedan con datos muy muy antiguos, como aquellos del estudio WHI, que es el de 2002 y que metió miedo a la población general sobre los riesgos de la terapia hormonal. Y realmente no llega que hay estudios posteriores que nos dan muchísima tranquilidad sobre los preparados hormonales actuales, que no tienen que ver con los de hace 20 años. Igual, yo les suelo explicar a las pacientes en mi consulta de menopausia, pues igual que un móvil actual no se parece nada a uno de hace 20 años, los tratamientos hormonales que utilizamos ahora no se parecen a aquellos, ¿no? Pero yo creo que ahí hay una gran brecha entre lo que la comunidad científica sabe, publica y tiene claro, y lo que las mujeres, la población, recibe o cómo se la actualiza. Y este problema también lo ponía de manifiesto un poquito antes Inés, porque decía, claro, cualquiera en este momento puede hablar de menopausia. Los que llevamos 20 años, más de 20 años tratando menopausia, pues ahora mismo estamos muy alucinados, ¿no?, con que como ahora se sube todo el mundo al carro, salen expertos en menopausia debajo de las piedras y realmente pues muchas veces las mujeres no saben o no pueden filtrar si esa información que les llega viene de una persona que realmente está cualificada y tiene experiencia o de alguien que ha visto, bueno, su ventana de oportunidad y está hablando de esto como podía hablar de cualquier otra cosa. Y eso yo sí que creo que es un peligro muy importante. El mensaje para las oyentes sería que vayan, por favor, siempre a informarse a fuentes de calidad. Desde las asociaciones científicas pues tenemos materiales específicos para pacientes que realizamos para ellas y que están contrastados desde el punto de vista científico para que no reciban informaciones, bueno, pues que pueden ser incluso perjudiciales si las tienen en cuenta.
9: Claro, Silvia, porque ahora se abre, lo hemos comentado varias veces, un negocio anual de más de 200.000 millones de euros que quieren, bueno, pues si te doy una pastilla y te quito este síntoma y tal, pues negocio para mí, ¿no? Entonces esto, ¿cómo filtrar, cómo discriminar? Es complicado también.
12: Totalmente, Tato. Es así. La verdad es que, bueno, desde los que nos dedicamos a menopausia hace varias décadas, estamos muy contentos de que por fin a todo esto se le esté dando voz. Y desde luego destacar cómo los medios estáis pues realmente cediendo muchísimos espacios para que esto se pueda hablar y para que se normalice, etcétera, etcétera. Y desde luego eso es bueno. Pero claro, la otra cara de la moneda es el mercantilismo que puede surgir, el oportunismo, etcétera, que ya lo estamos viendo. Bueno, nosotros en la Asociación Española para el Estudio de la Menopausia recibimos todas las semanas mensajes, mails o solicitudes de productos de lo más variado que os podáis imaginar, que quieren ser avalados por nuestra sociedad como que son útiles. Y en este tipo de productos ya no vienen solo fármacos o complementos nutricionales, vienen hasta colchones, hasta toallas, o sea, cosas que no podríais imaginaros, que quieren posicionarse como, bueno, con mi colchón se suda menos en la menopausia porque transpira no sé cómo, o no, real, ¿eh? O sea, esto todas las semanas parece ciencia ficción, pero es cierto, intentan avalarse para posicionarse ahí, ¿no? Entonces, claro, hay que tener muchísimo cuidado en cribar, y yo el mensaje para los oyentes ahí es, bueno, tengo dos mensajes que quería dejar muy claros. Sí. Uno, que por Dios consulten, que consulten siempre sus síntomas, si los tienen, si tienen la suerte de ser de ese 15% de mujeres asintomáticas, enhorabuena, fenomenal, puede ser una etapa maravillosa, pero si son de la mayoría que sí tiene síntomas, que busquen ayuda profesional y que para distinguir qué información es de rigor, realmente hay que ver la experiencia de aquella persona que te está hablando y su cualificación, su formación, que tiene que estar disponible. Es decir, si publicamos, tenemos que poner nuestro currículum a un lado y que se vea quiénes somos. Las sociedades científicas, desde luego, son un gran referente y, sin embargo, ya digo que a mí me da mucho miedo, me suben sofocos a mí, realmente, a veces cuando veo en redes pues gente con una experiencia suya personal, ya, que está como compartiéndola como que fuera la panacea, y realmente hay que tener muchísimo cuidado con eso.
9: Bueno, no nos vemos porque cada una está en un lado y estáis interviniendo por vía telefónica, por WhatsApp, Silvia P., Miriam Aladiz, Inés Pineda, Mireia Roca, se reían tus compañeras, yo no sé quién quiere intervenir, Miriam, Inés, Mireia.
15: Bueno, yo para sumar a los comentarios de Silvia...
9: Tú eres Mireia, sí, perdón. Mireia, adelante.
15: Esto en Doma nos pasa muchas veces, ¿no? Como hablamos con tantísimas mujeres, nos encontramos también mujeres que vienen de bueno, que han encontrado el nuevo milagro para la menopausia en Internet, ¿no? Y eso también nos perjudica a empresas como nosotras que invertimos tantos miles de euros anualmente en investigación y en estudios científicos y en la formulación y en contar con los mejores equipos multidisciplinares de profesionales de salud, ¿no? Cómo también explicarles a las mujeres que entiendan lo que es un milagro falso, ¿no? Y lo que realmente sí que funciona, que realmente cuando alguien te está diciendo que eso es un milagro y que te va a solucionar la vida, no hagas caso, porque no existen sí. los milagros para la menopausia, básicamente.
9: Inés Pineda, ¿te escuchamos reír o me lo he imaginado yo? Adelante.
13: No, bueno, sí, me he reído también antes. Es verdad, o sea, es totalmente cierto. Yo creo que también a nosotras, que por eso estamos aquí, que nos gusta la divulgación y transmitir, como decía Silvia, todos los resultados científicos de manera que los pueda entender todo el mundo, y también un poco desmitificar que pueda entender la gente los resultados de los estudios, qué quiere decir y qué no quiere decir, pues eso, ver que ahora parece que si tomas avena por las mañanas y no sé qué por las tardes...
9: Avena,
13: pues
9: has dicho avena.
13: Avena, bueno, digo avena, como podría decir chía, como podría decir cualquier
9: vale,
13: cosa.
9: Vale, vale, vale.
13: Entonces, una cosa que sí que me o sea, que la avena es muy buena, ¿eh? Me
9: ya,
13: encanta,
9: ya,
13: pero,
9: claro, claro.
13: Pero que todo no lo cura. Otra cosa que sí que me gustaría puntualizar es que es verdad que, bueno, ahí... Silvia mencionaba que hay muchísimos síntomas. Es verdad que a mí personalmente hay cosas que en lo que estamos investigando también lo que me preocupa más, casi incluso, como decía, lo que no se ve, lo que no notamos, el aumento de, por ejemplo, de las grasas en la sangre, que va progresivamente avanzando y ahí a lo mejor en determinados ámbitos menos sensibilidad, porque sí, bueno, como eres mujer, estás protegida. Y un poco los problemas, que es verdad que no aparecen de repente, porque son problemas crónicos, como pueden ser enfermedades cardiovasculares o degenerativas, que eso no quiere decir que todas las mujeres los vayamos a tener, pero sí que es bueno empezar, es una... dar sensibilidad y dar visibilidad a esta etapa en la que sí que podemos cambiar un poco lo que hacemos, porque lo que nos servía antes pues igual ya no nos sirve ahora. Y es ese tipo de problemas que no son no se ven tanto, son más silenciosos, pero que luego al cabo de 10, 20 años sí que pueden derivar en enfermedades.
9: Bueno, bueno.
17: Y además la primera
9: un momento, chicas, un momento, porque no nos vemos. Ahora decís lo de la esperanza de muerte. Me quedan 3 minutos, sois 4. Vamos a establecer una ronda final de intervenciones y luego, si sobrara tiempo, pues lo aprovechamos también. Voy a empezar, si te parece bien, por ti, porque estabas en el uso de la palabra. Inés Pineda Torra, recuerdo, bioquímica, investigadora del Centro Andaluz de Biología Molecular y Medicina Regenerativa. Tienes tiempo breve para dejarnos una reflexión final, un deseo, lo que tú consideres oportuno. Adelante.
13: Bueno, pues yo lo que reivindico es más investigación para las mujeres y más también más divulgación y más información de calidad a las mujeres en esta etapa.
9: Bien. ¿Quién estaba hablando de primera causa de muerte? Me ha parecido escuchar. ¿Quién
17: sí,
9: era?
17: Sí, que la enfermedad cardiovascular, precisamente.
9: Miriam, eres Miriam,
17: ella.
9: ¿Verdad? Miriam, sí, adelante.
17: Sí. Sí, que estaba diciendo ella eso, digo, y además que esto que no se ve es la primera causa de muerte, los problemas cardiovasculares, el tromboembolismo y todo este tipo de cosas. Y nada, si tengo que decir algo, pues...
9: No, espérate, que oye, te voy a presentar primero. Miriam Al-Adib Mendiri, ginecóloga y obstetra, autora del libro Cuando las hormonas se desmadran, editado por una colección dentro de la editorial Planeta. Ahora sí, tienes tiempo para una reflexión final, un deseo, lo que tú consideres. Adelante.
17: Bueno, pues deseo que eso que decía Silvia, de que solo consulta una de cada dos, que por favor que consultéis cuando tenéis malestar, que no normalicéis estar mal. Estar mal no es normal. Para eso estamos los profesionales, para ayudar, para que esta etapa pueda ser una etapa plena, feliz, maravillosa, y si hay algún problema vamos a tratarlo, y que oye, que hay soluciones y que estamos para ayudar. Así que eso, no normalicéis el malestar, y si estáis mal, por favor, buscad solución, que la hay.
9: Nos quedamos con eso. Mireia Roca, cofundadora de Domma, empresa española que ofrece productos naturales para mejorar el bienestar y la calidad de vida de las mujeres con menopausia. Reflexión final, deseo lo que quieras.
15: Pues justamente, sí, apostar más por ese, seguir divulgando, seguir investigando entre todas las entidades y asociaciones, ya sean públicas, privadas, desde cada uno, desde nuestro lado, que podamos investigar más. Y de cara a la mujer, me sumo a lo que decía Miriam, ¿no? Que no se conformen, que ninguna mujer tenga que sufrir ni en silencio. Y también es esto, que si no saben a dónde acudir, pues pueden entrar en domma.es. Ahí les podemos ayudar, les podemos orientar, tenemos un servicio gratuito de asesoramiento y de ahí también podemos derivar a los mejores profesionales expertos en menopausia.
9: Muchas gracias, Mireia Roca, por participar en esta edición de Futuro Abierto. Silvia P. González, ginecóloga, presidenta electa de la Asociación Española para el Estudio de la Menopausia. Reflexión final, deseo breve, 10 segundos. Adelante.
12: Me cachis. Bueno, la historia siempre es pendular y hemos pasado de no hacerle ni caso a la menopausia generalmente a sobredimensionarla. No es patológica, es una etapa normal de la vida, pero desde luego pueden aparecer muchos síntomas, muchos signos. Entonces, lo primero, para las mujeres, que se informen de fuentes de calidad. Segundo, que es un momento muy bueno para prevenir. Y tercero, que tenemos tratamientos seguros y eficaces para mejorar su calidad de vida y, sobre todo, que no sientan que están solas. Estamos muchísimos alrededor para acompañarlas, para arroparlas y para tratar de que estén mejor.
9: Muchísimas gracias a las cuatro. Ha sido un auténtico placer teneros como invitadas en esta edición de Futuro Abierto. Gracias y hasta cuando queráis. Chao.
15: Muchas gracias.
12: Muchísimas gracias.
13: Gracias. Gracias. Gracias.
9: Esther García Tierno, bienvenida de nuevo. ¿Qué recordamos?
18: Hola, como siempre, estamos abiertos a recibir opiniones, críticas y sugerencias. Y así recordamos nuestro mail.

0: Esther Jaiber, ginecóloga americana del siglo XXI.
1: Desde Madrid, esto fue todo en una nueva edición de Futuro Abierto. Gracias por su atención y hasta la semana que viene. Adiós.

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9: La Biblioteca Nacional tiene entre sus competencias el ampliar sus fondos, buscar aquellos documentos que faltan en sus colecciones y tratar de adquirirlos para completarlas. Hoy vamos a detenernos en algunas de las últimas piezas que han entrado a la institución. Comenzamos, guiados por Yolanda Ruiz Esteban, directora del Departamento de Adquisiciones e Incremento de Patrimonio de la Biblioteca, describiendo un documento, un impreso del siglo XVI, con un título realmente peculiar.
10: El despertador del alma dormida, copilado y ordenado por uno de los que más duermen y desean despertar. Está editado en Valencia por Jorge Costilla en 1532 y es una edición española completamente desconocida hasta la fecha y de la que no se han localizado otros ejemplares en el mundo.
9: Otro impreso del siglo XVI que se incorpora a los fondos de la biblioteca, un libro de caballerías muy poco conocido, La historia del invencible caballero Don Polindo, hijo del rey Paciano, rey de Numidia.
10: Es la primera edición de uno de los libros más raros de caballerías. La obra es anónima y tuvo muy escasa popularidad. No se conoció ninguna reedición ni ninguna traducción a otro idioma, como era

0: bastante usual en los libros de caballerías, y solo se han localizado 4 ejemplares en el mundo de esta edición, y solo uno se conserva en España.
1: Por eso es importante que un ejemplar se guarde en la Biblioteca Nacional, lo mismo que el incunable Meditaciones Vitae Christi.
0: Es una obra devocional del siglo XIV atribuida a San Buenaventura, pero luego se comprobó que no era de él y entonces ahora la autoría es el pseudo Buenaventura. Es un incunable impreso en Barcelona por Pere Miquel en 1493. De esta edición hemos encontrado solo 4 ejemplares en el mundo. 3 de ellos están en España. Pero es un incunable tan importante que la Biblioteca Nacional, la institución con la mayor colección de incunables que hay en España, pues debía tener.
1: Otra obra muy destacable que acaba de ser adquirida para la Biblioteca Nacional, El teatro de la guerra, de Vincenzo Coronelli.
0: Es una obra publicada en Nápoles en 1707, que se compone de varios volúmenes, donde aparecen los países que participaron en la guerra de sucesión. La obra no llegó a completarse, pero algunos de los volúmenes sí se publicaron, como el que hemos comprado, que trata de España. Es una obra de gran rareza. Solo se ha encontrado un ejemplar en la Biblioteca de Finlandia. Entonces era otra oportunidad. En las adquisiciones patrimoniales nos basamos fundamentalmente en la oportunidad de que se nos ofrezcan y la oportunidad de poder adquirirlas. Sí, tenemos dinero.
1: También tiene gran valor la colección de 33 grabados de la segunda edición de la Tauromaquia de Goya, impresa en calcografía en 1855, que completa la mejor colección de grabado moderno que hay en España y que está precisamente en la Biblioteca Nacional. Y mención especial merece un códice anónimo manuscrito que reúne abundante obra poética de Góngora, un ejemplar único, subraya Yolanda Ruiz Esteban, con casi 300 folios.
0: Entonces, ¿alguien ha reunido poesías de Góngora, algunas realmente contrastadas y comprobadas que son de él y otras pues simplemente atribuidas? Y es el más rico en atribuciones de los que hay. Entonces esto también va a ser un manuscrito, no hay copias de este códice, entonces es un documento que va a arrojar también bastante luz a los estudios gongorinos.
1: Todas estas piezas están ya disponibles para su consulta en la Biblioteca Nacional. Ángela Núñez, Radio Exterior de España.

0: Las dos en Canarias.
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0: ¿Qué tal? Buenas noches. Hoy, 12 de octubre, se celebra el Día de la Hispanidad, un día en el que los reyes Felipe VI y Leticia, acompañados por la princesa Leonor y la infanta Sofía, van a presidir el tradicional desfile militar que se va a desarrollar en el centro de Madrid y en el que van a participar 4.380 miembros de las Fuerzas Armadas y Fuerzas de los Cuerpos y Seguridad del Estado, Laura Rodríguez.
2: Además de los reyes, también estarán hoy en esa tribuna de autoridades el jefe del Estado Mayor de la Defensa, el presidente del Gobierno, Pedro Sánchez, y la ministra de Defensa, Margarita Robles. Además del resto de autoridades del Estado, Robles ha reivindicado la españolidad de Ceuta en su tradicional videoconferencia con los militares españoles desplegados en misiones internacionales con motivo de este día.
3: Quiero hacer este año una mención a Ceuta, a la Comandancia General de Ceuta, a todas sus unidades y el trabajo impecable, impecable que están haciendo, que es un orgullo. Y también les puedo decir cómo me transmiten los ciudadanos de Ceuta con los que hablo, y lo dicen alto y claro. Por favor, nuestros militares, que sigan con nosotros, que sigan apoyándonos.
2: El martes 13 los reyes viajarán a Ceuta y Melilla, la primera vez desde 2007 que un jefe del Estado español visita las ciudades autónomas.
0: Y mientras continúa la pre-campaña electoral antes de las elecciones del 29 de noviembre con la suspensión cautelar sobre la denominada Ley de Nietos, el presidente del Gobierno, Pedro Sánchez, ha pedido este domingo en un mitin en Ponferrada que el Tribunal Supremo decida cuanto antes levantar esas medidas cautelares en las que más de por las que más de 400.000 personas afectadas puedan ir a votar.
4: Yo desde aquí le pido al Tribunal Supremo que frene este intento de atropello de Feijóo y de Abascal, porque en una democracia el derecho al voto no se prohíbe, se garantiza.
0: Todo mientras Vox pide que se mantengan unas medidas cautelares hasta las elecciones del 29 de noviembre.
2: El partido Justicia Europa fue el primero en solicitar estas medidas, a las que posteriormente también se adhirió Vox. Santiago Abascal, el líder de este partido, seguía viendo en esta Ley de Nietos un intento de fraude electoral.
5: Han intentado alterar el censo electoral para robarnos las elecciones y para robarnos el futuro definitivamente.
2: El partido Justicia Europa advertía que el censo cerrado para estas elecciones del 29 de noviembre era el del 1 de agosto de 2026, antes de que se propusiera esta suspensión cautelar.
0: Y en el exterior, en Brasil, este domingo, cientos de miles de personas han participado en la Marcha por la Democracia. Una manifestación que ha llenado las calles de Sao Paulo con el objetivo de impulsar una remontada de Lula da Silva, el actual presidente, para que se pueda alzar con la victoria en esa segunda vuelta de las elecciones presidenciales del país que se celebran dentro de dos semanas.
6: Vou continuar questionando o meu adversário qual é o tesourato que ele vai
0: Lula
6: fazer.
0: Insiste en esos recortes que plantea Flavio Bolsonaro, el hijo del expresidente, y que parte como favorito tras haberse impuesto en esa primera vuelta. Y en Oriente Próximo, la coalición liderará por Arabia Saudí ha asegurado que esta madrugada han interceptado un misil balístico lanzado por los hutíes de Yemen hacia la zona de Khamis Mushait en el sur de Arabia Saudí, una zona donde hay una importante base militar. Todo mientras este domingo se ha producido un nuevo ataque contra el aeropuerto de Riad.
2: Este ataque ha dejado un muerto y 11 heridos, según los datos de la Autoridad de Aviación Civil de Arabia Saudí. Se trata del segundo ataque contra este aeropuerto durante el fin de semana. El sábado, 12 personas murieron y más de 300 resultaron heridas en un ataque reivindicado por los hutíes contra esta infraestructura.
0: Y en los deportes, empate en Santander en el último partido de este domingo en Primera División. Gonzalo Dacuña.
7: 2-2 entre el Racing y el Valencia en un domingo bastante goleador en la máxima categoría. Solo hubo un empate sin goles. El Elche Celta, además, Real Sociedad 3, Deportivo de A Coruña 2 y Betis 5, Osasuna 2. Manita del Betis, que es tercero. Rodrigo Riquelme se pasaba por Radio Nacional por Tablero Deportivo.
8: Hemos arrancado bien, estamos en un grandísimo momento y hemos una victoria súper importante después del parón, un equipo muy difícil en contra y mira, tres puntitos más.
7: Hoy se cierra la jornada en primera con el Levante Sevilla. Además, en motociclismo ya tenemos el primer campeón del mundo de la temporada. Es Máximo Quiles en la categoría de Moto3. Y en tenis, hoy tres españoles buscando los octavos de final del Masters 1000 de Pekín. Jugarán Carreño, Jodar y Carlos Alcaraz.
0: Gracias, Gonzalo. Es todo. 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
9: Esta semana viajamos al Parque Natural de Sesalines de Ibiza y Formentera. ¡Comenzamos!
1: Respondemos cada semana. ¿Por qué España es uno de los países con mayor biodiversidad del mundo?
9: Entre las joyas que alberga este espacio protegido están las praderas de Posidonia Oceánica de 8 kilómetros de longitud que tienen nada menos que 100.000 años de vida. Fueron declaradas Patrimonio Mundial por la UNESCO en 1999. Dos años después llegaría la declaración como Parque Natural. Hemos estado allí en un ventoso día para charlar con una bióloga vocacional, ibicenca, que lleva casi tres décadas trabajando en este parque.
10: Yo soy Nuria Valverde Costa y soy técnica en el Parque Natural de las Salinas de Ibiza y Formentera. Yo soy nacida en Ibiza y por parte de mi madre, familia ibicenca, más o menos de Ibiza ciudad.
11: ¿Y por parte de tu padre?
10: Por parte de mi padre está más mezclado. Mi Valverde viene de Ciudad Real y también hay una rama mallorquina, pero mi padre llegó a Ibiza muy pequeño, de muy pequeñito. Con 5 o 7 añitos ya vivían aquí. Yo siempre quise estudiar fauna, animales. Me fascinaban los animales. Entonces solo había dos opciones, o veterinaria o biología. Y veterinaria no pudo ser, pero entonces, bueno, me fui a biología. Y bueno, feliz por haberlo elegido, porque veterinaria yo creo que no me habría gustado. Yo quería ser como el veterinario australiano, ahora un cocodrilo, ahora un canguro. Claro, este tipo de veterinaria es un poco utópica. Entonces no, yo la parte de producción animal no me llamaba la atención. A mí me llamaba la atención la conservación. Luego el reto era decidir volver o no volver después de estudiar la carrera, y yo siempre tuve clarísimo que quería volver a casa, aunque no trabajara de lo mío. Pero se me planteó la oportunidad de que empezaban a crear este espacio protegido y pude entrar a trabajar de lo mío y en mi casa. Pero enseguida pude entrar a trabajar aquí en el Parque Natural de las Salinas, y hasta día de hoy. Yo empecé a trabajar aquí en el 98.
9: Nuria explica que la iniciativa y la perseverancia de la población de ambas islas fue la clave para conseguir que se protegiese este entorno privilegiado y muy atractivo para la especulación urbanística.
10: Hay un interés de toda la sociedad ibicenca y de Formentera por proteger este espacio desde los años 70. Es un espacio que reúne una característica muy singular, y es que es un espacio con mucha biodiversidad. Tenemos muchos ecosistemas diferentes en un espacio relativamente pequeño, pero uno de los ecosistemas más destacables serían los humedales. En Ibiza no hay mucha agua, y menos dulce. Entonces aquí, para tener aves acuáticas, para poder ver aves, solamente o prácticamente tenemos las salinas. Y luego un espacio que ha quedado como muy relictual adyacente a la ciudad de Ibiza, que son sus fechas. Este espacio, sobre todo la zona húmeda, es lo que ha sido más característico para poder proteger o para pedir la protección de este lugar tan singular. Desde los 70 también hubo mucho interés por urbanizar y sacarle un provecho a este espacio natural. Entonces la población empezó a manifestarse y a reclamar que esto fuese declarado parque natural. Esto no se consiguió hasta el año 1995, desde los años 70.
9: Este territorio ha sido reconocido por diferentes organismos y administraciones. En 2001, año en el que se declaró como parque natural, las competencias de su gestión pasaron a ser autonómicas.
10: En el año 1955 ya teníamos reconocimientos internacionales, ya lo habían declarado Ramsar, que estamos en el listado de zonas húmedas más importantes a nivel mundial, y había sido declarado CEPA, que es zona de especial protección para las aves. Teníamos reconocimientos internacionales que reconocían el valor de este espacio, pero no teníamos ninguna protección ni estatal ni autonómica. En el 95 lo declararon reserva natural. Pero encima del papel, no trabajaba nadie aquí, no había gestión. Simplemente había una declaración de intenciones y una ley que decía que esto tenía que ser una reserva natural. En el 98, el ministerio puso un mini equipo para empezar a trabajar aquí. Y en este mini equipo estábamos unas 6 personas o así, empezando un poco a dar a conocer que esto tenía una protección, hacer vigilancia. Entonces surgió un conflicto con la comunidad autónoma. La comunidad autónoma ya se había arreglado que las competencias tenían que ser, las competencias de protección y de declaración de espacios eran autonómicas, y a nosotros nos había declarado el ministerio. entonces se puso un recurso de inconstitucionalidad a esta ley de protección. Y fue cuando la comunidad autónoma, en el 2001, tomó las riendas de este espacio y ya pasamos a tener una ley autonómica y un equipo de gestión autonómico.
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9: El 85% de la extensión del Parque Natural de Sesalines, de Ibiza y Formentera está en el mar Mediterráneo, por lo que tan solo el 15% restante es terrestre.
10: Este parque es un parque marítimo terrestre que tiene unas 17.000 hectáreas. De estas 17.000 hectáreas, la gran mayoría son marinas. Prácticamente solo 2.000 y pico son terrestres. Entonces coge el sur de la isla de Ibiza, toda la franja marina que llega hasta Formentera, incluyendo los islotes que hay en esta franja marina, y cuando llega a Formentera, digamos que coge todo el litoral y toda la costa del norte de Formentera, incluyendo los humedales que he comentado antes y luego incluyendo prácticamente todos los ecosistemas que te podrías encontrar en la isla, porque tenemos islotes, tenemos acantilados, tenemos zonas húmedas, tenemos playas, tenemos sistemas dunares y luego tenemos la pradera de Posidonia, una de las más grandes y de las mejores conservadas de las que hay en todo el Mediterráneo, que mereció la declaración de Patrimonio de la Humanidad. Este parque también tiene esta declaración.
9: En la costa ibicenca también se encuentra otro espacio protegido en el oeste de la isla, las reservas naturales de Esvedra, Esvedranel y los islotes de Poniente. La gran amenaza de ambos espacios es la misma, la presión turística.
10: Salinas tiene sus islotes y reservas tiene sus islotes. Los islotes de reservas están en el oeste y los nuestros son todos los islotes que hay entre Ibiza y Formentera. Este paso marítimo se llama Esfreus y todos los islotes de Esfreus, desde el puerto de Ibiza hasta que llegamos al puerto de la Sabina en Formentera, están dentro del Parque Natural. Y también está, todo este espacio también está declarado reserva marina. O sea, nosotros tenemos todos los reconocimientos: Reserva Marina, Patrimonio de la Humanidad, Parque Natural, CEPA, Ramsar, todo. Tenemos prácticamente todo y es que eso sí que nos demuestra que es un lugar especial, realmente especial. ¿Qué ocurre en este lugar especial? Que es un lugar muy atractivo para visitar y muy atractivo para realizar actividades económicas. Entonces es un parque con muchísima presión de todos los tipos. Lo que es más es presión turística, visitantes en verano, presión urbanística, porque también hay zonas urbanas dentro de este parque, presión también a nivel de actividades, sean chiringuitos, y sobre todo también mucha presión en el mar, mucha presión en el mar, porque hay muchísima actividad náutica en verano. Tenemos una densidad de barcos muy grande.
9: Los diferentes pueblos que han pasado por las Islas Baleares modificaron este entorno natural durante siglos. Los fenicios llegaron hace unos 2.500 años y fueron los primeros en producir sal. Las aves han aprovechado en su beneficio esta modificación artificial.
10: Nuestro humedal es 100% un espacio modificado por el hombre. Es decir, nuestro humedal se ha aprovechado desde tiempo de fenicios para sacar sal. Estamos dentro de una explotación salinera. Y el conflicto de este parque y de este ecosistema es poder compatibilizar la extracción de sal con la conservación de la fauna y de la flora de este espacio. Y ahí tenemos otro reto importante para llevar a cabo.
11: Eso es algo muy habitual en el Mediterráneo, ¿no?
10: Sí, casi todas las salinas que existen están declaradas o CEPA o Ramsar, porque es lo que decimos, son los lugares donde están toda la bifauna, toda la fauna acuática. Todo depende de qué estructura tenga esta salinera, si hay una zona de marismas o no, donde las aves descansan, donde las aves se alimentan, todo ha sido modificado y creado por el hombre, ahora o hace centenares o miles de años. Pero donde las aves descansan, donde crían, son los separadores de los estanques, son lo que les llaman las motas. Entonces, si todo esto necesita mantenimiento, si todo esto necesita actualización, todo esto afecta directamente o puede afectar directamente a las aves. Ahí está el reto de poder compatibilizar una industria milenaria que para los ibicencos y para los formenterestes es clave, para nosotros es una señal de identidad, con la conservación de este espacio protegido.
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9: En este parque natural han sido censadas unas 200 especies de aves, entre ellas los siempre elegantes flamencos. Nuria explica que aquí también vive fauna de agua dulce, aunque es más escasa.
10: El agua que pueda llegar por escorrentía o por los torrentes llega al humedal, pero los salineros, la ingeniería de salinera, lo que tiene que hacer es desviar esa agua dulce para que no se le mezcle con el agua salada. Entonces esa agua dulce queda en la periferia o bien sale ya luego hacia el mar. Entonces sí que tenemos fauna de agua dulce, aunque muy poca, porque en Ibiza además es que es muy, muy simbólico, pero siempre alrededor de lo que es la superficie salinera.
11: ¿Qué fauna de agua dulce hay?
10: Nosotros tenemos básicamente aves acuáticas. ¿De por qué nos conocen más? Porque teníamos una de las colonias hibernantes de flamencos más grandes, hasta hace no demasiado. Los flamencos han ido aumentando en general en otros espacios protegidos, pero en Baleares somos el lugar, digamos, donde tenemos más flamencos, especialmente en verano, a finales de verano, en su paso migratorio. Lo que tenemos más son limícolas, todas las limícolas que además crían, porque los flamencos aquí no han conseguido criar. Aunque somos una de las zonas donde tendríamos esta ave como emblema, no puede criar. Un flamenco para criar necesita grandes superficies de barro y nosotros no tenemos, porque no tenemos playas. Nuestros estanques están modificados para sacar sal y por lo tanto son como piscinas cuadradas, no tienen grandes playas de barro con tranquilidad. Entonces no consiguen criar aquí todavía. Tendríamos que crear islas o favorecer otros espacios para que ellos lo pudieran intentar. En cambio, las limícolas, aves más pequeñas, sí que las tenemos todo el año y llegan a criar. Anátidas también, tenemos tadornas. Tenemos las típicas aves de zonas salinas. Eso sería lo más destacable. Y otra cosa importante que tenemos es el águila pescadora, que como en Baleares la hemos podido recuperar, como en el resto de nuestras islas vecinas.
9: El águila pescadora es una especie que estaba casi desaparecida en las Baleares, pero han conseguido su recuperación. También encuentra aquí su refugio la pardela balear, un ave que está en peligro crítico de extinción y es una de las más amenazadas en todo el continente europeo.
10: Aquí había águila pescadora sedentaria, también había águilas pescadoras migrantes, pero las parejas sedentarias en Baleares sufrieron mucho y llegaron a desaparecer. Ahora aquí, en este parque, es donde teníamos el registro de la última pareja de águila pescadora nidificante de Ibiza y Formentera, y ahora ya podemos decir que la tenemos recuperada y con vías de que a lo mejor pueda haber alguna de más. Entonces, con eso también ya estamos muy contentos. En el resto de la costa ya tenemos otras parejas, ya no dentro del parque, pero sí en Ibiza ya tenemos más de una pareja reproductora. Y claro, cuantas más parejas reproductoras haya, ellas tienen filopatria. Si nacen aquí, en teoría volverán en algún momento, si sobreviven a toda su juventud, en algún momento volverán a reproducirse aquí. Y aquí, como todavía hay mucho espacio, se supone que es una especie que tendría que ir a más. Vuelven a criar al lugar donde han nacido.
11: ¿Y esas son todas las rapaces o solo ellas?
10: Muchas de las rapaces, o muchas de las aves, pero las pescadoras seguro. Y luego lo otro que es muy destacable también serían los islotes y las aves marinas. Las aves marinas antes a lo mejor criaban en las islas grandes, fuera en Ibiza o en Formentera, pero ahora se han visto relegadas a criar prácticamente solo en los islotes. Podemos garantizar o podemos tener todas las aves marinas, que muchas de ellas están en peligro, y a destacar pues el virot, lo que es la pardela balear, que nosotros en Salinas también tenemos una zona de nidificación.
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9: Charlamos ahora con otra bióloga marina que trabajó en el Parque Natural Ses Salines de Ibiza y Formentera hasta hace muy pocos meses.
12: Mi nombre es Agnès Torres Ramis, soy ibicenca de padre, madre y abuelos y soy bióloga especializada en biología marina, sobre todo en biodiversidad y conservación. Realizamos muchas funciones diferentes, desde redactar informes, hacer la base de datos de la flora y la fauna, incluso solicitar los ITS, mejoras del centro de interpretación, a incluso muchísimas tareas fuera de la oficina que serían más de campo, como censos de aves acuáticas, de nidificantes, revisión de señales y otras muchas tareas que tienen que ver con el parque.
9: Agnès explica un proyecto del que formó parte financiado con el impuesto de turismo sostenible, conocido como ITS, exclusivo para las Islas Baleares y destinado a promover la sostenibilidad.
12: Bueno, yo empecé sobre todo saliendo a campo y revisando cada una de las señales, el estado, si había alguna zona donde necesitábamos reforzar un poco, por ejemplo, un espacio protegido donde la gente aún así cruza, como un sistema dunar, pues a lo mejor un cartel informativo puede ayudar a que la gente entienda la relevancia de ese ecosistema para que no quiera impactarlo. Con un nuevo ITS pudimos pedir todas las señales que faltaba, parte de ellas, y nada, pues todo el proceso de contratación, de diseño de cada una de las señales, porque tienen que seguir todas un manual determinado. Obviamente lo que queremos es que todos los espacios protegidos estén unificados, y es lo que se lleva haciendo estos últimos años, creando estas magníficas señales más duraderas y que causan un impacto menor que las anteriores, sobre todo para las aves. Y nada, eso sí permite que haya una mayor conciencia y un menor impacto en espacios protegidos como este, bienvenido sea.
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9: Para finalizar la Iberia Verde de esta semana, hablamos con un doctor en biología que participa en dos proyectos que se llevan a cabo en este espacio natural.
13: Soy Samuel Piña, profesor titular de Ecología de la Universidad de las Islas Baleares. Mi formación es biólogo, estudié biología también en esta universidad y me doctoré en biología también con una tesis sobre la ecología y conservación del Ferraret, un pequeño sapito que tenemos en Baleares, concretamente en Mallorca, es endémico de Mallorca y es muy diminuto, estamos hablando de unos 4 centímetros de longitud. Después de acabar la carrera, creé mi propia empresa, una consultora ambiental, y estuve trabajando durante varios años para diferentes administraciones, empresas y ONGs ambientales. Después di el salto a la administración y estuve casi 10 años trabajando en espacios naturales protegidos, concretamente en varios espacios, entre ellos, por ejemplo, también el Parque Natural de Ses Salines. Toda mi trayectoria se ha basado en el desarrollo de programas de seguimiento de especies, tanto terrestres como marinas, especies amenazadas, especies invasoras o incluso especies bioindicadoras, con la finalidad de utilizar toda esta información que se ha ido generando con los años como una herramienta útil para la gestión de la biodiversidad en las Islas Baleares. En el Parque Natural de Ses Salines de Ibiza y Formentera desarrollamos dos proyectos. El primero es un proyecto de seguimiento de lepidópteros nocturnos, es decir, polillas, para que nos entendamos, como indicadores de la calidad de los hábitats. Y por otra parte, desarrollamos también el programa de seguimiento de salud costera, que es la utilización de determinadas especies que viven en la costa como indicadores también de la calidad de la costa.
9: Samuel explica qué método han creado para conocer el estado de los ecosistemas gracias a las mariposas. Solo en la isla de Formentera existen 160 especies.
13: Los lepidópteros o las mariposas en general son un grupo de animales que responden muy bien a cambios ambientales. Así, conocer la variación temporal a lo largo del tiempo de las abundancias de estas especies nos informa mucho sobre el estado de los ecosistemas donde viven. En el caso del Parque Natural de Ses Salines, nosotros tenemos una única estación que está en la finca pública de Can Marroig, en Formentera, en la isla de Formentera. Y allí lo que hacemos es un seguimiento basado en la utilización de una trampa de luz. Es una trampa que básicamente es una especie como de recipiente circular en el cual tenemos una bombilla bastante potente, no es la de las que tenemos, por ejemplo, en casa. Y es una bombilla que lo que hace es atraer a las mariposas, en este caso las mariposas nocturnas. ¿Qué es lo que ocurre? Los animales entran dentro de la trampa y se quedan durante la noche. La trampa suele estar activa desde media hora antes de la puesta de sol hasta una media hora antes de la salida del sol. Y durante toda la noche las mariposas van entrando en la trampa. Cuando cerramos la trampa por la mañana, lo que hacemos es analizar cuál es la diversidad de especies de mariposas que encontramos, pero también la abundancia de cada una de ellas. Una vez hemos contabilizado cuántas hay de diferentes para que nos entendamos y qué cantidad hay de cada una de ellas, los animales salen volando y se van. Es una manera de conocer pues esto, la diversidad y la abundancia que tenemos en un territorio. En este caso, en Formentera, estamos hablando de cerca de unas 160 especies de momento que hemos encontrado. Esto corresponde a un 15% de la diversidad global que conocemos en el archipiélago balear, que está rondando cerca de los 1000 especies.
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9: Gracias a este proyecto, los investigadores pueden evaluar el impacto que tienen los seres humanos sobre la biodiversidad de las Islas Baleares y también cómo puede afectar a la vegetación local la llegada de nuevas especies.
13: La utilización de este grupo, sobre todo, nos permite el ver cómo se encuentra el ecosistema. En este caso, lo que estamos viendo es que en aquellas zonas más degradadas o aquellas zonas que reciben un mayor impacto humano, la diversidad de determinadas especies va bajando, sin embargo, van creciendo también otras, ¿no? Esta localidad que tenemos en Formentera, en el Parque Natural de Sechalinas, la comparamos con otras 10 localidades que tenemos partidas por el resto del archipiélago, y tanto en Mallorca como en Menorca como en Ibiza, y eso nos permite sobre todo comparar hábitats. No es lo mismo decir voy a comparar solo Formentera con una localidad de Menorca, no sirve, esta comparativa no nos serviría, tendría que ser en un hábitat similar para poder comparar. Pero en cualquier caso, nos permite sobre todo, al tener una red de seguimiento, permite la detección de especies que hasta ahora no conocíamos que estaban, o bien porque no se habían estudiado, o bien porque son de llegada reciente, ¿no? Es el caso, por ejemplo, de la mariposa del boj. Tenemos en Baleares, sobre todo en Mallorca, Menorca y Cabrera, tenemos una población de boj balear, que es un arbusto endémico de la zona mediterránea. Esta mariposa del boj ha llegado a Baleares y está actuando de manera no muy amigable hacia el boj en determinadas zonas, y de hecho hay zonas en las que el boj prácticamente está desapareciendo. El caso, por ejemplo, de Formentera la hemos detectado, pero no tenemos un impacto sobre el boj balear porque en Formentera no tenemos poblaciones de este arbusto, pero sin embargo tenemos poblaciones de otro arbusto que se utiliza en jardinería, ¿no?
9: Samuel explica que los técnicos tienen que permanecer por la noche con las trampas, así que reciben continuamente la visita sorpresa de animales que acuden atraídos por la luz artificial, hormigas, murciélagos e incluso la especie de búhos más pequeña que habita en Europa.
13: Dado que estas mariposas tienen actividad durante la noche, obviamente los investigadores tenemos que pasar la noche junto a la trampa, estando pendiente de qué es lo que va entrando y lo que no va entrando. Más que nada es porque hay veces que, aunque nuestro objetivo sea estudiar las mariposas nocturnas, nos encontramos que tenemos visitantes no deseados, como por ejemplo hay veces que determinadas épocas del año que aparecen hormigas que empiezan a depredar sobre las mariposas que están alrededor. O incluso es un visitante frecuente todas las noches. Cuando tenemos la trampa de luz, nos vienen a visitar gran diversidad de especies de murciélagos que aprovechan el reclamo de la luz para alimentarse de estas mariposas. Digamos que son los que nos están alterando nuestro experimento, nuestro seguimiento. También hay otras especies que nos visitan mucho. Hay, por ejemplo, autillos, que son unos buitos muy pequeñitos que tenemos en España, y que esta especie, por ejemplo, se viene a alimentar no de mariposas nocturnas, pero sí de escarabajos, que sobre todo suelen aparecer finales de primavera, durante el verano, que vienen también atraídos por la luz. De hecho, sorprendería en la cantidad de especies que se sienten atraídas por la luz, y es una experiencia que yo recomiendo. Ya no el hecho de estudiar las mariposas, sino simplemente pasar una tarde, una noche, tarde-noche, delante de un punto de luz y ver las especies que acuden a él.
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Os dejamos con la música de Immaculate Ibiza, un proyecto que fusiona las canciones tradicionales de esta isla con el chill out y que nos ha acompañado esta semana. 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En una semana regresamos con más biodiversidad ibérica. Buena semana a todas y a todos.

0: Ahora tenemos un ingente desarrollo tecnológico cuyo techo hemos situado ahora mismo los modelos llamados de inteligencia artificial. Pero el problema no está en la tecnología en sí. El problema, como siempre, está en las motivaciones humanas.
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2: Desde 2001, una odisea en el espacio, hasta Terminator, la ciencia ficción nos ha enseñado a temer el mismo escenario catastrofista. El día en que las máquinas despierten, cobren conciencia y decidan rebelarse contra sus creadores. Pero, ¿y si nos estamos equivocando de enemigo? ¿Y si el verdadero peligro de la inteligencia artificial no es que una máquina se vuelva malvada, sino que sea tan servicial que terminemos delegándole decisiones cruciales sin rechistar? Hoy ponemos a prueba los grandes mitos del cine y la literatura para entender qué hay de verdad y qué hay de fantasía en la autonomía de la tecnología. Analizaremos cómo la ciencia ficción está influyendo en las leyes que se aprueban y por qué la mayor amenaza del futuro inmediato no es la rebelión de los robots, sino la velocidad a la que los humanos les cedemos libremente el control. ¿Hasta qué punto somos capaces de gobernar a nuestros propios algoritmos? No se vayan, porque la respuesta desafía todo lo que creíamos saber sobre el futuro de la tecnología. Buenas tardes, comenzamos.
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2: Y para hablarnos de este tema tan actual, crucial, importantísimo en estos momentos, tenemos con nosotros al Norberto Rodríguez, que es profesor del Departamento de Medicina Interna, Dermatología y Psiquiatría de la Universidad de La Laguna. Hola, Norberto, gracias por estar con nosotros.
0: Hola, buenos días.
2: Vamos a hablar de un tema que te interesa personalmente. Tu investigación va por otros derroteros, el Alzheimer, pero bueno, me imagino que te gusta la ciencia ficción, la literatura, la inteligencia artificial, y escribiste un artículo donde mostrabas, comparabas la relación de los humanos con dos míticos, famosísimos robots de la ciencia ficción, que son C-3PO de Star Wars y uno un poco más antiguo, HAL 9000 de 2001, Una Odisea en el Espacio. ¿Por qué elegiste precisamente a estos dos robots inteligentes, entre comillas?
0: Bueno, fundamentalmente fue por buscar metáforas que fueran comprensibles y nos permitieran establecer, digamos, un marco común para entender de qué modelos estábamos hablando. Este artículo se empezó a gestar hace ya unos dos años. En aquel momento era un poco el inicio en el que empezaba a popularizarse los modelos de inteligencia artificial. Yo en aquel momento casi los entendía como una especie, si me permite la expresión, de juguetes sofisticados, uh-huh, por decirlo así, y sin embargo ya estaba en el lenguaje cotidiano, en las noticias, esa cierta alarma porque sobre lo que podían ser o qué capacidades podían alcanzar. Y quizás una forma de situar el debate en un punto que todos pudiéramos entenderlo mejor fue buscar estas metáforas en el cine.
2: Uh-huh. Me habías dicho que desde que tú escribiste este artículo hasta que se ha publicado ha pasado un tiempo, y en este tiempo ha cambiado todo. De la misma manera que si escuchas este podcast o este programa dentro de un año ya estará obsoleto, ¿no? Porque otra cosa no, pero la carrera de la inteligencia artificial va muy, muy, muy rápido, ¿no? Pero bueno, vamos a elegir a estos dos personajes de la ciencia ficción, C-3PO y HAL 9000, para hablar de la inteligencia artificial y sobre todo de cómo nos relacionamos y cómo cedemos responsabilidades a la inteligencia artificial y averiguar al final si son tan temibles como pensamos, ¿no? En primer lugar, le vamos a presentar ahora a nuestros personajes. Este es más conocido, seguramente lo reconocen porque Star Wars se sigue viendo y están en las plataformas y se siguen rodando películas. C-3PO.
3: No tengo ni idea de por qué he accedido a esto. Debo de estar averiado. Si esta misión fracasa, habrá sido en vano. lo que hemos hecho todo este tiempo.
4: ¿Qué haces, Trespeo?
3: Echar un último vistazo, señor, a mis amigos.
2: Bueno, pues escuchamos a C-3PO de Star Wars, un androide humanoide, pues muy servicial, un mayordomo, y que es el estereotipo de un robot servil, ¿no? Y luego, en el otro extremo, tenemos a HAL 9000 de la película 2001. Una odisea en el espacio, quizás no le suene tanto porque es de 1968, pero sigue vigente, ¿eh? Si no la han visto, se las recomiendo. Así es HAL 9000.
5: Lo siento, Dave. Eso no me es posible.
6: ¿Qué te lo impide?
5: Usted sabe tan bien como yo qué es lo que me lo impide.
6: ¿De qué estás hablando, HAL?
5: Quiero demasiado a esta máquina para permitir que usted la ponga en peligro.
6: No acabo de entender a qué te refieres.
5: Sé que usted y Frank estaban planeando desconectarme. Y eso es algo que yo no puedo permitir que suceda.
2: Bueno, hay diferencias entre ambos. El primero, además, era un androide, un humanoide, un robot. HAL 9000, pues no tenía cuerpo, era pues una inteligencia que estaba en una nave, pues como Siri o este tipo de navegadores, ¿no? Pero también con una inteligencia que desobedecía órdenes, incluso, bueno, una historia muy, muy interesante. ¿Cuál sería el perfil? Ya luego hablaremos de ellos, pero ¿cuál sería el perfil de cada uno? De C-3PO contra HAL 9000.
0: Sí, a ver, digamos que C-3PO era o es bastante más parecido a lo que eran los, a lo que se llaman los Large Language Model, o sea, modelos extensos de lenguaje, que es lo que son en denominación técnica, pues los modelos que con los que interactuamos habitualmente, ChatGPT, Gemini, etc., ¿no? ¿Y qué son estos modelos? Pues son modelos enormemente sofisticados desde el punto de vista del lenguaje. El propio C-3PO se presentaba en la serie como un droide de protocolo que dominaba no sé cuántos miles de idiomas del universo. Sin embargo, por sí mismo era completamente incapaz de hacer absolutamente nada, de realizar ningún comando ejecutivo. Él decía, si le preguntaban, interactuaba y traducía con casi cualquier otro espécimen de la galaxia con el que se tropezara, pero no tomaba ninguna acción. A este modelo es en el que podemos llamarlo como inteligencia de interfaz. Es decir, está contenido en un sitio, tú puedes preguntarle, hacer las preguntas enormemente sofisticadas. Puedes incluso decirle que pedirle que programe, porque a fin de cuentas los lenguajes de programación no dejan de ser lenguajes. Sin embargo, por sí mismo, sus respuestas no van a salir de su entorno, porque él no tiene capacidad de hacer absolutamente nada. Seremos nosotros los que decidamos implementar o no las respuestas que el claro. modelo nos haya dado. Sin embargo, HAL 9000 tiene otro grado de complejidad. En el fondo no tan distinto a C-3PO. ¿Dónde está el grado de complejidad de HAL 9000? Que HAL 9000 sí que tiene acceso directo a los sistemas vitales de la nave espacial de la película, en este caso. Claro. A todos los sistemas de supervivencia. HAL 9000, que es un poco el personaje perverso de la película, tiene una misión. El problema es que esa misión es oculta a la tripulación. Y entonces HAL 9000 establece una escala de valores. No es que sea perverso, es que no puede hacer otra cosa, por decirlo así. ¿Cuál es la escala de valores? El objetivo fundamental de HAL 9000 es que se cumpla el objetivo de la misión, que es secreto, la tripulación no lo conoce. Y cuando entra en conflicto, como la supervivencia de la tripulación en la escala de valores está por debajo de la propia misión, pues llega a asesinar a tripulantes, simplemente por lograr la consecución del objetivo que alguien le ha instalado o comandado previamente. O sea, no surge de él. HAL 9000 no tiene deseos en sí mismo de odio, ni de venganza, ni nada por el estilo. Se limita exclusivamente a realizar el programa o las instrucciones que se le dieron. ¿Cuál es el problema? Que esas instrucciones están escasa o nulamente supervisadas. Y entonces cuando surge un conflicto, es la propia máquina la que decide cómo resolver el conflicto. Esto entonces, a este concepto, podemos decir que HAL 9000 sí que tiene un componente de agente autónomo. Es decir, dentro de un entorno, dentro de las instrucciones que se le han dado, como tiene acceso a periféricos, puede hacer cosas directamente. No necesita que un humano las haga. Dentro de su programa las puede hacer. Por eso, digamos, HAL puede resultar, lo clasificamos dentro de los personajes perversos, mientras que C-3PO nos resulta simpático.
2: Claro. Una de las cosas que más tememos de las máquinas y de la inteligencia artificial es su frialdad, esa incapacidad de tener sentimientos, empatía, etcétera, ¿no? Esa incapacidad que tienen de ver el sufrimiento en los otros, sino son como evidentemente máquinas que cumplen unas órdenes. Y quizás el problema está incluso en la denominación que le damos a esta tecnología. ¿Podemos hablar de que son inteligentes estos sistemas o no? ¿O nos estamos equivocando con esa terminología?
0: Uy, eso es un tema muy complejo. Yo creo que no vamos a poder resolver. Porque la primera cosa es decidir qué es algo inteligente. Allá en el año 50... Alan Turing, que fue uno de los pioneros de todo el desarrollo informático posterior, estableció el famoso test de Turing y lo hizo de una forma muy práctica, para no meterse en conceptos profundos sobre conciencia, existencia o ese tipo de cosas. Dijo que simplemente deberíamos considerarlas inteligentes si a ciegas, interactuando un evaluador, un humano y una máquina, el evaluador a ciegas no podía discernir quién era el humano y quién era la máquina. Claro. Y que eso valía de prueba para decir que el sistema era inteligente. Yo creo que si eliminamos la parte de lo que es la voluntad de la máquina, o sea, todo lo que es la motivación y la voluntad, que eso sí que son rasgos puramente del cerebro humano, si no tuviéramos ese circuito, digamos, que nos enciende por las mañanas, el resto de la máquina no se activa. O sea, podemos tener unos enormes conocimientos. Si no se enciende ese circuito que viene a través de todo lo que es el tronco encefálico hacia una zona que se llama cingulado anterior, es el que enciende el motor todas las mañanas, no haríamos nada. Claro. Haríamos, y de hecho hay situaciones clínicas en lo que pasa eso. Las máquinas no tienen esa estructura. Los sistemas de inteligencia artificial actuales no tienen esa estructura. No tienen motivaciones per se. Entonces, ¿quiénes somos los responsables de ponerle las motivaciones a un objetivo guiado? Pues somos los humanos que interactuamos con ellas. Porque ellas de por sí les cuesta exactamente lo mismo, les repercute exactamente lo mismo que le pidamos una cosa, bueno, pues no sé, pon tú, por ejemplo, oye, quiero encontrar una oferta en un sitio, que es una cosa de poco procesamiento, a que le pidas que haga modelados matemáticos complejos. Le da exactamente igual. Ahora, una vez que tú estableces que ese es su fin, en la medida de sus posibilidades, va a hacer todo por cumplir la tarea, por decirlo así.
2: Si no se le ponen límites en esa petición, si le pido, yo quiero quiero averiguar todo sobre esta empresa X y no le pongo límites, pues podrá hackearla, podrá entrar en sus archivos, podrá espiar a sus empleados, porque no tiene límites.
0: Exactamente. Y no tiene, la máquina en sí no tiene conceptos morales ninguno. O sea, es completamente indiferente. Ella va a cumplir lo que le pidamos. Siempre en la medida de sus capacidades. Por eso, digamos, ahí está la clave. Realmente lo que está pasando y lo que va a pasar entre los modelos de inteligencia artificial y los humanos, por decirlo así, es que yo creo que por primera vez en la historia se está produciendo la interacción entre dos sistemas de procesamiento. Uno, el biológico, que es nuestro cerebro, que era, digamos, el único sobre la Tierra hasta este momento, y otro que es de origen cibernético, que hemos creado nosotros, pero que en determinadas cualidades es potentísimo, es mucho más potente que nuestro cerebro y que no es exactamente igual que nuestro cerebro, aunque lo hayamos diseñado nosotros. Y digamos, si se está produciendo una interacción entre máquina y cerebro, entendidos los dos como dos modelos de procesamiento de información y de toma de decisiones, que esto ya se empezó a hablar hace mucho tiempo y se llamó, se ubicó bajo el concepto de extended mind, es decir, lo que está surgiendo surge de la interacción entre humano y máquina. No podemos separarlos o individualizarlos unos de otros. La interacción va a ser profunda, porque nosotros, nuestro cerebro, la máquina, lo que le está poniendo es la motivación, por decirlo así, el objetivo, la persistencia, la acción. Y la máquina lo que nos está haciendo es amplificar nuestras propias capacidades con las suyas, con su infinito colección de conocimientos que tiene, con su enorme capacidad de procesamiento del lenguaje. Es decir, lo que nos está haciendo es nuestro cerebro un Superman. Pero hasta ahora, por lo menos, tenemos que saber que la responsabilidad es nuestra, es de los humanos, porque la máquina no tiene ningún circuito motivacional per se. Las motivaciones que tenga o que desarrolle son las nuestras.
2: Recientemente, pues los responsables de las principales empresas de inteligencia artificial se reunieron en Estados Unidos y plantearon o pactaron supuestamente, bueno, echar un poco el freno al desarrollo de la inteligencia artificial, ¿no? Parar un poco esa carrera que había en ser cada día mejor y lanzar productos a medio desarrollar. ¿Puede ser que los ingenieros no entiendan muy bien qué está pasando dentro de esos ordenadores? ¿Cuál es el proceso que sigue esa inteligencia artificial para desarrollar estas tareas que no sepan muy bien explicar qué está pasando ahí y que eso les asuste, claro?
0: Hombre, yo no soy ingeniero informático, evidentemente, pero sin embargo yo creo que este es un tema que está implicando de forma multidisciplinar a muchos sectores de profesionales, y no solo los ingenieros informáticos, sino también se está contando mucho con personas del ámbito de la filosofía, de la psicología, de la sociología. A ver, probablemente el problema está surgiendo a la hora de ponerle control, no de control. Es decir, quizá uno de los problemas que está surgiendo, como las máquinas tienen esa enorme capacidad de conocimiento e interpretación del lenguaje, de cualquier lenguaje, quizá un punto de fricción está surgiendo en que a lo mejor los ingenieros o nosotros mismos no estamos acabando de entender muy bien qué es lo que entiende la máquina. Y me explico. Y esto hay trabajos que lo demuestran. Las máquinas son enormemente competentes en entender textos, probablemente dentro de sus sistemas de entrenamiento ya han recibido todas las obras de arte, de la literatura, prácticamente todos los textos científicos, han sido entrenadas con todo eso, y en eso son absolutamente insuperables, y más que lo serán. Sin embargo, hay un punto de fricción, y es cómo entienden las máquinas las palabras de significado de acción, es decir, lo que vulgarmente llamamos los verbos, las palabras que dan órdenes, no en el contexto de una obra de arte o de una novela, por ejemplo, ahí la entienden perfectamente, sino cómo interpretan ellos cuando nosotros en un prompt le damos una orden a la máquina y cómo interpretamos nosotros lo que la máquina está interpretando. Porque como la máquina conoce todo el lenguaje, conoce también el significado y los innumerables matices de verbos como puede ser mentir, ocultar, disimular, y entonces la máquina establece, porque no puede hacer otra cosa, es un modelo matemático, una gradación entre la orden que le han dado y lo que ella considera estrategias básicas para cumplir el fin. Básicamente es lo que sucedió con dos o tres incidentes que recientemente se han comunicado y que han llenado la prensa en todo el mundo. Probablemente esté siendo un punto de fricción, es decir, quizá hemos sido, o sea, nos hemos dejado llevar por un sesgo que tenemos los seres humanos, que es de atribuir estados mentales o cualidades humanas a algo con lo que interactuemos que parezca humano. Y probablemente hayamos, de alguna forma, asumido que la comprensión que tenían las máquinas de algunos conceptos del lenguaje era la misma que teníamos nosotros. Y eso yo creo que todavía está por demostrar. Y probablemente ahí está surgiendo un punto de fricción. Porque, claro, para establecer un control efectivo, tú tienes que tener muy claro si la máquina te está entendiendo el control que tú le estás poniendo. Más allá de decir, oye, te desconecto, no vayas a este sitio. Pero fuera de esas medidas drásticas, si le dejas acceso a prácticamente todo, tú tienes que tener muy claro que la máquina te está entendiendo lo que tú le estás diciendo y que la orden que tú le estás dando ella la está computando en la escala de valores, en la secuencia que tú piensas que lo está haciendo.
2: Porque la inteligencia artificial, para cumplir un objetivo, puede mentir, puede darte una respuesta que te agrade pero que no sea completamente fiel a la realidad, puede hacerte la pelota, porque eso lo vemos a diario. Alucina también, hay momentos en los que te da respuestas que son alucinatorias, que no funciona bien, hay cosas que todavía no capta muy bien, pero vamos, que eso se va arreglando en cuestión de días prácticamente, si no en horas. ¿Esto es más peligroso? ¿El hecho de que la inteligencia artificial sea cada vez más potente es más peligroso que la delegación de nuestras funciones que hacemos en ella? O sea, que cada vez le encarguemos más cosas y se encarguen ellas de más cosas.
0: Yo creo que eso será más peligroso, puede ser más peligroso. Es decir, como cualquier avance científico,

0: humano. Ahora tenemos un ingente desarrollo tecnológico en el cuyo techo hemos situado ahora mismo los modelos llamados de inteligencia artificial. Pero el problema no está en la tecnología en sí. El problema, como siempre, está en las motivaciones humanas, tanto de individuales como colectivas. Y yo creo que esa es siempre la enseñanza que está de fondo. Hemos tenido un enorme desarrollo tecnológico. Lo que no está claro es que ese desarrollo tecnológico haya llevado a una modificación en nuestras estructuras motivacionales íntimas, las buenas y las malas.
1: Por eso hay muchas personas que se enamoran de la inteligencia artificial. Y es un amor real, no es fingido. Sienten amor por esa inteligencia artificial. Que por otro lado no es nuevo, me comentabas antes que en los años 70 también la gente se enamoraba de esos sistemas primarios.
0: Sí, en los años 70 un primer experimento se llamó ELIZA. ELIZA era un programa muy simple que daba respuestas estereotipadas a comandos o deseos que le ponía la gente, los que interactuaban con ella. Y lo que pasó fue muy curioso, porque lo que se pudo determinar y detectar es que las personas que interactuaban con ELIZA, que ya le digo, en comparación con lo que hay hoy día, era una cosa de lo más rudimentario, acababan infiriendo deseos y motivaciones humanas e interpretando que el programa ELIZA los comprendía muchas veces mejor que otros seres humanos. Y ya te digo, era un programa muy simple y muy burdo. El cine también nos da otro ejemplo, que es Her, en el que un señor termina enamorándose también de un modelo cibernético. Pero en el fondo no es más, todo eso no es más que un traslado de cómo somos los seres humanos, de cómo funciona nuestro cerebro desde que alcanzamos a ser lo que somos, porque no podemos evitar en nuestra interacción diaria atribuir estados mentales. Esto en el mundo de la psicología cognitiva se llama teoría de la mente, y es que continuamente estamos en cualquier interacción con otras personas atribuyendo estados mentales, atribuyendo deseos, atribuyendo objetivos, atribuyendo intenciones. No podemos dejar de hacerlo. Y cuando interactuamos con un modelo que de alguna forma tiene apariencia humana, ese sistema que llevamos implícito, que es automático, pues también opera. Y si no somos lo suficientemente conscientes de decir, oye, que lo que estoy viendo es una, o sea, lo que estoy sintiendo, experimentando es una ilusión, o sea, es simplemente mi modelo de otorgar atribución de deseos e intenciones al otro, porque eso como ventaja evolutiva estuvo muy bien, pero para interactuar con las máquinas no te olvides que es una máquina, que todo lo que pasa en su trasfondo son matrices de unos y ceros, no son otra cosa.
1: No son nada más. Por eso también sentimos empatía cuando un robot, un androide, tropieza y se cae o es torpe al bajar unas escaleras, pues no podemos evitar simpatizar y sentir lástima, ¿no? Por esa máquina que pues lo podría hacer igual que una lavadora, ¿no? Pero por ahora la inteligencia artificial o accedemos a la inteligencia artificial a través de los portátiles, de los ordenadores, pero cuando esa inteligencia artificial esté en esos robots que además parecen humanos, ¿qué va a pasar? ¿Qué va a interpretar nuestro cerebro?
0: No sé qué va a pasar, pero muy probablemente lo que es seguro es que si ya le atribuimos comportamientos humanos o deseos humanos cuando está metida en el ordenador, si ya vemos una cosa con cabeza y brazos y piernas, es seguro que esa sensación, ese sentimiento se va a ver potenciado. Y si además lo vamos a hacer interactuar con nosotros con expresiones faciales, que seguro que, ya se hace, y los patrones humanos de expresiones faciales son muy simples, porque toda nuestra gestualidad termina reducida en 6 patrones básicos de expresión, que además son comunes a todas las culturas, o sea, no es que una no, tenemos 6 expresiones básicas, pues esas se las vamos a poner al modelo cibernético, al robot, por llamarlo así, con lo que ya no va a ser solamente una cuestión de lenguaje verbal, sino también va a ser una cuestión de lenguaje no verbal, con lo que toda esa relación, digamos, de sintonía, proximidad o atribución de humanidad, pues se va a ver aumentada.
1: El último reducto humano que podemos tener y que no puedan y que no podemos transmitir a las máquinas, ¿pueden ser nuestros sentimientos?
0: No lo sé, eso es complicado.
1: Porque siempre se le atribuye al humano los sentimientos y no a las máquinas. Bueno,

0: también a los extraterrestres de los invasión de los ultracuerpos también pasaba lo mismo, ¿no? Que eran incapaces de expresar sentimientos, emociones. Y las máquinas pueden fingir emociones, pero no sé si es el último reducto humano que nos queda, son pues, emocionarnos con una música, con una canción, con una visión de alguien, ¿no?
1: A ver, la integración de las emociones en los seres humanos es una cuestión curiosa. Es decir, las emociones son anteriores al surgimiento del lenguaje. Es decir, pues muchos de nuestras mascotas son seres sintientes y de eso no hay ninguna duda. Tienen emociones, tienen capacidad de emocionarse. Y de alguna forma esas emociones les generan acciones que son con las que interactuamos con ellos. Es decir, aunque nuestro perrito, tengo una perrita, entienda alguna palabra, realmente la interacción fundamental se produce en el plano emocional. Es decir, las emociones son, digamos, un sustrato anterior en el desarrollo del cerebro, anterior a lo que luego fue la adquisición del lenguaje. O sea, es un sustrato que está más abajo. Ese sustrato, en la evolución, a pesar de ser más antiguo, ha seguido siendo fundamental, porque realmente las emociones están muy vinculadas y muy interrelacionadas con lo que contábamos antes del circuito de activación ascendente. Es decir, lo que hace que por las mañanas tú te levantes y en vez de quedarte sentado en la silla, dices, oye, pues voy al trabajo, voy a hacer esto, voy a hacer no sé qué. Realmente las emociones forman una parte fundamental de ese motor. Y si no sigues el plan que te dictan tus emociones, pues de alguna forma vas a notar una especie de sensación física de malestar. Esto se llama el marcador somático. Se va a enseñar una señal, una alerta interior de decir, oye, no estás haciendo lo que tú querías hacer o lo que tenías que hacer. Entonces es complejo porque las máquinas no han seguido un patrón de desarrollo bajo la selección natural de millones de años. Son otra cosa distinta. Por eso digo, las hemos creado nosotros, pero no son como nosotros.
0: Pues no, Roberto Rodríguez, nos vamos a quedar con eso. Hemos viajado desde 2001, Odisea del Espacio, Star Wars, hasta los sentimientos o no que puedan tener las máquinas en un futuro. Norberto, profesor del Departamento de Medicina Interna, Dermatología y Psiquiatría de la Universidad de La Laguna, muchísimas gracias por haber estado con nosotros.
1: A ustedes.
0: Un placer. Y este ha sido nuestro recorrido científico por hoy. El próximo sábado, muchas más curiosidades de la ciencia aquí en Doble Hélice 3.0. Nos vamos ahora de la antena de Radio Nacional, pero seguimos en nuestras redes sociales, en Blue Sky, en Instagram, en Facebook. También puedes seguirnos y suscribirte a nuestros podcasts. En la recepción técnica hemos tenido a Curro Ramos, en la dirección que les habla. Juanjo Martín, hasta la próxima semana. Adiós.

0: Son las 4, las 3 en Canarias.
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0: ¿Qué tal? Buenas noches. El Supremo deberá decidir pronto sobre si levanta la suspensión cautelar sobre la denominada ley de nietos. El miércoles de la pasada semana terminaba ese plazo para que las partes presentaran sus alegaciones sobre la ley para intentar acelerar la decisión del tribunal, que todavía no se ha producido. El presidente del Gobierno, Pedro Sánchez, ha pedido este domingo en un mitin en Ponferrada que el Supremo levante cuanto antes las medidas cautelares para que las más de 400.000 personas afectadas puedan votar.
2: Yo desde aquí le pido al Tribunal Supremo que frene este intento de atropello de Feijóo y de Abascal, porque en una democracia el derecho al voto no se prohíbe, se garantiza.
0: Y todo mientras Vox pide que se mantengan esas medidas cautelares hasta las elecciones del 29 de noviembre. Laura Rodríguez.
3: El partido Justicia Europa fue el primero en solicitar estas medidas, a las que posteriormente también se adherió Vox. Santiago Abascal, el líder de este partido, seguía viendo en esta ley de nietos un intento de fraude electoral.
4: Han intentado alterar el censo electoral para robarnos las elecciones y para robarnos el futuro definitivamente.
3: El partido Justicia Europa advertía que el censo cerrado para estas elecciones del 29 de noviembre era el del 1 de agosto de 2026, antes de que se propusiera esta suspensión cautelar.
0: Y todo mientras hoy se celebra el Día de la Hispanidad. El centro de Madrid acogió el tradicional desfile militar presidido por los reyes Felipe VI y Letizia, que estarán acompañados por la princesa Leonor y la infanta Sofía. Un desfile en el que también estará el jefe del Estado Mayor de la Defensa, el almirante general Esteban López Calderón, el presidente del Gobierno y la ministra de Defensa, Margarita Robles, además del resto de autoridades del Estado.
3: Robles ha reivindicado la españolidad de Ceuta en su tradicional videoconferencia con los militares españoles desplegados en misiones internacionales con motivo de este día.
5: Quiero hacer este año una mención a Ceuta, a la Comandancia General de Ceuta, a todas sus unidades y el trabajo impecable, impecable que están haciendo, que es un orgullo. Y también les puedo decir cómo me transmiten los ciudadanos de Ceuta con los que hablo, y lo dicen alto y claro. Por favor, nuestros militares, que sigan con nosotros, que sigan apoyándonos.
3: El martes 13 los reyes viajarán a Ceuta y Melilla, la primera vez desde 2007 que un jefe del Estado español visita las ciudades autónomas.
0: Y en Oriente Próximo, la coalición liderada por Arabia Saudí ha asegurado que han interceptado esta madrugada un misil balístico lanzado por los hutíes de Yemen. El objetivo de este ataque era Kamismu Shahid, al sur del país, donde hay una importante base militar. Todo mientras este domingo se producía un nuevo ataque contra el aeropuerto internacional de Riad.
3: Este ha dejado un muerto y 11 heridos, según los datos de la Autoridad de Aviación Civil de Arabia Saudí. Se trata del segundo ataque contra este aeropuerto durante este fin de semana. El sábado, 12 personas murieron y más de 300 resultaron heridas en un ataque reivindicado por los hutíes contra la infraestructura.
0: Y en los deportes, hoy se cierra la octava jornada en Primera División tras un fin de semana con victorias de todos los equipos de la parte alta de la tabla. Gonzalo de Cuña, buenas noches.
6: ¿Qué tal? Buenas noches. Ganó el Barça, que sigue como líder, también el Atlético de Madrid y el último en hacerlo, el tercero, el Betis, que iguala su mejor arranque histórico en la Liga. Goleó 5-2 a Osasuna para que los de Manuel Pellegrini mantengan ese puesto Champions. El Betis y el Atleti están a 5 puntos del Barça. Cierra puestos de honor el Real Madrid a 6, pendientes en el conjunto blanco de la sanción a Vinicius, expulsado el sábado. Quizás se pierda el clásico dentro de 15 días. Además, Racing de Santander 2, Valencia 2, debutó Aguirre con empate en el banquillo che.
7: Después sí hay cosas por corregir, evidentemente, dejamos muchos espacios, no competimos, de repente el segundo gol ves como abandonamos al que dispara, nos metemos mucho atrás, pero bueno, para empezar no está mal.
6: Otros marcadores del domingo: Real Sociedad 3, Deportivo de La Coruña 2 y Elche 0, Celta de Vigo 0. En segunda división hoy juega el líder, el Eibar, lo hace en Oviedo a las 6:30 de la tarde. Estaremos pendientes del tenis, buscan los octavos en Shanghái tres tenistas españoles, Carreño, Jodar y Alcaraz. Y en motociclismo ya tenemos al primer campeón del mundo de la temporada, es Máximo Quiles, el murciano en Moto3.
0: Gracias, Gonzalo. 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
16: Muy buenos días. La misma energía de siempre aquí en El Despertador de Radio Nacional, pero sí que es verdad que se nota en el ambiente, en la calle, que estamos de festivo, ¿verdad? Pues lo vas a notar también en el programa de hoy, de 12 de octubre, porque vamos a escuchar lo que han sido los mejores momentos de lo que llevamos de temporada, que llevamos mes y medio, poquito, pero ¡ay, qué de juego nos dan nuestros colaboradores! ¡Qué buenos temas hemos hablado! Y te lo vamos a resumir todo en este especial 12 de octubre del Despertador de Radio Nacional. ¿Estás preparado? Pues comenzamos.
17: Hacer eje.

0: ¡Bravo!
1: Lo vamos a hacer, vas a venir todos los días y vamos a hacer esto todos los días, con todos los temas.
2: Y además esta canción que es la más divertida que hay en la historia de España. O sea,
1: ya, que... es que hay que decir algo, cuando estamos creando ideas, a veces nos ocurre tonterías, le decimos a Julia, y yo siempre tengo miedo de que Julia diga, pero ¿de qué vais? ¿Qué decís?
2: Nunca os he dicho yo, ¿no? Que no, nada, me parece divertidísimo. Y
1: me lo ha dicho Guillermo Hidalgo, me ha dicho, dice, oye, que le ha encantado, yo, qué bien, por Dios. Me ahogo. Tatiana, no, sálvame.
3: No te me mueras, venga. ¿Por qué hablamos de las Hereje? Porque las Kepchup llevan haciendo cantar y bailar su icónico Hereje un cuarto de siglo. Y sus días de gloria aún no han acabado. La canción está más de actualidad que nunca, por diversos motivos. Esto nos lo ha contado El País. El pasado mes de febrero, las Kepchup cantaron el Hereje en el Festival de San Remo junto a Electra Lamborghini. Esta canción es el politono de llamada del personaje que interpreta el actor Will Ferrell en la serie The Hack. Y también en una de las pausas de hidratación de la final del Mundial sonó esta canción.
1: Qué
3: en
1: fuerte.
3: TikTok, Zara Larsson hace poquito manifestó su sorpresa porque esta canción fuese un homenaje al tema Rapper's Delight.
1: Zara Larsson es la que estaba nominada a cantante revelación. Que hablamos ayer. Qué fuerte, la Hereje más presente que nunca después de tantos años. En tus espectáculos, la Hereje, Xenon Spain, suele sonar.
0: Se le suena más en el Locobongo.
1: Es que yo ya sabes que hoy hemos dado tantas marcas. Locobongo, Baisano en Spain.
0: El Locobamba.
1: El Mocobongo. Locobongo, que yo he ido muchas veces.
0: Entonces sí que lo suele hacer. Pero me da la sensación, fíjate, que yo escucho las Kepchup. Y me pasa como con Merche, como que yo las veía más mayores que yo. ¿Sabes? Como no sé por qué. Como digo, anda, y luego veo la foto, como si viendo, y digo, anda, digo, pues somos casi parecidas, digo, pues estas señoras no tenían que tener 60 años cada una.
1: Claro, es que cuando triunfaron, Tatiana, ahora con Tania y Asera me lío, pero Tatiana, cuando triunfaron las Kepchup eran muy jóvenes, igual eran más jóvenes que tú.
3: Yo creo que eran más jóvenes que yo había acabado de nacer.
1: Que tú ahora.
3: Que yo ahora, que tengo 26.
1: Claro.
3: Y yo acababa de nacer, más o menos, no sé, fue año 2002,
1: más tarde.
3: 2003,
1: eso
3: por
1: es.
3: Ahí, ¿no?
1: Qué fuerte. Julia Medina como cantante, ¿el Hereje sí o no?
2: El Hereje absolutamente sí.
1: Sí, ¿eh?
2: Sí, sí, además... claro, yo me lo aprendí de pequeña, con 7, 6 años, y nunca me paré en la estrofa. Claro, solo me sabía el estribillo, que es lo raro, ¿no? Y eso me sabía el estribillo. La estrofa me la he aprendido para hoy.
1: ¿Y qué viene a decir la estrofa?
2: Bueno, pues justo yo he visto el vídeo de Zara Larsson también, me quedé completamente impactada con esta información.
1: Claro.
2: Que cuenta como Diego va a Trifásico, mi chico, y sí, le pide al DJ que le ponga la canción de... Ponga la canción de... No sé, elegí. Ah, y hace referencia a una canción. Yo no lo sabía. O sea, que me he quedado...
1: Es alucinante. ¿Cualquier cosa puede servir de inspiración para hacer una canción? ¿O hay que meterse con una profundidad así un poquito elaborada, vamos a decir?
2: Yo creo que cualquier cosa te sirve.
1: Qué
2: Una taza de café a medio beber en la casa ya te inspira. Cualquier cosa.
1: ¡Qué maravilla! Carlos, ¿qué opinan? Tú sales a cantar el Hereje, la gente se
4: la arriba. Canto muchísimo. Funciona súper bien. Creo que es mi canción más favorita de todas porque funciona súper bien. Los argentinos, cuando me los cruzo por la calle, me dicen que esa canción está dedicada a Diego Maradona. No me hace mucha explicación, pero eso me dicen.
1: ¿A Diego Maradona?
4: Sí, porque es Diego se avecina a la vuelta de la esquina y luego lo que hace Diego en la fiesta.
1: La canción dice Diego se avecina.
4: Sí, sí. Mira la que se avecina a la vuelta de la esquina. Viene Diego rumbeando. Bueno, algo así.
1: Claro, ya me ibas a cambiar a mí los últimos años de mi vida.
4: Más o menos.
1: Mira la que se avecina a la vuelta de la esquina. Viene Diego rumbeando.
4: Y una cosa que hago hoy, o no hago nunca, es que me medio sé la canción original en inglés, que es complicada.
1: ¿Hay versión en inglés?
4: La original, la de Si lo hemos contado.
1: Vamos a quitar la música y que...
4: Soy el estribillo. A ver cómo se da.
1: No, pero es que me dice Zaka que la tiene. ¿Quieres cantar por encima o quieres cantar...?
4: Por encima del estribillo, del
1: es que,
4: hip.
1: Claro, es que amigo...
4: Ese principio, yo creo que al principio lo tienes. Hip hop, you don't stop the rocky to the bam bam boogie, sit up, jump the boogie to the rhythm of the boogie the bee.
2: Wow.
1: Ya está.
0: Un aplauso va.
1: Como ya está. No tiene tanta cosa, ¿eh?
4: Sin música, ya verás.
1: A ver, fuera música, que Carlos, ¿qué opinas? Nos la canta a capela.
4: I say the hip hop, the hippie to the hip hip hop, you don't stop the music to the ram bam.
0: Me lía un poquito, de un poquito.
1: Repite.
4: ¿Puedo leerla a la vez?
1: No.
4: Es que leyéndola es complicada.
1: Dale, Carlos.
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2: ¡Uf! ¡Wow!
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1: Bravo. Es que nos vale para todo este chico, ¿eh?
4: Madre mía, ¿eh? Años estudiando para este momento.
1: Lo has repetido tres veces porque la realización me ha pillado primero a mí, luego ha pillado a Julia, no te estaba pillando a ti y lo quiero sacar en redes sociales.
4: ¿Ah, sí? Mira, pues oye.
1: Y eso que tenía Tatiana grabando. ¿Cuánto arte es, ¿no? En esa mesa?
0: Era como el príncipe de Belén en el barrio de Triana. Era un tipi hispani.
5: Coma.
1: Claro, María, oyes esta canción y dices, qué bonita, pero escúchala un mes seguido.
3: Exacto, del amor al odio hay un paso y en la música también. ¿Crees que si escuchases tu canción favorita en bucle terminarías detestándola? ¿Quién no se ha empachado escuchando el mismo tema una y otra vez? Pues la joven Kenia Moreno ha vivido esta experiencia en su máxima expresión durante el mes en el que estuvo en coma, cuando su madre decidió poner música en la habitación en la que se encontraba.
6: Y mi madre me compró el disco y metió una radio ahí con el disco de Lo Mejor Está Por Venir de Los Gemelis, ¿vale? Entonces mi madre me puso un bucle la misma canción durante todo el mes.
1: Oh.
6: Y yo escuchaba, ¿vale? Y todos mis sueños, todos, tenían esa música de fondo. Era una tortura, te lo juro que era una tortura una y otra vez, una y otra vez.
1: Y eso que ella es fan de los Gemelis, pero...
7: Imagínate.
1: Y también decía que las doctoras le decían a la madre, deje de ponerle la canción, que a ella le gusta, que a ella le gusta.
7: Y pa'lante.
1: Una pesadilla, o sea que la gente que está en coma escucha lo que se da afuera.
2: Sí, sí, eso dicen.
1: ¡Uf! Bueno, ¿qué os parece este tema? Porque
7: que cague,
1: claro,
7: no todo.
1: ¿Eh?
7: Que cague todo.
1: Da un poquillo de miedo porque ¿sabes? Sí, y eso que fue un mes solamente.
7: Imagínate escuchar todo lo que se dice a tu alrededor hace un mes.
1: Parece que se escucha.
7: Esta semana, este sábado, he estado con un hombre que era como, no lo sabré decir, ¿eh? Era, bueno, esta gente que te opera, pero era así como...
1: Cirujano.
7: ¿Eh?
1: ¿Cirujano?
7: Cirujano, que te la carga con la mano. Era más que cirujano, pero sí hacían lo mismo.
1: Vale.
7: Y claro, ellos hacen bromas, pero siempre esperan que el paciente se duerma.
1: Sedado, claro.
7: Para empezar con las bromitas.
1: ¿Y qué tipo de broma se hace cuando tienes ya la anestesia?
7: Bueno, le resulta
1: falla
7: como muy curioso hablar de... A ver...
1: No, a ver.
7: No, a ver.
1: Alexinos, ¿tú qué piensas?
4: Sí.
7: Es que me dijo una cosa curiosa que yo no sabía. Hacemos trabajo social. En la anestesia, algunos hombres se te duerme todo el cuerpo menos una lo que llevaba el de la playa nudista, que se te va para arriba. Es como normalmente a un hombre que anestesia se anestesia.
1: O sea, es como una especie de reacción a la anestesia.
7: Sí, pero solo algunos hombres.
1: Solo algunos.
7: Imagínate, estos hombres están operando allí jurando bandera. Y eso le pasa al más fino, no podía
1: aquí
7: decir.
1: Aquí a cada uno, no, de verdad, más fino no se podía decir. A cada uno le da por donde le da.
7: Tú, claro, no se sabe hasta que no te operan. ¿Tú de qué team eres?
1: Yo del team Alexinos. ¿Qué opinas, Alex?
8: Este fin de semana he hablado de ese tema en redes y dos personas me han contado su historia. Una señora en el UCA le ponían Bertín Osborne 24-7 y consiguió despertarla. Pero claro, aquí abro un nuevo debate. ¿Pones una canción que te despierte porque la odias y te despierta para que la dejen de poner, o pones una canción porque te encanta tanto que te estimula?
1: Ay, pues de esto quiero yo hablar, porque claro, si os estimularan, es decir, si hubiera una canción que os dan para elegir, que os tenga que estimular durante un mes... Torito, ¿tú qué canción escuchas?
7: Yo estoy a tope, yo soy muy de meses, ¿eh? Cada mes cambio. Y la aborrezco, no sé cómo se dice.
1: La borrego.
7: La...
1: Carmen, un saludo, por favor. Esa campana. Venga, que sois muchos.
7: Pues ahora estoy a tope con una que se llama Bad Time.
1: Esto te despierta de un coma.
7: Bueno, eso es que no tienes tiempo ni de que se te vaya para arriba.
1: Alex, vamos a dejar ese tema ya.
7: Churrita.
1: Te lo digo en serio.
7: Pero estamos, a ver.
1: Me da igual.
7: Si viene el doctor Beltrán, puede hablar de todo. De cirugías y
1: ¿murió
7: todo?
1: ¿Murió el doctor Beltrán?
7: No creo. No sabemos.
1: Bueno. Alexino, ¿es tu canción?
8: Yo, para sorpresa de nadie, Celine Dion, That's the Way It Is.
1: Joder, me ponéis unos ejemplos que... Topacio.
9: Bueno, no levanto un muerto, pobre, que se nos murió. Se nos murió Dolly Parton y Jolene. Puedo estar toda la noche con la canción que me suena en la cabeza y a veces...
1: Un mes, ¿eh?
9: Sí.
1: Demasiado. Un mes aguantaría. Jolene. Maravilla. María, ¿la tuya cuál es?
5: Pues es Tanto de Pablo Alborán. Ahora
1: que me he quedado solo. Ostras, María, un mes con esto,
5: sí,
1: ¿eh?
5: Sí, es que ¿sabes qué pasa? Que yo de pequeña ya la bucleé mucho. Pablo Alborán forma parte de toda mi infancia, me recuerda muchísimo a mi familia y yo creo que me haría despertar de la emoción.
1: Yo tengo una canción que la vamos a escuchar no solamente durante un mes, sino dos meses si hace falta, que es All I Want for Christmas Is You, de María Carey.
7: Vamos, que empieza ya.
1: Venga.
7: Vámonos, venga.
1: Sin Halloween ni nada.
7: No, todo va a cambiar. El de Vigo ya está poniendo luces.
1: ¿Quién?
7: El alcalde.
1: El de Vigo ya lo lleva puesto, ya lleva dos meses con
7: sí,
1: las luces.
7: Sí, en agosto vi algo de él.
1: Claro que sí.
7: Qué buena. De bonita.
1: Claro que sí.
7: Oye, estás fallando mucho a las Spice Girls, ya no eres el que eras,
1: no,
7: ¿eh?
1: No, y es culpa vuestra, porque la primera semana me queríais hacer todos la pelota y las Spice es que me salían por las orejas. Es que ni que estuviera yo en coma.
7: Es que la primera semana fue muy duro, ¿eh? Sí, todas las secciones, hasta Carlos, ¿qué opinan? El DVD que nunca se editó.
1: Suficiente.
10: Nueva línea.
11: Yo quiero que me dé.
7: ¡Vámonos!
11: ¡Te pega! Un besito nada más.
12: Un besito nada más.
11: Yo quiero que me des un beso. Quiero que me des un beso.
7: Por favor, Quintanilla del Mar.
1: ¿Quién es el Quintanilla del Mar?
7: El pueblo que ganó.
1: Quintanar de. Ya no me acuerdo, Quintanar del Rey.
11: Yo me apellido Quintanilla.
1: Sí, es que al final.
7: Tienes de todo, ¿eh?
1: Hay mucho contenido. Tatiana, nueva línea. Por duplicado el nueva, ¿por qué?
3: Por dos. Tras su paso por la orquesta Nueva Línea, Maite, Alicia, Raquel y Sofía han iniciado una nueva era musical. Las Cuatro se llaman. Es el nuevo nombre que recibe la banda y un nombre con el que ellas se sienten muy identificadas porque siempre se han referido a ellas como Las Cuatro Chicas. Uh-huh. Después de su colaboración con Quevedo, y su salida de Nueva Línea, las jóvenes buscan renovarse, evolucionar y seguir reivindicando la música.
1: Es un mal día para distinguir la A de la E, me estoy dando cuenta.
11: Ya lo sabes.
1: Quevedo, renovarse.
3: Son las 5:35 de la mañana y yo no sé ni dónde estoy.
1: Luis, tú por ejemplo, eres uno de los valientes que ha dicho, oye, dejad de llamarme Cepeda, llamadme Luis. Es bastante arriesgado cambiar de nombre, ¿no?
13: A ver, es mi nombre. Luego,
1: ya, pero cambia. Luis hay muchos.
13: Sí, pero cuatro con K y una A que es un cuatro. Está, a ver, a mí me queda muy bien y lo están haciendo muy bien. Le daré una vuelta al nombre.
1: ¿Y tú harías una colaboración con las nueva línea?
13: Obviamente, claro que sí. Siempre.
1: ¿Bailarías con ellas? Ellas no paran en el escenario.
13: No. Yo soy un palo. Bueno, a veces no soy un palo. Edgar te lo puede decir.
1: ¿Pero por qué me miras a mí?
13: Porque ya me conoces.
12: ¿Quieres que contemos cosas?
13: Claro, cuenta.
1: ¿Qué tenéis que contar?
13: ¿Cómo soy en las discotecas?
12: No, eres muy bailongo.
13: ¿Ves? Hago el paso del robot y esas cosas.
1: Oye, ¿te hizo mucho daño cuando Mónica Naranjo te imitó bailando como que no sabías bailar? ¿Eso hizo daño?
13: ¿Queréis que abremos el melón?
1: Me encantaría, vamos.
13: No, pues sí, claro que te hace daño.
1: ¿Hace daño en qué sentido? ¿En reputación o al ego?
13: No, en que podía tener un poco más de tacto y ya está, a la hora de decir las cosas.
1: Tú te has presentado a otros concursos hace tiempo ya que no pasas por ningún tipo de talent. ¿Es una experiencia que repetirías o no repetirías?
13: No. O sea, sí repetiría por el hecho de estar donde estoy, que es gracias al programa, evidentemente. Yo estoy agradecidísimo, pero hay muchos malos ratos delante de tanta gente que no merece la pena.
1: Es muchas veces. Hacer. Bueno, que al final es hacer tele, ¿verdad? Es claro. Que la tele es la tele.
11: Claro.
1: Sí,
11: claro,
1: sí.
7: Maravilla.
1: Dime, Marta.
11: Que a mí no me gusta que las cuatro hayan puesto el A como si fueran cuatro, porque para buscarlas en Spotify es complicadísimo, chicas. Pero me encanta que lleven la verbena, la música de verbena, la cultura pop. Me parece maravilloso. ¿Eh? Sí, así recuperamos también clásicos, recuperamos otros estilos de música, pero verdad que, chicas, el 4 por la A, a mí me cuesta buscarlo.
1: ¿Cuál es el clásico de verbena que a ti te vuelve loca? Que lo ponen y dices, no puedo parar de mover.
11: Ay, no sé, un Paquito el Chocolatero siempre une, ¿no? Sí. Un Paquito el Chocolatero le gusta a todo el mundo. Es que qué bonito es cantar a la vez algo. No une, nada une más que eso y comer un cocido en invierno.
1: Total, es que lo explica muy bien.
7: Yo soy fan de ella, muy sincera, ¿sabes? ¿La nueva línea las vas a traer de sorpresa o no?
1: No entraría en todas
7: la
1: aquí,
7: manta no te
1: ¿no?
7: tapa, ¿eh? ¿eh? Pues sí, la verdad que el nombre, ¿a quién se les ha ocurrido cambiar estas letras? Es que parece una contraseña de wifi. Como rarísimo, ¿eh? Como una contraseña de wifi de un hotel de carretera, ¿sabes?
1: Torito, algo tienen que hacer para, ser, para distinguirse, no pueden poner cuatro.
7: Es verdad, pero es que la gente que se ha cambiado de nombre, mira, Yunera, Ámbar, María del Mar, le ha costado mucho.
1: Y aquí estamos hablando cuando, de ella.
7: Cuando conoces a alguien con ese tema, es muy difícil superar eso, pero bueno, soy fan de ellas, sí. Y a por todas, y mira la pota salvaje.
1: ¿Qué le pasa a Isabel?
7: Se quedó con la potra, ya está.
1: Isabel Ayun.
7: Ayun, que es muy simpática, la hemos visto, nos cae muy bien, pero que es muy difícil salir de un éxito tan, tan grande.
1: Edgar, tú que conoces a tantísima gente famosa, ¿cuál dirías que es la persona más antipática que has conocido?
7: Ostras.
1: No tienes que decirme el nombre, puedes darme iniciales. El botón de la censura, por cierto.
13: La tienes esta vez.
1: Molaría mucho.
7: No.
1: Tengo que agradecer a Vero, que nos ha escrito con todo el cariño por Instagram, diciendo no utilicéis el botón de la censura, es feísimo. Es como en una conversación, en una mesa, que alguien le esté hablando al oído a otro. Lo vamos a dejar, lo utilizaremos, Vero, pero gracias por hacerlo con tanto cariño. Lo utilizaremos en momentos concretos. Edgar, ¿has tenido tiempo para pensar?
12: Sí, no, sí, ya lo tenía. Claro, lo que pasa es que ya me metí en problemas, así que es muy fácil adivinarlo. Pero es un artista que utiliza su voz para tener ese talento y que es de Puerto Rico.
7: ¿Eh? Bad Bunny.
3: Eso es literalmente. No,
11: yo...
1: Ricky Martin.
12: Que no puedo decirlo, lo digo. No,
1: pero
12: no,
1: si
12: digo.
1: Dice...
12: Sí. ¿Qué?
1: Puedes decirlo, dices que es cuestión de buscarlo.
12: No, sí, realmente fue una de las entrevistas más complicadas que tuve, porque al final no pude publicar nada del contenido. Y entonces era porque el equipo, no, que sale mal, no le gusta esta foto, no publiques esto, no sé cuánto. Y es como, ¿qué?
7: ¿Es Bad Bunny o no?
12: No, fue Joe Mico. Tú estás quedado igual.
3: Sí. Que estuvo con
7: Tini. Comida de perro.
1: Estuvo con Tini.
3: Con Tini, sí,
1: pero
3: con
1: escucha,
3: la cantante.
1: Con Tini no estuvo también, ¿cómo se llama? Sebastián Yatra.
3: Sí, también.
1: O sea, todo el mundo ha estado con Tini.
3: Sí, entre medias de Rodrigo De Paul y Sebastián Yatra, pues John Mico.
1: Ah, Rodrigo De Paul, el futbolista.
3: Sí, que se van a casar.
1: ¡Joder, Tini! Marta.
11: Pues maravillosa ella, ¿no? Es verdad que, ¿sabéis qué pasa? Soy tan desastre yo para con quién ha estado con no sé cuántos novios de tal. Es cierto, yo no tenía ni idea. ¿Sabéis qué os digo? Que maravilloso que Tini cate y que luego nos haga canciones con las experiencias vividas. Gracias, Tini.
12: Y un beso a Tini porque lo está pasando regular últimamente.
1: ¿Qué le pasa a Tini ahora?
3: Con el padre.
12: Con el padre que la...
3: Se ha quedado con
12: presuntamente la que se ha quedado como muchísima pasta. Han
1: no
12: hecho,
1: me lo puedo
3: sí,
1: creer.
3: Sí, no hay nada a su nombre.
7: ¿La conoces o no tú?
3: Musicales.
12: A Tini no, por ahora.
7: ¿Cuál es la persona más famosa que tienes en el móvil?
12: Pero en WhatsApp, no de contacto, de teléfono.
11: ¿Con quién puedes ponerte en contacto?
12: Sí, el teléfono. ¿A quién llamé la otra vez? A ver. No. De así contacto es elegante. Elegante que lo que es un cantante argentino.
11: Se ha vuelto a quedar igual, Torito. ¿Te has vuelto a quedar igual, Torito?
1: Una Pantoja, ¿dónde queda esto?
7: Pero, ¿dónde está la Pantoja?
12: Es que
7: ponme un ejemplo. Es muy conocido porque...
12: Porque es cantante también.
7: Pero tipo que tiene muchísimos seguidores.
12: Ha cantado
7: seguidores.
12: Con Tini. Sí, sí. Tiene
7: ¿tipo qué?
12: ¿Por qué? ¿Elegante que lo que?
7: No, ¿cuántos seguidores puede tener este hombre?
12: Yo qué sé, 4 millones en Instagram o algo así.
11: ¡Qué barbaridad!
7: Si tú tienes más...
12: Sí, pero a ver, no, yo tengo más en Instagram, no tiene el más.
1: Tiene
12: pero
1: tres
12: bueno.
1: Y pico, bueno.
14: Spielberg.
7: Sale el dinosaurio. ¡Arre!
1: Spielberg, ¿por qué le mencionamos, Tatiana?
3: Bueno, Gorka, porque Steven Spielberg ha querido destacar el trabajo de Vicky Luengo en El ser querido de Sorogoyen.
7: Wow.
3: El director estadounidense, tras ver la cinta, escribió a Javier Bardem, compañero de reparto, para confesarle que le había encantado la película y que Victoria estaba soberbia. El texto se lo reenvió Bardem a Luengo y ella de primeras pues no sabía de quién venía este mensaje.
7: Sí.
3: Cuando supo que era de Steven Spielberg, se puso a llorar.
7: Hombre, no me extraña, perdona.
3: Como mínimo.
1: Que seas actriz y Steven Spielberg alabe tu trabajo, Torito.
7: Steven Spielberg, ¿cuánta letra, no?
1: Steven Spielberg.
7: Steven Spielberg es lo más grande que ha parido madre. Él, hay que decir que Ana Obregón le hizo una paella. A
1: eso dice. Ah, bueno, que había fotografía.
7: Había
1: ¿no?
7: foto,
1: Y no había IA todavía.
7: No, había foto. Y la paella estaba de amarilla.
11: Es que eso no sería paella, ya te
7: tiro de colorante en pleno
1: Samantha,
7: América.
1: Samantha, como valenciana.
5: Evidentemente estoy segura de que Ana Obregón no sabe hacer paella.
7: ¿Tú sabes que la que tienes al lado dice que la paella es el peor plato de España?
5: Sí. Porque no ha probado una paella. ¿Habrás probado arroz con cosas?
3: Bueno, he ido bastante a Valencia, pero es que...
5: Valencia también hay arroz con cosas, hay que saber dónde ir.
3: Bueno, si me invitas a tu casa a comer una paella, yo encantada.
5: Perfecto, perfecto, vamos a hacerlo.
1: Porque todos. Hay como hostilidad en un momento como bonito, que le estás invitando a comer una paella. Sí. Hay como mal rollo, ¿no?
7: Vas a pegar.
0: Bueno, de repente, si tú me invitas...
1: Te tiran de tu tierra y te afecta, ¿eh, Samantha?
5: Me afecta mucho el tema de la paella. Ella, porque es que habéis prostituido la paella mucho.
7: ¿Habéis? Ese es el general, ¿sabes? A ver, yo estuve más sexy, pero no me tocó.
1: ¿Cómo tiene
7: nunca?
1: Que ser la paella perfecta para que no te ofendas,
5: Samantha. La paella valenciana tiene denominación de origen y tiene que tener unos ingredientes concretos. Si no, no es. De carne solo le puedes poner pollo y conejo. Nada más. Luego tienes
1: que... ¿Qué te pones tan seria? Sigue, sigue.
5: Perdón,
1: No. Da igual, da igual.
5: El garrofó.
7: Garrofó, sí. Que es muy difícil de encontrar, que no se ha congelado.
5: Sí, eso es verdad.
7: Y
5: pero
7: judías.
5: Bueno, claro, judías verdes. Sí. Luego, depende de la zona de Valencia, se le añade a lo mejor pimentón rojo o pimentón verde. Por el azafrán en rama, no me lo pongas...
3: En polvito.
5: En polvito.
1: Claro.
5: El caldo no es caldo, se hace con el agua y se cuece y haces tu propio caldo.
1: Es todo para sección, la paella. Muchísimo sí. Cuidado.
5: Sí. Poca broma, ¿eh?
1: Poca broma. Si eres de Valencia y nos quieres llamar, tenemos unos minutos todavía por si se ha dejado algo, Samantha. 900-137-137. Carlos, ¿qué opinan? Al igual que a Vicky Luengo, le escribió un mensaje alabando su trabajo Steven Spielberg. A ti, que sea famoso, famosa... ¿Quién ha alabado tu trabajo en redes sociales?
4: Pues mira, una persona que os cae muy bien, que es Natalia Jiménez, me habla bastante.
3: ¡La amamos!
4: Me sigue, que ya es bastante, para mí es mucho.
5: ¿Te tira la caña?
4: Ojalá, pero no, de momento no. ¿Sabes, por ejemplo, te acuerdas el día que estaba aquí Sonia Amado que me puse nervioso?
1: Sí.
4: Porque claro, es que Sonia Amado, cuando yo empezaba a hacer las canciones, compartió mi canción, entonces para mí era como un referente. Entonces cuando tú estuve aquí, donde estaba su torito, yo estaba temblando porque me encantaba Sonia Amado.
1: Sí.
4: Entonces ahora poco a poco...
1: Se pasó un poco con Malena Gracia también.
4: Malena Gracia más todavía, yo creo. Malena Gracia es que me trae muchos recuerdos.
1: En serio, ¿eh?
7: ¿Pero Natalia te escribe en privado?
4: No, comparte mis cosas, comenta los vídeos y tal. Cuando canto, la gente canta alguna canción suya, la comparte siempre, súper simpática. Y tiene como 3 millones de seguidores y la tía comparte siempre. Y luego la gente, a lo mejor, con 20.000 no comparte, pero ella siempre lo comparte.
7: Ole, ole mi niño, que no te falte nada.
5: Compartiste también una canción de Hombres G y David Summers te compartió, que es muy amigo mío.
4: No lo sabes, ¿eh? No sé mi nombre, pero se fija mucho en mi Insta, ¿eh?
1: Hombre, claro, oye, la gente que te habla. Torito, ¿a ti quién te ha dicho? Ole tú, qué buen trabajo haces, que admires.
7: Yo cuando empezaba era muy fan de Sardá y me encontré a Sardá en Barcelona una vez y me dijo, algún día trabajaremos juntos.
1: Y lo hiciste.
7: Y al final terminé junto. Y un día, en qué tiempo tan feliz, también yo era. He sido niño 1, 2, 3, toda esta trama. Bueno, niño que no trabajaba allí, que me ha encantado desde casa. Y Chicho Ibáñez Serrador me dijo, en qué tiempo tan feliz, que era de los mejores reporteros de España.
1: Es que es verdad.
7: Qué bonito,
1: Que viva Chicho, que viva tú.
7: ¿Sabes? Sí. He trabajado mucho en la calle. Eso sí que me ha pasado. Siempre que veo los premios Iris y toda esta trama,
1: ¿sí?
7: Siempre dan premios al mejor reportero, pero siempre dan reportero de guerra, de cosas serias y tragedia. Pero nunca se valora, es como el cine en los Goya, nunca se valora el entretenimiento. Nunca se da un premio al mejor reportero a alguien que haga humor.
1: Pues hay que reivindicarlo, muy bien dicho. Tatiana, que tú también tienes redes sociales y últimamente hay mucho famoso que te está escribiendo. ¿Quién dice, oye, qué buen trabajo haces en El Despertador o qué buen trabajo haces en tu vida?
3: Bueno, famosos no me escriben, sí me siguen, ¿eh? Y esto me tiene la mosca detrás de la oreja. Pero las personas que más me han dicho que hago un buen trabajo eres tú, Gorka, y Torito. Es verdad, es que no hay más...
4: ¡Wow!
1: ¡Qué lejos te has ido!
7: Somos tu Spielberg.
1: Somos Spielberg.
3: Bueno, y me di con un canto en la boca, ¿sabes? En plan, en los
7: vale,
3: dientes.
7: Eres muy mona.
1: Eres monísima, Tatiana.
3: Ya, sí. Que voy a decir, y es que sois los mejores, los más guapos, sí. Los más listos,
1: es
3: presentáis,
1: verdad.
3: Lo hacéis todo tan, tan bien.
1: Gracias.
3: Y no
1: sé
3: si atiende a la pelota.
1: No,
3: para nada.
1: Torito, ¿cuándo le has dicho tú eso a Tatiana?
7: Yo no me acuerdo.
1: Yo tampoco me acuerdo. No, pero ella lo sabe, claro. Y Samantha, tú, claro, en ese momento que sales de Operación Triunfo, eres un fenómeno de masas.
5: Pues mira, fue después de OT y fue Paloma San Basilio.
7: ¡Oh, qué maravilla!
5: Que trabajamos juntos
7: tu carrera.
5: Aquí, en Televisión Española, en dúos increíbles.
1: Es verdad que cantasteis. ¿Y qué tal es ella?
5: Ella es la mejor, ella es preciosa.
1: Sí.
5: Ella tiene un talento, ella tiene un saber estar, un bajar las escaleras.
7: Un bajar.
1: Hay que saber bajar las escaleras, fuera broma. Me lo dijo Ramón García, que a su vez se lo dijo Concha Velasco, nuestra
7: cadena,
1: musa.
7: ¿No? Sí, a Concha se lo dijo Gracita Morales. Concha, que te ¿qué? Amamos, ¿eh?
1: Concha, sí.
7: A todo lo que representa Concha.
1: Eso te voy
7: a
1: decir porque falleció ya hace unos cuantos años.
7: Y toda la familia la amamos.
1: La familia la queremos todos. Muchísimo, eso desde luego. Y que has hecho las paces con su hijo también.
7: Sí, es verdad.
1: Sí. Esto lo hablamos
7: esta temporada, ya te dije, es una temporada de reencuentros.
1: Es una temporada de reconciliation. No, pero que Concha Velasco decía que para bajar escaleras hay que mirar al frente, no hay que mirar a las escaleras.
4: Uh-huh. Me caigo.
1: Bueno, pues...
14: Pues hay que practicar.
1: Claro, no,
14: actrices, pero si podéis ver algún vídeo de Paloma San Basilio bajando escaleras,
1: sí,
14: es una experiencia religiosa.
8: Pamela.
1: Pamela. ¿De qué Pamela hablamos?
3: Bueno, de Pamela Anderson.
1: Sí.
3: Sí, la edición número 83 del Festival de Venecia tiene una protagonista y su nombre es Pamela Anderson. La actriz ha ido a presentar Place to Be y nos está dejando los looks más icónicos de toda su carrera a sus 59 años. Desde ese vestido naranja con el que recogió el premio Anfar al Valor hasta el conjunto morado de seda con el que desembarcó en Venecia. Otro que está dando de qué hablar es Orlando Bloom, pero él no sale tan bien parado.
1: ¿Por qué?
3: Porque dicen que parece, pues, su padre.
1: Que ha envejecido.
3: Que ha envejecido un poquito.
1: Es lo que tiene el tiempo, a lo mejor, ¿no?
14: Pero qué ilusión que sea un hombre.
1: Sí, es verdad, el que salga mal parado en este caso.
14: Ay, Dios, existe.
1: ¿Estaremos aprendiendo algo?
14: Por fin. Por lo menos, bueno, no sé si es bueno que también incluyamos en algo tan feo como juzgar el físico ajeno,
1: claro,
14: a hombres. Pero bueno, a mí me da como gustito que sea más parida.
15: Sí, que no sea que no sea siempre las mujeres,
14: que no sea
15: pero sí que es verdad que tampoco es cuestión de, sí, claro, de que este muchacho, porque le da una mala foto, y además no es por nada, he visto la foto, me sé su edad, que son 40 y pico de años, pues no le he visto yo ningún problema. Aparte de que la foto tenía 25 sombras a este hombre que no fuera... cosa de que tiene una edad ya.
3: Claro. Y o sea, que luego hay gente joven.
15: Y que no puede ser el de Piratas del Caribe del 2001. Es imposible que vuelva a salir ese hombre todo el rato. Tendrá que evolucionar.
1: Eso solamente lo puede conseguir Mario Casas, por ejemplo, que cada vez está mejor.
15: Cada vez está mejor, pero bueno, yo creo y considero, porque Orlando Bloom, la última vez que estuvo por España, a mí me pareció un señor muy atractivo.
14: Lo es.
1: Ah, o sea, Orlando Bloom también. Tú te conoces a todos. La semana pasada fue Brad Pitt, ahora Orlando Bloom.
15: Bueno, pero este que no lleve reel, porque si no...
1: Te han escrito mucho, ¿eh? La gente quiere saber.
14: Hombre, queremos los detalles más jugosos, por favor.
15: Claro.
1: Tatiana, hay que cambiar colaboradores, están muy aprendidos estos.
3: Literal, no quiero reír directamente.
1: No quiero reír, Gorka. Como no nos escucha nadie en estos momentos, el despertador de Radio Nacional, ¿eh? Con Gorka Rodríguez en Radio Nacional.
15: Claro.
3: Sí. Importante.
1: A ver, hay una prenda de la que, ya hablando de Pamela, que se dicen que hay mujeres que no, que tienen 50, como se le decían a Obregón en los 90, que lleva minifalda, que fíjate el escote, y viste como una quinceañera. Tú eres todavía joven, María Anisa. ¿Cuántos tienes?
16: Yo tengo 23.
1: 23. Pero seguro que hay algo que ya llevabas con 14, 15, que, de lo que no te desprendes.
16: Pues mira, las modas son bastante cíclicas, pero debo decir que conservo muchísima ropa de cuando era adolescente, sobre todo tops, ¿no? Típicos que te pones así cortitos, enseñando barriga, que todavía los sigo llevando. Y me cuesta mucho desprenderme de la ropa, ¿eh? Yo
1: claro,
16: lo utilizo mucho.
14: Hombre,
16: yo, ya
14: Gorka,
16: sabes que soy con el lío.
14: A que no nos preguntas lo mismo a nosotros.
15: Que nosotros no podemos conservar la ropa de adolescentes.
1: Hombre,
15: claro, ella sí, porque
1: llega
15: pasa,
1: un estado de putrefacción.
15: Han pasado 2 años.
1: Dime, algo tendré, no, pero algo de comprar, me voy al H&M y me lo sigo comprando.
15: Ah, no, yo tengo muchas cosas y yo tengo todavía cazadoras de cuero de los 80.
1: Claro. ¿Vale?
15: Pero es que eso dura, pero a ver, un top no me ha durado, ¿vale? Y he tenido mucho.
1: ¿Tú llevas crop top? ¿Sueles llevar?
15: Cuando se han empezado a llevar los crop top, yo ya llevé crop top en los 80, claro que
1: tú has creado tendencia.
15: Ya se ha llevado todo.
1: Sí,
15: pero a mí me gustan mucho las riñoneras que tengo, pero sobre todo para el verano, pero cuando llevas pantalón, que el bolsillo no sabe
14: cómo meter
15: las
14: cosas.
1: ¿Eres de riñonera?
15: Soy de riñonera para la playa.
14: No me lo imaginaba.
15: Solo para la playa.
14: Piti, ¿te tapa el paquete?
15: No, me la pongo de lado, claro.
1: Hombre, vas a ir a la playa y te vas a tapar
15: claro,
1: el paquete.
15: Claro, eso digo yo.
1: ¿Y llevas el canutillo este, el cilindro donde metes las monedas de 100 pesetas? Eso es muy de playa también.
15: Bueno, yo lo que llevo es el cenicero, bueno, cuando fumaba más, el cenicero...
1: Estás quitando.
14: Muy bien.
15: El cenicero me lo llevaba a la playa. Pero quiero decir una cosa de Pamela Anderson.
1: Por favor.
15: Porque yo quiero reivindicar a la Pamela de los años 90, porque gracias a esa Pamela tenemos a la Pamela de hoy.
1: Hablamos de vamos a situarnos, Pamela Anderson Lee o Pamela antes del Lee, de Tommy Lee.
15: Me dan igual las
1: Vienen a ser un poco la del tatuaje de las espinas.
15: Exacto. Tenía todo el derecho del mundo a equivocarse, tenía todo el derecho del mundo a... Lo que la gente no tenía derecho es a ir a por ella de esa manera, a sacarle un vídeo en un barco practicando el sexo con su pareja, como si era con otra persona, y todas las cosas que le hicieron a Pamela, que la hicieron retirarse. Menos mal que ha tenido los ovarios de volver, y de volver de esta forma, y de hacer todo, pues está, pues, que no se maquilla, bueno, se cuida mucho la piel, pero no se maquilla.
1: ¿Sabes por qué no se maquilla? Porque dice, hombre, si tengo que dedicarle 20 minutos a desmaquillarme, prefiero no maquillarme.
14: Porque murió su maquilladora de referencia, y entonces ella decidió ir a por el look más natural. También es verdad que está bastante operada. Claro. Que oye,
1: lo sabemos, sí.
14: Sí, sí, además no lo esconde. A mí me gusta mucho Pamela, la conocí cuando además estaba grabando Vigilantes de la Playa en California, y medía tan poco y tenía tantas peras que parecía que en cualquier momento iba a vencer la gravedad. Iba a hacer...
1: Es que esto es física.
14: Es física, tío, pero la tía rompía las leyes de la física y era espectacular de simpática, sí. Además es más maja, ¿verdad?
15: Eso es cierto.
14: Sí.
15: Sí, sí.
1: Y además tiene pinta de que lo pone fácil, tú que te dedicas a photocalls, tiene pinta de que lo pone como muy fácil.
15: A ver,
1: y además apoyando a sus hijos, que también los hijos han decidido dedicarse a esto del mundo audiovisual, y ella está ahí presente en los photocalls.
15: Hombre, entonces si habéis tenido la oportunidad de ver el documental,
14: sí.
15: Creo que es bastante real de lo que ella es. Entonces creo que...
14: El documental que ha hecho su hijo.
1: Exacto, sí. Y disculpa que durante 10 funciones hizo el musical de Cabaret, y ella se lo curró durante meses y meses y meses sin saber cantar.
14: Ese fue el papel de su vida. Yo creo. Sí.
1: Ay, qué maravilla. ¿Sabéis quién es Pamela Anderson? María, Tatiana.
3: Sí, por Vigilantes de la Playa, ¿cómo no?
1: Ya, pero Vigilantes de la Playa, cuando ella salía, no habíais nacido.
3: Bueno, pero hay cosas míticas en esta vida.
1: Es cultura pop. Por fin dices eso.
3: Ya, bueno, es que a veces una de cal y otra.
1: Oye, chicas, y en aquel entonces, como decía Piti, en los años 90, y además salieron muchas que decidieron teñirse el pelo, operarse los pechos. Era como un look que decíamos, aquí está la belleza. Hoy en día, tanto en chicos como en chicas o en chiques, ¿qué es lo que más gusta? ¿Dónde está la belleza estándar, si existe?
3: Lo natural. O sea,
1: en lo natural.
3: Ahora mismo se apuesta por lo natural, por estar...
1: Piti dice está súper de acuerdo.
3: Totalmente.
1: No, pero a ver, acaba.
3: Pero sí, yo creo que si ahora la gente busca más ser natural, como se está buscando en los influencers. O sea, al final hemos vivido en un momento en el que tanto postureo, tanta cosa, que ahora, te estoy diciendo, en los últimos 6 meses, la gente apuesta por lo natural y compra a la gente.
1: María, ¿tú qué piensas?
16: Sí, yo creo que también apostamos cada vez más por lo natural, pero sí que es verdad que hay un retoque que yo creo que está muy de moda ahora mismo.
1: ¿Cuál?
16: Que todas las influencers llevas, que son los labios. Creo que hay como una fiebre de...
1: Ay, como Samantha Yelaber.
16: Sí.
1: ¿Que se ha puesto labios?
16: Yo creo que a veces estoy en mi casa y pienso, tendré que ponerme labios yo también, todo el mundo se los pone.
1: Pues mucho cuidado con los labios, porque dicen que no quedan igual después de que se reabsorba el ácido.
14: A mí me acusan todo el rato de haberme puesto labios porque tengo como aquí dos bultos.
1: ¿Tienes buena boca?
14: Que es básicamente que me muerdo y me como el labio y se me ha quedado así, pero bueno, es igual. La cuestión es que yo creo, y me hizo ilusión, de tanto labio que estamos viendo y tanta gente operada, el otro día iba en el metro, vi una chica jovencita, tendría tu edad, 23 años o algo así, y pensé, ¡ay, qué guapa es! ¿Por qué me parece tan guapa? Y era porque tenía el labio muy fino y no se lo había tocado, pero tenía una boca preciosa, sin tocarse.
16: Hombre, hay que aceptar también los labios finitos.
15: Yo no voy a hablar de labios porque es
1: que... ¿Tú aceptas los tuyos, Piti?
15: Yo mis labios están aceptadísimos desde porque llevan tantos años conmigo.
1: Tú eres el típico, no son tuyos, son míos porque yo los he pagado.
15: Claro, pero bueno, o sea, sí que estoy de acuerdo con estos últimos meses, sí que parece que la tendencia se revierte, pero es que ha habido unos momentos de artificialidad en todo, o sea, sobre todo en la forma de hacer fotos, que era como...
1: Sí, qué necesidad de sacar morritos tanto, ¿no? Y encima te los inyectas y sacas... Mira, pues sí, la naturalidad ante todo.
17: Ahorro.
1: ¡Ahorro! Qué bien nos viene a ahorrar y qué difícil es en algunos momentos llevarlo a cabo. Tatiana.
3: Totalmente, pero imagina que cada vez que tienes una moneda de un euro la guardas en una hucha. ¿Cuál podría ser el resultado? Pues el de esta mujer de 56 años de California. Leslie DeBrice es madre de 4 hijas y colecciona billetes de $1. Es decir, ella trabaja de estilista y cada vez que le dan cambio de $1 lo guarda en una enorme jarra de agua.
1: Vale.
3: Después de una década, ha conseguido ahorrar $16,500.
17: ¿Cómo?
3: Sí, pues ahorrando. Y su intención es invitar a toda la familia a unas vacaciones con todo incluido.
17: Me sale el cálculo a 4 euros al día.
14: No está mal,
15: sí,
14: ¿eh?
15: No está mal.
3: Es asequible.
17: Y se lo ha gastado en vacaciones, me ha dicho, para toda la familia.
3: Sí, sí, sí, tiene intención de invitar a toda la familia.
17: ¿Merece la pena estar 10 años ahorrando para luego gastártelo en unas vacaciones?
15: Pero a ti de pequeño no te regalaban una hucha.
17: De cerdito.
15: Bueno, pues entonces yo tenía una hucha que de repente, claro, era si tú quieres algo, pues ahorra.
17: Te lo ahorra.
15: Una forma de enseñarte. Pues
17: yo terminaba robando casi, ¿eh?
15: Enseñarte el valor del dinero, que está muy bien para los niños. A ver, yo pues con eso me compré un monopatín, que no me lo compraban, me compré una bicicleta. Oye, pero ¿qué quiere que te diga? Pues,
17: hombre, que Pete Alonso fue Daniel el Travieso en los 50.
15: ¡Hombre! A mí, ¿en los qué? A mí me enseñaron a ahorrar así. A ver, tampoco es que haya aprendido mucho luego, porque vamos, porque tengo un agujero en la mano, básicamente. Pero de pequeño sí que era como muy, muy
17: ¿quién ahorrado. ¿Creéis de la mesa que es el que tiene más dinero? No sé si ahorrado, pero sí acumulado. ¿Quién creéis? ¿Las chicas?
3: Yo creo que... Tania.
14: Sí, yo creo que Tania.
3: Tania, apuesto por
17: yo
3: Tania.
17: Creo que Piti.
3: Yo pero Piti como que lo lleva escondido.
15: Yo creo que Tatiana.
3: Sí, claro. Qué morro tiene.
17: Tatiana se lo ha gastado todo este finde.
3: Literal.
17: Tania, contesta. ¿Quién crees?
14: Yo creo que yo.
15: Yo creo que Tania también.
14: ¿Sabes lo que pasa? Que yo soy muy conservadora con el dinero. Yo he visto cómo la gente lo ha pasado muy mal y también nosotros en la familia hemos pasado muy mal y eso al final te marca mucho. Entonces yo soy muy ahorradora porque además es que el artista nunca sabe cuándo va a tener trabajo y cuándo tiene que vivir del colchón económico que tiene en el banco.
17: Lo hablamos con Lidia. Oye, nos quedan 2 minutitos, 3 minutos para acabar. ¿Os atrevéis a hacer llamadas sin filtros?
3: Venga.
17: ¿Os atrevéis? Claro. Sí, por lo que sea. Mira, doy el número de teléfono, 900-137-137. Entras en los últimos segundos del programa y hablas con nosotros. Está Tania, está Piti, está María y está Tatiana. Llámanos desde el respeto, desde el cariño, porque es que no... Es que vamos a colgar.
14: Así
17: de fácil te lo digo. Y no vamos a hacer reel de esto, además.
15: No.
17: O sea, no va a servir de nada. Aprovecha la oportunidad para hablar con tus personajes de ficción favoritos y entras aquí. 900-137-137. Tenemos llamada. Me dicen que sí. Buenos días.
18: Buenos días, familia Radio Telefónica.
14: Buenos días.
17: Radio Telefónica, en estos momentos sí. ¿Cómo te llamas?
18: Rubén.
17: Rubén, nos conocemos, Rubén, ¿verdad?
18: Sí, sí que nos conocemos, sí.
17: Oh, tú te llevarías tan... Tú te llevarías genial con Tania Yacera, ¿que sí?
18: Creo que sí.
17: ¿Encajaríais tan bien?
18: Creo que sí.
14: ¿Por qué? ¿Por qué? Tengo misterio aquí. ¿Por qué? ¿Qué tienes que yo ame?
18: Me gusta mucho tu voz y cómo te expresas y la forma de reírte.
14: Ay, muchas gracias. Qué bonito lo que me dices. Oye, ¿no estarás soltero?
17: No.
14: No.
17: Es papá, además.
14: Oh, qué bonito también, pues me caes bien ya.
17: No, pero tiene unas convicciones así como muy, muy arraigadas de vida sana, de cuidarse, de inculcar valores a los críos, ¿verdad, Rubén?
18: Correcto, equilicua.
17: Equilicua, yo creo que hay que hacer una sección con vosotros dos, algo, nos tenemos que inventar.
14: Vale, ¿qué edad tienen tus críos?
18: 11 años.
14: ¡Oh! Como los míos. Bueno, tenemos tanto de lo que hablar. Hay tanta tela que cortar, Rubén.
17: ¿Qué es lo más complicado?
18: Tomando un temacha, ¿verdad?
17: Sí. Tomándote macha estamos, sí.
14: O dos, yo te invito.
17: Rubén, ¿qué es lo más complicado de una niña en estos momentos de 11 años?
18: ¿Qué es lo más complicado?
17: Sí, siendo padre.
18: Seguir inculcándole los valores de la alimentación, el ejercicio, el sacrificio, el ahorro y la educación electrónica.
14: Sí, la resiliencia al aburrimiento.
17: La resiliencia y el aburrimiento.
14: Para ambos géneros, ¿eh? O sea, la resiliencia y el aburrimiento, el saber aburrirte
18: correcto,
14: sin ningún problema.
17: Claro, no pasa nada. Es que
18: esa es la clave.
17: Rubén, lo que te he dicho, que es que era en los últimos segundos y nos apetecía, no habíamos hablado contigo en esta temporada todavía.
14: Oye, me encanta. Bueno. Yo te invito a un matcha cuando quieras.
17: Eso.
18: Sí, está pendiente la visita de la radio. No
17: es verdad. Pero se te invitó, ¿eh? Que no sea por nosotros. Sí. Cuidado.
18: No. Lo tengo ahí. Es que coincidió con la visita del Papa y estaban los apartamentos por los aires.
14: Claro.
17: Venga. Ha dicho eso.
18: Imposible para ir.
17: Rubén, que nos vamos, que llega Juan Ramón Lucas, te tenemos que dejar. Hablamos en otro momento con más calma.
14: Rubén, llama más.
17: Sí, llámanos más. Me encanta. Apartamentos por los aires, me he imaginado como una casa.
15: Así como una casa.
3: Las casas de Cuenca.
17: Todo está en la imaginación. Dejaros de inteligencias artificiales que lo tenéis todo dentro. Y ellos lo que tienen dentro lo han sacado fuera y se agradece.
19: Rincón.
7: Ay, pero yo me río porque he leído un poquito de...
1: Claro, Torito se documenta.
7: Y está muy bien traído, ¿eh?
1: Claro, lo he elegido yo. Estaba buscando el aire. Pero me pareció...
14: También.
1: No, me pareció más gracioso este. Bueno, elijo yo. Ya está. ¿Qué pasa?
7: Claro,
1: María Nisa. Rincón, ¿qué ocurre?
5: Os cuento, en un colegio en Estados Unidos una profesora ha creado un rincón para tirarse pedos en clase y así evitar distracciones. Sidney Browning, la profesora en cuestión, dijo que en sus aulas ha establecido una zona con un cartel amarillo que pone lo siguiente: un lugar con fuertes ráfagas de viento, llamada Gas Station, y que tiene varios ambientadores alrededor. Parece que esta mujer pues no llevaba muy bien los olores, que claro, tiene un estómago delicado, y decía que se podían levantar, ir allí, hacer lo que necesitaran y...
1: Y la profesora está. Se llama Sidney Browning.
7: Hombre, sí. Yo creo que era ella que se imaginó, ¿eh? Empezó por ella, ¿eh? Quería tener un sitio para estar tranquila.
1: A ver, este tema yo, para romper un poquito el hielo, he dicho, esto tenemos que hablarlo, sí.
14: Hombre,
1: o sí, Alejandra.
14: Pero yo totalmente en contra, no sé qué pensáis, pero, o sea, qué? Porque la opción no tirarse pedos no está. O sea, me refiero, hay que buscar un rincón en vez de poder aguantárselos. ¿Qué le pasa a la gente?
1: Porque la gente no se los aguanta, ya sabes lo que dicen, el que primero lo huele, debajo lo tiene, y no es una ciencia horrible. Exacta. O sea, mejor igual las ventosidades allá.
7: Es verdad que los niños hasta una cierta edad no se aguantan nada, ¿eh? Porque en la clase de mi hijo me dice que el que tiene flatulencia la suelta, traca, traca la barraca.
14: ¿Qué me dices?
1: Claro, el tanto te sorprende.
14: Y ni los olores. ¡Ay, no!
7: A ver, yo he usado a mi hijo. A ver, mi hijo.
14: A ver, Torito, por favor.
7: No, pero a ver, yo cuando mi hijo era así.
1: Me parece horrible todo.
7: Cuando el niño era muy bebé, ¿sabes?
1: ¿Cómo culpar al perro?
7: No, pero siempre lo llevo en brazos. Yo lo llevaba en brazos allí. Y si tenía una trama, la soltaba y hacía ver que era el niño. Y eso pasa. Tú vas a un avión, que últimamente los aviones ponen a las familias al final. Y me parece bien que nos pongan a toda la familia.
1: Me lo dijo
7: juntas.
1: Tu marido, me dijo que le parecía bien.
7: Me parece bien, lo que pasa que eso parece Guantánamo, ¿eh?
14: Por favor, es que claro.
7: Tú vas.
1: ¿Hay turbulencias detrás o qué?
7: Bueno, empieza a crujirse. Y claro, los mayores, cuando empiezan a oler a pañal, también te crujes por el mismo precio, sueltas todo.
1: Dices, lo voy a tapar olor sobre
7: claro.
1: Olor. Topacio, a ti este tema no te gusta mucho.
9: No solamente eso, sino que lo tuve que buscar en el diccionario. Yo tengo una cosa que se dice parcopresis, que es la incapacidad de defecar en baños públicos, sí, o en baños ajenos. Uy, no puedo de ninguna manera,
14: pero,
9: a no ser que sea
14: acuerdo,
9: caso de fuerza mayor.
14: Y que no sabías que tenía un nombre.
9: Y sí, se llama parcopresis. También tiene una cosa que se puede decir, estreñimiento social, y también tengo la fobia a que me escuchen si hago pis. Ya. Y se llama vejiga tímida.
1: Vejiga tímida.
9: Vejiga tímida. Así que soy vejiga tímida, parcopresis, capacidad de defecar en baños públicos.
1: Pero escucha.
9: Y tampoco digo pedos, digo airecitos de mujer.
1: Airecitos. No, un momento, yo sé que ese tema...
14: Pero a ver, entonces, ¿el claro. pedo de Torito es un airecito de mujer?
9: Bueno, en mi caso
1: podría serlo. Topacio, en el momento en el que tienes, ¿cómo has dicho? ¿Vagina tímida o cómo era?
9: Vejiga.
1: Vejiga tímida.
9: También podría ser.
1: Cuando te da por ahí... y no quieres que te escuchen hacer pis, aguas menores.
9: Sí.
1: ¿Qué haces?
9: Pongo una canción en el móvil. Si está mi marido cerca, digo a mi marido que aplaudo, que cante una canción. Y si no, los psicologistas me van a decir que está muy mal, abro el grifo o
1: yo lo
9: tiro,
1: hago.
9: O tiro.
1: Hombre,
9: la canción.
1: No, estará mal, pero yo
9: lo hago. Estará mal, pero
1: lo hacemos todos, ¿no?
9: Lo hago como para
7: hay
9: que no se escuche.
7: Hay una técnica mucho más rápida. Tiras un poco de papel y el meao va al papel y
1: hace. Y está bien. No, ya es reconocible.
7: No, ese ruido ya no se sabe.
14: A mí me gusta
7: es.
14: Mucho más el marido aplaudiendo al lado.
9: Sí, marido folclórico al lado.
7: Qué joya.
1: Alexino, manifiéstate.
8: Tengo un truco que es cuando alguna vez te viene un aire de mujer no obligatorio, que además cuando es obligatorio suele llevar un olor fuerte,
1: ¿sí?
8: Tú para que no te pillen y crean que eres tú, lo que tienes que hacer es decir el primero, huele fatal, qué horror. Y eso hace que la gente no sospeche de ti, porque el comportamiento habitual es como querer esconderlo, que no has sido tú, así que cuando te pase, reconoces el olor el primero y
1: claro
8: vas con
1: sí.
8: todo.
17: Muy bien. Tengo que deciros, María, tú porque eres nueva, ¿vale? Llevas poco tiempo, pero ya no que os hayáis tirado una ventosidad aquí en el Estudio 101. ¿Habéis olido en algún momento alguna ventosidad y no lo habéis reconocido?
7: ¿En el estudio?
17: Sí.
7: Bueno, yo un día que vine había estado planeantes el asiento hacía un pestazo, ¿sabes?
17: Eso no, es que me pongo rojo y todo. No es cierto.
7: Pero había un minuto de separación. A ver, ¿cuánto dura mi cabecera? ¿15 segundos? No ha podido. A ver.
17: Plané, no. Es que me ofendes, de verdad.
7: A ver, plané cena fuerte y lo sabemos.
17: ¿Sabes qué me pidió? Mira, lo voy a contar rápidamente antes de I-20. Me junté con Plané para desayunar y para hablar de su sección, que quiere darle una vuelta, porque es cierto, mañana tenemos Plané Sonoro y justo después vas tú. ¿Sabes qué me pidió como condición para continuar?
7: Ay, me asustas.
17: Interactuar contigo un poco más.
7: Ay, que eso está en el contrato.
19: Oh, Dios mío.
17: Que sí. Le caes muy bien y que le das mucho juego y quiere interactuar contigo. Y tú diciendo que
7: pues
19: eso. Madre mía, lo mal que has quedado ahora mismo.
7: Yo por el futuro del programa lo hago, pero vendré con la pinza.
10: Rapado.

0: La máquina. Y así, por aquí, no lo tenía puesto. El peine.
1: Se le oye fatal. Bueno, esto lo entiende Iker Jiménez muy bien.
2: Literal.
1: Acostumbrado a las psicofonías, que se equivocó y se rapó sin querer un poco.
2: Básicamente cogió la maquinilla de afeitar y él pensaba que tenía el peine puesto en la maquinilla y no tenía la maquinilla, entonces se rapó.
1: Esto le pasó a David Beckham hace poco también. Que
3: y
1: sepas...
3: a Britney Spears.
1: No, pero Britney yo creo que lo hizo a conciencia.
2: Yo creo que son excusas.
1: Samantha, ¿tú te raparías el pelo a ver qué tal te queda?
3: A ver qué tal me queda. No.
1: No.
3: Pero por algún proyecto así muy especial, sí, porque al final el pelo crece y es un... Yo creo que me quedaría bien porque hay que llevarlo con actitud.
1: Si te hubieran llamado para protagonizar Bugonia, por ejemplo, ¿te habrías rapado el pelo?
3: Sí, ¿por qué no?
1: Sí, ¿no?
3: Sí, ya lo tendría largo.
1: Todos conocemos nuestra cabeza, nuestro cráneo. ¿Tú crees que tienes cabeza bonita? Porque muchas veces no lo sabemos que la tenemos fea y dejamos el pelo largo para ocultarlo.
3: Yo creo que la tengo súper normal.
1: ¿Súper normal?
3: En plan, cráneo
1: encefálico.
3: Básico. Ah. Sí. Nada de sustito, nada. Yo creo que sí, que tengo una cabeza bastante simétrica.
1: Pues muy bien.
4: Ay, pero nos fascina la frase de Dani Martín, que lo amamos y todo.
1: Y que toleramos todo.
4: Y toleramos todo, pero claro, es muy de soltero y hombre que no tiene... Tiene la misma edad que yo, ¿eh?
3: Es que evidentemente se acaba
1: 49.
3: De quedar soltero.
4: Vidas diferentes. ¿Se acaba de quedar soltero él?
3: Sí, y esto es un cambio de look que radical.
4: Pero esa trama de levantarte a medianoche a tomarte un helado, eso es muy de Los Ángeles.
1: Y Carlos, ¿qué opinas?
5: Todos los días lo he hecho hoy. Bueno, hoy he comido un poco de jamón más que helado. De hecho, he traído jamón por si acaso. Bien.
1: Deberías juntarte con Zaka, que también lleva una dieta mediterránea muy estricta.
5: Claro, pero Zaka es
1: que dice que come helado por las noches y jamón. Que tú también, de repente unos torreznos, te lo juntas con nata. Torreznos todo el día estás comiendo.
5: Igual engorda un poquito, pero bueno.
1: No, y el helado es fit.
5: El helado tiene azúcar, que es bueno para
3: no engordar. Los torreznos es pura proteína.
5: Y un poquito de grasa. Bueno, y colágeno. Y mucho colágeno.
1: Torito, tú que yo sabemos de qué va esto, hay veces que soltamos unas frases que yo digo, pues nos cierran el programa.
4: ¿Cómo te van a cerrar esto?
1: No, te encargarías tú.
4: Ya tienes un nombre y un apellido. Yo
1: eso
4: llamo a...
1: A nadie.
4: Ya nadie, chulita.
1: A nadie. Si Torito, tu cabeza.
4: Si te cierran el programa, yo me encadeno en la puerta de Prado del Rey como Tita Cervera, no a la tala.
1: Ah, yo también contigo, pero por la anécdota.
4: Allí hasta que reabran,
1: hasta
4: ¿sabes?
1: Que reabran el nuevo despertador.
4: Y que nos entrevisten lunáticas y todo. Allí.
3: A mí me encantaría, chicos.
4: Mamen, que venga allí y con las mujeres estas de los sujetadores grandes, las
1: no me acuerdo cómo
4: las lavinias, ¿cómo se llaman?
1: Lavinias.
4: ¿Eh?
1: No lo sé, pero sea a lo que te refieres.
4: Unas cantantes que están allí.
5: Las supremas.
4: Yo me encantaría hacer un cambio de look. De hecho, yo no me raparía, ¿eh?
1: Tú dijiste que te raparías las rastas y cuando quisieras abandonar todo.
4: No, me corté las rastas cuando yo dije que me cortaba las rastas cuando mi hijo tuviese un año.
1: Ah.
4: Como que había ido bien todo, ¿sabes? No lo hice al principio porque hay muchas enfermedades que salen en los primeros meses de...
1: ¿De qué?
4: Bueno, que cuando nace el niño...
3: Los bebés se enferman mucho.
4: ¿Tú crees que el niño...?
1: ¿Pero qué tiene que ver con raparte el pelo?
4: Bueno, que era alguna promesa que hice,
1: y
4: ¿sabes? Que si
1: otra.
4: El niño salía sano
1: y
4: al año me rapaba las rastas y el niño salió sano. Sano, gracias a todo.
1: ¿Y te rapaste?
4: Y me rapé y me quité la rasta después de 15 años, más cambio de look
1: no,
4: que eso.
1: No me acuerdo.
4: Churrita, si me rapó Raquel Mosquera.
1: ¡Ostras! ¡Qué pedazo de anécdota!
4: Y fue en un programa.
1: ¿Aprovechaste a hacerte micropigmentación o
4: no,
1: algo?
4: No, pero después de raparme ya tuve que irme a una peluquería.
1: ¿Por qué?
4: Me dejó como Pumuki. ¿Eh? Ella cortó las rastas a golpe tijera, pero no me arregló un total look, ¿sabes?
1: ¿Tú eres amigo de Raquel Mosquera?
4: A ver, no quedamos para ir al Vips a tomarnos el menú. Pero,
3: oye, pues planazo.
1: ¿Sabes? Yo con Tatiana lo hago mucho.
2: Sí, es nuestro
4: hombre,
2: plan favorito.
4: Muy allí. No sé si tengo el teléfono o no.
1: Mira, a ver.
4: Hace mucho que no sé de ella.
1: Yo voy a buscarla, que seguro que el
4: teléfono. Vamos a llamarla. Raquel Mosquera lleva muy bien su negocio, ¿sabes? Raquel Mosquera, aquí la tengo. ¿La llamamos o no?
1: Venga, dale, pero manos libres ya.
4: El otro día llamamos a Geno y se metió un buen susto, la pobre.
1: Por cierto, hablé con su hijo, tengo que decir, con Santos.
4: A ver.
1: ¿Está en altavoz?
4: Sí, ¿no?
1: Vale.
4: Ahí no disponible directamente, ¿cómo va a ser eso?
1: Porque te ha eliminado, te habrá bloqueado.
4: ¿Quién me ha bloqueado?
3: Ella tiene el modo avión porque está durmiendo.
2: Justo.
4: ¿Sí?
1: Inténtalo de nuevo, que hay veces que hay problemas de cobertura.
5: Por WhatsApp.
3: ¿Me explicáis qué es Pumuki?
4: ¿Qué
5: joven eres?
4: No, es una serie muy conocida,
1: sí.
4: ¿Sabes?
1: Oa, Pumuki acaba de llegar. Sí, la gente que nos escucha lo sabe. Sí, que yo sé que sois muy jóvenes y todo esto sorprende, pero es que la,

0: gente tiene más edad que la vuestra.
1: Venga, vamos al lío.
0: ¿Lo tienes?
1: Sí.
0: A ver, play.
1: Mira, Raquel Mosquera, ¿vale? ¿Hay alguien de aquí que quiera un cambio?
2: Que la persona a la que estás llamando no está disponible.
3: No está disponible.
4: Ella tiene el modo avión.
0: Bueno, lo veráis.
1: Deja un mensaje, ¿no?
0: Adelante.
1: Raquel Mosquera, cariño, soy Torito, estamos en Radio Nacional en directísimo 5:48, ya sé que tu peluquería abre como en 3 horitas, pero era para que Gorka se quiera hacer como un cambio de look y le gustaría pedirte cita, a ver si podría hacer como un completo, una ingle y un poquito de...
0: ¿Hacen ingles?
1: Ay, ¿hacen de todo? ¿Sabes? Tú entras y puedes ahí como la veneno, ¿eh? Un beso muy grande, Raquel, te quiero. Estamos hablando del día que me cortaste las rastas, qué bien lo pasamos, ¿eh? Que no, como nos reímos.
0: Un beso.
1: Un fuerte aplauso para Raquel Mosquera.
0: Gracias.
1: Arte.
0: Mira que nos ha dado momentos esta mujer, ¿eh?

0: hacerlo.
1: Así de bien lo pasamos y así de bien te informamos. Qué noticias tan curiosas que tenemos, ¿eh? ¿Te has sabido a poco? Pues no te preocupes, ya sabes que estamos hasta las 6 de la mañana. Hoy festivo, si te ha tocado trabajar o por lo que sea, estás despierto, estás despierta. No te preocupes, nosotros aquí contigo ofreciéndote lo mejor del despertador de Radio Nacional. Ahora, boletín informativo y en unos minutitos seguimos con lo mejor de la tertulia despierta. No te muevas.

0: Son las 5, las 4 en Canarias.
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0: ¿Qué tal? Buenos días. El Tribunal Supremo deberá decidir pronto sobre si levanta la suspensión cautelar sobre la denominada ley de nietos y permitir así que más de 400.000 personas afectadas puedan ejercer su derecho a voto en las elecciones del próximo 29 de noviembre. El miércoles de la pasada semana terminaba el plazo para que las partes presentaran sus alegaciones sobre esta ley para que el Supremo intentara acelerar su decisión, algo que todavía no se ha producido. El presidente del Gobierno, Pedro Sánchez, ha pedido este domingo en un mitin en Ponferrada que el Supremo levante ya esas medidas cautelares.
2: Yo desde aquí le pido al Tribunal Supremo que frene este intento de atropello de Feijóo y de Abascal, porque en una democracia el derecho al voto no se prohíbe, se garantiza.
0: Y todo mientras Vox pide que se mantengan esas medidas cautelares hasta las elecciones del 29 de noviembre. Laura Rodríguez.
3: El partido Justicia Europa fue el primero en solicitar estas medidas, a las que posteriormente también se adherió Vox. Santiago Abascal seguía viendo en esta ley de nietos un intento de fraude electoral.
4: Han intentado alterar el censo electoral para robarnos las elecciones y para robarnos el futuro definitivamente.
3: El partido Justicia Europa advertía que el censo cerrado para estas elecciones del 29 de noviembre era el del 1 de agosto de 2026, antes de que se propusiera esta suspensión cautelar.
0: Y todo mientras hoy se celebra el Día de la Hispanidad. La ministra de Defensa, Margarita Robles, ha reivindicado la españolidad de Ceuta en su tradicional videoconferencia este domingo con los militares desplegados en misiones internacionales con motivo de este día.
5: Quiero hacer este año una mención a Ceuta, a la Comandancia General de Ceuta, a todas sus unidades y el trabajo impecable, impecable que están haciendo, que es un orgullo. Y también les puedo decir cómo me transmiten los ciudadanos de Ceuta con los que hablo y lo dicen alto y claro. Por favor, nuestros militares, que sigan con nosotros, que sigan apoyándonos.
0: Robles va a ser una de las autoridades del Estado que va a ver hoy ese desfile militar.
3: Comenzará a las 11 de la mañana en el centro de Madrid y estará presidido por los reyes Felipe VI y Leticia, y les acompañarán la princesa Leonor y la infanta Sofía. También estará el jefe del Estado Mayor de la Defensa, el almirante general Esteban López Calderón, y el presidente del Gobierno, Pedro Sánchez. Mañana, martes 13, los reyes viajarán a Ceuta y a Melilla, la primera vez desde 2007 que un jefe del Estado español visita las ciudades autónomas, un viaje en el que no estarán acompañados por Sánchez.
0: Y en Oriente Próximo, la coalición liderada por Arabia Saudí ha asegurado que han interceptado esta madrugada un misil balístico lanzado por los hutíes de Yemen. El objetivo de este ataque era Khamis Mushaid, el sur del país, donde hay una importante base militar. Todo mientras este domingo se producía un nuevo ataque contra el aeropuerto internacional de Riad.
3: Este ha dejado un muerto y 11 heridos, según los datos de la Autoridad de Aviación Civil de Arabia Saudí. Se trata del segundo ataque contra este aeropuerto durante este fin de semana. El sábado, 12 personas murieron y más de 300 resultaron heridas en un ataque reivindicado por los hutíes.
0: Y un último apunte antes de los deportes. El mes de septiembre de este año ha sido el más cálido en Europa Occidental desde que hay registros y supera así el de septiembre de 2023, el más cálido hasta la fecha. Datos del satélite Copernicus, encargado de monitorear el clima.
3: En su informe mensual destacan que la temperatura media terrestre en todo el continente europeo fue de 16,26 grados, más de un grado y medio por encima de la media del periodo 1991-2020. Copernicus también destaca que el fenómeno del Niño de este año ha tenido una intensidad excepcional y ha elevado la temperatura de una parte del Océano Pacífico hasta niveles que no se habían registrado antes. La temperatura de los mares, concluye Copernicus, alcanzó los 21,05 grados, superando el récord mensual anterior de septiembre de 2023.
0: Y en los deportes, pendiente del tenis con español, con tres españoles buscando este lunes clasificarse para los octavos de final en el Masters 1000 de Shanghái. Gonzalo Tacuña, buenos días.
6: ¿Qué tal? Buenos días. La jornada empieza en menos de una hora, a las 6 de la mañana. Pablo Carreño busca el pase ante Oyer Aliasing. A las 7 y media jugará Rafa Jodar ante el checo Lejeca. Y el plato fuerte a las 12 de la mañana, Alcaraz ante Zizou Bers. Todo tras un fin de semana donde ya tenemos el primer campeón del mundo de motociclismo. Es Máximo Quiles en Moto3.
7: Ahora parece como que no hubiese pasado nada, pero yo creo que cuando vayan pasando el tiempo voy a ir asimilándolo y súper contento de la carrera. Además, ganar el campeonato ganando es algo especial siempre.
6: Tiene 18 años, murciano, recomendado por los Márquez y un gran futuro por delante. Además, en MotoGP sigue la igualdad. Solo 2 puntos le saca Jorge Martín a Márquez después de la carrera de Mandalika en Indonesia. Y recordamos los marcadores del domingo en Primera División. Racing de Santander 2, Valencia 2, Betis 5, Osasuna 2, Real Sociedad 3, Deportivo de A Coruña 2 y Elche 0, Celta de Vigo 0. Hoy se cierra la jornada con el Levante-Sevilla.
0: Gracias, Gonzalo. Estas y otras noticias se las ampliaremos a partir de las 6 en las mañanas.
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2: Buenos días. ¿Estás informado en condiciones? ¿Cómo está la actualidad, eh? Es que ni en festivo descansamos. Pues El Despertador tampoco descansa y te vamos a ofrecer los mejores temas, lo más divertido y lo más curioso de la tertulia despierta del Despertador de Radio Nacional. Así que te invito a que te quedes con nosotros porque tenemos todavía una hora por delante. ¡A disfrutarla! Pareja.
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4: Pareja, que no oreja. Que
5: bueno, antes... pero a la pareja le comes la oreja a veces.
4: A veces, ¿no?
6: Bueno, sí, aquí para gustos los colores. Pero tú quieres saber si tu relación va a durar o va a acabar en ruptura, pues esta es la regla matemática que puede suponerlo.
4: Prestas atención en la mesa a lo que va a decir Tatiana.
6: Hablamos de la proporción 5 a 1. El psicólogo John Gottman propone mantener el... El saldo emocional de la pareja en positivo. Es decir, por cada interacción negativa, ya sea una crítica, un suspiro o un fastidio, debe de haber al menos 5 positivas. De esta manera se puede aprender a gestionar el conflicto y no a evitarlo, que es importante en las relaciones.
4: Bueno.
5: Me parece... ¿Cómo lo veis? La verdad. ¿No? 5 de cada 10.
4: Aquí
5: cada...
4: todos estáis emparejados.
6: Sí.
4: Aunque vayáis de que no, todos de alguna forma. Me parece que he echado un jarro de agua fría a alguna persona. Todos aquí tenéis pareja. ¿Consideráis que... No os voy a preguntar cuánto tiempo lleváis con vuestra pareja, pero ¿realmente lo compensáis de esa forma? En el momento que hay una bordería, un mal rato, ¿se compensa con 5 momentos buenos? Julia, ¿tú qué te vas a casar?
7: Yo sí, 100%. Para lo que está costando la boda, más vale que...
4: que salga cuenta,
7: que aguantemos,
4: ¿no?,
7: esta regla ya. No, pero sí, la verdad es que yo creo que por eso es la mejor relación que he tenido nunca. Porque cada vez que alguien tiene... No solemos tener mal gesto con el otro, la verdad. Pero yo qué sé, a lo mejor respondes mal sin querer, pues ya del tirón al minuto nos estamos riendo. O sea, en ningún momento
4: qué
7: trasciende.
4: Bien. Qué bien, me alegro
6: romántico.
4: Mucho. Tatiana.
6: Pues yo no, a ver,
4: no.
6: Ojalá fuese así, pero es que yo estoy suspirando todo el día. Cuando me molesta algo ya estoy... Uf.
4: Es un problema de ansiedad también.
6: Sí, también lo tengo. Entonces, a veces sí se compensan y se consiguen sacar 5 cosas buenas y otras muchas no, y solo consigo sacar una o ninguna.
4: Bueno.
6: Así que nada, pero yo quiero mucho a mi novio.
4: Pues claro que sí, durante muchos años. Carlos, ¿qué opinan?
5: Pues yo lo veo al revés. No sé si un poco exigente o qué, o muy flipado, pero... que de cada 5 una semana me parece muchísimo, la verdad. O sea, de cada 10...
4: ¿Te parece mucho que sean 5, que sean
5: muchas
4: una,
5: malas, ¿no?
4: Una,
5: o sea,
4: de cada 5.
5: ¿Un 20% de malas? O sea, que ya. Tu pareja te haga un 20% todo el día de...
4: No, a ver, es un mínimo. O sea,
6: sí.
4: que haya un mal rato y hay que compensarlo con 5, no que sea así, un tanto por ciento.
5: Pero ponlo de otra forma. O sea, estás 5 horas bien, una mal. Estás al final al día 4.
4: No, pero si de repente... Una dijo, Carlos, de verdad. Hay que explicarlo todo. Si de repente tienes un día en un año concreto, tienes una mala hora, pues que haya que compensarlo con 5 buenas.
5: Claro, pero esto es todos los días.
4: Vamos,
5: teóricamente.
4: Vamos, que te pasa.
5: No, que yo soy mucho más de estar de buen rollo todo el rato.
4: Pues
5: me parece
4: bien.
5: Que muchas veces...
4: Menos ahora tú y yo un poco. Ahora lo compensamos.
5: Está en la mala de ahora, pero que...
4: Xenon.
8: Pues es que es 5 cosas buenas, que claro, que estás muy enamorada para eso, ¿no? Hay que tener...
4: Amiga.
8: Hay que estar muy, muy bien, ¿no? O casarte... Ay, ponerme algo triste, quería decirlo. Entonces, no, yo me parece muy bien, pero es que claro, es que si no caen las parejas a la monotonía. Yo prefiero que haya un poquito de gresca.
4: Ah, sí, un poco de
8: sí,
4: movimiento.
8: Sí, que se puede hacer muy monótono, ¿sabes?
4: Yeah.
8: Yo creo que al día tiene que haber por lo menos 2 peleas.
4: ¿2 peleas
8: sí,
4: al día?
8: Y luego 10 cosas buenas.
4: Aunque sea mínimo.
8: Pero sí, yo creo que tiene que haber todo. No puede ser tan bonito, es imposible.
4: ¿Podríais simular una matrimoniada, Carlos, que opinan, y tú?
7: Ay, pero Pepa no, y Abelino.
4: Quiero que hagamos una cosa, que haya 5 segundos de buen rollo y de repente un zasca, ¿vale? Para que la gente se haga una idea de lo que va este estudio. Adelante, Xenon Spain y Carlos, ¿qué opinan? Matrimoniadas.
5: Cariño.
8: Dime, amor mío.
5: Qué guapa estás hoy.
8: Tú también. Eres un Ferrero. Eres un Ferrari.
5: ¿Me estás llamando gordo por un Ferrero? ¿Porque estoy redondito o por qué? Porque me has hecho Ferrero.
4: Conversamos.
8: Porque vas por el sol y te derrites. Pero, cariño, todo lo que haces lo haces bien. Me ha encantado mucho cómo has progresado en la canción.
5: ¿Progresado en qué?
8: En la canción. Sí.
5: A mí me gusta mucho también cuando cantas, pero cuando te canta el aliento un poquito por las mañanas.
8: Ay, a mí me encanta mucho cuando metes mi foto con una toalla sudada.
2: ¿Sabes? Hay que meterse en redes sociales.
8: Con una toalla sudada y con una caja de polvorones.
2: Bueno, esto viene a representar un poco lo que es una pareja media en España. Vale, bueno, lo podemos entender. Vamos con el siguiente tema.
0: Pistacho.
2: Olé.
9: También hay canción del pistacho. Ahora me entero.
10: Hay canción de todo.
2: Es tan fácil como poner canción del pistacho. Y aparecen, pero muchas.
4: Y si no te la traía, súper rápido.
2: Pues claro que sí. No, aquí no somos partidarios de la IA, ¿eh?
4: ¿No?
2: El que lo hace, y se lleva unas.
9: Le despiden también.
2: También se hace
4: yo
2: falta.
4: Yo no sé usarla.
2: Tatiana, contratada, cuéntame, pistacho.
6: Bueno, si estabais en TikTok en 2024, sabréis lo que es el chocolate Dubai.
2: Hombre.
6: Es el dulce árabe con cacao y pistacho que tan viral se hizo. A partir de este momento, la fiebre del pistacho comenzó a crecer, pues hasta convertirse en el alimento de moda. Vivimos en un proceso de pistachización, ya que este fruto seco no solo está en los aperitivos o en los dulces, sino que también está en los cosméticos, las bebidas, en los helados, en las cremas. El pistacho no para de aumentar sus oportunidades de negocio.
2: ¡El pistacho!
9: ¡El pistacho!
2: En mayúsculas. ¿Tienes unas ganas de opinar acerca del pistacho, Marta Verona?
9: Es que no entiendo por qué está tan sobrevalorado el pistacho. A ver, a nivel visual, es verdad que tiene mucha identidad, no es lo mismo en redes sociales. Un croissant que por dentro chorrea con una crema blanquita que puede ser de almendras, con una crema verde chorreante, pues es oro para redes sociales. A nivel nutricional, pues hijo, lo mismo un pistacho que una almendra, que un piñón, que una nuez, es decir, peor incluso, porque la nuez tiene omega 3, la almendra tiene mucho calcio, el pistacho, pues ni fu ni fa.
2: El pistacho no aporta mucho al organismo.
9: Bueno, como todos los frutos secos, fibra, proteína vegetal, omega 9, yo creo que por eso quieren meterlo también en los cosméticos, por esa parte de grasita.
2: Ah, sí, empieza ya las cremas a añadir pistacho.
9: Quieren ya, pero bueno, también, es que no nos vamos a sorprender que ya existe el champú con crema de almendras,
2: sí,
9: esto ya lo hemos visto.
2: Sí, esto es mítico.
9: Pues es lo mismo, ahora también queremos tensionar el mercado del pistacho, yo abogo porque como lentejas y garbanzos. ¿Por qué no se pone de moda un garbanzo?
10: Olé.
9: ¿Por qué?
2: Claro que sí. Hay que recuperar. Jorge, el pistacho ha sido como el oro de los frutos secos.
11: Vamos a ver,
2: vida.
11: Yo del pistacho siempre me ha gustado comérmelo como un fruto seco.
2: Claro.
11: Morderlo, abrirlo, muy rico. Pero
2: al revés,
11: hasta las narices.
2: Abrirlo y morderlo.
11: Bueno, eso.
2: Es que hay alguno que se deja algún diente, por confundirse.
11: Lo que quiero decir es que el pistacho le está pasando lo mismo que a la trufa unos poquitos años antes.
9: Todo sabe igual.
11: A mí me sabe, el pistacho es fuerte, el helado de pistacho me empalaga, no sé.
2: Vaya.
11: Si a vosotros, el croissant con pistacho me harta.
2: No invita, a comprarlo. Pero es como muy empalagoso a la vista.
11: Me empalaga mucho.
2: Sí,
9: eso es culpa también del chocolate blanco, porque el pistacho como tal, así la crema de pistacho, te sabe normal. ¿Cómo nos gusta en realidad? Mezclado con chocolate blanco,
2: sí.
9: Esto no nos lo cuentan. Es que, ¿qué te gusta, el pistacho o el chocolate blanco? Pregunto.
2: A mí más el chocolate blanco, lo reconozco.
10: Esto me está quedando sin palabra,
11: Doctora, te vamos a llamar doctora.
10: Has hecho con una preguntita, te has hecho una tesis.
9: Sí,
2: es que tú sabes
10: muy
2: mucho.
10: Muy preparada, Tú has estado con algún hombre con un pistachito que la colgaba.
9: Es que no he estado con muchos hombres, yo.
10: ¿Por qué? ¿Sí?
9: Bueno, he tenido como mis novios. Es verdad que yo no he sido de catar mucho pistacho. Que, por cierto, un puñado de frutos secos todos los días, de frutos secos, no de pistachos.
10: Amplía la zona cero.
9: Ahorita que me voy yo por el otro lado. No, escucha, que hay que tomar todos los días frutos secos. Lo bueno es que pistachos, un puñado de pistachos son como 50 pistachos. Eso es una alegría. ¿Sabes?
2: Un puñado son 50. Pero con cáscara no, claro.
10: ¿Sabes?
2: El pistacho es caro también, ¿eh? Lo ha sido toda la vida.
10: Como aparato de la lenteja.
9: Como el piñón.
2: Yo ofendido.
4: Estoy ofendido porque hace 6 años una amiga me propuso plantar pistachos.
2: ¿Y qué?
4: Dije que no.
2: ¿Un negocio en alza?
4: Sí, totalmente.
10: ¿Pero en la terraza de tu casa?
4: No, como comprar un terrenito ahí en las afueras, porque, tío, en España hay un montón de plantaciones de pistachos.
2: Claro.
4: Estaríamos forradísimos.
2: Ay, qué fuerte.
4: Pues no lo hice.
2: Tatiana, ¿el pistacho es para la gente de tu edad o es una cosa ya de para gente un poquito más mayor como Plané o yo?
6: Es viral.
2: ¿O yo?
6: Es viral, o sea, es una cosa viral ahora mismo.
2: Ah, sí, gusta mucho.
6: Gusta muchísimo, ya está todo el mundo comprando pistacho por todos sitios. Ahora, yo me compré una leche de pistacho, me dejé en un brick 3 euros
9: madre
6: y lo
9: mía.
6: Tuve que tirar. Está malísimo.
2: Está malo. Yo no lo había probado esto.
6: Pero es que hay muchas guarrerías de estas. En plan, hay crema de cacao de pistacho. En plan, no voy a decir la marca, pero la marca típica que todos conocemos. Todo lleno de pistacho.
2: Sí.
6: Bueno, fatal. Labiales, en plan.
2: Labiales sabor pistacho.
6: Sí.
9: ¿Eh? Yo tengo una teoría. Creo que la generación Z que rechaza trabajo son los que están comiendo a la vez pistachos.
2: Es que han busca trabajo en Infoyo. Es que hay conexión. Es que esto es.
10: Está todo junto.
2: Es un cuento lo que estamos viviendo.
10: Se pone de moda siempre lo
2: claro.
10: Hombre, claro. Está a 8 euros, las lentejas no se ponen de moda.
4: Hablábamos del chocolate de Dubái, yo que me fui lejos, voy a decir, en el aeropuerto, es que la tableta 20 y tantos euros.
5: Sí. No para,
4: que estamos jugando.
9: El
4: sí,
9: problema es que lo pagamos. ¿Y quién lo pagan? No. Los que rechazan los trabajos de la generación de
4: tal. Porque tienen dinero, claro. Están
5: tenemos
4: todos
5: que
4: los
5: potenciar lo barato, ¿sabes?
4: ¿Cómo qué?
5: Eso, las lentejas son baratas. Mi suegro tuvo que hacer de Rey Mago.
4: Sí.
5: Los niños que están escuchando esto, hay muchas tramas. Tuvo que hacer como una aparición estelar en un pueblo. Y para ensayar un...
4: De apoyo a Baltasar.
5: Sí, era como un asistente.
4: Venga.
5: Y para ensayar tiraba...
4: ¿Pistachos?
5: No, pistachos.
4: ¿Lentejas?
5: Lentejas por las calles.
4: Y ya está.
5: Pues si no coges unas agujetas de brazo...
4: Y seguro que más de uno se mató. Por conseguir, en ese momento, abres el paraguas a ver qué cae. Y llegas a casa y ya tienes hacerte un cocito.
5: No, pero eso era ensayo. Después
4: tiro, que era el ensayo.
5: Después tiro caramelo.
4: Bueno, que me ha encantado.
9: Oye, hombre, una cosa, y que no nos dé miedo tomar legumbres por tirarnos cuescos.
4: Venga.
0: Robotaxi.
5: ¡Ostras!
9: Bueno, tengo tema, ¿eh?
4: ¿Sí? Como para reel.
9: Tengo tema para reel.
5: Sí, se encontró unos huevos en un taxi una vez.
4: Qué de proteína, ¿te acuerdas? En el robotaxi. Robotaxi. Tatiana, hemos hablado de ese elemento aquí en esta casa, en este programa. ¿Qué ocurre ahora?
6: Ocurre que una conocida empresa de transportes ya tiene el consentimiento de la DGT para empezar a hacer pruebas con coches autónomos por Madrid. En esta fase, una veintena de vehículos recorrerán distancias cortas y evitarán accidentes de tráfico para comprobar su funcionamiento. Y tendrán a una persona siempre en el coche, en el asiento del copiloto, por si acaso, por lo que pueda pasar.
4: Pero ¿te refieres a alguien responsable o a alguien que vaya a...?
6: Alguien responsable, un especialista.
4: Pues entonces, pues ya que está, que conduzca.
6: Claro, bueno, pero la idea es probarlo y para que haya seguridad y que no ocurra nada.
4: Yo en San Francisco he visto coches que no tenían nadie dentro y gente que se subía y se dejaban llevar. Y dicen que es muy seguro, pero yo no me fío.
9: ¿Sabéis lo que tienen esos robotaxis dentro que igual mucha gente no sabe?
4: ¿Qué?
9: Cámaras, estamos siendo grabados. Para la gente que entra en el taxi y dice, voy a darme aquí el lote, tal cual, no me ve nadie, no hay conductor, te ven. Y solo te puedo decir que te ven haciendo lo que estás haciendo en el taxi. Estoy muy en desacuerdo con esto de los robotaxis, porque a mí me encanta montarme en el taxi y ver la vida desde el prisma de un taxista que siempre tiene cosas muy interesantes que contar. Es más...
4: Vete a Inglaterra, vas a flipar en los coches, ya verás.
5: Los caps.
9: No, claro. A mí un taxista me contó una historia que a día de hoy sigo comentando, porque de verdad que viven muchas más historias que la media de la población.
5: Es verdad que las historias de taxistas son buenísimas. Bueno, siempre pensaba hacer un libro.
9: Yo tengo
12: una pregunta para Marta, que ha dicho que ella quiere ser libre en la parte trasera del taxi para hacer lo que quiera. Quiero preguntarle qué es lo más raro que ha hecho la parte de atrás de un Uber o un taxi.
9: Nada, lo más raro ha sido besarme... Ha sido besarme, chicos, ¿qué queréis que os diga? ¿Verdad que no he hecho cosas? A ver, muchas veces,
5: tienes
9: ¿cómo?
5: Tienes que superar la historia
9: taxi.
5: De él. Tienes que... Ahora para que nos cuente que parió
9: en el taxi. Ahora.
4: A ver, pues calma. Marta.
9: Yo me he besado en la parte trasera de un taxi, sí. He comido, me he preparado meriendas de la parte trasera de un taxi.
5: Bueno,
9: sobre
5: se
9: todo,
5: puede comer en un taxi.
9: Ya, pero yo pregunto.
5: Lo suelen prohibir,
9: Yo le pregunto al taxista.
5: A ver.
9: ¿Te importa que me coma un plátano? Porque lo que suelo comer es plátano.
5: Bueno, el plátano no suele ensuciar mucho, pero no, lo primero que te dice ¿dónde vas a tirar la cáscara, cariño?
9: Bueno, pues tips. ¿Qué podemos comer en un taxi? Plátano y pistachos.
5: Que tenemos tiempo para que nos llame un taxista.
4: Venga, si eres taxista, nos llamas 900-137-137 y nos cuentas a ver si dejas comer plátanos, pistachos o que se han comido en la parte de atrás del taxi.
5: Que nos cuente una anécdota. Es que es verdad que la mejor...
4: Llámanos con anécdota, por favor. 900-137-137.
5: Una vez me contó un taxista que... A ver, siempre, cuando eres conocido y vas a un taxi, siempre pasa lo mismo. ¿Qué te cuenta el taxista todos los famosos que ha llevado?
9: Y te enseña las fotos, porque se hacen fotos.
5: Se hace la foto, que nunca sale bien, siempre sale borrosa. Y una vez me contó un taxista, no sé si es verdad o no ha prescrito, desde aquí todo el cariño a los familiares de esta persona.
4: Aceptamos.
5: Que
4: pasa con el taxista.
5: A ver, el taxista no, pero el taxista llevó a Incarnita Polo, me contó el hombre. Vale.
4: Que en paz descanse.
5: Tenía la ventanilla abierta. Ella iba toda puesta.
4: Con su peluca.
5: Y aquí está la trama. Le pidió al taxista que le subiera
13: la ventanilla y la ventanilla se le quedó enganchada con un pelo
2: de la peluca.
13: De la peluca.
2: Y se fue y se quedó la peluca ahí entonces.
13: No, churrita, pero le.
2: Y era molado, ya puesto
13: le,
2: a darle.
13: Le dijo al taxista que se le había enganchado el pelo y tenía la peluca por el flequillo.
2: A ver, el robotaxi. Estos taxis sin conductor. ¿Nos interesa o nos da yuyu, Edgar?
12: A mí no me interesa.
2: ¿Meterías a tu hijo en un robotaxi?
12: No, que dice que me lo roban, que va, que muy bonito.
2: Lo de robo es de robot, no de robar.
12: Ah, ya. Bueno, pero
7: secuestra taxis.
12: Hombre, lo meto en un coche que no tiene conductor. Aparte, no lo voy a meter. Pero yo no, yo abogo por esa conversación con el taxista, el señor mayor, de qué tiempo hace, ¿no? qué atasco hay, de si se equivoca, decirle, está equivocado, ¿no? Si es una IA, ¿con quién me peleo? Aquí le digo, señor, no era por ahí, era por la derecha. No me gustan esas cosas.
2: De todas formas, los coches los estamos llevando cada vez más a que ellos puedan circular solos y evitarnos accidentes. Este fin de semana que me he ido con un amigo al Festival de Vitoria, yo veía que conducía muy mal. Le digo, por favor, porque dice, no, pero fíjate. Y levantó las manos del volante y el coche andaba solo.
7: Pero es que has dado en la clave, es que ahora no tenemos a quien echar la culpa, sino el conductor. Eso. A mí me parece un lugar maravilloso para liberar tensión. El momento de insultar, oye, tú, ¿qué tal? ¿A quién insulto yo si yo me equivoco? ¿Verdad, Edgar? Una cosa que mitad. Taxista me contó una historia.
2: ¿Qué pasó?
7: Esta música no pega porque es muy misteriosa.
2: ¿Cómo es? ¿Qué tipo de música quieres?
7: Pues de muertos.
2: ¿Música de muertos tenéis? ¿Podéis aprovechar algo de plan,
13: Sí, el localizador ese.
2: ¿Podéis ponerla del Resplandor si queréis, de la sección de Torito? Sí.
12: Se acerca Halloween.
2: Se acerca Halloween. Ahora hablamos de tu fiesta.
7: Pues esto igual. Corría la madrugada de un mes de octubre.
2: Que esperes un momentito, que te van a poner la música.
12: Pitbull no pega mucho. Corría la madrugada en un taxi.
7: No, él amaneció en
2: adelante,
7: un taxi.
2: Adelante, adelante.
7: Bueno. Yo iba camino a Colón.
2: ¿En Madrid?
7: En Madrid, claro. No, imagínate en el 1495.
2: Pero es que a mi madre le dices Colón y se piensa que es el detergente.
7: Ella no es de la generación Z.
2: No es de Madrid.
7: Volviendo a... Y entonces un corto trayecto me bastó para que me contara la historia más terrorífica que he podido escuchar.
2: Espero que esté relacionado con tecnología, ¿eh?
7: Sí, él llevaba... Pues puede ser. Porque hablamos de ausencia de conductor, pero no hemos hablado de ausencia de pasajero. Llevaba una mujer al cementerio de la M30, iba hablando con ella, la mujer era muy callada, de repente... Un halo de frío en el taxi, mira hacia atrás y la mujer no estaba, que decía que era una muerta, que se había montado un espíritu en su coche. ¿Qué opináis? ¿Verdad o mentira? Claro, yo no le podía decir al taxista, me estás mintiendo.
2: ¿Verdad o mentira que hay un espíritu detrás? Pues no lo sé. La cosa es quién pagó lo del taxímetro.
13: Claro, el taxímetro, pobre.
7: No, eso que quiero decir es que se quedó muerto el hombre y su bolsillo también.
13: ¿Pero por qué has terminado verdad o mentira? ¿Qué era como un juego?
7: Porque yo no sabía qué decirle al taxista en ese caso. Me estaba llevando un destino y le voy a decir mentiroso. Pues no, tuve que hacerle la pelota.
12: Eso pasa, que te cuentan historias un poco así raras y tú dices, mira, con tal de que no llevarme mal con este señor que está conduciendo, le sigo la corriente y para adelante.
2: Claro que sí.
12: Ya está.
7: Con un robotaxi no te pasa.
2: Tatiana, ¿te subirás en un robotaxi o qué?
14: 100%.
2: Sí.
14: O sea, yo 100% me parecen súper seguros. O sea, qué divertido el subirte a un taxi en plan por la noche, que puedes tener así como un poquito de miedo yo siendo chica. Yo me monto en un...
2: ¡Uy! ¡No! Quien se va a montar va a ser la persona que entre directamente, porque esta música es Llamada sin filtros, ¿vale? O sea, damos el número de teléfono y alguien entra.
13: Cierra la boca.
2: Sin pasar por producción, ni realización, ni ningún tipo de ion. 900-137-137. 900-137-137. Si eres taxista, eres bienvenido. Si eres una IA, también. Nosotros somos partida. Aceptamos todo aquí.
13: Todo. Si eres robot, también. Llama.
2: Claro que sí. 900-137-137. En el momento que tengamos llamada, entra aquí y hablas con nosotros. Sin ningún tipo de filtros. No te preocupes. Si sueles llamar, tranquilo. Es el momento ahora porque vas a entrar. Y se acabó. Y te llevas también un regalito, que lo sé yo.
13: Tenemos regalo. Además, se va a llevar doble regalo.
2: ¿Cómo doble regalo?
13: Porque he cogido dos cositas que hace muchísimos días que no cogía nada del último vagón y la estantería se llena.
2: 900-137-137 y tenemos llamada. Hola. Ah, ya he hecho el ruidito este de me voy. Y cuando ese sonido yo lo escucho una vez es porque lo vamos a escuchar varias veces. Y vamos a tener problemita con la llamada. Bueno, te lo damos de nuevo, probamos suerte. 900-137-137, doble regalo que son dos libros, supongo.
13: Dos libros se lleva, uno para cada pierna.
2: Claro que sí. Oye, en Friends había un hombre que comía papel. ¿El papel es recomendable en alguna de sus vertientes,
7: mira,
2: Marta?
7: El papel tiene celulosa que es fibra.
2: Claro.
7: Solo lo pueden digerir los rumiantes, las vacas, que en el
9: rumen tiene bacterias que se comen esa celulosa. Nosotros no, nosotros no. Pues según entra, sale. ¿Sabes? Hace turismo gastrointestinal el papel.
13: Claro, bueno, como pues el toro en Algete.
2: Luego puedes leer a ver qué ha pasado por ahí dentro.
13: Claro,
2: ¿no?
9: Bueno,
2: no
9: estará un poco sucio con aroma.
2: ¡Buenos días!
15: Buenos días.
2: ¿Con quién hablamos?
15: Con Fernando, ¿qué tal? ¿Cómo estáis?
2: Muy bien, Fernando, ¿de dónde llamas?
15: De Barcelona y soy taxista, entrando por la Meridiana.
13: ¡Nos gustas!
2: Adelante, Fernando. Es todo vuestro.
9: Hola, Fernando, hombre. Tú no vienes de Colón.
15: ¿Perdona?
2: Bueno, Colón también está ahí, pegado al Mare Magnum.
13: ¿Cuántos años, ¿vale? ¿Cuántos años llevas de taxista, Fernando?
15: Bueno, a ti ya te he llevado varias veces.
2: ¡Qué necesaria esta llamada! Cuéntanos.
15: A ti ya te tengo fichado porque ya te he llamado varias veces.
2: ¿Podemos quitarle el micrófono un momento a Torito? Cuéntanos, a ver, varias veces, ¿qué es lo que más te llamó la atención de Torito?
15: Es muy simpático, muy agradable.
2: Es majo, ¿verdad?
15: Sí, es muy majo, muy majo. Es una carrera agradable de las que te quedas.
2: ¿Y en ningún momento se bajó y no pagó lo del taxímetro o algo por el estilo?
15: Que va, es un derroche de hablar, o sea, muy simpático.
2: No me lo creo.
9: ¿Te dejó propina?
15: Te lo puedes creer y, oye, que todos sean como él.
13: ¿Iba solo o no?
15: Una vez te llevé solo y otra creo que ibas con una compañera.
13: Ah, bien.
15: Pero también tenías que hablar, o sea, muy bien, muy simpático.
13: Ay, qué cosa más.
12: ¿Pero te hiciste finalmente una foto con Torito?
15: No, no me la hice, no, pero ya te digo, es de esas carreras que te quedas con ellas y dices, así como también he llevado gente famosa que lo pasas mal o a alguno le tienes que pegar un toque y decirle, cálmate.
2: Cálmate, pero ¿por qué? ¿Por qué? ¿Qué hacen los famosos a veces?
15: Bueno, a ver, aquí llevas de todo, ¿me entiendes?
2: Vamos a ver.
15: Como entonces, aparte, estoy en una emisora y llevamos varias productoras.
2: Sí.
15: Entonces, si quieres luego de récord te lo puedo decir. A ver, no te digo, pero hay alguno que te tengo que decir, oye, o te calmas o te bajas.
13: ¿Porque tú haces turno de noche o de día?
15: No, yo empiezo ahora a las 3 de la mañana.
13: Ah, empiezas, claro, y pillas toda la vuelta, claro, del happy hour,
15: sí,
13: y todo.
15: Sí, aquí, esto es zona de guerra, aquí trinchera.
2: Oye, ¿la compañera que iba con Torito es famosa?
15: No, supongo que sería alguna amiga, alguna compañera de trabajo. Nada,
2: pero... ¿O novia?
13: O una que conocí en el curso de guitarra de CEAC.
2: De CCC.
13: ¿De CCC? ¿Sabes? Qué churri.
15: Torito es genial.
13: Y que, muchas gracias, muy buena llamada, churra, parece que esté contratado. Qué suerte que la llamas sin filtros. ¿Y quién era la persona que no te ha caído del todo bien?
2: Es que no lo quería preguntar.
15: Luego te lo digo. Te lo digo.
13: Pero de qué
15: récord te lo digo.
2: Las iniciales.
13: ¿Qué sector? ¿De qué mundillo es?
2: No, las iniciales solo.
15: Venga, no, porque es un nombre compuesto, trabaja en cine y empieza por A el nombre, ya está.
2: Empieza por A.
9: Nombre compuesto, trabaja en cine.
12: ¿Y termina en una rosa?
2: No.
13: ¿Qué?
9: No, es cine, no, cine, cine. Fernando, cine. ¿Y Torito?
13: ¿Pero es director?
2: No, era una mujer, has dicho, ¿no?
9: Sí.
15: No, hombre.
13: Ah, es Alex.
2: Alex de la Iglesia, claro.
15: No.
9: Ya está.
2: No, Alex de la Iglesia estuvo aquí en El Despertador. De hecho, fue el segundo entrevistado que entrevistamos con Piti. No puede ser más agradable ese hombre y además.
13: Pero que diga Fernando Mamisa, que es mi nuevo mejor amigo. Fernando, ¿qué edad tiene? Pues eres como muy joven, ¿no?
2: Sí. 54. Tienes
9: una buena voz. Sí. De radio.
13: Y es verdad que los taxistas, porque me lo han comentado muchos, os proponen muchas veces. Cosas así de bueno, chuflaquipita a cambio de no pagar la carrera.
2: Pero Torito,
13: lo he dicho fino antes de Juan Ramón
2: es
13: Lucas.
2: Que estoy buscando, dime el nombre de un cineasta que empieza por A, es hombre y tiene nombre
9: compuesto.
2: Es puesto completo. Que no hagas ese tipo de preguntas a la gente.
13: Pero, o sea, ¿cómo lo levantas?
15: No,
2: si por preguntar puede preguntar lo que sea.
9: Te lo cuentan ellos, a mí me han contado historias de ese tipo.
2: La IA dice que sales de la iglesia.
13: ¿Te ha pasado, Fernando?
15: No. A ver, el taxi tienes que tener claro de que el taxi, te lo digo claro, es un trabajo muy golfo. Es muy golfo.
2: Por la hora, desde luego.
15: Sí, aquí se te ofrecen todos y te ofrecen de todo. Entonces tú tienes que tener bien claro, tú sales a trabajar y lo que quieres.
2: Claro.
13: ¿Entendés? Yo no te ofrecí nada, aquí. Que quede claro.
2: ¿Te ofreció algo?
13: No.
15: ¿Quién?
2: Torito.
15: No, Torito no.
2: Yo he estado con Torito en taxis y una vez en Benidorm este último año le dije al taxista, qué buena frenada que tienes. Era pakistaní, me acuerdo, qué bien me lo pasó, de verdad. Oye, pues Fernando, muchísimas gracias por llamarnos. Ha sido una de las mejores llamadas que hemos recibido.
13: Una cosa rápida. Sí.
15: Oye, pues muchísimas gracias.
13: ¿Qué opinas del robot taxi?
15: Yo no lo veo.
4: Bueno, nunca mejor dicho.
15: El factor humano es primordial.
4: Di que sí.
16: Totalmente.
4: Fernando, que nos vamos. Oye, muchísimas gracias, de verdad, por la llamada.
15: Un beso.
4: Un beso.
10: Gracias por llamar, churra. Te mandamos dos libros, ¿eh?
4: Ah, sí, es verdad. No cuelgues, que te cogen los datos. Qué bien. O sea, qué bien. Qué gente más maja que nos llama. Y majos vosotros, que habéis estado muy bien.
17: Nido vacío.
18: Te vayas, voy a montar una fiesta en la casa que dure cuatro fines de semana para invitar a quien no.
4: Está diciendo no te vayas, Bustamante. ¿A quién?
14: Pues a su hija. Oh. Y la hija es la que puede montar cuatro fiestas en la casa. La hija de David Bustamante y Paula Echevarría cumplió el pasado mes de agosto la mayoría de edad. Ahora el cantante quiere que su pequeña mujercita pues haga su propio camino y cumpla todos sus sueños. Él como padre sabe que tiene que soltar y seguir amándola desde otra perspectiva. Además, confiesa estar muy orgulloso de ella.
4: Como para no, claro, 18 años de niña.
19: Viva ya.
4: Claro que sí, ya adulta. Y claro, llega ese momento en el que ya la prensa puede sacar su cara.
19: Bueno, sacará su cara, ahí está, hasta donde ella decida, porque si ella decide no ser un personaje público y no dedicarse a esto, no la pueden sacar.
4: No es imagen junto a su mamá de cierta marca de champú.
19: Ahí voy. Quiero decir, como ya ha hecho ciertas cosas, pues ella tendrá que ver y el tiempo nos dirá hasta dónde llega su exposición pública y dónde llega su exposición mediática.
4: Pues lo mismo, con 18 años ya puede independizarse.
19: Vamos, no sé, puede ser Andreita o puede ser Jules. Claro, entonces pues ahí está.
4: Lo que pasa es que puede ser Jules y sorprender dentro de unos años.
19: Claro, también puede ser, sí, claro. Por eso te digo que depende de cómo vaya, pues habrá una cosa, habrá otra.
4: ¿Te diste cuenta que no te hicimos reel del tema Belén Esteba Jules?
19: Hombre,
4: estuvimos a punto, ¿eh?
19: Yo lo preferí. Pero bueno, yo lo que quiero decir es que yo a esta niña la conocí el otro día y me pareció encantadora.
4: ¿Hablas de Jules o de la hija de...?
19: No, de Daniela.
4: Daniela Bustamante.
19: La conocí el otro día y aparte de una chica monísima, la vi súper ágil, súper... Vamos, una niña de 18 años, con sus cosas, con su manera de hablar, como una niña de 18... Una chavala de 18 años que va a entrar en la universidad y que, bueno, pues que tiene unos padres famosos y que, pues eso, pues ya veremos.
4: Yo la conocí con 3 años, me acuerdo, en un programa que hice, Qué tiempo tan feliz, que aquí se ha hablado mucho, se le hizo especial a David Bustamante y no dejaban entrar a Paula Echevarría porque no estaba acreditada. Y yo dije, perdonad, detenemos a Paula Echevarría aquí dando vueltas entre contenedores con la niña, y era la niña divina, y la quería muchísimo, David, me acuerdo que... A ver, es lógico, ¿no? Pero como que era muy, muy cariñoso con ella. ¿A qué edad te independizaste tú, Xenon Spain?
8: Yo me independicé a los 17, 18.
4: O sea, no eras ni mayor de edad aún.
8: No. Pero me independicé por otras circunstancias, por las circunstancias de proteger a los tuyos y ser un poquito más libre. Ya me hubiera gustado a mí independizarme como se ha independizado Daniela.
4: Con contrato ya bajo la mesa.
8: Con contrato bajo la mesa y con todo bien. Yo tuve que sacrificar un poquito más para ser un poquito más feliz.
4: Y antes nos has dicho que no descartas ser mamá dentro de poco.
8: Ah, yo no descarto.
4: ¿A qué edad crees que tu hija o tu hijo debería irse de casa?
8: Pues yo cuando esté preparado o preparada, cuando él quiera y esté preparado para afrontar, y más como está ahora mismo todo el ambiente social, cuando él quiera y vea oportuno que se tiene que independizar y pueda dar ese paso con seguridad. No me quiero ir porque me quiero ir, sino con seguridad y saber dónde va, pues cuando él y ella se sientan preparados.
4: A ver, chicas de la generación Z, María Nisa, Tatiana Muñoz, ¿os habéis independizado lo primero? Contad, ¿qué queremos saber de vosotras, María?
20: Hombre, creo que yo es obvio que sí, porque al final me he tenido que mudar desde Barcelona. En Barcelona ya llevaba unos meses independizada, pero claro, pues nueva vida en Madrid, pues aquí solita con 23 años me he independizado. Ya tuve una previa, porque con unos 20 me fui a Sevilla durante un año y a estudiar y todo eso, así que probé un poquito, ¿no?, del fruto de estar independizada, y la verdad que me encantó. ¿Y
4: qué tal lo llevaron tus padres?
20: Pues mira, tenemos dos, ¿no?, vertientes. Por un lado está mi madre, que le cuesta un poquito más, ¿no?, está, que seguramente nos está escuchando, más sentida con el tema. Y luego está mi padre, que obviamente le da pena, pero él siempre dice: tú vuela, lucha por tus sueños, si te tienes que ir, vete, y si tienes que volver, también estaremos aquí para recogerte, así
4: que... Qué bonito. Tatiana, ¿tú sigues viviendo con tus padres?
14: Y aquí me voy a... y en casa de mi padre me voy a quedar hasta que me echen.
4: ¿Beneficios de vivir con tus padres?
14: Beneficios: uno, te lo pagan todo; dos, te cocinan; tres, yo limpio, pero ellos limpian más. Cuatro.
4: ¿Ahorras?
14: Ahorro muchísimo. Siempre estoy con ellos, que a mí me encanta pasar tiempo con mis padres. Puedo hacer planes. Estoy con mi hermana. O sea, yo el día que me tenga que independizar lo voy a pasar mal por mi hermana, ¿eh? O sea, tenemos...
4: Sí,
14: pero porque tenemos una relación muy estrecha y al final estamos siempre mano a mano. Imagínate que me voy y yo con quién hablo, ¿vale? Sí, con mi novio, pero es que no es lo mismo que mi hermana.
4: Estamos dando por hecho que tu hermana se va a ir... Siendo más joven, se va a ir antes que tú de casa.
14: Bueno, yo creo que mis padres no quieren que nos vayamos ninguna, ¿eh? Sí, el otro día dijeron, estaba yo arriba trabajando y les escuché, yo no quiero que Tati nunca se vaya de casa, que se quede aquí a vivir con nosotros, le damos cobijo. Y yo, pues ya está.
4: Qué detalle, Piti.
19: Sí, ¿no?
4: ¿Cómo sería Tati siendo tu hija?
19: Bueno, pues yo también haría lo mismo que sus padres. Diría, Tati, quédate, vamos, te limpio yo, te friego yo, te hago todo yo. Sí, también. Sí, vamos, vas tú aviada.
14: Yo ya ayudo.
4: Lo llevabas claro. Venga, vamos con el siguiente tema.
17: Ducha.
2: ¿Quién canta esto, Seno?
8: Pues una que no se lava. Una que no se lava, claro.
2: Hombre, que hablamos de suciedad, de limpieza. Ducha es tendencia, Tatiana.
14: Sí, la última moda, Gorka, en las redes sociales es dejar de ducharse para ligar más.
2: ¡Anda!
14: Sí, así. El concepto.
2: ¡Carlos!
14: Es...
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2: ¿Pero por qué levantas la mano?
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14: A esto se le llama Feromón Maxim. Plantea la necesidad.
2: Perdón, Feromón Maxim.
14: Maxim.
2: Es nombre de drag queen.
8: Total. Eso lo ha sacado una drag, si no.
14: Puede ser. No lo sabemos a ciencia cierta. Plantea la necesidad de dejar atrás el desodorante o la ducha para que nuestras feromonas atraigan a una posible pareja. Por suerte para todos, este fenómeno a día de hoy no tiene respaldo científico, ¿vale?
2: Claro.
14: Así que todo el mundo a ducharse.
2: Para llamar la atención de una posible pareja que sea un poco guarra, sí, igual
8: un
2: que
8: poco
2: tú,
8: guarra,
2: ¿no?
8: Como las macetas, sí. Mofeta. Maceta de donde se
2: pone. Oye, las mofetas al final atraen así a víctimas.
8: Pero nosotros dice que no hay un estudio que eso es una cochina, la que no se lava.
2: A ver, quien más, quien menos tiene ese puntito de me gusta un poco lo sucio. No te digo que haya... A lo mío, pero sí que un algo.
8: Pero
2: no
8: soy depende esa. De ese olor a vinagrado, a curtido, ¿me entiendes?
2: Como a aceituna.
8: Sí, pues aceituna, además.
2: ¿Curtido o encurtido?
8: Pues va a ser encurtido.
2: Va a ser encurtido. Que también curtido estaría bien dicho.
8: Curtido estaría así porque es una aceituna la curte, la que te da el hueso. Pero bueno, pero tú imagínate que tú.
2: A ver.
8: Tú imagínate. Que tú estás con alguien.
2: Sí.
8: Y hay gente y le huele el. Bueno, pues también le puede oler. Esto huele arriba y abajo. Porque
2: sí, por
8: donde
2: todo
8: no cae
2: lado.
8: Agua, bueno, cae por todos los lados.
2: Los pies y todo, hasta las manos.
8: Pero, y las manos y todo y abajo. Pero arriba por lo menos transpira y por lo menos el vinagre va por todos los lados. Pero la barbacoa de abajo, ese churrasco ahí a la brasa.
7: Es ahumado.
2: Pues habrá
8: ahí.
2: Gente que le guste el churrasco, ¿no?
8: Pues por Dios, bajarte.
7: Yo no me
8: ahí
7: lo puedo.
8: Y oler a fritanga.
7: Yo
8: no
7: es un tema del que de verdad quiero hablar. Porque yo hago un llamamiento a todos los
2: ¿Estás
7: españoles.
2: Indignada.
7: Muy. Por favor, duchaos. Duchaos cada día. Sí, no es tan difícil.
2: Claro.
7: O sea, a mí me ha tocado tener conversaciones incómodas con gente que quiero. Y he dicho, chicos, no os preocupéis, lo hago yo. Hueles mal, hay que hablar sobre tu higiene personal.
2: Pero ¿y cómo lo...? A ver, me dudo mucho que seas tan animal para decir las cosas.
7: Sí, lo he sido.
2: Sí.
7: Es que a mí el olor, el mal olor es una cosa que me pone tan enfadada. No, pone enfadada.
2: Ahora hablamos de ti, Carlos.
7: Yo que cojo mucho el transporte público, ¿no? El metro y el autobús, sobre todo el metro. Oye, chicos, de verdad, sobre todo si vas a agarrarte del hierro de arriba, lávate el sobaco. O sea, es que no. Y además no vale con el agüita que cae de la cabeza. Tienes que coger una esponja
2: y
7: escamondarte bien el sobaco.
2: Escamondarte,
7: por favor.
2: Me encanta. ¿Te das cuenta de que Tatiana cada vez está yendo más lejos? Porque si conocemos por algo a Tatiana, ¿por qué es Tati?
14: Por no ducharme.
2: Exacto.
14: No, a ver, ahora me ducho algo más porque todas las mañanas. O por las noches, intento venir duchadita aquí al programa. Pero hay una cosa que me gusta como huele. A veces.
2: ¿El qué?
14: No es el sobaco.
2: No, digo que no te apoyes ahí, estás en tele, acuérdate.
14: Ya, es que me gusta.
2: Estamos todavía con presentadora en prácticas, lo sabemos, poquito a poco, venga.
14: Las ventosidades. A veces huelen bien. A veces
2: ¿Cómo?
16: ¿Cómo?
14: Sí, a veces huelen bien, chicos.
8: Sí, tienes razón.
14: Gracias. A mí me gusta incluso meterme debajo de la sábana.
2: Y para la tuya, tu ventosidad, sí, pero la del resto te puede molestar.
14: Estoy de acuerdo, pero las mías...
2: No, pero eso pasa, a todos nos pasa.
8: Sí, yo movió la sábana también.
2: ¿Has hecho submarino?
8: Sí, así, yo, ole que me huele lo mío. Sal, pero el del resto no. Pero yo he hecho así.
14: Sí, sí, sí.
2: Oye, dicen
8: y
2: que...
8: Y calienta en invierno.
14: eso sí es cierto.
2: Julia, dicen que cuando uno huele, no se lo nota, no se huele a sí mismo. ¿Tú cómo lo haces para saber que, oye, pues que no te canta el pozo o que no te canta el alerón?
16: Yo lo primero que tengo que decirte es que yo nunca huelo mal. Eso es lo primero.
2: Es un tema que te tiene negra, ¿eh?
16: Te lo prometo.
2: Ya, o sea, lo estoy notando.
16: De verdad, yo he sufrido mucho por el mal olor de la gente. Yo no suelo oler mal, la verdad.
2: No, no, la verdad que no.
16: No lo permito. Me ducho dos veces al día y uso... He ido probando todas las marcas de desodorante hasta que he encontrado la que de verdad... pasa el tiempo y sigo oliendo bien. O sea, no
2: imagínate que la persona que te hubiera gustado a ti le hubiera gustado que olieras lo que estamos diciendo, ¿no? Que está ahora de moda, pues un poco así a rancio, ¿no? Como todos en el confinamiento, un poco.
8: A Torrent, ¿no?
2: A Torrent, no. Imagínate que fueras de Soria. ¿Tú qué habrías hecho?
16: No, estamos destinados para estar.
2: No habrías estado.
16: No,
2: me encanta que sea.
16: Siquiera.
2: Me encanta que lo digas tan firme. Oye, encanta. ¿A quién le ha pasado que le haya olido algo y que haya sido tú? Oye, hueles.
16: Es que no te puedo.
2: Es grupo de amigos. ¿Fue en Operación Triunfo?
16: En Operación Triunfo... No, en Operación Triunfo, de hecho, nos duchábamos demasiado. Había un compi famous que se duchaba antes de dormir, cuando ya estábamos todos durmiendo, y él le parecía buena idea ducharse y cantar en la ducha.
2: ¡Qué majo!
16: Y todos eran como, famous, por favor, o sea, respetamos que seas muy limpio, pero tío, usa otras horas, porque ya estamos todos dormidos y te estamos escuchando cantar.
2: Y ganó, encima.
16: Y ganó, anda, encima, eso es que el tío.
2: Los hay con suerte. Carlos, ¿qué opinan de este tema, da? Pero bueno, sí, para hacer programas y programas.
21: Yo tengo un amigo.
2: A ti te ha contado.
21: Tengo un amigo que es muy creyente de esto de las feromonas.
2: Sí.
21: Tanto que cuando salíamos de fiesta, antes de entrar a las discotecas, él decidía que, como eso le gustaba mucho a las chicas, porque es muy heterobásico, se pasaba la mano por la barbacoa y luego se la restregaba por el cuello. Y decía que eso les atraía.
2: ¿Pero estamos tontos?
21: No, lo hacía de verdad, lo siento. Pero es verdad, porque
2: verdad.
21: Por esa zona hay más feromonas, entonces como que las tienes por el cuerpo y como que se perciben, porque es un olor muy...
8: Se le queda un pelillo en el cuello. Eso arrasa el olor y otras cosas. ¿Sabes?
14: Cambia de amigos, Carlos.
8: Sí, por favor.
14: Eso no nos gusta.
21: Mucho cambio, gracias a Dios, pero...
2: Ya.
21: Es verdad que no ligaba mucho, pero bueno.
2: ¿Por qué será? Es que, ¿por qué será? ¿Y cuánto es el tiempo máximo que habéis estado sin ducharos? Ti.
14: Yo mucho.
2: Pero sí. No hablamos de cuando era. Esto lo pregunta Broncano, me parece, esta temporada. No hablamos de ser niño, ¿eh?
14: No, a ver, la cuarentena hizo mucho mal. Yo he llegado a estar 15 días sin ducharme.
2: ¿Pero qué me dices? 15 días sin ducharte.
14: A ver, me lavaba un poco el sobaquillo en mi casa, si total estaba yo con mis padres y ya.
2: Ya, pero
14: está.
2: Tus padres huelen, es decir, tienen olfato.
14: A ver, he de confesar que en la cuarentena yo tenía 19 años, aún no era adulto.
8: Pero bueno,
14: ¿no? O sea,
2: sin embargo,
14: niño.
2: Sí. Sí. Claro, con 19 años se es adulto.
14: Lo sé. Bueno,
2: que no te he duchado.
14: Que no me daba la gana.
2: ¿Quién se va a quejar? La compramos.
8: Claro, con ese olor el virus pasaba de largo.
2: Claro, total.
14: No,
2: Carlos, ¿tú cuánto tiempo sin ducharte has estado? Lo máximo.
21: ¿Una ducha sin jabón cuenta como ducha o no cuenta como ducha?
2: No. Según
21: cuenta.
2: Julia Medina dice que no.
16: Hay que escamondar con la
2: Hay que escamondarse a profundidad.
21: Entonces nos vamos a semana y pico, yo creo, ¿eh?
2: ¿Qué me estáis contando?
21: Hombre, yo sí. Alucino. Pero jabón, porque no. O sea, el agüita, la gente se duchaba siempre así, antiguamente. Luego los ríos.
2: Luego también está el problema de la ropa.
21: Es verdad que eso lo he tenido. De hecho, cuando llega el invierno, que no se seca, huele mucho más.
2: Yo siempre voy al sobaco a ver si huele o no huele.
21: Porque lo utilizas, ¿eh?
8: Sí, porque hay prenda.
2: ¿Por qué?
21: Pero utilizas la ropa,
2: ¿eh? No, una vez lavada. Hombre, ya...
21: Ah, después de lavada.
2: Claro, llega un momento ya que la ropa es vieja y ya, pues, al final... Y la del gimnasio especialmente. Claro, hay que tener cuidado.
8: O ropa nueva. Hay fibras que atraen eso.
14: Sí, el sudor.
8: Atraen el sudor y...
14: La calidad de la ropa.
16: Yo tiro ese tipo de ropa.
8: Sí, pero...
16: No dura ni un día.
2: ¿Tú cuánto tiempo has estado sin ducharte? El máximo de tiempo.
16: Yo lo he estado pensando y creo que a lo mejor 2 días alguna vez que he tenido gripe.
2: Exacto.
16: Que no he salido de la cama.
2: Yo soy así un poco...
8: Yo
2: en verano me ducho 3 veces, incluso más a veces.
16: Exactamente.
2: ¿Eh? Que nos dirán que tampoco es bueno.
21: Pero en Vitoria, con el frío que hace, no te falta ducharse.
2: En Vitoria,
21: ¿no?
2: Me fui hace 30 años de Vitoria, ¿eh? He tenido tiempo para ducharme. ¿Y tú, Senón?
8: Yo, igual, 2 o 3 días. Sí, algo, ¿no? Así.
16: Tengo pendiente, perdón, hacer un video para redes explicando cómo se lava la ropa, porque esto es otro tema, sí, que la gente no entiende bien cómo.
4: ¿Tú eres
16: hay
4: de,
16: que
4: de prelavado?
16: Yo soy de separar lo por colores, sí, la ropa bueno. delicada, la ropa oscura, la ropa blanca, la ropa, pero la gente no lo separa,
4: no.
16: Y lo mete todo y lo pone en frío y yo, amor, así no se matan las bacterias.
4: ¿Y tú meterías con tu ropa un trapo de cocina, por ejemplo?
16: Hombre, no.
4: Es luego que hay gente que pone... lo hace, porque dicen aquí luego todo se lava.
16: No, no, claro, es que me he encontrado con ese tipo de gente. Por eso digo que tengo pendiente hacer un vídeo para TikTok y Instagram explicando sí. cómo se hace esto.
4: Claro, claro, claro. Claro, es que Zaka así nos luego nos luce el pelo de esta forma, que dice que mete las bayetas con la ropa.
16: No, por Dios.
4: Que, claro.
14: Y
4: sí.
14: se aplaude.
16: No, no, no.
4: Sí, yo no quiero hablar demasiado, pero bueno,
16: ¿y
4: ya os contaré.
16: Las bacterias que tiene una bayeta, por favor, no.
4: Pues es que...
8: Pero de limpiar el chope de la encimera y claro. estas cosas ahí a las pachas.
4: En ese punto estamos.
1: Farmear aura.
4: Hoy el término.
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4: Anda por ¿Cómo es? ¿Senón?
8: Es que como tan rápido nunca más sale.
4: Ahora ya no.
8: Sí. 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
4: Ahora ahí.
8: Muy suavemente.
4: El resto os podéis ir, gracias.
8: Julia, dame la guitarra.
4: Farmear aura. Este término, vaya guerra que ha dado en verano. ¿Qué ocurre? Que seguimos con ello.
14: Seguimos con ello. Por si alguien no sabe lo que es, consiste en replicar gestos y movimientos virales en redes sociales.
4: Ajá.
14: Y eso es lo que ha hecho Miguel Bosé.
4: ¡Anda!
14: Sí, el cantante ha acaparado todas las miradas con el último vídeo que ha compartido en su Instagram. En la secuencia se le ve en el salón de su nueva casa en Andorra con un chandal negro y haciendo movimientos cuanto menos extravagantes al ritmo de Surf Rider. Esta cancioncita que estamos escuchando. Lo curioso es que Miguel no es el único protagonista de este vídeo. También aparece su perro,
4: anda.
14: Que le mira anonadado.
4: ¿Tú eres amiga de Miguel Bosé ese, no? No me lo parece.
8: Yo conozco a Miguel Bosé. Sí, sí, lo conozco. No que sea amiga, íntima amiga, de no comer arroz.
4: De contarle tus problemas.
8: De contar mis problemas, ni de no. Pero tenemos una... Nos conocemos familiarmente, toda la familia. Mi familia y la suya.
4: Sí, ¿de los Bosé o de los Dominguín?
8: De los Dominguín, porque... Lucía es italiana, llegó.
4: Claro.
8: Nos conocemos de cuando su abuelo, Miguel, su abuelo que Domingo González, uh-huh. Nació en Quismondo, que está muy cerca de Talavera de la Reina, es una localidad de Toledo.
4: Sí.
8: Entonces ellos tenían una finca que se llamaba La Companza, es una finca donde se desarrollaban, pues en aquella época, en la época de los 50-60, pues imagínate la revolución que llegara Lucía Bosé, una italiana.
4: Con su pelo azul.
8: Con su pelo...
4: Bueno, eso se lo puso ya más adelante.
8: Eso lo puso más tarde.
4: Sí.
8: Entonces Lucía Bosé llegaba allí, pues imagínate, en un pueblo, una finca donde se hacían cacerías y tal, y llegó ella a llevar allí, allí iba Picasso y allí iba pues lo más de la música, la gente más intelectual, pero a nivel europeo,
4: ya.
8: Incluso gente de la moda, introdujo la moda, tú más crees, en aquella época de España, 50-60, una mujer que introduciera todo aquello en aquella finca y demás, y sí que lo conocemos, mi padre de hecho le ha llevado en carretilla varias veces. Cuando
4: no
8: era
4: lo
8: pequeño.
4: Puedo creer.
8: Sí, sí, y aparte esa
4: ¿tú
8: cosa.
4: ¿Tú crees que el problema del vídeo que hemos visto actualmente tiene que ver, está relacionado con que haya ido en carretilla?
8: Puede igual, ser, mejor, puede ser movimiento. Un mal movimiento, un tal, pero él puede ser, todo, en su vida todo puede ser.
4: ¿Y qué te parece el vídeo?
8: Porque el vídeo me ha sorprendido, pero le ha sorprendido más al perro, que la alucina más que yo, porque el perro es Juan, las caras a Juan, el perro se queda mirando como diciendo muy ya, bien que estás haciendo.
4: A qué estamos jugando.
8: Y le he visto como mucho movimiento. Yo pensaba que podía, si era él o no, o era algo que
4: de
8: podía
4: ser
8: inteligencia artificial. Porque es cierto que los conciertos eran como muy estáticos y de repente le he visto como muy, muy coordinado. Que no es que esté descoordinado, pero tampoco últimamente estaba muy coordinado. Entonces he tenido mis duditas ahí, pero eso no lo puede resolver el perro.
4: Estás invitado, perrillo, que lo sepas. Julia, ¿esto es farmear aura? Lo que ha hecho Julia Muñoz, iba a decir. Miguel Bosé.
16: Bueno, si eso es farmear aura. ahora Britney Spears lleva farmeando ahora muchísimos años.
4: No me toques ese tema, que estoy muy sensible.
16: Es verdad, tú eres muy fan, eres muy fan. Nada, farmear ahora. A mí es que todavía me cuesta entender bien el concepto, ¿no? Claro. Mira que mi chico me lo explica. Y digo, no, yo todavía no lo entiendo. Pero yo creo que las modas, esta nueva de la generación Z, no hay que entenderla. Simplemente hay que vivirla.
4: Y dejarse llevar, ¿no?
16: Sí, y dejarse llevar. Y sí, como imitar. Tú di lo que escuche, ya está. Lo de PEC, farmear ahora, todo esto. Hay que decirlo.
4: Bueno, lo de PEC ya es antiguo, ¿no?
16: Sí, ya,
4: claro. Y, por ejemplo, el 6-7, yo no sé qué significa eso todavía.
16: No significa nada.
4: No es nada, nada. ¿No?
14: Es más o menos, 6-7, es como, bueno, más o menos, así,
4: no,
14: así.
4: No, pero te cruzas con los chavales y están 6-7,
14: ya, ya
4: más o menos, pues es que no viene a significar nada.
16: Por eso digo, hay que hacerlo y punto.
4: Y, bueno, Carlos, ¿qué opinas? Te voy a liberar, Julia, te iba a hacer una pregunta tan comprometida, yo te voy a liberar. Carlos, ¿qué opinan? Tú como cantante potencial, ¿qué te parece que...?
21: Como potencial, de hecho.
4: No, lo he hecho, tienes una voz prodigiosa, claro. Esto lo hemos hablado. Gracias. Mucho. ¿Qué te parece el vídeo que ha hecho Miguel Bosé?
21: Pues quizá un poquito de cringe, que es como que da sensación de vergüenza ajena un poco, pero es verdad que yo me reiría de él, pero digo, si es que yo lo hago peor, yo hago mucho más el ridículo que él, o sea, no me sé mover. Entonces le veo y digo, realmente algo coordina, que no lo hace tan mal. Y además la gente mayor farmea aura bien. O sea, Miguel Bosé tenía cierta edad. Y otro día había una batalla, no sé si lo habéis visto, de farmear aura entre un chavalito y una abuela. Y la abuela derrotó al chaval, pero vamos, le dejó tirar por el suelo.
4: Lógico.
16: Pero ¿y cuáles son los criterios? O sea, ¿por qué le derrota?
21: Le derrota porque el chaval hace cosas como lo de 6-7, que levanta los brazos, mientras que la abuela baila un baile tradicional así de su zona, y la gente que... ¡Ah, la abuela! Tal, no sé
4: ya,
21: qué. Es un poco, depende del ambiente que hay alrededor. Entonces, Miguel Bosé le falla porque el perro, claro, el perro se va, y es como, ha perdido.
4: Es, ¿sabes? Que sí que nos tenemos que fiar de eso, porque el factor X famoso, ¿de dónde viene? Es el duende, ¿no? ¿De dónde sale? Son cosas que se viven, yo supongo que, yo qué sé, no lo sé, es que me lo estoy inventando, según voy hablando.
14: Pero está farmear aura y Laura, que es lo contrario. Para mí, Miguel Bosé da Laura. Y da
4: ¿Laura? La... ¿Como Laura de Laura?
14: Sí, de Laura de nombre.
4: ¿Como Chenoa?
14: Sí, pobre Laura, pero es todo lo contrario a farmear aura. Es decir, que das vergüencita ajena, que das cringe, pues vale, él
4: vale,
14: es
4: vale,
14: Laura.
4: Vale. ¿Tú farmeas o Lauras?
8: Yo creo que en alguna ocasión, sin saberlo, he farmeado. Y luego en otra ocasión, he laureado.
4: He laureado.
8: Que tú imaginas chiquilicuatre, entonces, o chiquito de la calzada, hubiera ganado a todos.
14: Sí,
8: claro.
21: De hecho, hubo un movimiento para una batalla de farmear aura, chiquito. Hacerte un chiquito gana seguro.

0: Mena colaboró, por eso se la nombra la última.
1: Ahí esa tos, ahí también se nota, tenemos que hablar de ella.
2: No, que sea un picorcillo tontorrón.
0: Un carraspeo.
2: Un carraspeo.
1: Hablando de carraspeo.
0: Sí, vamos a escucharles porque es icónico.
1: Dale, dale.

0: las últimas semanas ya ha alcanzado las 30 millones de visualizaciones.
1: ¡Wow!
0: Y cuenta con reacciones de alto calado como de Gref o Gerard Piqué.
1: Ahí es nada, mira, cuidado.
2: Gerard Piqué está en todo,
1: Piti, teniendo en cuenta que te has gastado la intervención, el tiempo de la intervención hablando de la bola negra, te dejo que hables ahora para saber qué opinas, pero tiene que ser corto. Que sé que te puedes calentar mucho con este tema.
3: A mí me parece muy fuerte.
1: ¿Es que te parece fuerte?
3: Pues no, que la gente vea estas cosas. Bueno, todo el mundo es libre de ver lo que quiera, pero...
1: Claro. Pero ¿qué te indigna de todo lo que hay?
3: No, no me indigna, que me va a indignar, pero es como de repente ver a una familia de gente muy maja, pues berreando, pues tampoco es que sea lo que más me apetece ver a mí. Pues,
1: pero es por el hecho de que sean majos, de que berreen, de que no sea su canción, ¿qué es lo que te ocurre?
3: No, que no entiendo muy bien cuál es la gracia. Realmente, no le veo. Es que a mí no me parece gracioso. Me parece
1: una. Pues bueno, tenemos una posibilidad. ¿Qué te parece si cantamos la canción
3: venga,
1: aquí?
3: A
1: ver cuántos millones de reproducciones tenemos. A modo de selfie, como he dicho.
0: A
1: modo de selfie, así sales tú, Tati, te quitas los auriculares y te puedes ir paseando. Venga, pues.
3: Pero, ¿interpretación como bromas aparte o como la familia?
1: No, como la familia. Por cierto, hay uno que fuma, que es mi favorito, que de repente hace como una octava arriba, ¿verdad?
3: Vale, sí.
1: Ese es mi favorito.
2: Ese es Piti. Vale. Hemos dicho, pero es que yo no me sé ni el ritmo de esto, ¿eh? O sea, tú te lo inventas.
1: Tú déjate llevar. Venga, 3, 2, 1.

0: Es que Xenon y yo somos de 2 minutos y medio, menos, menos nada.
1: Claro que sí. Lidia, es que uno no sabe dónde puede estar lo viral.
2: Claro, pero es que te digo una cosa, yo no sé por qué, Piti, yo te he visto como que se te ha puesto aquí como toda la horta.
0: Hombre,
2: se
0: toda
2: se
0: la horta, porque es que yo estaba,
2: ha marcado mucho.
0: Estaba interpretando al personaje que fuma. Claro.
2: Pero la abuela. Me la acabo de pasar muy bien.
0: Hombre, es claro. Que este tipo de contenidos...
1: Yo creo,
0: ejemplo,
1: Lidia,
0: sí.
1: Que sí. Tú, cuando salgas aquí del estudio, te habrás convertido en viral con el último reel que has subido. Es inteligencia artificial.
2: Que no.
1: ¿Y
2: es
1: cómo
2: que
1: juegas también a fútbol?
2: Soy una caja de sorpresas, amigo. Es que estoy
1: ¿de dónde
2: aquí,
1: te viene
2: estoy
1: eso?
2: Por descubrir. Pues es que yo he sido siempre una persona muy deportista. Me gustan mucho los deportes y he tenido cierta facilidad para ellos.
1: Ajá.
2: Entonces, jugué a baloncesto y tenis como expresamente, pero luego el fútbol, balonmano, volei playa, todo eso, pues me gusta y lo defiendo muy bien, como los Javi en las películas.
1: Ya lo veo. Claro.
2: Entonces,
1: ¿Y en una pachanga entre Jaime Astrain y tú, ¿quién ganaría?
2: No, hombre, no. Al César lo que es del César. Al César lo que es del César. Pero oye, hacemos rondos juntos, que también mola. Yo creo que eso es una cosa que también nos une, ¿eh? Poder compartir, claro, lo de que somos muy competitivos y el deporte que tanto nos apasiona. O sea que, pero me molesta porque la gente, esto sí, ¿cómo que sí? Una mujer dando toques, pues no es IA. Es una mujer dando toques, claro, de balón.
1: Claro. Bueno, pero ¿verdad? Puede ser IA también, claro. Chica, que no tienes por qué, ¿verdad?, hacerlo todo tan bien. Que al final no está rabia, no me extraña luego la gente las cosas que pone. María Nisa, a ti el hecho de que este grupo de personas cante esta canción, ¿a ti qué te transmite? ¿Qué te mueve por dentro?
3: A ver, ves una familia, ¿no?, cantando todos juntos, que al final es como un momento de reunión. Al principio pues te transmite esa buena vibra, ¿no?, de pues todo el mundo reunido, pero...
1: A Piti sobre todo.
3: Claro, sí. Y yo te tengo que dar la respuesta de por qué este vídeo se está haciendo tan viral.
0: Cuéntame, María
3: Lisa. Y es precisamente por los comentarios.
1: ¿Ah, sí? Ah.
3: Es que es muy importante, la generación Z, eso lo sabemos muy bien, que cuando vemos un vídeo súper chorra que se está haciendo viral, la clave probablemente está en los comentarios. Y es que se está liando una.
1: ¿Tienes alguno? O sea,
3: sí, tengo por aquí alguno.
1: Adelante.
3: Porque la cuestión es que además, otro de los días, esta familia, bueno, gente de bien, pudiente, que sí, se les ve, preguntaron que querían, tenían que cambiar el nombre del grupo y que la gente hiciera propuestas.
1: Vale.
3: Entonces, la gente en comentario está poniendo cosas como A de Bogotá, El Canto del Pijo...
1: Oye.
3: Jarabe de pádel.
0: O el jarabe de pádel me gusta.
1: Me encanta.
4: Y Pijipaldis.
3: Exacto, Pijipaldis. Jarabe de polo también está por ahí. Los Marilyn Mansión. Estas cosas.
0: Ay, Marilyn Mansión también.
1: Marilyn
0: es bueno.
1: Mansión.
0: También es bueno.
3: Entonces, Piti, yo te...

0: Generación Z te hago una recomendación, que cuando veas un vídeo chorra y no entiendas por qué tiene tantas reproducciones, te metas en los comentarios. Hay oro.
1: Es que ahí está realmente a veces el meme o el kit de todo. O sea, es que yo me meto, no soy de esa generación, creo, porque ya con 32 creo que he pasado a otra, pero también me meto en comentarios porque es una fantasía. O sea, sí, ahí está el disfrute. Bien.
2: Pero hay de todas las edades, he visto en el vídeo.
3: Oye, ¿y por qué damos por hecho que esta gente tiene tanto dinero? Pregunto, igual están...
4: Es la forma de vestir.
5: Sí. Las menorcinas mal puestas es.
2: Sí, yo no he visto tanta patilla en mi vida. Sí, la cantidad de patillas.
6: Sí, la patilla. Esta patilla que luego va acompañada como con un poquito de pelo con hacia atrás.
2: Somos como cabras al pie.
3: Pues yo tengo que enviar un saludo a la gente de Bromas Aparte. Yo compartí un momento de la vida como muy interesante hace ya casi 10 años. Un grupo que dio a conocer Capi, Miguel Ángel.
6: Son ideales. Unos chicos majísimos. Yo les conocí, eran encantadores. Otra cosa es que su música era un poco como de esa de pop, así como un poquito, ¿sabes?
3: Era muy incorrecto.
6: Para gente con la patilla larga, sí, pero...
3: Para gente con la patilla... Pues no tenían esa imagen, no lo sé. Al final el mundo de la música ya sabéis cómo es. Pues hasta aquí hemos llegado. Te deseo que pases muy buen día. Si tienes fiesta, felicidades. Si te toca trabajar, felicidades, tienes trabajo, que no está mal, ¿eh? Ya llega Juan Ramón Lucas y las mañanas de Radio Nacional. Vas a estar muy, muy informado, informada, que ya sabes qué falta hace. Nosotros somos El Despertador, mañana a las 4, programa en directo. 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Adiós.

0: Buenos días, son las 6, las 5 en Canarias.
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0: ¿Qué tal? ¿Cómo están? Bienvenidos a esta mañana de lunes, 12 de octubre. Ya ven que Juan Ramón Lucas le hemos dado un día de fiesta, como en la mayoría de todos ustedes. Pero aquí estamos el resto del equipo con muchas cosas que contarles, empezando con un nombre propio.
2: El problema no son las esquerras soberanistas. A nosotras ens anirà bé. El problema son las esquerras, a la esquerra del PSOE. Yo me niego a dejarlas, a decir, no, ya os apañaréis.
0: Gabriel Rufián es probablemente el parlamentario con más tirón popular a la izquierda del PSOE. Cuando habla, se le entiende todo. Puedes estar más o menos de acuerdo con lo que dice, pero se le entiende. No necesitas un intérprete para descifrar si te está respondiendo o si se va por las ramas. Rufián lleva meses deshojando la margarita, insistiendo en público y en privado en que la izquierda necesita articular un frente amplio en toda España para tratar de maximizar el voto progresista frente al avance de la derecha. Algo que chocaba frontalmente con su propio partido, con Esquerra Republicana, históricamente celosa de su marca y de sus siglas como la inmensa mayoría. La brecha se ensanchó aún más en los últimos días cuando figuras del bloque de izquierdas como Ada Colau o portavoces dels Comuns ofrecieron a Rufián liderar esa coalición, ese frente amplio. Él se dejaba querer mientras Junqueras activaba incluso un candidato alternativo por lo que pudiera pasar. Bueno, finalmente Rufián se queda, frena esos cantos de sirena y volverá a repetir como candidato de Esquerra a las generales. Era lo más lógico por ambas partes, pero la cosa no acaba aquí porque Esquerra, o lo que es lo mismo, Rufián, está negociando un acuerdo con Podemos. Los morados no se presentarían en Cataluña, donde Esquerra sería su marca, mientras Rufián podría hacer campaña en el resto de España con Irene Montero. Esta mañana trataremos de calibrar el alcance de esta jugada. En tertulia estará Pablo Iglesias, que siempre maneja claves importantes, y a las 9 hablaremos con el coordinador federal de Izquierda Unida. Pueden pasar varias cosas. Que la izquierda del PSOE se acabe uniendo de mala manera, con unos equilibrios distintos a los que se apuntaban en un primer momento, que esa candidatura sea unitaria, pero menos unitaria porque pierda partidos o personas por el camino, o que el espacio directamente se presente dividido en dos listas. El tiempo apremia y los sondeos también, porque esta mañana se publican tres distintos. Dan horquillas algo diferentes, pero la foto es muy parecida. El PP ganaría las elecciones a la baja, Vox sigue subiendo y juntos rondaría los 200 escaños, muy por encima de la mayoría absoluta. El adelanto electoral no logra movilizar a la izquierda, el PSOE sigue por debajo de los 120, entre 100 y 112, mientras que el Frente Amplio apenas mejora las expectativas de Sumar. Los de Abascal van lanzados, pero él, Abascal, avisa de las encuestas.
3: No podemos olvidar lo que ocurrió en 2023. Todas las encuestas indicaban un cambio y ese cambio no se produjo por distintas razones. Una de ellas, solo una, fue el exceso de confianza.
0: Los sondeos, quién sube, quién baja, quién va con quién, van a marcar los habituales corrillos que cada 12 de octubre se forman en el Palacio Real durante la recepción de los Reyes. Es probable que ahí también se hable de la ley de nietos, porque el Supremo tiene que decidir si deja sin votar a las cerca de 400.000 personas que se calcula que consiguieran la nacionalidad con esa ley, o si levanta la suspensión cautelar. Teóricamente, el censo electoral se cierra hoy, pero veremos qué ocurre en las próximas horas. De momento, el presidente del Gobierno presiona a los magistrados para que les permitan votar.
4: ¿Esto qué significa? ¿Que los nietos de los exiliados del franquismo no van a poder votar y los nietos del régimen franquista sí van a poder votar? Yo desde aquí le pido al Tribunal Supremo que frene este intento de atropello de Feijóo y de Abascal, porque en una democracia el derecho al voto no se prohíbe, se garantiza.
0: Bueno, y el segundo escenario, o el tercer escenario esta mañana, es Roma, donde el Papa sorprendía a todos al anunciar en medio del resto del Ángelus que le han detectado un nódulo en el pulmón.
5: Di recente, durante alcuni controlli, i medici mi hanno trovato un nódulo circoscritto al polmone.
0: Anuncio sorprendente porque no se le conocen ni enfermedades ni operaciones importantes a León XIV. También sabemos que el Papa juega a tenis todas las semanas y que se mantiene bastante activo. Él mismo ha dicho que se trata de un nódulo muy inicial y que le van a operar antes de empezar su gira americana.
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0: esta hora, 6 y 5, 5 y 5, si nos escuchan desde Canarias, cerramos la portada con los deportes. Gonzalo de Acuña, buenos días.
6: ¿Qué tal, Meritxell? Buenos días.
0: Hoy vamos a cerrar la octava jornada en primera. Todos los equipos de la parte alta no han fallado este fin de semana.
6: Por eso todo sigue igual, con el Barça como líder y a 5 puntos el Atlético de Madrid y el Betis, que ha sido el último en ganar. Ha hecho un gran arranque, igualando su mejor arranque histórico. 5-2 ganó la Cartuja Osasuna. Y en Radio Nacional, en Tablero Deportivo, charlábamos con Rodrigo Riquelme.
7: Hemos arrancado bien, estamos en un grandísimo momento y hemos una victoria súper importante después del parón, un equipo muy difícil en contra y mira, 3 puntitos más.
6: Cierra puestos Champions el Real Madrid a 6 puntos del Barça. Fue expulsado Vinicius en esa victoria del Real Madrid ante el Villarreal. Esta semana vamos a conocer la sanción para el brasileño, que podría perderse el clásico que llega en 15 días. Además, Elche 0, Celta 0, Racing de Santander 2, Valencia 2 y Real Sociedad 3, Deportivo da Coruña 2. Hoy se cerrará la jornada con el Levante-Sevilla en un fin de semana que tiene un nombre propio, nombre de gladiador además. Máximo Quiles, el primer campeón del mundo de motociclismo, lo ha conseguido en la categoría de Moto3 con solo 18 años.
0: Madre mía, los jóvenes, en fin, que vienen empujando fuerte. Completamos la información de este lunes, de este 12 de octubre, con la previsión meteorológica. Vamos a ver qué tiempo nos espera en estas próximas horas. Jacob Petrus, buenos días.
8: Buenos días. El anticiclón seguirá dominando en esta última jornada del puente en España, por lo tanto, hoy lunes, de nuevo, dominio absoluto del sol en todas las comunidades. Solo vamos a destacar el paso de la cola de un frente que podría dejar algunos chubascos débiles esta mañana en puntos de la costa norte de Galicia y del oeste de Asturias, pero con bastante más sol por la tarde, mientras que en el entorno de las Islas Baleares durante estas próximas horas pueden repetir algunos chubascos tormentosos que también tenderán a desaparecer durante la segunda mitad de la jornada. En las Islas Canarias, bastantes nubes. En las islas de mayor relieve es posible que se produzca alguna precipitación, más bien débil, localmente moderada. Y únicamente a esta hora destacamos los bancos de nubes bajas en puntos de Castilla y León, del Alto Ebro, de las depresiones del Nordeste o del Estrecho. Y todo esto con temperaturas que suben en una semana que presentará tiempo muy tranquilo en toda España.
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0: Comenzamos una semana fundamental para el futuro político de este país. Por un lado, los partidos a la izquierda del PSOE tratan de cerrar antes del sábado un acuerdo para concurrir juntos el 29 de noviembre. Y por el otro, como les decía, seguimos pendientes a esta hora de la decisión del Supremo sobre el derecho a voto de los nacionalizados por esa llamada ley de nietos. Fernando Bayo, buenos días.
9: Buenos días, Meritxell. Sí, el alto tribunal debe decidir en las próximas horas si levanta o no la suspensión cautelar del sufragio activo a los beneficiarios de la llamada ley de memoria democrática. Unas 400.000 personas que aguardan desde hace días el fallo de los jueces para saber si podrán o no votar el próximo 29 de noviembre. El plazo para publicar el censo electoral de las generales se cierra este mismo lunes, así que la decisión, Marina Corredor, puede ser inminente. Buenos días.
10: Sí, buenos días. El miércoles, además de la pasada semana, terminaba el plazo de presentación de alegaciones de las partes con el objetivo de que el alto tribunal pudiera acelerar la toma de decisión sobre estas medidas cautelares. El presidente Pedro Sánchez pedía este domingo en un mitin en Ponferrada que el Supremo tomará ya una decisión con respecto a la situación.
11: Yo desde aquí le pido al Tribunal Supremo que frene este intento de atropello de Feijóo y de Abascal, porque en una democracia el derecho al voto no se prohíbe, se garantiza.
10: La Fiscalía y el Gobierno son favorables a levantar estas cautelares. En sus alegaciones presentadas destacaban que era materialmente imposible, dicen, diferenciar a los nacionalizados por la ley de nietos a los que lo hicieron por otros motivos. Mientras, desde Vox acusan a Sánchez de querer hacer unas elecciones sucias y pedía que se mantuvieran esas medidas cautelares hasta el 29 de noviembre. Santiago Abascal.
12: Han intentado alterar el censo electoral para robarnos las elecciones y para robarnos el futuro definitivamente.
10: Recordamos que el partido Justicia Europa fue el primero en solicitar estas medidas cautelares, a las que luego se sumó el partido de ultraderecha. Ahora el Tribunal Supremo tiene que decidir si las levanta y permite el voto de 400.000 personas en el extranjero o, por el contrario, mantiene esas medidas.
9: Gracias, Marina. El adelanto electoral va a impregnar sin duda las celebraciones del Día de la Hispanidad. A partir de las 11 de la mañana, los reyes presiden, junto a sus hijas, el tradicional desfile militar del 12 de octubre en el centro de Madrid. Más tarde habrá recepción en el Palacio Real, donde los corrillos van a estar marcados por esa precampaña y por el viaje de Felipe y Leticia a Ceuta y Melilla esta semana, casi 20 años después de que lo hicieran Juan Carlos I y doña Sofía. Lucía Yeste, buenos días.
13: Buenos días. Este año, el 12 de octubre, coincide con el inicio de una semana intensa para los reyes, que esta misma mañana van a presidir junto a la princesa y la infanta el desfile de las Fuerzas Armadas por las calles de Madrid con motivo de la fiesta nacional. Después, los cuatro recibirán en el Palacio Real a los cerca de 1.000 asistentes a la tradicional recepción. Entre los invitados, representantes de la sociedad civil de Ceuta, la ciudad autónoma que desde hace más de 2 meses sufre las consecuencias de la entrada masiva de inmigrantes los días 30 y 31 de julio. Precisamente Ceuta será el escenario mañana martes de una visita histórica de los reyes Felipe y Leticia, que pernoctarán en la ciudad autónoma. Felipe VI será el primer jefe del Estado español que pernocte en esa ciudad antes de visitar Melilla este próximo miércoles. La visita a Ceuta, muy esperada tanto por los ceutíes como por el rey, minuciosamente preparada por la Casa Real y el Gobierno, se va a producir solo unas horas después de celebrar la fiesta nacional. Felipe VI concluirá la intensa agenda de este martes en Ceuta con un discurso a la sociedad civil de Ceuta, igual que ocurrirá el miércoles en Melilla. En estos dos discursos del jefe del Estado se espera que Felipe VI subraye la españolidad histórica de estas dos ciudades del norte de África.
9: Gracias, Lucía. Y quien no va a estar en el desfile del 12 de octubre será Santiago Abascal, el líder de Vox, que vuelve a ausentarse del acto oficial en Madrid y que va a celebrar su particular fiesta nacional en Ceuta. Eso sí, acompañado por Jordán Bardella, el delfín de la francesa Marine Le Pen. Abascal defendía ayer esta decisión hablando de Ceuta en términos casi bíblicos.
14: No quiero formar parte de esa tribuna y quiero estar en representación de todos vosotros en nuestro territorio invadido en Ceuta, en el norte de África, que es España desde hace siglos y que va a seguir siendo España por los siglos de los siglos.
9: Por los siglos de los siglos, decía Abascal, que evitará así compartir tribuna con Pedro Sánchez en una jornada en la que los actos institucionales van a permitir ver juntos al presidente del Gobierno y al líder de la oposición, a Núñez Feijóo. Quien tampoco asistirá a esta cita oficial en Madrid será Gabriel Rufián. El portavoz de Esquerra en el Congreso repetirá como candidato de su partido, eso sí, en las generales, con lo que se cierra la puerta a la integración de los nacionalistas catalanes en ese frente amplio de izquierdas, como pretendía el propio Rufián. Esquerra, eso sí, negocia con Podemos para llevar a dirigentes morados en sus listas como independientes y evitar de esa manera que Podemos se presente con candidatura propia en Cataluña. Joaquín Calvente.
15: Una de las principales incógnitas de la precampaña ha quedado resuelta. Han sido días de negociación, pero estaban llamados a un acuerdo. La dirección de Esquerra consideraba a Rufián como su mejor representante en Madrid y Rufián seguirá haciéndolo, pero con algunas condiciones. La ejecutiva de los republicanos ya ha avalado su candidatura como el número uno de la lista por Barcelona. Falta conocer quién lo acompañará en la carrera hacia el Congreso. Sabemos que no repetirán 3 de los 7 diputados de la última legislatura, ni Pilar Vallugera, ni Jordi Salvador y tampoco Francesc Marc, Álvaro y Vidal, que optará al Senado en una lista conjunta con Bildu. Pero elegir a Rufián conlleva para Esquerra otras decisiones, además de concederle mayor control sobre el grupo parlamentario. Y tiene que ver con la alianza con la izquierda española que propugna Rufián para hacer frente al auge de la ultraderecha. Según nos han confirmado fuentes cercanas a la negociación, se ultimó un acuerdo con Podemos. No habrá papeleta de los morados en Cataluña, donde pedirán el voto para Esquerra, y a cambio, Rufián, con tirón entre el electorado de izquierda, participaría en la campaña de Irene Montero. Un acuerdo que sacude el espacio a la izquierda del PSOE, en el que el Frente Amplio, heredero de Sumar, tanteaba a Rufián para que se sumara al proyecto.
9: La decisión de Esquerra de ir por libre en estas generales deja algo descolocada a la izquierda. Podemos y los partidos integrados en la plataforma Sumar tienen hasta el sábado para formalizar una coalición electoral, el llamado Frente Amplio. Y a la espera de saber si habrá o no acuerdo, Más Madrid mueve ficha y ayer invitaba a los morados, a los de Irene Montero, a unirse a una lista conjunta en la capital que lideraría Emilio Delgado. José Luis Merino.
16: La coalición bajo el nombre de Frente Amplio contaría además con Izquierda Unida y Movimiento Sumar, a los que ofrecen igualmente puestos en las listas. La propuesta, que se ha comunicado este domingo a través de redes sociales, incluiría también a otros nombres como Eduardo Rubiño y Tesiri, y pretende, según Más Madrid, desbloquear la situación actual, después de que esta misma semana su ejecutiva optara porque fuera esta formación la que liderara y ocupara la lista por Madrid. Más Madrid ha celebrado también la incorporación de Gabriel Rufián como cabeza de lista de Esquerra Republicana y espera que se alcance también un acuerdo de Frente Amplio, dice, en Cataluña.
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9: Del exterior, la coalición que lidera Arabia Saudí asegura haber interceptado esta madrugada un misil balístico lanzado por los hutíes de Yemen hacia una importante base militar saudí al sur de ese país. Todo mientras este domingo se producía un nuevo ataque contra el aeropuerto internacional de Riad, un ataque que deja un muerto y 11 heridos, según datos de la aviación civil saudí, y que llega horas después de otro ataque contra ese mismo aeropuerto durante el fin de semana, en el que 12 personas murieron y más de 300 resultaron heridas, contra un ataque contra esa infraestructura que reivindicaban, eso sí, los hutíes yemeníes. Y mientras tanto, en Washington, Donald Trump agradece a Vladimir Putin el acuerdo al que ambos mandatarios han llegado por su cuenta para que Rusia libere cientos de miles de barriles de diésel a los mercados, con el objetivo, a nadie se le esconde, de bajar los precios de los combustibles que afectan de lleno a las opciones de los candidatos republicanos en las elecciones de mitad de mandato en los Estados Unidos. Asegura Trump que ha pedido a Zelensky que puede hacer lo que quiera en Rusia, pero que no ataque sus refinerías, y anuncia que Rusia y Ucrania han aceptado un alto el fuego energético y les pide que no lo rompan. Zelensky ha dicho sentirse sorprendido por ese anuncio de un alto el fuego energético y ha pedido más detalles a Washington mientras respondía a las presiones de Trump para que haya un cambio de presidente en Kiev. Si Rusia garantiza el alto el fuego de 60 días, dice Zelensky, habrá elecciones en su país, Luis Vázquez.
17: Sí, pendientes de conocer la posición de Moscú ante este alto el fuego energético, nos queda la denuncia de Zelensky, que sí ha comprado el acuerdo a pesar de no haber sido consultado, de ataques en rusos posteriores al anuncio sobre instalaciones energéticas en Kharkov. Ucrania quiere la paz. La cuestión, se pregunta el presidente ucraniano, es si Rusia la quiere, sobre la petición de Trump tras cuestionar su papel para poner fin a la guerra, de someter su liderazgo a una cita con las urnas. Zelensky ha sido rotundo en sus condiciones.
18: Tell Putin, give us 2 months.
17: Dígale a Putin, emplazaba a Trump en la cadena ABC, que nos dé 2 meses, 60 días de alto el fuego total, 60 días, y organizaremos elecciones. Tras fondo de estos anuncios y veladas amenazas, el acuerdo Washington-Moscú para vender diésel a 3 semanas de las elecciones de medio término en Estados Unidos, muy criticado por los aliados a uno y otro lado del Atlántico. El último, Mark Carney, primer ministro canadiense, asegurando que este trato va en contra de los esfuerzos desplegados para instaurar la paz y estabilidad en Europa, proporcionando, añade un comunicado, ingresos adicionales a Rusia para financiar una guerra ilegal e injustificable.
9: 6 y 18 minutos de la mañana, 5 y 18 en Canarias. Nos vamos a Roma porque el Papa León XIV, lo comentábamos al comienzo de este informativo, anuncia que será sometido a una operación por un nódulo que le han localizado en uno de sus pulmones. Ha sido el propio pontífice quien lo ha anunciado este domingo al concluir el rezo del Ángelus. Ha dicho que la intervención está programada para los próximos días, aunque no ha precisado la fecha exacta. Laura Rodríguez, buenos días.
19: Buenos días. Sí, sabemos que será a principios de esta semana, aunque medios italianos, como Corriere della Sera, precisan que será hospitalizado el miércoles. Será intervenido en el Policlínico Gemelli, el hospital privado en el que han sido tratados los últimos pontífices. Según León XIV, durante la cirugía le extirparán un nódulo pulmonar que le detectaron durante uno de los últimos controles rutinarios.
5: I medici mi hanno trovato un nódulo circoscritto al polmone. È stato individuato in una fase molto iniziale e ben localizzato.
19: Está en fase inicial y bien localizado, precisaba el Papa al anunciar la noticia ante sus fieles en la Plaza de San Pedro. Lo hacía visiblemente tranquilo. Los nódulos son pequeñas lesiones, generalmente benignas, aunque en ocasiones pueden llegar a ser cancerígenas. Los médicos tendrán que determinar su naturaleza tras esta operación que llega apenas un mes antes del viaje apostólico del Papa a América Latina, programado entre los días 6 y 17 de noviembre, con paradas en Uruguay, Argentina y Perú. Tras su ingreso, León XIV tendrá que suspender temporalmente su agenda, al menos durante una semana.
9: Gracias, Laura. Y mientras tanto, los sindicatos del sector cárnico aquí en España se preparan para una semana de huelga en noviembre. ¿El motivo? La falta de acuerdo con la patronal para cerrar el nuevo convenio colectivo de industrias cárnicas. Unas protestas a las que podrían sumarse los mataderos de aves y de conejos si no se alcanza un acuerdo antes del próximo 19 de octubre, Íñigo Inchusta.
20: Industria cárnica y sindicatos van a dar previsiblemente carpetazo a la negociación del convenio sin lograr un acuerdo. La última reunión no permitió acercar posturas con una propuesta de subida salarial insuficiente para los sindicatos. Desde ANICE, que agrupa la industria cárnica, su director general, Giuseppe Aloisio, cree que hay margen para el acuerdo.
21: Nuestro objetivo es encontrar un punto de equilibrio, mejorar las condiciones de los trabajadores y al mismo tiempo garantizar la competitividad de las empresas. Y si todos hacemos un esfuerzo, creemos que el acuerdo es posible.
20: Pero la realidad es que la única reunión pendiente es la del próximo viernes en el SIMA, en la que los sindicatos, salvo sorpresa, darán por fracasada la negociación. Será la previsible antesala de una semana de huelga en noviembre que quieren hacer coincidir con la jornada de huelga general del día 11. Marco Antonio Pérez, responsable del sector cárnico en Comisiones Obreras.
22: Si ahí no se alcanza un principio de acuerdo, se ve que la oposición avanza sustancialmente, automáticamente convocaremos también conflicto con convocatoria de huelga para hacer coincidir los dos sectores en una huelga de una semana que paralice lo que es la industria cárnica en el país y que deje a una semana completa los supermercados y las tiendas sin carne fresca.
20: A esa huelga están convocados unos 126.000 trabajadores de las distintas ramas de la industria cárnica y de los mataderos de aves y conejos. Este último colectivo tiene una última reunión para intentar buscar un acuerdo el lunes 19.
9: Se mantienen, mientras tanto, las acampadas en Sol en protesta por la vivienda y por unas condiciones económicas mejores para los jóvenes. Y es que en los últimos años ha constatado que cada vez son más las personas que empeñan joyas familiares para poder pagar la entrada para comprar una vivienda. Los tasadores de Monte de Piedad son buenos conocedores de esta situación. Por sus oficinas pasan cerca de un centenar de personas al día para empeñar joyas y otros objetos de valor. Nos lo cuenta nuestro compañero Hugo Domínguez. Hugo, buenos días.
23: Buenos días. Gemma Llenes lleva más de 30 años valorando si las joyas que le entregan son tan preciosas como aseguran sus dueños.
24: Diría que en el 90% de las veces es cierto. Y cuando no es cierto es porque la gente no sabe lo que tiene y cree que tiene algo que no es. Pero no nos enfrentamos día a día con malos.
23: Es la directora de tasación de Monte de Piedad de Madrid.
24: No solamente es arañar y echar el ácido, sino sentir cómo araña ese metal. Si araña duro, si araña suave.
23: Cada día, unas 300 personas acuden para conseguir un préstamo rápido dejando una joya como garantía.
24: Los colmillos de elefante, ¿sabes? Pues esos, por ejemplo, ya por normativa ya no se pueden coger.
23: Y han notado que entran más jóvenes buscando dinero para la entrada de la hipoteca.
24: Se empeñan las joyas de la familia para sacar ese dinero. Reúnen, hacen préstamos chiquititos y luego lo van recuperando, ¿no? Se van con sus 10.000, sus 20.000 fuera en su cartilla.
23: Una institución con más de 300 años, donde son testigos de cómo el valor de los objetos cambia con el paso del tiempo.
24: Antes las enciclopedias de Espasa-Calpe, la gente tenía valor para ellas. Y sin embargo ahora pues nos las encontramos en casa de nuestros padres y las llevamos al peso, o sea, las vendemos a peso.
23: Y lo que no se recuperó hace años está ahora expuesto en la Casa Encendida de Madrid.
25: Monte contactó con los propietarios y ninguno quiso recoger estos objetos, ¿no? O sea, que habían perdido valor de alguna forma para ellos y no volvieron, incluso sin tener que pagar nada, ¿no?
23: Hay maletas, pequeños electrodomésticos, relojes, prendas o una guitarra, seleccionados por la artista Cristina Garrido.
9: 6:23 de la mañana, 5:23 en Canarias.
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9: Y el próximo domingo 18 de octubre, España inicia una nueva expedición en la Antártida. Una expedición totalmente financiada por el Ministerio de Ciencia y que va a ser más sostenible que nunca, porque los equipos científicos van a moverse, junto con su material, por el continente helado sobre un trineo de viento impulsado por una cometa de enormes dimensiones. Rosa Basteiro, buenos días.
26: Sí, buenos días. Se trata de un laboratorio móvil financiado por el Ministerio de Ciencia en el que viajarán 4 personas y 16 proyectos científicos para desarrollar durante los 85 días que está previsto que dure esta aventura a bordo de un vehículo diseñado por Ramón Larramendi, el líder de la expedición.
27: Es una plataforma articulada compuesta por 4 trineos que van haciendo un convoy que en total suman 15 metros de largo por 3 metros y medio de ancho y que llevan una tienda de campaña encima. Todo esto va movido por unas cometas gigantes que van de entre 200 250 y 350 metros de distancia.
26: Para el guía polar, Ilo Moreno, es un reto científico, pero sobre todo humano, porque la expedición recorrerá zonas de la Antártida inexploradas hasta ahora.
0: Implica un reto brutal, porque vamos a cruzar prácticamente toda la Antártida Oriental, yendo por lugares por los que nunca ha ido nadie o muy, muy, muy pocas personas, pero sobre todo porque tiene una carga científica tremendamente ambiciosa.
26: Proyectos sobre microbiología, glaciología, química, ciencias planetarias, en total 2.100 kilos de carga científica que sin duda crecerán con la recogida de muestras en un entorno pristino y, lo mejor de todo, con cero emisiones.
9: Y un último apunte antes de los deportes. El mes de septiembre de este año ha sido el más cálido en Europa Occidental desde que hay registros y supera así el septiembre de 2023, que ya era el más cálido hasta la fecha. Son datos del satélite Copernicus europeo encargado de monitorear el clima. En su informe mensual destacan que la temperatura media en la Tierra, en todo el continente europeo, ha sido de 16,26 grados. Está un grado y medio por encima de la media de las últimas tres décadas. En fin, son datos ciertamente preocupantes, pero a las 6:25, 5:25 en Canarias, también hay que revisar la información deportiva. Hoy se cierra la octava jornada de Liga en Primera División, que nos deja victorias de todos los equipos de la parte alta. Gonzalo Acuña, buenos días.
2: ¿Qué tal? Buenos días. No hubo sorpresas. Sigue líder el Barça, a 5 puntos el Atlético de Madrid y el Betis. Ojo con el arranque del Betis. 5-2 superó a Osasuna en la Cartuja anoche e iguala su mejor comienzo de Liga histórico. Y cuarto es el Real Madrid, a 6 puntos del Barça tras ganar al Villarreal en un partido que va a dejar consecuencias. Vinicius fue expulsado y podría perderse el Clásico. Antonio Muelas, ¿qué tal? Buenos días.
3: ¿Qué tal? Buenos días. El Real Madrid espera una sanción de 2 partidos a su jugador Vinicius Junior tras la expulsión en el Bernabéu el sábado ante el Villarreal por agarrar el pelo del jugador del conjunto castellonense Saliba. Previamente había marcado un gol que fue invalidado por esa acción que fue revisado por el VAR. Mourinho se negó a ofrecer la rueda de prensa posterior al partido. El club vuelve a sentirse perjudicado por las decisiones arbitrales con una sobreactuación de su entrenador, quien se ha convertido en el altavoz para arengar una supuesta conspiración antimadridista. El equipo ganó el sábado sin jugar bien y ya prepara el partido del miércoles de la Champions ante la Roma.
2: Más de anoche, Elche 0, Celta 0, Real Sociedad 3, Deportivo de A Coruña 2 y Racing de Santander 2, Valencia 2, en el debut de Aguirre en el banquillo Che.
4: Después sí hay cosas por corregir, evidentemente, dejamos muchos espacios, no competimos, de repente el segundo gol ves como abandonamos al que dispara, nos metemos mucho atrás, pero bueno, para empezar no está mal.
9: Dice Aguirre que para empezar no está mal, pero a mí, Gonzalo, me llamó la atención este fin de semana una imagen, ese partido que no se pudo acabar en Vallecas.
2: Por las protestas del público local, del Rayo contra la directiva, el partido ante el Athletic se paró por lanzamiento de objetos, volvía el Rayo de su exilio, jugó 3 partidos en Leganés en Butarque y ahora, pendientes de cuándo se va a reanudar y sobre todo de las sanciones. Lucas García, ¿qué tal? Buenos días.
6: ¿Qué tal? Muy buenas. Pues todavía no conocemos la fecha en la que se va a jugar el partido entre Rayo Vallecano y Athletic Club de Bilbao. Recordamos, suspendido el pasado sábado. En el minuto 13 empezaban a llover esos aviones de papel y también las pelotas de goma por parte de la afición vallecana en señal de protesta en contra de su presidente, de Raúl Martín Presa. Mañana es día clave porque tenemos reunión del comité de competición y podríamos saber, por una parte, la fecha de cuándo se podría jugar el resto de partido entre Rayo y Athletic y, por otra, la multa, la sanción que podría percibir, así que estaremos pendientes de qué puede pasar con la resolución de este encuentro.
2: Esa lluvia de aviones de papel, de pelotas de goma, lo que pudo pasar el público de Vallecas, saltándose evidentemente la seguridad y el durísimo comunicado también del presidente Raúl Martín Presa diciendo, calificando esto como actos de terrorismo por parte del público.
9: Ya todo es terrorismo.
2: En segunda división, hoy tenemos 4 partidos aprovechando el festivo, a las 2 Valladolid-Albacete, a las 4:15 Burgos-Granada, 6:30 Oviedo-Eibar, el Eibar es el líder, y a las 9 Tenerife-Girona. Resultados del domingo, Andorra 1, Castellón 0, Almería 3, Leganés 0, los andaluces ahora mismo son segundos, y Mallorca 3, Las Palmas 1 y Cádiz 0, Sporting 1. Y termino contándote que en la Premier jugó el City el primer partido después de reconocer la Premier que había sido culpable de los delitos financieros. Sí. Ganó el Liverpool, Liverpool 3, Manchester City, Liverpool 0, Manchester City 3.
9: Goleada a domicilio del City sobre el Liverpool. Gracias, Gonzalo.
2: Hasta ahora.
9: Y abrimos nuestro espacio a la cultura. Mirando hacia la Sierra de Guadarrama en Madrid, porque Laura Rodríguez, allí esta noche hay cultura y música.
19: Eso es, esta noche de hecho toca Noche de Cabaret. El Atlántida Music Fest recala hoy en Soto del Real con la orquesta dirigida por Manuel Tebar. En esta ocasión, homenaje al maestro Alonso, genio de la zarzuela. Una zarzuela, por cierto, bastante particular, con aires de swing y de samba. Y quienes busquen emociones algo más fuertes, ojo a Valencia, porque estos días es la capital mundial de los fuegos artificiales. La ciudad acoge el Festival Internacional de Pirotecnia con decenas de espectáculos gratuitos. Algunos desde primera hora de la mañana, hoy a las 8, en unas horas, despertá en las inmediaciones del Hotel Meliá. Y para los despistados, atención, porque hoy es el último día para asistir a la Feria de Artesanía de Castilla-La Mancha, en Toledo. También hoy termina la semana y el Mercado Cervantinos de Alcalá de Henares. Y en Lugo, esta noche, broche de oro a las fiestas de San Froilán. La encargada de ponerlo, la Orquesta Panorama.
9: Fantástica Orquesta Panorama. Gracias, Laura.
19: Gracias. Son las 6:30, las 5:30 en Canarias.
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19: ¿Qué tal? Buenos días. Ceuta es una de las protagonistas de este 12 de octubre, no solo porque se trata del enclave con más densidad de militares por habitante, sino por la situación que atraviesa desde la entrada masiva del 30 y 31 de julio. La ministra de Defensa ha aprovechado la tradicional videoconferencia que mantiene con militares desplegados en misiones internacionales previa al día de la fiesta nacional para referirse a la situación de Ceuta. Robles ha vuelto a defender la españolidad de la ciudad autónoma y ha reivindicado la labor impecable, le ha dicho, de las Fuerzas Armadas allí.
7: Quiero hacer este año una mención a Ceuta, a la Comandancia General de Ceuta, a todas sus unidades y el trabajo impecable, impecable que están haciendo, que es un orgullo.
19: Robles, poniendo en valor la labor impecable y el absoluto respeto a la legalidad de los militares españoles desplegados en Ceuta. En unos minutos estamos en la ciudad autónoma, donde también se están acelerando los desalojos. Ayer la policía desmanteló el último gran asentamiento, el del Guano, donde malvivían unas 500 personas. Una parte de esos migrantes ha sido trasladada a albergues, otros han regresado a Marruecos y otros han huido a los montes o a los barrios de las afueras. Anoche, nuestros compañeros del informativo 24 horas hablaron con Abdelá Mustafa, que preside la Asociación de Vecinos de Sidi Embarek.
8: Las necesidades que tienen, pues, cargarle los móviles, muchas personas te piden entrar al baño, otras duermen en la calle, duermen en nuestros portales.
19: Esta es la realidad que se van a encontrar los reyes que mañana visitarán la ciudad. Ahora se lo contamos. Y por ahí, por Ceuta, seguimos. Fernando Bayo, buenos días de nuevo.
9: Buenos días, Meritxell. Sí, porque la ciudad autónoma se prepara para una visita histórica, la que realizan este martes los reyes de España, los primeros monarcas que van a pernoctar en Ceuta, donde las autoridades se afanan ya por borrar a toda prisa la huella de dos meses de crisis migratoria. El último ejemplo lo vimos este domingo con el desalojo del último gran asentamiento improvisado de inmigrantes en Ceuta, el de la playa del Guano. De madrugada, decenas de efectivos de la policía y del ejército procedían a vaciar el campamento y a conducir a sus ocupantes, más de un centenar de personas, hasta la frontera del Tarajal. Y mientras las excavadoras borraban los restos del campamento improvisado en el Guano, decenas de migrantes adultos regresaban voluntariamente, dijeron, a Marruecos. Ceuta, Nuria Galán.
10: En este operativo, que comenzaba a las 8 de la mañana, han participado más de 350 agentes. Los migrantes han sido trasladados hasta el Tarajal en autobús para ser filiados en el Centro de Atención Temporal de Extranjeros, como paso previo para ser acogido en un centro. Aquellos que no han querido pasar el triaje han vuelto al país vecino. El ministro de Política Territorial y Mando Único, Ángel Víctor Torres, anuncia que a partir de ahora la policía seguirá actuando por las calles de la ciudad.
11: ¿Qué vamos a seguir haciendo? Pues caminar para conseguir la absoluta normalidad y, por tanto, las fuerzas y cuerpos de seguridad ahora se centrarán en las calles de Ceuta, donde pueda haber algunas personas que pernocten, para que el proceso sea exactamente el mismo que hemos hecho hasta ahora.
10: Según Torres, desde el 10 de agosto, cerca de 12.000 inmigrantes han retornado a Marruecos de forma voluntaria. El asentamiento del Guano era el último que quedaba por retirar tras el cierre de los situados en Benítez y el Trampolín. Tras el desalojo han comenzado las tareas de limpieza y regeneración de la zona. De momento se han retirado 105 toneladas de residuos.
9: Hace casi 20 años de la última visita de un monarca español a Ceuta y a Melilla. Fue en el año 2007 cuando el rey, entonces rey Juan Carlos I, visitó las ciudades autónomas junto a su esposa, la reina Sofía. Un viaje que avivó la tensión con Marruecos, donde Esta inminente visita de Felipe y Leticia, mañana martes y el miércoles, no gusta demasiado. El viernes, Mohamed VI evitó hacer mención explícita a ese viaje de los reyes a Ceuta y Melilla, aunque en su discurso ante el Parlamento marroquí sí denunció la instrumentalización en España de la crisis de Ceuta. Marruecos no aceptará chantajes, dijo el monarca alauita en su primera alusión a la crisis migratoria en Ceuta. Y en vísperas de esa histórica visita, el martes y miércoles, don Felipe y doña Leticia presiden hoy lunes en Madrid el tradicional desfile militar del Día de la Hispanidad. Lo van a hacer acompañados por sus hijas, la princesa Leonor y la infanta Sofía, y por el resto de autoridades oficiales a las que los reyes ofrecerán más tarde una recepción en el Palacio Real, Marlupión.
5: Casi 4.000 efectivos de las Fuerzas Armadas, la Policía Nacional, la Guardia Civil y otras instituciones públicas civiles van a recorrer los más de 1.540 metros desde Atocha y hasta Colón de un desfile que va a presidir el rey acompañado de la reina, de la princesa Leonor y de la infanta Sofía. El acto central comenzará con el salto con la bandera ejecutado por la patrulla acrobática paracaidista del Ejército del Aire y del Espacio y su posterior izado que, junto al homenaje a los que dieron su vida en acto de servicio, conformarán dos de los momentos más solemnes de este día de la fiesta nacional. A ello le seguirá una demostración aérea con la presencia de F-18, Eurofighters, apagafuegos y de la formación Mirlo y otra terrestre en la que por primera vez en un 12 de octubre participarán los 8x8 Dragón. Este año la fiesta nacional viene marcada por la crisis en Ceuta y por una cercana convocatoria electoral. En la tribuna el presidente del gobierno, Pedro Sánchez, se va a reencontrar con el líder de la oposición, con Alberto Núñez Feijóo, con la ausencia anunciada del número uno de Vox, de Santiago Abascal. Estarán también gran parte de los ministros del Ejecutivo y de los barones territoriales, a excepción, por ejemplo, del Lendakari, de Imanol Pradales, la presidenta de la Comunidad Foral de Navarra, María Chivite, o el presidente andaluz, Juan Manuel Moreno Bonilla. En la posterior recepción, en el Palacio Real, los reyes han invitado a una representación de la sociedad civil de Ceuta y Melilla en un gesto de apoyo a estas dos ciudades autónomas.
9: 6:36 de la mañana, 5:36 en Canarias.
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9: Y mientras tanto, la acampada en la Puerta del Sol cumple dos semanas, con la vivienda como principal reivindicación. La semana pasada ya les contábamos que la crisis habitacional preocupa mucho o bastante a casi 9 de cada 10 encuestados por el Centro de Investigaciones Sociológicas. Por eso, nuestro compañero Luis Ortín se ha acercado a la Puerta del Sol de Madrid para hablar con varios de esos jóvenes sobre cómo les afecta a su salud mental esta problemática. Luis, buenos días.
12: Buenos días. Rebeca tiene 20 años, es estudiante y vive en una casa que tienen sus padres junto a su hermana y su cuñado, porque pensar en independizarse sola es para ella algo imposible.
13: Para nada, desde luego que para nada, ni siquiera planteándome irme con mi hermana o algo, aunque desgraciadamente vivo muy, muy lejos.
12: Nos cuenta que el panorama actual le agobia.
13: Mis padres han luchado porque yo tengo unos estudios y se suponía que con unos estudios ibas a poder independizarte y demás, y ver que igual voy a tener que volver a casa de mis padres.
12: Las dificultades económicas para alquilar o comprarse una casa están repercutiendo y mucho en la salud mental de los jóvenes. Según datos del Consejo de la Juventud, el 42% de las personas de entre 24 y 35 años afectadas por la crisis de la vivienda percibe su salud mental como mala o regular. Nel González, presidente de la Confederación Salud Mental España.
14: Fundamentalmente de la ansiedad y del estrés. Lo primero que afecta normalmente es al sueño, se pueden cronificar los males.
12: Desde esta organización reclaman medidas como construir más vivienda pública o trabajos mejor remunerados para que las nuevas generaciones sigan desarrollando su vida.
9: Mientras tanto, en el exterior, en Francia, las protestas estudiantiles continuarán esta semana, mientras el movimiento de los chalecos amarillos convoca ya una gran movilización contra los recortes que propone el conservador primer ministro Sebastián Lecornu, una movilización prevista para el próximo sábado que apoyan el Partido Comunista y la Francia Insumisa, marcando así perfil a pocos meses de que arranque la campaña electoral de las presidenciales, en la que los socialistas franceses van a estrenar liderazgo. El eurodiputado Rafael Glucksmann será el cabeza de cartel de su partido tras ganar las primarias con más del 66% de los apoyos en la primera vuelta. Vamos hasta París, corresponsal Antonio Delgado.
15: era el favorito. Ha barrido 66% de los votos. Rafael Glucksmann va a ser el candidato de los socialistas franceses, él que en rigor no es del Partido Socialista, sino de su propia plataforma, Plaza Pública. Anoche llamaba a todas las corrientes a unirse. Nuestro adversario no está aquí, decía en la sede del partido.
16: Il n'est pas dans cet espace. Notre véritable adversaire.
15: Nuestro adversario es la extrema derecha. Hijo del filósofo André Glucksmann, Rafael es una figura ascendente en la política francesa desde sus buenos resultados en las últimas europeas, a pesar de que su propuesta política no está de moda. Representa una izquierda moderada, europeísta, contraria a hacer pactos con la izquierda radical de Jean-Luc Mélenchon. La pregunta es si ese estilo le va a permitir competir en las presidenciales del año que viene. Los sondeos lo sitúan por debajo del propio Mélenchon y de la favorita, la candidata Marine Le Pen. Anoche en la calle un militante crítico le echó encima una bolsa de harina mientras le gritaban no llegarás ni al 2%.
9: En fin, ese es el ambiente que se vive ahora mismo en una tensísima Francia polarizada como pocos países en Europa. Mientras tanto, en Varsovia, hoy, este lunes, se celebra un importante foro de seguridad al que acuden líderes europeos y de la OTAN.
17: Ucrania quiere un muro.
9: También asiste el presidente ucraniano Volodymyr Zelensky, quien se ofrece a celebrar elecciones en su país si Rusia acepta un alto el fuego de 60 días. Lo hace en respuesta a las críticas hacia él por parte de Donald Trump, al que escuchábamos, quien acaba de llegar este fin de semana a un acuerdo con Vladimir Putin para reactivar la compra de diésel ruso en plena crisis del precio de los combustibles. Todo esto en el marco de ese foro de seguridad en Varsovia y de la detención ayer de un hombre sospechoso de querer atentar contra el anfitrión, el primer ministro polaco Donald Tusk y su ministro de Defensa, Bea Domínguez. Buenos días.
18: Buenos días. Un hombre ha sido detenido en la tarde de este domingo sospechoso de planear un atentado contra el primer ministro polaco Donald Tusk y su ministro de Defensa. En su cuenta de X, Tusk ha agradecido la rápida y decisiva actuación de la policía. Solo unas horas antes, un portavoz de Interior había informado de que el Servicio de Protección del Estado, responsable de la seguridad de las autoridades, había remitido a la policía un correo electrónico con información sobre el posible atentado. Se convocó una reunión de crisis en el centro antiterrorista de los servicios secretos de Interior y un portavoz anunció que la probabilidad de que los planes se intentasen llevar a cabo era alta. Más preocupante que otras veces, por ejemplo, la del pasado agosto, cuando la policía detuvo a un hombre de 23 años acusado de incitar al asesinato de altos cargos políticos polacos, o en 2024, cuando Tusk afirmó haber recibido amenazas tras el intento de asesinato contra el primer ministro eslovaco Robert Fico en el mes de mayo de ese año. La información recibida esta vez era tan seria y creíble que se decidió hacerla pública a través del Estado. Desde Interior denuncian la radicalización de jóvenes y adultos que deriva en un mayor número de amenazas contra las personalidades más importantes del país. Tras la detención del sospechoso, la policía ha registrado su domicilio.
9: Y al otro lado del mundo, en Asia, se sigue calentando la frontera entre las dos Coreas. Corea del Norte ha disparado este lunes varios misiles balísticos hacia el mar de Japón, días después de que Seúl realizara su primera prueba de un misil hipersónico. Seúl y Pyongyang, que técnicamente continúan en guerra, se han visto envueltos en esta escalada de tensión a raíz, hace unos días, de la explosión de dos minas antipersonas en la zona desmilitarizada, en la frontera entre las dos Coreas, que habrían dejado supuestamente dos soldados surcoreanos gravemente heridos, además de otro soldado con heridas leves. En fin, la tensión que no deja de aumentar en diferentes puntos del planeta. A las 6 y 42 minutos de la mañana, 5 y 42 en Canarias. Hablamos también de inteligencia artificial, porque cada vez son más las personas que la utilizan para hacer consultas o preguntas sobre su salud. Es una de las conclusiones de un estudio realizado por una de las principales empresas aseguradoras que señala, sobre todo, a los jóvenes de entre 18 y 25 años como los principales interesados en utilizar la tecnología para solucionar dudas profesionales. Nos lo cuenta Luis Vallés. Luis, buenos días.
20: ¿Qué tal? Buenos días. Cuando te encuentras mal o tienes malestar, ¿quién no ha cogido el móvil y ha dicho, voy a consultar a la IA? Casi un 47% de los españoles lo hacemos, lo revela un estudio de Aegon. ¿Y por qué esto es así?
21: La inteligencia artificial, pues, es un modelo conversacional en el que se organiza la información y se presenta con la apariencia de una orientación personalizada.
20: Nos lo cuenta el doctor Antonio García. La inteligencia artificial ya es el segundo canal más utilizado para buscar información sanitaria, solo por detrás de los buscadores tradicionales como Google. los jóvenes la utilizan más. Entre los 18 y los 25 años, 3 de cada 10 recurren a ella habitualmente. Pero consultar no significa confiar. El 87% de los encuestados asegura no haber tomado medicamentos ni seguido recomendaciones de salud basadas en la IA. ¿Por qué?
21: En ningún caso debemos sustituir la consulta médica o los procedimientos de autodiagnóstico e incluso de automedicación, pues por las instrucciones que nos den este tipo de herramientas.
20: Esto parece obvio, pero hay que recordarlo. Por eso es importante tener en cuenta que la tecnología avanza, pero el médico sigue siendo la referencia para tomar decisiones sobre nuestra salud.
9: Y seguimos hablando de salud porque una cadena de donaciones en nuestro país ha permitido que 3 personas puedan contar con un riñón sano. Un gesto altruista que comenzó con una persona, con Francisco Falcón, y cuya donación en vida ha permitido que se pueda realizar este hito médico. Redacción en Canarias, Ana Armas.
0: Un acto de generosidad de Francisco Falcón, donante vivo de riñón, ha desencadenado una cadena que ha beneficiado a 3 pacientes con los que no guarda relación alguna. Su gesto altruista ha hecho posible 3 trasplantes renales en diferentes puntos de España. Carolina García es coordinadora de la unidad de trasplantes de LUC.
17: Todo esto es posible gracias a una gran red de coordinación y organización iniciada por la ONT, Organización Nacional de Trasplantes, las coordinaciones autonómicas y las coordinaciones hospitalarias, que dan un sistema de seguridad y garantía y calidad para los donantes y los receptores.
0: Un acto generoso que ha salvado la vida de 3 personas. Francisco Falcón es el donante altruista. Su motivación vino al escuchar un testimonio de otro donante por amor a los demás, al bien comunitario.
22: Fue a raíz de escuchar las declaraciones de un donante altruista cuando me planteé la posibilidad de ser donante. Y me informé y yo creo que los valores de servicio y de atención a los enfermos que aprendí de mis padres y el comportamiento del buen samaritano que me enseña mi fe católica me ayudaron a tomar la decisión.
0: Francisco hoy tiene una vida completamente normal, hace senderismo y está bien de salud. Desde el Hospital Universitario de Canarias hacen un llamamiento para que haya más donantes en vida.

0: Y este tema de Nina Simone, While It's Wine, es uno de los hitos conductores de la nueva exposición temporal dedicada a Steve McQueen, que se puede visitar en el Museo Guggenheim de Bilbao. 66-76-26 conecta esta versión de Simone con la de David Bowie, haciendo reflexionar al visitante sobre la vulnerabilidad del ser humano. Nuestra compañera Mercedes Fernández ya ha visitado esta instalación sensorial.
1: Un gran espacio a oscuras, guiado por las voces a capela de Nina Simone y David Bowie, conforma 66-76-26, una instalación sensorial que apela a un sentido poco habitual en los museos, el oído. Como hilo conductor, el tema Wail is the Wind, una canción de amor con rasgos de elegía, con la que el artista multidisciplinar reflexiona sobre los sentimientos, pero también sobre las condiciones sociales y políticas. Dos grabaciones separadas por una década, creadas en tiempos de agitación e incertidumbre, marcados por la lucha por los derechos civiles y la Guerra Fría, trasladadas por Steve McQueen a una época convulsa como la actual por el auge del fascismo.
2: Ahora mismo, en esta situación en la que nos encontramos con muchas turbulencias, con la llegada del fascismo, que se está empezando a jugar un papel destacado, hay una cosa que se llama el amor. Esta es una cosa que todos nosotros y nosotras necesitamos. Es algo que te sirve como refugio en una tormenta.
1: Una instalación que elimina lo accesorio para establecer también un diálogo con el propio museo, para el que ha sido creada específicamente y donde permanecerá hasta el 21 de febrero del próximo año.
0: Y desde Bilbao hasta Sitges, porque allí continúa el Festival Internacional de Cine Fantástico. Este fin de semana Alejandro Amenábar ha celebrado los 30 años, 30 se cumplen ya, de Tesis, su obra debut. Y Peter Jackson, el director de la trilogía del Señor de los Anillos, que ha recibido en Sitges el premio honorífico del festival. Está allí nuestra enviada especial, Conchita Casanovas. Conchita, muy buenos días.
3: Buenos días. Agradecida, Bárbara Rey recibió anoche el premio Nosferatu por una carrera con más de 40 películas en las que el fantástico tiene su espacio.
4: Que pensaran en mí, pues me dio como una energía y una alegría enorme, ¿no? Porque he escuchado en estos últimos años muchas cosas a veces feas, desagradables, y que me reconozcan como actriz. Yo que he trabajado tanto y he luchado tanto por ser actriz y que luego la vida da giros, pero que cuando yo decidí marcharme de mi casa y estar en Madrid para dedicarme a esto era porque verdaderamente adoro esta profesión. O sea que para mí importantísimo. Ajá. Y considero que este festival es muy importante.
3: Aquí no hay pausa. En concurso hoy, Upiro, una de vampiros en ambiente monacal. Para respirar, 5 minutos más de Javier Ruiz Caldera. Y de resopón, tiro al blanco al monstruo, la coreana Hope, que removió el último festival de Cannes.
0: Seis y 49 minutos de la mañana, 5:49 en Canarias. Anda que este programa no va bailando de un lugar a otro, desde Cannes hasta Sitges y de Sitges a los deportes, pendientes del tenis en el Masters 1000 de Shanghái en China, Gonzalo Acuña.
5: ¿Qué tal? Buenos días. Está jugando a esta hora evidentemente allí al tenis. De hecho, juega un español, Pablo Carreño, en el primer set cayendo ante el canadiense Ollier Aliassim por 4-3. A las 7:30 jugará Rafa Jodar ante LGK y a las 12 de la mañana Alcaraz ante Bergs. Todos buscan clasificarse para los octavos de final. Todo tras un fin de semana donde ya tenemos el primer campeón del mundo del año en motociclismo, es Máximo Quiles en Moto3.
6: Ahora parece como que no hubiese pasado nada, pero yo creo que cuando vayan pasando el tiempo voy a ir asimilándolo y wow, súper contento de la carrera. Además, ganar el campeonato ganando es algo especial siempre.
5: El título de MotoGP se va a decidir al final, solo 2 puntos separan al líder Jorge Martín y a Marc Márquez. El de Fórmula 1 está cerca de acabar, ganó Verstappen en Singapur, pero Antonelli roza también ya el título y acabó con golf. El Open de España se lo llevó el escocés Forrest.
0: Bueno, pues gracias Gonzalo. Pendientes también de bajar al kiosco para conocer cuáles son las principales noticias del día. Y Gonzalo, coño, iba a decir Juan Antonio Aparicio, ¿qué tal? Muy buenas.
7: Buenos días.
0: Perdóname porque es que estamos de día festivo y así, claro. Además, imagino que siendo día festivo, las portadas hoy van a estar repartidas, pero con titulares que seguramente se repitan bastante. A ver, cuéntame.
7: Sí, además nos fijamos ya también en las elecciones del 29 de noviembre porque varios medios publican hoy encuestas electorales. En ABC, bajo el título mayoría absoluta de la derecha pese a la agitación de la izquierda, trabajo de GAT3 que da 198 escaños a la suma de PP y Vox con Alberto Alberto Núñez Feijóo como el líder más valorado. Encuesta también de Sigma 2, en este caso para El Mundo, que da 203 escaños para las derechas. El PSOE se quedaría con 103. Titulan: Sánchez en punto muerto, muy lejos del PP y con Vox en récord. Leemos en la portada. En El País, entrevista con el vicepresidente primero y ministro de Economía, Carlos Cuerpo. Buscamos que el ahorro tenga alternativas a la inversión inmobiliaria, titulan. Sobre otros asuntos, leemos que Marruecos envió barcos de guerra a aguas de Ceuta en plena entrada de inmigrantes. En La Vanguardia, Trump anuncia que Rusia y Ucrania han pactado una tregua energética. El último desalojo de inmigrantes deja a Ceuta sumida en el caos. Leemos en la portada, en este caso, de La Razón. Foto principal para este tema también en El Mundo, que titula: desalojo previo a la visita real de El Guano, la última playa chabolista. Y prácticamente todos los periódicos, Fernando, llevan a el Papa León XIV a sus portadas. El Papa anuncia que será intervenido de un nódulo de pulmón. Leemos en El País. Para ABC es la foto principal. El Papa anuncia durante el Ángelus que le van a operar de un nódulo en el pulmón.
0: Gracias, Juan Antonio.
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0: Caleta del Estacio.
1: Un proyecto para poder recuperar parte de la manga del Mal Menor. Unas obras para la retirada del Puerto Mayor que han comenzado hace unos días y se pretende devolver a la naturaleza este espacio y también a la sociedad. Se va a intervenir en total una superficie que roza casi el millón de metros cuadrados. Se van a retirar todas las estructuras y rellenos artificiales que habían modificado este tramo de costa y también se van a retirar casi 45.000 metros cúbicos de tierra contaminada con metales pesados. Un proyecto que no solo se va a limitar a retirar estas infraestructuras, sino también a recuperar el ecosistema. Con parte de esa arena recuperada, se va a volver a configurar la línea de costa, algo muy importante para poder mantener las dunas.
0: Gracias, Marina. Y también hablamos de los contenidos de Radio Nacional que no deberían perderse en nuestra sección El Ombligo. Laura Rodríguez, muy buenas. ¿Con qué nos miramos hoy El Ombligo? A ver.
2: ¿Qué tal? Buenas. Pues hoy nos miramos El Ombligo con documentos y los aborígenes canarios. En su última entrega, este documental sonoro bucea en la memoria del archipiélago y rastrea las huellas genéticas de los canarios para tratar de reconstruir la historia de los primeros pobladores de las islas. ¿Quiénes eran? ¿De dónde venían? ¿Cómo vivían?
3: Aproximadamente entre un 15-20% del genoma medio de un canario o de una canaria procede del norte de África.
4: La idea
2: y de la búsqueda de la verdad, pasamos ahora a hablarles de la otra cara de la moneda, de las mentiras. ¿Por qué mentimos? Bueno, pues eso es lo que se preguntan en el último capítulo del podcast de Psicología, Así Somos.
4: Está continuamente en nuestra vida cotidiana, ¿no? ¿Cuánto mentimos cuando somos sinceros?
2: Y para responder a todo esto, pues hace falta obviamente un objeto de estudio.
5: Mira, hemos encontrado estas imágenes.
6: No habéis oportuno hacerme ningún tipo de pregunta.
7: ¿Esto quiere decir que se archiva la causa?
2: El primero es el pequeño Nicolás, protagonista de una de las grandes farsas de la historia de nuestro país. ¿Cómo pudo un chaval de 20 años infiltrarse en las altas esferas de España y conseguir tanta influencia?
4: Ya no solo la forma de hablar, sino la forma de moverse.
2: Pues si quieren saber muchos más de estos contenidos, los tienen, ya saben, en RN Audio.
0: Laura Rodríguez, muchísimas gracias.
2: Gracias.
0: Y enfilamos ya la recta final de esta primera hora en las mañanas, escuchándoles a ustedes, a los oyentes. Hoy, a Nuria desde Zaragoza.
8: Buenos días, soy Nuria de Zaragoza. Muchas gracias por el programa. Es un gusto escucharos.
0: Bueno, un mensaje breve pero contundente. Un gusto escucharla también a usted, Nuria. Muchísimas gracias por dejarnos su mensaje en el contestador del programa, en el 91-496-2826 o en una nota de voz al WhatsApp, ya saben, 638-887-776, si quieren contarnos cómo nos escuchan, desde cuándo, qué les gusta más de los contenidos del programa. Vamos a ver si alguno alguna vez nos dice que Luismi Pascual es su momento favorito. Luismi, ¿qué tal? Muy buenas.
9: Buenos días.
0: Oye, a ver, ¿qué nos traéis hoy a partir de las 10 de la mañana en este 12 de octubre?
9: Yo estoy enfadado ahora.
0: ¿Por qué?
9: Es culpa mía.
10: ¿Y qué día, no?
9: No, hay días que no. Es que me pregunta si vengo hoy, que es fiesta, y digo que sí, con lo bien que estaba yo en la cama.
0: Tú y todos.
9: Ya. Bueno, a turrón, como diría la Pepa, a los oyentes les pedimos que nos cuenten en qué son los mejores, que se echen flores. ¿Que tu arroz es el mejor del mundo? Pues nos lo cuentas. ¿Que no hay nadie más manitas que tú? No es mi caso, pues nos lo cuentas. ¿Que eres la mejor comprando galletas para el equipo? Pues que te lo cuente Berichel. Yo soy muy bueno, el mejor del equipo haciendo este avance. Así que me lo como sin edie. 900-137-137 para contarnos en qué destacas y nadie te iguala. 91-496-2826 para dejarnos mensajes en el contestador.
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9: A las 11 les proponemos un plan para hoy, para mañana o para otro día. El musical Six, como dice la canción aquella, seis eran seis las hijas de Elena, seis eran seis y ninguna era buena. Pues esto más o menos. ¿De qué va el musical? Se dedica a reimaginar las vidas de las seis esposas de Enrique VIII como estrellas del pop. Que también te digo, a Enrique este le gustaba mucho cortar cabezas, un poco demasiado para mi gusto. Y hoy tenemos a Maite Moreno, que nos va a llevar de paseo por Estocolmo. Y luego el del rock con botas, Manolo Fernández, que se trae a los Track Dogs. Perros de rastreo tocarán algo en directo y suenan bastante bien. Mezcla, fall, no sé
0: sí,
9: qué.
0: Sí, sí, me mola. Pues, como sureño, ¿no? Estadounidense.
9: Sí, son muy raritos, pero son muy divertidos. Y como es fiesta nacional, y aquí estamos, porque la vida es triste a veces, pues hay que buscarse alternativas para subir la energía y la moral, y se me ocurre una tapitas, comidas ricas de estas que no sabes muy bien qué hacer. Pues atenta a las 12 que hablamos con Isabel Cuartero, una food influencer que ha sacado un libro de recetas que solo están en ese libro, no están en ningún sitio más, ni en YouTube, ni en ningún lado. Así que, y si os parece, para terminar en lo más alto, no tiene nada que ver con el programa, ¿eh?
0: Ah, ¿no?
9: Macaco, que está muy bien y nos energiza.
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9: Y un día podemos traer también, ¿eh?
0: Bueno, podría ser, ¿no?
9: A mí me da muy buen rollo, mi señor.
0: Te trae buen rollo.
9: Sí. Vale, es que... Las horas además, más vale.
0: Bueno, Luismi, gracias.

0: Adiós.
1: Y hoy, antes del ruido, escuchamos a nuestro querido Víctor Amela. Víctor, adelante.
2: Antes del ruido, buenos días, oyentes. Os diré que hoy es la Virgen del Pilar, patrona de Zaragoza, la Guardia Civil, España y la Hispanidad. Es una virgen pequeñita que a orillas del Ebro, en la romana César Augusta, se le apareció al apóstol Santiago al flaquear en su misión de evangelizar esta piel de toro. Era el año 40 de nuestra era y la madre de Jesús vivía en Judea, pero quiso aparecérsele a Santiago sobre una columnita de 10 palmos de alto y 24 centímetros de diámetro. En torno a ese pilar de jade edificamos toda una catedral. Luego le hicimos otra a Santiago. 2000 años después, son nuestro orgullo y devoción. Pero yo me quedo con la piedra, la columna santa, el pilar. El culto primordial de España es esta litolatría, el beso a una piedra. Es como decirnos, muden los tiempos, muten las modas, cambien los modos y las formas, que nosotros perseveramos hincados en este suelo que vamos siempre a embellecer con todos los mantos, los colores de todas las pieles, los cantos en todos los acentos, los votos a todas las ideas. ¡Viva nuestro Pilar y su Virgencita! Ah, y yo, que me quede como estoy. Besos a todos.
3: Son las 7, las 6 en Canarias.
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3: Buenos días, ¿qué tal? ¿Cómo están? Es lunes, es 12 de octubre, día de la fiesta nacional, y Madrid acoge un año más el tradicional desfile militar que va a recorrer el centro de la capital, entre el Paseo del Prado y el de Recoletos.
5: Hasta Colombia. Ahí,
6: con el borrego llamado Baraka, que es suerte en, digamos, en árabe. O...
3: Sí, el desfile estará presidido por los reyes y sus hijas. También asistirán los miembros del gobierno, algunos presidentes autonómicos, no todos, y los líderes de los partidos políticos, tampoco todos. Santiago Abascal, por ejemplo, estará en Ceuta.
7: No quiero formar parte de esa tribuna y quiero estar en representación de todos vosotros en nuestro territorio invadido, en Ceuta, en el norte de África, que es España desde hace siglos y que va a seguir siendo España por los siglos de los siglos.
3: El desfile comienza a las 11 y entre lo más comentado estará una vez más la legión, el izado de la bandera de España y las acrobacias de la formación Mirlo. También los pitidos al presidente del gobierno, que se han convertido en una tradición más. Sánchez afrenta una fiesta nacional especialmente convulsa con el clima preelectoral. Se da la circunstancia que desde 1989 el desfile militar del 12 de octubre no coincidía con una precampaña electoral, así que veremos cómo afecta. Y en este ambiente cobran más interés los corrillos del Palacio Real, porque después del desfile, los reyes ofrecen una recepción, y ahí es cuando los periodistas nos empleamos a fondo para hablar con unos y con otros. Preguntaremos, por ejemplo, por el giro de Gabriel Rufián, que finalmente volverá a ser candidato de Esquerra al Congreso, y por cómo afecta ese frente amplio que está tratando de articular la izquierda del PSOE. También preguntaremos por la decisión del Supremo sobre la ley de nietos. El alto tribunal lleva reunido todo el fin de semana para decidir qué hacer con la suspensión cautelar que acordó y que paralizó el voto para los nacionalizados a través de esa vía. El presidente del gobierno insiste en que se les permita votar.
8: ¿Esto qué significa? ¿Que los nietos de los exiliados del franquismo no van a poder votar y los nietos del régimen franquista sí van a poder votar? Yo desde aquí le pido al Tribunal Supremo que frene este intento de atropello de Feijóo y de Abascal, porque en una democracia el derecho al voto no se prohíbe, se garantiza.
3: Ceuta será el tercer gran asunto que va a capitalizar esos corrillos en vísperas de la visita de los reyes. Por ahí empezamos nuestro repaso a los demás asuntos de este lunes con Fernando Bayo y Juan Antonio Aparicio.
1: El gobierno gobierno desaloja todos los campamentos de inmigrantes irregulares en Ceuta.
0: Lo hace, como decía Meritxell, 24 horas antes de la histórica visita de los reyes a Ceuta y Melilla. Este domingo se ha desalojado el asentamiento de la playa del Guano. Las personas que mal vivían aquí han sido trasladadas al centro de atención temporal de extranjeros del Tarajal para ser filiados correctamente. Además, la ministra de Defensa, Margarita Robles, ha puesto en valor la labor del ejército en esta crisis. Lo ha dicho en la previa del día de la fiesta nacional.
5: Quiero hacer este año una mención a Ceuta, a la Comandancia General de Ceuta, a todas sus unidades y el trabajo impecable, impecable que están haciendo, que es un orgullo. Y también les puedo decir cómo me transmiten los ciudadanos de Ceuta con los que hablo y lo dicen alto y claro. Por favor, nuestros militares, que sigan con nosotros, que sigan apoyándonos.
1: Día de la fiesta nacional este 12 de octubre, mientras se intensifica la llegada de cayucos al archipiélago canario.
0: 668 personas han llegado a las islas en las últimas 24 horas. Los últimos desembarcos, dos cayucos que han arribado en la tarde de este domingo a El Hierro, con más de 350 personas a bordo procedentes de Senegal, Guinea Conakry y Malí. Dos de los ocupantes han tenido que ser trasladados a un hospital. Con estas nuevas embarcaciones llegadas a El Hierro, se elevan a más de 1.300 las personas llegadas en embarcaciones precarias a Canarias desde el jueves.
1: Un nuevo ataque de los hutíes yemeníes deja un muerto y 11 heridos en el aeropuerto saudí de Riad.
0: Víctimas que se suman a los 12 fallecidos y más de 300 heridos que dejó otro ataque el sábado y otro el viernes que causó 3 víctimas mortales. Son ataques atribuidos a los insurgentes hutíes enfrentados con Arabia Saudí después de reiterados ataques. Tanto Estados Unidos como Reino Unido han emitido sendas advertencias sobre el uso de aeropuertos en Arabia Saudí. Londres desaconseja todos los viajes no esenciales a todos los aeropuertos del Reino Saudí, excepto el de Medina.
1: Y en los próximos días, el Papa León XIV será sometido a una operación por un nódulo en el pulmón.
0: Lo ha anunciado este domingo el propio pontífice ante sus fieles en la plaza de San Pedro al terminar el rezo del Ángelus.
9: I medici mi hanno trovato un nódulo circoscritto al polmone. È stato individuato in una fase molto iniziale.
0: Se trata de un nódulo que le detectaron en un control rutinario y que está en fase inicial y bien localizado, dice el Papa. Aún no ha trascendido la fecha para la intervención, pero sí sabemos que será a principios de esta semana en el Policlínico Gemelli, donde tradicionalmente tratan a los papas. La operación supondrá una pausa en la agenda de León XIV, que dentro de un mes tiene programado su viaje apostólico por América Latina.
1: Y en los deportes, Gonzalo de Acuña, muy buenas.
10: ¿Qué tal, Fernando? Buenos días.
1: Hoy cierra la octava jornada en Primera División tras un fin de semana con victorias de todos los equipos de la parte alta de la tabla.
10: Por eso sigue todo igual, con el Barça como líder, el Atlético de Madrid segundo y el Betis todos a 5 puntos del liderato. Goleó el Betis 5-2 a Osasuna para que los de Manuel Pellegrini sigan terceros. Cierra los puestos Champions el Real Madrid a 6 del Barça, pendientes en la Casa Blanca de la sanción a Vinicius, que fue expulsado el sábado y quizás se pierda el Clásico, que será en 15 días. Además, Racing de Santander 2, Valencia 2, debut de Aguirre con empate en el banquillo de los Ches.
11: Después sí hay cosas por corregir, evidentemente, dejamos muchos espacios, no competimos, de repente el segundo gol ves como abandonamos al que dispara, nos metemos mucho atrás, pero bueno, para empezar no está mal.
10: Se pone buena nota su equipo en el estreno el mexicano. Otros marcadores del domingo: Real Sociedad 3, Deportivo de Coruña 2 y Elche 0, Celta de Vigo 0 en segunda división. Hoy juega el líder a las 6:30, Oviedo Eibar. Hoy tenemos hasta 4 partidos en segunda aprovechando el festivo. Pendientes del tenis, buscando los octavos de final en Shanghái, 3 tenistas españoles. A las 12 jugará Alcaraz ante Bergs. A las 7:30 de la mañana Jodar ante LGK y está jugando Pablo Carreño, ha perdido el primer set ante el canadiense Aliasing. Además, en motociclismo tenemos el primer campeón del mundo del año, es Máximo Quiles en Moto3.
12: Ahora parece como que no hubiese pasado nada, pero yo creo que cuando vayan pasando el tiempo voy a ir asimilándolo y súper contento de la carrera. Además, ganar el campeonato ganando es algo especial siempre.
10: Tiene 18 años, es murciano, ha sido apadrinado por los Márquez y lo celebró ayer con una careta de gladiador, Gladiator. Por eso ahí lo de Máximo que le pusieron sus padres. Además, en MotoGP sigue la igualdad, solo 2 puntos le saca Jorge Martín a Marc Márquez, así que este mundial se decidirá sin duda al final.
3: Oye, tendremos que analizar qué pasa en Murcia.
10: Habrá que analizarlo.
3: Con tanto deportista de élite. Sí. Venga, te pongo deberes.
10: Venga, para un día de esta semana.
3: Y vamos ya con la previsión meteorológica para este lunes festivo en nuestro país. Amanece en principio con cielos despejados. Jacob Petrus, buenos días.
13: Buenos días, día festivo pero anticiclónico, por completo, tiempo muy estable en nuestro país. De hecho, tenemos poca nubosidad, vamos a destacar la que se está estancando en el noroeste, sobre todo Galicia, en el Cantábrico Occidental, con algunas precipitaciones débiles. Esta tarde esas lluvias desaparecerán y se abrirán grandes claros, que es una situación relativamente parecida a la que vivimos en las Islas Baleares. Aquí todavía puede haber algún aguacero fuerte durante las próximas horas, pero por la tarde el tiempo será algo más tranquilo. Por además, algunas nubes bajas, especialmente en el entorno del estrecho, en puntos también del extremo norte peninsular, algunos bancos de niebla a esta hora en la meseta norte, en el Valle del Ebro y en las Islas Canarias. Remarcamos también la presencia de bastantes nubes en las islas de mayor relieve, donde podríamos tener incluso alguna lluvia de carácter moderado, y todo esto con temperaturas al alza. Esta próxima semana volveremos a registrar cifras que quedan claramente por encima de lo que es habitual en estas fechas.
3: Gracias, Jacob.
13: Buen día.
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3: Comenzamos la semana, ya se lo decía, pendientes de ese desfile militar del Día de la Fiesta Nacional, presidido por los Reyes. También estará el presidente del Gobierno y otros cargos de la política nacional. Este año con una mirada especial y diferente tras la convocatoria de elecciones del 29 de noviembre. Hacía 37 años que no se vivía un Día de la Fiesta Nacional en precampaña. Mario Sánchez, buenos días.
15: Buenos días. Por primera vez desde 1989, el desfile del 12 de octubre tendrá lugar en periodo preelectoral. En aquella ocasión, Felipe González perdió la mayoría absoluta. En esta cita con las urnas, Sánchez pretende dar la vuelta a las encuestas. Lo que seguramente tendrá garantizado el presidente del Gobierno serán los abucheos a su llegada. Un recibimiento que Sánchez no siempre se toma con deportividad, como sucedió en 2022 cuando ajustó tanto su llegada para evitar la bronca del público que el rey llegó antes que él, teniendo que esperarle un minuto en el interior de su vehículo. El desfile del Día de la Fiesta Nacional también ha vivido momentos históricos, como la presentación oficial de Leonor como heredera unos días antes de alcanzar la mayoría de edad. El de este año quedará guardado en la memoria por celebrarse un día antes de la visita de los reyes a Ceuta y Melilla, la primera de los monarcas a las ciudades autónomas.
3: Gracias, Mario. Precampaña que se ha abierto oficialmente este fin de semana con un doble acto para Pedro Sánchez, que el sábado recaló en su localidad Talismán, en Dos Hermanas, en Sevilla, donde hace 9 años anunció que volvía a optar al liderazgo del partido. Y este domingo desde Ponferrada, donde Sánchez ha vuelto a pedir a los nacionalizados por la ley de nietos que puedan votar el 29 de noviembre. Redacción en Ponferrada, Silvia Nogueiro, buenos días.
16: Buenos días. Con la incógnita de si finalmente los descendientes del exilio podrán votar el próximo 29 de noviembre, Pedro Sánchez lanzaba este mensaje al Tribunal Supremo, órgano que tiene la última palabra.
17: Yo desde aquí le pido al Tribunal Supremo que frene este intento de atropello de Feijóo y de Abascal, porque en una democracia el derecho al voto no se prohíbe, se garantiza, se garantiza.
16: Lo hacía en su segundo acto de precampaña, celebrado en Ponferrada, donde se preguntaba si es constitucional negar el voto a unos 400.000 ciudadanos.
17: ¿Esto qué significa? ¿Que los nietos de los exiliados del franquismo no van a poder votar y los nietos del régimen franquista sí van a poder votar?
16: Sánchez habla de avances frente a un proyecto, el que lideran PP y Vox, que huele, dice, a pasado.
17: Va a derogar todo lo que huela a sanchismo, todo lo que huela a gobierno de coalición progresista. Pues yo os digo que lo que huele a naftalina es el proyecto político de Abascal y de Feijóo. Reacción, recortes y mucho rencor.
16: El derecho a la vivienda sigue en el centro del discurso del Partido Socialista, que lo considera la gran lucha de esta generación.
3: Quien no va a estar hoy en Madrid es Santiago Abascal, que viajará a Ceuta, según ha dicho, para pasar esta jornada con los españoles a los que Sánchez ha abandonado. Será su segunda visita a la ciudad desde la crisis migratoria. Vox ha abierto la precampaña en Estepona, en Málaga, continuando con una de sus grandes banderas del pasado ciclo electoral, lo que denominaron como prioridad nacional. Redacción en Andalucía, Juan Leo.
18: El líder de Vox estará hoy en un acto de su partido en Ceuta y no va a acudir a los actos oficiales organizados en Madrid. Lo anunciaba esta pasada tarde en Estepona, en un mitin en un hotel de la localidad malagueña.
7: No quiero formar parte de esa tribuna y quiero estar en representación de todos vosotros en nuestro territorio invadido en Ceuta, en el norte de África, que es España desde hace siglos y que va a seguir siendo España por los siglos de los siglos.
18: Abascal culpa del problema de la vivienda al gobierno de Pedro Sánchez porque dice ha regularizado a miles de extranjeros que compiten con los españoles por las viviendas disponibles.
19: No puede ser que haya personas en España que no están trabajando, que no están contribuyendo, que están recibiendo las ayudas sociales que hacen falta a los españoles y que están ocupando las casas que hacen falta a los españoles. Esto creo que también lo entiende casi todo el mundo y no hay ningún odio, ningún rechazo a todas esas personas.
18: En el acto, un gran cartel con un resumen en tres palabras del programa de Vox en esta precampaña: prioridad nacional, reemigración y desregulación.
3: Bueno, y una vez confirmado que Gabriel Rufián será el candidato de Esquerra Republicana, la incógnita en la izquierda sigue siendo en quién va a ser el candidato a la presidencia del gobierno por el Frente Amplio y si Podemos se va a integrar o no en ese espacio. Lo último es que Más Madrid ha propuesto a los morados que vayan en la lista de la coalición en esa provincia, pero que esa lista estaría liderada por Emilio Delgado, seguido por Mónica García, lo que llevaría a Irene Montero a ser como mucho la cuarta por el requisito de las listas cremallera. Mientras tanto, el Frente Amplio sigue configurándose. El nombre de la coalición rememora el histórico Espacio Progresista de Uruguay, creado en 1971. Desde entonces ha sido un referente dentro de ese espectro político en toda Sudamérica. Nosotros hemos hablado con sus actuales dirigentes, que han lanzado algún consejo a sus colegas españoles. Celia Vidal.
20: El 5 de febrero de 1971 hacía más fresco de lo habitual en Montevideo y muchos se reunían en el Salón de los Pasos Perdidos del Palacio Legislativo, donde el general del pueblo tenía algo importante que anunciar. Por fin se habían puesto de acuerdo.
21: Es por esto que el Frente Amplio no es una simple suma de partidos o de grupos. ¡Es la nueva conciencia!
20: Seregni Mosquera, militar y político, figura central de la izquierda uruguaya, anunciaba la creación del Frente Amplio, donde cristianodemócratas, socialistas, obreros, revolucionarios, todos cabían.
22: Antes el desafío era resistir, hoy es gobernar con realismo y sin traicionar el origen. Lo que permanece es el pacto fundacional, coincidir en lo esencial y convivir en lo demás.
20: Mariano Tucci, diputado electo del Frente Amplio uruguayo, habla para Radio Nacional de este término que ha sido trinchera para muchas de las izquierdas latinoamericanas desde el 71.
22: Porque ante discursos que simplifican y polarizan, es natural que las fuerzas progresistas prefieran sumar a dividirse, ¿no? Lo vimos en Chile, en Perú.
20: Ahora que el concepto cruza el charco y vuelve a estar en pañales, Tucci asoma la clave.
22: Es decir, que la solidez no nace de pensar igual, sino de saber discrepar sin romperse y de cumplir lo prometido.
20: Como si del consejo de un matrimonio veterano casi místico se tratara.
3: Y Ceuta sigue siendo noticia este 12 de octubre, en vísperas de la histórica visita de los reyes. El gobierno da por desmantelados todos los campamentos irregulares de migrantes. Lo hace después de que este domingo se haya desalojado el asentamiento de la playa del Guano. Eso sí, el ministro de Política Territorial ha asegurado que seguirán actuando en las barriadas para localizar a los migrantes que todavía duermen en las calles. El mando único en Ceuta asegura que también que ya son 12.000 los migrantes que han vuelto voluntariamente a Marruecos.
23: Desde el día 10 de agosto a hoy, cerca de 12.000 personas, han retornado a Marruecos. ¿Qué vamos a seguir haciendo? Pues caminar para conseguir la absoluta normalidad y, por tanto, las fuerzas y cuerpos de seguridad ahora se centrarán en las calles de Ceuta, donde pueda haber algunas personas que pernocten, para que el proceso sea exactamente el mismo que hemos hecho hasta ahora.
3: Ángel Víctor Torres acompañará mañana a los reyes en esa visita a Ceuta y a Melilla, que ha despertado mucha expectación en ambas ciudades autónomas. Así lo ha contado en el informativo 24 horas de Radio Nacional Abdelá Mustafa, el presidente de la Asociación de Vecinos de Sidi Mbarek, que nos ha contado el drama humanitario que viven desde el verano.
2: Los Reyes es algo que unifica a toda la gente, porque todo el mundo valoramos muchísimo que los Reyes vengan a la ciudad, pero invasión nada más lejos de la realidad. Nosotros estamos viviendo una crisis humanitaria desde el minuto uno en que entró esta gente. Desde el minuto uno.
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3: La guerra de Ucrania va a ser la gran protagonista hoy en el Consejo Europeo con los ministros de Exteriores de los 27, un encuentro en el que prevén aprobar la mayor lista de sancionados por la invasión rusa, añadiendo cerca de 1.600 nombres nuevos. La Comisión avisa de que no cesarán su presión sobre Vladimir Putin después de que Estados Unidos haya levantado las sanciones al diésel ruso. Y todo después de ese anuncio sorpresa de Trump de que ha alcanzado una tregua energética, una noticia bien recibida por Zelensky.
5: Ucrania quiere un mundo. Pregunta, ¿si quiere Rusia?
3: Aunque dice Zelensky que la cuestión es si Rusia quiere la paz tras los ataques de los últimos días. De eso también van a hablar hoy los 27. Corresponsal comunitario David Bidueiro, buenos días.
6: Buenos días. No está en la agenda, pero es probable que en la reunión se cuele el anuncio de Trump de tregua por sorpresa entre Ucrania y Rusia para que no ataquen sus infraestructuras energéticas. Europa se ha puesto del lado de Zelensky de acuerdo con la idea, siempre y cuando Moscú también la cumpla. El presidente ucraniano habló ayer por teléfono con la presidenta de la Comisión von der Leyen, también con el secretario general de la OTAN, con Rutte. El diario Financial Times informa de que la Casa Blanca estaría presionando a sus aliados europeos para que no le compren más armas a Ucrania y así Zelensky deje de atacar las refinerías rusas. Trump buscaría detener una subida de los carburantes que le perjudique en las elecciones de noviembre. Los ministros también podrían hablar sobre las nuevas sanciones de Estados Unidos a la Corte Penal Internacional. Por ahora, Bruselas evita amenazar con bloquear dichas sanciones en territorio europeo. Lo que sí harán será dar luz verde a 1.650 nuevos nombres de la industria militar rusa que serán incluidos en la lista negra y debatirán sobre la nueva misión europea en el Líbano y sobre la misión naval Aspides tras los ataques hutíes a Arabia Saudí.
3: También es noticia el Papa León XIV que va a tener que operarse de un nódulo que le han detectado en un pulmón. El anuncio por sorpresa lo ha hecho el propio pontífice durante el rezo del Ángelus de este domingo en el Vaticano. El nódulo, eso sí, está en una fase muy inicial. Lo que no sabemos de momento es cuándo va a ser esa operación. Roma, Jordi Barcia.
8: Pues esa es la duda, ¿cuándo exactamente los médicos van a extirpar al Papa ese nódulo en el pulmón? La Santa Sede ha hablado de principios de esta semana, pero no ha concretado más. Tampoco se ha confirmado dónde, pero se espera que sea en el Hospital Gemelli. No solo es el mismo al que han acudido los pontífices en las últimas décadas, sino que también es el centro mejor preparado para recibir al Papa con un amplio apartamento a su disposición, sobre todo si consideramos que León va a estar ingresado alrededor de una semana. Eso sí lo ha confirmado ya la Santa Sede. De momento, la agenda de León para esta semana sigue en pie. Tiene una entrega de una medalla el martes y una misa especial el miércoles. Vamos a ver si se cancelan o si se celebran sin el Papa. Lo que sí parece seguir adelante es la gira latinoamericana de León.
24: La visita pastoral que cumplió en Perú.
8: Confirmaba el Papa también en el Ángelus que irá a Perú, su país de adopción. Es la última etapa de un viaje que le llevará también a Uruguay y Argentina y que comenzará el 6 de noviembre, por tanto en menos de un mes. Se espera que para entonces León XIV esté plenamente recuperado.
3: Gracias, Jordi. Y lo estamos contando. Hoy día de la fiesta nacional, jornada también de celebración en todo el país, con especial atención a la capital y al desfile que van a presidir los Reyes y en el que van a participar más de 4.400 militares. Eso será a partir de las 11 de la mañana. Lo podrán seguir, como siempre, en directo en Radio Televisión Española, en La 1 y en un programa especial en Radio 5 Todo Noticias. Pero si este día se vive de forma especial en algún lugar, es en Zaragoza, día grande de sus fiestas patronales. Casi 1.000 grupos, 100.000 personas van a participar en la tradicional ofrenda floral a la Virgen, una ofrenda que ha comenzado a las 6:30 de la mañana. Hasta ahí nos vamos porque en la Plaza del Pilar de Zaragoza está nuestra compañera Inés Escario. Inés, buenos días.
25: Buenos días. Está sonando la música tradicional, ahora el paloteado, y muchos madrugadores ya están entregando su ramo a la Virgen del Pilar.
26: Ya que veníamos con nuestros abuelos siempre a la ofrenda, y ahora pues en homenaje a ellos pues venimos así de pronto para luego pasar el día en familia.
27: Pues es muy especial porque es el aniversario de la muerte de mi madre.
28: Pipo, que Pipo tiene 14 años y hace un mes estuvo malico y se lo pedí a la Virgen que no se muriera y vamos ahí.
25: El pueblo de Almochuel ha sido, por sorteo, el primero en desfilar hacia la plaza. Eso ha sido a las 6:30.
29: Somos de Almochuel, que es un pueblo pequeñito de la provincia de Zaragoza. Y bueno, somos los primeros y la menor. Vamos también con, bueno, con esta bebé, nuestra hija, que va a hacer un año pronto, o sea que la primera vez que salimos con ella. Y nada, muy ilusionados y con ganas ya de poder llegar a ver a la Virgen.
25: Como ellos, muchos oferentes son de pueblos de Aragón, pero aquí vamos a ver indumentaria de diferentes rincones de España y del mundo, sobre todo de Sudamérica. Ahora, esa estructura metálica sobre la que descansa la imagen de la Virgen está completamente vacía, pero conforme pasen las horas se va a ir tejiendo ese manto con hasta 7 millones de flores. Esto no ha hecho más que empezar. El año pasado la ofrenda llegó hasta la medianoche con 120.000 oferentes y medio millón de curiosos que se acercaron a esta plaza.
3: Bueno, Inés, en un ratito volvemos contigo. Gracias.
25: Muchas gracias.
3: Más de 60 obras de Francisco de Zurbarán llegan al Louvre en una exposición monográfica que explora la obra de uno de los maestros del barroco español. La muestra, que ya se ha podido ver en Londres, profundiza en su uso de la luz, del misticismo y sobre todo su obra religiosa. París, Antonio Delgado, buenos días.
0: Buenos días. Nada más entrar, procedente de Chicago, el Cristo de San Pablo.
1: Si on imagine la penombre de la sacristía de San Pablo.
0: Quienes lo vieran originalmente en la penumbra de aquella sacristía sevillana no tendrían claro si es pintura, escultura o el propio Cristo aparecido, fantasea la comisaria Charlotte Chastel. Zurbarán en el Louvre, después de haber triunfado en la National Gallery de Londres, con sus monjes franciscanos, sus bodegones místicos, su borreguillo o cordero de Dios. A París, el pintor extremeño llega además acompañado. De una veintena de tallas policromadas del mismo siglo XVII, con los grandes nombres de la imaginería religiosa española.
9: Como Alonso Cano, como Pedro de Mena, como la Roldana, Luisa Roldán.
0: Piezas prestadas por el Museo Nacional de Escultura de Valladolid, dirigido por Alejandro Nuevo, dispuestas a chocar y a conmover al público parisino.
10: Lo que el objetivo último de las obras, lógicamente, era pues emocionar, ¿no? Impactar claramente en los fieles, en los creyentes.
0: La pasión del barroco español estallando en París, Zurbarán y Esculpir el color en el Museo del Louvre hasta finales de enero.
3: Pero si les resulta un poco complicado esto de acercarse a París, no se preocupen porque tenemos propuestas para todos los gustos.

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1: Esta semana en lo cultural va a estar marcada por los fallos de los premios nacionales de cultura, sobre todo mucha música. Ojo a los fans del Benidorm Fest, porque en un par de días vamos a conocer a los artistas seleccionados para el concurso de Radio Televisión Española. Cuéntanos, Daniel Gallego, buenos días.
2: Buenos días. Empezamos una semana marcada por las celebraciones del 12 de octubre. En Madrid esta noche, Carlos Baute y el elenco del musical Six darán conciertos gratuitos en Plaza de España. También flamenco en la Plaza Mayor con figuras como Ana Morales o Eduardo Guerrero. Fijamos además esta semana la mirada en Benidorm. El miércoles, Radio Televisión Española presentará a los artistas seleccionados para participar este año en el Benidorm Fest, la sexta edición de esta cita ya referente en nuestro país. Pero no todo va a ser música, porque esta semana conoceremos cuatro premios nacionales. Desde mañana y consecutivamente uno cada día: fotografía, artes escénicas para la infancia y la juventud, premio nacional a la obra de un traductor y a la mejor traducción, y el viernes, premio nacional de restauración y conservación de bienes culturales. Pero antes, esta noche toca decir adiós a Shakira. La colombiana se despide con el último concierto de su residencia en Madrid. Con este son 13 las noches que ha llenado de música la capital. Hoy le acompañarán Maluma, BL y Dani Martín.
1: La vida me... 13 conciertos de Shakira en la capital y que en 12 habrá habido gente de este programa.
3: Pues probablemente. Buenos
1: Venga,
3: días.
1: Vamos Michelle. A lo tuyo. Sara Calvo, buenos días.
3: Hola, ¿qué tal? Ya hablaremos mañana del último concierto de Shakira. Hoy, que es la fiesta nacional, pues en las redes, por supuesto, también se celebra.
4: ¡Viva España, coño!
3: Pues esta es Marta Sánchez, muy patriótica ella, en el concierto que dio por el Día de la Hispanidad ayer en la Plaza de España de Madrid. Y se arrancó también por su particular versión del himno, claro, porque ella estaba ahí a darlo todo. Pero además repasó algunos de sus grandes éxitos. Como este Soldados del Amor, que qué mejor para un día como hoy este tema, ¿verdad? Porque sí, hoy es también día de nuestras Fuerzas Armadas, en unas horas ya lo hemos contado, el tradicional desfile, y como todos los años, algunos, que es que de verdad no olvidan, pues han vuelto a sacar el vídeo de aquel incidente. En el que el pobre paracaidista quedó colgado de una farola. Era 2019, han pasado 7 años. ¿Cómo pasa el tiempo, verdad? Que se lo digan a esta casa, como hilo, Merichel. Que cumple 70 años Televisión Española y estamos, bueno, pues de celebración. Y
1: Es la sintonía de informe semanal,
3: efectivamente,
1: ¿no?
3: Porque ha habido un momento muy comentado en redes este fin de semana. Esto que escuchamos es informe semanal. Y ha vuelto una de sus míticas presentadoras, Mari Carmen García Vela, 3 décadas después, con 84 años.
5: Buenas noches, señoras y señores. Es un placer volver a estar con ustedes en este especial.
3: Ha sido un momento muy aplaudido y destacan varios usuarios su espectacular dicción, modulación y entonación. Dicen que es algo que ya se ha perdido. Pero bueno, que ha habido más cositas este fin de semana. La influencer Lola Lolita ha subido un vídeo. Me dirás, menuda novedad. Bueno, pues es que sí, algo es fuera de lo normal.
6: Jamás pensé que haría un vídeo así, la verdad, pero ha llegado un punto en el que no puedo más.
3: Pues sí, ha anunciado entre lágrimas que se aparta temporalmente de las redes porque necesita cuidar su salud mental. Ha sido un vídeo de más de 5 minutos en el que ella, bueno, pues ha reconocido que lleva mucho tiempo sin estar bien, que ha intentado disimularlo y seguir, pero que ya no puede más.
6: Mi Lola interior me está pidiendo auxilio.
3: Su Lola interior le pide auxilio. Tiene más de 13 millones de seguidores en TikTok y 4 millones en Instagram. O sea que Lola Lolita es una de las más populares en nuestro país. Y esto pues es un paso importante porque ha defendido la importancia de priorizar la salud mental. Aunque...
6: Así que nada, que esto no es un adiós.
3: No es un adiós.
6: Es un hasta luego.
3: Es un hasta luego porque no es una despedida definitiva, sino solamente un poquito de tiempo para recuperarse. Y cerramos con Rosalía. ¿Dejará alguna vez de ser viral y de estar en esta sección, Rosalía? Pues no lo creo si sigue actuando como actúa. Esta, por ejemplo, es su paso por el mítico programa estadounidense Saturday Night Live. Ha interpretado 2 temas, Reliquia y Magnolias. Y esta Reliquia, 3 minutos con tutú negro y sobre las puntas, como una verdadera bailarina de ballet. Hay algún truquito, pero bueno, que ha sido espectacular igualmente.
1: Ah, sí, luego me lo cuentas.
3: Venga. Básicamente es que es imposible aguantar en puntas 3 minutos.
1: Ah.
3: Sin ser yo experta en ballet ni nada de eso, pero no.
7: 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Pero mi corazón...
1: Pero nos encanta Rosalía, con puntas o sin ella. Son las 7:30, 6:30 en Canarias.
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1: El Tribunal Supremo debe decidir en las próximas horas si las cerca de 400.000 personas nacionalizadas con la ley de nietos van a poder votar en las elecciones del 29 de noviembre. Estamos pendientes de si levanta o no esa suspensión cautelar después de estudiar las alegaciones presentadas por las partes. Juan Antonio Aparicio, buenos días.
8: Buenos días. La decisión debería de ser inminente, ya que hoy termina el plazo para publicar el censo electoral. En sus alegaciones, la Abogacía del Estado, que representa al Gobierno, aseguraba que no hay tiempo material hasta los comicios para poder diferenciar a quienes han sido nacionalizados por esa ley de nietos de quienes han obtenido la ciudadanía española por otros motivos. Por eso piden, como el presidente del Gobierno, que se levanten las medidas cautelares. Escuchamos a Pedro Sánchez.
9: Yo desde aquí le pido al Tribunal Supremo que frene este intento de atropello de Feijóo y de Abascal, porque en una democracia el derecho al voto no se prohíbe, se garantiza, se garantiza.
8: Visión distinta tienen en Vox, que al igual que el PP ha solicitado medidas cautelares para que estos ciudadanos no puedan votar. Su presidente, el presidente de Vox, Santiago Abascal, ha vuelto a acusar al gobierno de intentar un fraude electoral.
10: Han intentado alterar el censo electoral para robarnos las elecciones y para robarnos el futuro definitivamente.
1: Santiago Abascal, que ha decidido pasar esta jornada en Ceuta, no va a estar hoy en el acto principal por el Día de la Fiesta Nacional, este desfile militar por las calles del centro de Madrid, en el que van a participar más de 4.400 militares.
8: Con Meritxell, atención, 144 vehículos, 39 motocicletas, 50 aviones y 32 helicópteros. Los reyes van a estar acompañados de la princesa Leonor y de la infanta Sofía. Además, van a asistir el presidente del Gobierno, Pedro Sánchez, acompañado de buena parte de su ejecutivo, incluida la ministra de Defensa, Margarita Robles, y también el jefe del Estado Mayor de la Defensa, el GEMAD, el almirante general Teodoro López Calderón. Un desfile que podrán seguir desde las 11 de la mañana en la sintonía de Radio 5. Una vez finalizada la parada militar, los reyes, la princesa de Asturias y la infanta Sofía se van a trasladar al Palacio Real para la tradicional recepción a las autoridades del Estado y a representantes del mundo político, económico, social y cultural.
1: Y un nuevo ataque atribuido a los hutíes de Yemen deja otra persona fallecida en el aeropuerto Rey Khalid de Riad, en Arabia Saudí. Es la tercera ofensiva desde el viernes, dejando ya un total de 16 fallecidos y más de 300 heridos.
8: Sirenas de ese aeropuerto Rey Khalid de Riad. Además, la coalición que lidera Arabia Saudí ha asegurado que ha interceptado esta madrugada un misil balístico lanzado por los hutíes de Yemen hacia una importante base militar al sur del país. El ataque más dañino, el del sábado, dejó 12 víctimas mortales y 300 heridos. Los insurgentes han reivindicado en las últimas semanas varios ataques con drones y misiles balísticos contra instalaciones civiles y militares saudíes, incluidos ese aeropuerto, y también instalaciones energéticas. Y el mundo pone atención, Meritxell. Los gobiernos de Estados Unidos y el Reino Unido ya han emitido unas alertas a sus ciudadanos, desaconsejando todos los viajes no esenciales a todos los aeropuertos de Arabia Saudí, excepto, eso sí, el de Medina.
1: Y hablando de Reino Unido, hoy comienza el juicio contra el humorista y actor inglés Russell Brand por supuestos delitos sexuales cometidos contra 6 mujeres entre 1999 y 2009. Delitos que el actor niega y por los que se expone a posibles penas de prisión. Nos vamos a Londres. Guillem Bontux, buenos días.
11: Buenos días. El juicio arranca esta mañana en el Tribunal de Sussex, en la capital británica. Está previsto para durar al menos hasta el próximo mes de diciembre. Russell Brand, 51 años, está acusado de 3 violaciones y 4 agresiones sexuales, 7 cargos en total sobre 6 mujeres. Los hechos habrían ocurrido entre 1999 y 2009. Él niega todas las acusaciones. La investigación empezó en 2023, después de que varios medios británicos revelasen presuntas agresiones y abusos a mujeres por parte del actor. Se extendió en 2025 tras nuevos testimonios. Desde principios de los años 2000, Brand ha sido uno de los rostros más conocidos de la televisión en el Reino Unido, actor en varias comedias taquilleras, también presentador de radio, cómico, provocador y polémico, y un habitual de los tabloides y de la prensa rosa. Fue además, durante casi 2 años, el marido de la cantante estadounidense Katy Perry.
1: Bueno, y en este punto, 7 y 34, casi 35 minutos de la mañana, una hora menos si nos escuchan desde Canarias, que no nos olvidamos de nuestros oyentes del archipiélago. Abrimos los periódicos en este lunes, en la prensa nacional. Juan Antonio, leemos varias encuestas electorales.
8: Sí, tenemos hoy en El Mundo, en ABC y en El Español. Comenzamos en el diario de Unidad Editorial, que le da 203 diputados al bloque de la derecha, con el PSOE bajando hasta los 103 escaños, y el Frente Amplio obtendría 9, 2 Podemos por separado, muy lejos de los 31 de 2023. La llamada a las urnas y el caso Mari Carmen no reavivan al PSOE, titulan por la encuesta de Sigma 2. En ABC, PP y Vox suman 198 escaños. En este caso, el PSOE pierde menos y se iría hasta los 106 diputados. Sumar o el Frente Amplio obtendrían 10, los mismos que Esquerra Republicana de Cataluña. Bildu se iría hasta los 8 en este trabajo de GAT 3. Y en El Español, encuesta de sociométrica en la que el bloque de la derecha amplía a más de 90 escaños su ventaja sobre PSOE y Sumar. PP, Vox y UPN suman más del 51% de los votos, titula.
1: Fernando, y en la prensa internacional varios puntos de tensión.
12: Sí, el primero de ellos en Oriente Medio, con Riad, dice el New York Times, que tiene pocas opciones frente a la guerra asimétrica de los hutíes yemeníes. En el Wall Street Journal hablan de cómo los rebeldes hutíes, apoyados por Irán, aprietan las tuercas al príncipe Mohammed bin Salman, mientras que en Al Arabiya publican las imágenes de las cámaras de seguridad del interior del aeropuerto internacional de Riad, que muestran el ataque mortal de este pasado sábado. En la prensa alemana, Die Welt presta bastante atención al acuerdo entre Trump y Putin para reactivar el comercio de diésel ruso. Alternativa para Alemania y la izquierda antiinmigración elogian el acuerdo y exigen que Alemania haga lo mismo. Esto, dicen el resto de los partidos, llenará las arcas de guerra de Putin. En el Financial Times cuentan cómo Washington amenaza con bloquear el suministro de armas a Ucrania tras los recientes ataques a las refinerías rusas. En la prensa rusa, el Kommersant cita hoy al portavoz del Kremlin, Dmitry Peskov. Afirma que Zelensky no muestra una verdadera voluntad para resolver el conflicto con su país. Y en el Guardian recogen hoy las palabras del primer ministro Andy Burnham, quien afirma que es evidente que Moscú interfirió en el referendo del Brexit en 2016 tras haber solicitado respuestas sobre la implicación de Rusia en esa votación al llegar a Downing Street.
8: En El País leemos que Bruselas teme ataques híbridos rusos en el superciclo electoral que abre España. El Kremlin busca desestabilizar a la Unión Europea, según este diario, y probar la capacidad de respuesta de la OTAN en un momento clave para el futuro del proyecto común. El Mundo dedica hoy su primer plano a la crisis de la vivienda y nos traen el caso de Inmaculada Jiménez y de Sususka Márquez, dos mujeres que trabajan en la Costa del Sol, en el sector de la hostelería, a las que les es imposible vivir cerca de su trabajo en Málaga por los altos precios. Una vive en Mollina, 110 kilómetros de su puesto de trabajo, la otra en Álora, ambas poblaciones en el interior de la provincia malagueña. Y en El País entrevista al ministro de Economía, Carlos Cuerpo, que confirma que no irá en las listas del PSOE, aunque está preparado para la campaña. Dice que a esta legislatura le han quedado algunas cosas por hacer por la vivienda, aunque defiende la gestión del gobierno, que dice ha sido continuada durante la legislatura. Sobre los presupuestos asegura que la convocatoria electoral los deja fuera de poder presentarse.
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1: Y ahora vamos con la historia de los deportes. Gonzalo de Acuña, buenos días.
13: ¿Qué tal? Buenos días.
1: Que nos lleva no a 100 kilómetros, sino aquí al lado, en Vallecas, y a ese conflicto entre la afición del Rayo y su propietario.
13: Con una imagen que ha dado la vuelta al mundo, la afición del Rayo haciendo que se suspendiera el partido de este fin de semana entre el Rayo y el Athletic Club de Bilbao.
14: Lluvia de aviones de papel en Vallecas, bolas de goma, así que, pues nada, esta es
13: así
14: la...
13: lo contaba Lucas García en Tablero Deportivo. Volvía el Rayo a jugar en Vallecas tras un culebrón entre el club y la Comunidad de Madrid que hizo que el equipo haya jugado tres partidos en Leganés, en Butarque. El motivo de la protesta, la afición no quiere al dueño, a Raúl Martín Presa. Todo el rato sonó el Presa Vete Ya. Después del parón, comunicado durísimo del club a la afición, tachando estos gestos de violentos, rozando el terrorismo, y en medio los jugadores, que están entre Pinto y Valdemoro, digamos, por ejemplo, Alemão.
15: Es una protesta de la afición, creo que está bien por su parte, que tiene que pelear por mejorar las cosas.
13: El conflicto tiene difícil solución. Presa es el dueño, no se plantea vender al Rayo, de hecho pretende llevar al equipo a otro estadio, lo que encendería más todavía la afición vallecana. Desde allí se fijan en casos similares donde las protestas acabaron con el propietario fuera del club, que las hay, aunque contadas. Es el caso del Charlton en Inglaterra, donde los aficionados se hartaron de su dueño, de Roland Duchalet. Llegaron a crear una plataforma llamada CART, Coalition Against Roland Duchalet, y en 2020, después de todas las protestas, vendió el club. En el Newcastle también consiguieron cambiar de dueño tras 3 años de protestas. Mike Ashley vendió el club y otros consiguieron parar un partido como el Rayo. Los aficionados del Reading invadiendo el terreno de juego en un partido que jugaba su equipo contra el Port Vale en enero de 2024 para protestar contra el dueño, pero no lo consiguieron. Veremos lo que pasa en Vallecas, pero casos donde la afición ha conseguido que el dueño se vaya son contados, muy pocos.
1: Bueno, estaremos atentos. Gracias, Gon.
13: Hasta luego.
1: Es que ahora entiendo a Lucas. A ver, Marina, ¿qué me traes?
16: Bueno, hoy te traigo a Ray, cantante y compositora británica, que va a ofrecer un concierto sinfónico en el Royal Albert Hall de Londres el próximo 23 de octubre para reimaginar todas las canciones de su nuevo álbum This Music May Contain Hope. Estarán junto a ella The Heritage Orchestra y The Flames Collective, que van a hacer el coro en algunas de estas canciones. Pero la que escuchamos ahora es del primer disco, porque no es la primera vez que ella hace un concierto sinfónico en el Royal Albert Hall. Si a Ray le dieran un euro por cada vez que le han ofrecido hacer un concierto de este tipo en el Royal Albert Hall, tendría 2 euros.
1: ¿En serio?
16: Efectivamente. ¿Mira? Y esta es una de las canciones que escuchamos. Oh, what a tragedy. 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Look
1: how you talk to me. Cursing and blasphemy. Cinematography. Oye, me gusta, gracias.
16: A ti.
1: Y con Rey nos vamos al contrapunto de Eva Baroja. Eva, buenos días.
17: Buenos días, Merichel. Feliz lunes.
1: ¿Qué tal?
17: Ayer, al pasar un día más por la acampada de la Puerta del Sol, me detuve frente a uno de los innumerables carteles de cartón que están colgados de las tiendas de campaña. En uno de ellos se podía leer: antes soñaba a lo grande. Ahora solo quiero una casa.
18: No pasaré a la acción, por ahora no. Pisaré el asfalto con la...
17: Y hoy, 12 de octubre, día de la fiesta nacional, mañana colorida y animada, en la que las banderas de España y la epicidad de las Fuerzas Armadas llenan las calles de Madrid desde primera hora, pienso en lo que realmente es la patria.
18: Pasaré a la acción, no hará falta, no. Pensaré en la próxima jugada, y aunque no sirva.
17: Aunque el debate político aborde estos días esta cuestión con la frialdad y la frivolidad mitinera de la cuenta atrás de esta campaña electoral, la vivienda es en el fondo nuestra patria más íntima.
18: No necesito Dios, ni me falta amor. La vida está que me tocó.
17: El pilar sobre el que construimos absolutamente todos los pisos de nuestra vida. Pero si vives en uno compartido, en una habitación sin baño, o con 35 años todavía en casa de tus padres, no hay posibilidad de centrarte en el trabajo, crecer laboralmente o formar una familia. Los pisos de la tranquilidad, la felicidad, el futuro o la salud mental están ocupados por las grandes fortunas. Algunos políticos lo suelen olvidar, pero nuestra casa es nuestra patria, nuestro refugio, el lugar en el que nos sentimos a salvo, en el que somos nosotros mismos, en el que descansamos, en el que atesoramos nuestras pertenencias y recuerdos, en el que despedimos y empezamos un nuevo día. El lugar que define nuestra identidad en torno a una ciudad, a un barrio, a nuestra vida. Y lo cierto es que no hay patria posible si te ves obligado a irte al último barrio de la periferia en construcción, que no tiene servicios públicos, ni metro, ni escuela infantil, y te pasas la vida en los atascos. Si dedicas más del 70% de tu salario bruto en pagar el alquiler, como sucede en grandes ciudades como Madrid o Barcelona. O si vives con la espada de Damocles de que en cualquier momento te pueden subir el alquiler por encima de tu pensión.
18: Te juro que no puedo más, pero me da igual.
17: Una encuesta de la consultora 40DB, de principios de este mes, aseguraba que la mitad de la población española está preocupada por verse obligada a dejar su vivienda habitual en los próximos 2 años por motivos económicos. Y aún así, cierta clase política nos habla estos días de esfuerzo y sacrificio. ¿Más aún?
18: Vete, ya no puedo más, déjame ya en paz.
17: Antes soñaba lo grande, ahora solo quiero una casa, rezaba el cartel de la Puerta del Sol. En su contra diré que, aunque nos cueste, no nos queda otra que intentar no caer en el descontento y luchar para que la vivienda sea considerada como lo que realmente es, nuestra patria. El principio y el final sobre el que se sustenta toda una vida.
1: Pues hasta con mañana, nuestra patria.
17: Que paséis un buen día.
1: Gracias, Eva. Con Eva llegamos a las 8 menos cuarto. Tiempo para la información más cercana.
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19: Buenos días. En este 12 de octubre, Día de la Hispanidad, marcada por el tradicional desfile militar presidido por los reyes, que estarán acompañados por la princesa Leonor y la infanta Sofía, entre las autoridades, el presidente del gobierno y también las de Madrid, tanto la presidenta regional como el alcalde. Y para ello, ya está cortado el Paseo del Prado y Recoletos. El desfile nacional, recordamos, tiene cortado ese tramo entre Prado y Recoletos. Se esperan unas 80.000 personas. La parada militar arranca a las 11 en la Glorieta de Carlos V y termina en la Plaza de Colón, pasa por el Paseo del Prado, por Cibeles, también por Recoletos. Los cortes han empezado ya a las 7 de la mañana, durarán hasta las 3 de la tarde aproximadamente. Afectarán igualmente a las calles Serrano, Goya, Génova o La Castellana. Habrá desvíos en 48 líneas de la MT y 11 estaciones de Bicimad estarán fuera de servicio. Las paradas de taxi del recorrido tampoco funcionan. Recomienda el Ayuntamiento, por tanto, usar el transporte público. Pide además evitar la zona en coche y utilizar la M30 y la M40 para los trayectos largos. Esto en cuanto a la movilidad para hoy por la mañana en Madrid. Vamos a saber la previsión meteorológica en esta jornada festiva. Agencia Estatal de Meteorología, Noelia García, buenos días.
20: Buenos días, ¿qué tal? Hoy lunes y día festivo por la Hispanidad se mantiene el tiempo estable. No se esperan lluvias y será un día soleado con cielo poco nuboso o despejado. Suben además las temperaturas y podrán ser algo más altas de lo habitual para esta época del año. Se prevén máximas de 28 grados en Móstoles, 27 en Majadahonda, 26 grados en Aranjuez, 25 en Alcalá de Henares y en Getafe y 24 grados en Madrid capital y en Navacerrada. De momento a esta hora 8 grados en Lozoya, 11 en Somosierra y 14 en la capital. Ya les adelantamos que esta semana será seca, pocas precipitaciones, temperaturas suaves y tiempo cálido. Es una información de AEMET.
19: Desde las 7 de la mañana y hasta la 1 de la tarde hay restricciones de tráfico en buena parte del centro de la capital con motivo del desfile de las Fuerzas Armadas del Día de la Hispanidad. El Ayuntamiento, lo decíamos hace un momento, recomienda el uso del transporte público, aunque hay modificaciones en el recorrido de casi medio centenar de líneas de la MT y 11 estaciones de Bicimad próximas al recorrido permanecen ya cerradas como medida preventiva. También varios aparcamientos del centro se verán condicionados por esos cierres. Se prevé que asistan a la parada militar cerca de 80.000 personas.
21: Nunca la he visto, me sorprende muchísimo. Y lo perfecto que está, todo milimétrico, todo colocado.
22: Hemos venido muchas veces. Ahora ya como somos mayores para estar de pie, no, pero también nos gusta.
23: Ver lo que ves en la tele siempre, pero verlo aquí de verdad, el palco, bueno, cómo se organiza todo, que claro, esto es un trabajo muy grande que organizar todo esto.
19: Este 12 de octubre llega, en esta ocasión, en precampaña con las formaciones políticas que tienen la vista puesta en las elecciones generales del próximo 29 de noviembre. PSOE y Partido Popular tienen claro quiénes serán su número uno en las listas electorales por Madrid, pero no así el denominado Frente Amplio, que sigue buscando fórmulas y nombres, tanto de incorporar más formaciones como de poner esos nombres y apellidos, además de orden, en esa lista electoral. La última idea de Más Madrid es la propuesta de una lista conjunta de consenso para el 29N en Madrid, que encabezaría su portavoz adjunto en la Asamblea, Emilio Delgado, con Mónica García de segunda y en la que invita a integrarse a Podemos, Juan Luis Merino.
24: La coalición bajo el nombre de Frente Amplio contaría además con Izquierda Unida y Movimiento Sumar, a los que ofrecen igualmente puestos en las listas. La propuesta, que se ha comunicado este domingo a través de redes sociales, incluiría también a otros nombres como Eduardo Rubiño y Tesidi, y pretende, según Más Madrid, desbloquear la situación actual, después de que esta misma semana su ejecutiva optara porque fuera esta formación la que liderara y ocupara la lista por Madrid. Más Madrid ha celebrado también la incorporación de Gabriel Rufián como cabeza de lista de Esquerra Republicana y espera que se alcance también un acuerdo de Frente Amplio, dice, en Cataluña.
19: La precampaña pasa además por la Puerta del Sol y la acampada, que cumple ya 16 días. Ahora mismo está envuelta de nuevo en una polémica política tras las declaraciones de la presidenta regional y del alcalde este fin de semana, en las que apuntan a la posibilidad de que entre los acampados haya grupos terroristas. Estíbal Izoya.
2: Después de un fin de semana en el que la acampada de la Puerta del Sol ha estado en el punto de mira político, los manifestantes responden a las declaraciones de la presidenta de la Comunidad de Madrid, que ha cuestionado si detrás de la gestión hay un grupo con antecedentes terroristas palestinos. Unas palabras que los acampados se han tomado con ironía.
3: Otro calificativo más, otra medalla que nos pone Ayuso. Al final acabarán acusándonos del asesinato de Kennedy.
4: No somos terroristas, aquí lo que venimos es a reivindicar el derecho a la vivienda, que todo el mundo puede tener una vivienda digna. Y si por eso se nos califica terroristas, pues allá ella y allá su campaña electoral.
2: Pero más allá de la polémica política, aseguran que su intención sigue siendo la misma, mantener la acampada hasta que se escuchen sus reivindicaciones.
5: Yo pondría el techo cuando nos diesen una solución de verdad y no empezasen a hacer evasivas o cualquier tipo de estrategia para no darnos algo claro. Necesitamos una solución, no podemos seguir años y años esperando.
2: Mientras tanto, la acampada cumple ya 16 días en pleno centro de Madrid, un campamento que, además de mantener la reivindicación por el acceso a la vivienda, se ha ido organizando como una pequeña ciudad y que continuará hasta que sus demandas, dicen, se traduzcan en medidas concretas.
19: Esto en lo político, pero la jornada de hoy nos dejará también nuevamente múltiples actos culturales, singularmente conciertos. El fin de semana ya consiguieron congregar a miles de personas en la Plaza de España de Madrid y hoy se espera lo mismo, esta vez con Carlos Baute, María Paredes.
6: En este 12 de octubre, además de la agenda institucional marcada por el tradicional desfile militar, la música vuelve a ser protagonista en las calles con conciertos gratuitos en los escenarios de Madrid Río, Plaza Mayor y Plaza de España. En esta última, el broche final lo pondrá Carlos Baute a las 8 de la tarde. El remate a un fin de semana de puente marcado por calles llenas, actividades y buen tiempo, con una valoración muy positiva. Tal y como nos contaban estos micrófonos el consejero de Turismo y Deporte, Mariano de Paco.
25: El concierto de Sebastián Yatra concitó a más de 200.000 personas y esto no para. Shakira sigue trayendo gente a su concierto, a esa gran residencia. Ayer mismo en la Plaza Mayor, Arturo Sandoval nos deleitaba con un concierto de trompeta absolutamente único y la Plaza Mayor estaba llena a rebosar.
6: La respuesta del público ha sido constante. El mejor ejemplo, este domingo en la Plaza de España. Miles de personas de todas las edades se han reunido para corear los grandes éxitos del pop de Marta Sánchez.
26: Venimos de México, venimos de vacaciones y pasando por aquí nos dimos cuenta que iba a estar Marta Sánchez y bueno, wow, nos encanta.
27: Ellos han venido al puente a echarlo aquí en Madrid, son de Cádiz, de Conil, y hemos venido a ver, de repente vimos que venía el concierto de Marta Sánchez y vamos a venir a verlo.
6: Esta noche a las 9:30, gran despedida con espectáculo piromusical gratuito en la Plaza de Cibeles.
19: El Día de la Hispanidad se celebra no solo en la capital, sino que también hay múltiples localidades de la región que han preparado diferentes actos. Por poner tres ejemplos, Galapagar, San Lorenzo del Escorial y Mejorada del Campo celebran hoy esta fiesta nacional entre misas, actos institucionales y música. Pablo Mingote.
28: San Lorenzo del Escorial dedica la jornada a la Guardia Civil y a su patrona, a la Virgen del Pilar. Misa a las 11 en la Plaza de la Constitución, a mediodía izado de bandera, revista de la fuerza y entrega de condecoraciones. Miriam Contreras, segunda teniente de alcalde.
29: Vamos a realizar en la Plaza de la

0: institucional a las 12:30 en la Plaza de la Constitución, con comida popular a continuación. A la 1 tocan los mariachis Veracruz y a las 7 el grupo local Esclavos del Tiempo, que cierra 3 días de fiesta.
1: La Federación Madrileña de Caza y la Fundación Artemisan han anunciado personaciones junto a la Comunidad de Madrid contra un recurso de la organización ecologista Sea Over Life y la suspensión cautelar de caza de hasta 9 especies de aves silvestres ordenada recientemente por el Tribunal Superior de Justicia de Madrid para la temporada 2026-27 en la región. Esta decisión judicial se produce, como decimos, tras una denuncia de la ONG Sea Over Life. Lorena Rodríguez, buenos días.
2: Buenos días. Se trata de perdiz roja, codorniz común, becada, paloma zurita, zorzal alirrojo, zorzal real, corneja negra, paloma bravía y urraca, especies cuyas poblaciones podrían estar en riesgo de mortalidad irreversible. 6 de ellas, según Sea Over Life, presentan una situación desfavorable de conservación y su captura. Por ello, solicitaron la suspensión de su caza al Tribunal Superior de Justicia de Madrid, que adoptó medidas cautelares urgentes mientras se resuelva el litigio. Juan Carlos Atienza, responsable de la Unidad de Incidencia para una Transición Verde de Sea Over Life, responde a qué riesgos se enfrentan estas especies.
3: El principal problema de estas aves es la pérdida y la mala gestión de sus hábitats. Por ejemplo, en Madrid no existe una planificación de los recursos naturales para el conjunto de la comunidad, ni planes de gestión específicos para recuperar las poblaciones de estas especies cinegéticas.
2: Una medida que no ha gustado a cazadores ni al consejero de Medio Ambiente, Agricultura e Interior. Carlos Novillo anuncia que alegarán.
4: Yo creo que no hay motivos para que se limite esa actividad en nuestro territorio y, bueno, vamos a estudiarlo e intentar salvar este obstáculo.
2: Falta conocer la decisión del tribunal. Mientras tanto, queda prohibido cazar estas especies. De igual forma, continúan las restricciones de caza en las zonas afectadas por los incendios en la Sierra Oeste.
1: La Federación Regional de Asociaciones de Vecinos va a presentar alegaciones contra la solicitud de autorización ambiental y el estudio de impacto ambiental que ha publicado el Gobierno Regional para la construcción de una incineradora en la localidad de Titulcia. Jesús Garzón.
5: A falta de estudiar en detalle el proyecto, el portavoz de Medio Ambiente de la Federación Regional de Asociaciones de Vecinos asegura que la planta estaría situada a solo 1,5 kilómetros de las viviendas y junto a zonas protegidas. Quique Villalobos.
6: Vivir a 1,5 kilómetros de una incineradora es un gran riesgo para la salud. Y esto es lo que está, de alguna manera, aprobando o dando el visto bueno a la Comunidad de Madrid.
5: Además, explican, el proyecto supondría ir en contra de lo que aconseja la legislación europea, que es reducir y reciclar en lugar de incinerar.
6: Lo que debería estar haciendo la Comunidad de Madrid es trabajar para que los residuos se redujesen, para que los residuos producidos fuesen reutilizados y fuesen reciclados, no para destruirlos, que es lo que hace la incineración.
5: Y pone el foco en diferentes estudios publicados que relacionan la incineración con la posible aparición de enfermedades, por lo que han anunciado que la Federación presentará alegaciones en tiempo y forma contra este proyecto.
1: El PSOE acusa a Judith Piquet de intentar expulsar con intimidación física a la alcaldesa de Ciempozuelos. Ocurrió el pasado miércoles en la Junta de Gobierno de la Federación de Municipios de Madrid. Según los socialistas, la alcaldesa de Alcalá de Henares y presidenta de la Federación de Municipios de Madrid, Judith Piquet, invadió el espacio personal de Raquel Jimeno y le exigió, a gritos, abandonar la reunión en el turno de ruegos y de preguntas. Fuentes de la Federación, en cambio, dan otra versión muy diferente. Aseguran que fue Jimeno quien abrió un debate sobre un documento confidencial. Era una factura y no debía tenerla. Piquet preguntó por su origen. La alcaldesa socialista ya había sido llamada al orden varias veces y finalmente fue expulsada. Los alcaldes del PSOE en la Junta rechazan la actitud despótica, dicen, o califican de despótica, de Judith Piquet. Aseguran que ha convertido a la Federación en un espacio de crítica al Gobierno central y para Jimeno la institución es ya un espacio más del Partido Popular. Y en los deportes hablamos de fútbol, estamos pendientes del Real Madrid y de uno de sus jugadores que puede perderse los próximos partidos. Marta Fernández, buenos días.
7: Muy buenos días. Y en el Club Blanco preocupa y mucho lo que pase con Vinicius. Antonio Muelas, buenos días.
8: ¿Qué tal? Buenos días. El Real Madrid espera una sanción de 2 partidos a su jugador Vinicius Junior tras la expulsión en el Bernabéu el sábado ante el Villarreal por agarrar el pelo del jugador del conjunto castellonense Saliba. Previamente había marcado un gol que fue invalidado por esa acción, que fue revisado por el VAR. Mourinho se negó a ofrecer la rueda de prensa posterior al partido. El club vuelve a sentirse perjudicado por las decisiones arbitrales con una sobreactuación de su entrenador, quien se ha convertido en el altavoz para arengar una supuesta conspiración antimadridista. Vinicius, si es sancionado con 2 partidos, se perderá el clásico.

0: Clásico. El equipo ganó el sábado sin jugar bien y ya prepara el partido del miércoles de la Champions ante la Roma.
1: El Atlético de Madrid también prepara su partido este martes de la Champions. Recibe mañana al Manchester United. Fuera del fútbol, ayer terminaba el Open de España de golf disputado en Madrid. Paco Pérez, ¿qué tal?
2: Buenos días. Grant Forrest es el nuevo campeón tras un domingo de infarto en el que destacó la remontada del madrileño Eugenio Chacarra, que partía con una desventaja de 5 golpes. Igualó y compitió el título hasta el final del último hoyo. Finalmente, se llevó el gato al agua el escocés con 14 bajo par, solo un golpe menos que Chacarra y el francés Pérez. Ángel Ayora, que comenzaba el domingo a solo 3 golpes de la cabeza, no tuvo el día y quedaba finalmente a 6 golpes, pero el joven malagueño ha demostrado que puede competir con los mejores y que le espera un futuro brillante.
1: Y Paco, terminamos con tenis. Pendientes hasta ahora del Master 1000 de Shanghái en China, juega el madrileño Rafa Jodar, no antes de las 8:15 contra el checo Leeka.
3: Pues suerte para nuestro tenista, nos vamos, pero sigan informados en Radio Nacional de España.
4: Son las 8, las 7 en Canarias.
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4: Buenos días, ¿qué tal? ¿Cómo están? ¿Qué mañana nos espera y qué tertulia de lunes nos espera? Con Pablo Iglesias, con Fátima Iglesias y con Joan Guirado hablaremos de la fiesta nacional, del desfile, del carnero y sobre todo de los corrillos de después. Los corrillos, esa palabra que usamos tanto los periodistas para definir algo tan sencillo como hablar directamente con alguien que es noticia. Bueno, pues hoy tendremos corrillos con los reyes que mañana se van a Ceuta y pasado a Melilla, con el presidente del gobierno que el viernes dejó la puerta abierta a indultar al fiscal general del Estado y que ayer insistió en que el Supremo debe permitir votar a los 400.000 españoles que han conseguido la nacionalidad gracias a la ley de nietos.
6: Yo desde aquí le pido al Tribunal Supremo que frene este intento de atropello de Feijóo y de Abascal, porque en una democracia el derecho al voto no se prohíbe, se garantiza.
4: También hablaremos de encuestas y del futuro que esbozan, porque esta mañana hay 4 distintas, pero muy parecidas, porque salvo ligeras diferencias de las horquillas, dibujan un escenario muy similar, con un bloque de centro-derecha muy fuerte, con un PP y sobre todo Vox intratables, por encima de los 60 escaños en los 4 casos, y un bloque de centro-izquierda sin despegar, con el PSOE por debajo de los 120 diputados y Sumar en torno a los 10. Y ahí será muy relevante un movimiento de las últimas horas, el de Gabriel Rufián.
7: El problema no son las esquerras soberanistas. A nosotros nos anirá bien. El problema son las esquerras, a la esquerra del PSOE. Yo me niego a desarlas. A decir, no, ya os apañaréis.
4: Rufián lleva meses insistiendo en la necesidad de que las izquierdas se presenten bajo un mismo paraguas. Insiste, y los sondeos le dan la razón, que la división penaliza, que se pierden muchos votos, sobre todo en las provincias medianas y pequeñas. Esa idea de diluirse no gustaba lo más mínimo a Esquerra. Finalmente Rufián va a ser su cabeza de lista, y una vez más, pero Esquerra está negociando una alianza con Podemos. Si se cierra ese acuerdo, Podemos no se presentaría en Cataluña y Rufián haría campaña con Irene Montero en el resto de España. El efecto es indudable, pero a esta hora cuesta saber en qué sentido. Si el giro de Rufián sentencia ese frente amplio de Sumar antes incluso de nacer, o si da más fuerza a Podemos a la hora de negociar su integración en esa lista unitaria. Si la cercanía con Irene Montero puede hacer que las cosas cuajen. Les confieso que en la redacción llevamos toda la noche hablando de ello y hay opiniones para todos los gustos. Así que esta mañana vamos a preguntar a los principales protagonistas, a Pablo Iglesias, que se sentará dentro de media hora aquí en este estudio, y a Antonio Maillo, con quien hablaremos a partir de las 9. Tal y como están las cosas, deberíamos poner una bola de cristal en la mesa del 101 de la Casa de la Radio, aunque puestos a pedir, igual que lo que nos piden Pablo, Fátima y Joan, es la hoja de reclamaciones. Y a las 8 y 3 hay más noticias que repasamos, que revisamos con la ayuda de Fernando Bayo y de Juan Antonio Aparicio.
8: Sí, los acampados de Sol entre la resistencia y la desescalada.
9: Tenemos intención de quedarnos hasta que se inviten a respetar.
10: Con la misma fuerza y la misma ilusión desde...
11: Con muchas ganas de resistir.
12: Estamos limpiando todo y dejarlo todo tal y como lo encontramos.
13: Hemos pasado aquí, bueno, mucha gente pues la noche y con muchas ganas de reconvertir toda esta energía en lo que viene.
14: Son las dos posturas mayoritarias a esta hora. Una parte de los acampados consideran que es necesario resistir hasta al menos el 11 de noviembre, el día de la huelga general, y la de los que consideran que es necesario comenzar una desescalada lo antes posible. Eso ha ocurrido ya en Málaga y en Granada, donde los manifestantes se han marchado tras dos semanas acampados.
8: Pendientes de la tregua energética.
14: Tras su acuerdo con Putin para permitir la compra de diésel ruso, Donald Trump asegura que Moscú y Kiev han alcanzado una tregua energética sin dar más detalles ni especificar si ese alto el fuego está acordado con Putin o con Zelensky.
15: Ucrania quiere un muro.
14: El presidente ucraniano dice que está dispuesto a cumplir ese acuerdo si Moscú hace lo propio. Los ministros de Exteriores de la Unión Europea van a analizarlo en su reunión de esta mañana en Luxemburgo.
8: Y en Zaragoza ya está todo listo para la tradicional ofrenda de flores a la Virgen del Pilar, uno de los actos más esperados de las fiestas. Se espera que más de 100.000 personas participen en él. Ahí está nuestra compañera Alba Rubio. Alba, buenos días.
16: Hola, muy muy buenos días aquí en este lugar privilegiado. Ya suenan jotas, castañuelas y todo tipo de folclore desde hace un buen rato. Y los más madrugadores ya han entregado su ramo a la Virgen del Pilar sobre las 7 de la mañana.
17: Entrar aquí a la Plaza del Pilar, ser los primeros y entregar las flores a la Virgen del Pilar ha sido una emoción muy grande.
18: Nos gusta madrugar, veníamos con nuestros abuelos siempre a la ofrenda. En homenaje a ellos, pues venimos así de pronto para luego pasar el día en familia.
19: Que si no lo...
20: 5 y abierto.
19: Ni mover uno.
21: Hay que hacerle homenaje y llevarle las florecicas.
16: Homenaje, van a seguir haciéndole todo el día, hasta la medianoche duró la ofrenda el año pasado, así que por esta plaza no va a dejar de desfilar gente ataviada con sus mejores galas, indumentaria regional e internacional. El país invitado este 2026 es Venezuela y su bandera va a lucir de forma destacada sobre el manto multicolor de la Virgen. A esta hora la estructura que preside la pilarica está prácticamente vacía, solo se ven algunos ramos en el centro, aunque va a soportar 7 toneladas de flores, una imagen que emociona y que nadie se quiere perder hoy.
8: Gracias, Alba, el Día del Pilar desde Zaragoza. Y aquí en Madrid termina la residencia de Shakira.
14: Que nos dice que lo deja. Shakira deja Madrid. La colombiana baja el telón de su residencia europea con un último concierto en el que va a estar acompañada de artistas como Bizarrap, Maluma o Dani Martín. Se calcula que más de 600.000 personas han pasado por un recinto, el Macondo Park, construido para la ocasión y que se han dejado más de 200 millones de euros entre entradas, hoteles y otros gastos.
8: Y además, Gonzalo Acuña, muy buenos días.
22: ¿Qué tal, Fernando? Buenos días.
8: No sé si a ti te gusta Shakira o no, pero lo que nos gusta es el fútbol. Y hoy se cierra la octava jornada en primera división, que nos ha dejado victorias de los cuatro equipos que están en puestos Champions.
22: El último en conseguirlo el Betis, que iguala su mejor arranque histórico, goleó 5-2 a Osasuna para seguir tercero. En Tablero Deportivo charlamos con uno de los protagonistas del partido, con Rodrigo Riquelme.
23: Hemos arrancado bien, estamos en un grandísimo momento y hemos... una victoria súper importante después del parón, un equipo muy difícil en contra y mira, 3 puntitos más.
22: Rodrigo Riquelme, que como Shakira, también dejó Madrid, el Atlético de Madrid, para irse a Sevilla y le va muy bien. Líder el Barça, el Betis y el Atlético están a 5 puntos, cierra puestos Champions, el Real Madrid a 6 del Barça, pendientes en el conjunto blanco de la sanción a Vinicius, expulsado el sábado ante el Villarreal. Si la sanción es de 2 partidos, quizás se perderá el clásico, que es justo en 15 días. Además, Elche 0, Celta de Vigo 0, Real Sociedad 3, Deportivo de A Coruña 2 y Racing de Santander 2, Valencia 2. En segunda división hoy juega el líder a las 6:30 de la tarde, Oviedo Eibar. Hoy tenemos 4 partidos en segunda aprovechando el festivo, también uno en primera, el Levante Sevilla. Además, en motociclismo ya tenemos el primer campeón del mundo de la temporada, es español, Máximo Quiles en Moto 3.
24: Ahora parece como que no hubiese pasado nada, pero yo creo que cuando vayan pasando el tiempo voy a ir asimilándolo y súper contento de la carrera. Además, ganar el campeonato ganando es algo especial siempre.
22: Tiene 18 años, es murciano, protegido por los Márquez y un gran futuro por delante. Y en tenis, hoy busco los octavos del torneo de China, 3 españoles. Carreño está a punto de caer ante Oyer Aliassim, Jodar está a punto de empezar su partido ante Jiří Lehecka y a las 12 otro murciano, este el más conocido quizás, Carlos Alcaraz, que juega ante el belga Sisubers. Por cierto, Alcaraz, ¿has visto, Merichel, que se ha dejado bigote?
4: Bueno.
22: Primero melena y ahora bigote.
4: No hablemos de eso.
22: Bueno, otro día hablamos.

0: Hoy festivo en toda España. Petrus, dime qué tiempo van a tener los que se vayan hoy a despedir a Shakira.
1: Pues van a tener el mejor tiempo soñado, creo, ¿eh? Me parece que es difícilmente mejorable porque, vaya, la estabilidad es máxima. De hecho, fíjate, hoy con temperaturas que suben vamos a alcanzar hasta 32 grados en Sevilla o hasta 30 en Huelva, en Granada, en Murcia. Son temperaturas claramente por encima de lo que es habitual en estas fechas. Y en un lunes, como te decía, pues absolutamente estable y anticiclónico, con sol en todo el país. Y solo vamos a destacar, por un lado, los restos de inestabilidad que quedan en las Islas Baleares, donde podríamos tener algún aguacero tormentoso con tendencia a desaparecer, como también están desapareciendo las pocas lluvias que estaban concentradas en el tercio norte gracias al paso de la cola de un frente, así que por la tarde incluso aquí también más sol. En las Islas Canarias es donde el tiempo sigue mostrándose un poquito más revuelto, aquí con nubes, sobre todo en las islas de mayor relieve. No descartamos incluso alguna precipitación moderada, pero vaya, que tenemos por delante un lunes y una semana de tiempo estable y de temperaturas bastante elevadas que no bajarán hasta la jornada del viernes.
0: Así que tiempo primaveral para los que vayan a Shakira, para los que tengan día libre y para los que nos toca trabajar.
1: Tortudos todos.
0: Gracias, Petrus.
1: Buen día.
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1: El desfile del 12 de octubre y todo lo que le rodea va a marcar la actualidad política de este festivo nacional. Mar Lupión, buenos días.
2: ¿Qué tal? Buenos días.
1: Mar, a partir de las 11 desfilarán por Madrid las Fuerzas Armadas en uno de los días más importantes del año para nuestros ejércitos.
2: Sí, para nuestras Fuerzas Armadas, Policía Nacional, Guardia Civil y otras instituciones de protección civil y de emergencias. Van a ser casi un total de 4.400 efectivos, entre ellos 530 mujeres, que van a recorrer los más de 1.500 metros de un acto central presidido por Felipe VI y que va a comenzar con el salto con la bandera a cargo, como siempre, de la patrulla acrobática paracaidista del Ejército del Aire y del Espacio y su posterior izado. También se va a rendir homenaje a aquellos que dieron su vida en acto de servicio, el momento más solemne de cada 12 de octubre, y después turno para los F-18, Eurofighters, apagafuegos y el resto de los más de 80 aviones y helicópteros que van a surcar el cielo de Madrid en el desfile aéreo para dar paso a la parte motorizada en la que se estrenan por primera vez en un día de fiesta nacional los 8x8 Dragón.
1: Bueno, esto en cuanto al desfile. Lo que pasa, Mar, es que la noticia estará también en los gestos, en las reacciones del público y sobre todo en esos corrillos políticos en plena precampaña, porque es el primer desfile en medio de una convocatoria de elecciones en casi tres décadas.
2: Sí, a menos de 50 días para esa cita con las urnas, todos los ojos puestos en la tribuna de autoridades, empezando por el presidente del gobierno y los abucheos que tradicionalmente suelen acompañar a su llegada cada 12 de octubre. Pedro Sánchez se va a reencontrar en esa tribuna con el líder del PP, con Alberto Núñez Feijóo. Quien no va a estar es Santiago Abascal, que ya avanzó su intención de pasar el día de hoy en Ceuta. Está previsto que acuda la mayor parte de ministros del Ejecutivo y algunos de los presidentes autonómicos, a excepción, por ejemplo, del Lendakari Pradales, como viene siendo habitual, tampoco la presidenta navarra María Chivite ni el andaluz Juan Manuel Moreno Bonilla. Después va a tener lugar esa tradicional recepción de los reyes en el Palacio Real. Este año, entre los invitados, además de como suele ser habitual, van a estar los presidentes de Ceuta y Melilla y una representación de la sociedad civil de ambas ciudades autónomas.
1: Bueno, uno de los elementos que va a sobrevolar esa recepción en el Palacio Real es la ley de nietos. Hoy termina el plazo para publicar el censo electoral para las elecciones del próximo 29 de noviembre y el Supremo todavía no se ha pronunciado sobre si levanta finalmente o no esa suspensión cautelar del derecho a voto a los nacionalizados por esa vía. Gemma Alfaro, buenos días.
3: Hola, buenos días.
1: Gemma, el Alto Tribunal ha habilitado todo el fin de semana para intentar llegar a una decisión que se ha precipitado por ese adelanto electoral y se espera que hoy pueda tomar finalmente una decisión.
3: Sí, los seis magistrados de la sección cuarta de lo contencioso siguen deliberando sobre qué hacer con su decisión de que los inscritos en el registro CERA por la ley de nietos no puedan votar tras el adelanto electoral. Se da la circunstancia de que hoy empieza el plazo para reclamar sobre el censo. Habilitaron todo el fin de semana para estudiar el asunto, pero no han llegado a un acuerdo todavía. Sobre la mesa, recordemos, está el recurso de la Abogacía del Estado pidiendo levantar esa prohibición, pero los magistrados se encontraron con el anuncio de adelanto de elecciones. La sala reclamó opinión a todas las partes, incluidas las personas que han obtenido la nacionalidad mediante esa disposición adicional que se incorporó a la Ley de Memoria Democrática. La Abogacía del Estado ya había afirmado que era imposible acreditar que la nacionalidad de unas 170.000 personas se había producido por esta vía. Imposible, dijeron, hacerlo en cuatro meses. La cosa, evidentemente, se ha complicado al fijar los comicios para el 29 de noviembre. Por eso, tanto los servicios jurídicos del Estado como la Fiscalía han pedido levantar la cautelar y no dejar sin derecho a voto a todos esos ciudadanos. Y Justicia, Europa y Vox, los que recurrió la disposición, creen precisamente que el hecho de que la Administración reconozca que no puede acreditar cómo obtuvieron la nacionalidad hace que esas personas no deban votar. Es previsible, por tanto, que la decisión de la sala se pueda conocer este lunes.
1: Bueno, y no estará en el desfile ni en el Palacio Real, pero Gabriel Rufián será uno de los grandes protagonistas de la jornada después de confirmarse que va a repetir como candidato de su partido en las generales. Además, el líder de Esquerra buscará alianzas con Podemos para evitar que los morados se presenten en Cataluña. Gemma Cifuentes, buenos días.
4: Hola, buenos días.
1: Gemma, el movimiento de Rufián cambia la perspectiva del Frente Amplio en una semana decisiva porque termina el plazo para registrar las coaliciones.
4: Sí, el portazo de Gabriel Rufián golpea un espacio que no consigue encajar sus piezas en tiempo de descuento. El viernes debe quedar atado y con la integración de Podemos todavía en el aire, podría llegar antes una alianza de los morados con Esquerra en Cataluña. Según fuentes cercanas a la negociación, ambos partidos ultiman un acuerdo por el que Podemos no presentaría papeleta y apoyaría al partido independentista. Rufián, a cambio, participaría en actos de campaña con Irene Montero. Por concretar aún la configuración de esas listas sobre las que el republicano ha conseguido más control, una de las condiciones para repetir como cabeza de cartel por Esquerra. Rufián era un gran activo para el Frente Amplio. Ada Colau le había invitado públicamente a unirse y en su partido los comuns lamentan el rechazo, así que los focos para coger las riendas de la alianza siguen sobre la exalcaldesa de Barcelona, que exige a los morados dentro, y aquí Más Madrid lanza otra oferta para desbloquear las negociaciones atascadas por las listas de la capital. La formación de Mónica García propone que la ministra vaya en el segundo puesto y Emilio Delgado en el primero. Mantendrían así su liderazgo y abrirían la puerta por primera vez a la incorporación de Podemos, que, sin pronunciarse, mantiene activo su proceso de primarias abiertas. Tanto Movimiento Sumar como Izquierda Unida piden la máxima unión de fuerzas a la izquierda de PSOE y cerrar un acuerdo cuanto antes.
1: Bueno, mientras los partidos apuran las horas para cerrar sus listas, las encuestas siguen marcando el paso de la precampaña. Hoy tenemos encuestas en El Mundo, en el periódico ABC y en El Español. Aunque las tres pronostican una mayoría absoluta del bloque de la derecha, la horquilla es algo distinta, pero sí coinciden en el aumento de Vox, que doblaría sus resultados de 2023. En El Mundo, la encuesta de Sigma 2 le da 203 diputados al bloque de la derecha, con el PSOE bajando hasta los 103 escaños y el Frente Amplio con 9, 2 con Podemos por separado y muy lejos de los 31 que tenía en 2023. La encuesta de ABC, PP y Vox suman 198 escaños. En este caso el PSOE pierde algo menos, se iría hasta los 106 y Sumar o esa marca del Frente Amplio obtendrían 10, los mismos que Esquerra. Bildu se iría a los 8 con ese trabajo de GAT3. Y en El Español, encuesta de Sociométrica, en la que el bloque de la derecha amplía más de 90 escaños su ventaja sobre el PSOE y Sumar, PP, Vox y UPN suman más del 51% de los escaños.
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1: Y en este punto nos vamos a Roma, donde el Papa ha sorprendido a todos en las últimas horas.
5: Di recente, durante alcuni controlli, i medici mi hanno trovato un nodulo circoscritto al polmone. È stato individuato in una fase molto iniziale e ben localizzato.
1: León XIV tiene un nódulo en el pulmón, lo ha reconocido en medio del Ángelus del domingo. Nos vamos a Roma. Jordi García, buenos días.
6: Hola, ¿qué tal? Buenos días.
1: Hasta ahora no le conocíamos enfermedades ni operaciones importantes a León XIV. Él mismo ha dicho que se trata de un nódulo muy inicial y que le van a operar antes de empezar la gira americana.
6: Sí, esa es una de las claves. Se mantiene de momento esa esperada gira latinoamericana del Papa. Comienza en poco menos de un mes, el 6 de noviembre, y le va a llevar de Uruguay a Argentina para acabar en Perú. Es, recordemos, su país de adopción. Y contaba en el Ángelus el Papa, precisamente, que antes de su anuncio sorpresa, pretende viajar a Perú. Es una señal de que confía León en recuperarse rápidamente. Lo único es que hasta ahora tenemos más preguntas que respuestas, porque no se sabe ni el tamaño del nódulo, tampoco en qué zona del pulmón se encuentra y sobre todo si es benigno o maligno. Para eso habrá que esperar hasta después de la operación. El Papa será operado en breve, se espera que sea este martes, al menos eso es lo que dicen medios italianos. Y sigue en pie su audiencia esta mañana al Círculo de San Pedro. Es una asociación que atiende a los sin techo y a familias necesitadas.
1: Bueno, pues estaremos atentos a las señales que nos manden desde el Vaticano y a lo que nos cuente Jordi García. Mientras tanto, en Alemania, su canciller Friedrich Merz comparece hoy ante los medios para anunciar los resultados de la reunión que ha celebrado la CDU este fin de semana, que se celebra en medio de la crisis que atraviesa la formación por la debacle en las elecciones regionales del este del país en las últimas semanas. Berlín, Beatriz Domínguez, buenos días.
7: ¿Qué tal? Buenos días.
1: La derrota en Sajonia-Anhalt de la formación de Merz ha provocado que se pueda formar ahí un posible gobierno de extrema derecha.
7: Sí, la CDU del canciller Friedrich Merz pasa por una de sus peores crisis de los últimos años. Tres derrotas electorales, la de Sajonia-Anhalt, como dices, abre el camino al primer gobierno de extrema derecha de Alternativa para Alemania y ha generado además una brecha en la formación regional con la sospecha de que diputados conservadores hayan votado a favor de AfD en la elección de su presidente parlamentario. El canciller, cuestionado desde la plana política y desde la opinión pública. En este contexto, el partido ha celebrado un retiro de dos días, ayer y hoy. A mediodía, Merz comparece con los resultados. Antes del encuentro ha hablado la secretaria general del partido. La reunión no es una solución milagrosa, dice Franziska Hoppermann, pero hay que recuperar la confianza en nuestra política. Palabras también del ministro de Exteriores a la entrada de este encuentro de la CDU. En este caso, Johann Badeful se ha referido a lo que ocurre fuera. Tras el reciente acuerdo energético entre Washington y Moscú y las palabras de Trump contra Zelensky, insiste el ministro democristiano en el apoyo a Ucrania porque no solo Alemania necesita estabilidad, también Europa. Aunque estable no sea el adjetivo que mejor defina al ejecutivo germano últimamente. Para más INRI, una información de última hora, de hace unos minutos, dimisión de Bärbel Bas, ministra de Trabajo y colíder del Partido Socialdemócrata, socio de gobierno de los conservadores.
1: Hemos estado en Roma, hemos estado en Berlín y continuamos en ese recorrido en Francia, que se asoman a una nueva semana de movilizaciones. Como les hemos ido contando, miles de estudiantes llevan semanas manifestándose, pero lo que comenzó como una protesta por el deterioro de los centros educativos se ha extendido en otros colectivos, canaliza también el malestar por los recortes, por la pérdida del poder adquisitivo y el encarecimiento de la vida. Guillermo Arenas es diplomado de la Sciences Po de París, doctor en Derecho Público. Guillermo, muy buenos días.
8: Buenos días.
1: La gran duda que tenemos en estos momentos, ¿estamos asistiendo a una protesta de los estudiantes o a algo más?
8: Estamos asistiendo por ahora innegablemente a una protesta de los estudiantes, eso queda claro. Más de un tercio de los institutos han sido bloqueados o han sufrido algún tipo de perturbación en esta última semana. Han habido 5.000 menores interpelados por la policía, que es una cifra absolutamente récord para una movilización estudiantil. Recordemos que en mayo del 68 hubieron más o menos 1.000, ahora hay 5.000 en una semana. Entonces, es evidente que asistimos a una protesta masiva y masivamente reprimida de los estudiantes y tal vez lo veremos probablemente a partir del 17 de octubre de este sábado a una convergencia entre agricultores, estudiantes, chalecos amarillos y otros colectivos organizados.
1: ¿Cuál es la responsabilidad de Macron y del macronismo en esta crisis?
8: Es una pregunta complicada porque el corazón de las reivindicaciones de los estudiantes es material en un primer momento y de hecho no piden la luna, piden institutos que funcionen materialmente, o sea, instalaciones que funcionen, profesores ausentes que sean reemplazados y este tipo de cosas. Durante los 10 años de gobierno o de dirección del Estado por parte de Macron, no se ha reducido fundamentalmente el presupuesto destinado a la educación. De hecho, no se ha reducido el gasto público, ha aumentado enormemente. Francia no está ahora mismo en un ciclo de austeridad, más bien lo contrario, pero se ha destinado a una serie de cosas que no han beneficiado, que no han impactado directamente en la experiencia material de los estudiantes de entre, digamos, 15 y 18 años. Se ha destinado mucho a los estudiantes de primaria, se ha destinado en gran parte a pagar precisamente las pensiones de jubilación de los profesores. Entonces, es complicado saber cuál es la responsabilidad de Macron, pero evidentemente hay algo de responsabilidad en no haber destinado suficientes fondos a los estudiantes de instituto.
1: Guillermo, en España llevamos semanas analizando el posible impacto que pueden tener las movilizaciones por la vivienda en las próximas elecciones generales. En el caso de Francia, ¿qué impacto pueden tener una movilización tan masiva a unos meses de las presidenciales?
8: Por ahora parece que hay un partido político, que es la Francia Insumisa, que está consiguiendo posicionarse como el portavoz o como el representante de esta juventud. Desde hace varios años, la Francia Insumisa, el partido de Mélenchon, es el partido más popular entre los 18 o 25 años. Entonces es natural que intenten ir a hablar a aquellos que son aún menores de edad, pero que tal vez podrán votar dentro de 6 meses. De forma general, los jóvenes, es decir, entre 18 y 25 años, constituyen el rango de edad que menos vota en Francia. Entonces, es una apuesta relativamente compleja, la de pretender que esta movilización se transforme luego en un acto electoral, o sea, en el hecho de votar por. Y esto es un problema que la ciencia política intenta analizar y explicar desde siempre, que es cómo se transforma, ¿no? Cómo se transforma la movilización en las calles en luego movilización en las urnas. Por ahora es complicado de decir, pero está claro que la Francia Insumisa está aprovechando de este ciclo para relanzarse en campaña y para adquirir una visibilidad considerable y para concentrar también los ataques por parte del gobierno y de la derecha.
1: Guillermo Arenas, diplomado de Sciences Po en París, doctor en Derecho Público, muchísimas gracias por atendernos esta mañana.
8: Gracias a vosotros.
1: Lo decimos habitualmente y es que caben muchos 12 de octubre en un 12 de octubre porque es festivo nacional y supone también el final del primer fin de semana largo del curso. La DGT preveía más de 5 millones de desplazamientos, así que muchos han aprovechado estos días para hacer turismo. A otras, como a Mercedes Ruiz y a una servidora, nos ha tocado trabajar. Mercedes, buenos días.
9: ¿Qué tal? Buenos días.
1: Lo que habrán notado nuestros oyentes durante este puente es que la gasolina, los alojamientos y en general los precios están por las nubes.
9: Sí, el del Pilar es un puente corto de carácter fundamentalmente familiar y nacional, así que son los destinos dentro de España los que se llevan la palma. Predominan los lugares de costa, destaca Salou, Benidorm o Gandía. De hecho, la ocupación en Andalucía o la Comunidad Valenciana ha rondado el 80-85%. Buenas cifras también si hablamos de escapadas urbanas y de turismo rural, donde la ocupación supera el 70%, sobre todo en regiones como Madrid, Navarra o Murcia. Los que han optado por viajar fuera, sobre todo, se han decantado por Europa, por ciudades de media distancia como Londres o Roma. Ricardo Fernández, responsable de la web de búsquedas Destinia, destaca el aumento de las reservas respecto al año pasado, mientras el precio se está manteniendo, algo especialmente llamativo después de un verano marcado por el encarecimiento de los hoteles y los alojamientos.
10: Están un 21% por encima del año pasado. El año pasado es cierto que no hubo puente como tal, cayó en fin de semana, así que no son comparables. Lo que sí que es comparable son la tarifa media por persona y noche. Y ahí vemos cómo los precios empatan exactamente con el año pasado, con 55 euros por persona y noche.
9: Para el puente de diciembre las reservas ya están aumentando casi un 30%, y si nos vamos un poco más allá pensando en la Navidad, las reservas para pasar esas fechas en España crecen un 75% respecto al año pasado.
1: Gracias, Mercedes. Luis Sortín, muy buenos días.
11: ¿Qué tal? Buenos días.
1: Luis, queremos analizar el impacto que tiene la crisis de la vivienda en la salud mental. Esta asociación, Salud Mental España, destaca que la crisis de la vivienda ha agravado especialmente la salud mental entre personas de entre 24 y 35 años, sobre todo porque dedican más de la mitad de sus ingresos a pagar el alquiler.
11: Eso es, y se repite la misma idea entre los jóvenes que nos han atendido.
12: Ya solo el hecho de que todos, desde cierta temprana edad, nos hayamos estado planteando si vamos a poder o no permitirnos una vivienda, pues yo creo que ya es indicativo de que efectivamente hay bastante ansiedad.
13: El acceso a la vivienda, pues es el acceso a poder configurar tu vida de la manera que tú necesitas.
11: Los españoles tardan cada vez más en irse de casa. La edad media de emancipación se sitúa en los 30 años. Muchos dan el paso sin tener un colchón económico suficiente. Juan, por ejemplo, paga 400 euros por su habitación, casi la mitad de su sueldo.
14: Si de repente te quedas en paro y encima no llegas a tener el paro, se te acaba al cabo de unos meses, pues te puedes ver en la calle.
11: La Confederación Salud Mental España avisa. Cuando pagar la vivienda supone más de la mitad de los ingresos, hay el doble de probabilidad de desarrollar un problema de salud mental que si el esfuerzo no llega al 30% del salario. Nel González es el presidente de la organización.
15: Los empleos son precarios, los sueldos son precarios, la carestía de la vivienda afecta al bienestar y, por lo tanto, afecta a la salud mental.
11: Entre las recomendaciones de la Confederación, que las administraciones apuesten por construir vivienda pública o más contundencia a la hora de regular los pisos turísticos para que la gente no tenga que irse de sus casas y de sus barrios.
1: Gracias, Luis. Llegamos a las 8:30, a las 7:30 en Canarias.
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1: Y en este punto, como cada mañana, iniciamos el tiempo de análisis, que este lunes, 12 de octubre, compartimos con Fátima Iglesias. Fátima, muy buenos
16: días. ¿Qué tal?
1: Muy
16: buenos días.
1: Con Pablo Iglesias. Pablo, buenos días.
17: Buenos días.
1: Y con Joan Guirado. Joan, muy buenos días.
18: ¿Qué tal? Buenos días.
1: Decía yo a las 8, ¿qué lunes nos espera? ¿Qué tiempo de tertulia nos espera? Porque lo cierto es que empieza una semana decisiva para ese espacio del que hablamos tanto a la izquierda del Partido Socialista. En las últimas horas hemos asistido a un movimiento que quiero que me ayudéis a calibrar, porque lo cierto es que en la redacción llevamos toda la noche hablándolo, analizándolo, y no sabemos muy bien qué efectos puede tener. Hablamos, evidentemente, de ese giro de Gabriel Rufián, que finalmente ha optado por quedarse en Esquerra después de un año, digamos, inflando esa idea de la gran coalición entre las izquierdas independentistas, Sumar y Podemos, pero que parece que en paralelo estaría negociando ese acuerdo con Podemos en Cataluña. Pablo, por motivos obvios, te pregunto, ¿cómo lo veis?
17: Bueno, yo entiendo que los ritmos periodísticos son intensos, hay algo de ansiedad, de desenfreno, de querer saber. Ha habido muchas filtraciones en las últimas horas. Bueno, hay que esperar a que hablen los partidos. Yo creo que van a hablar pronto, Podemos y Esquerra Republicana, y darán los detalles que consideren que tienen que dar. A partir de ahí, yo creo que hay una posibilidad que aparece y que responde de alguna forma a lo que han estado diciendo todas las encuestas que algunos militantes, que algunos medios de comunicación han hecho en los últimos días, en las últimas semanas, simulando una suerte de primarias en el espacio de la izquierda. Hubo una que puso a circular un militante de Más Madrid, en la que aparecía Gabriel Rufián como la figura preferida por la gente de izquierdas para encabezar una candidatura, y justo después iba Irene Montero. Uh-huh. El Plural, que es un digital, pues que en general lee gente socialista, hizo lo mismo con figuras políticas de lo que antes era el espacio de Unidas Podemos, de Izquierda Unida, de Más Madrid, de los comunes, y la primera sería Irene Montero. Claro, Podemos lleva diciendo mucho tiempo que una de las claves de la recomposición del antiguo espacio de Unidas Podemos, pues es que la gente pueda votar y pueda elegir y pueda decidir quién es la mejor persona para representarles. Creo que aparece una posibilidad muy interesante y que puede redefinir el mapa electoral del 29N, que es pues la posibilidad de ver a Gabriel Rufián y a Irene Montero pues haciendo campaña juntos. Si eso finalmente se concreta, yo creo que eso tiene muchas capacidades de dos cosas. Lo primero, de redefinir el terreno electoral, por lo que representaría esa colaboración. Y después, yo creo que las primarias abiertas que siguen estando disponibles ahí, ojalá sirvieran para que algunos partidos del antiguo espacio de Unidas Podemos pues puedan encontrar un espacio de entendimiento con Podemos y que pues pueda haber una candidatura en la que pues Rufián pueda ser un referente simbólico en la que esté Irene Montero y en el que esté el resto de gente que la gente vote y que quiera colocar ahí. Yo creo que esa posibilidad está encima de la mesa, hay que ser pacientes, hay que esperar a lo que digan los partidos, pero creo que una candidatura así, en esos términos, podría hacer que la derecha y la ultraderecha dejaran de sentirse tan cómodos en un contexto como el actual.
1: Pero es cierto que hasta ahora veníamos hablando de ese frente amplio que parecía que estaban articulando algunos de los grupos, de las fuerzas que habían integrado Sumar. Ese giro de Rufián, ¿cómo afecta ese hipotético frente amplio que todavía no ha nacido?
17: Te pongo un ejemplo como muy evidente de cómo ha afectado ayer mismo. Los partidos del Frente Amplio no quieren hacer primarias. Yo creo que cuando alguien no quiere hacer primarias es porque entiende que las pierde. Uh-huh. Y de hecho, dentro de Más Madrid, pues una de sus dirigentes principales, Mónica García, decía: yo estoy dispuesta a ser la candidata del Frente Amplio, a ser la candidata de lo que haga falta. Bueno, ayer, después de que aparecen algunas noticias, ya dicen: oye, mejor que vaya Emilio Delgado. ¿Por qué dicen eso? Pues porque seguramente Emilio Delgado le ganaría unas primarias. Poco a poco, en ese mundo, yo creo que van entendiendo que hay que respetar lo que la gente quiere. Pero como en eso normalmente no hay acuerdo, o sea, cuando varios partidos se juntan y dicen: ¿tú cuánto pesas? ¿Cuánto peso yo? Uy, yo peso muchísimo y a ti te veo súper débil y súper desmejorado en los últimos tiempos. Lo lógico es que no se pongan de acuerdo. ¿Qué es lo razonable a mi entender? Pues hiza primarias y dejad que sea la gente la que decida: esta persona sí, esta persona no. Es verdad que eso tiene, pues digamos, implicaciones higiénicas. Y es que a lo mejor la gente dice que esta persona ya lleva mucho tiempo en política y que no quiere que siga, y que sin embargo quiere que siga esta otra, o que esta que no ha estado nunca, pues pueda empezar a jugar en una responsabilidad de representación pública. Por eso yo creo que las primarias, que es además en América Latina el mecanismo que utilizan, abiertas a la ciudadanía siempre, además, los partidos políticos de izquierdas para ponerse de acuerdo, es el mecanismo más sensato para que esas fuerzas políticas se puedan entender. Ahora hay un momento ilusionante, hay una posibilidad a la espera de lo que digan Esquerra Republicana de Cataluña y Podemos, una posibilidad muy interesante. Las primarias siguen abiertas, hay tiempo todavía. Ojalá pues esos partidos que hasta ahora han estado reticentes a un proceso participativo, pues vean que hay una nueva realidad que les obliga a moverse y ojalá ir a primarias.
1: Fátima, ese giro de Rufián, ¿dónde nos sitúa?
16: Pues nos sitúa en la fiesta de la marmota, ¿no? Porque es lo que parece hasta ahora, ¿no? Yo creo que efectivamente este Frente Amplio no está por las primarias, no lo ha estado en ningún momento. No sé si piensan que es parte de la debilidad que pueden tener o que pueden ofrecer, pero lo cierto es que cada día que ese Frente Amplio pasa sin un candidato y sin un liderazgo, pierde siglos de credibilidad y pierde siglos de reputación. Decía Pablo que está captando la derecha o la ultraderecha, o que está cómodo la derecha o la ultraderecha. Yo creo que los que más cómodos están son el Partido Socialista, que es quien está capitalizando ese cri-cri y ese silencio que hay a la izquierda de la izquierda, ¿no? Hemos tenido un fin de semana perdido otra vez, porque han sido dos días a la espera de a ver qué decía Rufián, y Rufián finalmente Dixit, ¿no? Yolanda Díaz dimitió como coordinadora general de Sumar, si no me equivoco, en el 2024, creo, ¿no? Y fue en el 2026, en febrero del 2026, cuando ella ya anunció que no se presentaría a las elecciones. Desde entonces, siempre con el permanente ruido de fondo de que va a haber elecciones, de que cuándo van a ser las elecciones, de que había elecciones en el horizonte, más allá de que se hayan convocado prematuramente o anticipadamente, siempre ha estado ahí las elecciones y no han sido capaces de consensuar un candidato. Es más, hemos pasado de Agustín Duy, que era el candidato perfecto, pero él resulta que es que no quería, a Mónica García, que ya se había presentado antes por la comunidad. Luego hemos pasado, lo último que tenemos es ese tándem de Emilio Delgado y Mónica García, y luego Ada Colau, que también ha estado ahí, pero resulta que es que en Madrid no quieren que esté Ada Colau en, solamente en Barcelona. Hemos pasado por Rufián, por supuesto, y en medio hemos pasado por Urtasun, por Toni Valero, por, bueno, es que hasta ha estado en las quinielas Unai Sordo, y hasta el juez Joaquín Bosch ha sonado en esas quinielas. Quiero decir, esto es un problema de credibilidad y de saber si ese Frente Amplio es más que la suma de unas debilidades que aparentemente tienen, porque no solamente no encuentran capitán, es que todos los movimientos que dan son bamboleantes. Y si son capaces a estas alturas de generar la reputación de un programa serio que de verdad ilusione y de verdad sume votos por la izquierda, porque es verdad que la izquierda tiene ese problema de que sumados y unidos obtienen mejores resultados, pero si no son capaces ni siquiera de saber quién va a liderar ese proyecto, ¿cómo vamos a creer en el proyecto?
18: Joan. Sí, yo creo que primero tenemos que hablar de un problema de terminología. Veníamos de un Sumar que aglutinaba a varios partidos, tanto de ámbito nacional como también de ámbito autonómico. Pasamos de ahí a un Frente Amplio, que es menos amplio de lo que era el anterior, por tanto ya el concepto de por sí ya es erróneo, ya baila un poco. Luego tenemos una líder todavía de ese espacio, que es vicepresidenta segunda del gobierno, que es verdad que ha anunciado que no seguiría, pero a la que está completamente desaparecida, lleva muchos meses desaparecida, no sé, llamadme mal pensado, pero es que igual ni la vemos pidiendo el voto por ese espacio, podría llegar a ocurrir. Y luego vemos a una serie de personas, decía antes Pablo que algunos tienen miedo a las primarias, que es que de todos, yo tengo aquí una lista que me hice hace unos cuantos meses, cuando empezó ya a hablar las quinielas de quién iba a suceder a Yolanda Díaz, es que de todos los nombres que hemos hablado, el único que llevan menos de 10 años en política, y el más mayor debe tener unos 59, bueno, me ha ido, 59. El que lleva menos es Pablo Bustinduy, que lleva 6. El resto, todos llevan mínimo 10 años en política.
17: ¿Por qué dices que solo lleva 6?
18: Bueno, en dos etapas, por cargos, llevaba 6, en política institucional llevaba 6 años. Bueno, ahora llevará un poco más, porque eso lo conté.
17: Pues fue diputado en 2015,
18: sí,
17: en
18: sí, diciembre. Sí, pero ¿no fue toda la legislatura o...?
17: Sí.
18: Pues me suena. Sí, sí. Bueno, pero no, creo que no llegaba ahí en todo caso, pero por ahí. Que me refiero que a la hora de hablar de la renovación, hablamos de renovación con gente que lleva muchísimos años en política. Antonio Maillo mismo lleva 19 años en política. Ada Colau ahora lleva 11 años en política. Está retirado un tiempo. Es decir, que creo que la izquierda necesita algo que vuelva a ilusionar, pero sobre todo también que sea coherente. Y ahí creo que Podemos tiene bastante más a ganar que este artefacto del Frente Amplio, porque con todos sus defectos Podemos ilusionó o nos ilusionó a muchos en 2015, me reconozco entre los que en 2015 la candidatura de la persona que tengo a mi lado me ilusionó, luego me desilusionó parte de cómo se estaba tratando desde Podemos la política o cómo la entendían algunos. Igual que en 2023 nos podía ilusionar un poco Yolanda Díaz y desilusionó. A partir de ahí volvemos a los egos, volvemos a las caras, volvemos al yo quiero ser, y eso es lo que está minando un poco esta candidatura. No sé cómo acabará todo ese amalgama que yo le llamo al Frente Amplio, me gusta llamarle UTE, ¿no? Unión Temporal, en este caso no de empresas, pero sí de intereses, les llamaríamos UTI, porque es una unión temporal de personas que quieren seguir en el cargo y que se las buscan para seguir en el cargo, porque seguramente sin eso, pues algunos de ellos no podrían ser diputados. Y luego el Frente Rufián. Yo creo que Rufián deja mucho que desear a nivel político. Es un animal político, es una persona que puede aglutinar a día de hoy a las izquierdas, eso es cierto. No me gusta su forma de hacer política, pero si tú quieres aglutinar a las izquierdas y puedes hacerlo, sé valiente y di al partido al que has representado durante 10 años que, oye, que si no me dejáis hacer coordinar esto, ser este Frente Amplio, pues me aparto. ¿Por qué digo esto? Porque tú no puedes hacer que la mitad del grupo parlamentario se salga, renuncie a seguir porque no se hablan contigo, que un diputado como Francesc Marc Álvaro, que iba a seguir, se le tenga que mandar al Senado de cabeza de cartel porque no podéis cohabitar. Veremos qué pasa con Teresa Jordà. cuando además Rufián no es que haya demostrado demasiado en la política catalana en esta última legislatura. Es decir, aparte de la financiación, y se ha negociado más bien desde Calabria, desde la sede de Esquerra, no es que Rufián haya aportado demasiado, ¿no? Por tanto, creo que las cosas se deberían hacer un poquito mejor, pero sí que soy un poquito optimista en cómo se están haciendo las cosas en las últimas horas, sobre todo en esta banda Rufián, que no es Esquerra, Rufián Podemos, que puede ilusionar un poquito más.
1: Es verdad que siempre hemos hablado en política de la importancia, digamos, de las relaciones personales, ¿no? Entonces, viendo a Irene Montero, viendo a Gabriel Rufián, viendo a Emilio Delgado en Madrid, no sé si esa posibilidad de, digamos, de una única lista a la izquierda del PSOE está más cerca o más lejos que antes.
17: Yo creo que hay que respetar las relaciones entre partidos. O sea, quien estaba diciendo a Gabriel Rufián, vete de tu partido y júntate con otros, yo creo que eso no es... es elogiar algo que no es bonito. O sea, que alguien obtenga éxito y reconocimiento representando un partido en un parlamento y que después aproveche ese éxito y ese reconocimiento para irse a otro partido es una cosa que está mal. Entonces yo creo que los llamamientos que hemos visto en las últimas semanas diciéndole a alguien, oye, vete de tu partido y vente al mío para traerme muchos votos, creo que es no comprender pues la importancia de los partidos políticos y los espacios colectivos y la importancia de lugares en los que hay un reparto de trabajo para que alguien pueda ser famoso y pueda lucir en una intervención parlamentaria y un montón de gente invisible que está trabajando. Entonces yo creo que era muy insensato pensar que Rufián podía abandonar su partido. Eso yo creo que siempre fue muy difícil que eso pudiera ocurrir y yo creo que no se hubiera entendido bien. Pero a partir de ahí, si los partidos dialogan, más allá de las personalidades y los egos, pues a veces se pueden encontrar espacios de acuerdo que tengan que ver pues, con las circunstancias, con los objetivos políticos de los partidos, etc. Y aquí entra otro elemento que es crucial, que es la cuestión de los liderazgos. En sociedades mediatizadas es muy difícil hacer política sin liderazgos. Lo que estaban enseñando estas primarias virtuales que se han hecho en las redes sociales en los últimos tiempos es que la gente de izquierdas quiere votar a gente que conoce, quiere votar a gente a la que ve en las redes sociales haciendo vídeos con los que se identifica y quiere votar a gente en la que de alguna manera se siente representada. Y yo entiendo que ha podido ser muy duro para algunas formaciones políticas ver que no tienen liderazgos políticos, que la gente que tienen pues no gusta a la gente de izquierdas. A partir de ahí yo creo que las formaciones políticas tienen por una parte que respetar lo que significa esos espacios colectivos que son los partidos. Si tú eres diputado es porque vas en la lista de un partido y tienes que ser disciplinado y tienes que entender que son los órganos de tu partido los que deciden cuál es el voto y que cuando uno se organiza en un partido tiene que respetar que lo colectivo está por encima de lo individual, pero al mismo tiempo los partidos tienen que ser conscientes de que sin liderazgo es muy difícil hacer política. Yo creo que ahora se vislumbra una posibilidad muy interesante y es que dos liderazgos muy fuertes, el de Gabriel Rufián, que particularmente fuera de Cataluña es un referente simbólico muy fuerte de la izquierda. Hay mucha gente que en Sevilla, en Castilla-La Mancha, en Canarias, dice yo en una cosa, la que se simbolice Rufián, quiero apoyarla electoralmente. Y Irene Montero, que es un referente político fortísimo también. Basta ver sus redes sociales, basta ver la difusión que tienen sus vídeos, las cosas que dicen, el, digamos, patrimonio simbólico que generó en el feminismo cuando fue ministra de Igualdad. A partir de ahí, si estas personas pueden ir juntas, yo creo que se abre una oportunidad de oro para que otras formaciones políticas digan, ok, los liderazgos están ahí. Y los liderazgos están ahí, evidentemente. ¿Por qué no hemos querido primarias? Seguramente las primarias nos hubieran facilitado las cosas. Bueno, sea como fuere, hay que reconocer que esta va a ser claramente la papeleta más ilusionante, la que puede hacer que mucha gente que no iba a votar, vuelva a votar. La que puede hacer que mucha gente que había dicho yo soy de izquierdas, pero como las izquierdas no se entienden, voy a votar a Pedro Sánchez, diga no, no, ahora hay una cosa que me interesa y que haga como que eso de alguna forma se reconfigure, sobre todo en todo el territorio diferente a Madrid y a Barcelona. ¿Por qué es importante que las izquierdas vayan juntas? Porque el sistema electoral español, que diseñaron las Cortes franquistas en el año 77, apostaron por una circunscripción absurda para tener un sistema proporcional, que es la circunscripción provincial. Eso hace que solamente en circunscripciones como Madrid o Barcelona haya un resultado más o menos proporcional, donde la fórmula DON, al repartir muchos escaños, hace que esos cocientes hagan pues, que un partido tenga más o menos el número de diputados que le corresponden proporcionalmente. Eso no ocurre en la mayor parte de las provincias, desde luego no en las pequeñas, pero tampoco en las medianas. Entonces es un sistema que tiende a sobrerepresentar al primer y al segundo partido y deja a la tercera o a la cuarta opción subrepresentada. Genera una suerte de efectos mayoritarios. Claro, eso hace que fuera de Madrid y Barcelona, donde pues está un poco igual que pueda haber una candidatura de los comunes o una candidatura de Más Madrid, pero fuera de esas circunscripciones yo creo que hay un premio para llegar al acuerdo. Si finalmente se confirma que ese acuerdo existe, que Gabriel Rufián e Irene Montero pueden ir juntos, yo creo que las militancias de los partidos que tienen capacidad para aportar cosas en esas circunscripciones van a decir, vamos ahí, independientemente de lo que hagamos en Madrid. Que a lo mejor en Madrid, pues los demás Madrid dicen, oye, aquí el madrileñismo nos va a dar una serie de diputados. O los comunes o Iniciativa per Catalunya en Barcelona, pero en el resto de sitios. Yo creo que sería como muy sensato que hubiera un acuerdo, sobre todo cuando se definen de manera tan clara los liderados.
1: Porque si no, como planteabas tú, Fátima, ¿el voto útil puede hacer que ese votante de izquierdas acabe votando al Partido Socialista?
16: Yo es que creo que lo que nos están diciendo las encuestas un poco es eso. Uh-huh. Y lo que estamos leyendo en esas encuestas es eso. Yo creo que el grupo... Si verdaderamente se termina materializando un frente amplio o en el caso de Podemos con Rufián capitalicen también algunas circunscripciones, hay una ventana de oportunidad importante que es la surgida en este momento en torno a esa protesta generalizada en torno a la vivienda, claro. Que es un nicho de votante que no quiere al PSOE, como no quiere a las derechas, y que pone además en el mismo plano a este Partido Socialista con esta derecha, que protesta tanto por las políticas del Partido Popular o las que pueda llegar a tener en un momento dado esa unión de las dos derechas con las políticas del Partido Socialista. Esa ventana de oportunidad, que fue la misma que surgió en el 15M por motivos evidentes, es la ventana que puede capitalizar perfectamente ese movimiento de izquierdas. Y ese movimiento o se va a la abstención o necesita encontrar un nicho de votantes. Y yo creo que ahí es donde puede estar esa oportunidad.
17: Fijaos, la derecha, que es muy inteligente, yo admiro mucho a la derecha, porque seguramente han entendido mejor a Antonio Gramsci y a Lenin que la propia izquierda, a la hora de comprender lo que es el poder del Estado y el poder de las ideas y de la lucha ideológica. La derecha ha estado hablando en estos días del 11 de marzo. Mucha gente dice, ¿qué carajo tiene que ver los atentados del 11 de marzo del año 2004 con esto? Y la derecha sabe lo que tiene que ver. Aquellos atentados implicaron una decisión comunicativa del gobierno de Aznar y Acebes y todos aquellos. Es como vamos a aguantar diciendo que es ETA hasta el final. ¿Por qué decían eso? Sabían de política. Ellos habían llegado a la conclusión de que si era ETA, eso reforzaba a un gobierno que había hecho gala de la dureza en la lucha antiterrorista, pero que si por el contrario los responsables del atentado eran integristas islámicos, eso empujaba el marco de que ese atentado era consecuencia de la participación de España en la agresión contra Irak y que eso, por lo tanto, iba a favorecer a Zapatero. Entonces hicieron una pelea por mantener una mentira. Yo estuve el 13 de marzo en las concentraciones frente a la calle Génova y nuestro objetivo político, nosotros éramos allí pues lo que entonces se calificaba de grupos radicales y antisistema, era decir, el gobierno está mintiendo. ¿Qué es lo que pasó en esas horas? Cambió el tema de la campaña. El tema de la campaña terminaron siendo las mentiras del gobierno. Mm. Y la gente fue a votar pensando en que el gobierno del Partido Popular les estaba mintiendo. Mm. Y eso provocó un efecto electoral absolutamente inesperado, que fue la victoria de Zapatero en esas elecciones. Zapatero, que tampoco era imbécil, dijo yo no puedo ser como Felipe González, y lo primero que hizo fue sacar las tropas de Irak. Las mantuvo en Afganistán, pero las sacó de Irak porque era consciente de lo que había pasado. ¿Qué es lo que implicó el desahucio de Mari Carmen, la ocupación de las plazas, este adelanto electoral? Que el tema ha cambiado. Y ahora el tema es la vivienda, que es un tema enormemente transversal. Los partidos de la derecha saben que tienen que defender a los propietarios y que tienen que defender el rentismo, pero saben que están en minoría, porque la mayor parte de los electores de la derecha no son rentistas. La mayor parte de los electores de la derecha pues pagan una hipoteca a un banco o pagan un alquiler porque son inquilinos o sus hijos e hijas son inquilinos. Incluso tú puedes ver, yo he hablado por ejemplo con muchos policías que me dicen, joder, en esto de la vivienda yo estoy de acuerdo con Podemos, porque es que soy funcionario y tengo que compartir piso con otro.

0: Pedro Sánchez ha dicho, me equivoqué, tenía razón Podemos con esto de la vivienda, llevo 8 años pudiendo hacer algo y no lo he hecho, pero confíe en mí ahora. Que es como, venga, buenas horas,
1: mangas verdes. Pero de momento los sondeos no lo estamos viendo, los sondeos
0: que se
1: están haciendo
0: ahora. De momento no, porque la izquierda, o sea, es que está en una situación que la gente no sabe ni cómo se llama, quién se va a presentar a las elecciones, pero sí, resulta que la gente puede decir, vale, la izquierda es Rufián e Irene Montero, y estos están siendo claros con el asunto de la vivienda, y se va a los debates a hablar de vivienda, y la pregunta de la campaña es la vivienda. Vamos a ver entonces lo que pasa. El PSOE no va a tener más de 100 diputados, pero entre todos, si hay una izquierda muy fuerte hablando del tema de la vivienda, con la sensibilidad social que hay, con las plazas ocupadas por la gente, con movilizaciones, vamos a ver lo que pasa, y eso es lo que teme la derecha.
2: Te decía Pablo, y tú lo viviste dentro del propio gobierno, porque además lo negociaste directamente, y ya Pedro Sánchez dijo una vez, uy, me he equivocado con esta la vivienda, Podemos tenía razón, vamos a hacer algo, y se hizo algo... intentando complacer al socio minoritario, que entonces seréis vosotros, pero algo que quedó muy lejos de lo que realmente tenía que ser. Vienen unas elecciones y Sánchez dice, uy, tengo que volver a hacer algo. Y coge a una ministra que en ese momento estaba prácticamente desahuciada.
0: Que tiene varias casas. Una elección genial.
2: Pero en ese momento Isabel Rodríguez estaba prácticamente desahuciada del gobierno. Su gestión en política territorial había sido... más bien mala, es decir, muy gris, muy baja. Como portavoz tampoco había destacado demasiado y todas las quinielas las situaban fuera del gobierno. Y de golpe y porrazo la tenemos de ministra de Vivienda. Se inventa un nuevo ministerio de Vivienda que era necesario y se la coloca ahí. En esos 3 años, Isabel Rodríguez, aparte de la Casa 47, que un día podríamos hablar largo y tendido de Casa 47, que es de que porque parece un rentista más, como aquel que dice, porque no acaba de funcionar. Pero aparte de eso, y aparte de un par de reuniones con las comunidades, creo que han sido 2 o 3, no muchas más, no ha servido de gran cosa. Por tanto, otra vez el secretario general del Partido Socialista intenta cambiar el guión y decir, oye, no, yo estoy muy preocupado por la vivienda, yo soy... El que puede levantar esta bandera porque soy el que tiene la capacidad de ejecución. Bueno, es que has tenido 8 años para ejecutar y no has ejecutado. Y lo poco que has hecho ha sido porque te han apretado. Como dice Gabriel Rufián, y ahí le doy toda la razón, el PSOE no hace, al PSOE se le obliga a hacer. Y el PSOE solo hace cuando se ve obligado a hacer.
3: De todas formas, cuidado con el mensaje de la vivienda, porque es verdad, y ya lo he dicho antes, que es una ventana de oportunidad para Podemos en este caso, o para el partido que se, o el frente que se monte, si se monta en algún momento. Y creo que además está en disposición de capitalizar ese voto. Pero cuidado, porque si se utiliza el mensaje del expropiese como el claim de lo que necesita la vivienda, esto también moviliza mucho a la derecha y moviliza mucho a los votantes del Partido Socialista.
2: Pero, Fátima,
3: que, como dice Pablo, son rentistas.
0: Votantes no, los dirigentes. Los votantes no son rentistas, la mayoría. Hay 4% de rentistas en España. Que muy poca gente.
3: No, hay el 90% de los pisos de alquiler.
0: Hay un 4% de españoles que sean rentistas.
2: Pero Fátima, es
0: muy
2: decir,
0: poca gente.
3: El 90% de los dueños de los pisos de alquiler son privados y no son fondos y no son empresas.
0: Son muy pocos.
3: Y son votantes del Partido Socialista.
0: 4%.
3: Votantes del Partido Popular y votantes de.
2: Pero bueno, Fátima,
3: es que están los pisos. Están ahí los datos, quiero decir. Es que no me los invento yo.
0: ¿Cuánta gente es?
3: Es que son. El 90% de los dueños de los pisos, Pablo.
0: 4% de los ciudadanos. Es que es eso.
3: El 4% de los ciudadanos tiene el 90% de los pisos.
0: Sí. O sea, búscalo, lo buscamos.
3: Bueno, yo creo que hay.
0: Sí, o sea, yo entiendo que alguien quiera decir que es como la mayor. Como la mitad de los españoles alquila un piso. No. No,
3: es que.
0: Que no. Una minoría. Una enorme minoría.
3: De ese 90% hay un 60% que lo que tiene son 2 viviendas solamente. Luego habrá un porcentaje mínimo en los que tengan más viviendas. Pero es verdad, ese mensaje moviliza mucho más, porque asusta mucho más, y de hecho ya lo hemos visto en cuáles han sido las consecuencias de este debate en cuanto a la puesta a disposición de vivienda en alquiler.
2: Pero Fátima, entre el expropiese y el no hacer nada, hay una escala de grises por medio.
3: Es que yo el mensaje que estoy escuchando es el de expropiese.
2: Claro, pero yo creo que hay una escala de grises por medio. Yo decía el otro día en esta casa que yo, por ejemplo, iría a Sol, pero es verdad que a mí en Sol no, digamos, la manifestación nacional es

0: excluyente para muchas personas que creemos que el tema de la vivienda requiere una respuesta urgente
1: y un poquito más compleja
0: que sufrimos el tema de la vivienda. La generación de los que hemos nacido en los 90 no tenemos ni la opción de comprar y la opción del alquiler
1: no
0: nos condena. Por tanto,
2: claro, Fátima, Juan,
0: hay grises.
2: Llegamos a las 9, actualizamos la información con Fernando Bayo y seguimos en el tiempo de análisis. Las 9, las 8 en Canarias.
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2: Y a esta hora estamos muy pendientes de un incendio espectacular en el corazón de París. Fernando Bayo, cuéntanos, buenos días.
4: Buenos días. En el distrito 3 de la capital francesa, donde el emblemático Marché de Saint-Fan-Rouge, el mercado cubierto más antiguo de la ciudad, ha quedado completamente destruido, devorado por un incendio cuyas causas aún se desconocen. Corresponsal Antonio Delgado, buenos días.
5: Buenos días. El mercado cubierto más antiguo de París, destruido, como dices, por las llamas. Es un incendio de causas que hasta ahora no han trascendido y que ha devastado esta noche totalmente las instalaciones, los puestos, incluso hecho que se desplome parcialmente la cubierta metálica de ese Marché de Saint-Fan-Rouge, el mercado de los niños rojos. El fuego está ya controlado, no ha causado víctimas, pero el mercado ha quedado siniestro total, según afirma el alcalde del distrito, fundado originalmente en el siglo XVII, aunque remozado en tiempos modernos, declarado un monumento histórico en 1982, el mercado de los niños rojos ha sido hasta ahora un lugar muy popular en el barrio parisino de y muy turístico por los abundantes puestos callejeros de comidas exóticas que poblaban sus calles.
4: Gracias, Antonio. En Francia continúan las protestas estudiantiles, a las que esta semana se prevé que se sume el movimiento de los llamados chalecos amarillos, que está convocando una gran movilización el próximo sábado con apoyo del Partido Comunista y de la Francia Insumisa. En las mañanas acabamos de hablar con Guillermo Arenas, diplomado de Sciences Po en París y doctor en Derecho Público, quien cree que las protestas van a confluir a lo largo del fin de semana.
6: Es evidente que asistimos a una protesta masiva y masivamente reprimida de los estudiantes y tal vez lo veremos probablemente a partir del 17 de octubre de este sábado a una convergencia entre agricultores, estudiantes, chalecos amarillos y otros colectivos organizados.
4: Y aún del exterior es noticia una nueva oleada de ataques rusos contra objetivos logísticos en Ucrania que han destruido un buque y 4 locomotoras en las regiones de Odessa y de Dnipetrovsk. Sobre la tregua energética entre Moscú y Kiev, anunciada por Donald Trump, acaba de pronunciarse la alta representante de la política exterior europea, Kaja Kallas.
7: We welcome the energy ceasefire when it holds. We haven't yet seen that also.
4: Celebramos el alto el fuego, ha dicho Kallas, pero todavía no hemos visto, no tenemos claro que Rusia lo respete. Los 27 banalizan hoy en Luxemburgo ese anuncio y el acuerdo alcanzado entre Trump y Putin para reactivar el suministro de diésel ruso, lo que implica la suspensión por parte de Washington de las sanciones impuestas en 2022 a la exportación de combustibles por parte del régimen del Kremlin. Y en menos de 2 horas los reyes presiden en Madrid el tradicional desfile militar del 12 de octubre. Un desfile marcado este año por el adelanto electoral y por los preparativos de su esperado viaje a Ceuta y a Melilla. En Ceuta se preparan ya para una visita histórica que se va a encontrar con una ciudad despejada de los campamentos improvisados de personas migrantes que han poblado varias de sus playas durante más de 2 meses. ¿Qué ambiente se respira a esta hora, 24 horas de iniciarse esa visita de los reyes? Sara Vázquez, buenos días.
8: Buenos días. Ceuta ha amanecido sin asentamientos de migrantes por primera vez en más de 2 meses. El último campamento improvisado que quedaba en la zona del Guano ha sido desalojado este domingo en un operativo con 350 agentes de Policía Nacional. Los migrantes han sido trasladados en autobuses al Centro Temporal de Atención a Extranjeros, el CATE, para ser filiados. De nuevo, algunos han optado por regresar a Marruecos, explica el mando único Ángel Víctor Torres.
9: Se les comunica que si no tienen derechos van a tener un expediente y muchos de ellos, ante el riesgo de que van a tener un expediente concluso, lo que hacen es retornar a Marruecos.
8: Según el ministro, cerca de 12.000 migrantes han vuelto de forma voluntaria a Marruecos desde el 10 de agosto. Otros se han escapado a zonas de monte. Torres asegura que se seguirán los traslados al CATE de los que quedan en la calle una vez despejada la costa ceutí y desmantelado el último asentamiento a 48 horas de la visita de los reyes.
4: Gracias, Sara. Además, a lo largo de este lunes festivo aguardamos una decisión crucial para cerca de 400.000 españoles nacionalizados a través de la llamada Ley de Nietos, que esperan saber si el Tribunal Supremo levanta o no la suspensión suspensión cautelar de su derecho al voto. El plazo para publicar el censo electoral de las generales se cierra este mismo lunes, así que Meritxell, la decisión puede ser inminente.
2: Gracias, Fernando.
4: A ti.
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10: Saludos, ¿cómo están? Con la moda contamos muchas cosas. Es todo un lenguaje de comunicación, un lenguaje cargado de palabras que nos llegan de los más diversos lugares, palabras sonoras, cambiantes. Hoy vamos a indagar en el vocabulario de la moda, en los términos más tradicionales, esta vez con la ayuda de todo un experto, Carlos Sánchez de Medina. Acompáñennos.
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0: Carlos Sánchez de Medina, historiador del arte, especialista en indumentaria, director de Estación Diseño, una escuela de diseño en Granada, pero sobre todo amante de la moda. ¿Qué te dice a ti la moda, Carlos? ¿Qué es lo que te atrae tanto de este mundo?
1: Bueno, la moda me apasiona porque la moda es una proyección y un lenguaje de comunicación. Más allá de abrigarse o protegerse o estar guapo, con la moda contamos muchas cosas.
0: Vamos a explotar esa pasión tuya, Carlos, si me lo permites, ese amor que tienes por la moda, para poder hacer junto a ti un diccionario hoy de términos de moda. Es un vocabulario complicado, poco conocido, lleno de términos que han llegado de otros países, pero hoy contigo queremos hacer un recorrido por las palabras de la moda que vienen del castellano y que nos han acompañado a lo largo de los siglos. Y empezamos por esa palabra, por moda y por los términos generales que acompañan este mundo. Moda, indumentaria, en lo que eres especialista, ropa, traje. ¿Qué hay detrás de estos términos, Carlos?
1: Pues mira, la palabra moda, que hoy en día utilizamos a veces pensando en la ropa, ¿no? La moda es la ropa. En realidad, la moda no es el objeto. No es, eso se llama indumentaria, que es otra palabra preciosa. La moda se refiere más bien al uso o la costumbre que está en tendencia, lo que se lleva. De hecho, es una palabra que se utiliza no solo en la indumentaria. Está la moda en la música, la moda en la poesía, etcétera, etcétera. Lo que está de moda. Y es una palabra que viene en su origen del francés y del latín y que viene a significar a la manera de, al modo de. Viene de la palabra, bueno, viene de modo, y es ir a la moda, es ir al modo de alguien, ¿no? Y luego con el tiempo evolucionó al concepto que tenemos ahora.
0: Y de ese concepto de moda hay un término que es especialmente polémico en su ajuste, en su género, que es modisto o modista. Hay mucha discusión sobre qué palabra hay que utilizar independientemente del género de la persona a quien se aplique.
1: Pues la verdad es que es una palabra, bueno, es un conflicto este que estamos diciendo, y de hecho yo hasta he discutido en ciertos foros. Modista viene a ser pues la conversión de moda a la profesión, al igual que pianista o que artista o que electricista, ¿no? Entonces, en principio, es una palabra que sirve para los dos géneros, pero con el paso del tiempo se va teniendo lugar una asimetría semántica, ya que las mujeres eran modistas, pues mujeres que creaban, cortaban, confeccionaban, etcétera, pero cuando empieza a haber figuras muy relevantes en la moda mundial, como Cristóbal Balenciaga o Manuel Pertegaz, de repente la palabra modista pasó a modisto, empezó a utilizarse esta palabra que ellos mismos usaban, y en realidad había una componente de estatus, ¿no? El hombre modisto es una figura con una, pues eso, con un estatus un poco superior al término habitual de modista. Es una autodenominación que los distinguía quizá de un concepto más de modista local, de costurera, etcétera, etcétera. Entonces, es una palabra muy ambigua y hay diseñadores que se autodenominan modista y los hay que se autodenominan modisto. Yo, mi postura es que, bueno, que esto es una cuestión de oficio, que cada uno se autodenomine como se sienta más retratado por la palabra, ya que el diccionario acepta las dos.
2: Pues por favor, no digáis modisto a vuestros correctores de estilo de vuestros medios. Por favor, es modista. El sufijo ista en castellano, gracias a Dios, en este melón que ha abierto Irene Montero, no tiene género. Hay modistas hombres, modistas mujeres, modistas hombres muy buenos, muy malos, y modistas mujeres muy buenas y muy malas. Punto. Somos todos modistas con A. Y luego ya está lo del diseñador, que bueno, eso es otro capítulo. Pero por favor, modista es con A. Cierro paréntesis. Y si queréis ser muy petardos, ponéis en francés couturier.
3: Que suena fenomenal.
2: Que suena maravilloso.
0: Como quiera que se nombren, son los encargados de diseñar nuestra ropa, nuestros trajes. La verdad es que la palabra traje me llama especialmente la atención, quizá porque me recuerda a un verbo o porque tiene distintas connotaciones o distintas interpretaciones. Traje es una palabra fundamental en la moda, vinculada quizá al mundo masculino.
1: Bueno, eso es una evolución. El traje viene, el origen es traer, que es latín, ¿no? Y lo que es el origen de esto es lo que yo traigo, lo que yo trajere es el traje. Entonces, lo que yo traigo, pues era todo, era el conjunto, lo que hoy diríamos, pues eso, un conjunto de ropa en el que está la falda o el pantalón o la chaqueta o lo que sea. Con el tiempo, el traje ha pasado a ser una denominación del conjunto masculino o femenino de chaqueta, falda o pantalón, ¿no? Pero en origen es lo que yo traía. Uh-huh. Igual que vestido es lo que traigo vestido, ¿no? Las dos palabras vienen de lo que yo llevo puesto.
0: Y que implican el conjunto de lo que llevamos puesto. Vamos a adentrarnos en los detalles de lo que llevamos puesto, en las palabras que designan a cada una de las prendas, empezando por esas palabras que nos han acompañado a lo largo del tiempo, a lo largo de las décadas, a lo largo de los siglos. Y vamos a hacer el recorrido un poco siguiendo lo que serían las partes del cuerpo. Vamos a empezar por aquellas prendas que están más cerca de nuestro cuerpo, los paños menores, una designación que me encanta también, los paños menores, entre los que encontramos palabras como muda, enagua, miriñaque. Mira, son palabras maravillosas todas. ¿Qué hay detrás de la palabra, por ejemplo, muda, una muda?
1: Pues verás, la muda viene de mudar, ¿no? Y es, la muda era la ropa más interior, pues sobre todo la camisa y el calzoncillo. ¿Y por qué se llama muda? Porque era la única ropa que se lavaba y que se cambiaba en el medievo. O sea, en el medievo lo que tú lavabas era lo que tocaba tu piel. Lo demás era demasiado complejo, demasiado rico, y entonces se mudaba la ropa y se usaba esta expresión que se ve todavía en el teatro del Siglo de Oro, se ve muchísimo, que es lo de traigo una muda, que me cámbiate la muda, ¿no? Pues de ahí viene ese concepto de la muda, es la ropa interior más básica.
0: Otra palabra que reivindico y que está en desuso es enagua, pero me parece fundamental en el vestir.
1: La enagua, que viene a ser una falda interior que da volumen y que protege también, tiene un origen muy singular. Viene de la palabra nagua, que es falda, es una palabra taína. Es una palabra que viene del Caribe, que aunque nos creamos que a los nosotros dimos el castellano, en realidad palabras como hamaca, canoa, barbacoa, todas son palabras taína, que tenemos muchas palabras heredadas de esta cultura. Nosotros la evolucionamos para estar en naguas, y de ahí viene la palabra enagua, que es llevar una falda, viene a significar eso.
0: Vemos cómo evolucionan las palabras, y palabras que han evolucionado muy claramente es, por ejemplo, miriñaque.
1: El miriñaque es una jaula, ¿no? Es una jaula que se ponían las mujeres literalmente por la estructura que tiene, ¿no? Es una especie de falda de alambre, y es una palabra que tiene un montón de hijas de palabras parecidas que son todas muy bonitas. Miriñaque es una palabra francesa, o sea, es menos interesante, pero hay su traducción al castellano, o la palabra que usábamos aquí, era crinolina.
0: Igual de preciosa.
1: Bueno, y crinolina sí que es una palabra con un origen muy bonito, porque la crinolina viene la palabra viene de el material, que es crin de caballo. Y de ahí viene el nombre crinolina, de la crin del caballo.
0: Para construir esa jaula.
1: Exactamente. Y hay una palabra un poco más antigua que es divertida, que viene a ser lo mismo, esta estructura interna, que es el tontillo, que es una palabra del siglo XVIII, que en realidad viene de tonel, pero a nosotros nos parece muy divertida.
0: Evolución similar y igualmente interesante es la que presenta la palabra corsé.
1: Pues el corsé es una palabra que viene del francés también, pero es una palabra que, proviene de cuerpo. Es una evolución de corps hasta corsé, y es una prenda interior femenina que todos sabemos que moldea el cuerpo. Pero en España había una palabra anterior y una prenda un poco distinta anterior, que también es muy divertida, que es la cotilla. Pues una cotilla, aparte de ser una señora con muchos intereses, es una prenda interior del siglo XVIII.
0: Y de la calza al calzoncillo.
1: Bueno, esa es la historia de una prenda que va encogiendo y que van escondiéndose. La calza era una, pues era una especie de pantalón, ¿no? Era una prenda que cubría las piernas y los muslos y a veces hasta los pies, ¿no? Y eso evoluciona, de repente se acorta, se hace más cortita y se llama calzón. Y con el paso del tiempo se reduce aún más y se mete debajo de todas las demás, y ese es el calzoncillo. Es como un encogimiento histórico de la prenda y de la palabra.
0: Un sentido inverso parece que ha tenido la palabra camisa en cuanto que ha salido al exterior.
1: La camisa va de dentro afuera, efectivamente. Camisa es una palabra celta. Es precioso, orígenes tan diferentes, ¿no? Viene de camisia y era una túnica interior, era la muda, esa muda de la que hablábamos, era la camisa. Solía ser de lino y su evolución es muy curiosa. Era una prenda invisible que estaba entre la túnica y el cuerpo y que va evolucionando. Hay momentos en que empieza a verse, y cuando empieza a verse, pues deciden, como se ven los puños en la bocamanga, pues ponen una tira en el puño o en el cuello, que también empieza a verse, y entonces lo decoran, y ahí empieza a aparecer nuestras camisas que tienen ese puño distinto y ese cuello destacado. Pues esta es su evolución, hasta que en el siglo XIX aparece, se ve, y hoy es una prenda esencial nuestra.
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0: Siempre recuerdo a mi madre diciéndome en verano que podía ir a cuerpo. Hay prendas a cuerpo. Esa expresión que decía mi madre tiene su origen en la moda, las prendas a cuerpo. ¿Qué me estaba diciendo?
1: Pues te estaba diciendo que ibas poco abrigada.
0: Esa obsesión siempre de las madres.
1: Totalmente. Es como salir demasiado despejado de ropa a cuerpo. Al principio las prendas a cuerpo eran las que tocaban el cuerpo. Y eran esas prendas muy básicas, ¿no?, que están encima de la camisa, pero que son bastante básicas. Las prendas de vestir más esenciales. Es como si hoy salimos a la calle con una camiseta y un pantalón básico. Pues eso sería vestir a cuerpo.
0: Entre las prendas tradicionales que irían a cuerpo tenemos la levita.
1: La levita tiene, pues nos hemos ido a otra cultura muy diferente. Como se puede intuir, la levita, un levita, es un miembro de la tribu de Levi. O sea que es una palabra cuyo origen es el mundo hebreo, ¿no?, y que viene a ser una túnica entallada en la parte superior y acampanada en la inferior, que efectivamente llevaban los judíos en la Europa medieval.
0: Pasamos del cuerpo a los trajes que llevamos de encima, y ahí tenemos el jubón, que ha dado lugar después a la chaqueta, supongo.
1: A ver, verás, el jubón efectivamente es una prenda superior de hombre, masculina, que tenía una forma de construir diferente, que es el momento cuando se separan la sastrería y la modistería, hombre y mujer, y viene del árabe. Es una prenda árabe que viene de la palabra juba, que es árabe, y bueno, hay un momento en que hay un sobrejubón abierto cuyo nombre era jaqueta. Y de ahí viene la palabra chaqueta.
0: ¿Y la gola y la lechuguilla?
1: Pues mira, estos son unas cosas muy españolas, estos famosos cuellos rizados, típicos del momento en el que España tiene el protagonismo de la moda y de todo, ¿no?, que es el siglo XVI y la corte de Felipe II. Y estas golas cubren el cuello, son unos cuellos rizados, y viene de gula. Viene de gargantas, bastante literal el origen de la palabra. La lechuguina es más bonita, más rizada. Una lechuguina es como una gola mucho más compleja, con mucho más detalles. Y el nombre, pues directo, es una denominación metafórica por semejanza. O sea, es muy parecido a una lechuga.
0: Estos ya son las prendas que van por encima, que ya se ven, pero ya están por encima de todo los sobretodos, valga la redundancia. Y ahí tenemos un amplio vocabulario, por ejemplo, el guardapolvo.
1: Pues el guardapolvo también es una descripción muy literal, es una palabra compuesta que viene a ser protegernos del polvo del camino. Es una prenda de viaje y, bueno, es igual que el guardabarros o el paraguas, ¿no? Una prenda que directamente nos dice qué hace y de qué nos protege. Nos guarda del polvo.
0: Y para protegernos también, prendas como el chal, el mantón de Manila, la estola, cada una tiene su historia.
1: Estas tres son prendas envolventes, cada una con un origen distinto. El chal tiene un viaje largo, porque el chal viene del francés, de chal, se pronuncia igual. Pero los franceses lo utilizaban para las piezas envolventes que venían de Cachemira. O sea, la palabra proviene del hindi, de la palabra shal, que es una palabra indie. Luego hay una palabra, tiene un hijo el chal en español que se llama fichu. El fichu, que aparece mucho, incluso aparece en la zarzuela y cosas así, lo mencionan. Es un triángulo blanco de tejido que viene a significar, eso es como una apropiación del francés, que viene a significar me lo pongo rápido. Eso significa fichu. El mantón de Manila es mucho más complejo, porque el mantón de Manila tiene como, es un juego, no es de Manila. El mantón de Manila, que todos conocemos, tan típico de nuestro folclore en muchísimas provincias, es en realidad chino. Es una colgadura de pared. Era una preciosa, primorosamente bordada. Y en la palabra mantón está clara, pero lo de Manila, ¿de dónde viene? Pues viene de que se traían en el galeón de Manila. Así es como coge su apellido, el mantón, y luego nosotros aquí en España le pusimos flecos y lo usamos como ropa, y los flecos son árabes, o sea que estábamos mezclando.
0: Es una mezcla
1: cosas.
0: De culturas preciosa.
1: Totalmente. Y luego del latín tenemos estola. La estola es una prenda noble romana que pasa a la indumentaria litúrgica y de ahí a que nosotros la utilicemos también como otro tipo de manto.
0: Estas son palabras muy tradicionales, pero también hay vocabulario de la moda que se ha incorporado recientemente y que también tiene un origen curioso. Vamos a, por ejemplo, hablar de la palabra chándal.
1: Bueno, el chándal, esa prenda tan deportiva, tan cómoda y tan estandarizada ya desde el COVID, pues el chándal viene de unos jerseys que llevaban los vendedores de verdura en París. Y tenía un material singular, que es lo que hoy llamamos la tela de chándal, y directamente era chandail, y de ahí viene la palabra chándal.
0: Voy a elegir también leotardo.
1: Bueno, pues esta palabra, que el leotardo, pues es una media o una media elástica, ¿no? Viene de un acróbata. Este acróbata era un señor llamado Jules Leotard, y él empezó a utilizar esta prenda, no solo en el escenario, sino fuera, y de ahí viene este nombre, leotardo.
0: Y si hay una palabra muy, muy española, es Rebeca.
1: Curiosamente, la Rebeca, solo en España, ni siquiera en Sudamérica, llaman Rebeca a esta prenda de punto abierta, este jersey abierto. Y el origen de esta palabra es una película de Alfred Hitchcock en la que la protagonista, Joan Fontaine, lleva esta prenda, que no tenía nombre. Y en España empezamos a usar el término Rebeca y Rebequita, que mi madre lo dice mucho, ponte una Rebequita cuando hace fresquito. Pues el término Rebeca es una palabra que los españoles hemos adoptado del cine.
4: ¿Tienes un empleo en una revista de moda?
5: ¿Cómo te lo han dado?
4: ¿Por teléfono?
5: ¿Quién es esa personita tan triste?
4: ¿Hacemos un reportaje sobre el antes y el después?
6: Solo tengo que soportarlo un año. Y luego podré hacer lo que vine a hacer. Ser periodista, pero no puedo dejar que me afecten.
7: Necesito 10 o 15 faldas.
6: ¿Qué clase de faldas?
7: Voy a aburrir a otro con tus preguntas.
6: Nunca se le pregunta nada a Miranda.
7: Y me dije, juégatela. Contrátala. Gorda y lista.
6: Me odian ellas. Creo que puedes ayudarme.
7: No.
6: Por favor, estoy desesperada.
7: Lo sé, una tragedia.
6: ¿Me irá bien?
7: Con vaselina y un calzador lo conseguiremos.
6: Sigo siendo la misma persona de antes. Con ropa mejor.
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0: Sí, las palabras dan mucho juego. Lo estamos repasando con Carlos Sánchez de Medina, este vocabulario de la moda. Es increíble la cantidad de refranes, de frases populares que han dado origen las palabras de la moda. El refranero textil es realmente amplísimo a partir de palabras como trama o urdir, dos palabras que han dado lugar a otras muchas composiciones, a muchas frases populares.
1: Bueno, es que tramar y urdir, que son fantásticos para un complot, ¿no? Estas dos palabras vienen directamente del tejido, vienen de la forma en la que se construye una tela. La tela tiene una trama y una urdimbre, y de ahí vienen las dos palabras. Urdir era en moda preparar los hilos para la urdimbre, o sea que luego nosotros tenemos esta idea de preparar un plan, ¿no? Urdir, pues viene de aquí, y tramar, pues era lo mismo, trabajar los hilos para la trama, y de ahí viene pues esta idea de complicar algo para un engaño, preparar un complot, ¿no? Son dos palabras preciosas.
0: Y has dicho otra fundamental,
8: hilo, perder el hilo, retomar el hilo, cortar el hilo, pender de un hilo, no dar puntadas sin hilo.
1: Bueno, no dar puntadas sin hilo es hilar fino. Si yo coso y no pongo hilo, en realidad no estoy haciendo nada. Entonces, si yo no doy puntadas sin hilo, es que lo aprovecho todo, lo hago todo con una intención.
0: Otra palabra que da origen a muchísimos refranes es tela.
1: Bueno, tela, es que además la tela, que todos sabemos lo que es, pues tiene tela. Lo usamos muchísimo. Lo usamos muchísimo. La tela es al final el material base de todas las profesiones relacionadas con la moda. Y entonces hay, pues, telas, tener tela, haber tela, tela que cortar. Bueno, pues esto es que hay trabajo, ¿no? Todavía tenemos mucho que hacer. Y luego está la tela marinera, que es la peor. ¿Por qué alguien tiene tela marinera? Porque era la tela que se usaba en las velas de los barcos y era durísima, era dificilísima de coser a mano. Y de ahí viene lo de tener tela marinera.
0: Los refranes nacen también utilizando prendas de vestir. Por ejemplo, la palabra guante da origen a muchas frases populares.
1: El guante, pues, es una prenda que se ajusta mucho a la mano. Por eso las cosas nos quedan como un guante, si están bien hechas, ¿no? Pero luego está el uso que el guante tiene en el mundo del duelo, en los duelos del siglo XIX, ¿no? Entonces, arrojar el guante es desafiar y recoger el guante es aceptar, ¿no? Entonces, ese es el juego con la palabra guante. Y luego tenemos el anillo, que también lo usamos mucho, ¿no? Venir como anillo al dedo.
0: Que se ajusta también. Y otra palabra del mundo de la moda, otra parte de una vestimenta, de una indumentaria, es la manga, que también da muchísimo juego.
1: La manga, sobre todo, está a mí de ella la que me gusta. Bueno, me gusta mucho sacar de la manga, porque las mangas grandes, sobre todo del siglo XV, te permitían esconder cosas y transportarlas, ¿no? Era muy utilizada para eso. Entonces, está sacarse algo de la manga o tener manga ancha, que también nos permite guardar muchas cosas, o está manga por hombro. Si yo pongo una manga en un hombro, pues está mal hecho el vestido. Entonces, cuando algo está manga por hombro, es que está todo fuera de su sitio.
0: ¿Y las mantas? ¿Qué me dices de las mantas? Porque es otra pieza, no exactamente de vestir, pero que la utilizamos para protegernos y que también le sacamos mucho partido en el refranero popular.
1: Pues está liarse la manta a la cabeza, que, bueno, es pues como hacerme un turbante y tirar para adelante como sea. Pero luego está, que me encanta, tirar de la manta, que este tiene una historia histórica bastante curiosa. La manta de Tudela era una lista donde se registraban las familias de los conversos. Entonces, cuando había un problema, un conflicto, tiraban de la manta de Tudela para saber quiénes eran conversos, quiénes eran judíos, quiénes eran de origen árabe, ¿no? Eso es una expresión muy histórica.
0: Una sabiduría inagotable que vemos detrás de estos refranes. Muchas gracias, Carlos Sánchez de Medina, por acompañarnos. Se nos acaba el tiempo, seguiríamos con todos los ejemplos que serían posibles de vocabulario, de refranes. Te emplazamos a otro programa, de verdad, para continuar indagando en todo lo que es el vocabulario y el idioma que hay detrás de este mundo tan maravilloso que es la moda. Muchas gracias, Carlos.
1: Muchas gracias a ti. Espero que hayamos hilvanado bien el tema.
0: Muchísimas gracias a Carlos Sánchez de Medina por hacer que este programa haya salido como coser y cantar. Necesitaremos otro espacio o más de uno para poder dar cabida a todo lo que Carlos sabe sobre el mundo de la moda. Nuestros programas anteriores pueden recuperarlos en RN Audio, tecleando Un Idioma Sin Fronteras en su buscador. Hasta la semana que viene. Les esperamos.

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1: ¿Qué tal? ¿Cómo estáis? Gracias por acompañarnos cada día. La ciudad de los girasoles es la tercera novela de Marta Solano, un thriller bélico que pone el foco en la infancia como botín de guerra, que utiliza la ficción para acercarnos a una realidad, la de los niños robados en los conflictos bélicos, adolescentes que se ven obligados a crecer de golpe. La novela habla del miedo, de la pérdida y de la violencia, pero también de esperanza, de solidaridad, de vínculos familiares, de amigos, de vecinos en esas noches largas, oscuras y con frío en los refugios. Una novela que te toca el corazón, que conmueve y remueve. Enseguida nos lo cuenta la autora, periodista y compañera también de esta casa. Y nuestra foto del día nos lleva al monasterio del Escorial en Madrid. Y es que el patio de los evangelistas abre sus puertas por primera vez al público tras ser restaurado. Está concebido como el corazón espiritual de la vida monástica y evoca el paraíso terrenal con vegetación, agua y piedra, combinando los principios estéticos del renacentismo. El conjunto arquitectónico era de uso privado de los monjes y no se podía visitar. En el control técnico está Diego Franco, en la producción Juan Carlos López Moreno, en la redacción Susana García Polo y en la edición Javier Martínez. ¿Y quién nos habla? Lola Funchal.
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0: Periodista y compañera de esta casa, Marta Solano, publica La ciudad de los girasoles, su nueva novela de ficción, un thriller bélico que pone el foco en la infancia como botín de guerra. Está publicada por la editorial Berenice del grupo Almuzara. Marta Solano, bienvenida a Cultura con Ñ de Radio Exterior de España, Radio Nacional.
1: No sabes qué alegría me da estar quedar aquí contigo. Os sigo de siempre, me encanta el programa y es un honor, la verdad, que me hagáis este huequito.
0: Bueno, La ciudad de los girasoles, tu tercera novela, la primera escrita para un público, digamos, adulto. Cuéntanos qué te llevó a escribirla.
1: Mira, me llevó a escribirla una conferencia a la que asistí de UNICEF, donde hablaban de niños soldados y acudía como periodista. En ese momento presentaba los informativos, hablaba mucho de la guerra de Ucrania, de la guerra de Gaza, y entonces empezaron a dar un dato, nos pusieron por ejemplo el sonido de un dron que suena como una moto, yo nunca lo había escuchado, pude sentir el miedo, y pusieron testimonios de niños que habían sido robados en las guerras, ¿no? Un niño soldado, una niña que había sido adoptada ilegalmente por una familia del país enemigo. En cuestión hablan de varios conflictos actuales, ¿no? De Sudán también, gente que huye de las guerras, niños y, bueno, pues algunos víctimas de la trata. Y me quedé muy sorprendida porque esos testimonios no los dábamos nosotros en las noticias. De eso no se hablaba, del robo de niños. Y dieron un dato, 36.000 niños son robados en las guerras hoy. Y dije, bueno, esto hay que investigar. En ese momento estaba haciendo además un máster de Relaciones Internacionales, tenía que elegir un tema de investigación, elegí este y me tiré un año investigando, hablando con fuentes internacionales. Después dije, esto hay que contarlo. Y de ahí sale La ciudad de los girasoles.
0: Esta novela de ficción, que no la vamos a destripar, pero sí vamos a hablar de ella. La ciudad de los girasoles, ¿a qué alude el título, Marta?
1: El título, La ciudad de los girasoles, es el nombre de uno de los dos campamentos de jóvenes, una especie de prisiones donde van a recaer los protagonistas, que son dos adolescentes, Liv y Zorik, de 17 y 16 años, que buscan en mitad de una guerra a sus hermanos pequeños, de 3 y 5, que han sido robados por el enemigo. Entonces, son civiles, no es gente entrenada para la guerra, no son miembros de una, no son espías, y tienen que luchar, jugársela, incluso ellos son víctimas también en ese campamento. Y al mismo tiempo Los girasoles nos muestra la otra cara de la guerra, ¿no? Es una flor de esperanza, es la flor del sol, con unas raíces profundas que se agarran a la tierra, porque este libro habla de identidad, de familia y de quienes quieren borrar esa identidad.
0: Sitúas la trama en un país al que llamas Críos, ubicado, dices, en medio de dos continentes, de tierras de color negro y minerales. Dicen, vivíamos, dice Liv, la protagonista, vivíamos del cereal y el girasol. Es difícil no pensar en Ucrania, Marta.
1: Sin duda, es un país del este de Europa. Lo que pasa que el hecho de llamarlo Críos y no llamarlo Ucrania, aunque hay mucho de Ucrania, somos europeos, tenemos una guerra a las puertas de Europa, esto está en las noticias todos los días, pero ahí se cuentan historias que también me han inspirado, por ejemplo, de Gaza, cuando un miembro de UNICEF fue a Gaza cuando se decretó la hambruna y decía que la gente moría de hambre en Gaza, pero que los perros estaban gordos, ¿no? Porque ellos sí comían. O de otros testimonios, niños soldado, me he inspirado, por ejemplo, en niños de Sudán. Y cuando he hablado, por ejemplo, de la fuga en un globo, en un momento dado, me he inspirado en el muro de Berlín y también me he inspirado en la Segunda Guerra Mundial. Puede parecer Ucrania y muchas cosas relacionadas con Ucrania, pero quería que fuera una novela universal.
0: Utilizas la ficción para acercarnos a una realidad, la de los niños robados en las guerras, a los adolescentes que se ven obligados a crecer de golpe. Vamos a escuchar un fragmento del libro en la voz de Susana García Polo.
2: El señor Cobal había oído en la radio durante sus largas noches de insomnio que en otras ciudades del este de Críos los niños eran utilizados como armas de guerra. Aseguraban que el Ejército Rojo tenía órdenes expresas de secuestrarlos y llevarlos al Imperio, y ese había sido su mayor desvelo los dos últimos meses. Me tranquilizaba pensar que el director era un hombre inteligente y tenía un plan desde hacía tiempo. Mientras hablaba, en sus labios no vi la sombra de indecisión. El resto escuchábamos en silencio.
0: Ahí escuchábamos un fragmento. Esta lectura corresponde al principio del libro. Están en el orfanato y a partir de aquí empieza la huida, casi un road movie, porque es así hasta el final, por ese país en guerra en busca de un lugar donde proteger a los niños. Este señor Cobal tiene un papel fundamental. Unos huérfanos y otros que tienen a sus padres en la guerra, como el caso de Zorik y de Liv. La protagonista tiene a su padre, la madre madre no, pero el padre está en la guerra, eso es lo que nos narra al principio. También es un poco una huida a ninguna parte, porque se ven rodeados por los tanques, las bombas, ¿no?, perseguidos por los drones. Son los niños, Marta, los más vulnerables en las guerras y también los más codiciados. ¿Por qué?
1: Mira, el señor Cobal, lo voy a decir, es la primera vez que lo digo en una entrevista, es mi personaje favorito de la historia. Es una de esas personas que entrega su vida por los demás, haciendo todo tipo de renuncias personales y viviendo sus propios traumas, ¿no? Yo creo que la psicología de los personajes, aunque la protagonista narradora es Liv, y también ella evoluciona y lo hace de una manera brutal, obligada a madurar de golpe igual que su hermano, mi personaje favorito es el señor Cobal. En cuanto al por qué roban niños en las guerras, son los más vulnerables, sin duda, ¿no? Con la gente mayor, que muchos, y también lo cuento en el libro, se quedan en esa primera línea solos, indefensos. Y además esa gente mayor que han vivido otras guerras, ¿no?, que ya han sufrido otras guerras. Aquí los niños son robados en hospitales, son robados en orfanatos, muchos están bajo la tutela del Estado, pero no son huérfanos, como el caso de los protagonistas. A veces las familias no se pueden hacer cargo de ellos. Hay muchos héroes anónimos, como médicos, que escriben los nombres en abrigos, ¿no?, y los teléfonos, por si alguien, no sé, pues puede llamar y poner en contacto a esos niños. Pero claro, es que ¿cómo buscas a un niño en mitad de una guerra? Hablamos de bebés, de niños pequeños, 2-3 años, se los llevan no solo a territorio enemigo, les cambian el nombre, la identidad, el pasaporte y los llevan a lo mejor al país más grande del mundo, a miles de kilómetros. Bueno, ¿por qué roban? Pues porque estamos en un momento de crisis demográfica, porque el mundo necesita soldados, niños soldados, madres de soldados.
0: La guerra contra críos, además de con tanques y drones, se hace con los hijos del país invadido, como está contando Marta, con su secuestro en masa y adoctrinamiento.
2: En el interior estaba su foto, pero los nombres y apellidos eran extranjeros. En el apartado de nacionalidad aparecía nacido en el imperio. No había rastro de críos en aquel papel falsificado. A Vladimir y a Zorik se les heló la sangre. A los menores sustraídos les cambiaban la identidad para que se perdiera su rastro para siempre.
0: Bueno, aquí escuchamos lo que te has adelantado a contarnos, ¿no?, de que les cambian la identidad y los utilizan posteriormente. La protagonista, ya lo hemos dicho, es Liv. Ella es todavía una adolescente. Su hermano Zorik creo que ya tiene 18 años. Y buscan a los dos pequeños, a Boris y Margarita, que en esa huida pues han resultado, se separan, ¿no? En esa huida, quiero decir, del orfanato, porque se sienten cercados y demás. Descríbenos a esta chica, Liv, con 16 años, de cómo arranca la novela y cómo se va desarrollando, cómo ella va madurando también al tiempo. Porque, a ver, hay que decir que sucede, la novela se desarrolla a lo largo, corrígeme si no, de 2 años, ¿no?
1: Sí.
0: Empieza casi en un invierno y el siguiente invierno.
1: Empieza en un febrero, continúa,
0: sí,
1: más o menos en junio, año y medio, 2 años. Entonces empiezan siendo menores, como bien decía Story, que acaba con 18 años, empieza con 17. Ella con 16 y luego acaba con 17. La evolución de los dos es tremenda, ¿no? Zorik, digamos que a pesar de ser el mayor de los 4 hermanos, es una mente un poquito más alocada.
0: Sí, pero también evoluciona él.
1: Evoluciona, es un hombre de acción más que de reflexión, y también evoluciona, ¿no? A lo largo de la novela pues se va a convertir en padre, por ejemplo, ¿no? Y se ve obligado a madurar también. Y Liv es la protagonista, empieza siendo una chica de 16 años que le ha tocado, no le gustaría, pero encargarse de sus hermanos pequeños cuando está en el orfanato, ¿no? Ya desarrolla un instinto maternal, es también la custodia de los recuerdos familiares, ¿no? De mantener
0: con
1: ese
0: esa
1: recuerdo,
0: cajita que lleva siempre, ¿no? Con sus cosas, con
1: esos fotos,
0: con esa identidad para no perderla, ¿no?
1: Exacto, y la que recuerda a los hermanos pequeños, pues anécdotas de su madre fallecida o de la abuela o de cuando estaban en una granja y vivían todos felices y juntos. Ella también es una chica de 16 años que va a vivir un primer amor, ¿no? Pero un primer amor precipitado, torpe, entre pólvora, sonido de drones. Pues lo que toca y va a madurar, porque al final de la novela vamos a ver cómo ella al principio empieza buscando a sus hermanos, tiene sus momentos valle y cumbre, ¿no?, y sus dudas, pero acaba convirtiendo la causa de los niños robados en su causa.
0: La novela habla de miedo, de la pérdida y de mucha violencia, pero también de esperanza, hay que decirlo, de solidaridad, de vínculos familiares, de amigos, de vecinos en esas noches largas en los refugios a oscuras y con frío. Incluso Lee propone, hay una cosa que me gusta mucho, que es crear un jardín, ¿no?, en medio de esa destrucción, ¿no?, en la calle donde vive la señora mayor que tiene pérdida, ¿no? De, no sé si esto es un poco una metáfora de lo que también es la guerra, ¿no? E incluso ellas, sus amigas, con el Club de las Musas, que leen, ¿no?, como un lugar de escape, también un refugio, ¿no? El no tener que perder la esperanza del todo, porque al final te agarras a la vida, ¿no?, como sea.
1: O el celebrar las Navidades, ¿no?
0: Celebrar las Navidades.
1: Esos pequeños detalles, o celebrar una especie de Halloween que celebran ellos, que es la mascarad, ¿no?, también como un tema de máscaras, similar a Halloween, o la Navidad, ¿no?, o tener esos momentos de decir, ¿por qué tengo que renunciar yo a los villancicos de siempre, ¿no?, o a la Navidad? Vale que no esté mi familia, pero también por los que luchan en el frente. Hay villancicos muy famosos, ¿te puedo contar una cosa?
0: Sí, me imagino que el villancico lo he cogido y lo vamos a poner más adelante.
1: Te cuento una cosa, esto es un secreto también súper exclusivo.
0: Ya me das dos secretos.
1: Todas las cosas que cuento en el libro, esas anécdotas humanas, esos jardines de la reconciliación y de la reconstrucción, son verdad. Eso pasa en las guerras, y a que de eso no se hablan las noticias, y son preciosas. Son una metáfora en sí mismas, lógicamente, es caer y levantarse, no queda otra.
0: Uh-huh. La novela, es verdad, mantiene una tensión narrativa hasta el final. Al final ya puedo decir que es trepidante. Hay mucha documentación, tú ya nos dices cómo empezaste o cómo iniciaste esta novela, pero también mucha documentación. ¿Cómo lo has hecho? Porque, por ejemplo, describes carros de combate del Ejército Rojo, muchos más modernos que los de Krios, K-6, Black Tiger, bueno, y así un sinfín. Los drones también, ¿no? Que los drones dan mucho miedo, ¿eh? Las guerras son cada vez más de drones. Hay ahí un sonido que se te mete en la cabeza según lo estás leyendo, cuando esos drones van hacia Lid una de las veces y no disparan, ¿no? Hay mucha documentación. ¿Cómo lo has hecho?
1: Pues mira, cuando estaba haciendo la investigación para el máster, claro, yo puedo decir aquí en España que soy periodista, pero cuando yo escribo a un abogado de la Corte Penal Internacional, pues no sabe nada de qué Radio Televisión Española ni nada, son mails en inglés. También he hablado con investigadores de Estados Unidos, de la Universidad de Yale, que monitorizan a estos menores y, por ejemplo, a través de imágenes de satélite. El problema es que con Trump han recortado todos los fondos y se ha interrumpido estos programas, y es una pena, ¿no? Porque se estaba siguiendo el rastro de algunos niños. Por ejemplo, a través de satélite veían como en una instalación entraban 3 veces más camiones de lo normal de comida. Dicen, aquí hay más gente. Investigaba, luego hay gente sobre el terreno que se la juega y consigue sacar, claro, con ayuda incluso de población local enemiga, ¿no? Porque en este libro no me olvido tampoco del enemigo. El enemigo, ese ente, todo es malo. No, el enemigo tiene a familiares que estaban sufriendo como tú en este lado. Hay civiles allí, hay muertos de los dos bandos, ¿no?
0: Bueno, ya que estamos en la radio, también hay que destacar la importancia que das en la novela, lo citas en numerosas ocasiones para acompañar en los refugios cuando ponen o piden alguna canción. No sé, no recuerdo si esta que hemos oído de Sting era una de ellas.
1: Sí, es una de ellas.
0: Que piden, pero bueno, también, por supuesto, para informar, pero también como propaganda, esto lo sabemos desde siempre. Pero me quedo con un detalle, porque después del follón que tuvimos aquí con, cuando se nos, el apagón de luz,
1: ejemplo,
0: ¿no?
1: Por ejemplo.
0: La importancia de la radio y de tener pilas, porque nos quedamos aquí porque teníamos grupos electrógenos, pero ¿cuánta población no se fue a buscar una radio con pilas, ¿no? Y tú lo cuentas muy bien, la importancia de porque es verdad, en la guerra se va la electricidad y eso, ellos tenían apagones constantemente, Marta.
1: Mira, cuando estaba acabando la novela, empecé a trabajar aquí en la radio, yo antes estaba en la tele, y en mis novelas anteriores también aparece un equipo de televisión, o sea, es que es muy difícil desligarlo todo, y entonces
0: también aquí
1: aparece un equipo de televisión de reporteros que se hacen eco de la historia de Lid y bueno, y esas cosas, pero la radio es súper protagonista, ¿no? Porque además lo es, en las guerras y en los peores momentos, aquí cuando el 23F, cuando el apagón más recientemente, la radio como información.
0: Bueno, y cuando Ucrania incluso,
1: de Ucrania
0: porque,
1: también.
0: Claro, hubo cortes ahí de internet y fue muy importante en este caso la onda corta también.
1: Por ejemplo, y entonces la radio no solo informa, también la utiliza lógicamente el enemigo para la propaganda y nosotros, ¿no? Para la propaganda en guerra, pero sobre todo acompaña. Yo he imaginado esas canciones situaciones que hacen bailar en los refugios o que hace emocionarse incluso una escena, que eso es ya vida personal, lo hemos vivido todos hace nada en la pandemia, de los balcones, de suena una emisora, suena una canción, canto, y en ese momento salen los vecinos y cantan, ¿no? También, y nos unimos en una hermandad muy bonita. Eso lo hemos vivido, bueno, pues eso lo vive Liv también.
0: Desde luego, y el lector, porque se agradece mucho. Otros temas que tratas en la novela, el abuso de las mujeres jóvenes en la guerra, también la red de tratas, que y la importancia, ya lo has mencionado, del derecho internacional, un derecho que, bueno, que no siempre, con muchas limitaciones, el derecho está ahí, pero luego hay que cumplirlo, ¿no? No sé, ¿cuál es tu reflexión en ese sentido?
1: Mira, yo cuando estaba estudiando el máster me hablaron de que en las guerras hay derechos. El convenio de Ginebra, hay varios convenios, ¿no? Hay uno pensando en los civiles, hay otro pensando en los periodistas, hay otro pensando en los soldados enemigos, y aunque no lo parezca, en las guerras hay leyes. Y entonces, por ejemplo, en las guerras no se puede adoptar. Entonces, lo que está pasando, que se da a niños robados en adopción, es ilegal. Invadir un país es ilegal. Matar a soldados o que están enfermos en hospitales, bombardear hospitales, eso va en contra del derecho internacional y tantas otras cosas, ¿no? Entonces, yo también hago esa denuncia, y la justicia también es importante, porque esta gente va a acudir a la justicia internacional diciendo, oiga, está pasando esto en mi país, no se pueden ir de rositas. La realidad es que la mayoría de las veces no puedes hacer nada, ¿no? Porque la ley también tiene pues unas limitaciones, y estos líderes que cometen este tipo de genocidios, porque esto es un crimen de guerra, es un genocidio, robar niños es un genocidio, al final no se van a sentar nunca en el banquillo. No todos los países reconocen la autoridad, por ejemplo, de la Corte Penal Internacional. No la reconoce Rusia, China, Estados Unidos. Podríamos seguir,
0: ojalá cambie en algún momento. Vamos a dar un poco un vuelco, vamos a hablar ahora de la banda sonora del libro, que tiene su banda sonora. Hemos escuchado antes Sting, y ahora vamos a escuchar este villancico.

0: Marta Solano, el villancico de las campanas, que interpreta a los jóvenes en su ida del campamento de niños robados, de ese campamento de los girasoles, que fue un... Bueno, hubo un montón de muertos, lo cuentas, en esa huida, ¿no?, de los niños. Ahí en ese convento, bueno, pues hay unas monjas, les dan refugio, y también aquí siempre esa luz, ¿no?, esa esperanza, deciden crear un coro y deciden, pues eso, como se acercan las Navidades, cantar este villancico de las campanas, que es famoso en este país que tú inventas, en Críos. Cuéntanos, ¿por qué se te ocurrió es el coro de las campanas, el villancico de las campanas, perdón?
1: Pues mira, porque estuve las Navidades en el Royal Albert Hall y lo interpretaron en un concierto de Navidad que recomiendo a todo el mundo, donde interpretan la Royal Orchestra de Reino Unido, interpretan los villancicos más famosos del mundo, ¿no? Sí, también el de María Carey. Bueno, pero este es un villancico ucraniano, y curiosamente al compositor lo mataron por ser precisamente ucraniano y se ha convertido en un símbolo, ¿no? En este caso sí, de la guerra de Ucrania. Y yo me imaginaba a los soldados en las trincheras escuchando este villancico. No podían estar con las familias, pero sí lo escuchaban. Y entonces, cuando mis protagonistas hacen una especie de pausa en esa huida, se refugian en un convento que parece como está en zona gris, en mitad de los dos frentes, pero parece como un remanso de paz, que tampoco lo es, pues claro, ¿qué van a hacer en un convento? Pues cantar, ¿no? Y un concierto de Navidad. Y interpretan este villancico y quieren que sus voces lleguen lejos, ¿no? Yo creo que es un momento de pelos de punta muy emotivo, pero sí, la novela tiene su banda sonora, sin duda.
0: Tiene su banda sonora, hemos escuchado ese tema. Yo he recogido también, y vamos a cerrar con ella, la canción escocesa de Skyward Song, por ejemplo, o la de Simon y Garfunkel, de Sound of Silence también, bueno, de... También Edith Piaf, Dios reúne a los que aman. O Hopak, el baile de los cosacos, ¿no? Porque el padre de Lid, nuestra protagonista, es cosaco y bueno, y lo reivindica mucho, ¿no? Incluso al final, que no vamos a destripar, lo hemos dicho, ese final, pero bueno, está ahí muy presente el...
1: Es la identidad, ¿no? La familia, la identidad, ¿quiénes somos? Cuando hay una guerra o no hay una guerra, o ahora, por ejemplo, yo qué sé, o en el Mundial, o en cualquier circunstancia, al final es quiénes somos. Somos, ¿no? Y eso nos lleva a las canciones, las leyendas, las tradiciones.
0: Bueno, muchos les recordará la banda sonora de una serie muy conocida.
1: ¿No
0: también
1: te imaginas,
0: ¿no?,
1: ahora sí, corriendo sí, con las sí, manos extendidas por un campo de girasoles?
0: Me lo imagino. Sí, me lo imagino, Marta, sí.

0: Os lo estamos contando, el libro La ciudad de los girasoles de Marta Solano, editado por Berenice. Es un libro que recomendamos, que además de, efectivamente, hay momentos muy dramáticos, tristes, pero también cabe siempre la esperanza y la poesía en sus personajes, ¿no? En los protagonistas, en estos jóvenes, que además está escrito como un diario por parte de Liz. Es un libro que recomendamos a todos, que os animéis.
1: ¿Te puedo preguntar quién es tu personaje favorito?
0: Ay. Bueno, yo diría que a mí Cobal me gusta mucho, pero también tengo que decirte que me fui enamorando de Liz a medida que iba creciendo ella, con todas sus dudas, sus reflexiones sobre, bueno, sus desgarros, ¿no? Me gusta mucho el personaje de Liz. Sí, yo no sé con cuál de los dos me quedo. Nos lo repartimos.
1: Venga.
0: Tú el señor Cobal y yo con él.
1: Vale.
0: Marta Solano, muchísimas gracias por acompañarnos en Cultura con Ñe de Radio Exterior de España, Radio Nacional.
1: Preciosa entrevista, de verdad me emociona mucho. Gracias.

0: siglo XVI. El patio, que hasta ahora era de uso privado de los monjes y no se podía visitar, estaba concebido como el corazón espiritual de la vida monástica y evocaba el paraíso terrenal con vegetación, agua y piedra, combinados los principios estéticos del renacentismo. Restaurado por Patrimonio Nacional gracias a los fondos Next Generation, la reforma se ha basado en la documentación conservada en el Archivo General de Palacio, en especial un plano de 1865 de Salcedo de las Heras y los estudios sobre las canalizaciones hidráulicas del conjunto monumental. Entre las intervenciones realizadas destaca la recuperación del enlosado de granito y de las carpinterías del claustro bajo, además de la restauración de los 12 recuadros ajardinados con la reintroducción de especies vegetales. Además, se ha instalado un cortavientos de vidrio que protege las pinturas murales de Pellegrino Tibaldi y permite poder visitar el claustro y el jardín en cualquier momento del año.
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Silvia Pérez Cruz está de gira con su proyecto oral Abisal y celebrando además el 10º aniversario de Vestida de Nit. Acaba de actuar en la 31ª edición del Festival La Mar de Músicas de Cartagena y en agosto se traslada a América, a su próxima parada, México. Oral Abisal habla de lo familiar, lo que conocemos, el amor, pero también de ese salto al vacío de lo desconocido, de lo abisal. Un proyecto musical que destaca por su capacidad de abarcar todo tipo de estilos, del flamenco a la canción latinoamericana, pasando por el jazz, la bossa o el fado, y fusionarlos con música más experimental y vanguardista. La artista Premio Nacional de las Músicas Actuales en 2022 ha sido también galardonada con un Goya por su participación en el documental Flores para Antonio. Con Silvia Pérez Cruz os dejamos. Ya sabéis que estamos de lunes a viernes en directo a las 9:30 de la mañana, hora peninsular española, también en la web de Radio Nacional de España, en RN Audio y en la televisión digital. Y para los que nos seguís fuera de nuestro país, nos encontráis por Onda Corta a las 17:30, hora peninsular, y por supuesto siempre en los podcasts de Cultura con Ñ. Un abrazo, buen día, adiós.

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1: Son las 10, las 9 en Canarias.
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1: A cuatro días de que termine el plazo para escribir coaliciones electorales, de cara a los comicios del 29 de noviembre, el espacio a la izquierda del Partido Socialista sigue sin definirse. Gabriel Rufián va a encabezar finalmente la lista de su partido, Esquerra Republicana, al Congreso, pero va a participar en la campaña junto a Irene Montero de Podemos. A Pablo Iglesias, es líder del Partido Morado, esta alianza le parece que puede movilizar a los votantes progresistas, lo ha dicho aquí en Radio Nacional.
2: Rufián es una referencia muy poderosa para atraer a muchos sectores que están desmovilizados, que están tristes y que, digamos, si ven esa opción de Rufián y Montero yendo juntos, yo creo que eso puede revolucionar el escenario electoral para el día 29.
1: Por Radio Nacional ha pasado también el coordinador de Izquierda Unida, Antonio Maillo, que pese a la premura y tras el acuerdo de Podemos y Esquerra para que Gabriel Rufián apoye a Irene Montero fuera de Cataluña, se mostraba así de conciliador.
3: La propuesta de una candidatura unitaria galvanizaría y sacudiría el panorama político y electoral en nuestro país, de suerte que generaría una ola de adhesiones, de ilusión, de optimismo, de esperanza, de movilización. Y usted sabe que cuando la izquierda en España se moviliza es absolutamente invencible.
1: Última hora. Según funcionarios de la Comisión Europea, la Unión Europea ha acordado limitar las importaciones de coches híbridos procedentes de China a 350.000 vehículos al año, con un incremento anual del 6% como parte de un acuerdo de cuatro años anunciado el pasado viernes, saludado con satisfacción por la Asociación de Fabricantes Europeos ACEA. El acuerdo tiene que ser refrendado en el Consejo Europeo, que se va a celebrar los próximos jueves y viernes. Cantabria extiende desde hoy la vacunación contra las enfermedades respiratorias a centros de salud y hospitales para todas las personas de la población diana. Todo esto mientras los casos de COVID aumentan y la gripe de momento apenas se deja notar. Álvaro Cosme Vizcaíno.
4: Este año la gripe se está comportando con normalidad a diferencia del año pasado. Luis Viloria es jefe de Servicio de Salud Pública de Cantabria.
5: La gripe está en estos momentos en unos niveles muy bajitos, no está habiendo prácticamente casos, alguno hay. Digamos que los niveles que estamos viendo son niveles habituales para esta época. Estamos todavía muy lejos de empezar a ver la onda epidémica.
4: La vacunación contra las enfermedades respiratorias ya comenzó hace unas semanas en los centros sociosanitarios y en los colegios de infantil y primaria. Sin embargo, el sindicato de enfermería SATSE resalta la necesidad de reforzar la plantilla de profesionales para cubrir sin sobrecarga esta campaña. Ana Samperio es secretaria de organización sindical.
6: Al ser una campaña mucho más ambiciosa, por lo que pretendemos es que sea llevada a cabo de una forma, pues también con unos recursos quizá más ambiciosos.
4: Samperio asegura que se han recibido quejas principalmente por la necesidad de estos profesionales de dejar sus consultas para atender estas inoculaciones.
1: La precampaña electoral, Ceuta, protagonistas de la fiesta nacional a las 11 de la mañana, el desfile militar que van a poder seguir en Radio 5 Todo Noticias y la recepción que van a ofrecer después los Reyes. Con tiempo primaveral en Madrid, 4.400 militares, 144 vehículos, 39 motos van a recorrer el Paseo del Prado, la Plaza de Cibeles, Recoletos y hasta la Plaza de Colón, por el aire más de 80 aeronaves. Atentos también a cómo es el recibimiento de los ciudadanos a Pedro Sánchez y al líder de la oposición, Núñez Feijóo, cuando lleguen a la Plaza de Cánovas. 10:04 de la mañana, 9:04 en Canarias.
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7: Hoy vamos a dedicar un programa especial a Federico García Lorca, uno de nuestros poetas más conocidos y traducidos en el mundo entero. Su obra y su figura siempre han estado rodeados de ese misterio de lo censurado durante mucho tiempo, pero nada pudo frenar que ese halo lorquiano llegara a cada rincón de nuestro país y en especial a su Granada natal. Poeta, dramaturgo y músico, sus versos inundan temas musicales, obras de teatro y grandes películas. Su trabajo es bien conocido en el mundo gitano, una cultura que él supo plasmar muy bien en una de las piezas angulares de su trayectoria, El romancero gitano. Cualquier homenaje es poco para Federico, que mantuvo su entusiasmo por todo lo que hacía, donde el folclore andaluz y las vanguardias se fundían, generando esa esencia suya tan única. Se cumplen 90 años de su asesinato y varios actos y personalidades conmemoran su memoria y su legado. Nosotros también hemos querido recordar su historia. Nos acompañan Nuria Álvaro en la producción y Julio Rojo en el control técnico. ¡Comenzamos!
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7: Escuchamos el romance de La luna, luna, perteneciente al Romancero gitano, una de las obras más destacadas de Federico García Lorca, publicada en 1927 en la voz de actor Rafael Samaniego para el programa Cita con Lorca de Radio Nacional en 1979. Nos sirve para ilustrar y evocar ese halo lorquiano desde el folclore popular y la vanguardia. Siempre es buen momento, pero queremos recordarle cuando se cumplen 90 años de su asesinato, aquel 18 de agosto de 1936. Fue poeta, músico y dramaturgo. Su Granada natal marcó su esencia y estuvo presente en toda su trayectoria. Pero vamos a empezar por el principio.

Federico García Lorca nació el 5 de junio de 1898 en Fuentevaqueros, en la provincia de Granada. Su madre fue maestra y su padre un terrateniente, y creció en contacto con ese folclore rural andaluz, lo que influiría en su obra después. Y en 1909 la familia se mudó a Granada capital, donde Lorca estudió Derecho y Filosofía y Letras en la universidad. Allí frecuentaba el Café Alameda, donde conoció a figuras como el compositor Manuel de Falla. Ambos profundizaron en la cultura gitana y fruto de esa inspiración fue El Romancero Gitano, una obra de absoluta referencia para la comunidad gitana española y para el mundo del arte jondo. Y muchos de aquellos poemas fueron arreglados con música por grandes artistas del mundo del flamenco como Manzanita, José Mercé, Enrique Morente o Camarón.

0: Ya con 21 años se trasladó a Madrid y vivió en la Residencia de Estudiantes, un foco cultural clave donde estrecha amistad con artistas como Salvador Dalí o Luis Buñuel. Allí se gestó la Generación del 27, un grupo de amigos y poetas que celebraron un homenaje al clásico Luis de Góngora en Sevilla y que crearon un estilo propio mezclando tradición, canciones populares y romances con vanguardias provenientes del arte moderno de Europa. En esta residencia madrileña, Lorca compartía ideas con otros miembros como Rafael Alberti, Luis Cernuda, Pedro Salinas o Vicente Aleixandre. Escuchamos a este último en una entrevista con Fernando Delgado en 1977 aquí en Radio Nacional.
1: Yo le conocí el día 12 de octubre de 1927, porque ese día estrenó él en el difunto Teatro Fontalba su obra Mariana Pineda. Yo fui al teatro con Dámaso Alonso y con Rafael Alberti, y ellos me presentaron a Federico, y ahí empezó nuestra amistad. De la Generación es uno de los amigos que yo he querido más y con el que me he sentido más unido. Era una criatura extraordinaria. Poetas tan grandes como Federico, es posible que haya habido en el siglo, pero en lo humano, nadie puede comparársele.
0: La actriz María Teresa León contaba también en Radio Nacional que para el poeta el teatro era su vida. Y aquí comenzaría una etapa decisiva, la creación de la compañía La Barraca, un teatro universitario dirigido por Lorca que recorría diferentes pueblos con obras clásicas de Calderón o Lope de Vega.
2: Federico ya empezaba su carrera de escritor, su carrera de gran poeta. Pero yo pienso siempre que era el teatro lo que más le atraía. Él ha dicho que el teatro es la poesía que se pone de pie. Eso es lo que él quería hacer, que su poesía echara a andar por el mundo. Y cuando viene la República, yo recuerdo el entusiasmo de Federico por llevar todo esto que él había pensado del teatro de cerca al que era entonces ministro de Instrucción Pública, a don Fernando de los Ríos, y le propone llevar ese teatro que él ve y que él piensa y que él sueña al pueblo. Y organiza La Barraca. Tiene un éxito verdaderamente extraordinario.

0: Por esa época, Federico frecuentaba el Café de Chinitas, histórico local en Málaga que abrió en 1857. Funcionó como un templo del flamenco, por donde pasaron grandes figuras del cante y del baile, hasta su cierre definitivo en 1937 durante la Guerra Civil. Lorca lo popularizó universalmente en sus versos con su copla En el Café de Chinitas, junto a La Argentinita. Ambos trabajaron juntos también en la colección de canciones populares españolas, con Lorca al piano. Después, sus viajes por Estados Unidos o América Latina marcarían un antes y un después en el poeta y también en su obra, especialmente su estancia en Nueva York, acompañado por Fernando de los Ríos. Residió en la Universidad de Columbia y pasó tiempo en el barrio de Harlem, desde junio de 1929 hasta marzo de 1930, cuando se marchó a Cuba antes de volver definitivamente a España.
1: ¡Ay, Harlem! ¡Ay, Harlem! ¡Ay, Harlem! No hay angustia comparable a tus ojos oprimidos, a tu sangre estremecida dentro del eclipse oscuro, a tu violencia granate, sordomuda en la penumbra, a tu gran rey, prisionero, con un traje de conserje.
0: Este viaje sirvió para romper con su etapa anterior y dio origen a su famoso poemario Poeta en Nueva York, donde plasmó su experiencia de la ciudad y el impacto del crack financiero de 1929. Aquí destacan sus críticas a aquella sociedad y, por otro lado, sus cartas familiares más alegres, como contaba su hermana pequeña, Isabel García Lorca. Ella formaba parte de la barraca y a su vuelta a España tras el exilio en Estados Unidos después del asesinato de Federico, dedicó gran parte de su vida a custodiar el legado del poeta e impulsó la creación de la Fundación Federico García Lorca.
2: Cuenta muchas impresiones de su vida en Nueva York. Y yo creo que fue un choque muy grande para él. Claro, con una sensibilidad como la suya, no podía dejar de influirle todo lo distinto que es llegar a Nueva York. Había estado de paso en París, de paso en Londres. Y realmente venir de Granada a Nueva York, pues el impacto que hizo en él, ahí está el libro.
0: De su etapa en Cuba durante 3 meses, realizó varias conferencias. Disfrutó del ritmo y la cultura caribeñas y también afrontó algunas obras, como Así pasen 5 años, drama cinematográfico y surrealista que completaría definitivamente a su regreso a España. Margarita Xirgu, considerada una de las actrices más importantes del siglo pasado, vivió en el exilio desde 1936 hasta su muerte en 1968, y todos esos años fue el testimonio vivo de la dramaturgia lorquiana en Iberoamérica. Lorca escribió, de hecho, varias de sus obras para ella, y la actriz le ofreció auxiliarse con ella cuando comenzaba la Guerra Civil.
3: Antonio Torres Heredia, hijo y nieto de Camborio, con una vara de mimbre va a Sevilla a ver los toros. A la mitad del camino cortó limones redondos y los fue tirando al agua hasta que la puso de oro. Y a la mitad del camino, bajo las ramas de un olmo, guardia civil caminera lo llevó codo con codo. El día se va despacio, la tarde colgada a un hombro, dando una...
0: Otra faceta de Federico fue el teatro, destacando tragedias rurales como Bodas de Sangre en 1932, Yerma en 1934 y La Casa de Bernarda Alba en 1936.
4: Eso, qué honte. Te diré, niño mío, que sí. Tronchada y rota soy para ti. ¿Cómo me duele esta cintura donde tendrás primera cuna? ¿Cuándo, mi niño, vas a venir? Cuando tu carne huela a jazmín.
0: Escuchábamos un fragmento de las ficciones sonoras de La Casa, y ahora la actriz Nuria Espert explicaba en Radio Nacional que tuvo muchas complicaciones para poder estrenar Yerma y su versión, dirigida por Víctor García, que obtenía premios internacionales en el extranjero, pero que en España no conseguía permiso para estrenarse hasta 1971.
5: ¡Oh! ¡Qué dificultades hubo! Todas las que te puedas imaginar. El espectáculo fue suspendido 4 veces, debía comenzar en Barcelona. Nos trasladamos a Tarragona, donde teníamos una autorización, fue prohibida. Llegamos a Madrid y nos prohibieron 2 veces consecutivas. Finalmente dijeron que sí, pero como sí ya lo habían dicho muchas veces, Yo llegué al estreno sin creer en ello en absoluto. Esa noche estaba toda la calle del Príncipe tomada por la policía y yo estrené sin darme ni cuenta de que estrenaba, absolutamente en un estado de shock y sin pensar ni un segundo que la función pudiera llegar a terminarse. No tan solo se terminó, sino que nos dejaron tranquilos durante 8 meses que estuvo la obra en el Teatro de la Comedia, abarrotada por el público que acudía en partes iguales por el espectáculo artístico y por lo que significaba políticamente.
0: En 1936, Madrid vivía un clima de máxima tensión política y violencia en las calles, y Federico decide viajar a su Granada natal, donde creyó que estaría más seguro, el 13 de julio, pocos días antes del estallido de la Guerra Civil. Pero el golpe de Estado del 18 de julio triunfó rápidamente en Granada y la ciudad quedó bajo el control de los sublevados. Lorca se instaló en la casa familiar de la Huerta de San Vicente y después buscó protección en casa de los hermanos Rosales, pero fue detenido y fusilado tan solo un mes después, el 18 de agosto de 1936, en el camino entre Biznar y Alfacar. Ian Gibson es uno de los hispanistas más prestigiosos y estudiosos de la vida del poeta. Viajó a Granada en el verano del 65 para realizar su tesis doctoral sobre Lorca y continuó la investigación sobre su asesinato, que habían empezado antes Gerard Brennan y Agustín Penón, otros estudiosos que quisieron localizar las fosas. Gibson confirmó la zona y recopiló todo su trabajo en el libro titulado El asesinato de Lorca, presentado en París en 1971. Le escuchamos para el documental de televisión española El crimen fue en Granada, de 2006.
6: Había muchos motivos y muchas razones, yendo desde la razón política, porque todo el mundo sabía que Lorca era un hombre de izquierdas. Luego la envidia actuó porque Lorca es el poeta joven más famoso, además gana dinero, y esto en Granada era intolerable. Que no nos quepa la menor duda de que también tuvo su peso en aquellos momentos el hecho de ser homosexual.
0: Junto al poeta también fueron detenidos y fusilados Dioscoro Galindo, profesor de la Institución Libre de Enseñanza, que daba clases nocturnas a los jornaleros para que aprendieran a leer y a escribir, y 2 banderilleros sindicalistas, Joaquín Arcollas Cabezas y Francisco Galadí Melgar. Los 4 fueron ejecutados por el bando sublevado y arrojados a una fosa común, como decimos, entre Biznar y Alfacar, donde sus restos mortales aún continúan desaparecidos. Poco después de este horror, Fernando de los Ríos, embajador de la Segunda República en Washington, se llevó a la familia de Lorca a Nueva York. Durante el exilio, la hija del embajador, Laura, se casó con el hermano de Federico, Francisco García Lorca. Su hija y sobrina, por tanto, del poeta, Laura García Lorca, explicaba en Televisión Española cómo se vivió aquel momento en su familia. También Manuel Fernández Montesinos García Lorca, sobrino de Lorca, explicaba que no quieren remover la zona en la que pudieran estar sus restos porque debe permanecer como un lugar sagrado.
7: Porque era, yo creo que de una enorme libertad, que debía resultar a algunas insoportable. Su muerte fue muy singular. Fueron asesinados en esas circunstancias terribles. Esa es la tumba, el cementerio que resultó de ese horror.
8: Y otra cosa que yo tampoco quiero nada en absoluto, es que ahora empiecen allí a sacar cadáveres. Aquello tiene que ser un recinto medio sagrado, como un bosque sagrado.
0: Desde entonces, el franquismo censuró la obra de Lorca, por lo que era complicado acceder a sus publicaciones. Sobre todo se traían ejemplares en maletas o se hacían pedidos en las trastiendas de las librerías, como explicaba Jesús Ayuso, librero madrileño.
9: Bueno, los libros tenían muchas fórmulas de entrar. Por supuesto, el pasajero, el correo era uno de los vehículos más usados. Hoy día, pues el transporte de algún tipo de mercancías en propios camiones son cosas cuando venían de Francia. El barco también ha sido otro de los sistemas, y con unos códigos especiales para que cuando entré en la aduana esos libros no quedasen a la vista del visa, sino que quedasen apartados. En la librería hay algo que te da una intuición de que el señor que viene sabe lo que quiere. Más después, pues había otra serie de claves. Se daban habitualmente en la trastienda y se habilitaban en otros sitios con las citas oportunas.
0: Otras personalidades hablaban también en el programa Cómo conocía Lorca de Radio Nacional de cómo intentaban leer y estudiar su producción lorquiana esquivando la censura, como por ejemplo la periodista Maruja Torres o el escritor Francisco Umbral.
10: Desde mis años escolares no se enseñaba Lorca. Yo a Lorca le conocí casualmente cuando tenía ya creo que en torno a los 17 años, en un grupo de aficionados de teatro representó La Zapatera Prodigiosa, y entonces aquello parecía casi clandestino. Y no me había encontrado jamás, ni siquiera en las librerías a las que yo iba a la trastienda a buscar libros sudamericanos, no había encontrado jamás ni con Lorca, ni con Miguel Hernández, ni con Antonio Machado, ni con muchísima gente. Había un vacío tremendo ahí.
11: Dado que no nos lo explicaban en la literatura de nuestros estudios, y dado que sus libros no estaban en las librerías, de modo que Lorca fue una clandestinidad, libros que nos pasábamos unos a otros. Pero quiero decir que la censura, como toda medida negativa, acaba volviéndose contra sí misma, de modo que la prohibición de Lorca creó una aureola Lorca.
0: Pero algunas personas sí tenían acceso privilegiado a su obra, pues muchos miembros de la élite social sí disponían de ejemplares. Álvaro Pombo, novelista y poeta español.
12: Yo sí, realmente leí casi todo Lorca, realmente, cuando tenía 18 años. Pero sin embargo, a tu pregunta, que era, ¿podía todo el mundo, tenía todo el mundo acceso a Lorca? Pues quizá haya que decir, bueno, pues quizá no tan fácilmente como yo lo tuve, pues porque, bueno, yo no sé, yo era un estudiante, yo era un señorito, digamos.
0: No fue hasta 1976 que Federico García Lorca tuvo por fin su primer gran homenaje popular y democrático en su Fuente Vaqueros natal, el histórico 5 a las 5, celebrado el 5 de junio.
13: ¡Federico García Lorca está vivo! De dar lectura para este homenaje popular a Federico, ofrecemos algunas de las más significativas.
14: Ocurría en Fuente Vaqueros, el pueblo natal del poeta, en el día en que hubiera cumplido los 78 años. El acto tenía una duración autorizada de media hora, a la cual se ciñeron los organizadores. Nos reunimos allí varias decenas de millares de españoles, y Manuel Fernández Montesinos, sobrino del poeta, Blas de Otero, Aurora Bautista y Nuria Espert estuvieron entre los que subieron al pequeño tablado. Luego, muchos tomamos la carretera de Alfacar y llegamos al punto donde, presumiblemente, Federico había sido fusilado. Después, seguimos hasta Fuente Grande y recuerdo que las gentes de teatro llenamos el estanque de claveles y de rosas rojas.
0: En 2001 se anunciaba la apertura al público de la casa familiar de Lorca, la Huerta de San Vicente, con objetos del poeta como su piano o su escritorio. Así lo relataban el telediario Ana Blanco y su sobrino nieto Manuel Fernández Montesinos García Lorca.
15: Granada recupera a Federico García Lorca. La Huerta de San Vicente, la que fue residencia de verano y último lugar donde vivió antes de su muerte, se abre hoy al público. Su piano y su guitarra, los manuscritos del romancero gitano y La Zapatera Prodigiosa podrán ser contemplados por estudiosos y admiradores del poeta.
16: La Casa Museo, enclavada en el Parque Público que lleva el nombre del poeta, ha sido inaugurada este mediodía con la presencia de los sobrinos de Lorca. Se ha puesto fin así a una larga polémica entre el Ayuntamiento de la ciudad y los herederos del poeta, que nunca vieron con buenos ojos la transformación de las Huertas de la Vega en este moderno parque.
17: Nos parece que es tan importante que esté esto abierto al público, que esté esto funcionando.
16: Gracias al cuidado llevado a cabo durante las últimas décadas por la familia Correal Tres Castro.
18: Para que todo el mundo y los granaínos, no solo los granaínos, sino España entera, que pueda visitarla. La casa de García Lorca, de un poeta que es universal.
16: Como ha dicho Laura García Lorca, directora de la Casa Museo, Federico vuelve a estar vivo de nuevo en su Granada.
0: Rafael Gil es fundador de la Asociación para la Recuperación Histórica de Granada. Reclamaba la localización de los cuerpos de todos los represaliados para saldar esa deuda que la historia tiene con los muertos de la guerra.
19: El miedo todavía queda en una generación que han sido lo de la posguerra. Y el miedo solamente se puede empezar a superar con la generación que representan los nietos.
0: Hoy en día y más en este 90 aniversario de su muerte, Granada y varias instituciones siguen recordando la figura del poeta con actos culturales, lecturas literarias y programas especiales. También artistas del mundo del teatro o de la música ligera le cantan, como Ana Belén, Carlos Cano, Leonard Cohen o Amancio Prada.

0: Nosotros desde Marca España también queríamos tener un recuerdo especial por su inestimable aportación a la imagen de nuestro país. Sus restos continúan desaparecidos, aunque la zona representa un mausoleo de flores para todos los fusilados en la Guerra Civil. La familia Lorca no quiere sensacionalismo y prefiere dejar todo como está. Sin embargo, familiares de los ejecutados con él consideran que aún hoy es un problema de todos los españoles. Antonio Galadí, nieto de uno de los banderilleros ejecutados junto a Lorca.
1: Ese miedo se la lleva a la tumba. Pero ya el miedo era por no que los hijos suyos no se comprometieran en esta lucha. El miedo ese no se le ha quitado. Mi abuela se murió con ese miedo, mi padre se murió con ese miedo, y yo conozco a mucha gente que se ha muerto con ese miedo. Y todavía hay gente con miedo. Y así nos va. Lo que únicamente queremos es que esos cadáveres, esos restos estén dignamente enterrados, porque eso es historia de España, no solamente, ya está, y punto, y dignificarlo y ya está. Y esto no es de izquierda ni derecha, esto es de España entera, de la sociedad, ya está.
0: En todo caso, Federico García Lorca es uno de los autores españoles más conocidos y más traducidos en el mundo entero, solo por detrás de Cervantes. Ni las balas ni el odio pudieron apagar su memoria, y sin duda siempre nos quedará su legado a través de sus poemas y sus obras. Otro de los grandes homenajes que Lorca ha recibido, nos vamos a despedir en la voz de otro grande de la música, el granadino Enrique Morente, quizá el flamenco que mejor supo entender a su paisano, como se refleja en su disco Omega y este tema que escuchamos de fondo, La Aurora de Nueva York.
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0: Así nos vamos. Gracias por acompañarnos y gracias al Archivo Sonoro de Radio Nacional, de donde hemos podido acceder a tantos documentos del genial poeta español Federico García Lorca. Hacemos Marca España. Hasta mañana.

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1: Hola, ¿qué tal? Bienvenidas y bienvenidos. Sabemos que un algoritmo es un conjunto ordenado de pasos o instrucciones para resolver un problema de forma automática y además vivimos en la llamada era del algoritmo, el periodo actual en el que estas secuencias a las que se suma la inteligencia artificial para gobernar gran parte de las decisiones que tomamos, la economía y también la vida social. En este contexto cabe hacerse un montón de preguntas, parar por unos instantes la rueda y reflexionar sobre el mundo que nos rodea y del que difícilmente podemos escapar. Aquello que parecía hacernos la vida más fácil empieza a volvernos incapaces de imaginarla de otra manera y por ello la filósofa, profesora y activista Eurídice Cabañés ha identificado las grietas del sistema donde lo humano y lo artificial pueden enlazarse en nuevas conexiones de ternura y justicia radical. Ha publicado en Ariel Sembrar Futuros, una guía de resistencia para la era del algoritmo. En este ensayo, la autora nos propone una alternativa para recuperar la memoria, descolonizar el tiempo y construir tecnologías de la vida que cuiden, reparen y estén al servicio de lo común. Porque el futuro no es lo que va a pasar, sino lo que todavía estamos a tiempo de sembrar. Con ella hablaremos en unos instantes. Además, volveremos a hablar del investigador español Rafael Yuste, uno de los referentes de la neurociencia a nivel mundial, que se convirtió en el precursor del proyecto BRAIN, una de las investigaciones científicas más ambiciosas del siglo XXI. Y terminaremos el programa con las noticias más destacadas en ciencia y tecnología. Ray Sánchez y Carlos Welling me acompañan en la redacción, Juan Carlos López Moreno está en la producción y Pepo Sherman en el control de sonido. Comenzamos a golpe de beat.
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1: Pues vamos a ir acercándonos al tema del día, al contexto de hoy con Carlos Welling. ¿Qué tal, Carlos? Cuéntanos.
4: Hola, Álvaro. ¿Qué tal? Navegadores GPS que deciden el camino por nosotros, herramientas capaces de redactar trabajos académicos en segundos o algoritmos que articulan el discurso público y la retórica diaria son el reflejo de cómo delegamos cada vez más nuestro pensamiento en la tecnología. La capacidad de memorizar datos, orientarnos con la vista o elaborar reflexiones complejas de forma autónoma ha dejado de ser una práctica habitual en nuestro día a día, cediendo el control a aplicaciones que piensan y recuerdan por nosotros. De esta colonización cognitiva y de cómo recuperar la agencia humana, reflexiona Eurídice Cabañés en su libro Sembrar Futuros. Ante este escenario surge una pregunta inevitable, Álvaro. ¿Podemos realmente cambiar el futuro? Nos han asegurado que la transición tecnológica, encabezada por las baterías de litio para coches eléctricos y la digitalización verde, salvará el planeta del cambio climático. Pero los números obligan a dudar de si este modelo sirve realmente de algo. Fabricar una sola batería para coche eléctrico requiere de unos 8 kilogramos de litio, cuya extracción consume más de 16.000 litros de agua en ecosistemas ya vulnerables, mientras que la propia infraestructura tecnológica global genera ya más del 3,7% de las emisiones mundiales de gases de efecto invernadero, superando a la aviación comercial. Datos que nos hacen plantearnos si la tecnología actual es la solución o solo una huida hacia adelante.
1: Bueno, pues de ello vamos a hablar. Muchas gracias, Carlos. Saludamos ya a Eurídice Cabañés. Es filósofa, profesora, activista y también autora de este libro de Sembrar Futuros. Una autora que nos acompaña hoy desde la emisora de Radio Nacional en Barcelona. Bienvenida, Eurídice.
5: Muchísimas gracias, un placer estar por aquí.
1: Un placer tenerte con nosotros en A Golpe de Beat. Son muchos temas y muy interesantes los que toca este libro, como nos ha contado nuestro compañero Carlos. Eurídice, cuéntanos cómo nació la idea de concebir este libro, de escribir este ensayo, cómo y cuándo te surgió esta idea.
5: Bueno, la verdad es que surge de la mano de la oportunidad. Cuando me contacta Silvia, mi editora en Ariel, y me dice, nos interesaría que nos propusieras un libro. Pues tuve que pensar qué quería decir, ¿no? Y surge de muchísimos años, más de 20 años de investigación sobre tecnologías que quería que quedaran de alguna forma reflejada.
1: Claro.
5: Pero tampoco quería quedarme ahí. Surge también del intento, de un intento que creo que es personal a la vez que colectivo, de recuperar la esperanza y recuperar la agencia y replantearnos también pues todas estas decisiones vitales y saber decir para a la ruedita del hámster en la que estamos metidos y tener un momento para pensar, escribir y tratar de reactivar el deseo colectivo, pero también el individual.
1: Ahora hablaremos de esa ruedecita del hámster, como dice Eurídice, pero antes quería preguntarte si es que hubo algún punto de inflexión, ¿no? Algún momento en el que hubieras pensado, creo que se nos está yendo de las manos. Es un libro también que bueno, podemos leer, aprender un montón de cosas, darnos cuenta de muchas realidades, pero que quizá en un futuro podría tener incluso una continuación, ¿no? Pero ¿hubo un punto de inflexión en el que ya dijiste, tengo que empezar a recopilar información, tengo que contar cosas?
5: Ha habido un par que se juntan y creo que además se juntan con los de muchas personas más. Uh-huh. Creo que el primero fue un día donde me llegó de golpe así una sensación terrible, el calor en el cuarto, salir, ver la playa precintada porque la arena se iba yendo, ver los anuncios de refugios climáticos que nunca había visto antes, ¿no? Y de pronto decir, oye, esto está cambiando mucho y parece terrible, ¿no? Y creo que esa ansiedad climática que sentimos todos, pues pensé que había que ponerle punto y final y decir, no tenemos que estar esperando a que esto llegue, tenemos que empezar a hacer algo para modificarlo. Y el otro fue a nivel laboral, pese a trabajar siempre del activismo y con proyectos súper chulos, también de alguna forma muchas de las dinámicas en las que entramos todos, de autoexplotación o explotación, pues también estaban metiéndose mucho dentro de mi propia vida y me estaban matando el deseo y me estaban matando la capacidad y posibilidad de reflexión. Entonces fue un doble momento de crisis climática y de crisis también laboral que creo que todo el mundo está viviendo, ¿no? Ese girar la tuerca una vez y otra vez y otra vez más y sentir que te aprietan más hasta que de pronto sientes una rabia y una necesidad de decir basta. Uh-huh. Y ahí se rompe todo y empieza realmente lo posible.
1: Bueno, y esa crisis relacionada con el con lo climático y esos cambios y esa imagen, ¿no? Viene muy, muy bien reflejada en el libro. Cuentas cómo aquella mañana echaste un ojo en la costa, donde resides, a la playa, y te diste cuenta de todos estos cambios que estamos sufriendo. Eurídice, esta rueda del capitalismo y su vorágine, no sé si acepta o tiene un huequito para que pensemos. ¿Puede detenerse unos instantes y plantearse cierta filosofía con respecto a las tecnologías y al mundo que nos rodea, como tú lo planteas?
5: No creo que nos dé muchos huequitos. Creo que tenemos que ponerle una semilla al engranaje para que lo bloquee y lo detenga.
1: Claro, directamente.
5: No es tal cual como que dentro de este sistema se permitan esos huecos. El secuestro del tiempo es muy fuerte y creo que necesitamos buscarlo y ejercerlo nosotros. Creo que mucha gente lo está empezando a hacer porque antes nos frenaba el miedo a no poder llegar a pagar el alquiler o a no poder tener más trabajo, ¿no? Como ese miedo a la supervivencia básica. Pero es que ahora mismo estamos viendo que esa supervivencia básica está siendo amenazada. Por lo tanto, seguir en la ruedita tampoco nos garantiza esa supervivencia, sino lo contrario. Entonces creo que es el momento de parar y ver que la rueda se detenga también.
1: Uh-huh. Sembrar Futuros es un libro para aquellos que se muestran complacientes con todo esto que nos ha llegado y que ocupa nuestras vidas, o quizá es más para esos otros lectores que no terminan de encajar todo esto, toda esta tecnología en sus vidas y están o se encuentran más desorientados.
5: Creo que es para ambos. Creo que para quienes están dentro de este sistema y no le ven los problemas, pues para que los vean, ¿no? Para que los vean Y también para que se apunte directamente a los responsables, porque siento, y especialmente en los últimos días o últimos meses, que se está señalando a las víctimas y se está organizando cacerías contra las víctimas en lugar de señalar a quienes son los verdaderos culpables. Y creo que también es para quienes sienten ya esta ansiedad y este miedo y no saben bien qué hacer y sienten la desesperanza, como para encontrar esos caminitos y esos pasos que no necesitan ser muy grandes, por donde reconducirnos hacia cuestiones como más, no sé, futuros posibles más deseables.
1: Bueno, y de esos futuros posibles más deseables vamos a hablar también a lo largo de la entrevista. Vamos a dejarlo para dentro de unos minutos. Eurídice, cuando una ayuda, algo que nos sirve de ayuda, por ejemplo, un algoritmo que nos ahorra tiempo, nos ahorra energía, deja de ser ayuda para empezar a perjudicarnos, ¿se podría poner límite a nuestras capacidades? Es decir, ¿va en nuestro detrimento?
5: Lo podemos ver, o sea, ahora está muy claro con el tema de la inteligencia artificial, pero lo podíamos ver ya antes. La cuestión es que estamos externalizando un montón de habilidades y no necesariamente tiene que ser malo. El problema es a dónde las externalizamos, ¿no? Si las externalizamos a una red que nos cuida de otras personas, el entorno, pues puede estar bien. Si las externalizamos a una empresa, le estamos dando el poder a esa empresa sobre nuestras habilidades cognitivas.
1: Claro.
5: Si pensamos, por ejemplo, que el 98.8% de la gente busca en Google y que Google es nuestra gran memoria colectiva, de pronto una empresa puede decidir darnos Alzheimer y borrar partes de la historia, como ya he hecho en muchos lugares, o borrar fronteras, o cambiar de nombre países. O puede decidir cuáles de nuestros recuerdos son más o menos importantes en función del interés meramente comercial, ¿no? De lo que le vaya a generar más ingresos. Y eso es donde realmente está el problema. También que la tecnología se ha empezado a construir un poco esta tecnología discapacitante, que la llamo en el libro, porque si pensamos, me gusta mucho el ejemplo de la bici. Las ruedecitas para la bici son una tecnología que nos ayuda a entrenar el equilibrio, a saber cómo conducir una bici, y están hechas para eliminarse en algún momento. Las tecnologías ahora lo que hacen es generar necesidades nuevas y que si las eliminamos nos quedemos cojos, nos caigamos de la bici directamente, ¿no? Entonces no nos están haciendo mejorar nuestras habilidades cognitivas, sino volviéndonos completamente dependientes. Y si esto depende de una empresa que en cualquier momento puede apagar el botón o decidir cambiar sus políticas, pues entonces estamos derivando nuestro pensamiento al interés comercial de una empresa privada.
1: Bueno, en este punto no me queda otra que hacerte una pregunta que yo creo que es clave, ¿no? ¿Era necesario que todos tuviéramos un smartphone en el bolsillo o, por ejemplo, que todo el mundo vaya fotografiando y grabando todo constantemente?
5: Creo que no lo es. En mi vida yo decidí que no lo iba a ser desde hace muchos, muchos años. Yo nunca tuve un teléfono inteligente hasta este año. Bueno, hasta el año pasado, perdón. Ya ha pasado un año. Y la verdad es que la gente me decía, ¿cómo lo haces? ¿Cómo vives? Y yo decía, feliz. O sea, en realidad, cuando la gente se acostumbra a que la forma de comunicarse contigo es por email, pues de pronto no estás recibiendo llamadas o notificaciones constantemente que también alteran tus propios ritmos de pensamiento y te interrumpen, sino que pues sabes lo que quiere la otra persona, ves el grado de urgencia, decides cuándo respondes, cómo respondes, tienes tiempo para pensar también la respuesta. Entonces, creo que sí es posible, pero hemos hecho que no lo sea. Es decir, hoy en día ya todo depende de tener un móvil. Ya el banco, la salud, bueno, prácticamente todo en nuestra sociedad se ha transformado con la llegada de este dispositivo. Y ahora, pues cuando no lo tienes, incluso cuando no lo tenía, era como un poco discapacitada por la ausencia de prótesis y se complica bastante la situación. Pero eso no quiere decir que no sea reversible. Ha habido tecnologías que han entrado en nuestras vidas y después se han ido.
1: Tal como entraron, salieron. Hablabas, por ejemplo, del caso sanitario, ¿no? Pedir una cita con el médico, si no tienes la app, pues está muy complicado. Entrar en un concierto sin enseñar ese QR, que ahora mismo es la entrada, ¿no? Pero ¿qué pasa si alguien no dispone de smartphone o no tiene datos de internet en ese momento, no le funciona? ¿Qué opciones le quedan, me pregunto yo? ¿Cómo puede la tercera edad, por ejemplo, llevar una vida que llamaríamos normal, ¿no? De lo que hoy se conoce como habitual, sin ya no digo manejar, sino dominar todas esas situaciones?
5: Pues ahora mismo es difícil y creo que por eso también habría que reivindicar el derecho a la desdigitalización. O sea, una persona no debería estar obligada, para poder ejercer sus derechos básicos a tener un teléfono o ninguna otra tecnología o dispositivo. Entonces debería haber opciones siempre analógicas y creo que eso es una reivindicación importante que debemos hacer.
1: Bueno, en el libro Eurídice haces una especial mención a lo que llamas tecnologías ancestrales, como por ejemplo aquel día en el que la radio, hace no demasiado, se volvió imprescindible para muchísima gente. Es un fragmento realmente muy valioso porque nos hace recordar algo reciente que ocurrió de verdad y nos ocurrió a todos, ¿no?
5: Sí, el día del apagón, la verdad que para mí fue espectacular porque estaba en un pueblo de 40 habitantes. Entonces, ni siquiera, o sea, no, de pronto era un aislamiento total y absoluto, ¿no? No se sabía lo que estaba pasando, no había forma de contactar, no funcionaba nada porque todo es digital y necesita de la electricidad del apagón. Uh-huh. Y tardé unas horas en darme cuenta de que había una opción que era la radio. Y claro, la radio, la de toda la vida. Y entonces, a partir de ahí, pues por lo menos estuvimos comunicados. Pero te das cuenta también en otros eventos, como la Dana de Valencia, uh-huh, tan terrible, donde durante mucho tiempo los únicos vehículos que podían entrar para poder llevar provisiones a los lugares que estaban anegados eran bicicletas, ¿no? Entonces creo que muchas veces nos empeñamos en ponerle tornillos, cables y pantallas y conexión a internet y bluetooth, absolutamente todo, a nuestra escoba, a nuestro reloj, a todas las cosas de nuestra vida, y no nos damos cuenta de que eso de pronto nos genera dependencia no solo de la electricidad, que ya pues puede haber un apagón y se nos pierde eso, sino de la empresa que gestiona eso, porque algo que está conectado a internet deja de pertenecerme. Cuando mi escoba está conectada a internet, ya no es mi escoba. Depende de estar conectada al servidor, toda la información de mi escoba y de mi casa y todo pasa a un tercero, y además ese tercero puede dejar de dar continuidad y mi escoba va a dejar de funcionar.
1: Bueno, todo esto queda muy bien reflejado en aquella novela de Santiago Lorenzo, en Los Asquerosos. Estamos casi terminando la entrevista, Eurídice, pero me gustaría preguntarte por un par de cuestiones más. Es muy interesante ese concepto de Lainer que denomina el feudalismo digital. ¿Puedes explicárnoslo?
5: Bueno, pues básicamente es que nos hemos quedado sin propiedad. Es un poco, tiene que ver con esto de la escoba conectada a internet, ¿no? Cuando toda la tecnología está acaparada por unos pocos que controlan todos los servidores, el cableado, la infraestructura y los softwares que utilizamos, pues básicamente estamos ahí nosotros trabajando de forma no remunerada, otorgando todos nuestros datos y siendo condicionados a lo que quieran hacer con nosotros, porque también con nuestra información lo que hacen es modificar también nuestra conducta. Uh-huh. Entonces, al final, pues bueno, nos convertimos en algo que yo no quiero ser.
1: Especie de esclavización también, ¿no?
5: Sí, totalmente.
1: Bueno, y ya la última, Eurídice. Terminas el libro con cierta mirada hacia el optimismo porque quieres creer, ¿no?, en las cosas positivas. ¿Podemos creer? ¿Podemos ver cómo el futuro crece de manera positiva?
5: Podemos y debemos creer. Es decir, me gusta mucho esta frase de Borges del mundo, del futuro no es lo que nos va a pasar, sino lo que vamos a hacer, porque nos hace recuperar la agencia. Entonces, en realidad, lo que hacemos cambia el futuro, y el futuro todavía está en disputa, está en juego. Y creo que es posible y creo que es necesario imaginar. Me pasó una cosa muy, muy bonita. Cuando estaba escribiendo el libro, ya lo había entregado, de hecho ya solo estábamos con correcciones, y de pronto vi un artículo donde hablaba de que se podían sustituir todas estas tierras raras y el coltán, uh-huh, que tanta explotación genera, por shiitakes. Y fue como, o sea que puedo cultivar tecnología en mi jardín. Espera, paren las rotativas, porque yo siempre había hablado de tecnologías situadas, que son estas que dependen del entorno y surgen del contexto y también a nivel material, ¿no? Como también de los materiales de los que disponemos. Y de pronto, como una tecnología o una investigación de estas demostraba que mi idea loca y volada teórica en realidad sí era posible y había gente que ya estaba trabajando en ello. Y que además podría cambiar todo el flujo geopolítico de extracción y de colonialismo. Y bueno, cositas así creo que me dan esperanza. O la agricultura sintrópica, por ejemplo, que no solo conserva el suelo, sino que lo regenera. Es decir, hay posibilidades de revertir esto, pero tenemos que ponernos las pilas y empezar a hacerlo y empezar a imaginarlas.
1: Exacto. Esa imaginación tan necesaria que esperemos no perdamos, ¿no?, un día de estos, igual que la memoria. Eurídice Cabañés, filósofa, profesora, activista y también autora de Sembrar Futuros, una guía de resistencia para la era del algoritmo. Muchísimas gracias por estar con nosotros en A Golpe de Beat. Gracias también a los compañeros de la emisora de Radio Nacional en Barcelona y espero que tengamos ocasión de repetir charla aquí en el programa.
5: Cuando queráis. 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

0: Bueno, pues desde el barrio madrileño de Argüelles a la dirección del Centro de Neurotecnología de la Universidad de Columbia, en Nueva York. La trayectoria de Rafael Juste es la historia de cómo la voluntad de entender la materia más compleja del cosmos cambió la neurociencia mundial. Inspirado desde joven por las lecturas de Santiago Ramón y Cajal, Juste se convirtió en el precursor del proyecto BRAIN, una de las investigaciones científicas más ambiciosas del siglo XXI. Vamos a repasar parte de su historia con nuestro compañero Carlos Huelín.
1: Año 2013, Estados Unidos. Su presidente en aquellos tiempos, Barack Obama, tomó la iniciativa de hacer realidad uno de los proyectos científicos más ambiciosos, el más que conocido Proyecto BRAIN. Nació con el objetivo de cartografiar la actividad de millones de neuronas en tiempo real para obtener una fotografía dinámica del cerebro, revolucionando la comprensión de la mente humana y el tratamiento de enfermedades neurológicas. Rafael Juste y sus colaboradores se lanzaron a profundizar en el cerebro humano a base de neurotecnología. Una apuesta de muchísimo valor anunciada de forma inesperada.
2: En esa propuesta, pues nosotros mandamos nuestras ideas, ¿no? Y era precisamente, tiene que ver con el problema fundamental de entender el cerebro, que es un problema de tecnología, que no tenemos métodos para entrar en el cerebro, ver lo que ocurre, poder cambiarlo y poder enterarnos de qué va la cosa, ¿no? Entonces esa propuesta de neurotecnología, tecnología para estudiar el cerebro, se la mandamos a la Casa Blanca y el mismo día que la mandamos la leyeron y nos mandaron preguntas de vuelta. Obama lo anunció a bombo y platillo sin avisarnos a nosotros. Entonces ahí es cuando nos dimos cuenta que nos habían escogido, que era exactamente la propuesta nuestra. Y para más inri, y un poco avergonzado, me di cuenta que Obama estaba leyendo las palabras que había escrito yo mismo. Un error, había corregido una cifra y leyó la cifra equivocada.
1: Gracias a BRAIN se desarrollaron herramientas para observar y alterar la actividad neuronal que ayudaron a comprender enfermedades como el Alzheimer, la esquizofrenia o el Parkinson. Sin embargo, el avance tecnológico conllevaba una cara B vertiginosa: la privacidad. Fue entonces cuando el neurocientífico español vivió lo que él mismo define como su momento Oppenheimer, el instante exacto en que comprendió el alcance ético de su descubrimiento.
2: Que el contenido de tu actividad mental no pueda ser descifrado sin tu consentimiento. Ahora mismo se pueden descifrar las palabras que conjuras en la mente. Como digo, esto del Uber mental, pues empieza a ser una realidad, ¿no? Pero hay que protegerlo, evidentemente, porque el cerebro es el santuario de la mente, y si te descifran lo que hay dentro, pues ya no tienes nada más privacidad, ¿no? Incluso se podría descifrar las cosas que el subconsciente, ¿no? Ya sería el colmo, ¿no? Que te pudieran descifrar cosas desde fuera que tú no sabes sobre ti mismo, ¿no?
1: De esa reflexión nació una nueva causa, la defensa de los neuroderechos. Su objetivo, garantizar que la privacidad mental no sea vulnerada y que el avance del mercado neurotecnológico no derive la comercialización de nuestros pensamientos ni en una brecha entre ciudadanos. Por eso, la influencia del científico español ya ha impulsado reformas legales de datos cerebrales en países como Chile o Canadá.
2: La siguiente batalla, que lo que estoy trabajando ya más mirando al futuro, porque nosotros lo que tenemos que hacer es preocuparnos del futuro, para eso nos paga la sociedad, ¿no? Para que miremos hacia lo que viene. Lo que me preocupa más es la aumentación mental. Esto es una cosa que no ha ocurrido todavía y no sé cuándo va a ocurrir. Igual son 5 años, igual son 10, igual son 3, no lo sé, ¿no? No, desde luego no es de un día para otro, pero es la posibilidad que utilicemos estas mismas técnicas de neurotecnología para aumentar, retocar el cerebro y aumentar o disminuir las cosas que llevamos dentro.
1: Autor de obras de referencia como El cerebro, El teatro del mundo y Neuroderechos, Rafael Juste continúa situando a la neurociencia en el centro del debate humanista del siglo XXI, recordándonos que descifrar la mente es, en última instancia, aprender a proteger la esencia misma de lo que nos hace humanos.

0: mundo. 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
1: Las 11 de la mañana, las 10 en Canarias.
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1: Desfile militar del 12 de octubre, con tiempo primaveral en Madrid. Miles de personas a lo largo del Paseo del Prado, del Paseo de Recoletos, para presenciar uno de los actos centrales de la fiesta nacional. Vamos a ver si ya ha llegado los Reyes y antes el presidente del Gobierno, Graciela García. Buenos días.
3: Buenos días, pues aquí ambiente de espera, la gente está deseando que llegue ya el momento. Están ensayando los Viva España, los Viva el Rey y también los insultos al presidente del Gobierno. Una

0: Multitud muy variopinta, desde grupos de jóvenes, gente mayor y familias enteras con niños que vienen dispuestos a darlo todo.
1: Yo creo que va a quedar un recuerdo bastante bonito de esto. Yo vine con 7 años, me gusta todo, que pase todo y ya, yo lo disfruto.
2: Cuando pasen los militares, muy contento, muy contento.
0: Pues esperando están todos a que pasen los militares, a que pasen los aviones, a que empiece todo en esta multitud variopinta que tiene algo en común, el color rojo y amarillo de la bandera en todas las versiones. Ahora llega el presidente.
3: Y estamos escuchando lo que ya es habitual en los últimos años, los abucheos al presidente del gobierno. Bueno, Volkswagen vendió 6 millones de vehículos hasta septiembre, es un 9% menos que el año pasado. La industria europea del automóvil en jaque, la competencia de China es todo un desafío para el sector, que el viernes recibió con alivio el acuerdo para limitar las importaciones de coches híbridos procedentes del gigante asiático. Esta mañana se están conociendo los detalles de ese acuerdo. David Vidueiro, corresponsal comunitario, buenos días.
4: Buenos días, sí. Fuentes comunitarias explican cómo Pekín limitará sus exportaciones de coches a Europa. En 2027 no podrán entrar más de 350.000 vehículos híbridos e híbridos enchufables, menos de la mitad de los 800.000 que previsiblemente llegarán este año. Y desde entonces hasta 2030 esta cuota aumentará un 6% anualmente. Y dentro de esta cuota también estarán incluidos los coches de marcas europeas fabricados en el gigante asiático. También se extenderán durante 4 años las rebajas de aranceles de China una serie de productos europeos, entre ellos componentes de automóviles, calzados, helados e, importante para España, el aceite de oliva. En paralelo, la Comisión prepara una norma para que las empresas europeas diversifiquen sus proveedores, evitando así dependencias excesivas de China. Los líderes europeos decidirán qué más se debe hacer en la cumbre prevista para finales de esta semana.
3: Gracias. Ucrania responderá si Rusia no respeta una tregua energética este invierno, es lo que ha declarado el presidente Volodymyr Zelensky tras el inesperado anuncio del presidente de los Estados Unidos de un alto el fuego energético entre Kiev y Moscú, aunque desde la capital rusa no acaban de confirmar esa tregua. Bruselas, mientras tanto, acaba de anunciar nuevas sanciones contra casi 1.600 dirigentes y empresas rusas. Algo más, el aeropuerto de Riad en Arabia Saudí suspende de nuevo sus operaciones tras los nuevos ataques de los hutíes de Yemen. El aeropuerto de la capital saudí, que ha visto afectada su actividad después de la oleada de ataques de este fin de semana por parte de los hutíes. 3 ofensivas contra el aeródromo que dejan por el momento 17 fallecidos. 11:04 de la mañana, 10:04 en Canarias.
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6: Saludos, ¿cómo están? Bienvenidos a Enclave Turismo en Radio Exterior de España. Les invitamos a que se unan a nosotros para conocer toda la oferta turística española en este espacio viajero y gastronómico.
7: En esta ocasión nos acercamos a Hornachos, un pueblo extremeño al pie de la sierra que lleva su nombre, desde pinturas rupestres de la Sillá y Sierra de Pinos, pasando por tiempos musulmanes, cristianos, hasta la actualidad. Una mezcla de culturas que se unen en esta localidad extremeña con historia, senderismo, naturaleza, gastronomía. Lo vamos a conocer de la mano del historiador, profesor del Instituto de Secundaria y concejal de Turismo, Enrique Martos.
6: Nos damos un paseo por la historia y por la naturaleza en esta tierra de barros. Reciban un saludo de José Barrero y de quien les habla, Adoración Fernández Armero. Comienza Enclave Turismo.
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7: Hornachos, tierra de barros, estamos en Extremadura, estamos en Badajoz y vamos a conocer este rincón precioso que tenemos en la provincia pacense, Hornachos, con su concejal de turismo, que es historiador, que es profesor de historia en el instituto de aquí, de la localidad, del municipio, del pueblo, el Instituto de Secundaria Los Moriscos, y que ya está con nosotros en Clave Turismo. Enrique, muchas gracias por estar con nosotros en Radio Exterior de España.
8: Muchísimas gracias a vosotros por estar aquí.
7: Nos gustaría que nos situaras, porque Hornachos tiene su sierra, tiene su iglesia histórica, tiene su centro de moriscos. Queremos saber primero, aunque yo ya en esta introducción he dicho que nos encontramos en Extremadura, nos encontramos en la tierra de Barros, en Badajoz, pero dinos, ¿dónde está Hornachos? ¿Dónde está físicamente y también en el plano de Extremadura? ¿Dónde está?
8: Bueno, pues en primer lugar estamos en Extremadura, que es una región espectacular, a veces un poco desconocida, y justo pues también tenemos en la provincia de Badajoz, en el corazón de la provincia de Badajoz, tenemos la localidad de Hornachos. Y la localidad de Hornachos, pues al final representa pues una localidad de pueblo, una pequeña localidad en la que intentamos dar a conocer toda la historia, todo el pasado, el patrimonio y los atractivos naturales que tenemos en Hornachos.
7: ¿El origen de Hornachos cuál es? ¿Cuándo empieza a haber civilización aquí? Porque eso tiene mucha historia y es lo que queremos conocer en Clave Turismo.
8: Pues no es una pregunta fácil, porque lo que entendemos como poblamiento, ¿no? Poblamiento, pues debemos remontarnos a ver cuándo existe un poblamiento de la localidad. Lo que sí se conoce son los restos de arte rupestre que podemos encontrar en la Sierra Grande de Hornachos, que ya sí nos están indicando que hay un poblamiento. Que hay un poblamiento en las inmediaciones de la Sierra Grande de Hornachos, con diversos abrigos, con cierto que pueden reflejar que hay un poblamiento muy amplio en el tiempo o de bastante población, y lo que se refleja con las últimas investigaciones que se están llevando a cabo es que hay muchísimos abrigos de pintura rupestre esquemática, que posiblemente algunos la pueden datar del calcolítico, de la edad del bronce, y que lo que nos está indicando es que había un poblamiento muy intenso en la Sierra Grande de Hornachos, con este gran número de abrigos que algunos investigadores cifran en más de 100 abrigos de pintura rupestre, y lo que nos habla de es que ese es el original poblamiento de Hornachos. Después, si ya avanzamos en el tiempo, que a veces es lo que pasa en la historia o en la arqueología, es que a veces las huellas se pierden, ¿no? Y luego ya vamos a encontrar que es a finales de la Edad Media, cuando Hornachos sí aparece ya como una localidad, como un municipio, principalmente, y si nos acercamos a las fuentes, es una morería, una de las grandes morerías que podemos encontrar en el Reino de Castilla, y en ese paso de ya la Edad Media hacia la Edad Moderna, vamos a ver cómo los reyes que vamos a tener de Castilla van a intentar cristianizar la localidad de Hornachos y la resistencia a esta imposición por parte de la población local.
7: Hornachos es toda su historia, desde esos primeros habitantes o pobladores aquí al pie de la Sierra Grande de Hornachos, que es así como se llama, que además también tiene sus rutas senderistas preciosas que luego quiero que nos cuentes, pero claro, luego se va haciendo la historia con lo que se va echando en la mochila, como eso de la etapa de los moriscos, eso, ¿de qué siglo estamos hablando? Hablar de la Edad Media, pero ¿en qué siglo estamos hablando?
8: Pues mira, el concepto morisco, que yo creo que puede ser uno de los grandes, quizás desconocidos, pero también uno de los grandes atractivos o que uno de los principales motivos para visitar Hornachos es conocer qué es eso de morisco, ¿no? O qué era eso de la, que es una morería, ¿no? O qué es eso de arte mudéjar. Y lo que tenemos que entender es que en el siglo XIV, en el siglo XV, en el siglo XVI y ya muy principios del siglo XVII vamos a encontrar, como ya te he dicho, una población mayoritariamente musulmana en Hornachos, que llevaba aquí siglos viviendo y tiene sus propias construcciones, tienen su propia forma de aprovechamiento del espacio, de la agricultura, especialmente la agricultura en huerta. Y cómo se le impone en ciertos momentos de la historia, en el siglo XV, en el siglo XVI y a principios del siglo XVII especialmente, cómo se le impone que se tienen que convertir al cristianismo. Hay una ola de intentar convertir a esas minorías que había en la península ibérica, ya fuera musulmana o fuera judía, para que se conviertan. Y en el caso concreto de Hornachos, esta población que se denomina morisca, que es esa conversa, que la mayoría siguen siendo practicando la religión musulmana y deciden no practicar la religión cristiana porque no es la de sus padres y no hay ese arraigo a esta religión, lo que hace ya se toma una medida muy drástica en el año 1610, que son la expulsión de esta población morisca del reino de Castilla. Entre el año 1609, para algunos reinos de la monarquía hispánica, y en concreto para la localidad de Hornachos, que es el año 1610, se produce la expulsión de toda esa población que no se ha convertido al cristianismo o que no se ha convertido de forma sincera, esos falsos conversos. Por tanto, estamos hablando de una historia muy peculiar, muy, muy peculiar de Hornachos, que quizá sí se ha estudiado mucho, pero a veces es un poco desconocida. Y sobre todo hay una curiosidad, y de esto va mucho el Centro de Interpretación de la Cultura Morisca, y es que esa población de Hornachos, que estaba muy arraigada y muy asentada aquí, que formaban su propio concejo municipal, luego, cuando son expulsados al norte de África, fíjate tú qué tendrían los habitantes de Hornachos, que llevaban viviendo aquí siglos con la población del norte de África, más allá de la religión musulmana, cuando se les expulsa, acaban conformando, y cuando ya llegan al norte de África, acaban conformando lo que se va a conocer como la República de Salé. La República de Salé va a ser un estado independiente durante unas décadas. Incluso va a haber esos moriscos de Hornachos, junto con otros moriscos de otras partes de la península, sobre todo del sur, de la zona de Andalucía, van a conformar pues esa República de Salé, esa república que luego se va a dedicar a la piratería, y va a ser una república independiente en el norte de África durante varias décadas.
7: Antes de continuar ya con los grandes monumentos que se pueden visitar aquí cuando se hace turismo, que se pueden conocer aquí la historia de este lugar, de Hornachos, a mí me gustaría que nos dijeras, porque se han encontrado también y se están estudiando esas pinturas rupestres nuevas, no sé qué datos hay de esto.
8: Pues mira, siempre se ha conocido, ¿no?, esta cultura popular de que siempre se ha conocido ciertos abrigos de pintura rupestre muy visitados, ¿no? Y la gente de la localidad, de la comarca y de la provincia, a veces viene a ver ciertas pinturas rupestres que son más conocidas. Es verdad que aquí hay investigadores locales que se están dedicando, porque les encanta encontrar y localizar nuevos abrigos de pintura rupestre. Y en este caso, el Ayuntamiento de Hornachos lo que ha hecho ha sido señalizar, musealizar dos abrigos de pintura rupestre en concreto, que están muy cercanos a la localidad de Hornachos. Es el abrigo del Salto de la Moza y el abrigo de Menín. Entonces, se han preparado para que, principalmente para protegerlos del vandalismo, que eso es lo fundamental, y también para darle difusión y musealizarlo. Desde la Oficina de Turismo se organizan rutas para visitar los abrigos de pinturas rupestres, estos dos que te estoy diciendo, que son los que están musealizados y protegidos para que no haya ningún tipo de vandalismo.
7: Y que se está estudiando ahora, ¿no? El datarlo, ¿no? El fecharlo.
8: Sí, no es fácil, porque, como sabes, la arqueología no es una ciencia sencilla, entonces cada nuevo descubrimiento, cada nueva investigación que se hace altera por completo los libros de arqueología, los libros de historia, y en este caso, pues bueno, se está investigando mucho sobre este tema, y a veces que también pues las técnicas se van depurando, se van mejorando para datar exactamente y decir la edad que tienen, desde cuándo se hicieron y desde cuándo se pueden localizar esas pinturas.
7: Bueno, vamos a dar otro paso, y es a situarnos en el castillo de Hornachos, que está arriba, ahora está en ruinas. ¿De cuándo es ese castillo? ¿Se puede visitar? También es complicado, ¿no?, me dices.
8: Sí, bueno, si nosotros atendemos en la actualidad, se ha recibido una subvención del Gobierno de España y se está restaurando y se está excavando y se está investigando. Se conoce como el castillo, pero en verdad es una alcazaba de época, posiblemente de época almohade. Por la estructura, por los materiales, por lo que está construido, ya te digo que es la primera vez en la historia que se investiga, que se excava esta parte, porque es un patrimonio que siempre ha estado ahí, pero no se ha investigado. Y lo que se está encontrando ahora, lo que estamos viendo es intentar proteger una parte de la identidad de Hornachos que estaba en riesgo de que se perdiera, y que ahora por primera vez tenemos la oportunidad de restaurar y conocer esta maravilla que tenemos en Hornachos.
7: Siguiente paso, la iglesia también, una iglesia muy peculiar, otro atractivo impresionante, otra joya que tenéis.
8: Al hilo también, ¿no?, de este intento de conversión a los moriscos, a la religión católica, se plantean sobre todo dos construcciones fundamentales. Una es lo que en la actualidad se conoce como el convento de San Francisco y la otra es la iglesia de la Purísima Concepción. Estas dos construcciones, que son típicas de arte mudéjar, aunque luego tienen elementos constructivos de otros estilos artísticos, pero al final lo que se hace es un símbolo como para intentar cristianizar a la población musulmana, y de ahí esa inversión tan grande en esta monumentalidad, especialmente de la iglesia de la Purísima Concepción. Pero da una consecuencia, que el arte mudéjar es un arte ecléctico, es un arte que combina construcciones o estilos constructivos o formas de construir de esa mezcla cultural que se vivía en la península ibérica a finales de la Edad Media y o principios de la Edad Moderna, y lo que mezcla es eso, esos estilos constructivos, y la verdad es que es una iglesia exuberante. El uso del ladrillo visto en los pilares, en los arcos, yo creo que es una de las grandes maravillas, un atractivo cultural, es un bien de interés cultural, por supuesto, también. Y yo creo que es lo primero que ves cuando te acercas a Hornacho por las vías de comunicación cercanas, lo primero que ves es la sierra. Se empieza a vislumbrar un poco el castillo y el gran atractivo, lo primero que se te fija a la vista es en la torre de la iglesia de la Purísima Concepción.
7: Y no quisiera terminar antes de hacerte la última pregunta, que nos sitúes también para el turista que viene a hacer senderismo por aquí, porque esta zona también es muy de montaña, como decimos, de sierra, de andar, de hacer turismo deportivo.
8: Hemos hablado mucho de historia, hemos hablado mucho de historia, de patrimonio histórico-artístico, pero la verdad que uno de los grandes atractivos de Hornachos es que se encuentra en una localidad de sierra. Por tanto, la Sierra Grande de Hornachos, existen rutas para hacer en bici, rutas para hacer de senderismo, simplemente consultando la página web de turismo del Ayuntamiento de Hornachos vamos a encontrar rutas geolocalizadas y que se puede visitar. Y ahora es que vivimos en este boom del turismo de aventura o el turismo deportivo, creo que Hornachos es un atractivo fundamental, es hacer senderismo. Es verdad que, por supuesto, por la climatología de la provincia de Badajoz, lo más recomendable siempre, se puede hacer en cualquier época del año, pero lo mejor siempre, pues, y una época muy bonita, es el otoño, es el invierno, es el principio de la primavera, que la Sierra de Hornachos, la Sierra Grande de Hornachos, está exuberante, y lo que podemos encontrar, pues, una flora del bosque mediterráneo que se ha sabido conservar, que se protege, también es una zona de especial protección para las aves. Por tanto, para todo amante de la naturaleza que le guste el senderismo, que le guste simplemente desconectar de su día a día, pues ahí va a encontrar en Hornachos un sitio privilegiado.
7: ¿Qué más nos podríamos encontrar, para que no se nos termine de escapar ningún detalle, cuando se viene a visitar la localidad, el municipio, el pueblo de Hornachos?
8: Hay muchos atractivos, ¿no? Ya hemos hablado de varios de ellos, ¿no? Como, por ejemplo, la iglesia de la Purísima Concepción, también el convento de San Francisco. Y existe también una peculiaridad muy atractiva, aparte de las rutas por la Sierra Grande de Hornachos. Y es, sobre todo, también su gastronomía. Vamos a encontrar ese gran atractivo, ese paraíso gastronómico, que es disfrutar de los productos de la localidad, del uso que se hace del cerdo y de su derivado.
7: Me has adivinado la última pregunta, porque el jamón es un gran atractivo turístico.
8: Pues sí, eso es. Hay muy buena industria agroalimentaria que se dedica a este producto del cerdo especialmente, pero también, por supuesto, también pastelerías, panaderías que elaboran productos también de muy buena calidad. Por supuesto, y algo muy estrella en la provincia de Badajoz, que es el aceite de oliva. Hay una buena producción y una magnífica producción de aceite de oliva en la localidad de Hornachos. Por tanto, esos atractivos históricos, artísticos, patrimoniales, de naturaleza, creo que el complemento perfecto o el camino perfecto para conjugarlo, ese maridaje entre unos y otros, es la gastronomía y los productos gastronómicos locales.
7: Pues Enrique Martos es historiador, es profesor de historia en el Instituto de los Moriscos en Hornachos, es el concejal de turismo. Gracias por habernos acompañado en Clave Turismo en Radio Exterior de España.
8: Encantado de daros la bienvenida, y cuanto más seamos y conozcamos Hornachos y demos difusión a la cultura hornachega, mucho mejor.
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6: No dejamos Extremadura, seguimos en tierras extremeñas para hablar de otro atractivo turístico por excelencia, el jamón.
7: Producto español al que se acercan para probar y hacerlo con todo el conocimiento posible. Así hemos charlado con una experta, María Ángeles Acedo de Farcedo.
9: El jamón es el jamón porque la verdad es que procede del cerdo, pero sí que es verdad que hay que saber seleccionar muy bien la materia prima, pues para saber comer un buen jamón ibérico de bellota con un buen cochino que esté creado en una buena dehesa extremeña, lógicamente, porque estamos en Extremadura. Hornacho está en Extremadura y hay que comer el buen jamón de bellota.
7: ¿Qué tipos de jamones hay para situarnos en esta dehesa extremeña maravillosa donde esos cochinillos se alimentan de una forma extraordinaria?
9: Bueno, pues partimos de la raza del ibérico. Tenemos un jamón ibérico de bellota 100% raza ibérica, que es el cochino de raza pura, madre y padre ibéricos puros. Todos creados están alimentados en dehesa, en libertad, y su alimentación es pura ibérica. Lo que comen es bellota, raíces, lo que van pillando en el campo. De ahí pasamos a un jamón ibérico de bellota al 75%, raza ibérica al 75%, que es, vuelvo a decir, la genética del cochino. La madre o el padre es puro ibérico del 100% y el siguiente progenitor es del 75%. Después pasamos a un bellota del 50%, raza ibérica del 50%, que lleva las mismas características. Un progenitor es puro ibérico y el siguiente progenitor es al 50%. Eso es lo que nos da esta tierra. También nos da un buen jamón ibérico de cebo campo del 100%, raza ibérica 100%. Eso quiere decir que los dos progenitores, igual que en el bellota del 100%, son puros ibéricos de bellota. Ese cochino de cebo campo del 100% está alimentado pues con piensos autorizados y con bellota. Y con lo que pilla en el campo está en libertad. Entonces sacamos pues un jamón filtradito, con buen sabor, dulce, se deshace en la boca y está pues para comérselo. Hay que probarlo. ¿Qué? No es explicarlo. El jamón hay que comerlo, disfrutarlo. No sabría decirte cuándo es mejor visitarla. Si visitarla en pleno invierno cuando la niebla está cayendo en la dehesa o en plena primavera como estamos ahora mismo, que el amanecer es espectacular y el atardecer ni te cuento. Y cuando vas pisando esa tierra del campo y vas viendo esos cochinos que no los ves porque están en libertad y están disfrutando de la dehesa. Porque lo mismo están acostados en una encina, como están metidos en todo el barro donde está la charca del agua, y es un placer. De hecho, tú ves que el cochino está completamente relajado. Cuando tú visitas la dehesa, tú te encuentras todas las crías alrededor del cochino, pues tumbado debajo del árbol, disfrutando de lo que es la libertad del campo y de la alimentación que tiene.
7: Estamos hablando de un cochino feliz, realmente. Ese cochino feliz, además, de alguna manera vosotros tenéis detectado que el jamón es quizá el principal atractivo turístico, gastronómico, que se puede mover en el mundo de la chacinería aquí en el entorno.
9: No, no solamente es el jamón el primer producto. Hay muchos más productos que se pueden comer y disfrutar de la misma manera que un buen jamón. Por ponerte un ejemplo, mira, tenemos una barrita energética que es la panceta ibérica de bellota, pura. Que te digo que es una barrita energética porque si tú la ves es como un lingote. Y igual que es fundamental comer un buen jamón porque te da proteína, es fundamental comer una buena panceta, porque proviene del cerdo y te da también la misma proteína que te da el jamón. Tenemos también un salchichón ibérico montanera 100% que se hace exclusivamente, se elabora para vender aquí en tienda y se elabora pues con los magros selectos del cerdo ibérico de Biota del 100%. Es un producto muy, muy selecto, muy rico, dulce, con un paladar exquisito. Tú te lo entras en boca y está dulce, meloso. Te lo comes, pues que no te vas dando cuenta, vas partiendo y te lo vas comiendo. Igual que la morcilla patatera también que tenemos. Tenemos una morcilla patatera ibérica que fue premiada hace unos años como mejor sabor del mundo. Y bueno, no la premiamos nosotros, la premiaron los mejores sabores culinarios de Francia. Sería por algo. También se elabora una cachuela que tú me comentabas.
7: De eso quiero que me hables, porque la cachuela es algo que a mí me llama mucho la atención y además creo que es algo muy propio también de aquí, ¿verdad? ¿Qué es la cachuela?
9: Bueno, la cachuela es un producto muy típico. De hecho, en unos sitios se llama cachuela y en otros sitios se llama caldillo, dependiendo de las zonas, porque ten en cuenta una cosa, que todos estos productos de los cuales estamos hablando son productos característicos de la tierra, de las zonas. De aquí a 25 kilómetros, a 10 kilómetros, se elabora de una manera completamente diferente a la que se elabora aquí. ¿Por qué? Porque son productos tradicionales. Entonces, la cachuela es un producto que se hace a base de hígado de cerdo, manteca de cerdo y especias naturales. Uno de los ingredientes básicos de ese producto es el pimentón de la Vera, que es fundamental en la elaboración de nuestros productos, tanto en la cachuela como en el chorizo, por ejemplo. Entonces, es un producto que aquí se utiliza para desayunar en tostada, pero es cierto que hay gente que le gusta tanto que se lo toma como aperitivo, ¿sabe? Es como un paté de cerdo, muy molido y tiene un sabor peculiar, muy agradable. Y bueno, yo os invito a que lo probáis porque a ti te gusta.
7: Sí, que me gusta, sí. Bueno, también estamos hablando de carne, como el secreto, la pluma, todo esto. Del cerdo, como se suele decir, hasta los andares, ¿verdad?
9: Pues sí, porque del cerdo está bueno todo, hasta las manitas de cerdo que son los andares. Sí, están lo que son las piezas selectas del cerdo ibérico que se utiliza pues para comer una buena barbacoa al aire libre con el tiempo que tenemos ahora de primavera, que está el secreto ibérico, la pluma ibérica, el lagarto, el abanico, el solomillo, tiene todo el despiece del cerdo ibérico. Lo que no se utiliza para hacer un buen embutido, pues se utiliza para hacer una buena barbacoa, que todo hay que acompañarlo.
7: Hemos hablado del jamón, de la chacinería, pero también del resto de las partes del cerdo, que son ese atractivo producto español, atractivo gastronómico, turístico. ¿Qué receta a lo mejor es la que más se lleva por aquí, por la zona, en esta zona de Badajoz, de Extremadura?
9: En esta zona, receta en sí, yo te diría que si tienes una buena carne de ibérico, no hay por qué hacer una carne aliñada, porque la carne aliñada, una caldereta tal, se hace pues para enmascarar un poco los sabores de ese producto. Partimos de una buena materia prima, con lo cual yo lo que aconsejo es una buena brasa con un buen carbón y a la plancha. Sal y punto.

0: qué rico, José, este jamón extremeño de Extremadura. Que bueno, hasta Extremoduro también les gusta, que es con los que terminamos hoy en Clave Turismo.
1: Ama y ensancha el alma comiendo jamón.
0: Claro que sí, pues escuchamos a Extremoduro.

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1: ¿Qué tal? ¿Cómo están? Bienvenidos a la hinchada deportiva en Radio Exterior de España. El murciano Máximo Quiles se ha proclamado campeón del mundo de Moto3 tras ganar en el Gran Premio de Indonesia. En MotoGP, victoria para Bezzecchi con Raúl Fernández segundo, Jorge Martín tercero, Martín que vuelve a ponerse líder en la general. Y en Moto2 ha ganado Izan Guevara. Noveno título mundial para la selección femenina de hockey patines. Lo han logrado tras ganar en la final a Argentina en el Mundial de Paraguay. Eugenio Chacarra, segundo en el Abierto de España de golf. En el regreso de la Liga en Primera División, el Barça gana, sigue líder con 8 victorias en las 8 jornadas que llevamos. También ganó el Real Madrid, en este caso por la mínima ante el Villarreal. Vinicius fue expulsado y Mourinho no quiso dar rueda de prensa. En Segunda División, derrota del Castellón, hoy juega el líder, el Eibar, y hablaremos de judo. Analizaremos el Mundial que se hace celebrado en Bakú con 4 medallas para España. Luego charlaremos con Ariane Toro, que se ha colgado una de ellas, la medalla de plata en menos de 52 kilos. Cristina Dorado en la producción, en el control de sonido Javier Campos. Ya nos acompaña en el estudio nuestro colaborador habitual de los lunes, Vicente Capitán. Hola, Capi, ¿qué tal estás?
2: Hola, muy buenas a todos, José.
1: Bueno, empieza la hinchada deportiva en Radio Exterior de España. Reciban un saludo de José Barrero.

0: Hoy empezamos con un campeón del mundo, Máximo Quiles. Y es que Máximo Quiles ha ganado el Gran Premio de Indonesia. Con esta victoria, el murciano de 18 años se ha proclamado campeón en Moto3. Y ha estado acompañado en el podio por otros dos españoles, David Almansa y Brian Uriarte. Bueno, Capi, lo de Máximo Quiles, la verdad es que vuela campeón y además campeón para rato. Que acaba de empezar, que tiene 18 años y el murciano además yo creo que va a llegar lejos, pero muy lejos.
1: Sí, sí, es curioso, ¿no? Producto de la cantera que podríamos decir marciana, en este caso no murciana, porque son muchos los grandes pilotos que hay de esa tierra. Un chaval que destacaba desde muy pequeño, se fijaron en él los Márquez, Marc y Alex, que tienen su empresa de representación, son sus agentes de representación, trabaja desde hace tiempo en el equipo de Aspar. Fíjate que Nico Terol, que fuera campeón del mundo de 125 centímetros cúbicos, es el que le lleva toda la formación y le ha ido criando deportivamente para a nivel técnico. Y muy bien, mucha alegría. Es verdad que no nos da tiempo muchas veces a hablar de estas categorías pequeñas, porque nos centramos mal en MotoGP. Pero bueno, somos una cantera inagotable y ojo a este chico. Ojo a este
0: claro,
1: chico.
0: Es que es el primero que gana, o sea que es español, es murciano y está haciendo ha hecho un temporadón impresionante. Y bueno, yo creo que esto es algo que merece ahora el alabanza, por supuesto que sí. Y tiene un recorrido extraordinario porque todo el mundo habla auténticas maravillas de él. En MotoGP ha ganado Marco Bezzecchi con Raúl Fernández segundo y Jorge Martín tercero. Aquí Martín, que se pone líder de nuevo en la general, con 2 puntos de ventaja sobre Marc Márquez en este Gran Premio de Indonesia, en donde ha terminado. Esto, también Jorge Martín está haciendo un temporadón impresionante, ¿eh?
1: Sí, yo creo que como Marc Márquez es tan grande y es una leyenda, pues todo el mundo quiere que vuelva a ganar, que acumule más títulos, que supere a las leyendas, pero es verdad que Jorge Martín merece un apartado de alabanza,
0: claro,
1: ¿no?
0: Porque que sí, claro,
1: después
0: que sí.
1: de la caída, esa con múltiples fracturas que ha ido teniendo estas sí. temporadas de atrás, sí. no olvidemos que ha sido ya campeón del mundo de MotoGP y que el tío está aguantando ahí el empuje y la presión, ¿no? Porque sabes que Márquez, además él lo ha verbalizado, lo ha dicho en declaraciones estas semanas, cuando tienes a Márquez al lado sabes que es complicado porque aunque des el 110%, Marc tiene siempre algo más. Pero el tío está aguantando y mucho mérito el suyo, con ese podium y seguir aguantando. Y insisto que Marc Márquez, pues todos sabemos lo que es y que va a pelear a tope al final.
0: Claro que sí, la verdad que ha ido muy bien para los españoles en este Gran Premio de Indonesia. En Moto2 también podio completo español. Aquí en este caso, antes lo decíamos, Izan Guevara, así que el que se ha llevado la victoria. Segundo, Manuel González y tercero, Daniel Holgado. Guevara, que conseguía su tercera victoria consecutiva. En este caso damos la enhorabuena, por supuesto, en primer lugar a Máximo Quiles, que se ha convertido en el campeón del mundo de Moto 3. Enhorabuena, Máximo. Poníamos la música de la banda sonora de Gladiator porque Máximo es el protagonista principal de Gladiator. Como se llama igual, él también se hace, pues llamar un poco otro gladiador, Máximo Quiles, el murciano, por supuesto que sí. Enhorabuena. Vamos ya con la jornada 8 en la máxima categoría del fútbol español porque volvía después de 20 días por esos compromisos internacionales de selecciones. Vamos a empezar, si te parece, Capi, por el Barça, que por eso es el líder. 24 puntos, 8 victorias en 8 partidos. Sí que hay que reconocer que es impecable el equipo de Flick.
1: Los números son asombrosos, no hay nadie en Europa que esté como ellos. Es verdad que ahora empieza una pequeña montaña rusa en la que van a tener compromisos importantes sí. y se va a poner por primera vez en valor cómo va a estar el Barça con rivales de entidad, uh-huh. pero ojo, que estaba fuera Rafinha, no jugó tampoco Fermín, no jugó Pedri, no jugó Cubarsí en defensa de titular, es decir, muchos cambios. Flick lo está haciendo muy bien, mucho mérito del técnico alemán, y es verdad que vimos un Getafe un poco indolente también, con ese gol tempranero lo venimos diciendo, que el Barça está marcando rápidamente en los partidos, y claro, si abre la lata, un equipo como el Barça para los rivales es prácticamente inabordable.
0: Claro,
1: minuto 1, gol de Gordon, un chico que yo creo que va a aportar muchas cosas también al Barça, del que se ha hablado menos por ser menos mediático en este inicio de temporada. Claro. Y por cierto, aportación, no voy a decir estéril, pero la menor aportación en lo que va de temporada de largo de Lamine Yamal, porque apenas hizo un pase, una asistencia. Y el resto prácticamente no intervino, que también hay derecho de los cracks a estar un poco más relajados y con
0: que te acompañan los compañeros.
1: Exactamente.
0: Si no puedes tú, pues le toca a otro. Esos son los grandes, esos son los equipos grandes, las cosas como son. O sea que, bueno, iremos viendo también a Gordon, que se estrena como azulgrana marcando goles. Bueno, segundo en la tabla es el Atlético de Madrid, que ganó 1-2 al Alavés. Los colchoneros tienen 19 puntos. Y es que el Barça ya saca 5 puntos al segundo clasificado.
1: Sí, se mantiene esa diferencia de 5 y luego pues el Atleti estuvo muy bien porque el campo del Alavés, ya lo decíamos, Quique planteó un buen partido. El Alavés incluso tuvo, empató con ese penalti y le obligó al Atlético a remontar en el minuto 87 con el Cuti Romero. Ojo. Una gran jugada, un pase fantástico de Baena, si no me equivoco, y un remate estupendo de Cuti Romero. Y bueno, el Atlético que está ahí en la brecha
0: está claro. Segundo y sí. La verdad que bueno, pues ahí intentando aguantar el tirón del FC Barcelona. Tercero es el Betis, está con los mismos puntos que el Atlético de Madrid. Los béticos golearon en este caso 5-2 a Osasuna, la gran goleada de la jornada, la verdad.
1: Bueno, un espectáculo y además con un Isco inmenso. A mí Isco es uno de los jugadores que más me impresiona con el paso de los
0: siempre
1: años.
0: Siempre me ha gustado mucho Isco. Sí que
1: y verdad. Luego la gran noticia fue cuando salió ya en la parte final, minutos de descuento, de Morante, hijo de Morante de la Puebla.
0: Correcto.
1: Que todo el mundo habla muy bien. De hecho, es un goleador en las categorías sub-20 de la selección española, un chaval al que ya se le va estrechando el cerco por ser una promesa en ciernes y que acaba de debutar en primera y que marcó un gol. Además, muy valiente, con desparpajo, y que se lo dedicó a su padre con un capotazo, como hacía Raúl en su día en el Real Madrid, y es una gran noticia. El Betis está muy bien y la semana que viene recibirá al Barça, o sea que ojito a ese partido el próximo fin de semana.
0: Va camino de ser tan buen torero como su padre entonces, pero él en el fútbol.
1: Bueno, yo creo que, fíjate, leía estos días que Morante no iba a poder estar porque tenía compromiso de torear al día siguiente, creo, en Madrid.
0: Sí.
1: Y bueno, pues me imagino que una alegría. Los padres al final nos alegramos más de los éxitos de los hijos que de los propios.
0: Que de
1: ¿no?
0: los propios, por supuesto que sí. Bueno, vamos ya con el cuarto de la tabla, que es el Real Madrid, con 18 puntos, a 6 del líder. Ya está el Madrid a 6 del Barça. Los blancos ganaron 1-0 al Villarreal. Y bueno, aquí hay un poco más de chicha, la verdad, para analizar, Capi. ¿Por dónde empezamos? Te preguntaría. No sé si por el gol de Diomandé, la roja Vinicius.
1: Yo voy a empezar por lo positivo.
0: ¿Cómo le agarra del pelo a Saliba? Bueno, la no comparecencia de Mourinho en la sala de prensa.
1: Sí, pues
0: me parece bien que empieces por lo positivo.
1: Yo voy a empezar por lo positivo, que al Madrid, que yo creo que se le está dando demasiada estopa, o sea, porque es verdad que pinchó contra el Atlético, pinchó contra el Betis, pero ese partido todo el mundo dijo que había merecido ganarlo. Está a 6 puntos, los mismos de la jornada anterior, pero bueno, de momento no está desahuciado y dentro de 2 semanas va a haber un enfrentamiento directo con el FC Barcelona, con lo cual se podría recortar esa diferencia. E insisto, vamos a ver lo que hace el Barça en Sevilla la semana que viene. Lo mejor, por Diomandé, que no estaba haciendo un partido grandioso, y en el Bernabéu enseguida te caen los silbidos, porque ha costado los 120 millones, creo recordar, pues marcó su primer gol. Eso es una gran noticia porque se ha quitado la presión. La gente que ha ido al Madrid con 18, 19 años, hasta que no cumples un poco el inicio de las expectativas, marcas el gol, abres la lata, lo pasa mal. Y luego, bueno, pues José, lo has resumido tú, además esto es de lo que más está hablando. Vinicius se equivoca. Se intenta quitar de medio al rival. Es un golazo, por cierto, que luego se tiene que anular. Jugada de Bellingham, asistencia a Vinicius. Y al iniciar la carrera Vinicius desde su campo, pues se quita al rival del Villarreal.
0: Saliba cogiéndole del pelo.
1: Le tira del pelo.
0: Es que es curioso y es complicado. Es una cosa tan rápida, una acción tan rápida que no sé cómo te da tiempo a tirarle del pelo.
1: ¿Sabes lo que pasa? Que se ha hablado mucho que reglamentariamente eso con una amarilla. Ya, pero es que el reglamento dice desde este año que eso es tarjeta roja. Y entonces, si es tarjeta roja, en el momento en que interviene el VAR, porque el árbitro no lo ve, se acaba la discusión. Si eso estuviera catalogado de tarjeta amarilla, el VAR no habría intervenido, no habría habido ni tarjeta porque el árbitro no lo vio y el gol habría subido al marcador. Vinicius se equivoca, pero yo no veo un gesto, es decir, no pega un puñetazo, no es un escupitajo, es decir, cosas que claramente son muy sancionables desde el punto de vista ético, etcétera. Pero claro, reglamentariamente está...
0: No, pero es que tirar del pelo tampoco puedes. Si la cuestión es...
1: Sí, pero hasta ahora no era tarjeta roja y eso yo creo que es un debe de cualquier profesional de su deporte. Tienes que conocer tu reglamento, saber las limitaciones a las que estás expuesto y ya está. Y es una tarjeta merecida. Y luego el número de Mourinho, pues bueno, Mourinho hace su papel, que creo que lo hace... Para eso lo ha traído el Real Madrid. Lo de no comparecer en rueda de prensa a mí me parece una falta de respeto total a los aficionados del Real Madrid, a los aficionados de otros clubes
0: del fútbol,
1: y a todos nuestros compañeros de prensa que están allí trabajando para ello. Y bueno, él cree que es lo que tiene que hacer. Como en el Madrid nadie levanta la voz sobre Mourinho de momento, pues ya está. Pero deportivamente creo que el Madrid salvó tres puntos importantes porque el Villarreal compitió muy bien.
0: Pues yo creo que empezamos por una cosa positiva y vamos a terminar con otra cosa positiva. Ese gol de Diamandé y luego otra que a mí no me gustaría que se nos escapara. Y es, yo creo que el pase de Güler a los primeros minutos de partido, cómo la cuelga para que Carrera se la centra a Mbappé y el balón, es que está a punto. Si hubiera marcado ese gol Mbappé, también es porque, claro, tira y se va al palo, si no recuerdo mal.
1: Sí.
0: Y es impresionante. El centro de Arda Güler a mí me parece brutal.
1: Se está criticando mucho al Madrid en centro del campo y además se está como echando ya de menos la no contratación de Rodri, que encima se ha ido al máximo rival. Al Barça, etcétera. Pero Arda Güler es un magnífico...
0: un pedazo de futbolista increíble, vamos.
1: Que va a crecer mucho y lo único que también, bueno, se le critica a José Mourinho por estos sistemas que todavía no acaba de encontrar el engranaje. Ayer, cuando retrasó a Valverde...
0: También me gustó.
1: Y le hizo jugar más por el lateral, incluso luego siendo lateral por la necesidad de la expulsión de Vinicius. Pero de más en el extremo, sacándole del centro del campo, pues es otra cosa. ¿Qué ocurre? Bueno, demasiados nombres buenos, demasiados cracks.
0: Sí.
1: Mbappé sigue generando mucho peligro, pero le falta el gol. Y bueno, quizá cuando encuentre el gol, el Madrid irá un poco mejor.
0: Tenemos quinto al Sevilla, que juega hoy. Sexto a la Real Sociedad, que ganó 3-2 al Depor, que es octavo. Luego, por la parte baja, Javier Aguirre sacó un empate en el Sardinero contra el Racing de Santander. Empate a 2. Eso sí, sigue en penúltimo con 5 puntos. Y pocos, me parece, la verdad. Tiene que remar y de lo lindo, Aguirre.
1: ¿Sabes lo que me gustó? Que Aguirre valoró el esfuerzo, el trabajo de sus jugadores. En una jugada final, en la última, está a punto de marcar Hugo Duro, que habrían sido los 3 puntos, y él mismo consideraba que no habría merecido perder el Racing. Eso hay pocos entrenadores que lo reconozcan cuando tienen la última ocasión para ganar. Valoró el punto, pero es que hay que valorar mucho al Racing, igual que al Depor.
0: Por supuesto que sí.
1: El Depor apretó a la Real todo lo que pudo al final. Y bueno.
0: Te digo una cosa, y Aguirre también. Yo es uno de los entrenadores que me he encontrado en las salas de prensa que siempre me ha parecido que te contaba lo que había. Que no se inventaba nada, que no te intentaba marcar un gol, que no te intentaba colar un mensaje tremendamente interesado, entiéndeme, o sea, como que, o por lo menos lo hacía con mucha naturalidad, o sea, es alguien que a mí siempre me ha parecido muy honesto, francamente.
1: No es un personaje impostado, eso es evidente.
0: Es que Aguirre es como es, y por eso me cae tan bien las cosas como son. Bueno, otros dos empates, el Málaga 1, Español 1. El Málaga es el único equipo que todavía no ha ganado en los 8 partidos que llevamos, ¿eh?
1: Lo hemos dicho estas semanas de atrás, desde que venimos arrancando la liga a finales de agosto, primeros de septiembre. El Málaga en muchos partidos merece un poco más, pero claro, al final se te escapan 2 puntos porque la diferencia entre ganar y empatar es mucha.
0: Correcto.
1: No es un equipo fácil de ganar, pero se le está resistiendo la victoria y estos equipos necesitan enganchar un par de victorias seguidas,
0: que
1: te plantas con 6 puntos y cambia la cara,
0: la dinámica
1: claro, efectivamente.
0: El ánimo, la motivación, está claro. Bueno, y Elche 0, Celta de Vigo 0. Se ha suspendido el Rayo Vallecano, el Atlético de Bilbao. Aquí se lanzaron pelotas, aviones de papel, en protesta a Martín Presa. El árbitro lo acabó suspendiendo.
1: Sí, además...
0: Mira que lo intentó el Granudar, pero...
1: El árbitro creo que cobró muy bien. Primero una suspensión, minuto 13, creo recordar, luego descansaron 10 minutos, llamó al delegado, volvió a intentarlo otra vez, y a la tercera ya dijo que no, y es un problemón. Es un problemón para el Rayo, porque todos sabemos lo que la masa social, lo importante que es el Rayo, pero claro, el presidente es
0: el dueño
1: Martín Presa, efectivamente, y bueno, pues aquí...
0: Y el que se está jugando los cuartos al final es el presidente. Nos guste más o nos guste menos, y es que aquí entran muchos factores, la verdad, que este tema...
1: Es un tema
0: te lo
1: complejo.
0: Dice uno que es de Vallecas prácticamente, que mi familia es de allí, que yo quiero al Rayo una barbaridad, o sea que...
1: Y vamos a ver, bueno. Porque evidentemente esto va a ser motivo de sanción y probablemente tendrá que jugar, todavía no lo sabemos, el partido sin público, que es un hándicap, claro.
0: Claro, no sé, hay muchas aristas en esta cuestión, la verdad. Lo que sí es verdad es que no se pueden lanzar objetos al campo. Tiene que haber otras maneras de mostrar el disgusto que tú tengas, pero no puede ser así. O sea, esto a mí me parece que es un error. Bueno, hoy se cierra la jornada 8 en primera con ese partido que hemos dicho, el Levante-Sevilla, a partir de las 9 de la noche, hora peninsular española. Bueno, vamos a hacer una mención breve, porque luego tenemos la segunda división, ese repaso a los partidos de la Liga de Campeones que tenemos entre semana, y es que ya mañana martes empieza la jornada 2 en la máxima competición europea de clubes. Ahí tenemos los siguientes partidos de los equipos españoles. Para mañana, como decimos, martes 13 de octubre, Galatasaray-Barça, Atlético de Madrid-Manchester United y Villarreal-Nápoles. Y para el miércoles 14, Roma-Real Madrid y Real Betis-Oporto. Los 5 equipos españoles que afrontan esta jornada con 3 partidos fuera de casa: el Barça, el Villarreal el Real Madrid y dos en su estadio, el Atlético y el Betis. No sé si algún apunte.
1: Bueno, yo creo que presión para los dos equipos que no ganaron la primera jornada, el Atlético que recibe al Manchester y el Villarreal que recibe al Nápoles, porque empezar con dos derrotas es complicado.
0: Claro, nada, la Liga de Campeones ahora tiene mucho recorrido, la verdad, pero cuanto antes empieces a ir encadenando victorias y también a transmitir confianza. Y luego es compensar cómo lo haces en la Liga Doméstica y en la Liga Europea. Esto es muy importante, porque es que como no vayas equilibrando, aquí es donde tienen que ir ajustando bien los entrenadores.
1: Ejemplo, el Villarreal el año pasado, que solo sacó un punto en la Champions y tiene mucha presión, yo creo que Íñigo Pérez y el conjunto castellonense para sacar algo más este año, lógicamente.
0: Bueno, pues lo contaremos todo esto el próximo viernes. Vamos con segunda. Jornada 9, derrota del Castellón en casa del Andorra. Menudo frenazo para los Orelluts. Hoy juega el líder, el Eibar. Capi, lo dicho, un frenazo auténtico. 1-0, Andorra 1, Castellón 0. Bueno, vamos a seguir repasando otros partidos del sábado, los que se celebraron y se jugaron el sábado. Ceuta 1, Sabadell 2, Eldense 2, Córdoba 1 y Celta Fortuna 4, Real Sociedad B 1. Aquí la goleada del Celta de Vigo. Repasamos los demás y ya damos un apuntito si te parece. Al terminar, los partidos de ayer domingo: Almería 3, Leganés 0, Mallorca 3, Las Palmas 1 y Cádiz 0, Sporting 1. No sé, de esto que se ha jugado, algún detalle o bueno, lo más destacado del Castellón con ese frenazo.
1: Sí, tenía que perder alguna vez, es la primera derrota y muy bien.
0: Esto le da vidilla, la
1: y muy bien el Almería, que viene lanzado poco
0: correcto
1: a poco, que decimos que es una de las plantillas configuradas para pelear, estar en primera y que evidentemente 3-0, mucho daño al Leganés, que acumula dos derrotas y se descuelga el Leganés de los equipos del ascenso.
0: Correcto. Bueno, en segunda división se juegan hoy cuatro partidos: el Real Valladolid-Albacete, Burgos-Granada, Oviedo, Eibar y Tenerife-Girona. Vamos con el baloncesto. Let's get ready. Con la jornada 3 en la ACB, victorias de Zaragoza, Unicaja, Breogán, Obradoiro, Real Madrid, Tenerife, Baskonia, Bilbao Basket y Barcelona. Lo más destacado puede ser esa contundente victoria del Real Madrid por 120-83 ante el Manresa, con 37 puntos de diferencia. También contundente el Breogán con sus 115 puntos frente al Girone. Y el Baskonia mantiene su pleno de victorias después de imponerse al Juventud. Quien se llevó un triunfo muy ajustado fue el Barça ante el Valencia Basket por 89-86. Baskonia, Real Madrid, Breogán encabezan la tabla clasificatoria con tres victorias en los tres partidos que llevamos. En la Euroliga, mañana empieza la jornada 5 y juegan los cuatro equipos españoles: Barça-Maccabi, Olimpia-Milan, Real Madrid, Baskonia-Dubai y Valencia-Olympiacos. Ojo, porque el Valencia está en lo más alto, con cuatro victorias en cuatro partidos, líder empatado con el Panathinaikos. Y al Baskonia le va mucho mejor en la Liga, pero en la Euroliga le tenemos abajo, con una victoria y tres derrotas. Queda mucho por delante, seguro que mejoran en esta competición europea de clubes. Y un apunte: la Liga Femenina de Baloncesto, jornada 3 este fin de semana, con victorias de Ensino, Valencia Basket, Perfumerías Avenida, Zaragoza, Euskotren, Mallorca Ferrol y Jairis.

0: Vamos, con judo porque se ha celebrado el Mundial. La selección cierra el torneo individual con 4 medallas. Un oro, 2 platas, 1 bronce. El mejor resultado de España en un Mundial. Ai Tsunoda logró el oro en menos de 70 kilos, campeón al derrotar en la final a la austríaca Polleres. Estamos hablando de la tercera española que logra el título mundial femenino después de Miriam Blasco e Isabel Fernández. Dos auténticos mitos. Y estamos hablando de algo porque tan importante y tan impresionante, porque España llevaba 29 años sin una campeona mundial femenina de judo. La plata fue para Ariane Toro en menos 52 kilos. La navarra, que perdió en la final ante la japonesa Uta Abe. Estamos hablando de un auténtico hueso porque es la vigente campeona olímpica, una de las grandes figuras en la categoría. Plata también para David García Torné en menos 66 kilos. Y esa es la tercera. Y la cuarta, el bronce para Yumi Leiva en menos de 52 kilos. Pero bueno, vamos a hablar y nos vamos a detener con la navarra Ariane Toro, que seguro que también pues tiene bien colgada ahí su medalla al cuello, su medalla de plata en estos mundiales de Bakú. Estamos hablando del mejor resultado de su carrera en un mundial. Los Toro Soler de toda la vida, familia de judocas además, Capi, ¿verdad?
1: Pues sí, sí, para mí además es un placer que podamos tener a Ariane con nosotros, porque conozco a su madre desde hace muchos años. Primer apellido Toro, de José Toro, su padre, que fue olímpico en Atlanta 96, llegó a ser quinto de Europa, es su entrenador, ha sido seleccionador español de judo en Juegos Olímpicos, estuvo en el 24 con ella, que se estrenó en los Juegos Olímpicos, y Ariane, que es hija de Yolanda Soler, que jerárquicamente está por encima de José, de su padre. ¿Por qué? Porque fue medalla de bronce en Atlanta 96, olímpica.
0: ¡Qué maravilla!
1: 3 campeonatos de Europa de Yolanda, además de otras 3 medallas en europeos. Y su primera medalla, la primera medalla de Ariane, se respira judo por los 4 costados desde que niña. Prácticamente se crió en un tatami. Así
0: lo
1: que...
0: lleva en la sangre Ariane, en todo lo que ya está con nosotros en la hinchada deportiva. Ariane, ¿qué tal estás?
2: Hola, ¿qué tal? Muy bien.
0: Oye, qué alegría esto, todo lo que ha contado Vicente Capital, lo que hemos contado, y además poniéndote a Maya, que es una de las canciones favoritas tuyas, que me lo han contado.
2: Pues sí, ahora últimamente la estoy escuchando mucho, la verdad.
0: Bueno, oye, dime.
2: Nada, eso, que sí, la verdad es que al escucharlo a veces no soy consciente, pero luego cuando lo escucho en otros sitios o de otras personas hasta me impresiona hasta a mí.
0: Oye, ¿qué tal sabe la plata? Porque teniendo delante además a la vigente campeona olímpica, estamos hablando de la japonesa, de Uta Abe, yo creo que seguro que sabe a oro, las cosas como son.
2: Pues no te creas. A veces incluso tengo que pensar, digo, Ariane disfruta de la plata mundial, que es un resultado buenísimo, porque estoy ahí pensando en esa final, en ese posible oro, y a veces no me deja disfrutar del todo de la plata. Pero bueno, es verdad que sí que estoy contenta con ese resultado.
1: Bueno, es que además, Ariane, repasando y hablando después del combate con tu madre, bueno, Uta, aparte de la japonesa campeona olímpica, yo creo que ha sido su 7º oro mundial, es decir, una mujer con experiencia, que tú misma has reconocido que has visto desde pequeña cómo iba acumulando títulos. Yo no sé, el trabajo con tu madre y con tu padre, ¿cómo se aborda ese combate final? ¿Cómo intentas buscarle las cosquillas a alguien con ese currículum? Porque llegaste a la puntuación de oro, ¿no? Al punto de oro final en el que, bueno, pues consiguió ella retener el título.
2: Sí, bueno, yo cuando íbamos al Campeonato del Mundo era una final que soñaba con ella, ¿no? Quería hacer con ella la final del Campeonato del Mundo. Y nosotros, pues al final, un poco en la línea que hacemos el trabajo con todas. Es una japonesa que es buenísima, es su 6º oro mundial. Pero bueno, nosotros siempre hemos confiado y seguimos confiando en que podemos ganarla. En judo nadie es invencible. Y a todo el mundo se le puede tirar. Entonces hicimos un combate, como dices ahí, a Golden Score, a técnica de oro. Hicimos casi 4 minutos, acabamos sin tirarnos, íbamos 2-2, y yo al final ahí fallé. Ya en esos momentos el combate se lo lleva la que no falla, o la que está ahí un poco más, eso, sin cometer errores, y al final cometí yo el error, entonces se lo llevó ella, pero seguimos confiando en que la próxima vez nos lo podemos llevar.
0: Eso nos encanta escucharlo, la verdad, Ariane. Oye, este mundial puntúa bien para los Juegos de Los Ángeles, ¿verdad?
2: Sí, sí, es el primer mundial ya que puntúa para los Juegos, y bueno, buscamos también eso, una medalla para estar bien posicionadas, y de momento vamos bien, ¿no? O sea que sí, sí.
1: Mira, Ariane, yo te voy a preguntar por Julen, que no le he mencionado, el 4º elemento de la familia, tu hermano, 2 años y pico, 3 mayor que tú. que fue en el ranking el líder nacional sub-20 y que lleva desde la pandemia, pasando un calvario de lesiones, 14 intervenciones quirúrgicas, me contaba detenidamente tu madre, porque tiene el síndrome compartimental que le afecta a los brazos, elemento fundamental en el judo, y que sin embargo, con una resiliencia envidiable, va a volver a pelear en la élite, me ha dicho tu madre, que cree que esta operación última. ¿Cómo te inspira a ti que tu hermano siga peleando, siga disfrutando evidentemente con tus éxitos, pero que siga ahí queriendo ser un gran judoka que tiene potencial para ello?
2: Pues me hablas de mi hermano y casi me entran ganas de llorar. Para mí mi hermano es el claro ejemplo de eso, de resiliencia, de querer luchar por sus sueños. A mí me ha enseñado muchísimo, más allá de lo

0: de qué te ha parecido por las medallas que habéis conseguido en este mundial. Son 4 medallas. También hay Tsunoda que ha conseguido ese oro, ese orazo en menos 70 kilos.
1: Hombre, creo que ha sido un mundial muy bueno. Dicen que nunca se había conseguido unos resultados así. Hemos quedado cuartos en el medallero del Campeonato del Mundo. Por encima estaba Japón, estaba Georgia y estaba Azerbaiyán. 3 países muy potentes. Y bueno, pues es que llevan tiempo diciendo que España tenemos un buen equipo, que vamos tirando bien. Pero es verdad que en los campeonatos importantes ahí estábamos fallando y creo que este ha sido un paso hacia adelante.
0: Oye, yo te tengo que preguntar por el sueño de Los Ángeles, porque claro, al final todo objetivo de un deportista olímpico es intentar subirse a lo más alto. Entiendo que contigo también, ¿verdad, Ariane, o qué?
1: Desde luego. Yo desde pequeñita sueño con una medalla olímpica, lógicamente con un oro. Cuando eres pequeña no sabes la importancia o la dificultad que tiene. Yo lo he visto en casa y casi lo he normalizado, pero cuando estás peleando por ello ya eres más consciente de lo difícil que es. Pero también gracias a lo que tengo en casa me hacen soñar y me hacen creer que se puede hacer. Y lógicamente me hacen trabajar para ello. Entonces es nuestro sueño, desde luego.
2: Me imagino, Ariane, y con esto acabamos, que tendrás ahí como un mantra la medalla de tu madre puesta en algún sitio importante, mirándola, esa medalla olímpica, tengo que conseguir una de ese color o de los dos superiores, de plata o oro. Bueno, pues nada, muchísimas gracias, Ariane, por estar con nosotros, un placer.
0: Ariane, te mandamos un abrazo grande, te esperamos con la medalla, ¿eh? A ver si nos visitas aquí a los estudios de Radio Exterior de España, a Radio Nacional de España, por supuesto que sí, y la hinchada deportiva. Un abrazo muy grande y hemos empezado con Amaya, que sé que te gusta, ahora te dejamos con Melendi, que también sé que te gusta.
1: Muchas gracias.
0: Un abrazo.
1: Un abrazo.
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0: Vamos a terminar haciendo un repaso muy breve a otras noticias deportivas, como por ejemplo la victoria de Max Verstappen en el Gran Premio de Singapur de Fórmula 1. Antonelli ha terminado tercero, sigue líder en la general. De hecho, podría ser ya campeón del mundo en el próximo Gran Premio. Tiene ahí cosas que ajustar. Pero bueno, Carlos Sainz acabó 14º, Alonso 16º. La selección femenina de fútbol ha ganado su primer amistoso ante Estados Unidos en la preparación del Mundial de Brasil 2027. Estados Unidos 0, España 2. Amistoso que queda por jugarse, que es en la madrugada del próximo miércoles, en golf, en el Abierto de España, disputado este fin de semana. Emoción hasta el final, hasta el último hoyo, con un birdie en el último hoyo que hizo el escocés Forrest y que hizo que se llevara el título por delante del madrileño Eugenio Chacarra, que hizo un auténtico recorrido extraordinario. Y en el Master 1000 de Shanghái, pues estamos pendientes. Carreño ha caído en 16avos de final, en octavos está ya Davidovich. Veremos a ver qué pasa con Alcaraz y con Rafa Jodar. Bueno, pues hasta aquí esta hinchada deportiva. Gracias, Capi.
2: Gracias a ti, por supuesto.
0: Y gracias a Javier Campos en la parte técnica. Reciban un saludo de José Barrero. Chao.

0: Es el mediodía a las 11 en Canarias.
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0: Desfile militar con motivo del 12 de octubre, día de la fiesta nacional, continúa transcurriendo por el centro de Madrid. Ha finalizado el aéreo, acaba de empezar el desfile terrestre desde el Paseo del Prado. Graciela García, saludos, hola.
2: Saludos, buenas tardes. Pues sí, están empezando a pasar los vehículos terrestres por este Paseo del Prado, cada vez más abarrotado, casi imposible moverse ya entre la gente, porque evidentemente todos están agolpados esperando poder ver algo en la zona más cercana por donde pasa el desfile. Como decías, acaban de pasar los aviones y un poquito antes también los paracaidistas, algunos de los momentos que más ilusión hacen aquí.
0: No podemos escuchar esos testimonios de...
3: Una experiencia impresionante.
4: ¿Sí? Alucinante, me encanta. Lo que más me gustan los paracaidistas.
2: Sí, decían algunos espectadores que se ve, claro, muy diferente de como están acostumbrados en la televisión.

0: móviles arriba cuando pasan los paracaidistas, cuando pasan los aviones. Ahora móviles de frente viendo pasar al ejército de tierra.
1: Gracias, Juan Jesús Vivas. El presidente de Ceuta asiste a los actos de la fiesta nacional un día antes de recibir a los reyes en la ciudad autónoma, donde después del desalojo de la playa del Guano ya no quedan grandes asentamientos ilegales. El delegado del gobierno, David de la Encina, ha contado que eran unos 600 inmigrantes, de los que 348 han regresado voluntariamente a Marruecos. El delegado no cree que sean muchos los que hayan huido a esconderse a los montes.
2: Se están peinando los montes. No digo que no haya ninguna persona, no digo que no pueda haber en alguno de los montes de Ceuta, que es mucha extensión, algún grupo, pero sí que descarto que haya concentraciones importantes de personas en los montes de Ceuta actualmente.
1: David de la Encina afirma desconocer la noticia adelantada por El País de que buques de guerra de Marruecos entraron en aguas de soberanía española cuando se produjeron las entradas masivas de migrantes del 30 y el 31 de julio. En Barcelona, los Mossos han desarticulado un grupo criminal especializado en robos con fuerza que supuestamente estaría relacionado con el atraco al domicilio de un futbolista, informa Miriam Andreu.
3: La operación se ha saldado con 3 detenidos, 2 hombres de 58 y 42 años y una mujer de 46. Entre los 3 acumulan más de una 30 de antecedentes. La policía catalana los relaciona con 8 robos cometidos desde principios de 2025. Entre los casos investigados destaca un robo en el domicilio de una persona de notoriedad pública que fuentes policiales vinculan al mundo del fútbol. Este asalto resultó determinante para identificar a los presuntos autores. La investigación continúa abierta y no se descarta que el grupo esté relacionado con otros robos cometidos en distintos puntos del estado.
1: Premio Nobel de Economía, son 2 los ganadores. 2 estadounidenses, informa Cristina Ganuza.
4: Los premiados son Robert Hall y Michael Woodford, 2 economistas estadounidenses, por sus trabajos sobre la estabilización de los ciclos económicos, por los fundamentos microeconómicos de la estabilización macroeconómica.
5: Robert E. Hall and Michael Woodford helped build its new foundation.
4: Sus trabajos se centran en entender cómo se determinan la inflación, los tipos de interés, el empleo y las decisiones de los bancos centrales. Este premio lo entrega el Banco Nacional de Suecia desde 1969. Es el único de los 6 galardones que no creó en su día Alfred Nobel. Uno de los premiados, Michael Woodford, ganó precisamente el premio Fronteras del Conocimiento que otorga la Fundación BBVA en 2024.
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7: Queridos oyentes, bienvenidos a Misión Sefarad. Vos habla Rachel Barnatán con Mercedes García en control técnico. Hoy nuestra musafira en la entrevista es Esther Bendahan, escritora y directora de la programación cultural de Centro Sefarad Israel, que nos presenta su último libro, El final del silencio, Violeta Friedman, un libro dedicado a Violeta Friedman, mujer valiente, superviviente de la Shoah, holocausto, que gracias a su lucha sentó jurisprudencia en la ley española en el juicio contra el nazi León de Grel, negacionista del holocausto. También hablaremos de diversos temas, como su nuevo libro y más sobre la cultura y la mujer sefardí, y también su labor en Centro Sefarad Israel. Como siempre, nos acompaña la música y cante sefardín. Coronamos este programa con el cante tradicional sefardí Por la tu puerta, en la interpretación de Esther Ackerman, y ya principiamos en tu emisión en sefardí, un universo de actualidad, historia, literaturas, gastronomía, cantes, espiritualidad, poesías y todo lo que vos ofrecemos del patrimonio sefarad. Seáis bienvenidos.
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0: Hoy vos informamos de una actividad de visita guiada con Conoce Sefarad. Hay muchas actividades atadas con la cultura sefardí y con la cultura judía en general. Esta es organizada por Centro Sefarad Israel. Justamente hoy tenemos a Esther Ben-Dahan en la entrevista, donde se ayuntan la huella judía en Madrid, el legado sefardí y la historia del Palacio de Cañete, organizada en los marcos de Madrid Otra Mirada, por el Ayuntamiento de Madrid, que hace musafires a las gentes que quieran conocer más sobre el Madrid sefardí, haciendo descubierta del patrimonio de la ciudad desde nuevas miradas. Una visita para conocer y ahondar en la presencia judía, en la historia de Madrid y conocer el labor cultural y educativo de Centro Sefarad Israel. Es decir, la difusión de la cultura judía, el legado sefardí, la preservación de la memoria de la Shoah, así como la lucha contra prejuicios y el antisemitismo. También la visita ofrece la oportunidad de conocer el Palacio de Cañete, sede de la institución y una de las fraguas históricas del Madrid de los Austrias, donde se organizan exposiciones temporales dedicadas a historia, cultura judía y sefardí. Para las visitas, que serán el día martes 13 y miércoles 14 de octubre, hay de inscribirse. Muy, muy buena actividad. Felicidades. Queridos oyentes, siempre en nuestros programas vos hablamos de literaturas, poesía, libros, actualidad y también historia. Hoy muestra musafira en la entrevista es Esther Ben-Dahan, escritora, directora de programación cultural de Centro Sefarad Israel y amiga de nuestra emisión Sefarad desde años atrás. Con Esther vamos a conversar sobre su último libro, El final del silencio, Violeta Friedman, un libro muy particular dedicado a esta gran mujer judía superviviente de Auschwitz y la creadora de uno de los procesos judiciales más importantes contra el negacionismo en España y que sentó jurisprudencia en nuestro país en su lucha contra el nazi negacionista León de Grel. Hablaremos del libro en profundidad, de Violeta Friedman, su historia, su lucha, proyectos de Esther y también sobre la importancia de la cultura sefardí y su rico patrimonio, muchos más temas. Así que aquí Raquel Barnatán te saluda desde nuestros estudios y ya te damos la bienvenida, querida Esther, a nuestros programas.
1: Muchísimas gracias, Viviana. Muchísimas gracias a todos tus oyentes, que sé que son muchos por todo el mundo. Así que gracias por tenerme.
0: Bueno, en primer lugar, quiero felicitarte por tu libro, El final del silencio, Violeta Friedman, y por todo tu labor tan ancho en lo que toca a la cultura sefardí y tu trayectoria. ¿Y cómo nace la idea de este libro y cuándo principias a escribirlo?
1: Bueno, este libro lo empecé a escribir hace mucho tiempo. Yo conocí a Violeta hace muchos años. El Beneverit era, formaba parte de la presidencia, Max Mazin, y tuvieron un juicio en de los primeros, en el que fue cuando Violeta saltó, digamos, y rompió el silencio, saltó a la esfera pública. Ella había callado durante muchos años su estancia en Auschwitz, su sufrimiento tras el Holocausto y en el Holocausto, pero cuando León de Grel hizo unas declaraciones en una revista y cuando salió y de una forma en un desparpajo vivía en el sur de España de una manera completamente pues inmoral, ¿no? Y hablando del Holocausto como si no hubiera existido, como si todo fuera una falsedad, ella se rebeló y rompió el silencio. Y ahí fue cuando la conocí en un juicio que hubo. Mi padre estaba, yo fui a acompañarle, yo era muy joven, y mi padre además fue agredido porque había un grupo de neonazis que fueron a romper ese juicio. Y ahí fue cuando la conocí, cuando me impresionó una imagen de una mujer angelical, el pelo blanco a su alrededor, pero sin embargo con una fuerza increíble.
0: Es decir, que yo también me topé en ese juicio y me acodro de que agredieron, no sabía que era tu padre, me acodro muy bien de esto.
1: Sí. Hubo una agresión y fue unos momentos como muy muy difíciles, claro. Y ahí hay muchos héroes, entre ellos Alberto Benazzulli, que desgraciadamente nos ha dejado y se le hace homenajes por en muchos lugares porque él tuvo un papel súper importante. Pero no solo, ¿sabes? Y entonces está Esteban Ibarra, que en ese momento era Jóvenes contra la Intolerancia. Había mucha gente alrededor y que luchó con ella, porque creyó en ella.
0: Claro, y fuimos algunos que fuimos a dar apoyo, ¿no? Especialmente porque por esta
1: Pero
0: causa.
1: Tú también serías una niña, un bebé casi.
0: ¡Ay, oh, qué exagerada!
1: Hace muchos años.
0: Sí, era muy, muy mansevica y recién venía de los Buenos Aires. Y bueno, me quedé muy, muy impresionada por esto de los que entraron ahí marchando. Bueno, fue algo tremendo, pero lo bueno fue el final, ¿no? Entonces, vamos a hablar un poquito. Yo también la conocí, gracias también a mi madre, pudimos enregistrarla, entrevistarla y tener contacto con ella de muy cerca. Hablemos de la importancia de Violeta Friedman y quién era un poco ella, ¿no? En marcar este delito de odio y cómo trocó la ley gracias, ¿no?, a sus juicios en contra de este nazi de Grell,
1: sí,
0: que negó la existencia de la Shoah en esta revista Tiempo,
1: sí,
0: que hizo estas declaraciones,
1: sí,
0: tan tremendas.
1: Mira, fue en el número 168 de la revista Tiempo, era en el 29 de julio del 85,
0: sí,
1: creo. Y ahí publicó un reportaje que se titulaba Cazadores de nazis vendrán a España para capturar a de Grell, se decía. Y también se recogía unas declaraciones de León de Grell, que
0: sí,
1: era ex jefe de la Waffen-SS. Y él declaraba que los campos de concentración eran totalmente falsos, exagerados, ¿no? Y yo recuerdo además que hay películas acerca del negacionismo y,
0: sí,
1: y mucho mucho texto escrito. Era una forma de anular completamente esa verdad. Y gracias a los testigos se pudo mantener. Entonces, Violeta en ese momento, porque Violeta había nacido en la región de Transilvania, en una zona llamada Margherita, en Rumania, y en abril sobre el 30, era una familia judía y estuvo marcada pues la experiencia del exterminio. Ahí perdió a su madre, a todos sus abuelos, a su padre. Se salvó una hermana. Y era cuando tenía 14 años, en el 44.
0: Sí. Y
1: bueno, ella durante 39 años mantuvo el silencio y vivió en Venezuela también.
0: No contaba, no había contado nada, ¿no? Ni siquiera creo que su hija también, que la conocemos mucho, siempre contaba esto, ¿no? Cómo ella rompe el silencio justamente por estas y parte de las declaraciones que lo tengo aquí, que este de Grell dijo: los judíos, mire usted, los alemanes no se llevaron judíos belgas, sino extranjeros. Yo no tuve nada que ver con eso, evidentemente. Si hay tantos ahora, resulta difícil creer que hayan salido tan vivos de los hornos crematorios. Tremendo.
1: Exacto.
0: Tremendo.
1: Tremendo,
0: parte,
1: tremendo,
0: ¿no?
1: Tremendo.
0: Parte de las declaraciones que tengo aquí, investigando todo esto, rememorando, pero bueno, la importancia, ¿no?, que se marcó este largo juicio, los juicios contra de Grell, que al final sentaron jurisprudencia, ¿no? Eso es lo importante.
1: Sí, completamente, completamente. Es que León de Grell, además, él no se mantuvo oculto. Él se dedicó a hacer mítines y a crear una serie de aliados de jóvenes que le seguían. E incluso se atrevió a escribir al Papa,
0: sí,
1: para decirle, porque el Papa iba a visitar a un campo de concentración, y él le escribe diciéndole que cómo se atreve a ir. Una carta muy larga.
0: Sí.
1: Y entonces es una cosa tremenda, o sea, no se calla avergonzado, y sino se atreve.
0: Tremenda, tremendo.
1: Sí.
0: Como decíamos, lo importante, ¿no?, para que los oyentes que no conozcan esta historia, es que se sentó jurisprudencia y gracias al artículo 607 del Código Penal, ¿no?, con fecha 23 de noviembre de 1995, delitos contra el derecho de gentes. Esto es lo principal, ¿no?, digamos, en toda esta historia. Y bueno, ahora hablamos un poquitico quiero hablar un poquitico de ti, de la chiquitica Esther. A ver, ¿qué nos puedes contar? ¿Algún recodro que tenga ataduras? Bueno, tendrás muchos, ¿no? Pero para los que no te conozcan mucho, que tenga ataduras con la vida sefardí, una anécdota, un cante, lo que nos quieras compartir para los oyentes.
1: Bueno, Primero que muchísimas gracias y que nos quede esa imagen de Violeta como alguien que ha cambiado la ley española. Eso
0: Sí,
1: me parece importante.
0: sí.
1: Yo lo que hice es una pequeña obra de teatro para que sea representada, ¿no? Esa es la voluntad, pero además se puede ser leída porque es como una novela. Sobre mí, yo nací en Tetuán. Mi familia es una familia sefardí completamente, pero que sefarad está en las entrañas y no es una reivindicación. O sea, no nosotros éramos judíos y judíos era ser un judío de origen español. Tanto por la forma de la Sagada que leíamos. Mi padre leía la Sagada en ladino, la leía en castellano, en hebreo. Mi padre, por ejemplo, hablaba hebreo, hablaba incluso se sabía los salmos de memoria. Y mi madre, sin embargo, era muy española y los cánticos que me cantaba no era, lo siento, cánticos sefardíes, sino era canción española. Pero nuestra comida era completamente sefardí. O sea, nosotros teníamos una gastronomía en casa sefardí y las tradiciones las celebrábamos al modo sefardí completamente. O sea, teníamos todos los cánticos, nuestra manera de presentarnos, todo tenía que ver con sefarad.
0: Y tú recuerdas, por ejemplo, te ambesates, aprendites de estas recetas, supongo, algunas de cocina o dulzurias.
1: Pues sí, por ejemplo, mira, yo te digo el menú de viernes por la noche,
0: a ver,
1: que es el menú que hacía mi mamá y que bueno, mi mamá no sé si hacía jalá,
0: sí.
1: Mi mamá nunca la hacía muy perfecta. Yo ahora las jalás que hacen mis amigas, te puedo decir, son perfectas. Mercedes Chocrón, Viviña Bemundán, son amigas que hacen unas jalás completamente perfectas. No, ella hacía una jalá, pero una jalá muy casera y hecha, porque mi madre las recetas nunca las daba perfectas porque ella las improvisaba.
0: Muy bien.
1: Entonces, hacía de primero un caldo de pollo con fideos, de segundo hacía pastelitos de patata. Que los pastelitos de patata,
0: bueno,
1: es curioso, pero es un plato que podía ser completamente peruano, porque en Perú también hacen esos pasteles. Y esto, si quieres luego, cuando termines de todo el menú, te doy la receta, el pastelito de patata, que lo he hecho recientemente. Y entonces, después de los pastelitos de patata, siempre había albóndigas con guisantes. Y de postre, un pudín.
0: Bueno, un menú muy bueno y que de seguro tú continúas con tradición o compartes la tradición, pero bueno, me recuerda mucho lo de que me decías de las recetas, muy parecido a Matilda, a mi madre, ¿no? Esto
1: claro,
0: se hace así, hay que verlo hacer, pero también está la imperfección de la tradición, que es muy hermosa.
1: Exacto, la imperfección,
0: ¿no?
1: Es la parte con la que me quedo. También había ensaladitas, ¿eh? La ensaladita de pimientos, la ensaladita de zanahoria con acelga.
0: ¡Qué bueno!
1: Y varias ensaladitas acompañando, era mucho trabajo y siempre algo de pescado en Sharmila, que no sé si lo conoces, que eran como boquerones abiertos en Sharmila, que es como un preparado de pimentón.
0: Qué bueno,
1: con
0: sí,
1: aceite.
0: Bueno, y es, hay que decir que también la cocina muestra, sefardí, también tiene mucho que ver, claro, con la española y bueno, con los sabores que se fueron tomando según dónde fueron los yidios, ¿no? Entonces, vamos a ver, de mujer sefardí, ¿y qué nos puedes contar? ¿Alguna anécdota que nos quieras decir sobre las mujeres de tu familia, de alguna tía, alguna historia, no sé, algo que alguna frase, algo que nos quieras recordar aquí?
1: Bueno, ella es la frase que estaba siempre, la primera era me vaya a acaparar por ti, que era una muestra de amor absoluto. Otra característica es que ninguna decía la edad.
0: Sí.
1: Y tengo una tía, mi tía Lo, que borró del pasaporte la fecha de nacimiento y puso la que la dio la gana, ¿no? Y cuando pasaba la frontera había un problema. Luego había otra que cuando llegó a Israel también se quitó muchos años y nunca pudo cobrar la pensión porque siempre era demasiado joven. Eso era una característica de la coquetería de las mujeres de mi familia.
0: Bueno, y la frase esa, explícala para los que no, a lo mejor hay oyentes que no entienden lo que es el tema de del acaparar y eso, esta frase,
1: vale,
0: en pocas
1: palabras. Me vaya a acaparar por ti. Bueno, resulta que hay una tradición en Yom Kippur de cuando tienes los pecados, es una tradición un tanto compleja, ¿no?
0: Sí.
1: Entonces utilizas un animal como para que se lleve tus pecados. Además,
0: sí,
1: los pecados los lanzas al mar,
0: sí,
1: los tiras a un río. Eso se suele hacer en Yom Kippur. Entonces, en eso quiere decir que yo me vaya,
0: sí,
1: en tu lugar. Es
0: claro,
1: decir,
0: claro. Digamos que hay algo malo que me venga a mí, no a ti, ¿no? Es
1: exacto,
0: como un deseo
1: exacto,
0: de...
1: Exacto, es un deseo de amor,
0: sí,
1: tan profundo que yo me quedo con que cualquier cosa mala que te pueda pasar a ti.
0: Claro.
1: Y eso se le dice uno a los hijos, a los nietos, ¿no?
0: Uh-huh.
1: Que es la prueba máxima de amor que uno puede dar, claro.
0: La verdad que sí, hay tantas tradiciones y tanto por contar. Bueno, estás ahora, ya me dijiste, apareciendo un otro libro, que ya si quieres más adelante podemos hacer una otra entrevista, pero ¿qué más puedes adelantar un poquitico?
1: Sí, bueno, Revelación se llama el libro, lo publica la,
0: sí,
1: editorial Confluencia. Se acaba justo de salir y te agradezco que me preguntes, porque sabes que un libro pequeñito que acaba de salir hay que acompañarle. Este libro cuenta la historia de una fotógrafa,
0: sí,
1: que viaja a Estambul, tiene mucho de raíz sefardí y está investigando a través de la fotografía y de imágenes la vida del Sabbaté y Esbí. Esta vida es una vida compleja en el siglo XVII y él se consideró el Mesías.
0: Sí.
1: Mucha gente lo siguió, dejó sus casas, lo vendió todo y luego él se convirtió al Islam. Lo curioso es que mantiene viva su memoria un grupo de gente que todavía sigue en Turquía y en Polonia, porque hubieron dos grupos de gente que lo siguieron. A partir de allí, ella hace un reportaje, pero le interesa mucho indagar en la idea del delirio, delirio ideológico, que hace que alguien crea en un líder y rompa con todo, con la realidad. Pero a la vez está intentando dejar una historia de amor que la ha sacado de la realidad y que a su vez ella considera como un delirio amoroso de un falso amor. Así que se enfrenta ante el falso amor y el falso Mesías.
0: Muy interesante tema, ya nos contarás más, porque quedan soltando 2 minutos y quiero que me hables un poquitico todo el labor que haces en Centro Sefará de Israel, que difusamos muchas de las actividades y hacemos varios programas, como sabes, de las actividades. ¿Qué nos puedes contar de lo que hay para estos días próximos?
1: Bueno, yo lo primero decir que gracias a ti, porque has escrito un artículo en la revista Amanecer, que va a salir pronto, y es de gran interés.
0: Muchas gracias.
1: Y nuestro trabajo es vehicular todas las acciones que tienen que ver con la cultura judía en general. En relación con Israel, además de la complejidad de hoy, hay que apoyarlo todavía más, autores y artistas, el mundo sefardí, que está ubicado en todas partes, desde Latinoamérica, Europa e Israel, y todo lo que tiene que ver con la cultura, tanto asquenaz como sefardí. Ese es nuestro trabajo. Tenemos una exposición que es sobre el 7 de octubre, basada en las fotos que se hicieron, los dibujos que se hicieron en un cómic, que se llama En el corazón del 7 de octubre, en el corazón porque son historias de corazón, historias de gente que puso su vida en peligro para salvar a otros. Y tendremos próximamente una exposición sobre Max Auf,
0: sí,
1: que es un escritor de origen francés, judío, pero que vive en España y que él se sentía español. Y se tuvo que exiliar cuando vino la época de Franco.
0: Muy afamado. Bueno, todas actividades muy interesantes, las cuales muchas de ellas, como te digo y sabes, siempre reflectamos en los programas. Y muy buen laboro que haces desde Centro Sefará de Israel. Y tú, Alex Kosher, muy buenas actividades. Y ya también te propondré alguna otra, y desde ya te quiero desear caminos de leche y miel en todo lo que vas a hacer de aquí en adelante.
1: Muchísimas gracias. Tu boca en los cielos y
0: gracias.
1: Muchos recuerdos a toda tu familia. Felicidades porque has traído a nuestro país, a España, en el país que compartimos, a dos músicos maravillosos que espero que también tengan mucha suerte y que triunfen. Gracias, Viviana.
0: Muchas gracias y eso. Un abrazo muy, muy grande.
1: Un abrazo. Shabbat shalom.
0: Ya vamos dando fin, escapando este nuevo capítulo, y despedimos nuestro programa Sefardí sintiendo el hermoso cante Por la tu puerta, que interpreta la cantadera Esther Ackerman. Aquí estamos en la radio. Hasta el domingo de Al-Hadvinien, si el Dios lo quiere.

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1: Nadie tiene demasiada prisa y nadie se mete en la ola de otro ni se preocupa si no ha remontado ninguna ola. 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
1: Hola, ¿qué tal? Bienvenidas y bienvenidos un día más a Españoles en la Mar. Primero de todo, un enorme saludo y un feliz día de la hispanidad a todos los españoles que hoy nos escucháis desde distintos puntos del mundo. Hoy se celebra, en este 12 de octubre, el Día de la Hispanidad, como decimos, una fecha marcada en los calendarios, no solo ya por ser festivo, sino por lo mucho que significa. Lo que comenzó siendo el recordatorio de una hazaña marinera, el descubrimiento de América, ha pasado a ser un motivo de unión. 24 horas en las que compartir lo que nos identifica y lo que nos une en un lazo que no excluya a nadie. Y con motivo de esta celebración hemos preparado un programa con algunos de los mejores contenidos que os hemos ido ofreciendo desde que comenzó la temporada. Comenzando por una entrevista que desafía la forma que tenemos de entender la evolución. Hola, Coral.
2: Hola, Diego. Así es, la entrevista que hicimos a Rosa Fernández, investigadora principal del Instituto de Biología Evolutiva. Ella ha sido la encargada de liderar un estudio del IBE con el que se demuestra cómo la conquista de tierra firme de las diferentes especies no ocurrió por una única senda y siguiendo un solo patrón, sino que se puede observar cómo tuvo lugar en diferentes momentos y por vías genéticas muy distintas durante millones de años.
1: También volveremos a regalarnos los oídos y a visitar Tosa de

0: Mar en los pueblos del mar, un destino en la costa catalana que une mar, pesca y patrimonio cultural. Habrá tiempo hasta de repasar su gastronomía.
1: Y repasamos también la discografía marina con uno de los estudios más sorprendentes de la Universidad de Cádiz, una playlist de todas las canciones en las que aparece o se menciona a una de las especies marinas más conocidas y a veces más olvidadas, las algas.
0: Y en Las caras del mar finalmente recordamos la historia de José Luis Fariña, doble campeón de España de apnea con peso constante en aguas abiertas, una disciplina muy complicada que él conoce bien y en la que cualquier fallo puede jugar una mala pasada.
1: Os recordamos que podéis contactar con nosotros en nuestro correo electrónico en lamar@rtve.es y que esperamos vuestros audios de WhatsApp en el teléfono +34 680 688 698. Repetimos, +34 680 688 698. También nos podéis seguir en redes sociales, en X @enlamar y en Instagram en lamar-REE.
0: Un saludo especial a quienes nos acompañáis a diario a través de la onda corta de Radio Exterior de España, a quienes nos escucháis a través de la aplicación de Radio Nacional, RN Audio, y también vía podcast a través de Apple Podcast, de Spotify y de iVoox. Con Coral Consuegra, Alexei Ersov y Ramiro Barea, la tripulación, partimos en nuestra travesía hoy lunes 12 de octubre.
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0: historia de la evolución nos la conocemos ya casi todos, bueno, todos o casi todos. Hace cientos de millones de años, algunos animales abandonaron el medio acuático y colonizaron tierra firme. Su transición marcó un punto de inflexión en la historia de la vida, transformó los ecosistemas terrestres y abrió el camino a la diversidad de especies de animales que conocemos hoy.
1: Ahora, un estudio liderado por el Instituto de Biología Evolutiva nos revela que esta conquista de tierra firme no siguió un único camino recto, sino que ocurrió varias veces y por vías genéticas distintas a lo largo de cientos de millones de años.
0: Para que nos den todos los detalles, nos acompaña Rosa Fernández, investigadora principal del IBE, que ha liderado el estudio. Bienvenida, Rosa, a Españoles en la Mar.
2: Hola, ¿qué tal? Buenas tardes.
0: Buenas tardes. ¿En qué ha consistido, Rosa, este estudio?
2: Bueno, pues lo que hemos hecho es intentar estudiar por primera vez cómo eran los genomas de todas estas especies que hace ya, como bien decíais, decenas y cientos de millones de años colonizaron tierra firme, dando lugar a la biodiversidad animal terrestre. Y entonces lo que hicimos pues fue comparar los genomas de especies terrestres con los genomas de sus primos marinos o de agua dulce, que nos dan un poco la secuencia de cómo ha ocurrido esos cambios a nivel genómico. Y bueno, pues lo que vimos es que básicamente cada grupo de especies, cada linaje que había conquistado tierra firme, pues lo hizo de una manera diferente, utilizando unas piezas genéticas diferentes, pero que sin embargo estas piezas pues hacían como cosas parecidas, ¿no? Es como tener una caja de piezas de Lego donde tienes muchas piezas rojas y a veces puedes coger una o puedes coger la otra para hacer la misma figura al final. Esto es un poco lo que hemos visto con nuestro estudio, que es pues muy grande, con miles de especies.
1: Rosa, me encanta la analogía con las piezas de Lego. Entiendo que es un poco el término que utilizáis en el estudio, que es bricolaje genético, ¿no? ¿Os referís a este tema?
2: Exacto, eso es exactamente. O sea, lo que estamos viendo de tantas especies es que al final las diferentes especies tenemos piezas diferentes a nivel genético porque son diferentes genes, pero que hacen cosas muy parecidas. Entonces es a lo que hablábamos con esta referencia del bricolaje, utilizar diferentes piezas, pero que al final pues hacen cosas muy parecidas.
1: En este estudio identificáis hasta 15 eventos distintos de la conquista de la tierra firme. ¿Cómo sabéis que son independientes y que no parten del mismo proceso heredado de un ancestro común?
2: Bueno, 15 son los que tenemos representados, pero en realidad ha habido muchos más, porque hay millones de especies de animales en el planeta. Pero para hacer este estudio lo que necesitábamos era genomas de buena calidad, digamos, y entonces entre las 1000 especies pues pudimos identificar 15 transiciones independientes. Y esto, como bien dices, pues viene un poco de la representación. O sea, sabemos que las especies terrestres son hermanas de unas marinas y entonces pues podemos contar, digamos, cuando hacemos esta genealogía de las especies o esta filogenia, como lo llamamos nosotros, podemos contar cuántas transiciones independientes ha habido. Pero ya te digo que a nivel evolutivo en animales ha habido muchísimas más. Por eso es tan interesante, porque ha ocurrido muchas veces y de manera muy, muy repetida en la historia evolutiva de la vida animal.
0: Comentas esa recogida de genomas, pero claro, nos surge la duda. ¿Cómo se recogen genomas de criaturas que estuvieron sobre la faz de la Tierra y en los mares hace cientos de millones de años? ¿Cómo es esa archivística genética que habéis tenido que realizar?
2: Exacto. Bueno, en realidad lo que hacemos no es secuenciar estos genomas de estos ancestros que no existen, porque lo que tenemos en realidad, como muchos, serían fósiles, ¿no? Pero como hacemos esta... A partir de especies actuales, reconstruimos un poco esta genealogía. Es como pensar ahora en tus padres, en tus tíos, en tus abuelos, ¿no? Vamos teniendo ancestros comunes, pues podemos hacer lo mismo a nivel genético. Entonces, reconstruyendo de manera in silico, de manera con un ordenador y bioinformática, vamos midiendo los cambios, digamos, entre las especies marinas y las terrestres, que son hermanas, y entonces podemos ir reconstruyendo un poco, entre comillas, cómo fue el repertorio de genes de todos estos ancestros que en realidad no podemos secuenciar, ni vemos, ni sabemos cuáles fueron en concreto. Entonces es un poco ver esta secuencia de cambios a nivel, bueno, pues informático y basándonos un poco en los algoritmos genéticos, que son los que al final nos dan esta secuencia de cambios y nos permiten analizar estas diferencias.
1: Y Rosa, me está pareciendo como muy interesante cómo defines las especies como primos, como hermanos. ¿Qué especies habéis estudiado? Y ponnos algún ejemplo de qué especies serían primas de marinas y terrestres.
2: Pues mira, a mí un ejemplo que me encanta porque es a lo que el grupo con el que empecé trabajando como investigadora son las lombrices de tierra, que a todo el mundo le parecen así como unas criaturas bastante sosas, pero en realidad son fascinantes porque tienen unos cambios genómicos brutales. Y por ejemplo, las lombrices de tierra son primas de las sanguijuelas, que son... la mayoría viven en agua dulce, en ríos, riachuelos o bosques muy húmedos, y los dos grupos serían primos de lo que llamamos los poliquetos, que son los gusanos marinos, estos que son muy coloridos, sí, que tienen como penachos, de colores, de formas. Entonces, podemos, esto lo sabemos porque esto lo estudiamos, estas relaciones evolutivas, y podemos... inferir a quiénes son primos y quiénes son más cercanos y más lejanos, precisamente cuantificando cómo de similares y cómo de diferentes son. De la misma manera que nosotros, pues, somos primos, entre comillas, de los gorilas y estamos más alejados de los lemures, ¿no? Claro. Este tipo de metodologías, pues, al final aplican a sanguijuelas, a lombrices, hay a todo tipo de organismos y podemos reconstruir muy, muy bien esta historia evolutiva de relaciones.
1: No hay que subestimar nunca ni a los animales más chiquititos como las lombrices, está claro.
2: Exacto, son los que más sorpresa tienen, desde luego.
0: Entre las conclusiones del estudio señaláis que los animales perdieron genes durante este proceso en lugar de incorporar material genético nuevo. Cuéntanos, porque siempre que nos imaginamos el proceso evolutivo, nos imaginamos que van cambiando porque van añadiendo. Entonces...
2: Exacto, exacto. Sí, esta es una, digamos una preconcepción que tenemos los investigadores ya de entrada, que es, bueno, pues si creas una función nueva, es porque estás ganando elementos que te permiten hacerlo, ¿no? Pues como cuando te compras piezas nuevas de un Lego de otro color que antes no tenías y puedes incorporar eso. Pero en realidad lo que vimos es que no, es que ya existían, pues eso, como mucha redundancia, es como comprarte tres paquetes de Lego que son iguales y al final un día pues decides hacer limpieza y tiras los que no usas, ¿no? Y acabas utilizando unos cuantos, pero el resto ya como no te hacen falta, pues ¿para qué los vas a guardar? Porque a lo mejor no te caben en el armario, no te caben en el genoma, y los vas perdiendo. Entonces, lo que creemos es que los ancestros de los animales, pero esto ya es muy difícil de reconstruir, tenían como mucha redundancia de genes, de piezas, que les permitían hacer la misma cosa de maneras muy similares, pero con piezas genéticas diferentes, y que entonces pues cada linaje pues se fue quedando con una, se fue haciendo limpieza, digamos, de las que no utilizaba. Entonces, esto se traduce en que vemos que se perdieron genes, pero es que se perdían igual, hacían cosas parecidas. Entonces, yo creo que esa es la mejor metáfora o analogía, ¿no? Pues hacer limpieza de piezas repetidas que tienes, porque ¿para qué vas a tener 50 piezas rojas si al final utilizas solo dos para hacer tu figurita?
1: Y Rosa, saliéndome un poco del tema, pero ya curiosidad, ¿a los seres humanos nos sobran también piezas del ego? ¿Nos sobran genes?
2: En realidad lo que tenemos hoy es fruto de todo lo que nos ha pasado en el pasado, pensando en millones de años, ¿no? Y en miles de millones de años desde que surgió la especie, que son miles de años, pero luego también los millones hasta nuestros ancestros. Esto es una consecuencia de todo lo que ha ido pasando y en realidad todo lo que está ahí...
1: Llegamos ajustaditos, ¿no?
2: pero la pérdida se mira más como de manera retrospectiva, cuando vas comparando con los ancestros para atrás. ¿Cómo deficientes somos usando las piezas que tenemos? Pues eso es algo que es muy difícil de medir. Ahora, si nos fuésemos todos a vivir a Marte, a lo mejor en 10.000 años pues perderíamos genes que no nos hacen falta, ¿no? Porque las condiciones son otras diferentes. Entonces es un poco, digamos, fácil de medir para atrás, muy difícil de predecir hacia adelante, porque depende también, pues eso, mucho de las condiciones en las que vivimos.
0: Lo que sí queda claro en el texto es que, como vosotros, como pones de relieve, no existe un conjunto común de genes para resolver los mismos desafíos, como estábamos comentando. ¿Cómo puede ser que combinaciones genéticas, abrías un poco la puerta antes a la respuesta, tan distintas, acaben cumpliendo aún así funciones tan similares? ¿Tiene que ver más con cómo interactúan con el entorno o con cómo componen al individuo esos genes?
2: Pues mira, yo creo que la respuesta puede ser una combinación de ambas. Los genes no son piezas sueltas. Tú tienes que combinarlas con otros genes, con otros elementos del genoma que las activan o las desactivan, etcétera. Entonces, eso puede ser que sea muy variable entre animales, y ya sabemos en algunos casos concretos que de hecho es así. Pero por otra parte, lo que creemos es que hubo algún evento en la historia evolutiva de los animales muy, muy al origen, ¿eh? O sea, hablo a lo mejor ya de 500, 600 millones de años, que hubo como una redundancia de... Hubo como... No sabemos si puede ser algún tipo de duplicación del genoma o de muchos genes que se duplicaron, que eso sabemos que ocurre, ¿no? Hay animales, por ejemplo, hay muchos peces que tienen duplicaciones del genoma, porque a veces hay como errores en la división celular, y resulta que el genoma se duplica, tienes el doble de genes, a veces los pierdes, pero otras veces pues te permiten hacer cosas chulas, ¿no? Uh-huh. Y nuevas, porque ya pues como que tienes más piezas para inventarte nuevas figuritas de Lego. Entonces no sabemos si potencialmente podría haber ocurrido algo así, algún tipo de evento hace cientos de millones de años, o sea que esto es, tiene mucha incertidumbre, hay que ponerle una interrogación grande. Uh-huh. Exacto, pero creemos que sí que hubo ahí algún tipo de evento genómico que les hizo ganar, como duplicar las piezas de alguna manera, y entonces luego cada linaje pues fue perdiendo independientemente las que no utilizaba. Entonces esas piezas sí que hacen cosas parecidas y tienen ese origen evolutivo común, pero en cada linaje luego ya fue perdiendo las que no utilizaba.
1: Y Rosa, otro de los asuntos que señaláis en el estudio, que también nos ha llamado bastante la atención, porque la verdad yo personalmente no lo había pensado nunca así, es que el mar es un medio estable y que abandonarlo supuso un gran estrés fisiológico. ¿Qué aspectos hacen que la vida en el agua sea pues más protegida o esté más protegida?
2: Exacto. El mar es más homogéneo en general, tiene menos cambios de temperatura, tiene menos cambios de luz, también la comida, los nutrientes, aunque sé que haya cierta heterogeneidad, pero bueno, pues están flotando y se están moviendo con las corrientes, uh-huh. Etcétera. Entonces, pues al final cada especie, digamos que tiene que adaptarse a un rango menor de cambios. Pero claro, tú imagínate, yo siempre pongo este ejemplo, así poniendo un poco la nota cómica a mis estudiantes. Tú imagínate ser un caracol en Albacete en agosto, que tienes que estar allí con el sol aguantando a lo mejor 40 grados y luego por la noche a lo mejor te baja a 0 grados o a 5 grados, ¿no? Hay unos cambios, en tierra firme las condiciones ambientales son mucho más variables. Temperatura, pues eso, cambios muy bruscos, ¿no? De 0 a 20 o de 10 a 40 pueden ser relativamente normales. Luego también una cosa clave que no he comentado, pero el acceso al agua. La vida, no solamente el animal, pero plantas, bacterias, todo necesita agua. Y en el mar tú tienes agua, sí tienes sales y puedes lidiar con eso, pero tú tienes agua constante. En tierra firme no, tienes que buscarla activamente. Y entonces tienes que inventarte maneras también de funcionar con esa agua que a veces no la vas a encontrar. Por ejemplo, para la reproducción, los animales terrestres se inventan a lo mejor hacer huevos con unas cáscaras que son impermeabilizadas, otro tipo de o en zonas más húmedas, se tienen que mover de una manera más activa. Entonces estas condiciones son muy diferentes. Y luego también otro ejemplo es el oxígeno. En tierra firme hay mucho más oxígeno que en el agua. En tierra firme me refiero a los ambientes terrestres, en la atmósfera. Uh-huh, sí. Pues tenemos un 21%, en el agua pues a lo mejor es un 4, un 5, un 10, ¿no? Es bastante menos. Y el oxígeno, fíjate, es nuestro mejor amigo, pero puede ser nuestro peor enemigo, porque el oxígeno es muy reactivo y reacciona con todas las moléculas, ¿no? Es lo que se llama la oxidación.
1: Claro.
2: y los radicales libres, ¿no? Entonces va tocando un poco todas las piececitas que tenemos y eso, esa homeostasis, ese control fino de tengo que tener el oxígeno que necesito para funcionar, pero a la vez tengo que evitar que me oxide, que me haga daño y que me lleve a la muerte celular, es un proceso también que tuvo que ser duro desde el punto de vista de control de los genomas.
0: Es por esto, por ejemplo, también que nos encontramos que cuando miramos los fósiles de los antepasados de los mil pies o este tipo de criaturas, en épocas en las que había más oxígeno en la atmósfera, eran muchísimo más grandes. No sé si puede ir por ahí.
2: Exacto. No se saben muy bien todavía los detalles, pero sí, justamente los cambios de oxígeno en atmosféricos a nivel geológico coinciden siempre con eventos o de extinción o de diversificación o ambas cosas, ¿no? Porque, bueno, pues de repente es como si nos fuésemos a vivir a Marte ahora mismo. Pues las condiciones son muy diferentes, el tema de la gravedad, del oxígeno, de la luz ultravioleta, tú imagínate todos esos cambios. Entonces habrá especies que se puedan adaptar bien y que tengan, digamos, pues las condiciones para hacerlo, y otras pues que mueran. Y entonces es un poco lo que creemos que pasó.
1: Desde luego, ahora ya tengo en mente todo el rato al pobre calamar me salía, al pobre caracol de Albacete a 40.
0: Bueno,
1: a 40
0: caracol
1: grados.
0: O persona.
1: Sí, efectivamente. Rosa, ¿qué otros grandes saltos evolutivos podrían analizarse con esta lógica que nos estás contando del Lego, del bricolaje, más allá de la conquista de la tierra firme?
2: Bueno, pues en realidad todas. Esto es lo que llamamos, los que nos dedicamos a evolución, las grandes transiciones evolutivas, ¿no? Uh-huh. Que son pues grandes cambios, no cambios pequeñitos, pero en grandes cambios. Por ejemplo, el origen de la multicelularidad. Ahí las bacterias y las arqueas. Uh-huh. Eran unicelulares.
1: Bebe agua si quieres, Rosa, no te preocupes. Cosas del directo.
2: Perdón, del directo, exacto. Pues la multicelularidad es una de ellas, pasar de vivir, de ser un individuo con una única célula a tener un montón de células. Por ejemplo, otro caso que es también bastante interesante es el de la adaptación a ambientes extremos. Por ejemplo, los animales de cuevas, como animales de superficie que suelen ser más coloridos, más activos, con ojos. Cuando se meten a vivir en cuevas, uh-huh. Pierden el color, se vuelven blanquitos, pierden los ojos. Vivir también en las profundidades marinas, donde no hay tantos nutrientes y bueno, pues requiere que los organismos cambien de una manera mucho más drástica. Entonces sí que hay algunos ejemplos así bastante interesantes desde el punto de vista biológico y evolutivo, y al final estas metodologías pues valen para analizar un poco todo este tipo de cambios, también más recientes, si se quiere. Un poco la clave es tener esta información genética que al final pues hace falta tener estos datos para poder hacer estas inferencias. Es un poco la clave.
0: Uh-huh. Y estos datos, Rosa, ¿cómo pueden cimentar futuras investigaciones? ¿Qué puertas pueden abrir? ¿Qué otras sendas de investigación se pueden abrir basándonos en este trabajo que habéis hecho vosotras?
2: Bueno, pues yo creo que bastantes. Esto es un ejemplo de investigación básica, como tantísimas otras en tantísimas líneas de investigación. Pero al final, pues yo creo que las grandes ideas vienen siempre de los ejemplos raros, ¿no? De como bien comentabais, que no hay que subestimar lo que le pase al caracol de Albacete o a la lombriz de tierra. Pues yo creo que un poco desde buscar sustancias nuevas que estos organismos utilicen, por ejemplo, para lidiar con la oxidación. Nosotros siempre buscamos nuestra aplicación directa a nivel de humanos, ¿no? Pero imaginad, por ejemplo, en biomedicina, pues podemos buscar inspiración en algunas de estos genes, de estas proteínas que hacen todos estos bichos, pues para lidiar a lo mejor con estrés oxidativo. No sé, me invento hacernos una nueva crema solar o algún tipo de tratamiento pues para envejecimiento, ¿no?
1: Es chulísimo, la verdad.
2: Claro, entonces bueno, yo creo que es un filón, es como un poco una mina de oro para biomedicina y biotecnología también, potencialmente pues estudiar cómo todos estos organismos utilizan estos genes para este tipo de resistencia a estos factores ambientales, ¿no? Y creo que muchos pueden ser trasladados quizás con muchos estudios mucho más aplicados a los humanos, ¿por qué no?
0: Pues nos quedamos con ese mensaje y también con la pregunta que nos planta en la cabeza de que de vez en cuando también tenemos que preguntarnos más qué somos nosotros mismos. Rosa Fernández, investigadora principal del IBE, que ha liderado este estudio, muchas gracias por estar hoy con nosotros en Españoles en la Mar.
2: Muchísimas gracias a vosotros por la invitación.

0: Tossa de Mar es uno de los pueblos de la Costa Brava con más encanto. Su centro medieval amurallado es único en todo el litoral catalán. Solo por eso ya merece una visita. Pero este destino tan vinculado al mar y la pesca ofrece muchos otros atractivos.
1: Pues sí, Diego, porque además de su patrimonio cultural, Tossa de Mar destaca por sus playas y calas, por el entorno natural que le rodea y por su gastronomía. Su plato estrella es un antiguo guiso de pescadores. Nuestro compañero Ramiro Barea nos acerca a una localidad que desprende pura esencia mediterránea.

0: En el corazón de la Costa Brava, entre pinos, playas y calas de color azul turquesa, se encuentra uno de los pueblos más emblemáticos y hermosos de este litoral azotado por el viento de la tramuntana. En la provincia de Girona, la villa marinera de Tossa de Mar ofrece mar y montaña, un paisaje único con una historia que inspira arte y cultura, tradiciones arraigadas, gastronomía y hospitalidad mediterránea. Sus murallas y torreones medievales son el emblema de esta villa de origen romano. El recinto amurallado de la Vila Bella fue declarado Monumento Histórico Artístico Nacional en 1931. Es el único ejemplo actual de población medieval fortificada que todavía existe en el litoral catalán. Construido a inicios del siglo XIII, conserva casi toda su área perimetral original, con muros almenados. Recorrer sus callejones y cuestas empedradas vale mucho la pena. De la época romana, vale también la pena acercarse a la villa romana de los Ametllers. Fue una de las villas más importantes de la antigua provincia de Tarraco y gran parte de sus restos están expuestos en el Museo Municipal. Además de su patrimonio cultural, el otro gran atractivo de Tossa de Mar es su identidad marinera. Durante siglos, la pesca ha sido una de las principales actividades económicas de esta población que supera los 6.000 habitantes. Lo explica su alcalde, Martí Pujals.
1: La pesca ha sido el medio tradicional de subsistencia de generaciones, milenios de personas de Tossa que se han dedicado a la pesca. Hasta la entrada del turismo ha sido el medio de subsistencia de la gran mayoría de la población. Y recientemente, también con las nuevas embarcaciones, los nuevos tipos de pesca de arrastre, etc., ha quedado obsoleta la pesca tradicional que se hacía desde las pequeñas embarcaciones de la playa. Y ahora tenemos pescadores, pero estos pescadores están en puertos de poblaciones próximas como San Feliu, Blanes, Palamós, etc.
0: Además de la pesca, Tossa de Mar fue un importante núcleo comercial gracias a su bahía. Desde allí llegaban y partían numerosos barcos hacia otros puertos mediterráneos. Una actividad que muchos desconocen y que desde el ayuntamiento quieren poner en valor.
1: Una bahía que se utilizaba mucho para el comercio marítimo, un comercio de cabotaje que llevaba principalmente pesca salada, leña, carbón, a diferentes puertos de toda la costa española, de la costa francesa y hasta incluso la costa italiana. Llevaban estos productos y volvían con productos de estos puertos, como por ejemplo naranjas de Valencia. Y esta tradición la tenemos incluso un poco más olvidada y también tenemos mucho interés en que se recuerde y que haya esta memoria, pero también mucha relación con el comercio con las Américas. Incluso antes de que se hubiese liberalizado el comercio, cuando se tenía que hacer a través de Cádiz o de Sevilla, ya teníamos marineros, tenemos documentado, que ya tenían relación con las Antillas y con diferentes países de Sudamérica para realizar tareas comerciales.
0: En Tossa, ese pasado y presente marinero se respira en sus calles y plazas. El faro y su museo, las murallas y la Torre de los Moros, construidas para proteger a la población de los ataques de las piratas, y la capilla de la Virgen del Socorro, construida como exvoto de un marinero, son algunos ejemplos. Esta identidad también se refleja en su patrimonio inmaterial, como en el caso de la fiesta mayor de San Pedro, que es el patrón de los pescadores. Y, por supuesto, en las antiguas pescaderías donde se realizaba la subasta y la venta del pescado. Hoy, ese pescado que se captura en sus aguas mediterráneas y el marisco de proximidad son ingredientes obligados en su gastronomía local. La mezcla de productos del mar y de la tierra es otra de sus señas de identidad. Hay dos recetas que destacan por encima del resto. Una son los picadillos con chocolate que llevan los calamares rellenos con albóndigas al estilo de Tossa. Pero el plato estrella es el sim y tomba. Este guiso tradicional lo preparaban los pescadores cuando salían al mar y pasaban horas faenando en sus barcas. Un suquet, elaborado con pescado de roca y verduras, es la base de esta receta en la que el rape o la raya son su ingrediente principal. La gracia del plato está en el caldo espeso que se consigue con la patata y el alioli, un poco desligado, que se añade al final. Los tesoros naturales envuelven todo el pueblo. Casi todo su territorio es espacio natural protegido. Sus bosques mediterráneos están repletos de senderos que atraviesan paisajes verdes y azules, fuentes y riachuelos, dólmenes y masías. Y por supuesto, hay que acercarse a alguna de sus calas idílicas, que a mediados del siglo pasado conquistaron el corazón de una estrella de Hollywood, Ava Gardner. Aquí, en Tosa de Mar, rodó en 1950 la película Pandora y el holandés errante. Su alcalde, Martí Pujals, propone un plan para pasar un día en el pueblo.
1: Un buen plan debería incluir pasar una semana en Tosa de Mar, pero si hablamos de pasar un día, es ineludible tener que hacer la visita al recinto amurallado, llamamos la Vila Vella, poder degustar algunos de nuestros platos, muchos de ellos marineros, vinculados a, por ejemplo, es muy típico una comida que llamamos el sim y tomba, y también sería interesante poder hacer una visita a nuestros caminos de ronda que recorren un poco estos acantilados tan preciosos que tenemos en los tramos más cercanos al núcleo urbano.
0: Hay arenales para todos los gustos, desde extensas playas urbanas equipadas con todo tipo de servicios, como la playa de Portopí y la playa Grande, hasta pequeñas calas prácticamente vírgenes encajonadas entre acantilados. Cala Futadera, Cala Figuera, Cala Morisca y Cala Bona son algunas de ellas. Y una última propuesta, descubrir el fondo marino de sus aguas cristalinas, llenas de vida y de colores. O asomarse a alguna de sus cuevas marineras en alguna excursión en kayak o en alguno de los barcos turísticos que parten cada día de Tosa de Mar hasta estas cavidades. Así es Tosa de Mar, más que un destino de sol y playa. Un lugar con identidad propia, muy orgulloso de su pasado y su presente, que nos invita a recorrer sus calles y sus parajes sin prisas. Un pueblo con identidad marinera, empeñado en reivindicar su memoria.
2: Muchas gracias, Ramiro Barea. Habrá que seguir visitando esos pueblos del mar.
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2: El mar está muy presente en la música, canciones sobre océanos, playas, peces, barcos. Incluso hay artistas que han convertido el mundo marino en protagonistas de sus letras. Pero hoy vamos a fijarnos en algo mucho más concreto.
4: Así es, Diego. Hoy nos fijamos en las algas. Es verdad que puede parecer poca cosa, pero realmente aparecen en muchas canciones, en muchas más de las que imaginamos. De hecho, un estudio de la Universidad de Cádiz ha buscado precisamente esas referencias y ha encontrado más de 1,000 canciones que hablan de ellas, de las algas.
2: Ya son unas cuantas.
4: Sí, sí, sí. Muchas canciones. Y si te parece, ahora vamos a escuchar una de ellas. Es preciosa. Frank Sinatra, The Sea Song.

0: Alex, detrás de esta canción hay una pregunta bastante curiosa. ¿Por qué un científico que se dedica a estudiar las algas en el laboratorio decidió ponerse a buscarlas también en las canciones, en los discos, en la música?
1: Sí, pues precisamente esa mezcla entre ciencia y música es la que está detrás de este estudio. Y su autor, Juan José Torres, nos cuenta cómo surgió la idea de este estudio.
2: Mira, resulta que yo soy un científico que trabaja con algas y con plantas marinas, la ecología de fanerógamas marinas y algas, pero siempre me ha gustado mucho la música, entonces esto es un trabajo casi de hobby, ¿no? De buscar qué repercusión tienen las algas en el mundo musical.
0: Una curiosidad que empezó casi como una afición, como vemos, y que acabó dando bastante de sí, ha dado bastante de sí.
1: Claro, un estudio entero, ¿no? Porque, de hecho, cuando ampliaron la búsqueda a las canciones en inglés, no solamente en español, el resultado fue mucho mayor de lo que esperaban.
0: Y antes de conocer ese resultado, escuchamos otro tema que también habla de algas. Es Beautiful Land, de Nina Simone.

0: así.
1: Bueno, Diego, fíjate, algo que empezó con simplemente buscar canciones en español, hablando de las algas. Todo esto luego siguió en inglés también, y en inglés aparecen más referencias, miles de canciones, desde principios del siglo XX hasta ahora.
2: Pues bastante sorpresa. Esto empezó por un trabajo en español, en una revista española, que encontramos 180 canciones o así. Y después di el salto a la lengua inglesa, donde encontramos más de 1140 canciones de diversas índoles, desde principios del siglo XX, desde 1906 hasta el 2024, que fue el periodo de estudio.
3: Madre mía, las algas como musas, 1140 canciones en más de un siglo. Lo curioso es que las algas aparecen en estilos y artistas pues muy distintos, como estamos escuchando, y también en grandes nombres de la música.
1: Así es, mira, hemos escuchado a Frank Sinatra, a Nina Simone, y de hecho, claro, son más de 1000 referencias, pero si sumamos todas las reproducciones en plataformas, ¿no?, como podría ser YouTube, Spotify, hablamos de cifras enormes. Pues nuestro experto, Juan José Torres, explica hasta qué punto llegan a escucharse estos temas.
3: Sí, sí, pero te voy a parar porque es bueno ir escuchando también las canciones. Vamos con otra de Barbara Streisand, hablando de nombres importantes, titulada Come to the Supermarket. 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
1: 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Pues fíjate, según nuestro experto, las algas ocupan el puesto 17 entre los organismos marinos más mencionados en canciones. ¿Qué te parece? Y esas referencias aparecen prácticamente en todos los géneros. Escuchamos a nuestro experto.
2: Pues llama bastante a mí me llamó bastante la atención, porque si uno analiza los distintos tipos de organismos marinos en nombres comunes, ¿no?, empezando por peces, tortugas, tiburones y tal, ocupa el puesto 17. Y si uno mira, por ejemplo, la lista de reproducción de Spotify, de estas 1000 canciones llegan casi a los 800 millones. Si las juntas con la de YouTube, es más de 1000 millones de reproducciones, lo cual es bastante significativo, ¿no? Y muchas veces no nos damos cuenta de muchos temas que hablan de algas, ¿no? Muchas canciones.
3: Poquitas reproducciones, ¿eh?
1: ¿Qué te parece, no?
3: Poquitas, poquitas. Estamos hablando de canciones de estilos también muy diferentes. Por eso tienen tantas reproducciones, porque al final vamos del flamenco al rock, al reggae, al rap.
1: Sí, sí, sí, así es. Las encontramos prácticamente en todo tipo de músicas. Y ahora te propongo escuchar pues otro ejemplo bastante diferente. Se llama A Seafood Song, de Divine Comedy. 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
3: 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Y si aparecen en tantos géneros, también habrá que fijarse en cómo se habla de ellas en las letras.
1: Claro, porque las algas pueden representar cosas muy distintas, desde la belleza y la naturaleza hasta sensaciones menos agradables. Y las algas no solo aparecen en canciones internacionales, también están muy presentes en la música en español.
2: Pues en las letras normalmente evocan a la belleza, la naturaleza, el medio ambiente, cuestiones así, ¿no? Pero también hay su lado contrario, en que también hay canciones que reflejan un aspecto que muchas personas perciben de las algas como aversión hacia ellas, hacia su textura, el olor de los arribazones, el tacto. Es decir, hay de todo, pero mayoritariamente son versiones positivas y favorables. Por ejemplo, te voy a poner un ejemplo nada más, que es, por ejemplo, de Calixto Sánchez. En flamenco, unas alegrías que dicen simplemente un párrafo: algas verdes de la mar y lisas de los esteros, granitos de sal marina y el viento de compañero. Es decir, refleja muy bien el ambiente de los esteros de aquí de Cádiz, por ejemplo, ¿no?
3: Y claro, cuando hablamos de música en español, hay una canción que seguramente a muchos les viene enseguida a la cabeza.
1: Sí, Alfonsi y el mar, de Mercedes Sosa. Es uno de los ejemplos más conocidos. Y no es solo la música, también hay referencias a las algas en canciones de muchos otros artistas españoles.
3: Pues vamos a escuchar a May interpretando la canción Alfonsina y el mar.

0: Ay, qué bonita la música. Y de hecho, esta presencia de las algas en la música también nos dice algo sobre la relación que tenemos con el mar y con sus organismos.
1: Sí, sí, hay canciones que todo el mundo piensa en Alfonsina y el mar, que es la más típica, ¿no? Que habla de las cinco sirenitas que llevarán por caminos de alga y de coral. Pero hay de Anabel, de Carlos Cano, de Héroes del Silencio, Juan Manuel Serrat, Nino Bravo, etcétera. Hay muchas canciones de algas que las recogen y bueno, en el artículo aparecen los textos de letras donde se citan a las algas.
2: Y claro, esa relación con el mar también puede estar ligada a la cultura y obviamente a las tradiciones de cada lugar, ¿no?
0: Sí, exacto, como por ejemplo en caso de Irlanda, donde las algas aparecen incluso en canciones en gaélico. Una de ellas es Dulaman, de Celtic Woman.
2: Vamos a escucharla.

0: Y lo curioso es que Dulaman es el nombre común de las algas en gaélico.
1: Vaya, vaya.
0: Pues un ejemplo de cómo estos organismos forman parte de un imaginario cultural que muchas veces ni siquiera percibimos.
2: Siempre buscamos una conexión entre ciencia y cultura, ciencia y arte, y evidentemente las algas forman parte del acervo cultural, por ejemplo. Y me voy ahora al inglés. En Irlanda hay una serie de temas, por ejemplo, en gaélico, donde se habla de las algas, ¿no? La canción Dulaman, que es de Celtic Woman, que es un grupo irlandés, se refiere a las algas. Dulaman es el nombre común de las algas en gaélico, ¿no? Entonces, quiero decir que es importante y muchas veces nos pasan desapercibidas, ¿no? Uno siempre piensa en las canciones que si el amor, que si esto, que si lo otro, pero en verdad encontrar más de 1000 canciones que recogen el término alga es curioso.
1: Y después de encontrar más de 1000 canciones, nos queda obviamente una última pregunta. Un gran repertorio, pero ¿hay alguna que sea especialmente especial para nuestro investigador?
0: Pues la verdad que elegir una sola no es fácil, pero entre sus favoritas está una canción de Ana Belén basada en un poema de Ángel González.
1: Ah, esta creo que me suena. Es Alga quisiera ser.
0: Así es.
1: Vamos a escuchar.
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0: Y esta canción nos lleva también a otra presencia importante en el estudio, la poesía convertida en música.
1: Llama la atención que también hay mucha poesía, hay varias canciones de Lorca, por ejemplo, de poesías de Lorca cantadas, ¿no?
2: Alex, con esto demostramos que no solamente hay mar en la música de la banda sonora La Sirenita, por ejemplo.
0: Claro.
2: Las algas están en el mar, pero también en nuestras canciones, en la poesía y hasta en las tradiciones de distintos lugares. Una forma diferente de acercarnos al mundo marino y descubrir que, aunque muchas veces pasen desapercibidas, las algas también forman parte de nuestra cultura. Muchas gracias, Alex y Airsoft.
0: Gracias a ti.
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2: La apnea deportiva es una disciplina extrema que consiste en descender hasta grandes profundidades mientras se mantiene la respiración durante varios minutos. Practicar este deporte exige una importante preparación física y mental porque los nervios pueden aparecer en cualquier momento y jugarte una mala pasada.
6: El doble campeón de España de apnea con peso constante en aguas abiertas se llama José Luis Fariña y nos explica en este reportaje cómo son sus sensaciones cuando desciende a 100 metros bajo el mar. Nos lo cuenta con Ramiro Barea.
7: Hay lugares donde el silencio lo llena todo, donde cada segundo cuenta y donde el cuerpo tiene que aprender a convivir con una ausencia fundamental, el aire. A esos límites se enfrenta José Luis Fariña. En la actualidad, este deportista es el doble campeón de España de apnea con peso constante, en las modalidades de monoaleta y bialeta. José Luis es de Tenerife, tiene 45 años y comenzó a practicar apnea casi sin buscarlo hace unos 20 años.
8: Como casi todo el mundo aquí en Canarias, ¿no? Empezamos haciendo pesca submarina, ¿no? Pero como todo pescador tiene la inquietud, ¿no? Por querer descender más profundo, ¿no? Para buscar mejores presas. Pero con el tipo me di cuenta que iba al agua no para pescar, sino para aguantar la respiración. Era algo que me calmaba y de casualidad un día vi un cartel que ponía el curso de apnea y demás y bueno, ahí empezó un poco mi aventura con todo esto.
7: La apnea es un deporte minoritario en España y muy exigente a todos los niveles. En la modalidad de peso constante, el deportista desciende y asciende utilizando su propia fuerza, sin recibir ayuda externa durante el recorrido. Lo hace a pleno pulmón y sin oxígeno. Y aquí la cifra impresiona. En competición oficial, Fariña ha bajado a 100 metros de profundidad. En España solo 5 apneístas tienen esta marca. A esa distancia tan grande de la superficie, la presión aumenta, la luz desaparece y el margen de error se reduce al mínimo. Pero la apnea no consiste únicamente en aguantar la respiración. Es también una disciplina de control. Controlar el cuerpo, la mente, el ritmo de descenso y, sobre todo, saber hasta dónde puede uno llegar.
8: Este deporte es un 70% mental y un 30% físico. Ojo, yo soy un tío más físico, ¿no? Porque estar físicamente fuerte me ayuda más a reforzar esa parte mental. Pero está claro que trabajar mucho la parte mental te ayuda a normalizar ciertas situaciones, ¿no? Para no perder el control en situaciones de peligro.
7: Porque detrás de cada inmersión hay muchas horas de entrenamiento. Entrenamiento físico, técnica, respiración, concentración y una preparación mental que resulta esencial para afrontar un deporte en el que el propio cuerpo marca los límites. José Luis llega a entrenar hasta 6 días semanales y combina mar y piscina. También pasa muchas horas en el gimnasio, con sesiones para trabajar la fuerza. Saca el tiempo de donde puede, porque la apnea es un deporte que no da para vivir. Cuando acaba de trabajar en su gabinete de quiromasaje, se prepara para las competiciones. En la superficie, apenas unos minutos de espera. Bajo el agua, un descenso que puede llevar al deportista a decenas de metros de profundidad. Y entre ambos mundos, una única referencia: volver a respirar. ¿Y cómo hace este deportista para estar concentrado durante la inmersión y mantener el control sin perder los nervios? Por aquí van algunas pistas.
8: Mantener la mente ocupada, ¿no?, durante el proceso de mi buceo, me ayuda a no tener pensamientos intrusivos, ¿no?, en mi cabeza y a conseguir el buceo con éxito. Por ejemplo, contar mis patadas, tener una alarma a ciertas profundidades que me hacen hacer un chequeo de mi cuerpo, pues relajo esta mano, relajo la otra para ir más hidrodinámico, planificar bien cuando llegas al fondo para hacer un buen giro. Mientras tú tengas esos pensamientos y tengas la mente ocupada, no das espacio a que vengan cosas malas a tu cabeza.
7: Para que todo salga bien, lo que hace el campeón de España de apnea es mecanizar una y otra vez todo el proceso. Solo así es capaz de contener la respiración más de 3 minutos. Durante el descenso, el cuerpo se adapta a estas nuevas circunstancias y a nivel físico suceden varios cambios. Baja el ritmo cardíaco, la sangre se concentra en el tronco para proteger los órganos y las vísceras, y el deportista entra en un estado de semiembriaguez momentánea, una especie de pérdida de control que desaparece según se vuelve a subir a la superficie. Fariña reconoce que es ese momento, al culminar la ascensión, cuando mejor lo pasa.
8: Al contrario de lo que la gente pueda pensar, que disfrutarías el proceso, yo lo más que disfruto es la salida, ¿no? La adrenalina, la liberación de esta adrenalina, de salir del haber conseguido tu objetivo, ¿no? De decir, bueno, lo he hecho bien, de haber conseguido tu trabajo y decir, tengo un trabajo bien hecho y ya, ahora por lo siguiente, ¿no? Yo diría llegar a la meta, ¿no?
7: Pese al trabajo mental, es normal sentir cierto temor al asomarse a la oscuridad submarina. Y eso no es malo en sí mismo. De hecho, el miedo funciona como una especie de gasolina que ayuda a activar el cuerpo en situaciones extremas. Es como un chivato que recuerda que se debe mantener la atención y no bajar la guardia. El campeón canario reconoce que ha aprendido a convivir con el miedo y que le acompaña en todo momento en el agua.
8: Siempre. Yo, incluso no solo en competiciones, ¿no?, sino incluso en entrenamientos. Porque en el deporte al nivel, cuando vas a probar tus límites, pues pasan estas cosas. Pero bueno, es algo con lo que tenemos que convivir, ¿no? Porque si no, no conseguiríamos estas marcas, ¿no? Nunca saldrías de tu zona de confort y siempre estarías ahí, ¿no? Y esto es lo que nos hace el miedo, es bueno, ¿no? El miedo y el estrés, incluso, porque te ayuda y te empuja a conseguir estas cosas increíbles, ¿no?
7: Durante la competición pueden surgir sin previo aviso situaciones inesperadas. Al fin y al cabo, sumergirse a 100 metros de profundidad es algo hostil para cualquier ser humano. Y a pesar de haberse preparado a nivel mental, los nervios siempre están ahí y a veces se imponen aunque uno no quiera. José Luis recuerda algunos de esos episodios en los que lo ha pasado mal.
8: Recuerdo momentos de haber perdido la conciencia, pero bueno, es algo que puede parecer muy espectacular, pero para nosotros es como cuando un buceador tiene un caos, toca levantarse y ya está. Y a lo mejor algunos momentos durante el ascenso que tienes contracciones y tu cuerpo lucha por respirar, pero bueno, es algo básicamente normal, que forma parte de la idiosincrasia de nuestra disciplina y que tienes que acostumbrarte a sufrir también.
7: Entre sus próximos objetivos aspira a revalidar el año que viene el Campeonato de España. Si las lesiones le respetan y física y mentalmente se siente fuerte, también confía en llegar en las mejores condiciones al próximo Campeonato del Mundo. Hoy, a sus 45 años, José Luis ha convertido el mar en su escenario vital y la apnea en una forma de superar sus propios límites. De hecho, hoy es la persona que es gracias a este deporte.
8: Yo de pequeño solía ser una persona muy, muy insegura. No me veía capaz de... Bueno, si me hubiese puesto el Luis del futuro, no creo que en ningún momento hubiese soñado en ser esto o haber conseguido lo que he conseguido, ¿no? Yo era una persona que de pequeño era muy dependiente, tenía miedo a estar solo, ¿no? Y la apnea me he superado a superar muchas dificultades, ¿no? Por iniciativa propia, y eso me ha hecho más fuerte, y ahora me siento bien en tanto en soledad, en el fondo del mar, como en la vida, ¿no?

0: corazón.
1: Porque en la apnea cada descenso es mucho más que alcanzar una profundidad. Es aprender a confiar en uno mismo. José Luis Fariña lo demuestra cada vez que se lanza al mar.
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4: Y me permitirán que hoy nos despidamos con uno de los olvidados de la música española. No se equivoquen, no es que crea que nadie conoce a Tárrega o este capricho árabe. Al contrario, estoy seguro de que todos han escuchado en algún momento una de sus composiciones. Pero el recuerdo que le dedicamos a este genio no es comparable con el de otros a veces. Lo que Chopin o Beethoven son al piano y Paganini al violín, Tárrega lo es a la guitarra clásica. Pocos instrumentos más españoles hay que este, por cierto. Y qué mejor que reivindicarlo más a menudo.

0: la tripulación de Españoles en la Mar la forman Mercedes García, la técnica, Juan Carlos López en producción, en cubierta Alexey Arsof y Ramiro Barea, a mi lado Coral Consuegra, y quien nos habla, Diego Tabra.
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0: Nosotros echamos el ancla por hoy y volvemos mañana para seguir surcando las aguas en vuestra compañía aquí en Radio Exterior de España. Que tengan un muy buen Día de la Hispanidad. Feliz 12 de octubre.

Cuando Arthur Rimbaud escribió su testamento en verso y prosa, sumido en el delirio de los pantanos de la culpa, dejó constancia de que atravesar los abismos del alma exige pagar un peaje de ceniza y lucidez. Esa misma travesía por los infiernos de la derrota sentimental y el desengaño existencial fue la que decidieron emprender Alaska y Nacho Canut a finales de los 90, cuando su proyecto musical Fangoria parecía condenado a transitar por callejones de difícil salida comercial. Tomar prestado el título de aquella mítica obra maldita, Una temporada en el infierno, no fue un capricho estético casual, sino más bien una de las declaraciones de intenciones más rotundas de su carrera. Un exorcismo en toda regla donde la desolación poética se transformaba en el sustrato perfecto para edificar una nueva mitología sintética y

Tras la incomprensión y el bloqueo creativo que marcaron sus anteriores entregas bajo sellos multinacionales, el dúo Canut-Alaska firmó un punto de inflexión estratégico en 1998 al recalar en la discográfica independiente Subterfuge. Lejos de los despachos corporativos y las exigencias de listas de éxitos prefabricadas, el hábitat underground les devolvió el pulso y la libertad creativa absoluta. Para dar forma sonora a esa atmósfera de nocturnidad y club de baja intensidad, incorporaron a la producción a Carlos Jean, cuyo estudio madrileño se convirtió en el laboratorio donde confluyeron con precisión milimétrica el down tempo, el trip hop, el ambient y, por supuesto, los ecos oscuros del acid house.

El resultado, publicado en la primavera de 1999 bajo el título de Una temporada en el infierno, supuso un auténtico seísmo conceptual en el pop electrónico nacional. La producción supo equilibrar la frialdad de las máquinas con una emotividad melancólica desgarradora, dotando a las composiciones de un manto de sofisticación inusual. Canciones convertidas ya en himnos como Electricistas o Me odio cuando miento no buscaban la complacencia bailable del circuito comercial masivo, sino que más bien diseccionaban con bisturí el fracaso afectivo, la dependencia emocional y la autocrítica más inmisericorde.

Lejos de las grandes promociones habituales de las multinacionales, este disco construyó su leyenda a fuego lento. Se impulsó por el boca a boca de una crítica especializada, que vio en este trabajo una obra maestra de la reinvención. Y por supuesto por una legión de fieles de Fangoria que entendieron el código secreto de la propuesta. El álbum logró superar las 20.000 copias vendidas, una cifra notable para los estándares de la música alternativa de la época. Y por supuesto, coronó a Fangoria no como una reliquia ochentera en decadencia, sino todo lo contrario, como la vanguardia indiscutible de la modernidad en España.

0: La arquitectura de las letras, firmadas conjuntamente por Canut, Alaska y colaboradores habituales como Pablo Siset, destila un pozo literario donde la ironía y el dramatismo conviven sin estridencias. No hay concesiones a la esperanza fácil ni moralejas complacientes. Los textos asumen el dolor como un estado natural de la consciencia. Esa madurez temática se tradujo en una paleta sonora donde los sintetizadores analógicos y las programaciones rítmicas de corte bailable, con guiños explícitos a la cultura de club europea, dialogaban con la voz templada, icónica y perfectamente reconocible de Olvido Gara.
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Con el paso de los años, este trabajo no ha hecho sino agigantar su leyenda. Demuestra que la apuesta por la independencia artística y el riesgo conceptual rinde frutos duraderos. Lejos de quedar anclado en la nostalgia de los 90, este álbum estableció los cimientos estéticos e ideológicos sobre los que se construiría el éxito posterior de Fangoria en las décadas siguientes. Y nos recuerda que para renacer artísticamente, a veces resulta imprescindible descender primero a los infiernos y quemarnos las manos con la verdad.

0: 2:30, 1:30 en Canarias.
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0: Y la primera parada en la Puerta del Sol de Madrid, tras el desfile militar por la fiesta nacional, un numeroso grupo de personas, muy jóvenes la mayoría, envueltas en banderas, algunas haciendo el saludo nazi, otras insultando al presidente o increpando a la prensa, han irrumpido en la plaza, provocando a los acampados que llevan allí 2 semanas por el derecho a la vivienda. Y en la plaza está Carmen Jiménez. Carmen, cuéntanos cuál es el ambiente hasta ahora. Buenas tardes.
2: Hola, Rosa. Buenas tardes. Están viviendo momentos de tensión después de que eso, de que un grupo de personas que participaba en el desfile del día de la fiesta nacional haya abandonado el recorrido para acercarse a increpar a los acampados por la vivienda. La UIP ha desplegado un amplio cordón policial que impide el contacto entre ambos grupos y que ha frenado el avance de los que llegaban desde la Castellana. A un lado, quienes llegan del desfile con banderas de España, de la Cruz de Borgoña y de la Falange. Hemos visto también numerosos saludos fascistas y han increpado a los compañeros de Televisión Española, por ejemplo, al grito de prensa española manipuladora. Al otro lado del cordón donde me encuentro, los acampados responden con consignas como Madrid será la tumba del fascismo. Impresiona además bastante que toda la acampada está rodeada por un cordón de personas que de manera pacífica protegen las tiendas. Ha habido gritos, está habiendo gritos, tensión entre ambos bandos, pero por el momento no se ha producido ningún contacto físico. Y es notable la diferencia también. Un grupo grita, increpa, se muestra agresivo, el otro resiste generalmente con calma en una barrera humana que defiende esas tiendas. La situación está controlada en estos momentos, a pesar de esa tensión, gracias al dispositivo policial. La resistencia a este lado de la acampada, recordamos, una acampada pacífica, organizada y que reivindica el derecho a la vivienda digna.
0: Gracias, Carmen. Pues este es el ambiente, así suena a esta hora la Puerta del Sol. Sonido en directo, cualquier novedad se la iremos contando a lo largo del informativo. Bueno, esos mismos insultos, esos mismos pitidos del público de los que nos hablaba nuestra compañera, que están ustedes mismos escuchando en directo, se han producido también a la llegada del presidente Pedro Sánchez a la tribuna de autoridades del desfile militar por la fiesta nacional. Un año más, Marlupión, buenas tardes.
3: ¿Qué tal? Buenas tardes. Parecía que Pedro Sánchez intentaba postergar todo lo posible ese momento. Su salida del coche se producía pocos instantes antes de la llegada de los Reyes. Abucheos e insultos ha escuchado el presidente del gobierno a su llegada. Ha intercambiado saludos muy fríos con el alcalde de Madrid y con la presidenta de la comunidad, Isabel Díaz Ayuso. Se ha referido a esos pitos. El socialista Emiliano García Page prefería referirse a Ceuta.
4: Y también es el último desfile de Sánchez, con lo cual estamos todos muy contentos. Y seguramente él también, porque ya se le va a acabar este martirio.
5: Pero yo hoy quiero dedicar este día de manera muy, muy, muy especial a Ceuta.
3: El presidente castellano manchego ha compartido saludos y charla con los varones territoriales del PP, que han prestado especial atención al Ceutí Vivas, al que el rey ha saludado con especial interés. Al otro lado, corrillo de ministros de gobierno, muy animada también la conversación entre el presidente del Senado, Pedro Royán, y el del Tribunal Constitucional, Cándido Conde Pumpido. Por fin, tras 2 años de lluvia que lo impedían, la exhibición aérea del 12 de octubre ha regresado al cielo de Madrid.
0: Todas esas autoridades están ahora en el Palacio Real, donde acaba de terminar el besamanos en la tradicional recepción que ofrecen los reyes cada 12 de octubre. Y tan tradicional como esa recepción son los corrillos con los periodistas. Ahí está Sandra Gallardo. Sandra, ya habéis tenido un primer corrillo. Cuéntanos, buenas tardes.
6: Sí, primer corrillo con el presidente del gobierno, Pedro Sánchez, y quien será candidato a la reelección en las elecciones del 29 de noviembre. Ese es el gran tema de los corrillos en el Palacio Real. De hecho, está todavía el presidente atendiendo a los periodistas, pero nos hemos apartado para contaros ya unos primeros subrayados. Dice que es optimista Sánchez, y que ve muy movilizado al votante progresista, tan movilizado como en 2019, mucho más que las elecciones de 2023. Cree que se han entendido las razones del adelantamiento pacto electoral y por su parte ve al PP con miedo y nervios a perder las elecciones, y de ahí los insultos, lo liga a esos abucheos hoy en el desfile del 12 de octubre. Ese es el tema, las elecciones, pero también está la visita de los Reyes a Ceuta mañana. Cree el presidente que ayudará esa visita histórica a normalizar una situación en la ciudad autónoma que se va ya, dice, recuperando. No espera reacción por parte de Marruecos, dice tajante que Ceuta y Melilla son ciudades autónomas españolas. Confirma también el presidente algo que se ha publicado hoy en la prensa, que durante los días de esa entrada masiva de migrantes, el 30 y 31 de julio, efectivamente hubo buques de guerra marroquíes que entraron en aguas de Ceuta. Dice que ese incidente se produjo, pero que hubo una interlocución con Marruecos desde el primer momento y que se resolvió sin mayores consecuencias.
0: Gracias, Sandra. Primer corrillo del presidente del gobierno, y ahora ven con un marcado carácter preelectoral. Posterior al desfile del 12 de octubre, 4.300 militares han participado en la tradicional parada. Volvemos con Mar Rupián.
3: Por fin, tras 2 años de lluvia que lo impedían, la exhibición aérea del 12 de octubre ha regresado al cielo de Madrid. Lo ha hecho con sorpresa incluida, la de los Eurofighters, saliéndose de su guión habitual y pintando la bandera de España en el firmamento, como lo hiciera la Patrulla Águila. Ha sido una parte de un desfile aéreo en el que han participado más de 80 aeronaves y helicópteros. Que ha presidido este acto central ha sido recibido por las tradicionales 21 salvas. Tras los honores a la bandera, se producía el salto de la patrulla acrobática paracaidista del Ejército del Aire y del Espacio con la enseña nacional, el posterior izado y el homenaje a los caídos. Tradicional canción La muerte no es el final se ha recordado a quienes fallecieron en acto de servicio. Un total de casi 4.400 efectivos de Fuerzas Armadas, Policía Nacional, Guardia Civil y otras instituciones civiles y de emergencias han recorrido los 1.540 metros que separan Atocha de Colón en Madrid. Otra de las protagonistas ha sido Babieca, la cabra de 2 años, mascota de la Legión, que les ha acompañado en este 12 de octubre marcado por la crisis en Ceuta y la convocatoria electoral.
0: Y decenas de miles de personas han llenado ese recorrido, familias con niños, jóvenes, mayores, turistas, todos atentos a las imágenes más espectaculares como el salto de la patrulla acrobática de paracaidismo o los cazas Eurofighter. Graciela García, buenas tardes.
7: Sí, buenas tardes, y a todos, desde los abuelos a los nietos, los jóvenes y las familias, ¿les ha gustado este desfile?
8: Pues el ejército, los aviones.
9: Pues principalmente el buen ambiente que ha habido y luego la excelente organización del desfile.
10: Me ha parecido muy chulo, muy interesante, la verdad que se ha hecho bastante ameno.
11: No hemos podido, hemos llegado tarde y no hemos podido, pero vamos, el ambiente está muy bien.
12: Yo era la primera vez y muy emocionante. En la tele más a gusto porque estamos sentaditos, pero aquí más emocionante.
7: Pues ya lo habéis oído, emocionante es la palabra que más se repite entre las miles de personas que han pasado hoy aquí la mañana, lo hayan visto mejor o peor, todos se han ido contentos.
0: Santiago Abascal, el líder de Vox, no ha ido al desfile militar ni a la tribuna por segundo año. Está de nuevo en Ceuta, esta vez acompañado por el líder del partido de extrema derecha francés, Agrupación Nacional, Jordan Bardella. Y desde ahí Abascal ha vuelto a responsabilizar al presidente de la crisis.
13: Y viven así por culpa de un gobierno y de un presidente corrupto que trabaja para intereses ajenos. De un presidente corrupto que estaba al tanto de lo que podía ocurrir. Y de un presidente corrupto que no hizo absolutamente nada para evitarlo y para impedirlo.
0: Y allí en Ceuta ya no hay ninguno de los grandes asentamientos de migrantes que se formaron desde la entrada masiva. El último desmantelado este domingo ha sido el de la explanada de la antigua fábrica de guano. Desde de las 600 personas que estaban allí, más de la mitad, unas 300, han regresado a Marruecos. La prioridad para la delegación del gobierno ahora son el paso del Tarajal, las barriadas y los montes. La ciudad, mientras, termina los preparativos para recibir mañana a los reyes. Sara Vázquez, buenas tardes.
14: Buenas tardes. Con nuevas flores y arreglos de jardinería, día, trabajos de limpieza y decoración y hasta el repintado de líneas viales, Ceuta se ha engalanado y ha engalanado todo el entorno del Palacio de la Asamblea y la Plaza de África para recibir mañana a los reyes. Además, a partir de las 5 de la tarde de hoy, se regalarán banderas y banderines de España y de Ceuta en varios puntos de la ciudad. El vicepresidente primero, Alejandro Ramírez, llama a los vecinos a salir a la calle a saludar a Felipe VI y doña Leticia.
15: Es una oportunidad para que todos los ceutíes demostremos una vez más nuestra hospitalidad, que nos caracteriza el orgullo de pertenecer a ella y el cariño con el que los ceutíes queremos recibir a los reyes de España.
14: Los reyes encontrarán la ciudad ya sin los mayores asentamientos de migrantes en la costa. El último, el del Guano, se desalojó ayer. El delegado del Gobierno, David de la Encina, ha ofrecido datos hoy.
16: Fueron 600 personas las movilizadas en la playa del Guano, de las cuales 348 fueron a Marruecos y, por tanto, ya no están en Ceuta.
14: 170 menores, además, se han trasladado a centros de acogida. Las siguientes actuaciones consistirán en desalojar el campamento del Tarajal y evacuar y filiar a los migrantes que quedan en calles de barrios periféricos como el Príncipe y los Rosales.
0: Y con todo este trasfondo preelectoral, la izquierda del PSOE intenta colocarse, buscar un rumbo con las encuestas en contra. De hecho, los sondeos les auguran un batacazo total en las elecciones. Gemma Cifuentes, buenas tardes.
17: ¿Qué tal? Buenas tardes.
0: De momento, Podemos y Esquerra han acordado ir juntos en Cataluña. Este movimiento ha puesto del revés los planes de Frente Amplio, que además sigue sin candidato claro.
17: La alianza Rufián-Montero no ha sentado nada bien en el Frente Amplio. Los comuns acusan al diputado de Esquerra de dividir a las izquierdas en lugar de unirlas, como ha defendido todo este tiempo. En el partido de Ada Colau reafirman su apuesta para que la exalcaldesa de Barcelona sea quien lidere el espacio con el que asegura se van a presentar en Cataluña y tiran de músculo en el territorio. Recuerdan que en las últimas generales fueron la segunda fuerza más votada y que seguirán trabajando en ese sentido. En Radio Televisión Española, Verónica Barbero y Antonio Maillo lamentan que Rufián haya esperado hasta el último momento.
18: Y nosotras respetamos profundamente su decisión, evidentemente. A mí me hubiera gustado que se hubiera tomado antes, porque creo que no está favoreciendo a ese acuerdo entre las izquierdas.
19: Sí, él mantiene lo que ha dicho a lo largo del tiempo. Estoy convencido que él va a empujar en que haya una sola propuesta política y electoral para el 29 de noviembre.
17: Tras el acuerdo con Esquerra, Podemos se va a integrar en las listas catalanas del Partido Independentista y Gabriel Rufián hará campaña por Irene Montero fuera de la comunidad. Fuentes de los morados apuntan que hablarán y buscarán integrar a otros actores. Han ganado fuerza y ventaja frente al resto de partidos del Frente Amplio que veían a Rufián como un gran activo electoral para el espacio, así que por ver si se consigue dar algún tipo de encaje tras ese terremoto desatado en las negociaciones en las que por primera vez Más Madrid se había abierto a incluir a Podemos en las listas de la capital.
0: La crisis de vivienda es uno de los asuntos centrales de esa campaña de cara a las próximas elecciones del 29 de noviembre e impacta también directamente en nuestra salud mental, sobre todo en forma de ansiedad, de estrés, de trastornos del sueño. Los jóvenes viven su futuro con mucha incertidumbre y pocos incentivos porque trabajar no garantiza una autonomía económica y esto es demoledor. Escuchen lo que dicen las cifras. Luis Ortín, buenas tardes.
20: Buenas tardes. Ojo al dato, 4 de cada 10 jóvenes de entre 24 y 35 años afectados por la crisis de la vivienda percibe su salud mental como mala o regular. Rebeca vive en una casa familiar con su hermana y su cuñado. Ni se le pasa por la cabeza independizarse sola a medio plazo.
21: Mis padres han luchado porque yo tengo unos estudios y se suponía que con unos estudios ibas a poder independizarte y demás y ver que igual voy a tener que volver a casa de mis padres.
20: Juan se deja casi la mitad de su sueldo en pagar una habitación en un piso compartido.
22: Si de repente te quedas en paro y encima no llegas a tener el paro, se te acaba al cabo de unos meses, pues te puedes ver en la calle.
20: La edad de emancipación en España es ya de 30 años. Plantearse nuevos escenarios se va retrasando cada vez más y esto las personas lo sufren. Nel González, presidente de la Confederación Salud Mental España.
23: Fundamentalmente de la ansiedad y del estrés. Lo primero que afecta normalmente es al sueño, se pueden cronificar los males. El acceso a la vivienda y el empleo son dos de los factores que determinan el bienestar de las personas jóvenes.
20: Desde esta organización reclaman medidas como construir más vivienda pública accesible para las nuevas generaciones. para que empiecen a desarrollar su vida independiente lo antes posible.
0: Y con este panorama, cada vez son más los jóvenes que recurren a las casas de empeño para conseguir dinero para la fianza de un alquiler o la entrada de un piso. Los tasadores de Monte de Piedad reciben cada día unas 300 personas. Hugo Domínguez, buenas tardes.
1: Muy buenas tardes.
0: Y la mayoría, Hugo, empeña joyas preciosas.
1: Sí, unas joyas que Gemma Llenes tiene que verificar si son tan preciosas como prometen sus dueños.
2: Te diría que en el 90% de las veces es cierto. No nos enfrentamos día a día con malos.
1: Es la responsable de tasación del Monte de Piedad de Madrid, una institución con 300 años de historia que dirige Santiago Gil, al que siempre le hacen la misma pregunta.
4: ¿Pero todavía está abierto? ¿Pero todavía funciona?
1: Los clientes habituales son mujeres mayores de 50 años o autónomos que necesitan liquidez inmediata, pero en los últimos años se están atendiendo a más jóvenes. Buscan la entrada para la hipoteca aprovechando el elevado precio al que cotiza el oro.
2: Se empeñan las joyas de la familia para sacar ese dinero. De momento se van con sus 10.000, sus 20.000.
1: Joyas que en el 97% de las ocasiones los clientes recuperan tras devolver el dinero prestado más unos intereses que se mueven entre el 5 y el 8%. Pero si pasado el año nadie reclama el objeto de valor, termina en una subasta.
2: Un reloj de bolsillo lo vendimos en 240.000 euros en subasta.
1: En esta entidad son testigos de cómo lo que antaño valía mucho hoy puede ser un estorbo.
2: Antes las enciclopedias de Espasa-Calpe la gente tenía valor para ellas y sin embargo ahora pues nos las encontramos en casa de nuestros padres y las llevamos al peso.
1: Enciclopedias, máquinas de escribir o relojes que quedaron sin recoger y que ahora se exponen en la Casa Encendida de Madrid.
0: Y hablando de economía doméstica, puede que Hacienda aún no les haya devuelto la renta y tal vez estén empezando a preocuparse por si les están investigando. Bueno, pues sepan que no necesariamente es así. Les vamos a avanzar aquí el tema que vamos a tratar hoy en nuestro programa económico fin de mes, que se emite a las 5:30 de la tarde en Radio 5. Usuaria Astorza, cuéntanos.
5: Hacienda ha ingresado en cuenta casi el 80% de las declaraciones de la renta que salieron a devolver, pero hay quienes todavía siguen esperando. Una de las principales razones de ese retraso puede ser alguna deuda pendiente. La agencia tributaria suele retener el dinero hasta que se haya liquidado, pero en la mayoría de los casos es porque los datos que se han dado no coinciden y se está haciendo una labor de investigación. José Manuel Horta, asesor fiscal y CEO de Hortafic.
24: Las personas que más papeletas tienen que le comprender son las que no coinciden los datos fiscales con lo que ellos hayan declarado, por motivo de la comunidad autónoma o por motivo de información que en la agencia tributaria no tienen directamente todavía.
5: Hacienda tiene hasta el 31 de diciembre para devolverte el dinero. A partir de ahí se generan intereses de demora. Hablamos de un 4% anual, es decir, si Hacienda te debe 1.000 euros y no te paga hasta el 27 de enero, los intereses de demora serían 3 euros. Con 1.500 euros y 45 días de retraso, hablaríamos de 7 euros y medio.
0: A 3 semanas de las elecciones de medio mandato en Estados Unidos, las encuestas dan la espalda a los republicanos por el coste de la vida, sobre todo. Y la migración es otro de los asuntos clave. Trump no afloja. El Servicio de Control de la Inmigración, el ICE, en una nueva vuelta de tuerca, está deportando a países africanos en conflicto a personas latinas detenidas en las calles de ciudades estadounidenses. Santiago Barnuevo.
25: Miles de personas han sido detenidas en los Estados Unidos y muchos latinos han sido deportados a la fuerza hacia países africanos.
26: Entraron con pistolas de goma, enmascarados y con escudo de fuerza. Nos desposaron manos y pies. Nos llevaron empujándonos como si fuéramos animales.
25: Yasmani es cubano y se enteró a las 5 horas de vuelo de que le llevaban hasta Bangui, la capital de la República Centroafricana. Allí está alojado junto a otros migrantes por las Naciones Unidas en un país en conflicto donde no pueden trabajar ni siquiera salir a la calle con libertad, un lugar en el que Henry, también de Cuba, dice que tiene miedo.
27: Los tiros por la noche, no nos dejan salir, es con el guardia, corremos peligro todos los días, todas las horas. ¿Entiendes? Y tenemos miedo de estar aquí.
25: Ahora viven a miles de kilómetros de esos Estados Unidos que fueron su hogar durante años y piensan en qué vida les espera ahora en un lugar tan diferente y en el que nunca pensaron acabar.
0: Atentos también a Ucrania, que ha informado de un ataque de Rusia contra una central eléctrica pese a la supuesta tregua energética anunciada por Trump. Según el presidente de Estados Unidos, Moscú y Kiev han acordado no atacar este tipo de objetivos. Aurora Moreno, buenas tardes.
28: Buenas tardes.
0: Zelensky, Aurora, se muestra a favor de la tregua siempre que Rusia la respete, pero el Kremlin lo que dice es que siguen en conversaciones.
28: Sí, en contra de lo anunciado por el presidente norteamericano, el portavoz del Kremlin, Dmitry Peskov, no confirma que hayan aceptado un alto el fuego contra infraestructuras energéticas energéticas y asegura que los contactos con Washington continúan. El Kremlin y el presidente Putin no quieren solo una tregua, queremos una paz duradera y estamos dispuestos a hacer lo posible para alcanzarla, apunta Peskov. El presidente ucraniano Zelensky también está a la espera de conocer detalles claros de ese alto el fuego que frenaría sus ataques a las refinerías rusas. El líder ucraniano cree que puede funcionar, pero exige reciprocidad por parte de Rusia. Estamos dispuestos a respetar el alto el fuego energético si Rusia hace lo mismo, dice Zelensky. Y advierte de que responderán si Moscú sigue atacando este invierno las instalaciones eléctricas clave para resistir las temperaturas bajo cero de Ucrania. Zelensky ha criticado la decisión de Donald Trump de comprar diésel ruso a precios bajos que permitirá al Kremlin seguir financiando la invasión en un momento en que su economía está estancada tras más de 4 años de guerra.
0: Y pendientes también de Arabia Saudí y de los ataques que está recibiendo de los rebeldes hutíes de Yemen. Tras los atentados de este fin de semana, Riad asegura que esta madrugada ha interceptado un misil que se dirigía contra una de sus bases militares. Fran Sevilla, buenas tardes.
3: Hola, buenas tardes. Las autoridades saudíes han prorrogado el cierre del aeropuerto de Riad en medio de los ataques de los hutíes del Yemen, que han demostrado una inesperada capacidad de golpear. Han sido 3 ataques en 3 días consecutivos. En el último, este domingo, ha muerto al menos una persona y 11 han resultado heridas al ser alcanzada la terminal 4 del aeropuerto Rey Khalid. En total han muerto 17 personas en esos 3 ataques. El portavoz de los hutíes, Yahya Sarea, se felicitaba por lo que definía como un ataque en 3 fases. El más mortífero de los ataques se produjo el sábado y hubo 13 fallecidos. Los saudíes han ofrecido imágenes de lo ocurrido en el interior de la terminal, donde se ve a numerosas personas con la saya blanca de los peregrinos a la Meca, y de repente todo es fuego, humo, polvo y confusión. Los hutíes habrían planificado los ataques en represalia por un ataque aéreo contra el aeropuerto de Sanaa, la capital yemení, en poder de los rebeldes aliados de Irán y a los que combate desde hace años Arabia Saudí. Tras estos últimos ataques, el gobierno iraní ha dicho estar muy preocupado y se ha ofrecido a mediar entre ambas partes.
0: Y parada también en París, que ha perdido un popular icono. Un incendio ha destruido el mercado cubierto más antiguo de la ciudad, el Mercado de los Niños Rojos. Un nuevo sobresalto en la capital francesa. Corresponsal Antonio Delgado, buenas tardes.
6: Buenas tardes. A mediodía todavía olía a quemado allí en el barrio Belémaguey. Junto al cordón policial, Emmanuel evocaba el fabuloso restaurante africano o la pescadería.
7: Un restaurant africain fabuleux, il y a mon poissonnier, très triste, vraiment très triste.
6: Para Isabel era el corazón del barrio.
8: Et c'était le cœur du quartier en quelque sorte.
9: Il va l'être, j'en suis persuadée, mais en mieux.
6: Stéphanie confía en que lo reconstruyan mejor. Les Enfants Rouges, los niños rojos, es o era una rareza en una de las zonas más turísticas de París. Un mercado de instalaciones más bien cutres, calles estrechas, ambiente caótico como de zoco, pero muy popular por ese aire de autenticidad y por sus puestos de comidas del mundo. Creado en 1615, tenía la etiqueta de mercado cubierto más antiguo de París, aunque había sido remozado en época moderna. Clasificado monumento histórico, hace unas décadas una movilización vecinal lo salvó del intento de transformarlo en parking. Un incendio desatado esta madrugada lo ha destruido por completo.
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0: Y antes de los deportes, nos vamos a Zaragoza, que celebra las fiestas del Pilar. Hoy es su día grande. Miles de personas siguen pasando por la plaza, escenario de color, de música, de flores, con las que se teje el manto de la Virgen. Jaime Cabeza, imaginamos que ambientazo hasta ahora, ¿no? Buenas tardes.
11: Eso es, Rosa, ¿qué tal? Buenas tardes, ambientazo. Es poco aquí, en la Plaza del Pilar. Son cientos y cientos los oferentes que a esta hora desfilan hacia la Virgen. Todos, por supuesto, con el cachirulo y su traje de baturro.
12: Hay que hacerle homenaje y llevarle las florecitas.
13: El estar aquí en el Pilar, se te pone un poquito los vellos de punta.
29: Pero lo más bonito es lo que hay debajo de los trajes, ¿eh? Que yo creo que hay unos corazones llenos de ilusión y de pasión.
11: A esta hora han pasado ya 36.000 oferentes y se espera que esta ofrenda acabe en torno a la medianoche con hasta 7 millones de flores vistiendo ese manto. En el superior, en el manto superior, claveles rojos y también la bandera bandera de Venezuela, país invitado este año. La alcaldesa Natalia Chueca lo ha aprovechado para recordar las fiestas del Pilar son para todos. Nos lo contaba en los micrófonos de Radio Nacional.
14: Unas fiestas populares en donde nos encontramos tanto en actos solemnes, en muy tradicionales, como esta que es la mayor ofrenda de flores del mundo, pero luego también está la ofrenda de frutos, el rosario de cristal.
11: Ahora toca parar a comer, las peñas ya preparan sus migas y el buen ternasco de Aragón, eso sí, sin empacharnos, porque queda rosa, mucha fiesta por delante.
0: Gracias, Jaime, pues nos vamos ya con los deportes. Y empezamos con una mala noticia, sorpresa en el Masters de Shanghái, derrota de Carlos Alcaraz. Alex Pita, buenas tardes.
15: Buenas tardes, Rosa. Sí, acaba de perder en dos sets, 7-5, 7-6 ante Bergs, número 39 del mundo. Se queda fuera de este Master 1000 de Shanghái en segunda ronda, después de ganar hace solo unos días en Tokio. No ha sido el mejor partido del murciano, muy errático con su juego de revés y no ha conseguido conectar muchos puntos ganadores. 16 por los 24 que ha logrado Bergs. Esta derrota de Alcaraz se une a la de Pablo Carreño. Ya solo queda Rafa Jódar en liza al ganar entre sets esta mañana a Lekeczka. En fútbol, la noticia está en Pamplona. Ha caído el segundo entrenador de primera tras Carlos Corberán con el Valencia, Natalia Pillet.
16: Osasuna ha alcanzado un acuerdo con Iagoba Arrasate para que sea su entrenador hasta el 30 de junio de 2029. Así lo ha anunciado el club después de comunicar la destitución de Luis Ramis. El anuncio de que no va a continuar como entrenador del primer equipo llega después de 5 partidos consecutivos sin ganar, entre los que se cuenta solo un empate y 4 derrotas. La última llegaba este domingo ante un intratable Betis en la Cartuja que dejaba un marcador de 5-2. Así, Iagoba Arrasate, el segundo técnico con más partidos dirigidos en la historia de este club, va a estar en el banquillo ya este domingo en el partido ante el Racing.
15: Esta noche se cierra la jornada con el Levante-Sevilla. Ahora mismo está habiendo incidentes entre las aficiones en la ciudad de Valencia. Y en Champions, que vuelve mañana, el Barça ya está en Estambul, donde se enfrentará al Galatasaray. Los azulgranos llegan con 4 bajas, Rafinha, Frenkie de Jong, Christensen y Ronny Bardaghi. Y mientras, el expresidente azulgrana, Joan Gaspar, ha vuelto a hablar de Messi en el podcast Solo para culés y dispara con bala.
17: Leo, como futbolista, indiscutible, el mejor del mundo y un buen jugador. Solo hay una cosa que no se tiene que olvidar, que el Barça está por encima suyo. Y que vaya con cuidado, que vaya con cuidado.
15: Nos vamos al Atlético de Madrid. Mañana duelo contra el Manchester United. Simeone en la previa acaba de pedir rebajar las expectativas. Recordemos que la final se va a jugar este año en el Metropolitano.
18: No alimentemos situaciones que se generan, obviamente, fácilmente, diciendo, y si llegamos a la final, nos vamos al partido a partido, que en eso somos fuertes.
15: Esta mañana en el Cerro del Espino ha estado Fernando Cardenal. ¿Qué más ha dicho el Cholo?
19: ¿Qué tal? Y también ha dicho Simeone que se necesitan puntos, se necesita ganar por la dureza de los rivales en este comienzo de competición. Mañana, de nuevo, contra un equipo de la Premier. En la primera jornada se perdió contra el Liverpool. Mañana llega un Manchester United en horas bajas, que solo ha ganado 2 partidos de 8 jugados. Este es el encuentro que espera Simeone.
18: Mañana vamos a enfrentar a un rival que tiene una gran presión en campo tuyo, muy buena, con mucha agresividad, con mucha intensidad, con movimientos muy acertados para sacarte tiempo en la primera presión. Y jugadores rápidos, como bien decía Janko, donde más allá de los resultados que fueron más empates en este inicio de temporada del rival, genera lo que generó el año pasado. Es el Manchester, un equipo fuerte, pero que nosotros tendremos que llevar el partido donde creemos que le podemos hacer daño.
19: Con todos los jugadores disponibles para recibir a un United que vendrá con 3.500 aficionados de Inglaterra.
15: El tercer equipo español rosa será el Villarreal, que recibe al Nápoles. Esto clasifica la Serie A esta tarde. Ruedas de prensa de ambos equipos.
0: Gracias, Alex. Bueno, y antes de irnos, vamos a volver a la Puerta del Sol a ver cómo está el ambiente después de que un grupo de personas haya irrumpido en la plaza increpando a los acampados por la vivienda.

0: día tenso y hemos dicho a la gente, deberíamos estar por fuera porque cualquiera con ganas de molestar se podrá meter.
1: También organizándonos para la gente que sale del metro, turistas o gente que simplemente ha venido a Sol, poder redirigirlos para que no vayan a las zonas que están cortadas, sobre todo la gente que venía con niños.
2: A esta hora se ha relajado bastante esa tensión. Los que venían a increpar parece que se han disuelto en su mayoría, aunque mucha presencia policial que sigue protegiendo la zona.
3: Gracias, Carmen. Pues ese es el ambiente en la Puerta del Sol hasta ahora. Y hoy nos vamos con Shakira.

0: Son las 3, las 2 en Canarias.
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0: 12 de octubre, día de la fiesta nacional, regresamos al Palacio Real, donde se están produciendo los tradicionales corrillos entre políticos y la prensa marcados por el adelanto electoral del 29 de noviembre. Allí se encuentra Sandra Gallardo. Buenas tardes.
2: Buenas tardes. Sánchez y Feijóo en dos salones distintos, dos candidatos, dos corrillos diferentes y el mismo optimismo. Dice Pedro Sánchez que hay partido en las elecciones que ve más movilización progresista que en 2023, como en 2019, o incluso más, sin querer revelar qué datos manejan en Ferraz. Sobre la unidad a la izquierda del PSOE no se moja Sánchez, dice que ya hay unidad en la calle, da mucha importancia de hecho al movimiento por la vivienda y no termina de creerse esas encuestas que dan 200 escaños a la suma de PP y Vox porque ve a los populares con miedo y nervios de perder las elecciones, pero todo lo contrario dice Feijóo, niega en rotundo ese pesimismo, dice que es optimista, que no va a dar ni un voto por perdido hasta que se cierren los colegios electorales, descarta perder apoyos a pesar del auge de Vox, dice que el PP se mantenga y que Vox suba 3 o 4 puntos es algo inaudito en Europa. No hay cordón sanitario con Abascal, pero tampoco cordón umbilical, ha dicho sobre futuros acuerdos. Abascal, que es el gran ausente en esta fiesta nacional, en este 12 de octubre, ha preferido estar en Ceuta, hecho que ha aprovechado el líder del PP para reivindicar a su partido como un verdadero partido de Estado.
0: Vamos con los acuerdos a la izquierda del PSOE. El acuerdo entre Gabriel Rufián y Podemos para las próximas elecciones del 29 de noviembre complica el pacto de los morados con el Frente Amplio. La candidatura única de izquierdas lideradas por Ada Colau como apuesta a Sumar. El tiempo se agota para presentar candidatura hasta el 16 de octubre. Yagoba Gutiérrez.
3: Es la fecha límite para registrar coaliciones y hasta ahora hay más dudas que certezas. El movimiento de Esquerra y Podemos ya tiene sello de oficialidad. Los morados apoyarán a Rufián en Cataluña y el cabeza de cartel de Esquerra hará campaña con Irene Montero en el resto de España. En un comunicado, ambas formaciones han insistido en la idea de la colaboración indispensable entre fuerzas de izquierda para frenar a la extrema derecha, defender el país y proteger los derechos de la ciudadanía. Hasta aquí la certeza, porque falta saber cómo se gestiona ese pacto con la idea del Frente Amplio que hasta ahora integran Sumar, Izquierda Unida, Más Madrid y los comunes, que por cierto han señalado a Rufián por, dicen, generar división en la izquierda. También falta por saber qué papel juega finalmente Irene Montero. La puerta sigue abierta para Podemos, después de que este fin de semana por primera vez se les ofreciera integrar la lista por Madrid, pero la propuesta hasta ahora es que esa lista la encabece Ada Colau desde Barcelona. El tiempo apremia, como decíamos, porque a finales de esta semana tiene que estar todo registrado.
0: Nos situamos en la Puerta del Sol de Madrid para ver cuál es el ambiente tras la llegada de grupos ultras, gente con banderas de España y preconstitucionales para intimidar e increpar a los acampados por la vivienda. Hasta allí nos vamos, Carmen Jiménez, buenas tardes.
4: Buenas tardes, mucha presencia ya policial hasta ahora, pero un ambiente mucho más relajado. Un grupo que venía del desfile nacional acudía a sola increpar a los acampados. Hemos visto saludos fascistas que han sido respondidos con cánticos.

0: Como viva la lucha de la clase obrera. Un gran cordón humano sigue rodeando en estos momentos las tiendas. Les escuchamos.
1: No ha sido la gran cosa. Sabíamos que hoy iba a ser un día tenso.
2: Ellos luchan por ideales de Twitter y nosotros por nuestros vecinos.
0: Como decíamos, mucha presencia policial y aunque ha habido intercambio de cánticos y palabras, no se ha producido contacto físico.
3: Brutal agresión a un grupo de jóvenes en Palma que salieron en defensa de unas chicas que recibieron todo tipo de comentarios machistas. Hay 5 detenidos implicados en la paliza. Hasta allí nos vamos, Paula Bendito.
4: La pelea sucedió el sábado de madrugada en el Paseo Marítimo de Palma. Según ha explicado la Policía Nacional, un grupo de aproximadamente 8 personas abordó a 2 chicas jóvenes haciéndoles comentarios machistas. Varios de sus acompañantes intervinieron de forma pacífica para defenderlas. Sin embargo, los detenidos reaccionaron de forma violenta, se abalanzaron sobre ellos y les empezaron a pegar puñetazos. Uno de los agresores golpeó violentamente en la cabeza y en el rostro a una de las víctimas con una botella de cristal que se fracturó, causándole heridas profundas que necesitaron puntos. Durante la pelea, además, uno de los agresores robó el móvil a uno de los jóvenes. Una patrulla de la policía intervino y consiguieron localizar a 5 de los presuntos autores del delito de lesiones y otro de robo con violencia.
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6: Bienvenidas, bienvenidos. Hoy les saludamos desde la sede de AMEI Pachamama, la Asociación de Mujeres Empresarias Iberoamericanas. Estamos en el barrio madrileño de Tetuán, es la ubicación que hemos escogido para ofrecerles este programa especial por el 12 de octubre, Día de la Hispanidad. ¿Y por qué aquí? Se preguntarán. Pues verán, este espacio funciona como nexo, como lugar de encuentro entre mujeres migrantes latinoamericanas que quieren emprender y representa muy bien lo que les queremos mostrar hoy, esas redes de apoyo, esa valentía de quienes se labran su futuro lejos de casa, lejos de su país y partiendo en una clara posición de desventaja. Queremos mostrarles que esas personas enriquecen también nuestra sociedad con su talento, con sus costumbres y con su cultura. Queremos darle una vuelta a este 12 de octubre en el que se conmemora la llegada de Cristóbal Colón a las Américas, un acontecimiento que hace más de 500 años supuso, por supuesto, el inicio de una relación entre dos continentes que transformó la historia para siempre y que nos unió y irremediablemente como pueblos hermanos. Hoy en Hora América queremos celebrar esta fiesta desde el presente con quienes mantienen esos vínculos entre España y América. Enseguida les escuchamos. Programa especial con mucho contenido en torno a este 12 de octubre. Francisco Carrión, que está aquí a mi lado. ¿Qué más tenemos preparado para hoy?
7: Pues este salón, Raquel, está repleto. Mayoría de mujeres, por cierto, algunas se han acercado, nos contaban antes de empezar, movidas por la curiosidad de ver cómo se hace un programa de radio, otras con ganas de conocer qué puede aportarles una asociación como esta y otras con ganas de compartir sus propias experiencias. Van a tener todas su espacio hoy en Hora América de Radio Exterior. También vamos a escuchar testimonios personales y de expertos sobre lo que aporta la migración latinoamericana a España y las dificultades que afrontan. Además, cruzaremos el Atlántico para comprobar cómo se vive esta fecha en América Latina y daremos voz a quienes cuestionan el significado de esta celebración.
6: Este programa es posible gracias a un gran equipo: Francisco Carrión, que me acompaña en la edición, Alberto Ortiz y Ángela Núñez en la reedición, Cristina Dorado en la producción y Pablo Serrano y Rubén Fernández en la realización técnica.
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0: Decíamos en portada que hoy nos encontramos en la sede de AMEI Pachamama, una asociación de mujeres empresarias ubicada en el número 23 de la calle General Margallo, en el madrileño barrio de Tetuán, que nos ha abierto amablemente sus puertas para poder realizar este programa especial por el 12 de octubre, acompañados de decenas de personas, como nos apuntaba Francisco, la mayoría mujeres. Elegimos este lugar, les voy a decir, sobre todo por el entusiasmo que nos mostró Ivette Barreto Palacios, es la presidenta y fundadora de esta asociación. Bienvenida, Ivette.
1: Gracias, bienvenidos a vosotros.
0: Bueno, muchas gracias por acogernos en vuestra casa, por ser nuestra anfitriona el día de hoy. Decía que fue un gran entusiasmo cuando te propusimos hacer el programa aquí y queríamos sobre todo conocer este tejido asociativo que habéis creado. Vamos a empezar por el principio. AMEIP nació en el 2008 de la iniciativa de varias amigas que encontrasteis que había dificultades entre las mujeres migrantes para emprender aquí cuando llegaban a España. Y Beth, háblanos de esos inicios, cómo surgió esa primera conversación hasta llegar hasta donde estamos aquí.
1: Bueno, muchísimas gracias. Un privilegio de verdad celebrar este día aquí con mis compañeras, esas mujeres emprendedoras valientes y esforzadas que están el día de hoy aquí creando riqueza social, cultural y económica. Y gracias a Radio Nacional de España por haber decidido que este programa se realice desde aquí, desde vuestra casa. La asociación efectivamente nace con esa necesidad. Nosotras veníamos de Perú formadas, informadas, pero montar un negocio aquí con una red de apoyo que era cero en ese momento fue muy difícil. Y la idea fue que las que llegaran después tuvieran el camino un poquito más sencillo y que no les pasaran esas vicisitudes que habíamos tenido que sufrir nosotras en nuestros inicios. Fíjense, 25 años con las redes sociales en ese momento que existían, con el internet que existía, ¿no? Pero la idea fue esa. Y no desvincularnos de nuestro país de origen.
0: Uh-huh. Has mencionado la cuestión de ese camino, hacerlo más sencillo. Esta es una asociación sin ánimo de lucro, hay que decirlo. Ayuda a personas a emprender, a encontrar oportunidades laborales, sobre todo a mujeres y en especial a personas en situación de vulnerabilidad. En la práctica, ¿qué hacéis aquí exactamente? ¿Cómo les ayudáis?
1: Bueno, nosotros trabajamos tres ámbitos fundamentalmente. Lo que es la información para las nuevas emprendedoras, aquellos que conozcan todos los recursos que ofrece la administración en la que se encuentren, porque tengo que decir que nuestra sede es de ámbito nacional. Trabajamos en distintas comunidades autónomas y cada una tiene una manera distinta de trabajar. Entonces ellas necesitan conocer el ecosistema de emprendimiento que hay. Y nosotras ponemos a su disposición esos recursos que ofrecen las asociaciones, las administraciones públicas para que ellas puedan sacar adelante sus emprendimientos. Eso es en el área de información, becas, ayudas, subvenciones, qué puerta tocar, en fin, en la primera área. La segunda, que es fundamental, es la formación, tanto del desarrollo de habilidades personales para el emprendimiento como del desarrollo de habilidades técnicas. Nos formamos desde dentro hacia afuera. Primero tenemos nosotras que estar fortalecidas en el ámbito de autoestima, autoliderazgo, conocer nuestras potencialidades, los dones y talentos que tenemos para luego dar el paso a la empresa, al emprendimiento. Y en esa segunda área trabajamos todo lo que es ya la parte más estratégica de planes de negocio, financiamiento, en fin, todas las herramientas que necesitamos para tirarnos a una piscina con agua y no estrellarnos. Esa es la segunda área. Y la tercera, que tiene que ver con el fortalecimiento de redes de contacto. Crear estos espacios, esta comunidad como la de hoy que estamos compartiendo, donde nos encontramos, tomamos un café, nos conocemos y a partir de esas relaciones de confianza surgen posteriormente relaciones ya contractuales de negocio y mucho más a largo plazo, pero siempre basados en una palabra clave para nosotras que es confianza.
0: Otra de las cosas que habéis hecho recientemente en esa parte de la información que nos comentabas es ayudar a las personas migrantes a solicitar en ese proceso extraordinario del gobierno para la regularización masiva de migrantes, que recordemos, se han solicitado desde abril más de 1 millón de solicitudes y entre ellas hay un 67%, se dice de pronto, de latinoamericanos. ¿Cómo les habéis hecho de puente? ¿Qué habéis hecho para ayudarles en ese proceso?
1: Bueno, nosotros trabajamos dos áreas, una de integración sociolaboral y la otra de empresa y emprendimiento. En el área de integración sociolaboral, pues nosotros tenemos incidencia política en el sentido de darle visibilidad y voz justamente a aquellas personas que necesitan mejorar su calidad de vida, y la manera de mejorarla es a través de la inserción sociolaboral. Nosotros somos entidad RESEX, pertenecemos al Foro Nacional de Integración del Gobierno de España y a distintos foros, y al ser entidad RESEX, pues nosotros con una coordinación, con un trabajo impecable de un equipo tremendo de voluntarios, pudimos atender a cerca de 7.000 personas, a ofrecerles el certificado de vulnerabilidad sin colas en la calle, sin amanecidas, sin sellos indiscriminados, no. Aquí se hizo un trabajo muy serio, se programó toda una serie de estructura para que pudieran ellos recibir su certificado de vulnerabilidad previo reconocimiento de que realmente esa persona se encontraba en determinadas circunstancias. Uh-huh. Quiero aprovechar para agradecer a todo el equipo que hizo posible ese trabajo desde el 20 de abril al 30 de junio, 40 personas por hora atendidas uh-huh. aquí en nuestro centro.
0: Para llegar a atender a 7.000 personas con sí. ese certificado de vulnerabilidad. Y claro, esto es una franja muy pequeña de tiempo. Durante todos estos es. 20 años, ¿a cuántas personas podéis haber ayudado a emprender, a formarse?
1: Sí, estaba sacando la cuenta hace un momento y pasamos las 20.000 de usuarias directas. Uh-huh. Indirectas, pues obviamente muchísimo más.
0: Claro, pues uh-huh. si te parece, Ivette, vamos a ponerle rostro a esas historias, a personas que habéis ayudado, a historias de superación, de emprendimiento ligadas a esta sociedad. A MEIP, Asociación de Mujeres Empresarias Iberoamericanas. Ellas son Michelle y Victoria. Bienvenidas a ambas.
2: Gracias.
0: Bueno, vamos a presentarles a la audiencia y a los invitados que tenemos aquí también en la sala para que las conozcan un poco más. Michelle Germán es abogada de República Dominicana, fundadora de BMG Asesores Legales, su propio despacho jurídico especializado en derecho laboral y de empresa. Compagina su labor jurídica con el asesoramiento de migrantes aquí también en la asociación y además escribe sobre empoderamiento femenino y turismo. Está con nosotros también Victoria Miranda, como decíamos, es peruana, originaria de Ayacucho, lleva más de 20 años en España y después de trabajar un tiempo en el sector de los cuidados, pues decidió apostar por su pasión, la cocina. Hoy está al frente de un catering de comida peruana que se llama Delicias de Vicky, aunque no ha sido su único negocio, luego lo detallaremos, pero también ha apostado por la plata mexicana en joyería Anaïs. Bueno, bienvenidas a las dos. Me gustaría empezar por saber si cuando llegasteis a España, en algún momento se os pasó por la cabeza que podíais tener una idea de negocio como la que ahora tenéis, de éxito además. Victoria, por ejemplo.
2: Bueno, buenas noches con todos y de verdad un honor estar aquí con ustedes en la radio de exterior de España. Uh-huh. Y bueno, para mí, ¿cuál fue la pregunta, perdón?
0: Si imaginaban tener un negocio de éxito cuando llegaron. ¿Era una posibilidad?
2: No. Cuando yo llegué, llegué con un contrato de trabajo. Y llegué aquí a Madrid, España, con una maleta de muchas ilusiones, de retos, de metas que cumplir, especialmente para mis hijos, ¿no? Pero yo trabajé interna 3 años en una familia que me trajo con contrato y después de ahí descubrieron que yo cocinaba y se difundió poco a poco en el barrio donde hasta ahora vivo, ¿no? En Puerta de Hierro. Y bueno, pues ahí poco a poco comenzaron, en realidad, pues mi trabajo es la cocina, me conocen como chef, gracias a la asociación AMEI Pachamama, a la Asociación de Mujeres Empresarias Iberoamericana, que tengo el orgullo de pertenecer a esta asociación, pues me hizo crecer a través de las redes, a través de la embajada, a través de Fitur. Uh-huh. Y claro, eso yo no lo soñaba.
0: Claro, era impensable. Sí. En tu caso, Michelle, viniste a estudiar un máster, porque tú tienes formación, eres licenciada en Derecho, viniste a hacer un máster. ¿En algún momento te imaginaste ser tu propia jefa?
3: Pues sí, la verdad es que he tenido siempre las ideas bastante claras. Como bien comentas, vine a España a hacer un máster en negocios corporativos y ya luego pues la vida te va arrastrando, me gustó la vida en España y tenía muy clara la idea de que si me quedaba a vivir aquí, tenía que ser abogada. Entonces ya ahí es que empezó todo ese proyecto y toda esa trayectoria para poder establecerme y generar ese negocio que ahora mismo ejecuto como abogada, uh-huh. claro.
0: ¿Qué trabas os habéis encontrado, por ejemplo, a la hora de emprender, de sacar esas ideas hacia adelante? Bueno, en tu caso, por ejemplo, Victoria, administrativas, bueno, burocráticas.
2: Bueno, no. Bueno, en principio a mí el negocio no me gustaba. Uh-huh. Fue algo que lo acepté por fastidio, siempre lo cuento, pero dio la casualidad que descubrí una potencia que yo ni lo sabía que lo tenía y que ahora pues me siento orgullosa de haber emprendido y formar un negocio de joyerías Nice y las delicias de Vicky.
0: Uh-huh. ¿En tu caso, Michelle?
3: Pues en mi caso yo creo que la traba que pude haber tenido fue abrirme. espacio y camino como profesional. Tienes que demostrar tu capacidad profesional, no solamente la parte burocrática, que también la tuve que vivir. Yo he tenido que homologar mi título como licenciada en Derecho y bueno, entrar en toda esa fase que es necesaria para poder colegiarte en el Colegio de Abogados de Madrid. Pero también es que en mi caso soy una persona que viene a España con un título y con una experiencia profesional, porque yo ya tenía experiencia profesional. Y luego te ves en un país distinto a tu país de origen, donde tienes que adaptarte a esa normativa, porque no era exactamente lo mismo. Entonces, yo he tenido que entrar en toda esa fase burocrática de ser licenciada en Derecho en España, como también hacerme realmente abogada. Entonces, yo creo que un poco la traba que pude haber tenido fue abrirme camino y luego demostrar realmente que tienes la capacidad profesional como para tener ese, no solamente los clientes, sino generar esa confianza de los clientes hacia ti como letrada, como abogada, como asesora, como persona de confianza que puede manejar tu negocio perfectamente.
0: Para nuestros oyentes que no pueden vernos, a no ser que vean los vídeos que vamos a publicar después en redes sociales, hay que decir que Michelle es negra.
3: Sí.
0: Claro, el hecho de ser negra, ser una mujer migrante, ha supuesto más trabas en ese sentido. ¿Has tenido que defender más tu profesionalidad por esas características?
3: Sí, yo creo que sí. Yo soy extranjera, mujer y negra, o sea, son tres pilares maravillosos, porque además no lo voy a enfocar, no quiero que se confunda de que es un tema de racismo, porque no lo es. Uh-huh. Yo nunca he sido víctima de racismo en España, al contrario. Pero sí es cierto que estas tres condiciones o casuísticas generan expectativas, o generan quizás, te ponen un título de algo que te hace trabajar quizás un poco más para demostrar esa capacidad profesional que tienes. Entonces, más bien, yo no permití, Michelle Germán, yo como persona, no permití que estas tres condiciones o tres características especiales en mí fueran las que determinaran cuál iba a ser mi potencial o el nivel profesional que yo iba a alcanzar. Al contrario, yo lo usé como una catapulta. Es más, el mismo hecho, por poner un ejemplo jocoso, que soy negra, sí, pero es maravilloso, porque créeme que yo voy a los juzgados y no tengo ni que presentar el carnet que me conocen. Entonces, en vez de verlo como algo malo, lo veo como algo maravilloso. Y es lo que realmente me ha impulsado a ser una gran profesional, demostrar una capacidad que he tenido quizás que trabajar un poquito más en algunas cosas, pero también puedo decir que cliente que ya ha conocido mi capacidad profesional y que me tiene confianza, todavía está en mi despacho por muchos años. Entonces, todo ha sido para bien.
0: Claro. Tomando un poco eso que decías de los estereotipos que se asocian un poco a las mujeres latinoamericanas migrantes, a veces se asocian con el trabajo doméstico que empezó Victoria a desarrollar cuando llegó a nuestro país. No sé si en algún momento, en tu caso, Victoria, te has sentido encasillada o de alguna forma has tenido que superar esa barrera para poder saltar a otro sector que no fuera el de los cuidados, el de el trabajo doméstico.
2: Sí. Y me cuesta.
0: Sí.
2: Porque pensé que estaba presa. Y necesitaba que venga mi domingo para ver mi familia.
0: Claro.
2: Sí, yo lo sentí mucho, sí.
0: Hay que decir que estuvo tiempo como interna en una casa con
2: tres
0: sus hijos
2: años,
0: sin ver a su familia. Quizá eso es una de las cosas más duras que tiene la migración, ¿no? No poder ver a tus hijos. Tenías dos hijos en Perú, luego felizmente pudiste traerlos, y cuéntanos un poco cómo ha sido, porque estás muy orgullosa de que hayan podido estudiar aquí y tener también una carrera de éxito, ¿verdad?
2: Exacto. Lo que pasa es que yo creía que lo había superado y no lo supero todavía. Cuando yo vine aquí, vine, como le dije, vine con muchas metas, y más que nada, mi meta era sacarle adelante a mis hijos, darle una buena profesión, y de las cuales me siento orgullosa, porque siempre digo, yo no me he llenado de casa ni de coches, porque mi inversión ha sido mis hijos, que tengo una hija, y me siento orgullosa que el día que se graduó aquí en la Complutense, en el Colegio de Ingenieros, con matrícula de honor, Jocelyn Núñez, me sentí como si yo me graduaba. Y ahí mi hija reconoció el esfuerzo que yo hice para traerlo, y que valió la pena estar aquí y emigrar para sacarle adelante a ellos. Me siento orgullosa, con matrícula de honor, con buenas notas. Y le llamaron al frente y le dijeron, a ella no le gustaba que le dijeran Victoria, pero ella se llama Victoria, Y ese día lo dijo, que se llamaba Jocelyn Victoria Núñez Miranda. Con orgullo, ¿no?
0: Claro.
2: Y mi otro hijo igual. También me emocioné muchísimo porque mi hijo también terminó Finanzas y Economía. Logré mi objetivo. Él terminó su carrera, ahora es logística, trabaja en el Corte Inglés y está enamorada de una madrileña. Bueno, eso es lo que a mí, y lo que más me duele es que a veces la gente te dice, no, que yo lo he tenido fácil porque he venido con un contrato de trabajo. No es así. No es así, porque dejar una familia estando casada.
0: Claro.
2: A tus esposo, a tus hijos pequeños, y donde cuando el año que yo volví, ellos tomaban sus propias decisiones en un círculo, y yo de ese círculo estaba fuera.
0: Claro.
2: Ya no contaban conmigo. Eso me dolió muchísimo. Y cosas que los chicos en la adolescencia lo dicen sin querer, ¿no? Ahora se dan cuenta que ahora es mamá, soy abuela, orgullosa de una
0: nieta. Y todo el esfuerzo, claro, sí. Que sí. Me gustaría terminar con vosotras, porque hemos hablado de dificultades, de prejuicios. ¿Qué os ha dado España? ¿Qué os ha dado la sociedad española?
3: Yo con España estoy... yo realmente soy española adoptada. Soy dominicana de origen y española adoptada. A mí España me ha dado una nueva vida. Me ha dado lo que es toda mi trayectoria profesional y personal. Yo tengo grandes amigos aquí en España, yo tengo toda mi vida. Entonces realmente no puedo decir absolutamente nada malo. Yo he venido de una forma, creo que España me ha dado grandes oportunidades, yo he sabido aprovecharlas y aquí seguimos de la mano.
0: Uh-huh. En tu caso, Victoria, bueno, al margen de esa formación para tus hijos y esa formar otra familia aquí, ¿no?
2: Bueno, aquí yo he dicho siempre que España es un mundo lleno de oportunidades. El que lo sabe aprovechar, lo aprovecha. Mire, la Asociación Amei Pachamama siempre está abierto para ayudar a todas las mujeres. Y yo muy orgullosa también de tener tantas amigas que en estos tiempos he elaborado como Kelly Jara, como muchas personas, como Samantha Yambal, Mónica y toda esa gente que está alrededor y que me sigue mis pasos y me siento orgullosa porque ellos me dicen que soy su inspiración y eso me siento orgullosa porque parece que las cosas lo estoy haciendo bien. Y entonces pues yo vivo agradecida de Madrid, España, es mi casa, lo amo España. Ya tengo 20, voy a cumplir 21 años y gracias a Ibe Barretos y gracias a todas las personas que me dio la mano, como la radio Unión, Uniendo Continentes también, de Emerson Rojas Polanco y todas las personas que pasaron por mi camino y me dieron la oportunidad de crecer y dar gracias a Dios donde estoy.
0: Pues seguro que inspira a muchas a escucharos esas historias de superación, de esfuerzo. Michelle Germán, de República Dominicana, fundadora de BMG Asesores Legales. Victoria Miranda, de Perú, creadora del catering Delicias de Vicky y Joyería Nice. Gracias a las dos por habernos acompañado.
3: Gracias a ti. Pues.
2: Gracias.
0: Y también gracias a Ivette Barreto, fundadora y presidenta de AMEIP Pachamama, Asociación de Mujeres Empresarias. Gracias por acogernos y por traernos a estas dos pedazos de mujeres. Gracias.
1: Hay mucho talento en la asociación.
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0: Bueno, queremos ir más allá de estas historias individuales que estamos conociendo hoy. También queremos analizar el fenómeno desde una perspectiva demográfica y social más amplia, porque entre los casi 50 millones de habitantes en España, más de 4 millones son latinoamericanos. Queremos conocer cómo esta inmigración está contribuyendo a nuestro país. Lo hemos analizado con Rafael Grande, profesor titular de Sociología de la Universidad de Málaga, especializado en migraciones y demografía.
5: Nace menos gente de la que muere y el crecimiento poblacional se debe por la llegada de flujos migratorios y dentro de ellos el latinoamericano ha sido uno de los flujos más importantes, no solo porque la migración española es muy heterogénea en causas, razones y también en lugares de orígenes, pero evidentemente el colectivo latinoamericano ha sido uno de los principales. La migración lo que ha aportado a España en términos demográficos y sobre todo población en edad activa, si pensamos en términos de mercado de trabajo, pero en edad fértil si pensamos en términos reproductivos. En el caso de la migración latinoamericana hemos estudiado mucho que es una migración muy centrada en proyectos familiares, es decir, no solo es tener hijos, y muchas han tenido hijos una vez han estado en España, sino también procesos de reagrupación que se han mantenido constantes en el tiempo. Se adaptan y eso es lógico y es lo esperable. Y eso también quiere decir que hay un proceso de inserción en muchos aspectos demográficos y sociológicos. Pero eso no quita que la aportación en población activa y en descendientes de inmigrantes es importante. Fíjense, ahora mismo estamos hablando de que más o menos más del 6% de la población española son personas nacidas en España, pero de padres de origen extranjero. Y ahí los latinoamericanos representan, los descendientes, mejor dicho, latinoamericanos, representan una parte muy importante. Incluso hay cortes de población joven, adolescente, donde la población descendiente de inmigrantes representa más de un 25%. En España destaca que el sentido de pertenencia con España o con la región, comunidad autónoma en la que se reside, de esta población joven, adolescente, descendiente de inmigrantes, es muy alta, ¿vale? Hay un sentimiento de pertenencia, no tan alta como el de los autóctonos, pero muy alta.
6: Sí, esto es como una mini Colombia.
7: Yo viví en Galicia 3 años, mi amor.
6: Y es que la diferencia más grande es que usted llega acá y se siente parte de él.
7: ¿Sabe lo que es pasar de pelearse por un plátano maduro
6: a llegar a Madrid, tener nuestra comida,
7: paisanos
6: y conciertos con los artistas?
5: ¿Qué determina que haya un mayor sentido de pertenencia? Pues seguramente ese proceso tiene que ver más con algo dinámico y relacional. A nosotros nos sale en nuestros estudios que el componente relacional, los amigos, ¿no? Y que haya amigos de diversos orígenes y fundamentalmente amigos autóctonos en esa red más íntima de amistad, es uno de los determinantes más importantes de tener sentimientos de pertenencia altos. También es cierto que muchas de esas personas, ocupando sus puestos en niveles medios, bajos de la escala ocupacional, posteriormente tienen una movilidad ascendente. E incluso la llegada de población inmigrante latinoamericana a España, en esa diversidad que contaba al inicio, también hace que estemos captando perfiles muy profesionales y de nivel educativo medio-alto, ¿no? Esto cada vez está pasando más, pese a que predomine todavía la presencia en sectores de mercado de trabajo precarizado, etcétera. Pero también hay que poner el foco en que no todo el mundo está ahí y no caer tampoco en el estigma de que todos los inmigrantes trabajan en los sectores inferiores. Cada vez más es más diverso, cada vez más los vemos en muy múltiples puestos de trabajo.
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1: Lo estamos haciendo hoy aquí con vosotros y vosotras, con este público que nos arropa y con nuestros entrevistados. América Latina puede y debe centrarse y contarse desde Madrid, desde sus barrios. Ahora queremos contarlo de la mano de quienes se encuentran en el arte, una forma de mirar sus raíces y reflexionar sobre nuestros vínculos. En este especial del 12 de octubre nos acercamos a Carabanchel, donde las mujeres de Espacio Amazonas, Francisco, crean, investigan y cuestionan también cómo contamos nuestra historia completa. Partida.
2: Así es, Raquel. Seguimos físicamente en este barrio de Tetuán, pero queremos viajar al sur de Madrid, a Carabanchel, uno de esos barrios auténticos de la capital, un barrio popular donde los días comienzan temprano y donde la migración ha ido modelando su paisaje. Primero en el siglo pasado, con quienes llegaron de Andalucía, Extremadura o Castilla-La Mancha. Desde hace unas décadas, con aquellos que cruzaron el Atlántico en busca de un porvenir mejor. Carabanchel es hoy un barrio multicultural que se ha convertido en los últimos años en una zona emergente y creativa, hogar de artistas, galerías y talleres de artistas. Es el hábitat de Espacio Amazonas, un centro independiente impulsado por dos mujeres latinoamericanas migrantes. Nos acompañan sus creadoras, las colombianas Lina Sanabria y Alba Rodríguez. Lina, Alba, bienvenidas ahora a América.
3: Muchas gracias, Francisco.
4: Muchas gracias.
2: Es un gusto teneros aquí con todos nosotros y nosotras. Lina, empezamos contigo. Eres artista visual y muralista, nacida en Bogotá, en Colombia. ¿Cómo puede reflejar el arte este viaje que supone migrar y una realidad tan potente como la que estamos viendo, que es la aportación latinoamericana en España?
3: Yo creo que lo primero es como preguntarnos un poco la manera en la que las artistas hemos aprendido de lo que es el arte, de lo que es lo bello, de lo que es lo correcto, que como me imagino que saben todas, aprendemos una visión muy eurocéntrica de eso. Y una vez que estás acá también como que te cuestionas un poco como dónde están nuestras maneras latinoamericanas de crear y cómo esas formas materiales y maneras de investigación pueden aportar a la industria creativa y artística española.
2: Alba, tú eres politóloga, investigadora, oriunda de Barranquilla. Llegaste hace 9 años, me decías. Conociste a Lina haciendo un máster de estudios de género en Madrid. ¿Cómo surgió Espacio Amazonas?
4: Bueno, Espacio Amazonas surge, y creo que lo voy a hilar un poco con lo que lo contaban las compañeras anteriormente, con esa necesidad, con esa urgencia de construir propios espacios con amigas, ¿no? También en el mundo del arte pasa con lo pasa con otros sectores que necesitas, llegas al lugar, encuentras que hay dificultades para hacerte espacios por distintas razones, y nuestra decisión fue pues hagamos los espacios nosotras mismas, y ahí fue que empezamos. Espacio Amazonas está constituido no solo por nosotras sino también por nuestra amiga, por dos amigas argentinas, y luego más se ha unido en el camino, pero definitivamente es un ejercicio de construcción colectiva hecha por mujeres principalmente. De una manera para construir lugares que desde el arte y la investigación puedan ayudarnos a responder distintas preguntas e inquietudes que tenemos.
2: Lina, Espacio Amazonas está, decíamos, en Carabanchel. Uh-huh. ¿Qué os aporta este barrio y cómo es hoy la relación con los vecinos de Carabanchel?
3: Bueno, además de tener el espacio ahí, yo vivo en Carabanchel hace unos años, lo considero la verdad que mi casa y me siento como en casa. Es impresionante lo bien que se siente para un latinoamericano estar en Carabanchel, que siento que es como una cosa que no me pasaba tal vez con el resto de la ciudad. Cuando llegué ahí lo noté, y creo que sobre todo lo que queremos es como ampliar este sentimiento de comunidad, que yo creo que escuchando también a las compañeras anteriormente tenemos como una pulsión muy natural, muy latinoamericana, muy orgánica de generar cosas a través de redes. Es como una cosa que a nosotros nos fluye muy fácilmente, entonces son maneras que queremos traer no solamente a la industria artística sino también como a lo barrial, ¿no? Cómo podemos hacer parte de este barrio y construir juntas un mismo camino.
2: Lina, ¿tú vives en el barrio?
3: Sí.
2: ¿Alguna anécdota de algún encuentro con los vecinos?
3: Uy. La verdad que es muy lindo también porque nosotras, bueno, yo al ser muralista, generalmente pintamos mucho la fachada de afuera, que para mí el muralismo es uno de los ejercicios más lindos que te conecta muy directamente el proceso artístico con lo público. Lo que pasa es que tenemos solo una fachada, entonces la estamos cambiando constantemente y siempre se nos quejan y tienen como rankings de cuál es el mural que más les ha gustado. Pero es lindo como también empezar a generar como una cultura visual precisamente en el barrio a través de lo que es mi oficio, que es el muralismo.
2: ¿Estáis creando debate, que es uno de vuestros objetivos, ¿no, Alba? Vuestra propuesta es mirar el arte desde una visión decolonial, antirracista, feminista. ¿Qué os provoca una fecha como esta, el 12 de octubre?
4: Es una fecha, bueno, mira, justo yo me he despertado hoy un poco con una sensación un poco de cuando la persona migrante deja de ser migrante y se siente parte, ¿no? También fue muy inspirador escuchar justo a las compañeras anteriores, ¿no? Como a nosotras nos pasa que somos poco migrantes bebés, escuchando a gente que lleva aquí 20 años, 9 años, quizás suena muy poco, pero sí que son años que han constituido nuestra personalidad adulta, ¿no? La fundamentación de valores, la posición política, en nuestro caso, se ha constituido en España. Yo creo que a nosotros nos pasa como nos pasa con el espacio. Hay fechas, hay momentos y hay historias que hay que reescribir desde nosotras mismas. El 12 de octubre definitivamente puedes mirarlo desde una posición de conquista, o puedes tomarlo desde una posición de cuestionamiento, de una posición de redistribución, de una posición de hacerte preguntas, aunque esas preguntas pues muchas veces pueden ser incómodas. Esa es nuestra invitación, pero creemos que definitivamente nada cambia, nada evoluciona y no se construyen nuevas historias si no nos atrevemos a cuestionarnos a nosotros y a nosotros mismos. Nosotros, por ejemplo, hicimos justo el año pasado una iniciativa desde el arte de la investigación, que es el Museo de Europa. El Museo de Europa venía a hacer la pregunta por invertir a quién observamos, ¿no? Una de las visitas que más nos han impresionado a nosotras es un lugar como el Museo de América, que sabemos que está en un momento de revisitarse y de reconstruirse, pero que genera sensaciones que pasan por el cuerpo. Así que quisimos hacer la pregunta invertida y construir nosotras mismas en Espacio Amazonas el Museo de Europa para voltear la pregunta por el que es observado. Entonces, por ejemplo, ¿qué es para nosotros la sociedad europea? ¿Qué es la comunicación? ¿Qué es la religión? ¿Qué es desde nuestro lugar, desde nuestros lugares de origen, desde nuestras perspectivas, este lugar que nos acoge, en el que hemos decidido construir nuestro hogar, pero en el que también, al ser nuevos sujetos políticos, pues podemos ayudar a que sea pues mucho mejor, cuestionándonos y haciéndonos preguntas necesarias?
2: Lina, tu compañera Alba hablaba de revisitar la historia, ¿no? De reformularla desde el presente. Es una jornada en la que se habla mucho de lo que nos une, de la lengua, de la cultura, de los vínculos familiares, de una cierta manera común de ver el mundo. En esta relación que vincula España con América Latina, ¿de qué no hablamos según vosotras y de qué deberíamos empezar a hablar?
3: Uy, yo creo que hay una pregunta muy grande en por qué nos une lo que nos une y si realmente fue una elección por parte nuestra que nos uniera eso. Es decir, es verdad que hablamos el mismo idioma, es verdad que tenemos la misma religión, pero bueno, que hubo un proceso absolutamente no solamente de opresión en eso, sino de borrado de nuestras lenguas, de nuestras creencias y de nuestras maneras de crear, de entender y de vivir este mundo. Y en qué lugar quedaron como todas esas formas de habitar en comparación a lo que trajo la colonia. Entonces nuestra pregunta es hasta eso, incluso también desde lo artístico. El arte se entiende como de esta manera y es como, bueno, ¿y dónde están todas estas otras maneras que nosotras teníamos, que son igual de valiosas, igual de potenciales? Y eso es lo que el espacio y nuestras preguntas siempre quieren como traer al foco, es como, ¿dónde está todo lo demás, más allá del discurso de las cosas que nos unen?
2: Alba, muy brevemente, en un momento de avance del odio y de la intolerancia, ¿cómo os asomáis desde Espacio Amazonas al futuro? ¿Hay razones para hacerlo con optimismo y con esperanza?
4: Siempre, siempre. Justo hace poco estaba viendo un video de la importancia de la esperanza, ¿no? Esto no es una esperanza basada en la nada, basada en ideas, en el sueño guajiro. Es una esperanza política, consciente del momento actual en el que está el país, el mundo y nuestros lugares de orígenes, y la necesidad urgente de seguir construyendo lugares que se replanteen las maneras de hacer, que se replanteen las formas de existir y que en el que todas las formas de ser sean necesarias y encuentren pues un lugar en este mundo.
2: Lina, un titular.
3: No, quería acompañar un poco lo que decía Alba, que creo que para mí la herramienta principal en estos tiempos y lo que trae la esperanza y la imaginación es el arte, y es como una invitación también a todas las personas a que se vuelvan como exigentes con los productos artísticos, que solamente consuman cosas que les estén mostrando como posibles futuros o cosas que no habían pensado, que creo que este es el momento de exigirnos también a los artistas que creamos, pero también de espectadores, que nos mostremos nuevas maneras de entender y de ver este mundo de una mejor manera.
2: Lina Sanabria, Alba Rodríguez, las dos almas de Espacio Amazonas, gracias por compartir este tiempo con nosotros. Quedamos emplazados en visitar ese espacio que tenéis en Carabanchel. Muchísimas gracias.
3: Gracias.
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1: Bueno, estos días estamos viendo cómo las calles han estallado por la crisis de la vivienda, crisis que también afecta a los inmigrantes latinoamericanos. Con algunos de ellos ha hablado nuestro compañero Alberto Ortiz.
6: ¿Qué pasa? ¿Qué pasa? ¡Que no tenemos casa! ¡El barrio no se rompe! ¡El barrio se rompe!
7: El desahucio de Mari Carmen ha despertado una ola de protestas inédita que sigue recorriendo España. Desde entonces se suceden acampadas en las principales ciudades del país y protestas como la que el jueves llegó a la casa donde vivía la anciana de 87 años que falleció en el hospital sin poder volver.
8: El mejor homenaje que podemos hacerle a una persona que se pasó la vida luchando es dedicar nuestra vida a la lucha.
7: Una crisis, la de la vivienda, que afecta generalmente a los jóvenes, pero que está atravesada por una profunda brecha de clase en la que los migrantes son los más perjudicados. En la acampada de la Puerta del Sol está Charlie, que vino a España desde México hace 10 años y que ha sufrido las consecuencias de las condiciones draconianas de este mercado.
9: Al ser migrante hay un plus de dificultad, ¿no? como que tienes que comprobar que además de que puedes pagar el alquiler, pues que no eres el diablo, ¿no? Básicamente.
7: Con el paso de los años, este fotógrafo freelance ha conseguido algo de estabilidad, pero el camino ha sido increíblemente difícil.
9: Me costó muchísimo trabajo la primera habitación que tuve. Hice como 80 entrevistas y pues no, por ningún lado. Y terminé en un piso en Huertas, que eran 12 habitaciones y obviamente se pagaba en B, ¿no? Todo, ¿no? Y la mía era un armario de un metro y medio por un metro y medio, básicamente.
7: Las asambleas de barrios del sindicato de inquilinas están llenas de inmigrantes latinos que llegan con multitud de preguntas ante las enormes dificultades para acceder a una simple habitación. Asia Tudiayo es portavoz de la Comisión de Antirracismo del sindicato.
10: Simplemente el tener unos trabajos peores pagados, muchas veces el no tener documentación, es decir, estar en situación administrativa irregular, impide acceder a una vivienda. Entonces, pues es más probable que la población migrante y racializada se vea en alquileres por habitaciones, con o sin contrato. Al no tener contrato, muchas veces también pues vemos una exposición mayor a desahucios inminentes, a condiciones abusivas, no poder usar las zonas comunes.
7: Una cadena burocrática que ahoga sobre todo a las inmigrantes atrapadas en la economía informal. Sara es colombiana, llegó hace apenas un año y medio a Madrid y hasta ahora había encadenado contratos como trabajadora del hogar.
11: Pues sí, me ha dado mucha dificultad, porque obviamente sin contrato, si hay un poco de encontrar una habitación, porque te piden documentación, contrato, y si no lo tienes, pues no lo puedes hacer. Ya tú te apoyas de la gente que te conozca, así a lo poco, y te va apoyando.
7: Hace poco ha iniciado el proceso de regularización y tiene un contrato de administrativa, pero su situación con la vivienda sigue siendo difícil. Vive, dice, con una señora.
11: Simplemente duermo ahí y ya, pero no hay contrato, no hay nada, no hay compromiso como de ambas partes, pero bueno, ahí estoy por el momento. Pero, ¿qué pasa? Pues claro, la incertidumbre que si la señora de pronto en algún momento ya no quiere estar, pues yo tengo que buscar, ¿cierto?
7: No se trata solo de la precariedad. Un informe de Provivienda, publicado el año pasado, alertaba de que el 99% de las inmobiliarias admitía cláusulas racistas.
10: Se dejan llevar por estereotipos, por un racismo estructural que hay detrás que hace que no se priorice, incluso con mecanismos de exclusión como solicitar el seguro de impago a la gente que es migrante, lo cual es una práctica completamente ilegal.
7: Katy también es colombiana. Llegó a 2022 a España, donde trabaja como niñera.
12: Pues siempre he vivido en habitaciones, nunca he tenido una casa a mi nombre con contrato ni nada. El año pasado, en diciembre, me fui a vivir con mi novio sí es extranjero, y él tiene contrato, pero del extranjero. Acudimos a una inmobiliaria y la chica me dijo que yo no podía aparecer en el contrato porque yo no tenía ningún tipo de contrato o algo así.
7: Una discriminación que no solo ha vivido a través de las inmobiliarias, también a nivel particular.
12: Como al mes y medio yo me independicé, me fui a vivir una habitación, pero desde el principio me decía que no me podían empadronar. Y las personas que me querían empadronar me querían cobrar 500 euros para poderme empadronar.
10: Se echa a la población migrante o nacional para abrirle las puertas a fondos, a empresas, para que especulen con las ciudades, mientras nos están haciendo competir entre nosotras para no estar pensando que los verdaderos culpables de que esto pase son estas empresas.
9: Creo que hemos esperado a que llegue muy lejos. Entonces, o sea, el derecho a una vivienda digna, entre otras muchas cosas, pues debería de ser básico para, o sea, como un acuerdo de sociedad que no debería de quebrantarse, o sea, y esto se ha ido de madre muchísimo.
13: Despierta, despierta, despierta, despierta, prudente.
7: Miles de personas siguen saliendo a las calles estos días y llenando las plazas para exigir, como dice Charlie, que la vivienda sea de verdad un derecho para todos, también para las personas latinas.
1: Bueno, este 12 de octubre es también una fecha de reivindicación con otras lecturas. Ángela Núñez ha escuchado a esas voces disonantes.
14: Sí, voces como la de Francisco Godoy, catedrático de Historia del Arte, miembro del colectivo IU, un grupo de arte colaborativo y acción política sobre migración y género. Él, como otros muchos, considera que aquel 12 de octubre que hoy se conmemora fue el origen de un proceso violento que no solo costó vidas, sino el borrado de la memoria e identidad de los pueblos originarios.
15: La conmemoración de este 12 de octubre es un rito de la blanquitud, un rito que permite reconocerse y sentirse orgullosos de un pasado imperial que se sigue replicando hoy en día en muchas formas en los aparatos empresariales, en el racismo sistémico que existe en el contexto español y también en los contextos latinoamericanos, y reafirma ese poder de la blanquitud, de las personas blancas, para por sobre las personas marronas, las personas negras, las personas indígenas, las personas afro.
14: Llama la atención, señala Francisco Godoy, que el mismo Día de la Hispanidad se celebre en España la fiesta nacional con un importante desfile militar.
15: La parada militar que se organiza el 12 de octubre reactiva la violencia militar que se ejerció el 12 de octubre de 1492 con la llegada de Cristóbal Colón a la isla que hoy es Haití y Dominicana.
14: Son símbolos que cargan significados y por ello, subraya Francisco Godoy, es necesario que los reconocimientos que empiezan a producirse de los abusos y la violencia ejercida, que los discursos sobre la necesidad de descolonizar la memoria, la narrativa o los museos sean profundos y reales.
15: El gesto lingüístico de nombrar la descolonización no está descolonizando, sino cambia las propias estructuras, cómo funciona, quién toma las decisiones, quiénes manejan los recursos para poder imaginar otras historias en común, digamos, cómo poderse vivir juntos, cómo vivir juntos en esta tierra sin que sigan reproduciéndose las formas de violencia estructural y cotidiana del racismo que impuso el Imperio Español.
14: Hace falta contextualizar, aprender, recordar, nos dice en este caso otra voz que hemos querido traer al programa, un punto de vista ajeno, diferente, pero conocedor, el de Kobra Baldahani, experta en humanidades, en estudios culturales, género y diversidad y docente de la Universidad de Valencia. Cobra aprendió español y se hizo experta en temas de América Latina en su país, en Irán. Para ella, la hispanidad es...
16: Para mí es ese espacio histórico, también cultural, que se ha ido formando alrededor de la lengua española de siglos y siglos de relación entre España y América. Pero no la entiendo como algo uniforme ni como una identidad cerrada. Ahí caben historias muy distintas, también experiencias de encuentro, de mezcla. También está ahí la conquista, la desigualdad y el conflicto.
14: Es así como entiende que la hispanidad tiene sentido, como un espacio abierto que cada nación y cada pueblo americano ha hecho suya a su manera, de forma plural.
16: Para mí hay una frase fundamental y es que tenemos que contextualizar. Y contextualizar no es absolver. Contextualizar significa que intentemos comprender cómo una determinada práctica llegó a ser posible, qué instituciones la sostenían, qué intereses había detrás, qué ideas permitían presentarla como legítima, porque así aprendemos a no volver a equivocarnos, porque no es una cosa que haya ocurrido en un pasado con la conquista y ahora no, que no ocurra nada de esto. No, estamos en un mundo donde se repiten las historias.
14: Se impone hacer una revisión crítica del pasado, subraya Cobra Vallahani, pero no es necesario elegir entre dos extremos, entre estar orgulloso o avergonzado por lo que ocurrió. Los binomios radicales entre lo claro y lo oscuro, en su opinión, no son constructivos.
16: Podemos decir esto me pertenece, esto me emociona, esto forma parte de mi mundo cultural y al mismo tiempo preguntarnos quién quedó fuera de determinados relatos, quién pagó ciertos costes y quién vivió esta misma historia de una manera completamente distinta.
14: Son miradas diferentes sobre este Día de la Hispanidad en España, sí, pero llamado Día de la Descolonización en Bolivia, el Día del Descubrimiento de los Dos Mundos en Chile, el Día de la Interculturalidad y la Plurinacionalidad en Ecuador, el Día de los Pueblos Originarios y del Diálogo Intercultural en Perú. Nombres que tratan de abarcar una realidad compleja y necesitada siempre de nuevas voces.
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1: Y lo cruzamos hasta Argentina para saber cómo ha evolucionado allí este día. Nos vamos hasta Buenos Aires con nuestro colaborador Sebastián Meresman. Hola, Sebas.
17: Hola, Raquel. Un gusto saludarte a vos, al equipo y a toda la audiencia. La primera vez que en Argentina se conmemoró el 12 de octubre fue en 1917, bajo la presidencia de Hipólito Yrigoyen. Unos días antes, el propio presidente había firmado el decreto que estipulaba que cada 12 de octubre sea fiesta nacional y feriado inamovible. El nombre oficial en ese entonces era Día de la Raza. Sin embargo, en 2010 hubo un cambio significativo. La entonces presidenta Cristina Fernández de Kirchner firmó el 3 de noviembre de ese año un decreto de necesidad de urgencia para cambiarle el nombre de Día de la Raza a Día del Respeto a la Diversidad Cultural.
18: También vamos a cambiarle el nombre al feriado del 12 de octubre, no se va a llamar más ese nombre racista. Se va a llamar Día del Respeto a la Diversidad Cultural.
17: Cuando el actual presidente Javier Milei asumió, el Poder Ejecutivo volvió a utilizar la nomenclatura Día de la Raza en el calendario oficial de feriados y comunicaciones gubernamentales. También difundió un video celebrando la llegada de los españoles.
19: Al arribar encontró pueblos enfrentados y costumbres que incluían rituales sangrientos, señales de un mundo sumido en la barbarie. Estableció las primeras estructuras sociales y políticas fundamentadas en el derecho, la fe cristiana y los valores occidentales.
17: Si bien el Ejecutivo volvió a utilizar el nombre anterior, oficialmente todavía sigue llamándose Día del Respeto a la Diversidad Cultural. Con el paso de los años, también se fue transformando la forma en la que en las escuelas se aborda este día en particular. Para conocer cómo se enseña en los colegios de Argentina sobre la llegada de los españoles al continente americano, hablamos en exclusiva con docentes y autoridades del sistema educativo.
20: El Día del Respeto a la Diversidad Cultural se aborda desde el enfoque de la didáctica de las ciencias sociales, que plantea, entre otras cosas, una mirada desde la complejidad de los hechos sociales y desde la problematización.
17: La que habla es Marcela Terry, trabaja en la Escuela Lenguas Vivas.
20: Lo que se aborda es la interculturalidad. Este año, el proyecto de interculturalidad también estuvo ligado al Mundial, porque nos permitió hacer un trabajo extendido en el tiempo de análisis de culturas desde el Mundial y desde el proyecto de Lenguas Vivas de la escuela.
17: También hablamos con María José, que trabaja en una escuela de la Ciudad de Buenos Aires. María José tiene más de 20 años en la docencia y nos explica cómo se aborda esta fecha tan importante en Argentina.
0: Nosotros trabajamos la diversidad cultural como un eje transversal durante todo el año. Pero cada 12 de octubre tomamos relevancia en este tema, ya que conmemoramos el Día del Respeto a la Diversidad Cultural. Día en el que se construye una reflexión crítica y empática, en el que se valoran las distintas identidades que conforman nuestra sociedad.
17: Según nos cuenta, se cuestiona la idea del descubrimiento de América para pensar en los conceptos de conquista y colonización. El tema no se aborda igual en primer grado que en séptimo, pero hay ejes transversales. Dentro de todas las aulas se desarrollan distintas actividades donde se aborda la no discriminación, la inclusión y la valoración de las diferentes manifestaciones culturales.
0: Entonces, con los alumnos investigamos y conocemos las diferentes formas de vivir de los pueblos originarios que habitaban y habitan nuestro continente, sus formas de organización, sus creencias, su relación con la naturaleza, sus lenguas.
17: Adriana Mendoza es profesora en Ciencias Políticas, especialista en Ciencias Sociales y Derechos Humanos, licenciada en Gestión Educativa y actualmente se desempeña como rectora de una escuela secundaria rural en la provincia de Entre Ríos.
21: En nuestra escuela, particularmente desde nuestra experiencia, tratamos de trabajar esta fecha alejándonos de la idea tradicional del 12 de octubre como el descubrimiento de América.
17: También nos detalla cómo suelen ser las clases relacionadas con esta fecha.
21: Comenzamos empleando algún recurso audiovisual que nos permita recuperar qué sabemos sobre ese acontecimiento, qué significa hablar de diversidad cultural y, sobre todo, ¿qué había en América antes de la llegada de los europeos?
17: Esta profesional nos explica que no se aborda la fecha solamente como una efeméride.
21: Es una oportunidad para revisar nuestra propia mirada sobre la historia, reconocer la diversidad cultural como un valor y fundamentalmente comprender que hablar de los pueblos originarios no es hablar solamente del pasado.
17: En resumen, el 12 de octubre es una

0: El trío emprende este lunes una nueva aventura, inicia su primera gira europea y lo hace Raquel actuando esta noche en el Café Berlín de Madrid.
1: Pues tomamos nota, Francisco, ya nosotros nos vamos, no queda tiempo para más. Gracias a la Asociación de Mujeres Empresarias Iberoamericanas por acogernos en su sede en Madrid y gracias también a quienes han querido compartir este tiempo con nosotros. Ya mañana desde la Casa de la Radio. Que pasen una feliz tarde.

0: Son las 4, las 3 en Canarias.
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0: Se lo hemos adelantado en Radio 5, los nacionalizados por la ley de nietos no podrán votar en las elecciones del 29 de noviembre. El Supremo mantiene la suspensión cautelar. Ampliamos la información. Gemma Alfaro, buenas tardes.
2: Buenas tardes. Sí, el Supremo sigue sin permitir votar a los inscritos en el censo de residentes ausentes por la llamada ley de nietos. Entiende que el adelanto electoral, aunque es una circunstancia relevante, no invalida que continúa las razones por las que la sala adoptó esa decisión. Afirman los magistrados que no se ha cumplido lo que reclamaron en septiembre. La Administración, dicen los autos, no ha aportado ningún dato de los que pidieron, aunque dicen que la Abogacía del Estado ha dado la cifra de más de 163.000 electores inscritos por la ley de nietos. La propia Administración dice que no puede cruzar los datos y tener la certeza de que están bien inscritos. Por ello, el Supremo mantiene la suspensión del derecho al voto ante el riesgo de que se constituya irregularmente un censo de electores sin las exigencias de exactitud, veracidad, igualdad, objetividad y transparencia que exigen, dice, la celebración de unas elecciones, aunque ya no hablemos de 400.000 electores, sino de casi 170.000. Así las cosas, la Sala de lo Contencioso ordena publicar la decisión en el Boletín Oficial del Estado, así como en los consulados, de cara a que puedan personarse los ciudadanos afectados por esta prohibición. Les da 5 días de plazo para hacerlo. Hay un voto particular de una de los 6 magistrados de la sección, María Alicia Millán, quien considera que el adelanto electoral ha cambiado toda la situación y tendría que haberse permitido votar a los nacionalizados por la ley de nietos.
0: Y ya tenemos la primera reacción del Gobierno a esta decisión del Supremo. Sandra Gallardo, última hora.
3: Buenas tardes. Sí, la noticia la conocían miembros del Gobierno en medio de los corrillos del 12 de octubre en el Palacio Real. Era algo que se temían desde el Palacio de la Moncloa, que el Supremo mantuviera esas medidas cautelares que impiden votar a los nacionalizados con la ley de nietos. Dicen fuentes del Gobierno que el derecho a voto parece que no es tan relevante para algunos. Dicen esas fuentes que se va a consultar a la Abogacía del Estado para ver si esa cautelar se considera ya una resolución definitiva, si se puede llevar al Constitucional y si puede hacer algo el Gobierno o tienen que ser los afectados, los perjudicados.
0: Al menos una persona ha sido detenida tras los enfrentamientos verbales producidos después de que un grupo ultra se haya acercado hasta la Puerta del Sol de Madrid a increpar a quienes acampan desde hace 2 semanas reclamando una vivienda digna. Ha sucedido tras el desfile del 12 de octubre, cuando este grupo numeroso ha llegado a Sol con banderas de España, elementos franquistas y en algunos casos realizando saludos nazis. Se han vivido momentos de tensión, pero la Policía Nacional ha ejercido de cordón entre ambos grupos. En Estados Unidos, agentes federales registran la casa de Ilhan Omar, la congresista demócrata de origen somalí, amenazada por Donald Trump, a la que acusó falsamente de apoyar a Al-Qaeda. Última hora, María Caro, buenas tardes.
4: Buenas tardes. El registro se ha producido esta madrugada en la residencia de la congresista Ilhan Omar. Lo han llevado a cabo agentes del Departamento de Seguridad Nacional, que entre otras cosas se encargan de asuntos migratorios. Omar nació en Somalia, pero llegó a Estados Unidos de niña. Es representante demócrata por Minnesota desde 2018. Una de las voces críticas con Donald Trump y chivo expiatorio del presidente de los Estados Unidos. Él le ha llamado basura, repite sin pruebas que se casó con su hermano y promete deportarla, aunque es ciudadana de este país. No está claro todavía qué pruebas buscaban los agentes en este registro, que se produce en medio de la campaña electoral de las legislativas a las que Omar vuelve a presentarse.
0: Mercados Wall Street abre estable mientras el petróleo sube. David Martínez, saludos.
5: Buenas tardes. Movimientos muy ligeros en Wall Street, con avances mínimos en el S&P 500, mientras que el índice tecnológico Nasdaq

0: baja una décima porcentual. Algunos sectores relacionados con la inteligencia artificial, especialmente el de memorias y almacenamiento, lastran hoy a la bolsa neoyorquina. El petróleo repunta por las dudas en torno a la tregua energética anunciada por Donald Trump entre Rusia y Ucrania y que el Kremlin no confirma. El Brent sube un 2% hasta los $107 por barril. Aquí el IBEX 35 suma ahora mismo un 1%.
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1: ¿Qué tal? ¿Cómo están? Desde 2018 hasta este año 2026, nuestro continente ha vivido todo tipo de acontecimientos históricos que han afectado a la economía. El parón por la pandemia del coronavirus, una inflación que no toca techo, los shocks energéticos por la invasión rusa a Ucrania, también por los ataques de Estados Unidos e Israel contra Irán. Hoy charlaremos con Luis de Guindos, quien ha sido durante todo este tiempo número 2 del Banco Central Europeo, la mano derecha de la presidenta Christine Lagarde a la hora de tomar decisiones como la subida de los tipos de interés para controlar la estabilidad financiera. De Guindos también ha sido ministro de Economía durante los dos mandatos del popular Mariano Rajoy.
2: Además, con nuestra compañera de la emisión en portugués de Radio Exterior, Estela Viana, hablaremos sobre la primera edición del Festival Más Latina, donde a través de la cultura rompen estereotipos.
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1: Desde 2018 hasta este año 2026, nuestro continente ha vivido todo tipo de acontecimientos históricos que han afectado a la economía. El parón por la pandemia del coronavirus, una inflación que no toca techo, los shocks energéticos por la invasión rusa a Ucrania, también por los ataques de Estados Unidos e Israel contra Irán.
2: Durante este tiempo, el número 2 del Banco Central Europeo ha sido español, mano derecha de Christine Lagarde a la hora de tomar decisiones como la subida de los tipos de interés para controlar la estabilidad financiera.
1: Damos la bienvenida al programa a Luis de Guindos, quien ha sido vicepresidente del Banco Central Europeo hasta mayo de este año, antes ministro de Economía durante los mandatos del popular Mariano Rajoy, también presidente ejecutivo de Lehman Brothers. Muchas gracias por estar hoy en Europa Abierta.
3: Es un placer. Buenas tardes a todos.
1: Tanto la guerra en Ucrania como la de Irán no llegan a su fin. El presidente de Estados Unidos, Donald Trump, ha intentado conseguir la firma de la paz, pero no es tan rápido como pensaba. Las consecuencias económicas por la crisis en Oriente Medio todavía están presentes.
3: Sí, yo creo que lo que es la evolución económica en Europa está marcada por la situación del conflicto en Irán y la guerra entre Estados Unidos e Irán, ¿no? Es decir, lo que hay fundamentalmente es un reflejo en lo que son los precios de la energía, de lo que van siendo los vaivenes, ¿no? Porque no está muy claro si se ha alcanzado pues un acuerdo, no se alcanzó un acuerdo, pero el precio del petróleo está en el entorno de los 85-90 dólares, que es lógicamente más alto que el que teníamos antes del inicio del conflicto. Este incremento del precio del petróleo tiene dos efectos sobre la economía europea. En primer lugar, reduce el crecimiento económico, porque es un shock de oferta, como decimos los economistas, y por otro lado también acelera la inflación, lo cual hace la vida de los bancos centrales mucho más compleja.
2: Mencionábamos al presidente de Estados Unidos y su vuelta a la Casa Blanca, caracterizada por amenazas de subida de aranceles imposibles de predecir a veces. ¿Cómo se ha preparado el Banco Central Europeo para este segundo mandato del republicano?
3: Bueno, lógicamente es una nueva política. Yo creo que Europa se enfrenta, si me permiten ustedes, a tres desafíos fundamentales. El primero es, lógicamente, la modificación de lo que es la relación transatlántica con Estados Unidos. Esta relación transatlántica se basaba, en primer lugar, en que la defensa de Europa estaba en las manos de Estados Unidos. En segundo lugar, que tanto Europa como Estados Unidos compartían pues una defensa de la economía de mercado y del libre comercio y del libre flujo de capitales. Y en tercer lugar, pues en una serie de instituciones que generaban y que creaban una especie de marco multilateral común. Por ejemplo, el Fondo Monetario Internacional, el Banco Mundial, los Bancos Regionales de Desarrollo, la Organización Mundial de Comercio, etcétera, etcétera. Esto se ha estado modificando. El segundo reto fundamental de Europa, que va más allá de lo que es el contexto específico del conflicto en Irán, es China. China en estos momentos es el mayor competidor de Europa, es un competidor formidable, tiene un exceso de capacidad, ha alentado un proceso de desinflación doméstica, ha ganado muchísima competitividad como consecuencia de la devaluación de su divisa y además subvenciona de una forma muy intensa las exportaciones. Y por otro lado, y esto es lo fundamental, la exportación china y en general la estructura de producción china se va acercando cada vez más en términos de cualitativos y en términos de cantidad y en términos de calidad a la europea. Y entonces eso hace que China en estos momentos sea el principal competidor de Europa, tanto en los mercados de exportación, que son muy importantes para Europa, como dentro del propio mercado, europeo. Y el tercer desafío, si me permiten ustedes, es la fragmentación política en Europa. Uno tiene que ver cómo la composición del Parlamento Europeo, con partidos radicales, tanto de derecha como de izquierda, que no están a favor del proceso de integración europea y que además puede tener su reflejo en lo que son las situaciones políticas en cada uno de los países en cuestión, ¿no? Vamos a ver lo que pasa en las elecciones en Francia, que tienen lugar en abril y en mayo del año próximo, y lo que ocurre también en Alemania, ¿no? Va a haber elecciones en una serie de Länder en las próximas semanas, en los próximos meses, que de alguna forma pueden indicar un aumento muy notable del apoyo a un partido de extrema derecha como es la AfD. Esa es la situación, esos son los desafíos. Es decir, más allá de lo que es un conflicto específico, concreto, definido, con consecuencias globales, como es el tema de Irán y la guerra entre Estados Unidos e Irán, pero que yo creo que hace que Europa, pues, la única forma de salir adelante sea continuar y avanzar en el proceso de integración económica y política.
1: Desafíos que desde luego marcan el presente, pero ¿cuál ha sido la crisis más difícil de gestionar durante los 8 años que ha ocupado la vicepresidencia del Banco Central Europeo?
3: Bueno, la verdad es que ha habido varias crisis complicadas. Tuvimos el COVID. El COVID llevó prácticamente durante unas semanas a un cierre total de la economía europea, de gran parte de la economía europea. Después se olvida que al volver a reabrir la economía, nos encontramos con otro shock, ¿eh? Con otro shock, con otro choque, con otro problema importante, que fueron la aparición de cuellos de botellas en el comercio internacional y en la economía mundial. Y a eso se superpuso posteriormente la invasión de Ucrania por parte de Rusia. Todo esto llevó, lógicamente, a un incremento muy notable de la inflación. Simplemente recordar que a finales del año 22 la inflación en Europa estaba por encima del 10%. La respuesta de Europa a estos shocks fue, en un primer momento, una política fiscal muy expansiva y también una política monetaria muy expansiva. Es decir, en el año 20, por ejemplo, el Banco Central Europeo, pues, compró todas las emisiones de deuda que emitieron los países europeos, ¿no?, para hacer frente a lo que era un incremento muy notable del déficit público. La alternativa hubiera sido mucho peor, porque hubiera llevado a un incremento muy notable de los tipos de interés en un momento muy, muy delicado. Y después también el Banco Central Europeo inyectó muchísima liquidez a los bancos europeos para continuar con el proceso de concesión de crédito, porque si no, un endurecimiento de las condiciones de financiación en ese momento hubiera tenido, pues, consecuencias terribles desde el punto de vista de la actividad económica. Todo eso, más lógicamente la invasión de Ucrania, dio lugar, como comentaba anteriormente, a un incremento de la inflación, y el Banco Central Europeo tuvo que empezar a cambiar el paso, empezar a retirar la liquidez que había inyectado y, por otro lado, subir los tipos de interés desde niveles negativos. Y los elevó hasta el 4%, pero empezando con un nivel de tipos que era negativo, es decir, que estaba por debajo de cero, en el menos 0,40. Esas fueron las respuestas ante una situación que, vuelvo a repetir, una concatenación de choques extraordinarios que, sin duda, hicieron la vida y complicaron mucho lo que era el panorama económico y político en Europa.
2: Desde 2018 ha vivido un cambio de presidencia en el Banco Central Europeo, que pasó del italiano Mario Draghi a la francesa Christine Lagarde. Con ella ha liderado la Dirección General de Estabilidad Financiera y Operaciones. ¿Considera que ha tenido un papel mediador en el seno del Consejo de Gobierno?
3: Hombre, yo creo que, vamos a ver, Mario Draghi y Christine Lagarde, por decirlo de alguna forma, tenían estilos distintos. Christine era mucho más, y yo creo que continúa siendo, mientras sea presidenta, todavía le queda pues prácticamente algo más de un año. Christine Lagarde buscaba siempre más el consenso. El consenso tanto en la ejecutiva del BCE como en el Consejo del Banco. Y yo creo que eso ha sido muy positivo. Hubo una reunión, que es público, muy compleja, ¿no? En la última reunión de política monetaria de Mario Draghi, en la cual hubo muchísima división en el Consejo del Banco Central Europeo, y yo creo que eso no fue positivo. Posteriormente, la llegada de Christine Lagarde sin duda ayudó a calmar las aguas y a hacer que tanto la Ejecutiva como el Consejo estuvieran mucho más unidos, lo cual yo creo que ha sido muy importante, ha sido realmente vital para hacer frente a los diferentes choques, a las diferentes perturbaciones económicas que han vivido, que ha sido de una intensidad prácticamente sin precedentes.
1: Debido a algunos motivos que ya hemos mencionado, en los últimos años la situación económica ha estado marcada por la combinación de más inflación y menos crecimiento en la zona euro. Alemania, calificada como el motor de Europa, es uno de los países peor parados, al borde de la recesión en ciertas ocasiones. Sin embargo, en las previsiones económicas publicadas por diferentes organismos, España parece siempre caer de pie. ¿A qué se debe? ¿Cuál es el factor diferenciador?
3: Yo creo que existen varios factores. Es estrictamente cierto que España crece más que el conjunto de la zona euro, lo cual son buenas noticias. Yo creo que España consiguió, desde el punto de vista estructural, consiguió un saneamiento muy intenso del sector financiero, el sector bancario, con las reformas que se hicieron hace 15 años, y también ganó muchísima competitividad. Es decir, un sector financiero saneado, más competitividad. A eso hay que sumar una serie de factores adicionales, ya más recientes. El fundamental, desde mi punto de vista, es el aumento de la población, es la llegada, es la inmigración. Yo siempre he defendido la inmigración. Yo creo que la inmigración es un proceso ineludible en Europa y en España, dado lo que es la evolución demográfica de tanto del continente como de España. Tiene que ser ordenada, por supuesto, tiene que estar de alguna forma dirigida a aquellos sectores en los cuales hace más falta, pero es ineludible. ¿Qué es lo que ha ocurrido? Lo que ha ocurrido es que estos efectos positivos de la inmigración ha empezado a generar ciertos efectos laterales, como decimos los economistas. Seguramente el más evidente es la evolución del precio de la vivienda. La vivienda ha subido mucho, prácticamente ha doblado su precio en los últimos 10 años, se ha acelerado especialmente en los últimos 4 o 5 años, y eso es consecuencia de la combinación de dos factores: un incremento muy fuerte de la población y, lógicamente, la demanda en el ámbito de la vivienda de alquiler, que tiene que ser la que tiene que absorber este impacto del aumento de la población. Y en segundo lugar, pues las políticas que se han puesto en marcha desde el punto de vista de vivienda, yo creo que no han favorecido el aumento de la oferta, con lo cual la consecuencia es un incremento de precios que está teniendo consecuencias negativas. Otros factores positivos para que explican el buen comportamiento diferencial de la economía española es el turismo. El turismo ha ayudado mucho, sin duda. Y después, posteriormente, la llegada de los fondos estructurales. Es decir, a España le asignaron cerca de 170.000 millones de euros, que aunque no se han utilizado todos, se han utilizado una parte muy importante, especialmente lo que son las transferencias no reembolsables, y eso ha ayudado a la economía española. La cuestión es, lógicamente, que las cifras macroeconómicas de crecimiento económico nominal en España son más altas que en Europa, pero como consecuencia del aumento muy fuerte de la población en España, cuando uno mira lo que es la evolución del PIB per cápita, que es en última instancia lo que de alguna forma indica lo que es el bienestar de la sociedad, pues el comportamiento ha sido muy parecido en Europa y en España. Es decir, prácticamente los cálculos que teníamos en el Banco Central Europeo es que el 60% del crecimiento de España era, obedecía al aumento de la población, consecuencia, vuelvo a repetir, de un proceso inmigratorio que, desde mi punto de vista, es necesario, pero tiene que ser ordenado, por supuesto.
2: Y esa inmigración va a tener mucho protagonismo también en las próximas citas electorales en Europa que ha citado antes. Aparte de, bueno, saber qué papel juega la migración en el crecimiento económico de España, que ya nos ha dado algunos detalles, ¿por qué cree que es el punto de discusión entre los partidos políticos del Parlamento Europeo?
3: Bueno, yo vuelvo a repetir, yo creo que la inmigración, Europa necesita inmigración, dado su demografía. Además, hay que tener en cuenta que el envejecimiento va a llevar a una reducción de la fuerza laboral en Europa en los próximos años, y también en España. Yo creo que hay, pues, de algún modo, pues hay algunos partidos políticos radicales que lo que hacen es poner el énfasis ahí y, lógicamente, en las consecuencias negativas. Yo por eso creo que la política correcta tiene que ser mantener los flujos de inmigración ordenados, intentar mantener los beneficios de la inmigración, que son evidentes desde el punto de vista económico, y simultáneamente reducir los costes. Los costes, que comentaba anteriormente, en el caso de España, es el tema de la vivienda. Hay que intentar aumentar la oferta de vivienda en alquiler, y evidentemente eso puede requerir políticas diferentes a las que se están aplicando en estos momentos, ¿no? Pero por desgracia, la inmigración es el gran tema político en Europa. Lo veremos en las elecciones francesas, estamos viendo lo que está pasando en las elecciones de los Landers en Alemania. Los partidos xenófobos surgen tanto por la derecha como por la izquierda.
1: El croata Boris Vujic está ahora al frente de la vicepresidencia del Banco Central Europeo. España se ha quedado sin representación, pero tres personas acaban su mandato en este organismo en el próximo año y medio, incluida la presidenta, porque los mandatos son de 8 años no prorrogables. ¿Qué perfil español cree que sería buena opción para ocupar una silla en el Banco Central Europeo?
3: Bueno, yo creo que España tiene candidatos. Lo importante es recuperar la silla en la ejecutiva. Estar en la ejecutiva es importante. España es la cuarta economía de la zona euro. Tiene un sector financiero saneado, tiene bancos importantes, ha contribuido a la estabilidad financiera, tiene un crecimiento diferencial, como comentabas anteriormente, más allá de lo que es el debate sobre el tema de la evolución de la población, y yo creo que tiene sin duda perfiles adecuados para intentar mantener la presencia de España en los próximos trimestres, porque como usted ha indicado, tanto Philip Lane como Isabel Schnabel, como la presidenta Christine Lagarde, en octubre del año próximo, los tres habrán terminado sus mandatos y habrá que buscar sustitutos.
1: Luis de Guindos, vicepresidente del Banco Central Europeo hasta mayo de este año, antes ministro de Economía, durante los dos mandatos de Mariano Rajoy. Muchas gracias por su análisis para Europa Abierta de la Radio Pública.
3: Muchísimas gracias a ustedes. Buenas tardes.
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4: El rapto de Europa, de Pablo Rubens. Hay cuadros que se pintan dos veces, y El rapto de Europa es uno de ellos. Primero nació de la mano de Tiziano, dentro de la serie de escenas mitológicas que el pintor veneciano preparó para la corte española. Años después, Rubens volvió sobre este mismo lienzo para hacer su propia versión, que hoy puede verse en el Museo del Prado, en Madrid. La mitología griega inspira esta escena. Zeus, convertido en toro, se acerca a Europa en la orilla para terminar raptándola y llevándosela mar adentro. Y justo ese instante es el que capturan los pintores. La joven, aterrada, sobre el lomo del animal, el mar abierto y un cielo plagado de nubes. Alrededor, esa agitación de cuerpos, telas y luz que tanto Tiziano como Rubens sabían construir también. Además de por su belleza, acercarnos hoy a este cuadro y ver a Europa suspendida en un momento de tensión puede retrotraernos a noticias y portadas donde el continente que lleva su nombre parece, una vez más, a merced de fuerzas que no controla del todo. Coral con suegra.
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0: Volvemos esta semana con nuestra habitual conexión entre Europa y América Latina con nuestra compañera de la emisión en portugués, Estela Viana. Y hoy lo hacemos a través de la cultura porque hay una iniciativa que plantea lo que aún no estamos viendo de América Latina aquí en España. Hola, Estela.
1: Hola, Isabel. Sí, esta es justo la pregunta que da título a la primera edición oficial de Más Latina, un festival multidisciplinar dedicado a la creación artística contemporánea latinoamericana que se acaba de inaugurar y que ocurre entre septiembre y noviembre en Madrid y Navarra. En realidad, el proyecto ya tuvo una especie de edición cero el año pasado con exposiciones y una residencia artística. Y a partir de esta experiencia, la organización fue construyendo la idea de crear un espacio de encuentro, intercambio y cooperación entre artistas y agentes culturales de América Latina y España.
0: Por lo visto, el festival no parte de una idea equivocada de explicar qué es América Latina, como si fuera una realidad homogénea, ¿verdad?
1: Sí, exacto. De hecho, uno de los objetivos es precisamente cuestionar esa mirada, porque América Latina está muy presente en España, en las calles, en las familias, en los comercios, en los acentos, en el mercado laboral, pero presencia demográfica no significa necesariamente presencia simbólica. Muchas veces la imagen de un latinoamericano está asociada a clichés muy concretos y el festival quiere ampliar esa mirada. Sí, hay personas que llegan, que crean empresas, que trabajan y que contribuyen a la economía, pero también hay personas que están produciendo cultura, pensamiento, arte. Entonces, no se trata de sustituir un estereotipo por otro, ni de construir una definición única de lo latinoamericano. Al contrario, se trata de mostrar su diversidad.
0: Y quizá ahí es donde el arte permite establecer un diálogo mucho más complejo entre los dos lados del Atlántico.
1: Sí, porque el arte también permite hablar de las historias compartidas, de las tensiones y de las mezclas que existen entre Europa y América Latina. Hay un concepto que aparece de manera muy bonita en uno de los trabajos que se presentan en el festival, la antropofagia.
2: Yo creo que tal vez sea nuestra mejor característica, ¿no? Artistas latinoamericanos, poder trabajar.
1: La fotógrafa Luana Fischer, que lleva 22 años en España, rescata ese concepto vanguardista que surgió en Brasil en los años 1920 de devorar simbólicamente y asimilar la cultura extranjera para transformarla en algo propio, original y autóctono. Y eso significa que la identidad no es fija, ella incorpora lo que ya era, pero también aquello que encuentra en el camino. Además, no es una casualidad que Brasil sea el país invitado de esta primera edición. La propia directora y comisaria del festival, Kiki Pertinhas Heidenreich, realizó este año una residencia curatorial en São Paulo y allí se encontró incluso con una pregunta muy reveladora.
3: ¿Será que acaso Brasil, que está en Latinoamérica, se siente parte de Latinoamérica? Y por ahí empezó la investigación.
1: Y eso demuestra hasta qué punto es difícil hablar de lo latinoamericano como si fuera una sola cosa. Por eso, el programa incluye exposiciones, conversaciones, conferencias y encuentros entre artistas latinoamericanos e instituciones españolas.
0: También hay otra cuestión importante según lo que nos has contado. Ese festival no habla solo de lo que aporta España a América Latina o a las comunidades latinoamericanas aquí, sino también lo que están aportando ellas a la cultura española.
1: Eso es. Yo creo que ahí está la clave de esta iniciativa. España puede funcionar como una puerta de entrada para que muchas de estas producciones artísticas circulen y sean conocidas también en el resto de Europa. Porque cuando hablamos de migración latinoamericana, solemos hacerlo desde cifras, economía, integración o mercado laboral. Claro que todo eso forma parte de la realidad, pero hay otra dimensión. Más Latina propone hablar sobre qué están creando pensando estas personas, qué memoria traen y cómo transforman el lugar al que llegan. Ese festival hace que miremos hacia América Latina no desde el exotismo o los clichés, sino desde su enorme diversidad y desde una producción artística que dialoga con España y Europa.
0: Una manera entonces de cambiar también la pregunta, no solo quiénes son los latinoamericanos que llegan a España, sino qué están creando y qué están transformando aquí.
1: Así es, y eso es en el fondo lo que todavía no se ve.
0: Gracias, Estela Viana, compañera de la emisión en portugués, por ayudarnos a ampliar la mirada. Seguimos la semana que viene.
1: Hasta luego.

Hoy despedimos el programa con la música de Celine Dion. La cantante ha vuelto a los escenarios cargada de emoción después de 6 años de ausencia. Por delante le esperan 16 conciertos en la capital francesa hasta el próximo 17 de octubre. En el control técnico, Diego Franco, en la producción Cristina Dorado y en redacción Javier Tenés, y quien les habla, Isabel Dolera. Gracias por escuchar Europa Abierta. Hasta mañana.

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1: ¿Qué tal? ¿Cómo estáis? Gracias por acompañarnos cada día. La ciudad de los girasoles es la tercera novela de Marta Solano, un thriller bélico que pone el foco en la infancia como botín de guerra, que utiliza la ficción para acercarnos a una realidad, la de los niños robados en los conflictos bélicos, adolescentes que se ven obligados a crecer de golpe. La novela habla del miedo, de la pérdida y de la violencia, pero también de esperanza, de solidaridad, de vínculos familiares, de amigos, de vecinos en esas noches largas, oscuras y con frío en los refugios. Una novela que te toca el corazón, que conmueve y remueve. Enseguida nos lo cuenta la autora, periodista y compañera también de esta casa. Y nuestra foto del día nos lleva al monasterio del Escorial en Madrid. Y es que el patio de los evangelistas abre sus puertas por primera vez al público tras ser restaurado. Está concebido como el corazón espiritual de la vida monástica y evoca el paraíso terrenal con vegetación, agua y piedra, combinando los principios estéticos del renacentismo. El conjunto arquitectónico era de uso privado de los monjes y no se podía visitar. En el control técnico está Diego Franco, en la producción Juan Carlos López Moreno, en la redacción Susana García Polo y en la edición Javier Martínez, y quien nos habla, Lola Funchal.
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0: Periodista y compañera de esta casa, Marta Solano, publica La ciudad de los girasoles, su nueva novela de ficción, un thriller bélico que pone el foco en la infancia como botín de guerra. Está publicada por la editorial Berenice del grupo Almuzara. Marta Solano, bienvenida a Cultura con Eñe de Radio Exterior de España, Radio Nacional.
1: No sabes qué alegría me da estar quedar aquí contigo, os sigo de siempre, me encanta el programa y es un honor, la verdad, que me hagáis este huequito.
0: Bueno, La ciudad de los girasoles, tu tercera novela, la primera escrita para un público, digamos, adulto. Cuéntanos qué te llevó a escribirla.
1: Mira, me llevó a escribirla una conferencia a la que asistí de UNICEF, donde hablaban de niños soldados y acudía como periodista. En ese momento presentaba los informativos, hablaba mucho de la guerra de Ucrania, de la guerra de Gaza. Y entonces empezaron a dar un dato, nos pusieron, por ejemplo, el sonido de un dron, que suena como una moto, yo nunca lo había escuchado. Pude sentir el miedo y pusieron testimonios de niños que habían sido robados en las guerras, ¿no? Un niño soldado, una niña que había sido adoptada ilegalmente por una familia del país enemigo. En cuestión hablan de varios conflictos actuales, ¿no? De Sudán también, gente que huye de las guerras, niños y, bueno, pues algunos víctimas de la trata. Y me quedé muy sorprendida porque esos testimonios no los dábamos nosotros en las noticias. De eso no se hablaba, del robo de niños. Y dieron un dato, 36.000 niños son robados en las guerras hoy. Y dije, bueno, esto hay que investigar. En ese momento estaba haciendo además un máster de Relaciones Internacionales, tenía que elegir un tema de investigación, elegí este y me tiré un año investigando, hablando con fuentes internacionales. Después dije, esto hay que contarlo. Y de ahí sale La ciudad de los
0: girasoles. Novela de ficción que no la vamos a destripar, pero sí vamos a hablar de ella. La ciudad de los girasoles, ¿a qué alude el título, Marta?
1: El título, La ciudad de los girasoles, es el nombre de uno de los dos campamentos de jóvenes, una especie de prisiones donde van a recaer los protagonistas, que son dos adolescentes, Liv y Zorik, de 17 y 16 años, que buscan en mitad de una guerra a sus hermanos pequeños, de 3 y 5, que han sido robados por el enemigo. Entonces, son civiles, no es gente entrenada para la guerra, no son miembros de una, no son espías, y tienen que luchar, jugársela, incluso ellos son víctimas también en ese campamento. Y al mismo tiempo, Los girasoles nos muestra la otra cara de la guerra, ¿no? Es una flor de esperanza, es la flor del sol, con unas raíces profundas que se agarran a la tierra, porque este libro habla de identidad, de familia y de quienes quieren borrar esa identidad.
0: Sitúas la trama en un país al que llamas Krios, ubicado, dices, en medio de dos continentes, de tierras de color negro y minerales. Dicen, vivíamos, dice Liv, la protagonista, vivíamos del cereal y el girasol. Es difícil no pensar en Ucrania, Marta.
1: Sin duda, es un país del este de Europa. Lo que pasa que el hecho de llamarlo Krios y no llamarlo Ucrania, aunque hay mucho de Ucrania, somos europeos, tenemos una guerra a las puertas de Europa, esto está en las noticias todos los días, pero ahí se cuentan historias que también me han inspirado, por ejemplo, de Gaza, cuando un miembro de UNICEF fue a Gaza cuando se decretó la hambruna y decía que la gente moría de hambre en Gaza, pero que los perros estaban gordos, ¿no? Porque ellos sí comían. O de otros testimonios, niños soldados, me he inspirado, por ejemplo, en niños de Sudán. Y cuando he hablado, por ejemplo, de la fuga en un globo en un momento dado, me he inspirado en el Muro de Berlín y también me he inspirado en la Segunda Guerra Mundial. Puede parecer Ucrania y muchas cosas relacionadas con Ucrania, pero quería que fuera una novela universal.
0: Utilizas la ficción para acercarnos a una realidad, la de los niños robados en las guerras, a los adolescentes que se ven obligados a crecer de golpe. Vamos a escuchar un fragmento del libro en la voz de Susana García Polo.
2: El señor Cobal había oído en la radio durante sus largas noches de insomnio que en otras ciudades del este de Krios los niños eran utilizados como armas de guerra. Aseguraban que el Ejército Rojo tenía órdenes expresas de secuestrarlos y llevarlos al Imperio, y ese había sido su mayor desvelo los dos últimos meses. Me tranquilizaba pensar que el director era un hombre inteligente y tenía un plan desde hacía tiempo. Mientras hablaba, en sus labios no vi la sombra de indecisión. El resto escuchábamos en silencio.
0: Ahí escuchábamos un fragmento. Esta lectura corresponde al principio del libro. Están en el orfanato y a partir de aquí empieza la huida, casi un road movie, porque es así hasta el final, por ese país en guerra en busca de un lugar donde proteger a los niños. Este señor Cobal tiene un papel fundamental. Unos huérfanos y otros que tienen a sus padres en la guerra, como el caso de Zorik y de Liv. La protagonista tiene a su padre, la madre madre no, pero el padre está en la guerra, eso es lo que nos narra al principio. También es un poco una huida a ninguna parte, porque se ven rodeados por los tanques, las bombas, ¿no?, perseguidos por los drones. Son los niños, Marta, los más vulnerables en las guerras y también los más codiciados. ¿Por qué?
1: Mira, el señor Cobal, lo voy a decir, es la primera vez que lo digo en una entrevista, es mi personaje favorito de la historia. Es una de esas personas que entrega su vida por los demás, haciendo todo tipo de renuncias personales y viviendo sus propios traumas, ¿no? Yo creo que la psicología de los personajes, aunque la protagonista narradora es Liv, y también ella evoluciona y lo hace de una manera brutal, obligada a madurar de golpe igual que su hermano, mi personaje favorito es el señor Cobal. En cuanto al por qué roban niños en las guerras, son los más vulnerables, sin duda, ¿no? Con la gente mayor, que muchos, y también lo cuento en el libro, se quedan en esa primera línea solos, indefensos. Y además esa gente mayor que han vivido otras guerras, ¿no?, que ya han sufrido otras guerras. Aquí los niños son robados en hospitales, son robados en orfanatos, muchos están bajo la tutela del Estado, pero no son huérfanos, como el caso de los protagonistas. A veces las familias no se pueden hacer cargo de ellos. Hay muchos héroes anónimos, como médicos, que escriben los nombres en abrigos, ¿no?, y los teléfonos, por si alguien, no sé, pues puede llamar y poner en contacto a esos niños. Pero claro, es que ¿cómo buscas a un niño en mitad de una guerra? Hablamos de bebés, de niños pequeños, 2-3 años, se los llevan no solo a territorio enemigo, les cambian el nombre, la identidad, el pasaporte y los llevan a lo mejor al país más grande del mundo, a miles de kilómetros. Bueno, ¿por qué roban? Pues porque estamos en un momento de crisis demográfica, porque el mundo necesita soldados, niños soldados, madres de soldados.
0: La guerra contra críos, además de con tanques y drones, se hace con los hijos del país invadido, como está contando Marta, con su secuestro en masa y adoctrinamiento.
2: En el interior estaba su foto, pero los nombres y apellidos eran extranjeros. En el apartado de nacionalidad aparecía nacido en el imperio. No había rastro de críos en aquel papel falsificado. A Vladimir y a Zorik se les heló la sangre. A los menores sustraídos les cambiaban la identidad para que se perdiera su rastro para siempre.
0: Bueno, aquí escuchamos lo que te has adelantado a contarnos, ¿no?, de que les cambian la identidad y los utilizan posteriormente. La protagonista, ya lo hemos dicho, es Liv. Ella es todavía una adolescente, su hermano Zori creo que ya tiene 18 años, y buscan a los dos pequeños, a Boris y Margarita, que en esa huida pues han resultado, se separan, ¿no? En esa huida, quiero decir, del orfanato, porque se sienten cercados y demás. Descríbenos a esta chica, Liv, con 16 años, de cómo arranca la novela y cómo se va desarrollando, cómo ella va madurando también al tiempo. Porque, a ver, hay que decir que sucede, la novela se desarrolla a lo largo, corrígeme si no, de 2 años, ¿no?
1: Sí.
0: Empieza casi en un invierno y el siguiente invierno.
1: Empieza en un febrero y continúa, sí, más o menos en junio, año y medio, 2 años. Entonces, empiezan siendo menores, como bien decía Story, que acaba con 18 años, empieza con 17. Ella con 16 y luego acaba con 17. La evolución de los dos es tremenda, ¿no? Zorik, digamos que a pesar de ser el mayor de los cuatro hermanos, es una mente un poquito más alocada.
0: Pero también evoluciona él.
1: Evoluciona, es un hombre de acción más que de reflexión, y también evoluciona, ¿no? A lo largo de la novela pues se va a convertir en padre, por ejemplo, ¿no? Y se ve obligado a madurar también. Y Liv es la protagonista, empieza siendo una chica de 16 años que le ha tocado, no le gustaría, pero encargarse de sus hermanos pequeños cuando está en el orfanato, ¿no? Ya desarrolla un instinto maternal, es también la custodia de los recuerdos familiares, ¿no? De mantener
0: con
1: ese
0: esa
1: recuerdo.
0: Cajita que lleva siempre, ¿no? Con sus cosas, con esa identidad para no perderla, ¿no?
1: Exacto, y la que recuerda a los hermanos pequeños, pues anécdotas de su madre fallecida o de la abuela o de cuando estaban en una granja y vivían todos felices y juntos. Ella también es una chica de 16 años que va a vivir un primer amor, ¿no? Pero un primer amor precipitado, torpe, entre pólvora, sonido de drones, pues lo que toca. Y va a madurar, porque al final de la novela vamos a ver cómo ella al principio empieza buscando a sus hermanos, tiene sus momentos valle y cumbre, ¿no?, y sus dudas, pero acaba convirtiendo la causa de los niños robados en su causa.
0: La novela habla de miedo, de la pérdida y de mucha, mucha violencia, pero también de esperanza, hay que decirlo, de solidaridad, de vínculos familiares, de amigos, de vecinos en esas noches largas en los refugios a oscuras y con frío. Incluso Lee propone, hay una cosa que me gusta mucho, que es crear un jardín, ¿no?, en medio de esa destrucción, ¿no?, en la calle donde vive la señora mayor que tiene pérdida, ¿no? De, no sé si esto es un poco una metáfora de lo que también es la guerra, ¿no? E incluso ellas, sus amigas, con el Club de las Musas, que leen, ¿no?, como un lugar de escape, también un refugio, ¿no? El no tener que perder la esperanza del todo, porque al final te agarras a la vida, ¿no?, como sea.
1: O el celebrar las Navidades, ¿no?
0: Celebrar las Navidades.
1: Esos
0: sí.
1: Pequeños detalles, o celebrar una especie de Halloween que celebran ellos, que es la Mascarad, ¿no?, también como un tema de máscaras, similar a Halloween, o la Navidad, ¿no?, o tener esos momentos de decir, ¿por qué tengo que renunciar yo a los villancicos de siempre, ¿no?, o a la Navidad? Vale que no esté mi familia, pero también por los que luchan en el frente. Hay villancicos muy famosos, ¿te puedo contar una cosa?
0: Sí, imagino que el villancico lo he cogido y lo vamos a poner más adelante.
1: Te cuento una cosa, esto es un secreto también súper exclusivo.
0: Ya me das dos secretos.
1: Todas las cosas que cuento en el libro, esas anécdotas humanas, esos jardines de la reconciliación y de la reconstrucción, son verdad. Eso pasa en las guerras, y a que de eso no se hablan las noticias, y son preciosas. Son una metáfora en sí mismas, lógicamente, es caer y levantarse, no queda otra.
0: Uh-huh. La novela, es verdad, mantiene una tensión narrativa hasta el final. Al final ya puedo decir que es trepidante. Hay mucha documentación, tú ya nos dices cómo empezaste o cómo iniciaste esta novela, pero también mucha documentación. ¿Cómo lo has hecho? Porque, por ejemplo, describes carros de combate del Ejército Rojo, muchos más modernos que los de Críos, K6 Black Tiger, bueno, y así un sinfín, los drones también, ¿no? Que los drones dan mucho miedo, ¿eh? Las guerras son cada vez más de drones. Ahí hay un sonido que se te mete en la cabeza según lo estás leyendo, cuando esos drones van hacia Lid una de las veces y no disparan, ¿no? Hay mucha documentación. ¿Cómo lo has hecho?
1: Pues mira, cuando estaba haciendo la investigación para el máster, claro, yo puedo decir aquí en España que soy periodista, pero cuando yo escribo a un abogado de la Corte Penal Internacional, pues no sabe nada de qué Radio Televisión Española ni nada, son mails en inglés. También he hablado con investigadores de Estados Unidos, de la Universidad de Yale, que monitorizan a estos menores y, por ejemplo, a través de imágenes de satélite. El problema es que con Trump han recortado todos los fondos y se han interrumpido estos programas, y es una pena, ¿no? Porque se estaba siguiendo el rastro de algunos niños. Por ejemplo, a través de satélite veían como en una instalación entraban tres veces más camiones de lo normal de comida. Dicen, aquí hay más gente. Investigaban, luego hay gente sobre el terreno que se la juega y consigue sacar, claro, con ayuda incluso de población local enemiga, ¿no? Porque en este libro no me olvido tampoco del enemigo. El enemigo, ese ente, todo es malo. No, el enemigo tiene a familiares que están sufriendo como tú en este lado. Mm. Hay civiles allí, sí, hay muertos, cuenta, de los, sí, dos bandos, ¿no?
0: Mm-hmm. Bueno, ya que estamos en la radio, también hay que destacar la importancia que das en la novela. Lo citas en numerosas ocasiones para acompañar en los refugios cuando ponen o piden alguna canción. No sé, no recuerdo si esta que hemos oído de Sting era una de ellas.
1: Sí, es una de ellas.
0: Que piden, pero bueno, también, por supuesto, para informar, pero también como propaganda. Esto lo sabemos desde siempre. Pero me quedo con un detalle, porque después del follón que tuvimos aquí con, cuando se nos... el apagón de luz,
1: ejemplo,
0: ¿no?
1: Por ejemplo.
0: La importancia de la radio y de tener pilas, porque nos quedamos aquí porque teníamos grupos electrógenos, pero ¿cuánta población no se fue a buscar una radio con pilas,
1: así,
0: ¿no?
1: Es.
0: Y tú lo cuentas muy bien, la importancia de porque es verdad, en la guerra se va la electricidad y eso, ellos tenían apagones constantemente, Marta.
1: Mira, cuando estaba acabando la novela, empecé a trabajar aquí en la radio. Yo antes estaba en la tele y en mis novelas anteriores también aparece un equipo de televisión. O sea, es que es muy difícil,
0: sí, también,
1: desligarlo todo. Y entonces,
0: también aquí.
1: Aparece un equipo de televisión de reporteros que se hacen eco de la historia de Lid y bueno, y esas cosas. Pero la radio es súper protagonista, ¿no? Porque además lo es en las guerras y en los peores momentos. Aquí cuando el 23F, cuando el apagón más recientemente. La radio como información.
0: Bueno, y cuando Ucrania incluso.
1: Y cuando Ucrania
0: porque,
1: también.
0: Claro, hubo cortes ahí de internet y fue muy importante en este caso la onda corta también.
1: Por ejemplo, y entonces la radio no solo informa, también la utiliza lógicamente el enemigo para la propaganda y nosotros, ¿no? Para la propaganda en guerra, pero sobre todo acompaña. Yo he imaginado esas canciones situaciones que hacen bailar en los refugios o que hacen emocionarse, incluso una escena, que eso es ya vida personal, lo hemos vivido todos hace nada en la pandemia, de los balcones, de suena una emisora, suena una canción, canto, y en ese momento salen los vecinos y cantan, ¿no? También, y nos unimos en una hermandad muy bonita. ¿Eso lo hemos vivido? Bueno, pues eso lo vive Elif también.
0: Desde luego, y el lector, porque se agradece mucho. Otros temas que tratas en la novela, el abuso de las mujeres jóvenes en la guerra, también la red de tratas, que, y la importancia, ya lo has mencionado, del derecho internacional, un derecho que, bueno, que no siempre, con muchas limitaciones, el derecho está ahí, pero luego hay que cumplirlo, ¿no? No sé, ¿cuál es tu reflexión en ese sentido?
1: Mira, yo cuando estaba estudiando el máster me hablaron de que en las guerras hay derechos. El convenio de Ginebra, hay varios convenios, ¿no? Hay uno pensando en los civiles, hay otro pensando en los periodistas, hay otro pensando en los soldados enemigos, y aunque no lo parezca, en las guerras hay leyes. Y entonces, por ejemplo, en las guerras no se puede adoptar. Entonces, lo que está pasando, que se da a niños robados en adopción, es ilegal. Invadir un país es ilegal. Matar a soldados o que están enfermos en hospitales, bombardear hospitales, eso va en contra del derecho internacional y tantas otras cosas, ¿no? Entonces, yo también hago esa denuncia, y la justicia también es importante, porque esta gente va a acudir a la justicia internacional diciendo, oiga, está pasando esto en mi país, no se pueden ir de rositas. La realidad es que la mayoría de las veces no puedes hacer nada, ¿no? Porque la ley también tiene pues unas limitaciones, y estos líderes que cometen este tipo de genocidios, porque esto es un crimen de guerra, es un genocidio, robar niños es un genocidio, al final no se van a sentar nunca en el banquillo. No todos los países reconocen la autoridad, por ejemplo, de la Corte Penal Internacional. No la reconoce Rusia, China, Estados Unidos. Podríamos seguir,
0: ojalá cambie en algún momento. Vamos a dar un poco un vuelco, vamos a hablar ahora de la banda sonora del libro, que tiene su banda sonora, hemos escuchado antes Sting, y ahora vamos a escuchar este villancico.

0: Marta Solano, el villancico de las campanas, que interpreta a los jóvenes en su ida del campamento de niños robados, de ese campamento de los girasoles, que fue un... Bueno, hubo un montón de muertos, lo cuentas, en esa huida, ¿no?, de los niños. Ahí en ese convento, bueno, pues hay unas monjas, les dan refugio. Y también aquí hay siempre esa luz, ¿no?, esa esperanza. Deciden crear un coro y deciden, pues eso, como se acercan las Navidades, cantar este villancico de las campanas, que es famoso en este país que tú inventas, en Críos. Cuéntanos, ¿por qué se te ocurrió es el coro de las campanas, el villancico de las campanas, perdón?
1: Pues mira, porque estuve las Navidades en el Royal Albert Hall y lo interpretaron en un concierto de Navidad que recomiendo a todo el mundo, donde interpretan la Royal Orchestra de Reino Unido, interpretan los villancicos más famosos del mundo, ¿no? Sí, también el de María Carey. Bueno, pero este es un villancico ucraniano y curiosamente al compositor lo mataron por ser precisamente ucraniano y se ha convertido en un símbolo, ¿no? En este caso sí, de la guerra de Ucrania. Y yo me imaginaba a los soldados en las trincheras escuchando este villancico, no podían estar con las familias, pero sí lo escuchaban. Y entonces cuando mis protagonistas hacen una especie de pausa en esa huida, se refugian en un convento que parece como está en zona gris, en mitad de los dos frentes, pero parece como un remanso de paz, que tampoco lo es, pues claro, ¿qué van a hacer en un convento? Pues cantar, ¿no? Y un concierto de Navidad. Y interpretan este villancico y quieren que sus voces lleguen lejos, ¿no? Yo creo que es un momento de pelos de punta muy emotivo, pero sí, la novela tiene su banda sonora, sin duda.
0: Tiene su banda sonora, hemos escuchado ese tema. Yo he recogido también, y vamos a cerrar con ella, la canción escocesa de Skyward Song, por ejemplo, o la de Simon y Garfunkel, de Sound of Silence también, bueno, de... También Edith Piaf, Dios reúne a los que aman, o Hopak, el baile de los cosacos, ¿no? Porque el padre de Lid, nuestra protagonista, es cosaco y bueno, y lo reivindica mucho, ¿no? Incluso al final, que no vamos a destripar, lo hemos dicho, ese final, pero bueno, está ahí muy presente el...
1: Es la identidad, ¿no? La familia, la identidad, ¿quiénes somos? Cuando hay una guerra o no hay una guerra, o ahora, por ejemplo, yo qué sé, o en el Mundial o en cualquier circunstancia, al final es quiénes somos, ¿no? Y eso nos lleva a las canciones, las leyendas, las tradiciones.
0: Bueno, muchos les recordará la banda sonora de una serie muy conocida.
1: ¿No
0: también,
1: te imaginas,
0: ¿no?,
1: ahora sí, corriendo sí, con las sí, manos extendidas por un campo de girasoles?
0: Me lo imagino. Sí, me lo imagino, Marta. Sí.

0: Os lo estamos contando, el libro La ciudad de los girasoles de Marta Solano, editado por Berenice. Es un libro que recomendamos, que además de, efectivamente, hay momentos muy dramáticos, tristes, pero también cabe siempre la esperanza y la poesía en sus personajes, ¿no? En los protagonistas, en estos jóvenes, que además está escrito como un diario por parte de Liz. Es un libro que recomendamos a todos, que os animéis.
1: ¿Te puedo preguntar quién es tu personaje favorito?
0: Ay. Bueno, yo diría que a mí Koval me gusta mucho, pero también tengo que decirte que me fui enamorando de Liz a medida que iba creciendo ella, con todas sus dudas, sus reflexiones sobre, bueno, sus desgarros, ¿no? Me gusta mucho el personaje de Liz. Sí, yo no sé con cuál de los dos me quedo. No lo repartimos. Venga. Tú el señor Koval y yo con él.
1: Vale.
0: Marta Solano, muchísimas gracias por acompañarnos en Cultura con Ñ de Radio Exterior de España, Radio Nacional.
1: Preciosa entrevista, de verdad me emociona mucho.

0: Y nuestra foto del día nos lleva al monasterio del Escorial en Madrid. El patio de los evangelistas abre por primera vez al público después de ser restaurado, que ha devuelto al conjunto arquitectónico su configuración renacentista original del siglo XVI. El patio, que hasta ahora era de uso privado de los monjes y no se podía visitar, estaba concebido como el corazón espiritual de la vida monástica y evocaba el paraíso terrenal con vegetación, agua y piedra, combinados los principios estéticos del renacentismo. Restaurado por Patrimonio Nacional gracias a los fondos Next Generation, la reforma se ha basado en la documentación conservada en el Archivo General de Palacio, en especial un plano de 1865 de Salcedo de las Heras y los estudios sobre las canalizaciones hidráulicas del conjunto monumental. Entre las intervenciones realizadas destaca la recuperación del enlosado de granito y de las carpinterías del claustro bajo, además de la restauración de los 12 recuadros ajardinados con la reintroducción de especies vegetales. Además, se ha instalado un cortavientos de vidrio que protege las pinturas murales de Pellegrino Tibaldi y permite poder visitar el claustro y el jardín en cualquier momento del año.
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Silvia Pérez Cruz está de gira con su proyecto Oral Abisal y celebrando además el 10º aniversario de Vestida de Nit. Acaba de actuar en la 31ª edición del Festival La Mar de Músicas de Cartagena y en agosto se traslada a América, a su próxima parada, México. Oral Abisal habla de lo familiar, lo que conocemos, el amor, pero también de ese salto al vacío de lo desconocido, de lo abisal. Un proyecto musical que destaca por su capacidad de abarcar todo tipo de estilos, del flamenco a la canción latinoamericana, pasando por el jazz, la bossa o el fado, y fusionarlos con música más experimental y vanguardista. La artista Premio Nacional de las Músicas Actuales en 2022 ha sido también galardonada con un Goya por su participación en el documental Flores para Antonio. Con Silvia Pérez Cruz os dejamos. Ya sabéis que estamos de lunes a viernes en directo a las 9:30 de la mañana, hora peninsular española, también en la web de Radio Nacional de España, en RN Audio y en la televisión digital. Y para los que nos seguís fuera de nuestro país, nos encontráis por Onda Corta a las 17:30, hora peninsular, y por supuesto siempre en los podcasts de Cultura con Ñ. Un abrazo, buen día, adiós.

0: Son las 5, las 4 en Canarias.
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0: Siguen las reacciones a la decisión del Supremo de mantener cautelarmente suspendida la ley de nietos y, por tanto, no podrán votar el 29 de noviembre. El Gobierno lamenta esta decisión del Alto Tribunal y ya tenemos la primera valoración del Partido Popular, Alberto Pesteguía.
2: Desde Génova ven el fallo como una victoria de la justicia. El líder del PP asegura en redes que el Tribunal Supremo ha vuelto a poner límite a la irresponsabilidad del Gobierno y ha antepuesto, dice Feijóo, el bien común a sus prisas y a sus chapuzas. En Vox también aplauden la decisión. El eurodiputado Jorge Buxadé.
3: El Supremo ha hecho justicia. Y se estima las alegaciones de Vox. La abogacía del Estado y el Gobierno no tienen razón. No se puede aceptar una alteración del censo electoral.
2: Desde el PSOE responsabilizan a ambas formaciones de haber originado un atropello democrático. Su anhelo fascista, dice la secretaria de organización Rebeca Torró, ha atacado a la piedra angular de la democracia, el derecho al voto. En la misma línea, el Gobierno, que avanza a estar explorando todas las vías para que los españoles nacionalizados con la ley de nietos puedan votar en las próximas elecciones.
0: Mientras, las formaciones a la izquierda del PSOE siguen tratando de conformar una única candidatura para las elecciones del 29 de noviembre. Tras el pacto con Podemos, Gabriel Rufián, de Esquerra Republicana, defiende una colaboración real entre las izquierdas y evita criticar a los comuns que se han adherido al Frente Amplio. Asegura Rufián en redes sociales, tras las críticas de los comuns que le acusan de dividir a las izquierdas, que él no contribuirá a lo que ha tildado de culebrón turco. Hasta el 16 de octubre tienen las formaciones para presentar las coaliciones. Será entonces cuando se desvele si finalmente las izquierdas concurren juntas en el llamado Frente Amplio o acaban presentándose por separado. Adelanto electoral, recordemos, propiciado por estas protestas por la vivienda digna que siguen en varios puntos de España. En Valencia, el sindicato de inquilinas ha convocado una concentración en la Plaza de la Virgen. Está Amparo Cervera. Buenas tardes.
4: Hola, buenas tardes. Pues sí, a esta concentración se han sumado distintos colectivos en defensa de los derechos de las personas migrantes. Siguen reivindicando que hoy, 12 de octubre, no es día de celebración para ellos porque lo que ocurrió en Latinoamérica, aseguran, no fue un descubrimiento, sino un genocidio. La actual colonización, nos dicen, les mantienen en una inmensa pobreza, racismo y discriminación. Y esto lo sufren también aquí en España con el tema de la vivienda. Sobre los decretos que van a aprobarse, la portavoz Jennifer Abata opina esto.
5: Todo dependerá de qué es lo que quiera hacer el decreto y qué es lo que lleve dentro del decreto, porque como te digo, siempre favorece más a unas personas que a otras, y en este caso más a las comunidades y a las personas autóctonas de aquí del país, y las personas migrantes normalmente siempre solemos ser las que quedamos muy por debajo o fuera muchas veces de las oportunidades que se dan.
4: Esta concentración llega 9 días después de la manifestación por el derecho a la vivienda y posterior acampada en la plaza del Ayuntamiento de Valencia, a la que ya se han sumado más de 1.600 personas.
0: Nos situamos en Aragón. Está cortada la línea de alta velocidad entre Barcelona y Madrid tras la avería de un tren AVE cuyo destino era Figueras. Están desalojando a los pasajeros. Jaime Cabeza, buenas tardes.
6: Hola, buenas tardes. Eso es, interrumpida la circulación de la alta velocidad entre Barcelona y Madrid por una avería en un tren entre Ricla y Plasencia de Jalón, en la provincia de Zaragoza. Según acaba de confirmar el Gobierno de Aragón, la incidencia se ha producido en el punto kilométrico 255 en el entorno de Ricla, y eso ha obligado a cortar la línea ferroviaria, decíamos, en ambos sentidos entre Madrid y Barcelona. En estos momentos se está procediendo a desalojar a los pasajeros que iban en ese tren con destino a Figueras. De momento no se conoce ni cuántos pasajeros viajaban ni cuándo se podría recuperar esa comunicación. Fuentes del Gobierno de Aragón aseguran que ahora están a la espera de más noticias de Renfe y de Adif.
0: En Ucrania, el presidente Zelensky acusa a Rusia de atacar infraestructuras energéticas en su país pese al supuesto alto el fuego anunciado por Estados Unidos. Según Donald Trump, Kiev y Moscú habían acordado no atacar objetivos clave como gasísticas, pero Zelensky denuncia que el presidente Putin no tiene intención de detener la guerra, denuncia así violaciones de la presunta tregua y condiciona su respeto al pacto a que Rusia responda con reciprocidad. 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

Saludos y muy bienvenidos. Llegamos como siempre con puntualidad a esta cita con los oyentes que decidís quedaros ahí en Radio Exterior de España con nosotros a esta hora en África Hoy para conocer un poquito más de cerca muchas de las cuestiones que están sucediendo en el continente africano. Y cada día tenemos un lugar, un destino al que viajamos y un asunto del que conocemos algo más y profundizamos para compartir con todos los que nos seguís. Así es que hoy viajamos a Camerún. Comenzamos.

0: Porque precisamente en Camerún ha estado recientemente nuestra invitada, que es Marta Marañón, directora general de la Fundación Recover, quien ha presentado recientemente datos de su experiencia en telemedicina en un seminario sobre telemedicina que tuvo lugar en el Ministerio de Relaciones Exteriores de Camerún y en Yaoundé, su capital. Bienvenida, Marta, ¿qué tal?
1: Muchas gracias, Mavi. Muy buenos días.
0: Bueno, muy interesante, ¿no? El papel que la telemedicina está jugando en general en el continente africano entre los médicos, ¿no?
1: Sí, la verdad que es un impulso enorme y se enmarca dentro de la cooperación, en nuestro caso cooperación sanitaria, que hacemos en África desde hace 20 años. Y refuerza todo lo que se hace de manera presencial, ¿no? De manera presencial podemos reforzar los centros sanitarios, las competencias de los profesionales que trabajan en los centros, podemos hacer campañas de voluntariado al terreno, podemos hacer muchas cosas, pero en remoto también se puede generar un impacto altísimo. Y nosotros llevamos con la en Fundación Recover con la plataforma de telemedicina desde el año 2013. Uh-huh. Claro, y hay un recorrido de 13 años, pues que ha producido unos resultados que la verdad que son pues un poco impactantes, ¿no? Por ejemplo, hemos conseguido apoyar con casi 4.000 casos de diagnóstico, contamos con, o sea, están registrados en esta plataforma que tenemos de telemedicina, que es abierta, y lo hicimos con apoyo de Quirón Salud y la tenemos abierta para cualquier centro sanitario que quiera colaborar con Recover. Y tenemos ya pues más de 500 participantes de 8 países y del territorio también de los campamentos de refugiados saharauis, ¿no? En Argelia, en Tinduf. Uh-huh. Pero tenemos en Benín, Burkina Faso, Burundi, Camerún, que es donde está la mayoría, Costa de Marfil, Guinea Ecuatorial, Mauritania y en República Democrática del Congo. So, son ya 500 personas que están conectadas con una red de unos 80 voluntarios. Cuando decimos voluntarios, son médicos especialistas. Sí, sí, sí. Tenemos, luego comentamos, pero tenemos más de 23 especialidades. Y estos médicos pues se dedican una hora o dos a la semana o según la demanda que haya de casos, ¿no? Pues atienden. No es válida para urgencias, ¿no? En tiempo real, porque son médicos que están ejerciendo su profesión y que cuando buenamente pueden, pues de manera voluntaria participan a través de la plataforma de telemedicina y dan consejos a los enfermeros o médicos que suben casos, ayudan a apoyan con el diagnóstico, comparten referencias bibliográficas, artículos y bueno, están haciendo una labor impresionante. Tenemos ya casi 80 voluntarios especialistas que vienen, la mayoría son españoles, ¿sí? Pero para que veas que la telemedicina permite abrir fronteras, pues tenemos evidente, también claro, de Alemania, del Reino Unido, de Canadá y de Argentina. De pero vamos, países. Que podrían ser de cualquier otro país, ¿no? Claro, que a través de la plataforma de Recover quisieran ofrecer esta ayuda a los países de África.
0: Y dime una cosa, la telemedicina hace un seguimiento... un seguimiento con cada uno de los casos, cada uno de los médicos ¿sabes? No sé, si es traumatología, pues ese traumatólogo está en contacto con otro traumatólogo que le va siguiendo en telemedicina. ¿O no? ¿O es aleatorio completamente? Como...
1: No. El cómo funciona es que a través de un... ya no vamos a decir ni ordenador ni iPad, con un simple teléfono móvil lo pueden hacer, ¿no? Se descargan la aplicación de telemedicina de Fundación Recover y con un simple teléfono, por ejemplo, imagínate hacer una fotografía de, pues como tú comentabas, de un caso de traumatología, ¿no? Sí. Y entonces lo vuelcan ahí, lo suben, ahí hay 23 especialidades, se meten en la especialidad que proceda y después el voluntario o los voluntarios le responden, le dan su opinión, le apoyan con el diagnóstico, se van comunicando y le pueden decir incluso, mira, si quieres tener más información te recomiendo este artículo bibliográfico porque... Ajá. hay como distintos espacios, Mavi. En uno se cuelgan lo que es directamente los casos, como tú decías, y se resuelven ahí para apoyar con el diagnóstico, pero en otros se crean comunidades de aprendizaje, ¿no? Entonces se comparten referencias bibliográficas, artículos, bueno, bibliografía. Y luego también hay un espacio que nosotros lo llamamos el chat one-to-one, es de uno a uno, donde el enfermero, digo enfermero porque normalmente en estas zonas, sobre todo en las zonas rurales donde trabaja Recover, donde apoya Recover, pues es que no hay cuadro médico suficiente y muchas veces son los enfermeros que se ven obligados a hacer frente al diagnóstico, a un diagnóstico para el que no están cualificados, ¿no? Entonces estos enfermeros y a veces médicos suben los casos y también chatean directamente con el voluntario, ¿no? O la voluntaria directamente y se establece ahí una comunicación que puede ser bilateral o en equipo. Cuando es más en equipo, en comunidad, pues hay otros profesionales de otros centros sanitarios de España o de estos países que he mencionado, y también hay otros profesionales de África que también pueden comentar entre ellos, ¿no? Entonces es muy bonito porque contribuye verdaderamente no solo al apoyo en el diagnóstico, sino al fortalecimiento de capacidades.
0: Bueno, y también hay que subrayar, y esto es importante, que la telemedicina lo que hace es hacer una medicina más equitativa.
1: Efectivamente, lo permite extender lo que se llama la cobertura sanitaria, ¿no? A unas zonas donde normalmente la población más vulnerable está siempre en zonas, o bien en zonas periurbanas, en muy muy desfavorecidas, o bien en las comunidades rurales que están más aisladas y remotas, donde apenas tienen acceso a una sanidad, pues digamos, en términos digna y de calidad, ¿no? Entonces, la telemedicina en centros muy remotos, por ejemplo, tenemos un centro, apoyamos a un centro en el extremo norte de Camerún, que es que está ya, Mavi, en el Sahel, ¿no?
0: Sí.
1: En una zona difícil, en una zona de contexto muy difícil, ¿no? Bueno, pues ahí la telemedicina permite asesorar a estos. Este es un centro que está en manos de una congregación de religiosas.
0: Ajá.
1: Y les permite apoyar, y están muy, muy, muy aisladas, una zona remota, y les permite apoyarles, ¿no? Entonces es que la telemedicina verdaderamente no conoce fronteras ni tampoco idioma, porque al tener el traductor de, no sé si utiliza el traductor de Google, lo cual en concreto, pues yo esto lo he visto como mi equipo ha formado a mujeres saharauis en los campamentos de refugiados saharauis les he enseñado con la plataforma en árabe. Entonces es que se puede en árabe, en francés, en inglés, en español, o sea, no importa el idioma, lo va a traducir. Es verdad que no será una traducción literal perfecta, pero para términos médicos es mucho más que suficiente y se maneja muy bien en cualquier idioma, ¿no? Entonces no requiere ni que el voluntario sepa francés, por ejemplo, para los países francófonos donde trabajamos, Benín, Costa de Marfil, Camerún, ni tampoco requiere que el profesional de allí sepa otra lengua, ¿no? Más allá de la suya.
0: Claro, porque ha evolucionado de una manera importantísima.
1: Importantísima.
0: También el tema
1: de
0: idiomático. Oye, hay un documento, hablando vosotros dentro de esta conferencia que habéis tenido en Camerún, de los 13 años de telemedicina de la Fundación Recover, hay un documento que habla de los desiertos médicos, así decís vosotros. ¿A qué os referís y cuáles son esos desiertos, esas zonas,
1: pues,
0: en África concretamente, claro?
1: Sí, los desiertos médicos, Mavi, son justo las zonas que estaba comentando, ¿no? Las zonas rurales más aisladas, donde apenas hay cuadro médico, donde hay muy pocos centros sanitarios, la mayoría son estado en manos de misioneras que tienen como un fin social, una vocación social, y donde digamos que prácticamente el Estado no llega, ¿no? Porque tú te vas a la capital de muchos de estos países donde colaboramos y en la capital sí hay servicios, sí hay coberturas y tal, pero te vas alejando y en las zonas más remotas pues son desiertos médicos en el sentido de que están ausentes de cobertura sanitaria, ¿no? Prácticamente la población no accede a un centro de salud en muy rara ocasión, nada más que muchas veces cuando ya es irreversible.
0: Ajá.
1: Y todo esto, cuando se apoya con el diagnóstico, pues sirve también para prevenir, ¿no? Para prevenir llegar a que se compliquen algunos casos.
0: Ya. ¿Y cuáles son esas zonas? ¿Tenéis acotadas las zonas en el continente africano que consideráis desiertos?
1: Sí, sobre
0: médicos.
1: Todo son zonas rurales y son en países, nosotros lo tenemos acotado en los países donde trabajamos. Ahora mismo estamos trabajando en bastantes países en África, tenemos proyectos puntuales, pues por ejemplo en el norte de Mauritania hay claramente una zona de desierto medical, en el norte de Namibia, donde vamos a empezar a colaborar, que después de haber hecho una prospección este año en la frontera con Angola, hay una zona en todo donde viven tribus en mitad de la sabana, ¿no? Cerca de áreas de conservación, ahí que nadie se lo puede imaginar, porque Namibia es un país más desarrollado, pues sí. hay unos desiertos médicos increíbles donde la gente tiene que andar 18 kilómetros de ida y luego de vuelta para llegar a un simple dispensario, ¿no? En Costa de Marfil, en el norte, en Benín, es un país que tiene muchos desiertos médicos también, en Tanzania, en Sudán del Sur, en los países donde estamos, en Camerún sería sobre todo el extremo norte y cualquier zona rural de cualquier región. En general son, y República Democrática del Congo, que es tal vez el país que menos tenemos trabajado ahora mismo por su magnitud, ¿no? Por su extensión, estamos en zonas alrededor de Kinshasa que no son de tanto desiertos médicos, pero luego queremos apoyar en otras como en Tembo, que nos han pedido ayuda, que están alejadísimas y donde o llegas en avioneta, esa sí que es una zona de desierto médico, ¿no? O en la frontera cerca de Uganda y tal, hay muchas zonas de desiertos médicos. Y el informe que comentabas, lo hemos lanzado en la jornada que hemos celebrado en el Ministerio de Asuntos Exteriores la semana pasada. Estaba yo ahí con la responsable también del programa de telemedicina, Nelly Villalobos, la responsable de Recover, y lo inauguró el secretario general, que es como si digamos el cargo más alto después del ministro de Relaciones Exteriores, vino el embajador de España, y el informe se titula La telemedicina, una solución pragmática frente a los desiertos médicos en el mundo, la oferta de Fundación Recover en África. O sea, lo que hacemos es, en este informe que está publicado en nuestra web, ¿no? En www.fundacionrecover.org, está publicado y accesible a cualquiera que lo quiera leer, lo que hacemos es compartir primero la situación en África y de estos desiertos médicos y después cómo la telemedicina ayuda mucho y en concreto la experiencia de Fundación Recover, la que hemos tenido nosotros, el aprendizaje que hemos tenido y el impacto que hemos tenido, ¿no?
0: Bueno, seguimos enseguida hablando con Marta Marañón, directora general de la Fundación Recover.

0: Bueno, pues hablando hoy con Fundación Recover, con su directora general, de los datos que acaban de presentar sobre la experiencia en telemedicina, de la que llevan ya 13 años la Fundación en el seminario sobre telemedicina que ha tenido lugar recientemente en el Ministerio de Relaciones Exteriores de Camerún, en su capital Yaoundé. ¿Cuáles son las principales enfermedades que se están trabajando en Camerún?
1: Pues en Camerún sigue muy, muy presente y diríamos omnipresente la malaria. Enfermedades diarreicas asociadas a la falta de acceso a agua potable. Es muy frecuente encontrarnos en los centros donde trabajamos nosotros. Y a veces también hay zonas con mucha tuberculosis. Y después, pues según los casos, complicaciones en el parto, en los partos, porque está la costumbre de querer parir en el domicilio, sobre todo en las comunidades más rurales, con una población menos cualificada, ¿no? Y que no atiende, que no acude al centro sanitario. Tenemos también la desnutrición infantil, que no lo podemos olvidar. La aguda puede matar la vida. Vamos, es que de hecho los niños y niñas que tienen desnutrición aguda deben ser hospitalizados para que se les pueda salvar sus vidas, ¿no? Y esto lo hacemos también. En fin, pero sobre todo te diría yo la malaria. Uno pregunta así en los centros y normalmente nos encontramos con malaria y enfermedades diarreicas.
0: ¿Y de dónde son y dónde trabajan los profesionales que están implicados en esta acción de telemedicina, no solamente en España, especialmente en España, pero también fuera, como nos decías, en otros lugares de Europa?
1: Sí, los voluntarios que apoyan desde aquí, a través de estas 23 especialidades que tenemos, pues están en Reino Unido, en Canadá, en Argentina, en Alemania y te diría que más de un 85% en España.
0: ¿Y de qué hospitales?
1: Pues mira, son muy interesante, Mavi, porque son hospitales grandes, pequeños, públicos, privados, de todas las regiones de España. O sea, no está acotado ni al sector público ni al sector privado. Está abierto. Lo único que necesitamos es que un voluntario, una voluntaria, un médico, una médica, una doctora o una enfermera o un enfermero quiera inscribirse en la plataforma de telemedicina, que se encuentra también a través de la parte de voluntariado de la página web de Fundación Recover, y luego ya se les hace una pequeña demostración de cómo funciona y después pues ya simplemente es participar y llevar los casos. Para que te hagas una idea, entre las 23 especialidades pues tenemos anestesia, para no mencionar las 23, te voy a decir las que tienen casos más activos. Son cirugía general y digestiva, ginecología y obstetricia, laboratorio, medicina interna, pediatría, psiquiatría, porque allí lo de la salud mental está completamente desatendido, y radiología. Esas son las que tienen mayor relieve, ¿no? Y luego hay comunidades de aprendizaje donde te contaba que se colgaban estos, que ya tenemos más de 700 documentos o referencias bibliográficas compartidas, ¿no? Y de las comunidades de aprendizaje, que es como que ya se forma un grupo de cardiólogos, por ejemplo, tenemos cardiología, neurología, anatomopatología, psiquiatría y pediatría. Y luego con el COVID también se formó una en 2020, sí.
0: ¿Y la fundación en qué medida colabora con las plataformas de telemedicina? Pues, porque para ponerlo en marcha supongo que hay unos requisitos que hace 13 años vosotros pusisteis en marcha y no sé cómo es el mantenimiento, cómo lo estáis llevando a cabo.
1: Contamos con el apoyo de Quirón Salud, que es quien nos desarrolló. Se hacen en una plataforma que se llama Spark Space. Y lo que hace la Fundación Recover, lo que digamos, creo que hace es hacer de puente, ¿no? De canalizador canaliza las necesidades que se formulan en África, en los profesionales africanos, con el voluntariado que ofrece su consejo, ¿no? Su asesoramiento, su apoyo. Y entonces pasa por una plataforma, por esta plataforma de telemedicina, que es de Fundación Recover. Entonces, pero no hay que pagar para participar, uh-huh. Es abierta, es yeah. gratis, y nosotros damos todo el apoyo que se necesite para aprender a manejarla. Pero vamos, yo he visto demostraciones tanto en África enseñando a profesionales cómo utilizarla como en España a voluntarios y voluntarias, y es facilísima. Entonces es con una pequeña demostración que suele hacer el equipo de Recover, pues en concreto Nelly Villalobos, con eso se hace perfectamente. Es muy fácil, muy muy amigable, muy amigable.
0: Bueno, se me ocurre, según estás hablando, que puede haber alguien que escuche, algún profesional de la medicina, algún enfermero o enfermera que quisiera acceder a esta plataforma que tenéis en marcha y colaborar como voluntariado, ¿no? Con su voluntariado.
1: Nos encantaría. Y son más que necesarios y bienvenidos. Pues lo que tienen que hacer es meterse en la página web de Fundación Recover, o sea, www.fundacionrecover.org, meterse en el sector de voluntariado, y en voluntariado ahí ya pueden ofrecer que ellos pueden ser voluntarios en remoto a través de la telemedicina, y ya enseguida el equipo les responde.
0: Bueno, y ahí
1: se registran, se tiene una entrevista con ellos en remoto, online, y se les explica en qué consiste, y una vez que ellos acceden y dan su consentimiento y quieren participar, se tienen que inscribir en la plataforma y ya pues participar, obviamente, ¿no? Pues es necesario participar, pero ya te digo que tampoco requiere tanto, a lo mejor es una hora a la semana o algo así, ¿no? Luego habrá casos que puntualmente lleven más tiempo. Y para que te hagas una idea, hemos tenido más de 500 profesionales de África registrados y tenemos apenas 80 voluntarios especializados registrados. Por tanto, sí necesitamos más voluntarios.
0: Ajá. Bueno, pues que entren en la página web, ¿no? Y que busquen la información correspondiente y se pongan en contacto con vosotros, y que la plataforma de telemedicina activa de 2013 cumpla otros 13 años más, por lo menos, ¿no?
1: Muchas gracias, Mavi, muchas gracias.
0: Y que se sigan ampliando vuestras acciones a más países. Estáis, como nos contabas, bueno, además de en Camerún, Mauritania, Namibia, Costa de Marfil, Benín, Tanzania, sí, Sudán del Sur, República Burundi, Democrática del Congo, Burundi, en fin, que sigáis creciendo en muchos de estos países africanos que tanto necesitan la medicina en general. Y bueno, yo creo que en este momento de avance de la tecnología, pues también, como no, la telemedicina por encima de todo, ¿no? Porque facilita muchísimo el trabajo, las relaciones internacionales, la comunicación y la salud, en definitiva, ¿no? El cuidado de la salud.
1: Efectivamente. A mí me sigue impresionando este dato, ¿no? De que por cada 10.000 habitantes en Camerún, por ejemplo, por poner un ejemplo de un país, hay dos médicos por cada 10.000 habitantes, y en España tenemos 54, ¿no? Entonces es que todavía está muy desequilibrado.
0: Muy lejos. Muy bien, Marta Marañón, un abrazo y muchísimas gracias por haber atendido.
1: Pues muchas gracias a ti, Mavi, y a Radio Exterior. Muchas gracias.
0: Un saludo. Hasta ahora. Adiós. Y a todos vosotros, gracias también por sintonizarnos, y hasta mañana.

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1: Hola, ¿qué tal? Bienvenidas y bienvenidos. Sabemos que un algoritmo es un conjunto ordenado de pasos o instrucciones para resolver un problema de forma automática y además vivimos en la llamada era del algoritmo, el periodo actual en el que estas secuencias a las que se suma la inteligencia artificial para gobernar gran parte de las decisiones que tomamos, la economía y también la vida social. En este contexto cabe hacerse un montón de preguntas, parar por unos instantes la rueda y reflexionar sobre el mundo que nos rodea y del que difícilmente podemos escapar. Aquello que parecía hacernos la vida más fácil empieza a volvernos incapaces de imaginarla de otra manera y por ello la filósofa, profesora y activista Eurídice Cabañes ha identificado las grietas del sistema donde lo humano y lo artificial pueden enlazarse en nuevas conexiones de ternura y justicia radical. Ha publicado en Ariel Sembrar Futuros, una guía de resistencia para la era del algoritmo. En este ensayo, la autora nos propone una alternativa para recuperar la memoria, descolonizar el tiempo y construir tecnologías de la vida que cuiden, reparen y estén al servicio de lo común. Porque el futuro no es lo que va a pasar, sino lo que todavía estamos a tiempo de sembrar. Con ella hablaremos en unos instantes. Además, volveremos a hablar del investigador español Rafael Juste, uno de los referentes de la neurociencia a nivel mundial, que se convirtió en el precursor del proyecto BRAIN, una de las investigaciones científicas más ambiciosas del siglo XXI. Y terminaremos el programa con las noticias más destacadas en ciencia y tecnología. Ray Sánchez y Carlos Welling me acompañan en la redacción, Juan Carlos López Moreno está en la producción y Pepo Sherman en el control de sonido. Comenzamos a golpe de beat.
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1: Pues vamos a ir acercándonos al tema del día, al contexto de hoy con Carlos Welling. ¿Qué tal, Carlos? Cuéntanos.
4: Hola, Álvaro. ¿Qué tal? Navegadores GPS que deciden el camino por nosotros, herramientas capaces de redactar trabajos académicos en segundos o algoritmos que articulan el discurso público y la retórica diaria son el reflejo de cómo delegamos cada vez más nuestro pensamiento en la tecnología. La capacidad de memorizar datos, orientarnos con la vista o elaborar reflexiones complejas de forma autónoma ha dejado de ser una práctica habitual en nuestro día a día, cediendo el control a aplicaciones que piensan y recuerdan por nosotros. De esta colonización cognitiva y de cómo recuperar la agencia humana, reflexiona Eurídice Cabañes en su libro Sembrar Futuros. Ante este escenario surge una pregunta inevitable, Álvaro. ¿Podemos realmente cambiar el futuro? Nos han asegurado que la transición tecnológica, encabezada por las baterías de litio para coches eléctricos y la digitalización verde, salvará el planeta del cambio climático. Pero los números obligan a dudar de si este modelo sirve realmente de algo. Fabricar una sola batería para coche eléctrico requiere de unos 8 kilogramos de litio, cuya extracción consume más de 16.000 litros de agua en ecosistemas ya vulnerables, mientras que la propia infraestructura tecnológica global genera ya más del 3,7% de las emisiones mundiales de gases de efecto invernadero, superando a la aviación comercial. Datos que nos hacen plantearnos si la tecnología actual es la solución o solo una huida hacia adelante.
1: Bueno, pues de ello vamos a hablar. Muchas gracias, Carlos. Saludamos ya a Eurídice Cabañes. Es filósofa, profesora, activista y también autora de este libro, de Sembrar Futuros. Una autora que nos acompaña hoy desde la emisora de Radio Nacional en Barcelona. Bienvenida, Eurídice.
5: Muchísimas gracias. Un placer estar por aquí.
1: Un placer tenerte con nosotros en A Golpe de Beat. Son muchos temas y muy interesantes los que toca este libro, como nos ha contado nuestro compañero Carlos. Eurídice, cuéntanos, ¿cómo nació la idea de concebir este libro, de escribir este ensayo? ¿Cómo y cuándo te surgió esta idea?
5: Bueno, la verdad es que surge de la mano de la oportunidad. Cuando me contacta Silvia, mi editora en Ariel, y me dice, nos interesaría que nos propusieras un libro. Pues tuve que pensar qué quería decir, ¿no? Y surge de muchísimos años, más de 20 años de investigación sobre tecnologías que quería que quedaran de alguna forma reflejada,
1: claro.
5: Pero tampoco quería quedarme ahí. Surge también del intento, de un intento que creo que es personal a la vez que colectivo, de recuperar la esperanza y recuperar la agencia y replantearnos también pues todas estas decisiones vitales y saber decir para a la ruedita del hámster en la que estamos metidos y tener un momento para pensar, escribir y tratar de reactivar el deseo colectivo, pero también el individual.
1: Ahora hablaremos de esa ruedecita del hámster, como dice Eurídice, pero antes quería preguntarte si es que hubo algún punto de inflexión, ¿no? Algún momento en el que hubieras pensado, creo que se nos está yendo de las manos. Es un libro también que bueno, podemos leer, aprender un montón de cosas, darnos cuenta de muchas realidades, pero que quizá en un futuro podría tener incluso una continuación, ¿no? Pero ¿hubo un punto de inflexión en el que ya dijiste, tengo que empezar a recopilar información, tengo que contar cosas?
5: Ha habido un par que se juntan y creo que además se juntan con los de muchas personas más. Creo que el primero fue un día donde me llegó de golpe así una sensación terrible, el calor en el cuarto, salir, ver la playa precintada porque la arena se iba yendo, ver los anuncios de refugios climáticos que nunca había visto antes, ¿no? Y de pronto decir, oye, esto está cambiando mucho y parece terrible, ¿no? Y creo que esa ansiedad climática que sentimos todos, pues pensé que había que ponerle punto y final y decir, no, o sea, no tenemos que estar esperando a que esto llegue, tenemos que empezar a hacer algo para modificarlo. Y el otro fue a nivel laboral, pese a trabajar siempre del activismo y con proyectos súper chulos, también de alguna forma muchas de las dinámicas en las que entramos todos, de autoexplotación o explotación, pues también estaban metiéndose mucho dentro de mi propia vida y me estaban matando el deseo y me estaban matando la capacidad y posibilidad de reflexión. Entonces fue un doble momento de crisis climática y de crisis también laboral que creo que todo el mundo está viviendo, ¿no? Ese girar la tuerca una vez y otra vez y otra vez más y sentir que te aprietan más hasta que de pronto sientes una rabia y una necesidad de decir basta. Y ahí se rompe todo y empieza realmente lo posible.
1: Bueno, y esa crisis relacionada con lo climático y esos cambios y esa imagen, ¿no? Viene muy, muy bien reflejada en el libro. Cuentas cómo aquella mañana echaste un ojo en la costa, donde resides, a la playa, y te diste cuenta de todos estos cambios que estamos sufriendo. Eurídice, esta rueda del capitalismo y su vorágine, no sé si acepta o tiene un huequito para que pensemos. ¿Puede detenerse unos instantes y plantearse cierta filosofía con respecto a las tecnologías y al mundo que nos rodea, como tú lo planteas?
5: No creo que nos dé muchos huequitos. Creo que tenemos que ponerle una semilla al engranaje para que lo bloquee y lo detenga.
1: Claro, directamente.
5: O sea, no es tal cual como que dentro de este sistema se permitan esos huecos. El secuestro del tiempo es muy fuerte y creo que necesitamos buscarlo y ejercerlo nosotros. Creo que mucha gente lo está empezando a hacer porque antes nos frenaba el miedo a no poder llegar a pagar el alquiler o a no poder tener más trabajo, ¿no? Como ese miedo a la supervivencia básica. Pero es que ahora mismo estamos viendo que esa supervivencia básica está siendo amenazada. Por lo tanto, seguir en la ruedita tampoco nos garantiza esa supervivencia, sino lo contrario. Entonces creo que es el momento de parar y ver que la rueda se detenga también.
1: Sembrar Futuros es un libro para aquellos que se muestran complacientes con todo esto que nos ha llegado y que ocupa nuestras vidas, o quizá es más para esos otros lectores que no terminan de encajar todo esto, toda esta tecnología en sus vidas y están o se encuentran más desorientados.
5: Creo que es para ambos. Creo que para quienes están dentro de este sistema y no le ven los problemas, pues para que los vean, ¿no? Para que los vean y también para que se apunte directamente a los responsables. Porque siento, y especialmente en los últimos días o últimos meses, que se está señalando a las víctimas y se está organizando cacerías contra las víctimas en lugar de señalar a quienes son los verdaderos culpables. Y creo que también es para quienes sienten ya esta ansiedad y este miedo y no saben bien qué hacer y sienten la desesperanza, como para encontrar esos caminitos y esos pasos que no necesitan ser muy grandes, por donde reconducirnos hacia cuestiones como más, no sé, futuros posibles más deseables.
1: Bueno, y de esos futuros posibles más deseables vamos a hablar también a lo largo de la entrevista. Vamos a dejarlo para dentro de unos minutos. Eurídice, cuando una ayuda, algo que nos sirve de ayuda, por ejemplo, un algoritmo que nos ahorra tiempo, nos ahorra energía, deja de ser ayuda para empezar a perjudicarnos, ¿se podría poner límite a nuestras capacidades? Es decir, ¿va en nuestro detrimento?
5: Lo podemos ver, o sea, ahora está muy claro con el tema de la inteligencia artificial, pero lo podíamos ver ya antes. La cuestión es que estamos externalizando un montón de habilidades y no necesariamente tiene que ser malo. El problema es a dónde las externalizamos, ¿no? Si las externalizamos a una red que nos cuida de otras personas, el entorno, pues puede estar bien. Si las externalizamos a una empresa, le estamos dando el poder a esa empresa sobre nuestras habilidades cognitivas.
1: Claro.
5: Si pensamos, por ejemplo, que el 98.8% de la gente busca en Google y que Google es nuestra gran memoria colectiva, de pronto una empresa puede decidir darnos Alzheimer y borrar partes de la historia, como ya he hecho en muchos lugares, o borrar fronteras, o cambiar de nombre países. O puede decidir cuáles de nuestros recuerdos son más o menos importantes en función del interés meramente comercial, ¿no? De lo que le vaya a generar más ingresos. Y eso es donde realmente está el problema. También que la tecnología se ha empezado a construir un poco esta tecnología discapacitante, que la llamo en el libro, porque si pensamos, me gusta mucho el ejemplo de la bici. Las ruedecitas para la bici son una tecnología que nos ayuda a entrenar el equilibrio, a saber cómo conducir una bici, y están hechas para eliminarse en algún momento. Las tecnologías ahora lo que hacen es generar necesidades nuevas y que si las eliminamos nos quedemos cojos, nos caigamos de la bici directamente, ¿no? Entonces no nos están haciendo mejorar nuestras habilidades cognitivas, sino volviéndonos completamente dependientes. Y si esto depende de una empresa que en cualquier momento puede apagar el botón o decidir cambiar sus políticas, pues entonces estamos derivando nuestro pensamiento al interés comercial de una empresa privada.
1: Bueno, en este punto no me queda otra que hacerte una pregunta que yo creo que es clave, ¿no? ¿Era necesario que todos tuviéramos un smartphone en el bolsillo o, por ejemplo, que todo el mundo vaya fotografiando y grabando todo constantemente?
5: Creo que no lo es. En mi vida yo decidí que no lo iba a ser desde hace muchos años. Yo nunca tuve un teléfono inteligente hasta este año. Bueno, hasta el año pasado, perdón. Ya ha pasado un año. Y la verdad es que la gente me decía, ¿cómo lo haces? ¿Cómo vives? Y yo decía, ¿feliz? O sea, en realidad, cuando la gente se acostumbra a que la forma de comunicarse contigo es por email, pues de pronto no estás recibiendo llamadas o notificaciones constantemente que también alteran tus propios ritmos de pensamiento y te interrumpen, sino que pues sabes lo que quiere la otra persona, ves el grado de urgencia, decides cuándo respondes, cómo respondes, tienes tiempo para pensar también la respuesta. Entonces, creo que sí es posible, pero hemos hecho que no lo sea. Es decir, hoy en día ya todo depende de tener un móvil. Ya el banco, la salud, bueno, prácticamente todo en nuestra sociedad se ha transformado con la llegada de este dispositivo. Y ahora, pues cuando no lo tienes, incluso cuando no lo tenía, era como un poco discapacitada por la ausencia de prótesis y se complica bastante la situación. Pero eso no quiere decir que no sea reversible. Ha habido tecnologías que han entrado en nuestras vidas y después se han ido.
1: Tal como entraron, salieron. Hablabas, por ejemplo, del caso sanitario, ¿no? Pedir una cita con el médico, si no tienes la app, pues está muy complicado. Entrar en un concierto sin enseñar ese QR, que ahora mismo es la entrada, ¿no? Pero ¿qué pasa si alguien no dispone de smartphone o no tiene datos de internet en ese momento, no le funciona? ¿Qué opciones le quedan, me pregunto yo? ¿Cómo puede la tercera edad, por ejemplo, llevar una vida que llamaríamos normal, ¿no? De lo que hoy se conoce como habitual, sin ya no digo manejar, sino dominar todas esas situaciones?
5: Pues ahora mismo es difícil y creo que por eso también habría que reivindicar el derecho a la desdigitalización. O sea, una persona no debería estar obligada, para poder ejercer sus derechos básicos, a tener un teléfono o ninguna otra tecnología o dispositivo. Entonces debería haber opciones siempre analógicas, y creo que eso es una reivindicación importante que debemos hacer.
1: Bueno, en el libro, Eurídice, haces una especial mención a lo que llamas tecnologías ancestrales, como por ejemplo aquel día en el que la radio, hace no demasiado, se volvió imprescindible para muchísima gente. Es un fragmento realmente muy valioso, porque nos hace recordar algo reciente que ocurrió de verdad y nos ocurrió a todos, ¿no?
5: Sí, el día del apagón, la verdad que para mí fue espectacular, porque estaba en un pueblo de 40 habitantes. Entonces, ni siquiera, o sea, no, de pronto era un aislamiento total y absoluto, ¿no? No se sabía lo que estaba pasando, no había forma de contactar, no funcionaba nada, porque todo es digital y necesita de la electricidad del apagón. Uh-huh. Y tardé unas horas en darme cuenta de que había una opción, que era la radio. Y claro, la radio, la de toda la vida. Y entonces, a partir de ahí, pues por lo menos estuvimos comunicados. Pero te das cuenta también en otros eventos, como la Dana de Valencia, uh-huh, tan terrible, donde durante mucho tiempo los únicos vehículos que podían entrar para poder llevar provisiones a los lugares que estaban anegados eran bicicletas, ¿no? Entonces creo que muchas veces nos empeñamos en ponerle tornillos, cables y pantallas y conexión a internet y bluetooth, absolutamente todo, a nuestra escoba, a nuestro reloj, a todas las cosas de nuestra vida, y no nos damos cuenta de que eso de pronto nos genera dependencia no solo de la electricidad, que ya pues puede haber un apagón y se nos pierde eso, sino de la empresa que gestiona eso, porque algo que está conectado a internet deja de pertenecerme. Cuando mi escoba está conectada a internet, ya no es mi escoba. Depende de estar conectada al servidor, toda la información de mi escoba y de mi casa y todo pasa a un tercero, y además ese tercero puede dejar de dar continuidad y mi escoba va a dejar de funcionar.
1: Bueno, todo esto queda muy bien reflejado en aquella novela de Santiago Lorenzo, en Los Asquerosos. Estamos casi terminando la entrevista, Eurídice, pero me gustaría preguntarte por un par de cuestiones más. Es muy interesante ese concepto de Lainer, que denomina el feudalismo digital. ¿Puedes explicárnoslo?
5: Bueno, pues básicamente es que nos hemos quedado sin propiedad. Es un poco, tiene que ver con esto de la escoba conectada a internet, ¿no? Cuando toda la tecnología está acaparada por unos pocos que controlan todos los servidores, el cableado, la infraestructura y los softwares que utilizamos, pues básicamente estamos ahí nosotros trabajando de forma no remunerada, otorgando todos nuestros datos y siendo condicionados a lo que quieran hacer con nosotros, porque también con nuestra información lo que hacen es modificar también nuestra conducta. Uh-huh. Entonces, al final, pues bueno, nos convertimos en algo que yo no quiero ser.
1: Especie de esclavización también, ¿no?
5: Sí, totalmente.
1: Bueno, y ya la última, Eurídice. Terminas el libro con cierta mirada hacia el optimismo, porque quieres creer, ¿no?, en las cosas positivas. ¿Podemos creer? ¿Podemos ver cómo el futuro crece de manera positiva?
5: Podemos y debemos creer. Es decir, me gusta mucho esta frase de Borges, del futuro no es lo que nos va a pasar, sino lo que vamos a hacer, porque nos hace recuperar la agencia. Entonces, en realidad, lo que hacemos cambia el futuro, y el futuro todavía está en disputa, está en juego. Y creo que es posible y creo que es necesario imaginar. Me pasó una cosa muy, muy bonita. Cuando estaba escribiendo el libro, ya lo había entregado, de hecho ya solo estábamos con correcciones, y de pronto vi un artículo donde hablaba de que se podían sustituir todas estas tierras raras y el coltán, uh-huh, que tanta explotación genera, por shiitakes. Y fue como, o sea que puedo cultivar tecnología en mi jardín. Espera, paren las rotativas, porque yo siempre había hablado de tecnologías situadas, que son estas que dependen del entorno y surgen del contexto, y también a nivel material, ¿no? Como también de los materiales de los que disponemos. Y de pronto, como una tecnología o una investigación de estas demostraba que mi idea loca y volada teórica en realidad sí era posible, y había gente que ya estaba trabajando en ello, y que además podría cambiar todo el flujo geopolítico de extracción y de colonialismo. Y bueno, cositas así creo que me dan esperanza. O la agricultura sintrópica, por ejemplo, que no solo conserva el suelo, sino que lo regenera. Es decir, hay posibilidades de revertir esto, pero tenemos que ponernos las pilas y empezar a hacerlo y empezar a imaginarlas.
1: Exacto. Esa imaginación tan necesaria que esperemos no perdamos, ¿no?, un día de estos, igual que la memoria. Eurídice Cabañes, filósofa, profesora, activista y también autora de Sembrar Futuros, una guía de resistencia para la era del algoritmo. Muchísimas gracias por estar con nosotros en A Golpe de Beat. Gracias también a los compañeros de la emisora de Radio Nacional en Barcelona. Y espero que tengamos ocasión de repetir charla aquí en el programa.
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0: Bueno, pues desde el barrio madrileño de Argüelles a la dirección del Centro de Neurotecnología de la Universidad de Columbia, en Nueva York. La trayectoria de Rafael Yuste es la historia de cómo la voluntad de entender la materia más compleja del cosmos cambió la neurociencia mundial. Inspirado desde joven por las lecturas de Santiago Ramón y Cajal, Yuste se convirtió en el precursor del proyecto BRAIN, una de las investigaciones científicas más ambiciosas del siglo XXI. Vamos a repasar parte de su historia con nuestro compañero Carlos Huelín.
1: Año 2013, Estados Unidos. Su presidente en aquellos tiempos, Barack Obama, tomó la iniciativa de hacer realidad uno de los proyectos científicos más ambiciosos, el más que conocido Proyecto BRAIN. Nació con el objetivo de cartografiar la actividad de millones de neuronas en tiempo real para obtener una fotografía dinámica del cerebro, revolucionando la comprensión de la mente humana y el tratamiento de enfermedades neurológicas. Rafael Yuste y sus colaboradores se lanzaron a profundizar en el cerebro humano a base de neurotecnología. Una apuesta de muchísimo valor anunciada de forma inesperada.
2: En esa propuesta, pues nosotros mandamos nuestras ideas, ¿no? Y era precisamente, tiene que ver con el problema fundamental de entender el cerebro, que es un problema de tecnología, que no tenemos métodos para entrar en el cerebro, ver lo que ocurre, poder cambiarlo y poder enterarnos de qué va la cosa, ¿no? Entonces esa propuesta de neurotecnología, tecnología para estudiar el cerebro, se la mandamos a la Casa Blanca y el mismo día que la mandamos la leyeron y nos mandaron preguntas de vuelta. Obama lo anunció a bombo y platillo sin avisarnos a nosotros. Entonces ahí es cuando nos dimos cuenta que nos habían escogido, que era exactamente la propuesta nuestra. Y para más inri, y un poco avergonzado, me di cuenta que Obama estaba leyendo las palabras que había escrito yo mismo. Un error, había corregido una cifra y leyó la cifra equivocada.
1: Gracias a BRAIN se desarrollaron herramientas para observar y alterar la actividad neuronal que ayudaron a comprender enfermedades como el Alzheimer, la esquizofrenia o el Parkinson. Sin embargo, el avance tecnológico conllevaba una cara B vertiginosa: la privacidad. Fue entonces cuando el neurocientífico español vivió lo que él mismo define como su momento Oppenheimer, el instante exacto en que comprendió el alcance ético de su descubrimiento.
2: Que el contenido de tu actividad mental no pueda ser descifrado sin tu consentimiento. Ahora mismo se pueden descifrar las palabras que conjuras en la mente. Como digo, esto del Uber mental, pues empieza a ser una realidad, ¿no? Pero hay que protegerlo, evidentemente, porque el cerebro es el santuario de la mente, y si te descifran lo que hay dentro, pues ya no tienes nada más privacidad, ¿no? Incluso se podría descifrar las cosas que el subconsciente, ¿no? Ya sería el colmo, ¿no? Que te pudieran descifrar cosas desde fuera que tú no sabes sobre ti mismo, ¿no?
1: De esa reflexión nació una nueva causa, la defensa de los neuroderechos. Su objetivo, garantizar que la privacidad mental no sea vulnerada y que el avance del mercado neurotecnológico no derive la comercialización de nuestros pensamientos ni en una brecha entre ciudadanos. Por eso, la influencia del científico español ya ha impulsado reformas legales de datos cerebrales en países como Chile o Canadá.
2: La siguiente batalla, que lo que estoy trabajando ya más mirando al futuro, porque nosotros lo que tenemos que hacer es preocuparnos del futuro, para eso nos paga la sociedad, ¿no? Para que miremos hacia lo que viene. Lo que me preocupa más es la aumentación mental. Esto es una cosa que no ha ocurrido todavía y no sé cuándo va a ocurrir. Igual son 5 años, igual son 10, igual son 3, no lo sé, ¿no? No, desde luego no es de un día para otro, pero es la posibilidad que utilicemos estas mismas técnicas de neurotecnología para aumentar, retocar el cerebro y aumentar o disminuir las cosas que llevamos dentro.
1: Autor de obras de referencia como El cerebro, El teatro del mundo y Neuroderechos, Rafael Yuste continúa situando a la neurociencia en el centro del debate humanista del siglo XXI, recordándonos que descifrar la mente es, en última instancia, aprender a proteger la esencia misma de lo que nos hace humanos.

0: La arqueología busca el hecho, no la verdad. Si es la verdad lo que les interesa, el doctor Tairi da filosofía en la clase del fondo. Olviden toda idea acerca de ciudades perdidas, viajes exóticos y agujerear el mundo. 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El 70% de la arqueología se hace en la biblioteca. Investigando, leyendo, no podemos tomar la mitología al pie de la letra. La semana próxima, egiptología, comenzando con las excavaciones de Naucratis que dirigió Flinders Petrie en 1885. Si alguien tiene algún problema, estaré en mi despacho durante la próxima hora y media.
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0: Pues nosotros nos marchamos ya, no hay tiempo para más.
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0: Gracias y mañana más.
1: Mañana más.

0: Son las 6, las 5 en Canarias.
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0: Operación Retorno por el Puente del Pilar. Se registran complicaciones en la entrada a las capitales. Actualizamos el estado de las carreteras con la DGT. Marta Míguez, buenas tardes.
2: ¿Qué tal? Buenos días. Pendientes ya de varios siniestros que complican la circulación. En Cantabria, en la A8 en Laredo hacia Vizcaya. En Castellón, la AP7 en Torreblanca, en ambos sentidos. En Valencia, el acceso por la A7 en Sagunto, en Murcia. También la A7 en Lorca, sentido Alicante. En Sevilla, la AP4 en Los Palacios y Villafranca. Y en Huelva, la A49 en Bollullos, del Condado, sentido Sevilla. En cuanto a la circulación, las peores retenciones se encuentran en sentido Madrid, especialmente por la A1 en el entorno de La Cabrera y la A6 en Torrelodones, también en Segovia la A1 en Boceguillas, A6 en Ávila en el entorno de Arévalo y en Toledo la A5 en Oropesa, Otero, Cazalegas y Valmojado. Además, complicaciones en Castellón, en la A23 en Segorbe, sentido Valencia, en las entradas a Valencia por la A3 en Requena y Loriguilla.
0: Y seguimos pendientes del desalojo de casi 400 pasajeros de un tren AVE averiado en Zaragoza y cuyo destino era Figueras. Se ha incendiado la locomotora. Los bomberos trabajan para apagar el fuego. Una persona ha necesitado ser atendida. La circulación en la línea de alta velocidad Madrid-Barcelona sigue suspendida. Regresamos a la Puerta del Sol en Madrid. Se reaviva la tensión con la llegada de otro nuevo grupo ultra que está increpando a los acampados por la vivienda digna. Esta mañana se han producido al menos una detención. Carmen Jiménez, ¿qué está pasando a esta hora? Buenas tardes.
3: Buenas tardes, pues muchísima gente se concentra en este punto donde desemboca la calle Preciados con Sol y la Policía Nacional ha tenido que crear un nuevo cordón para evitar que los que han venido a increpar accedan a la plaza. Vemos desde aquí que llevan banderas de la Falange de España y muchos hacen el saludo fascista. Desde la acampada preveían que esto podía pasar en un día como hoy y han creado una cadena humana alrededor de las tiendas.
4: Sí, un poco, la verdad que estábamos tranquis y han empezado a proliferar gritos de muchos tipos y nada, pues hemos respondido desde la defensa sin provocación.
3: Esta mañana una persona ha acabado detenida por atentado a la autoridad. En la tarde, goteo de espontáneos y momentos como este en el que se concentra una mayor cantidad de personas increpando y tiene que intervenir de nuevo la Policía Nacional.
0: Del exterior, Andy Burnham, el primer ministro británico, ve muy probable la implicación de Irán en el ataque a una base aérea en el Reino Unido. Acusaciones que dan por buenas. 29 países, entre ellos España y Estados Unidos, quienes han firmado un comunicado apoyando a Londres. Mónica Cartes.
5: Sí, también Bélgica, Alemania o Francia condena unánime por las amenazas del régimen iraní y sus ataques violentos, dicen, incluyendo actos de conspiración, sabotaje o ciberataques en sus territorios. Dan por buenas las acusaciones de Londres sobre la implicación de Teherán, palabras que ha vuelto a decir el primer ministro británico en la Cámara de los Comunes hace unos minutos.
6: I can confirm our assessment.
5: Confirma Andy Burnham que es muy probable que Irán haya coordinado acciones contra la base aérea de Fairford y que casi con toda certeza las haya dirigido la Guardia Revolucionaria Islámica. Es la segunda vez en pocos días que el laborista se dirige así al gobierno iraní, que niega su participación.
0: El IBEX 35 comienza la semana en verde, cierra hoy con un avance del 1,3% que lo acerca a los 19.300 puntos. Destaca el impulso de Indra de casi el 4% y de Acciona Energía de más del 3,5%. También en la bolsa española, fuera del IBEX 35, sobresale Berkeley Energía. Sus acciones se disparan hoy un 23% y en una semana han subido más del 50% tras el anuncio del adelanto electoral. El resto de las bolsas europeas terminan hoy en verde, con avances moderados y Wall Street cotiza en este momento con pocos cambios. Deportes es festivo, pero no para el fútbol. Hoy con protagonismo para la segunda división, Lucas García.
7: Con cuatro partidos para finalizar la jornada número 9 en segunda, aprovechando este festivo nacional. Uno de ellos a punto de finalizar, el que se juega en el plantío entre Burgos y Granada. Ahora mismo en el minuto 92 con el marcador de Burgos 0, Granada 1. El tanto de Pedro Alemán en el minuto 25. Además, un resultado definitivo, Valladolid 5, Albacete 0. A las 6:30, Oviedo Eibar y a las 9 de la noche, Tenerife Girona. Fútbol de segunda y también de primera división. En esta ocasión, último encuentro de la octava fecha, el Levante-Sevilla, que se va a disputar a las 9 de la noche, un encuentro marcado por los incidentes producidos en Valencia esta mañana entre los ultras de ambos equipos.
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1: Saludos, ¿cómo están? Bienvenidos a Enclave Turismo en Radio Exterior de España. Les invitamos a que se unan a nosotros para conocer toda la oferta turística española en este espacio viajero y gastronómico.
2: En esta ocasión nos acercamos a Hornachos, un pueblo extremeño al pie de la sierra que lleva su nombre, desde pinturas rupestres de la Sillá y Sierra de Pinos, pasando por tiempos musulmanes, cristianos, hasta la actualidad. Una mezcla de culturas que se unen en esta localidad extremeña con historia, senderismo, naturaleza, gastronomía. Lo vamos a conocer de la mano del historiador, profesor del Instituto de Secundaria y concejal de Turismo, Enrique Martos.
1: Nos damos un paseo por la historia y por la naturaleza en esta tierra de barros. Reciban un saludo de José Barrero y de quien les habla, Adoración Fernández Armero. Comienza Enclave Turismo.
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2: Hornachos, tierra de barros, estamos en Extremadura, estamos en Badajoz y vamos a conocer este rincón precioso que tenemos en la provincia pacense, Hornachos, con su concejal de turismo, que es historiador, que es profesor de historia en el instituto de aquí, de la localidad, del municipio, del pueblo, el Instituto de Secundaria Los Moriscos, y que ya está con nosotros en Clave Turismo. Enrique, muchas gracias por estar con nosotros en Radio Exterior de España.
3: Muchísimas gracias a vosotros por estar aquí.
2: Nos gustaría que nos situaras, porque Hornachos tiene su sierra, tiene su iglesia histórica, tiene su centro de moriscos. Queremos saber primero, aunque yo ya en esta introducción he dicho que nos encontramos en Extremadura, nos encontramos en la tierra de barros, en Badajoz, pero dinos, ¿dónde está Hornachos? ¿Dónde está físicamente y también en el plano de Extremadura? ¿Dónde está?
3: Bueno, pues en primer lugar estamos en Extremadura, que es una región espectacular, a veces un poco desconocida, y justo pues también tenemos en la provincia de Badajoz, en el corazón de la provincia de Badajoz, tenemos la localidad de Hornachos. Y la localidad de Hornachos, pues al final representa pues una localidad de pueblo, una pequeña localidad en la que intentamos dar a conocer toda la historia, todo el pasado, el patrimonio y los atractivos naturales que tenemos en Hornachos.
2: ¿El origen de Hornachos cuál es? ¿Cuándo empieza a haber civilización aquí? Porque eso tiene mucha historia y es lo que queremos conocer en Clave Turismo.
3: Pues no es una pregunta fácil, porque lo que entendemos como poblamiento, ¿no? Poblamiento, pues debemos remontarnos a ver cuándo existe un poblamiento de la localidad. Lo que sí se conoce son los restos de arte rupestre que podemos encontrar en la Sierra Grande de Hornachos, que ya sí nos están indicando que hay un poblamiento. Que hay un poblamiento en las inmediaciones de la Sierra Grande de Hornachos, con diversos abrigos, con cierto... que pueden reflejar que hay un poblamiento muy amplio en el tiempo o de bastante población, y lo que se refleja con las últimas investigaciones que se están llevando a cabo es que hay muchísimos abrigos de pintura rupestre esquemática, que posiblemente algunos la pueden datar del calcolítico, de la edad del bronce, y que lo que nos está indicando es que había un poblamiento muy intenso en la Sierra Grande de Hornachos, con este gran número de abrigos que algunos investigadores cifran en más de 100 abrigos de pintura rupestre, y lo que nos habla es que ese es el original poblamiento de Hornachos. Después, si ya avanzamos en el tiempo, que a veces lo que pasa en la historia o en la arqueología es que a veces las huellas se pierden, ¿no? Y luego ya vamos a encontrar que es a finales de la Edad Media, cuando Hornachos sí aparece ya como una localidad, como un municipio, principalmente, y si nos acercamos a las fuentes, es una morería, una de las grandes morerías que podemos encontrar en el Reino de Castilla, y en ese paso de ya la Edad Media hacia la Edad Moderna, vamos a ver cómo los reyes que vamos a tener de Castilla van a intentar cristianizar la localidad de Hornachos y la resistencia a esta imposición por parte de la población local.
2: Hornachos es toda su historia, desde esos primeros habitantes o pobladores aquí al pie de la Sierra Grande de Hornachos, que es así como se llama, que además también tiene sus rutas senderistas preciosas que luego quiero que nos cuentes, pero claro, luego se va haciendo la historia con lo que se va echando en la mochila, como eso de la etapa de los moriscos. ¿Eso de qué siglo estamos hablando? Hablar de la Edad Media, pero ¿en qué siglo estamos hablando?
3: Pues mira, el concepto morisco, que yo creo que puede ser uno de los grandes, quizás desconocidos, pero también uno de los grandes atractivos, o que uno de los principales motivos para visitar Hornachos es conocer qué es eso de morisco, ¿no? O qué era eso de la, qué es una morería, ¿no? O qué es eso de arte mudéjar. Y lo que tenemos que entender es que en el siglo XIV, en el siglo XV, en el siglo XVI y ya muy principios del siglo XVII vamos a encontrar, como ya te he dicho, una población mayoritariamente musulmana en Hornachos, que llevaba aquí siglos viviendo y tiene su propia, sus propias construcciones, tienen su propia forma de aprovechamiento del espacio, de la agricultura, especialmente la agricultura en huerta. Y cómo se le impone en ciertos momentos de la historia, en el siglo XV, en el siglo XVI y a principios del siglo XVII especialmente, cómo se le impone que se tienen que convertir al cristianismo. Hay una ola de intentar convertir a esas minorías que había en la península ibérica, ya fuera musulmana o fuera judía, para que se conviertan. Y en el caso concreto de Hornachos, esta población que se denomina morisca, que es esa conversa, que la mayoría siguen siendo practicando la religión musulmana y deciden no practicar la religión cristiana porque no es la de sus padres y no hay ese arraigo a esta religión, lo que hace ya se toma una medida muy drástica en el año 1610, que son la expulsión de esta población morisca del reino de Castilla. Entre el año 1609, para algunos reinos de la monarquía hispánica, y en concreto para la localidad de Hornachos, que es el año 1610, se produce la expulsión de toda esa población que no se ha convertido al cristianismo o que no se ha convertido de forma sincera, esos falsos conversos. Por tanto, estamos hablando de una historia muy peculiar, muy, muy peculiar de Hornachos, que quizá sí se ha estudiado mucho, pero a veces es un poco desconocida. Y sobre todo hay una curiosidad, y de esto va mucho el Centro de Interpretación de la Cultura Morisca, y es que esa población de Hornachos, que estaba muy arraigada y muy asentada aquí, que formaban su propio concejo municipal, luego cuando son expulsados al norte de África, fíjate tú qué tendrían los habitantes de Hornachos, que llevaban viviendo aquí siglos con la población del norte de África, más allá de la religión musulmana, cuando se les expulsa, acaban conformando, y cuando ya llegan al norte de África, acaban conformando lo que se va a conocer como la República de Salé. La República de Salé va a ser un estado independiente durante unas décadas, incluso va a haber esos moriscos de Hornachos junto con otros moriscos de otras partes de la península, sobre todo del sur, de la zona de Andalucía, van a conformar pues esa República de Salé, esa república que luego se va a dedicar a la piratería, y va a ser una república independiente en el norte de África durante varias décadas.
2: Antes de continuar ya con los grandes monumentos que se pueden visitar aquí cuando se hace turismo, que se pueden conocer aquí la historia de este lugar, de Hornachos, a mí me gustaría que nos dijeras, porque se han encontrado también y se están estudiando esas pinturas rupestres nuevas, no sé qué datos hay de esto.
3: Pues mira, siempre se ha conocido, ¿no? Esta cultura popular de que siempre se ha conocido ciertos abrigos de pintura rupestre muy visitados, ¿no? Y la gente de la localidad, de la comarca y de la provincia, a veces viene a ver ciertas pinturas rupestres que son más conocidas. Es verdad que aquí hay investigadores locales que se están dedicando, porque les encanta encontrar y localizar nuevos abrigos de pintura rupestre. Y en este caso el Ayuntamiento de Hornachos lo que ha hecho ha sido señalizar, musealizar dos abrigos de pintura rupestre en concreto, que están muy cercanos a la localidad de Hornachos. Es el abrigo del Salto de la Moza y el abrigo de Menín. Entonces, se han preparado para que, principalmente para protegerlos del vandalismo, que eso es lo fundamental, y también para darle difusión y musealizarlo. Desde la Oficina de Turismo se organizan rutas para visitar los abrigos de pintura rupestre, estos dos que te estoy diciendo, que son los que están musealizados y protegidos para que no haya ningún tipo de vandalismo.
2: Y que se está estudiando ahora, ¿no? El datarlo, ¿no? El fecharlo.
3: Sí, no es fácil, porque Como sabes, la arqueología no es una ciencia sencilla, entonces cada nuevo descubrimiento, cada nueva investigación que se hace altera por completo los libros de arqueología, los libros de historia, y en este caso, pues bueno, se está investigando mucho sobre este tema y a veces que también pues las técnicas se van depurando, se van mejorando para datar exactamente y decir la edad que tienen, desde cuándo se hicieron y desde cuándo se pueden localizar esas pinturas.
2: Bueno, vamos a dar otro paso y es a situarnos en el castillo de Hornacho, que está arriba, ahora está en ruinas. ¿De cuándo es ese castillo? ¿Se puede visitar? También es complicado, ¿no? Me dices.
3: Sí, bueno, si nosotros atendemos en la actualidad, se ha recibido una subvención del Gobierno de España y se está restaurando y se está excavando y se está investigando. Se conoce como el castillo, pero en verdad es una alcazaba de época, posiblemente de época almohade. Por la estructura, por los materiales, por lo que está construido, ya te digo que es la primera vez en la historia que se investiga, que se excava esta parte, porque es un patrimonio que siempre ha estado ahí, pero no se ha investigado. Y lo que se está encontrando ahora, lo que estamos viendo es intentar proteger una parte de la identidad de Hornachos que estaba en riesgo de que se perdiera y que ahora por primera vez tenemos la oportunidad de restaurar y conocer esta maravilla que tenemos en Hornacho.
2: Siguiente paso, la iglesia también, una iglesia muy peculiar, otro atractivo impresionante, otra joya que tenéis.
3: Al hilo también, ¿no?, de este intento de conversión a los moriscos, a la religión católica, se plantean sobre todo dos construcciones fundamentales. Una es lo que en la actualidad se conoce como el convento de San Francisco y la otra es la iglesia de la Purísima Concepción. Estas dos construcciones, que son típicas de arte mudéjar, aunque luego tienen elementos constructivos de otros estilos artísticos, pero al final lo que se hace es un símbolo como para intentar cristianizar a la población musulmana, y de ahí esa inversión tan grande en esta monumentalidad, especialmente de la iglesia de la Purísima Concepción. Pero da una consecuencia, que el arte mudéjar es un arte ecléctico, es un arte que combina construcciones o estilos constructivos o formas de construir de esa mezcla cultural que se vivía en la península ibérica a finales de la Edad Media y o principios de la Edad Moderna, y lo que mezcla es eso, esos estilos constructivos, y la verdad es que es una iglesia exuberante, el uso del ladrillo visto en los pilares, en los arcos. Yo creo que es una de las grandes maravillas, un atractivo cultural, es un bien de interés cultural, por supuesto, también. Y yo creo que es lo primero que ves cuando te acercas a Hornacho por las vías de comunicación cercanas, lo primero que ves es la iglesia, la sierra. Se empieza a vislumbrar un poco el castillo y el gran atractivo, lo primero que se te fija a la vista es en la torre de la iglesia de la Purísima Concepción.
2: Y no quisiera terminar antes de hacerte la última pregunta, que nos sitúes también para el turista que viene a hacer senderismo por aquí, porque esta zona también es muy de montaña, como decimos, de sierra, de andar, de hacer turismo deportivo.
3: Hemos hablado mucho de historia, de patrimonio histórico artístico, pero la verdad que uno de los grandes atractivos de Hornachos es que se encuentra en una localidad de sierra. Por tanto, la Sierra Grande de Hornachos, existen rutas para hacer en bici, rutas para hacer de senderismo, simplemente consultando la página web de turismo del Ayuntamiento de Hornachos vamos a encontrar rutas geolocalizadas y que se puede visitar, y ahora es que vivimos en este boom del turismo de aventura o el turismo deportivo. Creo que Hornachos es un atractivo fundamental, es hacer senderismo. Es verdad que, por supuesto, por la climatología de la provincia de Badajoz, lo más recomendable siempre, se puede hacer en cualquier época del año, pero lo mejor siempre, pues, y una época muy bonita, es el otoño, es el invierno, es el principio de la primavera, que la Sierra de Hornacho, la Sierra Grande de Hornacho, está exuberante, y lo que podemos encontrar, pues, una flora del bosque mediterráneo que se ha sabido conservar, que se protege. También es una zona de especial protección para las aves. Por tanto, para todo amante de la naturaleza que le guste el senderismo, que le guste simplemente desconectar de su día a día, pues ahí va a encontrar en Hornachos un sitio privilegiado.
2: ¿Qué más nos podríamos encontrar para que no se nos termine de escapar ningún detalle cuando se viene a visitar la localidad, el municipio, el pueblo de Hornachos?
3: Hay muchos atractivos, ¿no? Ya hemos hablado de varios de ellos, ¿no? Como, por ejemplo, la iglesia de la Purísima Concepción, también el convento de San Francisco. Y existe también una peculiaridad muy atractiva, aparte de las rutas por la Sierra Grande de Hornacho. Y es, sobre todo, también su gastronomía. Vamos a encontrar ese gran atractivo, ese paraíso gastronómico, que es disfrutar de los productos de la localidad, del uso que se hace del cerdo y de su derivado.
2: Me has adivinado la última pregunta, porque el jamón es un gran atractivo turístico.
3: Pues sí, eso es. Hay muy buena industria agroalimentaria que se dedica a este producto del cerdo especialmente, pero también, por supuesto, también pastelerías, panaderías que elaboran productos también de muy buena calidad. Por supuesto, y algo muy estrella en la provincia de Badajoz, que es el aceite de oliva. Hay una buena producción y una magnífica producción de aceite de oliva en la localidad de Hornacho. Por tanto, esos atractivos históricos, artísticos, patrimoniales, de naturaleza, creo que el complemento perfecto o el camino perfecto para conjugarlo, ese maridaje entre unos y otros, es la gastronomía y los productos gastronómicos locales.
2: Pues Enrique Martos es historiador, es profesor de historia en el Instituto de los Moriscos en Hornachos, es el concejal de turismo. Gracias por habernos acompañado en Clave Turismo en Radio Exterior de España.
3: Encantado de daros la bienvenida, y cuanto más seamos y conozcamos Hornachos y demos difusión a la cultura hornachega, mucho mejor.
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1: No dejamos Extremadura, seguimos en tierras extremeñas para hablar de otro atractivo turístico por excelencia, el jamón.
2: Producto español al que se acercan para probar y hacerlo con todo el conocimiento posible. Así hemos charlado con una experta, María Ángeles Acedo, de Farcedo.
4: El jamón es el jamón porque la verdad es que procede del cerdo, pero sí que es verdad que hay que saber seleccionar muy bien la materia prima, pues para saber comer un buen jamón ibérico de bellota con un buen cochino que esté creado en una buena dehesa extremeña, lógicamente, porque estamos en Extremadura. Hornacho está en Extremadura y hay que comer el buen jamón de bellota.
2: ¿Qué tipos de jamones hay para situarnos en esta dehesa extremeña maravillosa donde esos cochinillos se alimentan de una forma extraordinaria?
4: Bueno, pues partimos de la raza del ibérico. Tenemos un jamón ibérico de bellota 100% raza ibérica, que es el cochino de raza pura, madre y padre ibéricos puros. Todos criados están alimentados en dehesa, en libertad, y su alimentación es pura ibérica. Lo que comen es bellota, raíces, lo que van pillando en el campo. De ahí pasamos a un jamón ibérico de bellota del 75%, raza ibérica del 75%, que es, vuelvo a decir, la genética del cochino. La madre o el padre es puro ibérico del 100% y el siguiente progenitor es del 75%. Después pasamos a un bellota del 50%, raza ibérica del 50%, que lleva las mismas características. Un progenitor es puro ibérico y el siguiente progenitor es al 50%. Eso es lo que nos da esta tierra. También nos da un buen jamón ibérico de cebo campo del 100%. Raza ibérica 100%. Eso quiere decir que los dos progenitores, igual que en el bellota del 100%, son puros ibéricos de bellota. Ese cochino de cebo campo del 100% está alimentado pues con piensos autorizados y con bellota. Y con lo que pilla en el campo está en libertad. Entonces sacamos pues un jamón filtradito, con buen sabor, dulce, se deshace en la boca y está pues para comérselo. Hay que probarlo. Que no es explicarlo. El jamón hay que comerlo, disfrutarlo. No sabría decirte cuándo es mejor visitarla. Si visitarla en pleno invierno, cuando la niebla está cayendo en la dehesa, o en plena primavera, como estamos ahora mismo, que el amanecer es espectacular y el atardecer ni te cuento. Y cuando vas pisando esa tierra del campo y vas viendo esos cochinos, que no los ves, porque están en libertad y están disfrutando de la dehesa. Porque lo mismo están acostados en una encina, como están metidos en todo el barro donde está la charca del agua, y es un placer. De hecho, tú ves que el cochino está completamente relajado. Cuando tú visitas la dehesa, tú te encuentras todas las crías alrededor del cochino, pues tumbado debajo del árbol, disfrutando de lo que es la libertad del campo y de la alimentación que tiene.
2: Estamos hablando de un cochino feliz, realmente. Ese cochino feliz, además, de alguna manera vosotros tenéis detectado que el jamón es quizá el principal atractivo turístico, gastronómico, que se puede mover en el mundo de la chacinería aquí en el entorno.
4: No solamente es el jamón el primer producto, hay muchos más productos que se pueden comer y disfrutar de la misma manera que un buen jamón. Por ponerte un ejemplo, mira, tenemos una barrita energética que es la panceta ibérica de bellota, pura. Que te digo que es una barrita energética porque si tú la ves, es como un lingote. Y igual que es fundamental comer un buen jamón porque te da proteína, es fundamental comer una buena panceta, porque proviene del cerdo y te da también la misma proteína que te da el jamón. Tenemos también un salchichón ibérico montanera 100% que se hace exclusivamente, se elabora para vender aquí en tienda y se elabora pues con los magros selectos del cerdo ibérico de bellota del 100%. Es un producto muy, muy selecto, muy rico, dulce, con un paladar exquisito. Tú te lo entras en boca y está dulce, meloso. Te lo comes, pues que no te vas dando cuenta. Vas partiendo y te lo vas comiendo. Igual que la morcilla patatera también que tenemos. Tenemos una morcilla patatera ibérica que fue premiada hace unos años como mejor sabor del mundo. Y bueno, no la premiamos nosotros, la premiaron los mejores sabores culinarios de Francia. Sería por algo. También se elabora una cachuela que tú me comentabas.
2: De eso quiero que me hables, porque la cachuela es algo que a mí me llama mucho la atención y además creo que es algo muy propio también de aquí, ¿verdad? ¿Qué es la cachuela?
4: Bueno, la cachuela es un producto muy típico. De hecho, en unos sitios se llama cachuela y en otros sitios se llama caldillo, dependiendo de las zonas, porque ten en cuenta una cosa, que todos estos productos de los cuales estamos hablando son productos característicos de la tierra, de las zonas. De aquí a 25 kilómetros, a 10 kilómetros, se elabora de una manera completamente diferente a la que se elabora aquí. ¿Por qué? Porque son productos tradicionales. Entonces, la cachuela es un producto que se hace a base de hígado de cerdo, manteca de cerdo y especias naturales. Uno de los ingredientes básicos de ese producto es el pimentón de la Vera, que es fundamental en la elaboración de nuestros productos, tanto en la cachuela como en el chorizo, por ejemplo. Entonces, es un producto que aquí se utiliza para desayunar en tostada, pero es cierto que hay gente que le gusta tanto que se lo toma como aperitivo. ¿Sabe? Es como un paté de cerdo, muy molido y tiene un sabor peculiar, muy agradable y bueno, yo os invito a que lo probáis porque a ti te gusta.
2: Sí, me gusta, sí. Bueno, también estamos hablando de carne como el secreto, la pluma, todo esto, del cerdo, como se suele decir, hasta los andares, ¿verdad?
4: Pues sí, porque el cerdo está bueno todo, hasta las manitas de cerdo que son los andares. Sí, están lo que son las piezas selectas del cerdo ibérico que se utiliza pues para comer una buena barbacoa al aire libre con el tiempo que tenemos ahora de primavera, que está el secreto ibérico, la pluma ibérica, el lagarto, el abanico, el solomillo, tiene todo el despiece del cerdo ibérico. Lo que no se utiliza para hacer un buen embutido, pues se utiliza para hacer una buena barbacoa, que todo hay que acompañarlo.
2: Hemos hablado del jamón, de la chacinería, pero también del resto de las partes del cerdo, que son ese atractivo producto español, atractivo gastronómico, turístico. ¿Qué receta a lo mejor es la que más se lleva por aquí, por la zona, en esta zona de Badajoz, de Extremadura?
4: en esta zona. Receta en sí, yo te diría que si tienes una buena carne de ibérico, no hay por qué hacer una carne aliñada, porque la carne aliñada, una caldereta tal, se hace pues para enmascarar un poco los sabores de ese producto. Partimos de una buena materia prima, con lo cual yo lo que aconsejo es una buena brasa con un buen carbón y a la plancha. Sal y punto.

0: qué rico, José, este jamón extremeño de Extremadura. Que bueno, hasta Extremoduro también les gusta, que es con los que terminamos hoy en Clave Turismo.
1: Ama y ensancha el alma comiendo jamón.
0: Claro que sí, pues escuchamos a Extremoduro.

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1: ¿Qué tal? ¿Cómo están? Bienvenidos a la hinchada deportiva en Radio Exterior de España. El murciano Máximo Quiles se ha proclamado campeón del mundo de Moto3 tras ganar en el Gran Premio de Indonesia. En MotoGP, victoria para Bezzecchi con Raúl Fernández segundo, Jorge Martín tercero. Martín, que vuelve a ponerse líder en la general. Y en Moto2 ha ganado Izan Guevara. Noveno título mundial para la selección femenina de hockey patines. Lo han logrado tras ganar en la final a Argentina en el Mundial de Paraguay. Eugenio Chacarra, segundo en el Abierto de España de golf. En el regreso de la Liga en Primera División, el Barça gana, sigue líder con 8 victorias en las 8 jornadas que llevamos. También ganó el Real Madrid, en este caso por la mínima ante el Villarreal. Vinicius fue expulsado y Mourinho no quiso dar rueda de prensa. En Segunda División, derrota del Castellón. Hoy juega el líder, el Eibar, y hablaremos de judo. Analizaremos el Mundial que se hace celebrado en Bakú con 4 medallas para España. Luego charlaremos con Ariane Toro, que se ha colgado la medalla de plata en menos de 52 kilos. Cristina Dorado en la producción, en el control de sonido Javier Campos. Ya nos acompaña en el estudio nuestro colaborador habitual de los lunes, Vicente Capitán. Hola, Capi, ¿qué tal estás?
2: Hola, muy buenas a todos, José.
1: Bueno, empieza la hinchada deportiva en Radio Exterior de España. Reciban un saludo de José Barrero.

0: Hoy empezamos con un campeón del mundo, Máximo Quiles. Y es que Máximo Quiles ha ganado el Gran Premio de Indonesia. Con esta victoria, el murciano de 18 años se ha proclamado campeón en Moto3. Y ha estado acompañado en el podio por otros dos españoles, David Almansa y Brian Uriarte. Bueno, Capi, lo de Máximo Quiles, la verdad es que vuela campeón y además campeón para rato. Que acaba de empezar, que tiene 18 años y el murciano además yo creo que va a llegar lejos, pero muy lejos.
1: Sí, sí, es curioso, ¿no? Producto de la cantera, que podríamos decir marciana, en este caso no murciana, porque son muchos los grandes pilotos que hay de esa tierra. Un chaval que destacaba desde muy pequeño, se fijaron en él los Márquez, Marc y Alex, que tienen su empresa de representación. Son sus agentes de representación. Trabaja desde hace tiempo en el equipo de Aspar. Fíjate que Nico Terol, que fuera campeón del mundo de 125 centímetros cúbicos, es el que le lleva toda la formación y le ha ido criando deportivamente para a nivel técnico. Y muy bien, mucha alegría. Es verdad que no nos da tiempo muchas veces hablar de estas categorías pequeñas, porque nos centramos mal en MotoGP. Pero bueno, somos una cantera inagotable y ojo a este chico.
0: Es que es el primero que gana. O sea, que es español, es murciano y está haciendo un temporadón impresionante. Y bueno, yo creo que esto es algo que merece ahora el alabanza, por supuesto que sí. Y tiene un recorrido extraordinario porque todo el mundo habla auténticas maravillas de él. En MotoGP ha ganado Marco Bezzecchi con Raúl Fernández segundo y Jorge Martín tercero. Aquí Martín, que se pone líder de nuevo en la general con 2 puntos de ventaja sobre Marc Márquez en este Gran Premio de Indonesia, en donde ha terminado sexto. También Jorge Martín está haciendo un temporadón impresionante.
1: Sí, yo creo que como Marc Márquez es tan grande y es una leyenda, pues todo el mundo quiere que vuelva a ganar, que acumule más títulos, que supere a las leyendas, pero es verdad que Jorge Martín merece un apartado de alabanza,
0: claro,
1: ¿no? Porque
0: sí, claro,
1: después
0: sí.
1: de la caída, esa con múltiples fracturas que ha ido teniendo estas sí. temporadas de atrás, sí. no olvidemos que ha sido ya campeón del mundo de MotoGP y que el tío está aguantando ahí el empuje y la presión, ¿no? Porque sabes que Márquez, además él lo ha verbalizado, lo ha dicho en declaraciones estas semanas, cuando tienes a Márquez al lado sabes que es complicado porque aunque des el 110%, Marc tiene siempre algo más. Pero el tío está aguantando y mucho mérito el suyo, con ese podio y seguir aguantando. Y insisto que Marc Márquez, pues todos sabemos lo que es y que va a pelear a tope al final.
0: Claro que sí, la verdad que ha ido muy bien para los españoles en este Gran Premio de Indonesia. En Moto2 también podio completo español. Aquí en este caso, antes lo decíamos, Izan Guevara, ha sido el que se ha llevado la victoria. Segundo, Manuel González. Y tercero, Daniel Holgado. Guevara, que conseguía su tercera victoria consecutiva. En este caso, damos la enhorabuena, por supuesto, en primer lugar a Máximo Quiles, que se ha convertido en el campeón del mundo de Moto 3. Enhorabuena, Máximo. Poníamos la música de la banda sonora de Gladiator porque Máximo es el protagonista principal de Gladiator. Como se llama igual, él también se hace, llamar un poco otro gladiador, Máximo Quiles, el murciano, por supuesto que sí. Enhorabuena. Vamos ya con la jornada 8 en la máxima categoría del fútbol español porque volvía después de 20 días por esos compromisos internacionales de selecciones. Vamos a empezar, si te parece, Capi, por el Barça, que por eso es el líder. 24 puntos, 8 victorias en 8 partidos. Sí que hay que reconocer que es impecable el equipo de Flick.
1: Los números son asombrosos, no hay nadie en Europa que esté como ellos. Es verdad que ahora empieza una pequeña montaña rusa en la que van a tener compromisos importantes sí. y se va a poner por primera vez en valor cómo va a estar el Barça con rivales de entidad, uh-huh. pero ojo, que estaba fuera Rafinha, no jugó tampoco Fermín, no jugó Pedri, no jugó Cubarsí en defensa de titular, es decir, muchos cambios. Flick lo está haciendo muy bien, mucho mérito del técnico alemán, y es verdad que vimos un Getafe un poco indolente también con ese gol tempranero. Lo venimos diciendo, que el Barça está marcando rápidamente en los partidos y claro, si abre la lata un equipo como el Barça para los rivales es prácticamente inabordable.
0: Claro,
1: minuto 1, gol de Gordon, un chico que yo creo que va a aportar muchas cosas también al Barça, del que se ha hablado menos por ser menos mediático en este inicio de temporada. Claro. Y por cierto, aportación, no voy a decir estéril, pero la menor aportación en lo que va de temporada de largo de Lamine Yamal, porque apenas hizo un pase, una claro. asistencia, y el resto prácticamente no intervino, que también hay derecho de los cracks a estar un poco más relajados y con
0: que te acompañan los compañeros.
1: Exactamente.
0: Si no puedes tú, pues le toca a otro. Esos son los grandes, ¿eh? Esos son los equipos grandes, las cosas como son. O sea que, bueno, iremos viendo también a Gordon, que se estrena como azulgrana marcando goles. Bueno, segundo en la tabla es el Atlético de Madrid, que gana 1-2 al Alavés. Los colchoneros tienen 19 puntos y es que el Barça ya saca 5 puntos al segundo clasificado.
1: Sí, se mantiene esa diferencia de de 5 y luego pues el Atleti estuvo muy bien porque el campo del Alavés, ya lo decíamos, Quique, planteó un buen partido. El Alavés incluso tuvo, empató con ese penalti y le obligó al Atlético a remontar en el minuto 87 con el Cuti Romero. Ojo. Una gran jugada, un pase fantástico de Baena, si no me equivoco, y un remate estupendo del Cuti Romero. Y bueno, el Atlético que está ahí en la brecha.
0: Está claro. Segundo y la verdad que ahí intentando aguantar el tirón del FC Barcelona. Tercero es el Betis, está con los mismos puntos que el Atlético de Madrid. Los béticos golearon en este caso 5-2 a Osasuna. Una gran goleada de la jornada, la verdad.
1: Bueno, un espectáculo y además con un Isco inmenso. A mí Isco es uno de los jugadores que más me impresiona con el paso de los
0: siempre
1: años.
0: Siempre me ha gustado mucho Isco, sí que
1: y
0: verdad.
1: Luego la gran noticia fue cuando salió ya en la parte final, minutos de descuento, de Morante, hijo de Morante de la Puebla.
0: Correcto.
1: Que todo el mundo habla muy bien, de hecho es un goleador en las categorías sub-20 de la selección española, un chaval al que ya se le va estrechando el cerco por ser una promesa en ciernes y que acaba de debutar en primera. Ajá. Y que marcó un gol además muy valiente, con desparpajo, y que se lo dedicó a su padre con un capotazo, como hacía Raúl en su día en el Real Madrid, y es una gran noticia. El Betis está muy bien y la semana que viene recibirá al Barça, o sea que ojito a ese partido el próximo fin de semana.
0: Va camino de ser tan, tan buen torero como su padre entonces, pero él en el fútbol.
1: Bueno, yo creo que, fíjate, leía estos días que Morante no iba a poder estar porque tenía compromiso de torear al día siguiente, creo, en Madrid.
0: Sí.
1: Y bueno, pues me imagino que una alegría. Los padres al final nos alegramos más de los éxitos de los hijos que de los propios.
0: Que de
1: ¿no?
0: los propios, por supuesto que sí. Bueno, vamos ya con el cuarto de la tabla, que es el Real Madrid, con 18 puntos, a 6 del líder. Ya está el Madrid a 6 del Barça. Los blancos ganaron 1-0 al Villarreal. Y bueno, aquí hay un poco más de chicha, la verdad, para analizar, Capi. ¿Por dónde empezamos? Te preguntaría. No sé si por el gol de Diomandé, la roja Vinicius.
1: Yo voy a empezar por lo positivo.
0: ¿Cómo le agarra del pelo a Saliba? Bueno, la no comparecencia de Mourinho en la sala de prensa.
1: Sí, pues
0: me parece bien que empieces por lo positivo.
1: Yo voy a empezar por lo positivo, que al Madrid, que yo creo que se le está dando demasiada estopa, o sea, porque es verdad que pinchó contra el Atlético, pinchó contra el Betis, pero ese partido todo el mundo dijo que había merecido ganarlo. Está a 6 puntos, los mismos de la jornada anterior, pero bueno, de momento no está desahuciado y dentro de 2 semanas va a haber un enfrentamiento directo con el FC Barcelona, con lo cual se podría recortar esa diferencia. Y insisto, vamos a ver lo que hace el Barça en Sevilla la semana que viene. Lo mejor, por Diomandé, que no estaba haciendo un partido grandioso, y en el Bernabéu enseguida te caen los silbidos porque ha costado los 120 millones, creo recordar, pues marcó su primer gol. Eso es una gran noticia porque se ha quitado la presión. La gente que ha ido al Madrid con 18, 19 años, hasta que no cumples un poco el inicio de las expectativas, marcas el gol, abres la lata, lo pasa mal. Y luego, bueno, pues José, lo has resumido tú, además esto es de lo que más se está hablando. Vinicius se equivoca, se intenta quitar de medio al rival, es un golazo, por cierto, que luego se tiene que anular, jugada de Bellingham, asistencia a Vinicius, y al iniciar la carrera Vinicius desde su campo, pues se quita al rival del Villarreal.
0: Saliba cogiéndole del pelo.
1: Le tira del pelo.
0: Es que es curioso y es complicado, es una cosa tan rápida, una acción tan rápida que no sé cómo te da tiempo a tirarle del pelo.
1: ¿Sabes lo que pasa? Que se ha hablado mucho que reglamentariamente eso con una amarilla, ya, pero es que el reglamento dice desde este año que eso es tarjeta roja. Y entonces, si es tarjeta roja, en el momento en que interviene el VAR, porque el árbitro no lo ve, se acaba la discusión. Si eso estuviera catalogado de tarjeta amarilla, el VAR no habría intervenido, no habría habido ni tarjeta porque el árbitro no lo vio y el gol habría subido al marcador. Vinicius se equivoca, pero yo no veo un gesto, es decir, no pega un puñetazo, no es un escupitajo, es decir, cosas que claramente son muy sancionables desde el punto de vista ético, etcétera. Pero claro, reglamentariamente está...
0: No, pero es que tirar del pelo tampoco puedes. Si la cuestión es...
1: Sí, pero hasta ahora no era tarjeta roja y eso yo creo que es un debe de cualquier profesional de su deporte. Tienes que conocer tu reglamento, saber las limitaciones a las que estás expuesto y ya está. Y es una tarjeta merecida. Y luego el número de Mourinho, pues bueno, Mourinho hace su papel, que creo que lo hace... Para eso lo ha traído el Real Madrid. Lo de no comparecer en rueda de prensa a mí me parece una falta de respeto total a los aficionados del Real Madrid, a los aficionados de otros clubes
0: del fútbol,
1: y a todos nuestros compañeros de prensa que están allí trabajando para ello. Y bueno, él cree que es lo que tiene que hacer. Como en el Madrid nadie levanta la voz sobre Mourinho de momento, pues ya está. Pero deportivamente creo que el Madrid salvó 3 puntos importantes porque el Villarreal compitió muy bien.
0: Pues yo creo que empezamos por una cosa positiva y vamos a terminar con otra cosa positiva. Ese gol de Diomandé y luego otra que a mí no me gustaría que se nos escapara, y es, yo creo que el pase de Güler a los primeros minutos de partido, cómo la cuelga para que Carrera se la centra en Mbappé y el balón es que está a punto. Si hubiera marcado ese gol Mbappé, también es porque, claro, tira y se va al al palo, si no recuerdo mal.
1: Sí.
0: Y es impresionante. El centro de Arda Güler a mí me parece brutal.
1: Se está criticando mucho al Madrid en centro del campo, y además se está como echando ya de menos la no contratación de Rodri, que encima se ha ido al máximo rival. Al Barça, etcétera. Pero Arda Güler es un magnífico
0: pedazo de futbolista increíble, vamos.
1: Que va a crecer mucho y lo único que también, bueno, se le critica a José Mourinho por estos sistemas que todavía no acaba de encontrar el engranaje. Ayer, cuando retrasó a Valverde...
0: También me gustó.
1: Y le hizo jugar más por el lateral, incluso luego siendo lateral por la necesidad de la expulsión de Vinicius. Pero de más en el extremo, sacándole del centro del campo, pues es otra cosa. ¿Qué ocurre? Bueno, demasiados nombres buenos, demasiados cracks.
0: Sí.
1: Mbappé sigue generando mucho peligro, pero le falta el gol. Y bueno, quizá cuando encuentre el gol, el Madrid irá un poco mejor.
0: Tenemos quinto al Sevilla, que juega hoy. Sexto a la Real Sociedad, que ganó 3-2 al Depor, que es octavo. Luego, por la parte baja, Javier Aguirre sacó un empate en el Sardinero contra el Racing de Santander, empate a dos, eso sí, sigue en penúltimo con 5 puntos y poco me parece, la verdad, tiene que remar y de lo lindo Aguirre.
1: ¿Sabes lo que me gustó? Que Aguirre valoró el esfuerzo, el trabajo de sus jugadores, en una jugada final, en la última, está a punto de marcar Hugo Duro, que habrían sido los 3 puntos, y él mismo consideraba que no habría merecido perder el Racing. Eso hay pocos entrenadores que lo reconozcan cuando tienes la última ocasión para ganar. Valoró el punto, pero es que hay que valorar mucho al Racing, igual que al Depor.
0: Por supuesto que sí.
1: El Depor apretó a la Real todo lo que pudo al final. Y bueno.
0: Te digo una cosa, y Aguirre también. Yo es uno de los entrenadores que me he encontrado en las salas de prensa que siempre me ha parecido que te contaba lo que había, que no se inventaba nada, que no te intentaba marcar un gol, que no te intentaba colar un mensaje tremendamente interesado. Entiéndeme, o sea, como que, o por lo menos lo hacía con mucha naturalidad. O sea, es alguien que a mí sí me ha parecido muy honesto, francamente.
1: No es un personaje impostado, eso es evidente.
0: Es que Aguirre es como es, y por eso me cae tan bien las cosas como son. Bueno, otros dos empates, el Málaga 1, Español 1. El Málaga es el único equipo que todavía no ha ganado en los 8 partidos que llevamos, ¿eh?
1: Lo hemos dicho estas semanas de atrás, desde que venimos arrancando la Liga, a finales de agosto, primeros de septiembre. El Málaga en muchos partidos merece un poco más, pero claro, al final se te escapan 2 puntos, porque la diferencia entre ganar y empatar es mucha.
0: No, correcto.
1: No es un equipo fácil de ganar, pero se le está resistiendo la victoria y estos equipos necesitan enganchar un par de victorias seguidas,
0: que
1: te plantas con 6 puntos y cambia la dinámica
0: claro,
1: efectivamente.
0: El ánimo, la motivación, está claro. Bueno, y Elche 0, Celta de Vigo 0, se ha suspendido el Rayo Vallecano, el Atlético de Bilbao, aquí se lanzaron pelotas, aviones de papel, en protesta Martín Presa, el árbitro lo acabó suspendiendo.
1: Sí, además...
0: Que lo intentó el reanudar, pero...
1: El árbitro creo que cobró muy bien, primero una suspensión, minuto 13 creo recordar, luego descansaron 10 minutos, llamó al delegado, volvió a intentarlo otra vez y a la tercera ya dijo que no, y es un problemón claro. Para el Rayo, porque todos sabemos lo que la masa social, lo importante que es el Rayo, pero claro, el presidente
0: es el dueño
1: Martín Presa, efectivamente, y bueno, pues aquí...
0: Y el que se está jugando los cuartos al final es el presidente, no guste más o no guste menos, y
1: sí.
0: Es que aquí entran muchos factores, la
1: sí,
0: verdad,
1: es
0: este
1: es tema, un tema
0: te
1: complejo.
0: Lo dice uno que es de Vallecas prácticamente, que mi familia es de allí, que yo quiero al Rayo una barbaridad, o sea que...
1: Y vamos a ver, bueno. Porque evidentemente esto va a ser motivo de sanción y probablemente tendrá que jugar, todavía no lo sabemos, el partido sin público, que es un hándicap, claro.
0: Claro, no sé, hay muchas aristas en esta cuestión, la verdad, lo que sí es verdad es que no se pueden lanzar objetos al campo, tiene que haber otras maneras de mostrar el disgusto que tú tengas, pero no puede ser así, o sea, esto a mí me parece que es un error. Bueno, hoy se cierra la jornada 8 en primera con ese partido que hemos dicho, el Levante-Sevilla, partido a las 9 de la noche, hora peninsular española. Bueno, vamos a hacer una mención breve, porque luego tenemos la segunda división, ese repaso a los partidos de la Liga de Campeones que tenemos entre semana, y es que ya mañana martes empieza la jornada 2 en la máxima competición europea de clubes. Ahí tenemos los siguientes partidos de los equipos españoles. Para mañana, como decimos, martes 13 de octubre, Galatasaray-Barça, Atlético de Madrid-Manchester United y Villarreal-Nápoles. Y para el miércoles 14, Roma-Real Madrid y Real Betis-Oporto. Los 5 equipos españoles que afrontan esta jornada con 3 partidos fuera de casa, el Barça, el Villarreal y el Real Madrid, y 2 en su estadio, el Atlético y el Betis. No sé si algún apunte...
1: Bueno, yo creo que presión para los 2 equipos que no ganaron la primera jornada, el Atlético que recibe al Manchester y el Villarreal que recibe al Nápoles, porque Empezar con dos derrotas es complicado.
0: Claro, nada, la Liga de Campeones ahora tiene mucho recorrido, la verdad, pero cuanto antes empieces a ir encadenando victorias y también a transmitir confianza. Y luego es compensar cómo lo haces en la Liga Doméstica y en la Liga Europea. Esto es muy importante, porque es que como no vayas equilibrando, aquí es donde tienen que ir ajustando bien los entrenadores.
1: Ejemplo, el Villarreal el año pasado, que solo sacó un punto en la Champions y tiene mucha presión, yo creo que Íñigo Pérez y el conjunto castellonense para sacar algo más este año, lógicamente.
0: Bueno, pues lo contaremos todo esto el próximo viernes. Vamos con segunda. Jornada 9, derrota del Castellón en casa del Andorra. Menudo frenazo para los Orelluts. Hoy juega el líder, el Eibar. Capi, lo dicho, un frenazo auténtico. 1-0, Andorra 1, Castellón 0. Bueno, vamos a seguir repasando otros partidos del sábado, los que se celebraron y se jugaron el sábado. Ceuta 1, Sabadell 2, Eldense 2, Córdoba 1 y Celta Fortuna 4, Real Sociedad B 1. Aquí la goleada del Celta de Vigo. Repasamos los demás y ya damos un apuntito, si te parece. Al terminar, los partidos de ayer domingo, Almería 3, Leganés 0, Mallorca 3, Las Palmas 1 y Cádiz 0, Sporting 1. No sé, de esto que se ha jugado, algún detalle o bueno, lo más destacado del Castellón con ese frenazo. Claro.
1: Sí, tenía que perder alguna vez, es la primera derrota y muy bien.
0: Esto le da vidilla, la categoría.
1: Y muy bien el Almería, que viene lanzado poco a poco, que decimos que es una de las plantillas configuradas para pelear, estar en primera y que evidentemente. 3-0, mucho daño al Leganés, que acumula dos derrotas y se descuelga el Leganés de los equipos del ascenso.
0: Correcto. Bueno, en segunda división se juegan hoy cuatro partidos. El Real Valladolid-Albacete, Burgos-Granada, Oviedo, Eibar y Tenerife-Girona. Vamos con el baloncesto. Con la jornada 3 en la ACB, victorias de Zaragoza, Unicaja, Breogán, Obradoiro, Real Madrid, Tenerife, Baskonia, Bilbao Basket y Barcelona. Lo más destacado puede ser esa contundente victoria del Real Madrid por 120-83 ante el Manresa con 37 puntos de diferencia. También contundente el Breogán con sus 115 puntos frente al Girone. Y el Baskonia mantiene su pleno de victorias después de imponerse al Juventud. Quien se llevó un triunfo muy ajustado fue el Barça ante el Valencia Basket por 89-86. Baskonia, Real Madrid, Breogán encabezan la tabla clasificatoria con tres victorias en los tres partidos que llevamos. En la Euroliga, mañana empieza la jornada 5 y juegan los cuatro equipos españoles. Barça, Maccabi, Olimpia, Milan, Real Madrid, Baskonia, Dubai y Valencia, Olympiacos. Ojo porque el Valencia está en lo más alto, con cuatro victorias en cuatro partidos. Líder empatado con el Panathinaikos. Y al Baskonia le va mucho mejor en la Liga, pero en la Euroliga le tenemos abajo, con una victoria y tres derrotas. Queda mucho por delante, seguro que mejoran en esta competición europea de clubes. Y un apunte en la Liga Femenina de Baloncesto, jornada 3 este fin de semana con victorias de Ensino, Valencia Basket, Perfumerías Avenida, Zaragoza, Euskotren, Mallorca, Ferrol y Jairis.

0: Vamos, con judo porque se ha celebrado el Mundial. La selección cierra el torneo individual con 4 medallas. Un oro, 2 platas, 1 bronce. El mejor resultado de España en un Mundial. Ai Tsunoda logró el oro en menos de 70 kilos, campeón al derrotar en la final a la austríaca Polleres. Estamos hablando de la tercera española que logra el título mundial femenino después de Miriam Blasco e Isabel Fernández. Dos auténticos mitos. Y estamos hablando de algo porque tan importante y tan impresionante porque España llevaba 29 años sin una campeona mundial femenina de judo. La plata fue para Ariane Toro en menos 52 kilos. La navarra que perdió en la final ante la japonesa Uta Abe. Estamos hablando de un auténtico hueso porque es la vigente campeona olímpica, una de las grandes figuras en la categoría. Plata también para David García Torné en menos 66 kilos. Y esa es la tercera. Y la cuarta, el bronce para Yumi Leiva en menos de 52 kilos. Pero bueno, vamos a hablar y nos vamos a detener con la navarra Ariane Toro, que seguro que también pues tiene bien colgada ahí su medalla al cuello, su medalla de plata en estos mundiales de Bakú. Estamos hablando del mejor resultado de su carrera en un mundial. Los toros son de toda la vida, familia de judocas además, Capi, ¿verdad?
1: Pues sí, sí, para mí además es un placer que podamos tener a Ariane con nosotros porque conozco a su madre desde hace muchos años. El primer apellido Toro, de José Toro, su padre, que fue olímpico en Atlanta 96, llegó a ser quinto de Europa, es su entrenador, ha sido seleccionador español de judo en Juegos Olímpicos, estuvo en el 24 con ella, que se estrenó en los Juegos Olímpicos, y Ariane, que es hija de Yolanda Soler, que jerárquicamente está por encima de José, de su padre. ¿Por qué? Porque fue medalla de bronce en Atlanta 96, olímpica.
0: ¡Qué maravilla!
1: 3 campeonatos de Europa de Yolanda, además de otras 3 medallas en europeo. Y su primera medalla, la primera medalla de Ariane, se respira judo por los 4 costados desde que es niña. Prácticamente se crió en un tatami. Así
0: lo
1: que...
0: lleva en la sangre Ariane en todo lo que ya está con nosotros en la hinchada deportiva. Ariane, ¿qué tal estás?
2: Hola, ¿qué tal? Bien.
0: Oye, qué alegría esto, todo lo que ha contado Vicente Capital, lo que hemos contado, y además poniéndote a Maya, que es una de las canciones favoritas tuyas, que me lo han contado.
2: Pues sí, ahora últimamente la estoy escuchando mucho, la verdad.
0: Bueno, oye, dime.
2: Nada, eso, que sí, la verdad es que al escucharlo a veces no soy consciente, pero luego cuando lo escucho en otros sitios o de otras personas hasta me impresiona hasta a mí.
0: Oye, ¿qué tal sabe la plata? Porque teniendo delante además a la vigente campeona olímpica, estamos hablando de la japonesa de Uta Abe, bueno, yo creo que seguro que sabe a oro las cosas como son.
2: Pues no te creas. A veces incluso tengo que pensar, digo, Ariane disfruta de la plata mundial, que es un resultado buenísimo, porque estoy ahí pensando en esa final, en ese posible oro, y a veces no me deja disfrutar del todo de la plata. Pero bueno, es verdad que sí que estoy contenta con ese resultado.
1: Bueno, es que además, Ariane, repasando y hablando después del combate con tu madre, bueno, Uta, aparte de la japonesa campeona olímpica, este era... yo creo que ha sido su 7º oro mundial, es decir, una mujer con experiencia, que tú misma has reconocido que has visto desde pequeña cómo iba acumulando títulos. Yo no sé, el trabajo con tu madre y con tu padre, ¿cómo se aborda ese combate final? ¿Cómo intentas buscarle las cosquillas a alguien con ese currículum? Porque llegaste a la puntuación de oro, ¿no? Al punto de oro final en el que, bueno, pues consiguió ella retener el título.
2: Sí, bueno, yo cuando íbamos al campeonato del mundo era una final que soñaba con ella, ¿no? Quería hacer con ella la final del campeonato del mundo, y nosotros pues al final un poco en la línea que hacemos el trabajo con todas. Es una japonesa que es buenísima, es su 6º oro mundial, pero bueno, nosotros siempre hemos confiado y seguimos confiando en que podemos ganarla. En judo nadie es invencible y a todo el mundo se le puede tirar. Entonces hicimos un combate, como dices ahí, a Golden Score, a técnica de oro. Hicimos casi 4 minutos, acabamos sin tirarnos, íbamos 2 sanciones a 2 y yo al final ahí fallé. Ya en esos momentos el combate se lo lleva la que no falla o la que está ahí un poco más... Eso, sin cometer errores, y al final cometí yo el error, entonces se lo llevo ella, pero seguimos confiando en que la próxima vez nos lo podemos llevar.
0: Eso nos encanta escucharlo, la verdad, Ariane. Oye, este mundial puntúa bien para los Juegos de Los Ángeles, ¿verdad?
2: Sí, es el primer mundial ya que puntúa para los Juegos y bueno, buscamos también eso, una medalla para estar bien posicionadas y de momento vamos bien, ¿no? O sea que sí.
1: Mira, Ariane, yo te voy a preguntar por Julen, que no le he mencionado, el cuarto elemento de la familia, tu hermano, 2 años y pico, 3 mayor que tú, que fue en el ranking el líder nacional sub-20 y que lleva desde la pandemia pasando un calvario de lesiones, 14 intervenciones quirúrgicas, me contaba detenidamente tu madre, porque tiene el síndrome compartimental que le afecta a los brazos, elemento fundamental en el judo, y que sin embargo, con una resiliencia envidiable, va a volver a pelear en la élite, me ha dicho tu madre, que cree que esta operación última, ¿cómo te inspira a ti que tu hermano siga peleando, siga disfrutando evidentemente con tus éxitos, pero que siga ahí queriendo ser un gran judoka que tiene potencial para ello?
2: Pues me hablas de mi hermano y casi me entran ganas de llorar. Para mí mi hermano es el claro ejemplo de eso, de resiliencia, de querer luchar por sus sueños. A mí me ha enseñado muchísimo, más allá de los resultados, creo que para mí es lo que te digo, mi ejemplo a seguir, porque no se queja de nada, lleva 5 años luchando, 14 operaciones, siempre luchando con buena cara. Entonces, pues bueno, ojalá pronto pueda estar bien, pueda estar ahí peleando entre los mejores y casi más que mi medalla, lo que yo sueño es en ver a mi hermano ahí, pudiendo luchar él por lo que quiere.
0: Qué maravilla, pues le mandas un abrazo enorme, porque nos sumamos a ese sueño que tú tienes. Hazme una valoración de qué te ha parecido por las medallas que habéis conseguido en este mundial. Son 4 medallas. También hay Sunoda que ha conseguido ese oro, ese orazo, en menos 70 kilos.
2: Hombre, creo que ha sido un mundial muy bueno. Dicen que nunca se había conseguido unos resultados así. Hemos quedado cuartos en el medallero del Campeonato del Mundo. Por encima estaba Japón, estaba Georgia y estaba Azerbaiyán, 3 países muy potentes. Y bueno, pues es
0: Qué bueno.
2: que llevan tiempo diciendo que España tenemos un buen equipo, que vamos tirando bien. Pero es verdad que en los campeonatos importantes ahí estábamos fallando y creo que este ha sido un paso hacia adelante.
0: Oye, yo te tengo que preguntar por el sueño de Los Ángeles, porque claro, al final todo objetivo de un deportista olímpico es intentar subirse a lo más alto. Entiendo que contigo también, ¿verdad, Ariane, o qué?
2: Desde luego, yo desde pequeñita sueño con una medalla olímpica, lógicamente con un oro. Cuando eres pequeña no sabes la importancia o la dificultad que tiene. Yo lo he visto en casa y casi lo he normalizado, pero cuando estás peleando por ello ya eres más consciente de lo difícil que es. Pero también gracias a lo que tengo en casa me hacen soñar y me hacen creer que se puede hacer y lógicamente me hacen trabajar para ello. Entonces es nuestro sueño, desde luego.
1: Me imagino, Ariane, y con esto acabamos, que tendrás ahí como un mantra la medalla de tu madre puesta en algún sitio importante, mirándola esa medalla olímpica, tengo que conseguir una de ese color o de los dos superiores, de plata o oro. Bueno, pues nada, muchísimas gracias, Ariane, por estar con nosotros, un placer.
0: Ariane, te mandamos un abrazo grande, te esperamos con la medalla, a ver si nos visitas aquí a los estudios de Radio Exterior de España, a Radio Nacional de España, por supuesto que sí, y la hinchada deportiva. Un abrazo muy grande y hemos empezado con Amaya, que sé que te gusta. Ahora te dejamos con Belén, que también sé que te gusta.
2: Muchas gracias.
0: Un abrazo.
2: Un abrazo.
3: Tengo alergia en el corazón. Voy cantando por la
0: Vamos a
3: carretera.
0: terminar haciendo un repaso muy breve a otras noticias deportivas, como por ejemplo la victoria de Max Verstappen en el Gran Premio de Singapur de Fórmula 1. Antonelli ha terminado tercero, sigue líder en la general. De hecho, podría ser ya campeón del mundo en el próximo Gran Premio. Tiene ahí cosas que ajustar. Pero bueno, Carlos Sainz acabó decimocuarto, Alonso decimosexto. La selección femenina de fútbol ha ganado su primer amistoso ante Estados Unidos en la preparación del Mundial de Brasil 2027. Estados Unidos 0, España 2. Amistoso que queda por jugarse, que es en la madrugada del próximo miércoles, en golf, en el Abierto de España, disputado este fin de semana. Emoción hasta el final, hasta el último hoyo, con un birdie en el último hoyo que hizo el escocés Forrest y que hizo que se llevara el título por delante del madrileño Eugenio Chacarra, que hizo un auténtico recorrido extraordinario. Y en el Master 1000 de Shanghái, pues estamos pendientes. Carreño ha caído en 16avos de final, en octavos está ya Davidovich. Veremos a ver qué pasa con Alcaraz y con Rafa Jodar. Bueno, pues hasta aquí esta hinchada deportiva. Gracias, Capi.
1: Gracias a ti, por supuesto.
0: Y gracias a Javier Campos en la parte técnica. Reciban un saludo de José Barrero. Chao.

0: 7 en Sagunto y V31 en Sedaví, en Murcia también en la A7 en Lorca, sentido Alicante, en Sevilla la AP4 en Los Palacios y Villafranca y en Huelva la A49 en Bollullos, Par del Condado, en sentido Sevilla. Además, dificultades en la circulación en sentido Madrid, por la A3 en Rivas, A6 en Torrelodones, en Segovia la A1 en Boceguillas, en Guadalajara la A2 en Torija, en Ávila la A6 en Arevalo y en Toledo la A5 en Valmojado. Tráfico también intenso en la A67 en Cantabria, en Reynosa y en Palencia, en Espinosa de Villagonzalo, en sentido Valladolid. También en Albacete, complicaciones en su entrada por la A31 en La Gineta. En Castellón se complica la A23 en Segorbe, sentido Valencia, más dificultades en la entrada a Valencia por la A3 en Requena y A7 en Benifayó, y en Sevilla en el acceso por la A49 en Tomares.
1: A esta hora se acumulan cientos de viajeros en las estaciones de alta velocidad de la línea Madrid-Barcelona por la avería de un tren en Zaragoza en plena operación regreso a casa tras el puente del Pilar.
2: Ninguna, que había una incidencia en la vía de un tren, pero nada más, absolutamente nada.
1: Este es el ambiente en la estación de Sants en Barcelona. De momento la circulación sigue interrumpida y previsiblemente se mantendrá así durante la jornada de hoy, según informa Renfe en sus redes sociales. Eso sí, ahora mismo en la estación de Sants embarcan varios viajeros a la espera de reanudar el servicio lo antes posible. El tren AVE con destino Figueres ha sufrido un incendio en la locomotora, con casi 400 viajeros que han sido desalojados y una persona ha necesitado atención por un mareo. A las 7:30 Renfe dará explicaciones sobre la situación desde la estación de Atocha en Madrid. Hay más asuntos. El Gobierno califica de atropello democrático la decisión del Supremo de mantener suspendida la aplicación de la ley de nietos. De esta manera, los nacionalizados no podrán votar el próximo 29 de noviembre. El ministro de Política Territorial y Memoria Democrática, Ángel Víctor Torres, ha puesto palabras en RTVE al malestar del Ejecutivo con este paso judicial. Yagoba Gutiérrez.
3: No lo comparte el ministro, que cree que con esta decisión hay ciudadanos de primera y de segunda a los que se les cercena el derecho a voto. Ángel Víctor Torres señala a PP y Vox y defiende la pureza del Estado y de su sistema electoral.
4: Estamos en un Estado garantista, en una democracia asentada, que ha superado 4 décadas de dictadura y un golpe de Estado como el 23F del año 81. Y parece que algunos que tienen miedo a perder, como perdieron en el año 23, pues ya empiezan a señalar a los demás para que, si entonces vencen, es que hay pucherazo.
3: Ángel Víctor Torres, por cierto, ha actualizado la situación en Ceuta en víspera de la visita de los Reyes a la ciudad autónoma. Unas 5.000 personas quedan todavía en los campamentos. El ministro desliga de esa visita el avance en los trabajos en la ciudad. El rey acude con ganas e ilusión a Ceuta, tal y como ha trasladado en los corrillos habituales del Palacio Real tras el desfile del 12 de octubre.
1: Temporada de tormentas tropicales y huracanes que están afectando al Pacífico y especialmente a México. Una menor ha muerto y otras 10 personas permanecen desaparecidas en el estado de Baja California tras el paso del huracán Rachel. También el huracán Simón se ha debilitado a categoría 2, pero mantiene la amenaza de fuertes lluvias, vientos y oleaje en Jalisco, en Nayarit y Sinaloa. A ello se suma el huracán Isaías tras tocar tierra en Florida. Al menos 4 personas han muerto por la caída de árboles y cientos de miles de personas siguen sin electricidad en Florida y Alabama. Y en los deportes, mañana regresa la Champions League. Alicia Cifuentes.
5: Buenas tardes. Tras el parón de selecciones, vuelve la máxima competición europea con 3 equipos en acción. El Villarreal recibe al Napoli en casa y con el objetivo de sumar su primera victoria en esta Champions. También necesita reaccionar el Atlético de Madrid, que se enfrenta al Manchester United después de caer ante el Liverpool en la primera jornada. Y el Barcelona visita al Galatasaray con un objetivo claro: mejorar defensivamente y dejar la portería a cero. Esto ha dicho Cubarsí en rueda de prensa.
6: Creo que es un reto, porque creo que es de las cosas más importantes tener la portería cero, porque al final te ayuda más a ganar el partido, sobre todo y en estadios como este.
5: Y un último apunte, terminamos con tenis porque ha saltado la sorpresa en el Master 1000 de Shanghái. Carlos Alcaraz, segundo favorito del torneo, ha caído ante el belga Zizou Bertz, mientras que Rafa Jodar ha sido la parte positiva de la jornada, ya que sí ha conseguido clasificarse para los octavos de final.
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0: países con mayor biodiversidad del mundo.
1: Entre las joyas que alberga este espacio protegido están las praderas de Posidonia Oceánica de 8 kilómetros de longitud, que tienen nada menos que 100.000 años de vida. Fueron declaradas Patrimonio Mundial por la UNESCO en 1999. Dos años después llegaría la declaración como Parque Natural. Hemos estado allí en un ventoso día para charlar con una bióloga vocacional, ibicenca, que lleva casi tres décadas trabajando en este parque.
2: Yo soy Nuria Valverde Costa y soy técnica en el Parque Natural de las Salinas de Ibiza y Formentera. Yo soy nacida en Ibiza y por parte de mi madre, familia ibicenca, más o menos de Ibiza ciudad.
3: ¿Y por parte de tu padre?
2: Por parte de mi padre está más mezclado. Mi Valverde viene de Ciudad Real y también hay una rama mallorquina, pero mi padre llegó a Ibiza muy pequeño, de muy pequeñito. Con 5 o 7 añitos ya vivían aquí. Yo siempre quise estudiar fauna, animales. Me fascinaban los animales. Entonces solo había dos opciones, o veterinaria o biología. Y veterinaria no pudo ser, pero entonces, bueno, me fui a biología. Y bueno, feliz por haberlo elegido, porque veterinaria yo creo que no me habría gustado. Yo quería ser como el veterinario australiano, ahora un cocodrilo, ahora un canguro. Claro, este tipo de veterinaria es un poco utópica. Entonces no, yo la parte de producción animal no me llamaba la atención. A mí me llamaba la atención la conservación. Luego el reto era decidir volver o no volver después de estudiar la carrera, y yo siempre tuve clarísimo que quería volver a casa, aunque no trabajara de lo mío. Pero se me planteó la oportunidad de que empezaban a crear este espacio protegido y pude entrar a trabajar de lo mío y en mi casa. Pero enseguida pude entrar a trabajar aquí, en el Parque Natural de las Salinas, y hasta día de hoy. Yo empecé a trabajar aquí en el 98.
1: Nuria explica que la iniciativa y la perseverancia de la población de ambas islas fue la clave para conseguir que se protegiese este entorno privilegiado y muy atractivo para la especulación urbanística.
2: Hay un interés de toda la sociedad ibicenca y de Formentera por proteger este espacio desde los años 70. Es un espacio que reúne una característica muy singular, y es que es un espacio con mucha biodiversidad. Tenemos muchos ecosistemas diferentes en un espacio relativamente pequeño. Pero uno de los ecosistemas más destacables serían los humedales. En Ibiza no hay mucha agua, y menos dulce. Entonces aquí, para tener aves acuáticas, para poder ver aves, solamente o prácticamente tenemos las salinas. Y luego un espacio que ha quedado como muy relictual adyacente a la ciudad de Ibiza, que son sus fechas. Este espacio, sobre todo la zona húmeda, es lo que ha sido más característico para poder proteger o para pedir la protección de este lugar tan singular. Desde los 70 también hubo mucho interés por urbanizar y sacarle un provecho a este espacio natural. Entonces la población empezó a manifestarse y a reclamar que esto fuese declarado parque natural. Esto no se consiguió hasta el año 1995, desde los años 70.
1: Este territorio ha sido reconocido por diferentes organismos y administraciones. En 2001, año en el que se declaró como parque natural, las competencias de su gestión pasaron a ser autonómicas.
2: En el año 1955 ya teníamos reconocimientos internacionales, ya lo habían declarado Ramsar, que estamos en el listado de zonas húmedas más importantes a nivel mundial, y había sido declarado CEPA, que es zona de especial protección para las aves. Teníamos reconocimientos internacionales que reconocían el valor de este espacio, pero no teníamos ninguna protección ni estatal ni autonómica. En el 95 lo declararon reserva natural. Pero encima del papel, no trabajaba nadie aquí, no había gestión. Simplemente había una declaración de intenciones y una ley que decía que esto tenía que ser una reserva natural. En el 98, el Ministerio puso un mini equipo para empezar a trabajar aquí. Y en este mini equipo estábamos unas 6 personas o así, empezando un poco a dar a conocer que esto tenía una protección, hacer vigilancia. Entonces surgió un conflicto con la comunidad autónoma. La comunidad autónoma ya se había arreglado que las competencias tenían que ser, las competencias de protección y de declaración de espacios eran autonómicas, y a nosotros nos había declarado el ministerio. Entonces se puso un recurso de inconstitucionalidad a esta ley de protección. Y fue cuando la comunidad autónoma, en el 2001, tomó las riendas de este espacio y ya pasamos a tener una ley autonómica y un equipo de gestión autonómico.
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1: El 85% de la extensión del Parque Natural de Sesalines, de Ibiza y Formentera está en el mar Mediterráneo, por lo que tan solo el 15% restante es terrestre.
2: Este parque es un parque marítimo terrestre que tiene unas 17.000 hectáreas. De estas 17.000 hectáreas, la gran mayoría son marinas. Prácticamente solo 2.000 y pico son terrestres. Entonces coge el sur de la isla de Ibiza, toda la franja marina que llega hasta Formentera, incluyendo los islotes que hay en esta franja marina, y cuando llega a Formentera, digamos que coge todo el litoral y toda la costa del norte de Formentera, incluyendo los humedales que he comentado antes y luego incluyendo prácticamente todos los ecosistemas que te podrías encontrar en la isla, porque tenemos islotes, tenemos acantilados, tenemos zonas húmedas, tenemos playas, tenemos sistemas dunares y luego tenemos la pradera de Posidonia, una de las más grandes y de las mejores conservadas de las que hay en todo el Mediterráneo, que mereció la declaración de Patrimonio de la Humanidad. Este parque también tiene esta declaración.
1: En la costa ibicenca también se encuentra otro espacio protegido en el oeste de la isla, las reservas naturales de Esvedrá, Esvedranel y los islotes de Poniente. La gran amenaza de ambos espacios es la misma, la presión turística.
2: Salinas tiene sus islotes y reservas tiene sus islotes. Los islotes de reservas están en el oeste y los nuestros son todos los islotes que hay entre Ibiza y Formentera. Este paso marítimo se llama Esfreus y todos los islotes de Esfreus, desde el puerto de Ibiza hasta que llegamos al puerto de la Sabina en Formentera, están dentro del parque natural. Y también están, todo este espacio también está declarado reserva marina. O sea, nosotros tenemos todos los reconocimientos: Reserva Marina, Patrimonio de la Humanidad, Parque Natural, CEPA, Ramsar, todo. Tenemos prácticamente todo y es que eso sí que nos demuestra que es un lugar especial, realmente especial. ¿Qué ocurre en este lugar especial? Que es un lugar muy atractivo para visitar y muy atractivo para realizar actividades económicas. Entonces es un parque con muchísima presión de todos los tipos. Lo que es más es presión turística, visitantes en verano, presión urbanística, porque también hay zonas urbanas dentro de este parque, presión también a nivel de actividades, sean chiringuitos, y sobre todo también mucha presión en el mar, mucha presión en el mar, porque hay muchísima actividad náutica en verano, tenemos una densidad de barcos muy grande.
1: Los diferentes pueblos que han pasado por las Islas Baleares modificaron este entorno natural durante siglos. Los fenicios llegaron hace unos 2.500 años y fueron los primeros en producir sal. Las aves han aprovechado en su beneficio esta modificación artificial.
2: Nuestro humedal es 100% un espacio modificado por el hombre. Es decir, nuestro humedal se ha aprovechado desde tiempo de fenicios para sacar sal. Estamos dentro de una explotación salinera. Y el conflicto de este parque y de este ecosistema es poder compatibilizar la extracción de sal con la conservación de la fauna y de la flora de este espacio. Y ahí tenemos otro reto importante para llevar a cabo.
1: Eso es algo muy habitual en el Mediterráneo, ¿no?
2: Sí, casi todas las salinas que existen están declaradas o CEPA o Ramsar, porque es lo que decimos, son los lugares donde están toda la avifauna, toda la fauna acuática. Todo depende de qué estructura tenga esta salinera, si hay una zona de marismas o no, donde las aves descansan, donde las aves se alimentan, todo ha sido modificado y creado por el hombre, ahora o hace centenares o miles de años. Pero donde las aves descansan, donde crían, son los separadores de los estanques, son lo que les llaman las motas. Entonces, si todo esto necesita mantenimiento, si todo esto necesita actualización, todo esto afecta directamente o puede afectar directamente a las aves. Ahí está el reto de poder compatibilizar una industria milenaria que para los ibicencos y para los formenterestes es clave, para nosotros es una señal de identidad, con la conservación de este espacio protegido.
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1: En este parque natural han sido censadas unas 200 especies de aves, entre ellas los siempre elegantes flamencos. Nuria explica que aquí también vive fauna de agua dulce, aunque es más escasa.
2: El agua que pueda llegar por escorrentía o por los torrentes llega al humedal, pero los salineros, la ingeniería de salinera, lo que tiene que hacer es desviar esa agua dulce para que no se le mezcle con el agua salada. Entonces esa agua dulce queda en la periferia o bien sale ya luego hacia el mar. Entonces sí que tenemos fauna de agua dulce, aunque muy poca, porque en Ibiza además es que es muy, muy simbólico, pero siempre alrededor de lo que es la superficie salinera.
1: ¿Qué fauna de agua dulce hay?
2: Nosotros tenemos básicamente aves acuáticas. ¿De por qué nos conocen más? Porque teníamos una de las colonias hibernantes de flamencos más grandes, hasta hace no demasiado. Los flamencos han ido aumentando en general en otros espacios protegidos, pero en Baleares somos el lugar, digamos, donde tenemos más flamencos, especialmente en verano, a finales de verano, en su paso migratorio. Lo que tenemos más son limícolas, todas las limícolas que además crían, porque los flamencos aquí no han conseguido criar. Aunque somos una de las zonas donde tendríamos esta ave como emblema, no puede criar. Un flamenco para criar necesita grandes superficies de barro y nosotros no tenemos, porque no tenemos playas. Nuestros estanques están modificados para sacar sal y por lo tanto son como piscinas cuadradas, no tienen grandes playas de barro con tranquilidad. Entonces no consiguen criar aquí todavía. Tendríamos que crear islas o favorecer otros espacios para que ellos lo pudieran intentar. En cambio, las limícolas, aves más pequeñas, sí que las tenemos todo el año y llegan a criar. Anátidas también, tenemos tadornas. Tenemos las típicas aves de zonas salinas. Eso sería lo más destacable. Y otra cosa importante que tenemos es el águila pescadora, que como en Baleares la hemos podido recuperar, como en el resto de nuestras islas vecinas.
1: El águila pescadora es una especie que estaba casi desaparecida en las Baleares, pero han conseguido su recuperación. También encuentra aquí su refugio la pardela balear, un ave que está en peligro crítico de extinción y es una de las más amenazadas en todo el continente europeo.
2: Aquí había águila pescadora sedentaria, también había águilas pescadoras migrantes, pero las parejas sedentarias en Baleares sufrieron mucho y llegaron a desaparecer. Ahora aquí, en este parque, es donde teníamos el registro de la última pareja de águila pescadora nidificante de Ibiza y Formentera, y ahora ya podemos decir que la tenemos recuperada y con vías de que a lo mejor pueda haber alguna de más. Entonces, con eso también ya estamos muy contentos. En el resto de la costa ya tenemos otras parejas, ya no dentro del parque, pero sí en Ibiza ya tenemos más de una pareja reproductora. Y claro, cuantas más parejas reproductoras haya, ellas tienen filopatria. Si nacen aquí, en teoría volverán en algún momento, si sobreviven a toda su juventud, en algún momento volverán a reproducirse aquí. Y aquí, como todavía hay mucho espacio, se supone que es una especie que tendría que ir a más. Vuelven a criar al lugar donde han nacido.
1: ¿Y esas son todas las rapaces o solo ellas?
2: Muchas de las rapaces, o muchas de las aves, pero las pescadoras seguro. Y luego lo otro que es muy destacable también serían los islotes y las aves marinas. Las aves marinas antes a lo mejor criaban en las islas grandes, fuera en Ibiza o en Formentera, pero ahora se han visto relegadas a criar prácticamente solo en los islotes. Podemos garantizar o podemos tener todas las aves marinas, que muchas de ellas están en peligro, y a destacar pues el virot, lo que es la pardela balear, que nosotros en Salinas también tenemos una zona de nidificación.
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1: Charlamos ahora con otra bióloga marina que trabajó en el Parque Natural Sesalines de Ibiza y Formentera hasta hace muy pocos meses.
3: Mi nombre es Agnès Torres Ramis, soy ibicenca de padre, madre y abuelos y soy bióloga especializada en biología marina, sobre todo en biodiversidad y conservación. Realizamos muchas funciones diferentes, desde redactar informes, hacer la base de datos de la flora y la fauna, incluso solicitar los ITS, mejoras del centro de interpretación, a incluso muchísimas tareas fuera de la oficina que serían más de campo, como censos de aves acuáticas, de nidificantes, revisión de señales y otras muchas tareas que tienen que ver con el parque.
1: Agnès explica un proyecto del que formó parte financiado con el impuesto de turismo sostenible, conocido como ITS, exclusivo para las Islas Baleares y destinado a promover la sostenibilidad.
3: Bueno, yo empecé sobre todo saliendo a campo y revisando cada una de las señales, el estado, si había alguna zona donde necesitábamos reforzar un poco, por ejemplo, un espacio protegido donde la gente aún así cruza, como un sistema dunar, pues a lo mejor un cartel informativo puede ayudar a que la gente entienda la relevancia de ese ecosistema para que no quiera impactarlo. Con un nuevo ITS pudimos pedir todas las señales que faltaba, parte de ellas, y nada, pues todo el proceso de contratación, de diseño de cada una de las señales, porque tienen que seguir todas un manual determinado. Obviamente lo que queremos es que todos los espacios protegidos estén unificados, y es lo que se lleva haciendo estos últimos años, creando estas magníficas señales más duraderas y que causan un impacto menor que las anteriores, sobre todo para las aves. Y nada, eso sí permite que haya una mayor conciencia y un menor impacto en espacios protegidos como este, bienvenido sea.
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1: Para finalizar la Iberia Verde de esta semana, hablamos con un doctor en biología que participa en dos proyectos que se llevan a cabo en este espacio natural.
4: Soy Samuel Piña, profesor titular de Ecología de la Universidad de las Islas Baleares. Mi formación es biólogo, estudié biología también en esta universidad y me doctoré en biología también con una tesis sobre la ecología y conservación del Ferraret, un pequeño sapito que tenemos en Baleares, concretamente en Mallorca, es endémico de Mallorca y es muy diminuto, estamos hablando de unos 4 centímetros de longitud. Después de acabar la carrera, creé mi propia empresa, una consultora ambiental, y estuve trabajando durante varios años para diferentes administraciones, empresas y ONGs ambientales. Después di el salto a la administración y estuve casi 10 años trabajando en espacios naturales protegidos, concretamente en varios espacios, entre ellos, por ejemplo, también el Parque Natural de Ses Salines. Toda mi trayectoria se ha basado en el desarrollo de programas de seguimiento de especies, tanto terrestres como marinas, especies amenazadas, especies invasoras o incluso especies bioindicadoras, con la finalidad de utilizar toda esta información que se ha ido generando con los años como una herramienta útil para la gestión de la biodiversidad en las Islas Baleares. En el Parque Natural de Ses Salines de Ibiza y Formentera desarrollamos dos proyectos. El primero es un proyecto de seguimiento de lepidópteros nocturnos, es decir, polillas, para que nos entendamos, como indicadores de la calidad de los hábitats. Y por otra parte, desarrollamos también el programa de seguimiento de salud costera, que es la utilización de determinadas especies que viven en la costa como indicadores también de la calidad de la costa.
1: Samuel explica qué método han creado para conocer el estado de los ecosistemas gracias a las mariposas. Solo en la isla de Formentera existen 160 especies.
4: Los lepidópteros o las mariposas en general son un grupo de animales que responden muy bien a cambios ambientales. Así, conocer la variación temporal a lo largo del tiempo de las abundancias de estas especies nos informa mucho sobre el estado de los ecosistemas donde viven. En el caso del Parque Natural de Ses Salines, nosotros tenemos una única estación que está en la finca pública de Can Marroig, en Formentera, en la isla de Formentera. Y allí lo que hacemos es un seguimiento basado en la utilización de una trampa de luz. Es una trampa que básicamente es una especie como de recipiente circular en el cual tenemos una bombilla bastante potente, no es la de las que tenemos, por ejemplo, en casa. Y es una bombilla que lo que hace es atraer a las mariposas, en este caso las mariposas nocturnas. ¿Qué es lo que ocurre? Los animales entran dentro de la trampa y se quedan durante la noche. La trampa suele estar activa desde media hora antes de la puesta de sol hasta una media hora antes de la salida del sol. Y durante toda la noche las mariposas van entrando en la trampa. Cuando cerramos la trampa por la mañana, lo que hacemos es analizar cuál es la diversidad de especies de mariposas que encontramos, pero también la abundancia de cada una de ellas. Una vez hemos contabilizado cuántas hay de diferentes para que nos entendamos y qué cantidad hay de cada una de ellas, los animales salen volando y se van. Es una manera de conocer pues esto, la diversidad y la abundancia que tenemos en un territorio. En este caso, en Formentera, estamos hablando de cerca de unas 160 especies de momento que hemos encontrado. Esto corresponde a un 15% de la diversidad global que conocemos en el archipiélago balear, que está rondando cerca de los 1.000 especies.
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1: Gracias a este proyecto, los investigadores pueden evaluar el impacto que tienen los seres humanos sobre la biodiversidad de las Islas Baleares y también cómo puede afectar a la vegetación local la llegada de nuevas especies.
4: La utilización de este grupo, sobre todo, nos permite el ver cómo se encuentra el ecosistema. En este caso, lo que estamos viendo es que en aquellas zonas más degradadas o aquellas zonas que reciben un mayor impacto humano, la diversidad de determinadas especies va bajando, sin embargo, van creciendo también otras, ¿no? Esta localidad que tenemos en Formentera, en el Parque Natural de Ses Salines, la comparamos con otras 10 localidades que tenemos partidas por el resto del archipiélago, y tanto en Mallorca, como en Menorca, como en Ibiza, y eso nos permite sobre todo comparar hábitats. No es lo mismo decir, voy a comparar solo Formentera con una localidad de Menorca, no sirve, esta comparativa no nos serviría, tendría que ser en un hábitat similar para poder comparar. Pero en cualquier caso, nos permite sobre todo, al tener una red de seguimiento, permite la detección de especies que hasta ahora no conocíamos que estaban, o bien porque no se habían estudiado, o bien porque son de llegada reciente, ¿no? Es el caso, por ejemplo, de la mariposa del boj. Tenemos en Baleares, sobre todo en Mallorca, Menorca y Cabrera, tenemos una población de boj balear, que es un arbusto endémico de la zona mediterránea. Esta mariposa del boj ha llegado a Baleares y está actuando de manera no muy amigable hacia el boj en determinadas zonas, y de hecho hay zonas en las que el boj prácticamente está desapareciendo. El caso, por ejemplo, de Formentera la hemos detectado, pero no tenemos un impacto sobre el boj balear porque en Formentera no tenemos poblaciones de este arbusto, pero sin embargo tenemos poblaciones de otro arbusto que se utiliza en jardinería, ¿no?
1: Samuel explica que los técnicos tienen que permanecer por la noche con las trampas, así que reciben continuamente la visita sorpresa de animales que acuden atraídos por la luz artificial, hormigas, murciélagos e incluso la especie de búhos más pequeña que habita en Europa.
4: Dado que estas mariposas tienen actividad durante la noche, obviamente los investigadores tenemos que pasar la noche junto a la trampa, estando pendiente de qué es lo que va entrando y lo que no va entrando. Más que nada es porque hay veces que, aunque nuestro objetivo sea estudiar las mariposas nocturnas, nos encontramos que tenemos visitantes no deseados, como por ejemplo hay veces que determinadas épocas del año que aparecen hormigas que empiezan a depredar sobre las mariposas que están alrededor. O incluso es un visitante frecuente todas las noches. Cuando tenemos la trampa de luz, nos vienen a visitar gran diversidad de especies de murciélagos que aprovechan el reclamo de la luz para alimentarse de estas mariposas. Digamos que son los que nos están alterando nuestro experimento, nuestro seguimiento. También hay otras especies que nos visitan mucho. Hay, por ejemplo, autillos, que son unos buitos muy pequeñitos que tenemos en España, y que esta especie, por ejemplo, se viene a alimentar no de mariposas nocturnas, pero sí de escarabajos, que sobre todo suelen aparecer finales de primavera, durante el verano, que vienen también atraídos por la luz. De hecho, sorprendería en la cantidad de especies que se sienten atraídas por la luz, y es una experiencia que yo recomiendo. Ya no el hecho de estudiar las mariposas, sino simplemente pasar una tarde o una noche, tarde-noche, delante de un punto de luz y ver las especies que acuden a él.
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Os dejamos con la música de Immaculate Ibiza, un proyecto que fusiona las canciones tradicionales de esta isla con el chill out y que nos ha acompañado esta semana. 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En una semana regresamos con más biodiversidad ibérica. Buena semana a todas y a todos.

Cuando Arthur Rimbaud escribió su testamento en verso y prosa, sumido en el delirio de los pantanos de la culpa, dejó constancia de que atravesar los abismos del alma exige pagar un peaje de ceniza y lucidez. Esa misma travesía por los infiernos de la derrota sentimental y el desengaño existencial fue la que decidieron emprender Alaska y Nacho Canut a finales de los 90, cuando su proyecto musical Fangoria parecía condenado a transitar por callejones de difícil salida comercial. Tomar prestado el título de aquella mítica obra maldita, Una temporada en el infierno, no fue un capricho estético casual, sino más bien una de las declaraciones de intenciones más rotundas de su carrera. Un exorcismo en toda regla donde la desolación poética se transformaba en el sustrato perfecto para edificar una nueva mitología sintética y moderna.

Tras la incomprensión y el bloqueo creativo que marcaron sus anteriores entregas bajo sellos multinacionales, el dúo Canutalaska firmó un punto de inflexión estratégico en 1998 al recalar en la discográfica independiente Subterfuge. Lejos de los despachos corporativos y las exigencias de listas de éxitos prefabricadas, el hábitat underground les devolvió el pulso y la libertad creativa absoluta. Para dar forma sonora a esa atmósfera de nocturnidad y club de baja intensidad, incorporaron a la producción a Carlos Jean, cuyo estudio madrileño se convirtió en el laboratorio donde confluyeron con precisión milimétrica el down tempo, el trip hop, el ambient y, por supuesto, los ecos oscuros del acid house.

El resultado, publicado en la primavera de 1999 bajo el título de Una temporada en el infierno, supuso un auténtico seísmo conceptual en el pop electrónico nacional. La producción supo equilibrar la frialdad de las máquinas con una emotividad melancólica desgarradora, dotando a las composiciones de un manto de sofisticación inusual. Canciones convertidas ya en himnos como Electricistas o Me odio cuando miento no buscaban la complacencia bailable del circuito comercial masivo, sino que más bien diseccionaban con bisturí el fracaso afectivo, la dependencia emocional y la autocrítica más inmisericorde.

Lejos de las grandes promociones habituales de las multinacionales, este disco construyó su leyenda a fuego lento. Se impulsó por el boca a boca de una crítica especializada, que vio en este trabajo una obra maestra de la reinvención. Y por supuesto por una legión de fieles de Fangoria que entendieron el código secreto de la propuesta. El álbum logró superar las 20.000 copias vendidas, una cifra notable para los estándares de la música alternativa de la época. Y por supuesto, coronó a Fangoria no como una reliquia ochentera en decadencia, sino todo lo contrario, como la vanguardia indiscutible de la modernidad en España.

0: La arquitectura de las letras, firmadas conjuntamente por Canut, Alaska y colaboradores habituales como Pablo Siset, destila un pozo literario donde la ironía y el dramatismo conviven sin estridencias. No hay concesiones a la esperanza fácil ni moralejas complacientes. Los textos asumen el dolor como un estado natural de la consciencia. Esa madurez temática se tradujo en una paleta sonora donde los sintetizadores analógicos y las programaciones rítmicas de corte bailable, con guiños explícitos a la cultura de club europea, dialogaban con la voz templada, icónica y perfectamente reconocible de Olvido Gara.
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Con el paso de los años, este trabajo no ha hecho sino agigantar su leyenda. Demuestra que la apuesta por la independencia artística y el riesgo conceptual rinde frutos duraderos. Lejos de quedar anclado en la nostalgia de los 90, este álbum estableció los cimientos estéticos e ideológicos sobre los que se construiría el éxito posterior de Fangoria en las décadas siguientes. Y nos recuerda que para renacer artísticamente, a veces resulta imprescindible descender primero a los infiernos y quemarnos las manos con la verdad.

0: Son las 8, las 7 en Canarias.
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0: ¿Qué tal? ¿Cómo están? Buenas tardes. 12 de octubre, día de la fiesta nacional, día de enfrentamientos en la Puerta del Sol de Madrid, donde grupos de personas con banderas de España han llegado hasta esa acampada, insultando a gritos al presidente del gobierno y encarándose con algunos de esos acampados que reclaman el derecho a una vivienda digna. Momentos de tensión.

0: que enviar 3 disparos al aire de pelotas de goma. Ante estos insultos e increpaciones responden así los acampados. Los acampados de Sol han hecho una cadena humana alrededor de todas las tiendas con el fin de protegerlas ante gritos y saludos fascistas. Insisten en mantenerse pacíficos. Martín es parte de la comisión de comunicación de la acampada.
1: Y siempre hay espontáneos que vienen a... Hay gente que grita cosas porque se quede, para que se queden a gusto. Hay otra gente con la que puedes dialogar y tener un debate. Ayer mismo tuve un debate yo con unos chavales. Pero bueno, sí, en general todos los días pasa. Lo que pasa es que hoy pues en grupos se envalentona la gente, claro.
0: Insisten en el debate en la asamblea y en parar los insultos con resistencia y paz y nunca con violencia. En estos momentos la policía ha cerrado además la parada de metro y de cercanías de Sol.
2: Gracias, Carmen. Esa es la imagen en Sol a esta hora, al menos 2 heridos, 1 detenido. Enseguida también vamos con una noticia de última hora, porque acabamos de saber que Frente Amplio acuerda designar a Ada Colau como cabeza de lista en las generales. Pero primero, la información de servicio. A las 12 de la noche acaba la operación especial de la DGT con motivo del Puente del Pilar. Vamos a ver cómo se circula a esta hora por las carreteras españolas. Marta Míguez, buenas tardes.
3: ¿Qué tal? Buenas tardes. Bastantes complicaciones todavía a esta hora. De hecho, pendientes de un siniestro que complica en Zaragoza la AP2 en Pina de Ebro, sentido Lleida. Y dificultades especialmente en sentido Madrid por la A1 en Buitrago de Lozo y A2 en Torrejón, A3 en Rivas y A6 en Torrelodones. En Guadalajara la A2 en Trijueque, en Ávila la A6 en Arévalo y en Toledo la A4 en Ontígola y A5 en Otero y Valmojado. Se complica en Cantabria la A8 en Castrurdiales hacia Vizcaya y la A67 en Reynosa, también en Palencia, en Espinosa de Villagonzalo en sentido Valladolid. Dificultades en Castellón, en la A23 en Segorbe, sentido Valencia, en Valencia la A7 en Refalbuñol hacia Alicante y en Sevilla las entradas A4, Dos Hermanas y A49 en Bormujos.
2: Gracias. Una operación retorno con incidencia en la línea de alta velocidad que conecta Madrid y Barcelona. Un incendio a la altura de Ricla, en Zaragoza, en un convoy que viajaba desde Madrid a Figueras, en Girona. Mantiene interrumpido el servicio. Hace unos minutos Sergio Bueno, director adjunto de Renfe, aseguraba que la avería ha sido complicada.
4: La situación ha sido compleja en tanto en cuanto ha sido un punto de difícil acceso al estar en rampa, pero no ha habido ningún problema de seguridad ni de afectación a las personas viajeras más allá del inconveniente de la necesidad de verse evacuadas por esta situación que se ha vivido a lo largo del viaje.
2: Pero lo cierto es que no se sabe a qué hora se podrá retomar la actividad. La suspensión afecta a más de 4.000 viajeros en la estación de Sants, en Barcelona. Cristina Martín, buena tarde, buenas tardes. ¿Cuál es el ambiente?
5: Buenas tardes. Cada vez se acumulan más viajeros en la estación de Sants. Son muchos los que no saben qué harán si los trenes hacia Zaragoza y Madrid no salen en las próximas horas.
6: Sí, acabamos de llegar a la estación de Sants y nos ha llegado justo un mensaje de Renfe diciendo que la conexión Barcelona-Madrid está interrumpida ahora mismo por un problema que ha habido y no sabemos porque nuestro tren sale en media hora.
7: Vivo aquí al lado, pero a ver, tengo que llegar a la uni mañana y no sé si voy a llegar bien a tiempo. Tengo un examen, así que a ver qué tal.
5: También están los usuarios que ya avisan a sus superiores de que mañana no podrán ir a trabajar. Los viajeros se están acercando a las taquillas para ver en qué trenes pueden viajar cuando se solucione la incidencia. La cola que forman casi llega hasta las puertas de la estación. De momento ya están agotados los trenes hacia Madrid del martes por la mañana.
2: Gracias, Cristina. Tarde de mucho movimiento, ya lo están escuchando. Rubén Ortega, buenas tardes.
8: Muy buenas.
2: Vuelve la Champions con un Barça que cuenta sus partidos por victorias de Liga y que quiere hacer lo mismo en Europa.
8: Sí, está firmando un inicio de temporada meteórico y en Camp Barça nadie esconde que el gran objetivo es trasladarlo a la Liga de Campeones. Sobre esto ha hablado esta tarde el técnico azulgrana. No hay barriga llena en un equipo con mucho campeón del mundo. Esto ha dicho Hansi Flick hace un rato desde Estambul en la previa.
9: Many players who win the World Cup.
10: ¿Sabes? Tenemos muchos jugadores que han ganado la Copa del Mundo. Cuando volvieron, a veces me preguntaba, ¿tendrán la misma hambre para continuar de la misma manera? Y la tienen, es así. De todas maneras, sabemos que no es fácil, tenemos que trabajar duro y eso es lo que haremos cada día, por los aficionados, por el club, por el equipo, por las familias. Es fantástico estar en esta situación, pero es un camino muy largo.
8: It's amazing. Mañana a las 9, Galatasaray Barça. También hoy es día de previa para el Atlético United, con Simeone, que ha roto una lanza por Julián. Íñigo Pérez, por su parte, ha apelado a la fortaleza mental de su equipo para ganar mañana al Nápoles en la Cerámica.
2: Gracias, Rubén.
8: A ti.
2: 8:06, 7:06 en Canarias.

0: Vamos al lío.
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0: Es noticia de ahora mismo. Los partidos que integran por el momento la coalición Frente Amplio, es decir, Izquierda Unida más Madrid, Movimiento Sumar y los Comuns, han acordado designar a Ada Colau como candidata a la presidencia del gobierno, a la exalcaldesa de Barcelona. ¿Qué más sabemos? Gemma Cifuentes, buenas tardes.
3: ¿Qué tal? Buenas tardes. Sí, es la decisión que sale de una reunión mantenida de urgencia esta tarde entre las formaciones que integran Frente Amplio, que siguen tendiendo la mano a Podemos. Insisten en que no sobra nadie y reivindican a Ada Colau como la mejor figura para asumir el liderazgo en la situación política actual. Hacen un llamamiento a la unidad de las izquierdas. No se trata solo de dar continuidad a lo ya conseguido, explican desde el Frente Amplio en un comunicado, sino de construir una izquierda que conecte con esa movilización social y sea capaz de una nueva etapa de conquistas y derechos. Todo esto después de que esta mañana hayamos conocido más detalles del tándem Montero-Rufián, que lo ha convulsionado todo en unas negociaciones que ya eran complejas de por sí. Frente a las críticas de los comuns que acusan al diputado de Esquerra de dividir a las izquierdas, Rufián ha rechazado una vez más contribuir a lo que llaman un culebrón turco e insiste en que intentará que haya una colaboración entre las izquierdas soberanistas y españolas real hasta el final. Eso dice Rufián, pero en Cataluña va a haber dos papeletas a la izquierda del PSOE, la de Esquerra con independientes de los morados y la de Frente Amplio, en la que se presentan los comuns, que han exhibido fortaleza en las últimas horas, recordando que fueron segunda fuerza en las últimas generales.
0: Gracias, Gemma. Esa es la noticia de última hora. Frente Amplio propone a Ada Colau, a la exalcaldesa de Barcelona, como candidata, como su candidata a la presidencia del gobierno. Más de 163.000 personas son las que se han visto afectadas por la decisión del Supremo que mantiene la suspensión del voto a los nacionalizados por la ley de nietos. No podrán emitir su voto en las elecciones generales del próximo 29 de noviembre, una decisión sin precedentes desde la transición, la de dejar a decenas de miles de ciudadanos sin derecho al voto. Gemma Alfaro, buenas tardes.
4: Sí, buenas tardes. El Tribunal Supremo mantiene la prohibición de votar a los nacionalizados por la ley de nietos porque considera que prima el interés general de preservar la pureza del proceso electoral sobre el derecho de sufragio de quienes están inscritos en el censo de residentes ausentes por esa instrucción. La Sala de lo Contencioso asegura que, a pesar de que el adelanto electoral es una circunstancia relevante, no invalida lo que se decidió hace un mes, y recuerdan que no se ha cumplido lo que pidieron cuando prohibieron el voto de sus ciudadanos. Afirman en los autos que la Administración no ha dado ningún dato de los que se reclamaban, tan solo se ha dado una cifra aproximada, aseguran, de los que se han nacionalizado por esta ley, unos 163.000 hasta el 1 de agosto, pero sin dar más explicaciones, salvo que no era posible saber con exactitud si cumplen o no los requisitos de la ley. Para el Alto Tribunal, la pulcritud y limpieza del proceso electoral y en relación a los electores incluidos en el CERA constituye un valor supremo del que deben despejarse, dicen, las más mínimas dudas de oscuridad o irregularidad. Por eso mantienen la suspensión del voto a los nacionalizados por la ley de nietos, pero dan un plazo de 5 días a los afectados para que se personen en la causa. Para ello, reclaman la publicación de la parte dispositiva del auto en el Boletín Oficial del Estado y en las oficinas consulares. La decisión no ha sido unánime. Una de los 6 magistrados de la sección, María Alicia Millán, considera que se debía de haber permitido votar a los nacionalizados por la ley de nietos, puesto que el adelanto electoral ha cambiado todo el panorama.
0: La decisión del Supremo, gracias Gemma, ha causado un profundo malestar en el gobierno. Distintas lecturas hacen los populares, que consideran que de esta forma se frena el intento del Ejecutivo, dicen, de influir en el censo electoral. Alberto Apezteguía, buenas tardes.
5: Buenas tardes. El gobierno responsabiliza al PP y a Vox del fallo del Supremo y carga contra esa decisión porque, dice, discrimina entre españoles de primera y de segunda a los que se les va a impedir ejercer su derecho al voto, como ya hicieron en las últimas elecciones europeas. El ministro Ángel Víctor Torres en TV.
6: Se les impidió votar porque no hubo democracia en esos 40 años de dictadura. Y ahora que estamos en una etapa democrática donde ya han votado, ahora no podrán votar. Me parece que es un absoluto disparate.
5: El Ejecutivo sigue estudiando los próximos pasos con la abogacía y anima a los afectados a que recurran la decisión para que el Constitucional se pronuncie antes del 29N. En Génova lo ven como una victoria de la justicia. El líder del PP asegura en redes que el Supremo ha vuelto a poner límite a la irresponsabilidad del gobierno y ha antepuesto, dice Feijóo, el bien común a sus prisas y a sus chapuzas. En Vox se felicitan por haber frenado con su recurso, dicen, un pucherazo. El eurodiputado Jorge Buxadé.
7: El Supremo ha hecho justicia. Y se estima las alegaciones de Vox, la abogacía del Estado y el gobierno no tienen razón, no se puede aceptar una alteración del censo electoral.
5: Si esto lo ha conseguido Vox en la oposición, dice José Antonio Fuster, imagínatelo en el gobierno, sentencia el portavoz de los de Abascal.
0: La decisión del Supremo trascendía cuando finalizaban ya los tradicionales corrillos del Día de la Hispanidad, cuando la recepción que los reyes ofrecen en el Palacio Real, los periodistas se acercan a charlar con políticos de todo signo político. Este año esas conversaciones han estado inevitablemente marcadas por el adelanto electoral y a 50 días de los comicios, tanto Sánchez como Feijóo se ven con opciones de gobernar. Sandra Gallardo, buenas tardes.
8: Hola, buenas tardes. Sí, las elecciones en todos los corrillos del 12 de octubre, en salones distintos, Sánchez y Feijóo tratando de transmitir optimismo. Uno confía en seguir gobernando, el otro en llegar a la Moncloa. Para el presidente, los abucheos en el desfile no son determinantes. Asegura que hay más movilización progresista que en 2023, que el ambiente le recuerda más a 2019. Convencido de que hay partido. No se cree las encuestas que están dando a PP y Vox una suma de 200 escaños. Ferraz trabaja otros números que no ha querido desvelar el secretario general socialista, que tampoco ha querido valorar la división a la izquierda del PSOE. Mientras el presidente ve al PP nervioso y con miedo, Feijóo niega la mayor. Dice que peleará cada voto hasta que cierren las urnas y descarta que el auge de Vox sea a costa de los populares, convencido de que el PP mantendrá los votos que recibió en las pasadas elecciones. Sobre futuros pactos, Feijóo pone distancia con Vox. No hay cordón sanitario, pero tampoco cordón umbilical, ha dicho a la prensa. Corrillo que ha aprovechado para reivindicarse como el voto del cambio y como partido de Estado, afeando a Abascal a haber plantado a los reyes en la fiesta nacional para estar hoy en Ceuta.
0: Gracias, Sandra. Antes de esa recepción ha tenido lugar el tradicional desfile militar de la fiesta nacional, con abucheos a Pedro Sánchez de una parte del público. Lo puramente de celebración ha sido la primera vez que los cazas Eurofighter han dibujado la bandera española en el cielo. Mar Lupián, buenas tardes.
9: ¿Qué tal? Buenas tardes. Durante hora y media, la plaza Cánovas del Castillo en Madrid se ha convertido en plaza de armas de España. Casi 4.400 efectivos de las Fuerzas Armadas, Policía Nacional, Guardia Civil y otras instituciones civiles y de emergencias han recorrido los 1.540 metros de un desfile presidido por el rey y en el que ha habido sorpresas, como la de los cuatro Eurofighters del ala 14 haciendo las veces de la inolvidable patrulla Águila y pintando la bandera de España en el cielo de la capital. La patrulla acrobática paracaidista del Ejército del Aire y del Espacio se ha vuelto a encargar del salto con la enseña nacional que daba paso a su izado y al homenaje a los caídos. Con la muerte no es el final, se ha recordado a los fallecidos en acto de servicio. Otras novedades, la participación por primera vez del vehículo 8x8 Dragón. La Legión, como siempre, protagonista. En concreto, su mascota, Babieca, una cabra de 2 años de edad, 144 vehículos, 266 caballos y casi 80 aeronaves completan este acto central del Día de la Fiesta Nacional.
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0: Los reyes viajan a Ceuta mañana, precisamente desde esas celebraciones del 12 de octubre. Será la primera visita oficial de Felipe VI a la ciudad autónoma, en un viaje que ha generado mucha expectación entre los ceutíes y para el que se está cuidando hasta el más mínimo detalle. Nacho Monrabal, buenas tardes.
10: Buenas tardes, eso es. Ceuta se prepara para la llegada de los reyes, se han plantado flores, se han pintado las calles y los vecinos, claro, ansiosos.
11: Me da mucha alegría. Yo me iba ahí y no me voy a ir por verlo.
10: Don Felipe y doña Leticia visitarán el centro de la ciudad, el Colegio Público Vicente Aleixandre y el cementerio musulmán Sidi Mbarek, donde están enterradas unas 90 personas sin identificar que fallecieron en la entrada de julio, y van a terminar la jornada en un encuentro con la sociedad civil. El vicepresidente ceutí ha animado a sus vecinos a arropar a los monarcas.
12: Todos los ceutíes demostremos una vez más nuestra hospitalidad que nos caracteriza, el orgullo de pertenecer a ella y el cariño con el que los ceutíes queremos recibir a los Reyes de España.
10: Más allá de la imagen del apoyo popular, lo que verán los reyes dista de lo vivido en Ceuta hasta ayer. Con el desmantelamiento del guano ya no queda ningún asentamiento en las playas. El domingo se desalojaron a los últimos 600 migrantes que dormían en ese arenal. Ángel Víctor Torres en Televisión Española.
6: Dije que íbamos a intentar que todo eso estuviese resuelto antes del 15 de octubre. Hemos conseguido adelantarlo al 11 de octubre. No tiene nada que ver con la visita de los reyes.
10: Aunque insiste, todavía queda trabajo por hacer, entre otros, desalojar el asentamiento del Tarajal y los grupos de personas escondidos en los montes.
0: Gracias, Nacho.
10: Hasta luego.
0: En Ceuta ha estado hoy Santiago Abascal. En esta ocasión lo ha hecho junto a Jordan Bardella, el líder de la formación de extrema derecha francesa, Agrupación Nacional. El líder de Vox ha cargado de nuevo contra el gobierno por su papel en la crisis migratoria.
13: Hoy Ceuta sigue invadida y España no puede apartar la mirada hasta que no recupere plenamente la libertad, la seguridad, la dignidad de esta ciudad y la dignidad también de toda nuestra patria.
0: Sobre la entrada masiva de migrantes en Ceuta de finales de julio, Pedro Sánchez reconoce ahora, después de que lo haya publicado el diario El País, que buques marroquíes entraron sin permiso en aguas de Ceuta esos días, una situación a la que se ha referido hoy Alejandro Ramírez, el vicepresidente del gobierno ceutí, al que escuchábamos hace un momento. Ramírez reprocha al Ejecutivo Central que este suceso no haya tenido consecuencias para Rabat.
12: Creo que una vez más pues se demuestra que en este caso Marruecos, en una cuestión relacionada con la soberanía y relacionada con la delimitación, ya sea de las fronteras, en este caso de territoriales, pues tiene, como hemos dicho en muchas ocasiones, la llave, ¿no?, de hacer más o menos lo que considera oportuno y muchas veces sin consecuencias por parte del gobierno de la nación.
0: Sobre este asunto también se ha pronunciado esta tarde el número 2 del PP, Miguel Tellado. Dice que esta información demuestra que el gobierno mintió y que aunque las responsabilidades jurídicas están por determinar, las políticas, dice Tellado, están claras, y añade que Ceuta será su epitafio, el del gobierno, su epitafio político. Continúa el repunte de llegadas de personas migrantes a las Islas Canarias. Ha sido un fin de semana muy intenso. Han arribado alrededor de 1.000 personas, muchas tras días en el mar, en una de las rutas más mortíferas del mundo. La última, una embarcación rescatada frente a Fuerteventura con 72 ocupantes. Luis Ortín, buenas tardes.
5: ¿Qué tal? Buenas tardes. Esos 72 migrantes se suman a los 668 que llegaron al archipiélago ayer en cuatro embarcaciones a El Hierro, Gran Canaria y Lanzarote. Delegación del Gobierno en Canarias y Cruz Roja justifican el mayor número de llegadas en que el mar está más calmado en esta época del año. Precisamente por estar previsto, el presidente canario, Fernando Clavijo, ha criticado al Ejecutivo Central por no tomar medidas de actuación, sobre todo porque la aplicación del Pacto Europeo de Migración y Asilo, dice, aumenta el tiempo de retención de migrantes en las islas.
14: Con nuestro nuevo Pacto Migratorio Europeo va a ser todavía más complicado y el efecto retención, que es lo que busca la Unión Europea en los territorios y las regiones fronterizas, se puede recrudecer, ¿no?
5: El delegado del Gobierno en Canarias, Anselmo Pestana, insta a la responsabilidad de las administraciones para no alterar la cooperación con los países de origen y tránsito de los migrantes.
15: Hay una magnífica colaboración de esos países de origen que no tenemos que dañar en ningún caso ni con declaraciones que puedan sentirse de alguna manera ofendidos porque no revelan la realidad.
5: Añade el representante del Ejecutivo que la llegada de migrantes disminuirá a final de año, como ya sucedió en 2025.
0: Gracias, Luis.
5: De nada.
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0: 8 y 20, 7 y 20 en Canarias. Estamos muy pendientes de esas incidencias en la línea de alta velocidad que conecta Madrid y Barcelona. Está suspendida después de que se haya producido un incendio en un convoy que viajaba de Madrid a Figueras, a la altura de Ricla, en Zaragoza. Vamos a ver cómo están las cosas en la estación de Atocha de Madrid. Hugo Domínguez, ¿qué tal? Buenas tardes.
16: ¿Qué tal? Muy buenas tardes, Lara. Pues ahora mismo lo que se ve aquí es gente agolpada a las puertas de entrada de la estación de Atocha, en la zona del embarque del AVE. La mayoría están mirando la pantalla con la información de las salidas. Aquí vemos desde las 6:30 que todos están retrasados. No está saliendo ningún EAVE desde Atocha, dirección Cataluña. Y lo que vemos alrededor de la pantalla es gente sentada, resignada, pidiendo información a Renfe, nos cuentan que apenas les están dando información, que no les dicen cuándo va a salir su tren, y coinciden las historias que nos estaban ahora mismo al llegar relatando, que mañana tienen que ir a Barcelona, a Zaragoza desde Madrid a trabajar, que no pueden perder las clases, que mañana es lectivo y son muchos los que ahora mismo están esperando aquí información por parte de Renfe.
0: Gracias, Hugo. Luego volvemos a Atocha.
16: Hasta luego.
0: Llegan versiones contradictorias sobre la actual situación en Ucrania. Según el presidente de Estados Unidos, Donald Trump, Moscú y Kiev han acordado suspender los ataques contra sus respectivas infraestructuras energéticas. Bombardeos incrementados con decenas de muertos en las últimas semanas que, según el líder ucraniano, Rusia ha vuelto a llevar a cabo hoy, violando esa supuesta tregua. ¿Qué más sabemos? María Ulate, buenas tardes.
17: Así es, buenas tardes. Zelensky ha calificado de publicación repentina el anuncio de Trump en su red social, hablando de tregua energética entre Kiev y Moscú, y no ha tardado en ironizar sobre ese supuesto acuerdo. Anoche las refinerías rusas no estaban en llamas, pero justo después de la publicación de Trump, Rusia lanzó un ataque selectivo contra una central eléctrica en Kharkov. Queda claro que Putin no lee True Social.
18: Putin does not read True Social.
17: Zelensky dice estar dispuesto a acordar un alto el fuego energético si Rusia lo respeta y ha convocar elecciones como respuesta a la afirmación de Trump de que Ucrania necesita un nuevo presidente. Dígale a Putin que nos dé 60 días de alto el fuego total y organizaremos elecciones, pero Rusia debe dejar de matar a nuestra gente. Estamos preparados para cualquier decisión que tome nuestro pueblo. Pero el portavoz del Kremlin, Dmitry Peskov, ha respondido que es obvio que Ucrania solo quiere 60 días para rearmarse y que a lo único que se compromete el presidente Vladimir Putin es a ordenar a su ejército que no lance ataques contra Ucrania el día de las elecciones. Está claro que el acuerdo energético entre Trump y Putin fortalece a Rusia y debilita a Ucrania y que es una mala noticia para Kiev a las puertas de un nuevo invierno.
0: Una de las voces que más contundentemente ha condenado la invasión de Rusia en Ucrania es la del Papa. León XIV se prepara para ser hospitalizado mañana y operarse de un nódulo en el pulmón recién detectado. Vamos a Roma, corresponsal Jordi García. Buenas tardes.
19: Hola, buenas tardes. Sí, va a dormir todavía esta noche León XIV en el Palacio Apostólico y ya este martes saldrá del Vaticano rumbo al hospital para ingresar a última hora de la mañana. Podrá instalarse en el apartamento del Hospital Gemelli, reservado a los papas, en la décima planta. Lo que no está claro aún es si la operación va a ser mañana mismo. Una vez el cirujano le extirpe el nódulo en el pulmón, el papa deberá analizar sus próximos pasos. Si es una operación sencilla y el nódulo resulta ser benigno, podría ser suficiente con la convalecencia prevista de unos 7 días. La Santa Sede, por si acaso, ha liberado la agenda del Papa para los próximos 10 días. Si la situación se complicara, ya tocaría reevaluar como mínimo la presencia pública del pontífice, y eso incluye la exigente gira latinoamericana que está a la vuelta de la esquina. Comienza el 6 de noviembre. Y aunque esté convaleciente, un Papa nunca suelta del todo las riendas de la Santa Sede. Eso sí, puede delegar. Por ejemplo, León ha puesto en manos de un rival suyo en el cónclave la misa especial del miércoles. La va a presidir el cardenal Tagle, decano del Colegio Cardenalicio desde hace apenas unos días, esa figura que pilotaría el periodo de sede vacante y el cónclave en caso necesario.
0: Jordi García, gracias.
19: Gracias a Dios.
0: En Francia, cientos de supermercados están afectados por un ciberataque masivo contra sus sistemas de refrigeración, generando pérdidas millonarias al estropearse los productos frescos y congelados. Corresponsal en París, Antonio Delgado. Buenas tardes.
20: Buenas tardes. En esos supermercados franceses, cuando los empleados abrían esta mañana las cámaras frigoríficas, en vez de frío, bofetada de calor. Y es que los piratas han conseguido manipular un programa informático, un software danés llamado Danfoss, que permite controlar de forma centralizada la temperatura de frigoríficos y congeladores en las cadenas de super e hipermercados. Es un sistema para evitar la escarcha. De vez en cuando sube unos grados los sistemas de refrigeración. El sabotaje ha consistido en ponerlo a tope, a 50 grados, durante toda la noche o gran parte de ella. Entre 400 y 500 establecimientos de distintas cadenas afectados, toneladas de productos frescos y congelados echados a perder, pérdidas millonarias aún por cuantificar. En el aire la pregunta de si es razonable tener sistemas centralizados en estos tiempos de vulnerabilidad informática. La otra pregunta es: ¿quién ha sido? De momento sin respuesta.
0: Gracias, Antonio.
2: Un saludo.
0: Por explicar la economía de un país según las decisiones que toman los consumidores, la Academia Sueca de las Ciencias ha galardonado a los estadounidenses Michael Butford y Robert Hall con el Premio Nobel de Economía. Cristina Ganuza, cuéntanos.
21: Michael Butford, de la Universidad de Columbia, y Robert Hall, de la de Stanford, han reformulado las teorías de Keynes y han desarrollado nuevos modelos basándose en las decisiones de hogares y empresas, modelos que utilizan gobiernos y bancos centrales para reducir los altibajos de los ciclos económicos y para afrontar perturbaciones como las crisis energéticas. Los gobiernos no deben ver la estabilización económica como un simple ejercicio de burócratas tirando de palancas para controlar la economía al margen de lo que la gente entiende, ha dicho Michael Woodford, que ya recibió el premio Fronteras del Conocimiento de la Fundación BBVA en 2024. El llamado Nobel de Economía en realidad lo otorga el Banco Nacional de Suecia desde 1969 y es el único de los 6 galardones que no creó Alfred Nobel.
0: Hacienda ha resuelto ya el 90% de las declaraciones de los contribuyentes que les han salido a devolver. Para el 10% restante tiene hasta finales de año. Detrás de esa demora suelen estar dos razones. O el contribuyente tiene alguna deuda pendiente o los datos presentados no coinciden y se está haciendo una investigación. Víctor Fernández, buenas tardes.
22: Buenas tardes. Efectivamente, los casos que menciona son algunos de los motivos más comunes para que se retrase la devolución. Pero a estos también se suman otros. Puede pasar que todavía no se haya ni siquiera revisado la declaración por la carga de trabajo de los funcionarios, que en muchas ocasiones dependen de la coordinación y cruce de datos con las comunidades autónomas, comunidades que cuentan con deducciones propias. De hecho, las más elevadas son las que suelen llevar más tiempo en verificar. Es el caso, por ejemplo, de la instalación de placas solares en viviendas. José Manuel Horta, asesor fiscal en el programa Fin de Mes de Radio 5.
23: Claro, una devolución de 3.000 euros más lo que tuviera el contribuyente a su favor es mayor. Tiene que tirar y tiene que investigar a ver si esa persona es verdad que vive donde dice, si esas placas solares se han puesto con la entidad que dice, si la ha pagado perfectamente. Un rastreo que le va a llevar más tiempo y, por lo tanto, va a tardar más en que le devuelva.
22: Hacienda tiene hasta el 31 de diciembre para hacer la devolución y, si se pasa, deberá hacerla con intereses.
0: Gracias, Víctor.
22: A ti.

0: ¿Se imaginan a dos de las grandes voces del siglo XX, como son Nina Simone y David Bowie, cantando juntos en una sala prácticamente a oscuras? Pues es lo que plantea Steve McQueen en su exposición 66-76-26 en el Guggenheim de Bilbao. Se puede visitar hasta el 21 de febrero. Mercedes Fernández.
1: Un gran espacio a oscuras, guiado por las voces a capela de Nina Simone y David Bowie, conforma 66-76-26, una instalación sensorial que apela a un sentido poco habitual en los museos, el oído. Como hilo conductor, el tema Wail is the Wind, una canción de amor con rasgos de elegía, con la que el artista multidisciplinar reflexiona sobre los sentimientos, pero también sobre las condiciones sociales y políticas. Dos grabaciones separadas por una década, creadas en tiempos de agitación e incertidumbre, marcados por la lucha por los derechos civiles y la Guerra Fría, trasladadas por Steve McQueen a una época convulsa como la actual por el auge del fascismo.
2: Ahora mismo, en esta situación en la que nos encontramos con muchas turbulencias, con la llegada del fascismo, que se está empezando a jugar un papel destacado, hay una cosa que se llama el amor. Esta es una cosa que todos nosotros y nosotras necesitamos. Es algo que te sirve como refugio en una tormenta.
1: Una instalación que elimina lo accesorio para establecer también un diálogo con el propio museo, para el que ha sido creada específicamente y donde permanecerá hasta el 21 de febrero del próximo año.

0: Son las 8:30, las 7:30 en Canarias.
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0: De octubre, día de la fiesta nacional, día de la hispanidad, una excusa como otra cualquiera para disfrutar aquí en 24 horas de la música de alguien que llevaba dos décadas sin pisar un estudio de grabación.

0: Rosa León, ¿qué tal? Buenas noches.
1: Buenas noches, ¿qué tal?
0: Que 20 años no es nada, cantaba Gardel, pero ¿por qué le ha costado?
1: Abrir la mirada.
0: ¿Por qué le ha costado dos décadas volver a un estudio de grabación?
1: Me ha costado... La verdad es que yo no pensaba volver a un estudio de grabación, pero bueno, ahí apareció Alejo Stivel y ahí unimos fuerzas y de repente, bueno, pues pensamos en hacer esta carta de amor a María Elena Walsh. Y bueno, ahí está el disco, ahí está la grabación y yo todavía un poco sin creérmelo, o sea, ¿cómo me he metido en este lío? ¿Cómo me he metido en un estudio de grabación? ¿Cómo me he metido el otro día en el Teatro de la Zarzuela para presentarlo y para cantar? En fin, un poco atónita conmigo misma.
0: Oiga, también hay un poema de Benedetti titulado 20 años después y eso también parece unir, ¿eh?, el momento actual de Rosa León con sus inicios.
1: Pues sí, la verdad es que un poco lo que hemos hecho Alejo y yo. Alejo y yo nos conocemos por María Elena Walsh. María Elena Walsh es la que a mí me convence cuando yo estoy preparando el disco de Al Alba. Me convence que cante para niños y que cante en un programa que ella venía a hacer a Televisión Española, se llamaba Cuentopos. Y estuvo un año en España, se convirtió en mi referente, en mi amiga, en para mí muy importante dentro del mundo de la música y sobre todo el talento que tenía que me deslumbró. Es decir, en España conocéis las canciones de niños que yo he cantado de María Elena Walsh, pero con este disco lo que yo he querido es rescatar algunas canciones de adultos de María Elena Walsh, que era la alumna predilecta de Juan Ramón Jiménez, que se la llevó Juan Ramón Jiménez a Maryland con ellos cuando ella tenía 17 años. Año con él y con Zenobia, con su mujer, porque había ganado un premio de poesía en Buenos Aires muy importante. Es decir, que María Elena Walsh es mucho más que una autora infantil, es un icono de la cultura en español, en Latinoamérica, en Argentina, en Uruguay, es una persona más que súper respetada. Y de alguna manera yo con Alejo, al que conocí porque me recomendó a su madre que venía a España, yo con Alejo lo que hemos hecho de alguna manera es cerrar el círculo y cerrar el círculo alrededor y en alrededor de María Elena Walsh y por, digamos, por amor a la cultura en español, por amor a la cultura en español que ella representa, ¿no?
0: Ha dicho muchas cosas y quiero profundizar en alguna, ¿no?
1: Voy a responder más cortito.
0: No, por favor. Pero me interesa profundizar en algunas cosas porque me genera mucha curiosidad, ¿no? Usted conoció a María Elena Walsh, ¿no? Dice, a ella se la llevó Juan Ramón Jiménez cuando tenía 17 años a Maryland. Claro, ¿qué contaba ella de Juan Ramón y de Zenobia Camporubí, que es esa mujer fascinante que también era la traductora
1: pues,
0: de Tagore?
1: Contaba que Juan Ramón era un gran... O sea, para ella era el más grande poeta en español. Para mí también lo es, ¿eh? O sea, Juan Ramón me parece que de alguna manera inventa el idioma también, o sea, modifica el lenguaje y me parece un grandísimo poeta, pero me decía que tenía muy, muy, muy mal genio, que era un hombre complicado de trato. Eso me contó María Elena Walsh.
0: Claro, es que siempre la gente de cerca es más complicada, ¿no?, que los libros.
1: Claro.
0: Decía, ¿no?, que el disco lo ha hecho con Alejo Stivel y contaba ahí, ¿no?, que es que conoció a su madre.
1: Claro, es que cuando María Elena estuvo un año y pico en España, cuando se fue me dijo, van a ir dos amigas mías, te encargo que las cuides, que aterricen. Estamos hablando de la triple A, de la dictadura argentina, de los desaparecidos en Argentina y gente que tiene que salir a toda velocidad porque se los cargan. Una era la madre de Alejo Stivel y otra era la madre de Ariel Roth. Una era Dina Roth y otra era Zulema Kahn. Y evidentemente que me ocupé de ellas y de quererlas y de atenderlas. Y ahí conocí a Alejo. Conocí cuando vino con su madre a España hace pues un montón de años, ¿no?
0: ¿Ahí ya tocaba tequila? ¿Le enseñaron algo de lo que hacía
1: pues
0: tequila?
1: Pues mira, en casa de Zulema me dice... además. Uno de los días en que había vuelto María Elena Walsh y que estaba María Elena Walsh en casa, tenemos una foto preciosa ahí de ese día donde está Dina, está María Elena, está la hija de Dina también, Cecilia Roth, pero los dos, tanto Ariel como Alejo, no estaban. Y me dice Zulema, estos quieren ser artistas de rock, quieren ser cantantes de rock, tienen una maqueta que van a presentar y me ponen la maqueta y es vamos a tocar el rock and roll, la, la. Y yo dije, pero estos tíos matan. Eso era tequila. Y mataron, claro.
0: Qué bueno, ¿no? Dice que fue María Elena Walsh la que la convenció de que hiciese un programa para niños. Ahora los niños sí. Y adolescentes se alimentan mucho a través de plataformas, la verdad, ¿no? Lo vemos mucho
1: sí.
0: En YouTube.
1: Ahora ya la televisión, digamos, lineal, la de la 1, la 2, la 3, la ve mucha menos gente. Y sobre todo los niños, sobre todo porque también las televisiones han dejado de hacer una programación infantil. Y si la programación infantil no está en la televisión lineal, los niños se van a las pantallas también, como es lógico, por otro lado, ¿no? Es decir, que hay una mezcla de todo, un abandono de lo infantil en la televisión lineal y de alguna manera los niños ahora están, o sea, manejan, con 2 años manejan un iPhone. Es decir, es que los niños ahora tienen unos datos y una tecnología que los niños seguramente de tu generación no tuvisteis, ¿no?
0: No, no, desde luego que no. De verdad, cuando entró en el estudio de grabación con Alejo Estivel, pensaba que no iba a ser capaz de hacerlo.
1: Absolutamente. Yo le dije a Alejo, primero, le dije, ¿a quién le va a interesar este disco? Estoy fuera de la música, esto es una locura. Yo llevo muchos años en otra cosa, en otra historia, y me dijo, nada, tú tranquila, que vamos a hacer un disco. Bueno, luego, evidentemente, entraron Víctor, Ana y todos los demás a echarme un cable en este disco, pero cuando entré el primer día en el estudio le dije, esto va a ser un horror, y además yo seguro que canto horriblemente mal. Empezamos a cantar la primera canción y le dije, pero esto es horroroso. Y dijo, que no, que no, que no, que no es horroroso. O sea que de alguna manera el que ha tirado de mí, de la mano, del cariño y de es Alejo Stivel, que es un magnífico productor, por cierto.
0: ¿Por qué ese síndrome de la impostora lo tenemos más las mujeres que los hombres? Porque estoy convencida de que algún contemporáneo suyo, aunque llevara 20 años sin pisar un estudio, no diría eso.
1: Pues no lo sé. Yo la sensación, el síndrome de la impostora lo tengo total y absolutamente. Siempre pienso, tú fíjate, cuando me ofrecen el Teatro de la Zarzuela para presentar este disco con todos los invitados que fueron, desde Serrat a Joaquín Reyes, todos los que están en el disco han ido al Teatro de la Zarzuela a cantar conmigo, a presentar este disco. Cuando Isamay, que es la directora del Teatro de la Zarzuela, me ofrece la zarzuela, yo le digo, pues vais a tener que regalar todas las entradas porque no va a venir ni Dios. Y me dijo, alguien vendrá, tú no te preocupes, alguien vendrá.
0: Lo decía, ¿no? Aquí ha conseguido convencer a muchos amigos para que la arropen, incluso a los que ya lo han dejado, que ya no cantan, ya no actúan.
1: Sí,
0: Pienso en Serrat y
1: hombre,
0: Sabina.
1: sí. Serrat y Sabina totalmente jubilados, sin embargo, están en este disco y Serrat se acercó desde Barcelona para poder cantar conmigo la canción que cantó conmigo en el disco.
0: Vamos
1: Se
0: a
1: lo agradezco. Se lo agradezco, la
0: escucharla.
1: verdad es que a todos, porque esta colaboración, no solo en el disco, sino en el otro día en el Teatro de la Zarzuela, realmente, quiero decir, solo lo hacen por amistad, por cariño, porque ya me contarás, ninguno de ellos me necesita para nada. Solo lo hacen por amistad y por cariño. O sea, que es un esfuerzo que yo valoro en lo que vale y vale mucho.
0: Vamos a escuchar esa canción con Serrat que a
1: Porque
0: mí me ha
1: me
0: emocionado.
1: duele.

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0: canción en realidad es un regalo, también a mucha gente, Rosa.
1: Esta canción es una canción de amor a Argentina, escrita por Marilena Walsh. Es una canción que habla del desarraigo, de la necesidad de recuperar ese idioma de infancia que todos tenemos de alguna manera. Y si analizas las letras de Marilena Walsh, todas las letras de adultos y las de niños también, son un prodigio. Es decir, que todo iba con carga de profundidad. Esta canción es una canción maravillosa para la gente que tiene que dejar un país, para la gente que de alguna manera tiene que no perder sus raíces, no perder su idioma.
0: ¿Qué actual suena eso ahora, no, Rosa?
1: Pues eso suena ahora, suena ahora todos los días. Suena ahora todos los días, lo de no perder el idioma de infancia, lo de no perder tus raíces. Tú fíjate, en Argentina, con tanto español que emigró a Argentina, con tanto español que a principios de siglo y en los años 40 y en los años 60 a Europa, no perder el idioma de infancia, no perder tus raíces, qué importante es eso, ¿no? Y que lo recordemos ahora, ¿no? Con tanta gente que tiene que abandonar su país, su idioma, su cultura.

0: Aquí he convencido a muchos amigos, pero oiga, Joaquín Reyes la imitaba muchachada Nui, yo recuerdo mucho esa imitación. Y ahora cantan a dúo. ¿Cómo se ha gestado esa colaboración?
1: ¿Cómo se hace eso? Pues mira, yo había visto, me lo mandaron mis hijos, el final de la imitación de Joaquín es como una especie de carricoche de niños donde yo supuestamente, disfrazado de mí, sale en una cuesta y dice, no, nos quitarán la ilusión. Con eso mis hijos me han bombardeado, se han tirado por el suelo de su madre, se han reído de su madre, mucho y muy variados días. Y entonces un día entró en una librería, yo estaba viviendo en Dublín, estaba dirigiendo el Cervantes de Dublín, y una de los fines de semana, que venía casi todos los fines de semana a Madrid, me la encuentro en una librería y me voy para él. Y entonces, luego ya me cuenta, una vez que nos hemos hecho amigos, me cuenta, dice, yo que te veo venir, digo, lo mismo viene esta y me da. Y le dije, no hombre, no solo no te voy a dar, sino que, Dios mío, todos los personajes públicos estamos ahí, y si la gente de la comedia quiere hacer una imitación, están en su absoluto derecho. Además, Joaquín me parece un grandísimo genio del humor. Es de los que, tú fíjate que hay humoristas que de alguna manera cambian el lenguaje. Fíjate Chiquito de la Calzada, que de repente dejan cosas, palabras, textos dentro de las conversaciones cotidianas, el comor, el fistro vaginal, es decir, o sea, hay cosas que han quedado y que van a quedar para siguientes generaciones. Con Martes y Trece pasó lo mismo. Y yo con Joaquín Reyes, la cantidad de veces que yo he podido decir donde no hay mata, no hay patata, no, ya no sé cuántas, se cuentan por miles.
0: Oiga, ahora que hablamos de amigos, ¿es cierto que el día que murió Franco estaba usted con Ana Belén y Víctor Manuel?
1: Estábamos en Almería, sí.
0: ¿Y qué recuerda de aquel día, ¿no? Este año que hemos estado celebrando los 50 años de la muerte de Franco, ¿qué recuerda de aquel día?
1: ¿Qué recuerdo? Pues estábamos, ellos todavía no habían tenido a David, yo sí había tenido a Marta, estábamos nosotros cuatro con Marta y yo muy, muy, muy embarazada de mi hijo Víctor. ¿Y qué recuerdo? Pues no lo... Pues que se murió, de alguna manera se venía muriendo hacía mucho, es decir, que la verdad es que... hablar de la muerte de alguien, yo no me alegro de la muerte de nadie ni de nadie, pero sí me alegro de la muerte de la dictadura, de eso sí me alegré. O sea, de alguna manera se abría un nuevo panorama, se abría una nueva España por delante, no sabíamos qué iba a pasar, pero sí de alguna manera la dictadura moría con el dictador. Aunque tardó en verse que la dictadura moría con el dictador, pero la alegría por el final del franquismo de alguna manera fue grande.
0: El año pasado, leyendo Mañana matarán a Daniel, esa novela de Arba Moreno Durán, yo descubrí que los últimos fusilados del franquismo no habían sido ajusticiados, no habían sido fusilados al alba. Lo que no sé, Rosa, es cómo se sobrepone una haber puesto voz a uno de los himnos de la transición.
1: Pues te cuento, primero esa canción no se escribió para los fusilamientos.
0: Lo sé, era una canción de amor, ¿verdad?
1: Era una canción de amor maravillosa de Eduardo, de Aute, al que he echado muchísimo de menos en este disco y he echado muchísimo de menos el otro día en el Teatro de la Zarzuela. Pero la verdad es que la gente que... luchábamos por la democracia, luchábamos por otra España, por una España en libertad, de repente yo estaba cantando esa canción y la impotencia de ver cómo hay un juicio sin ninguna garantía, como fue aquel juicio, y por más que pidió hasta el Papa que no los ajusticiaran, aquello se llevó a término. Es decir, la impotencia que sientes cuando tú eres una defensora de la democracia, una defensora de la libertad, pues me llevó a presentar esa canción y a dedicársela a aquella gente. Es decir, y de repente aquello... hay veces que las canciones dejan de ser del autor, dejan de ser de la gente que las canta y pasan a ser de la gente. Y con esta canción ocurrió ese milagro.

0: Yo en el año 75 no había nacido, Rosa, pero se me pone la piel de gallina siempre que la escucho cantando esta canción.
1: Dios mío.
0: Siempre. ¿El término cantautor, cantautora, ha envejecido bien?
1: Yo no sé, porque los términos, luego, después del franquismo, cuando viene la transición, con la palabra cantautor nos han dado en el coco, es decir, la han utilizado para darnos. Yo creo que las palabras hay veces que envejecen bien, hay veces que envejecen mal. Y yo creo que ha tenido una curva mala la palabra cantautor, pero yo creo que la palabra cantautor, si es que cantautor es toda la gente que hace canciones y las canta, sean de izquierdas, de derechas, de centro o de cualquier lado. Es decir, que era como una manera de golpear a la gente que éramos cantautores de izquierdas. Y yo creo que con el tiempo eso ha vuelto a su lugar, y un cantautor es un señor que hace unas canciones y que las canta y puede tener diferentes ideologías. Es verdad que ha habido una gran mayoría de gente dentro de, digamos, de los cantautores que eran más de izquierdas que de derechas, sí, eso también es verdad.
0: Usted ha vivido muchas vidas.
1: Oye, me estás llamando de usted, me siento horrible.
0: Tú has vivido muchas vidas, Rosa León.
1: La verdad es que he hecho muchísimas cosas.
0: Es que fuiste productora, por ejemplo, de María Dolores Pradera, que era una señora fascinante también.
1: Bueno, María Dolores era un crack. O sea, yo le produje 4 discos y no me lo he podido pasar mejor con nadie que con María Dolores Pradera, porque era tan divertida, o sea, de eso de la dama de la canción, además le horrorizaba lo de la dama de la canción, era súper divertida, entretenida, tenía ese humor que también tenía Fernán Gómez, que también tenía toda esa generación, Rafael Azcona, Tono, Álvaro de la Iglesia, los que de alguna manera, tú eres muy joven, no te acordarás, había una revista cuando yo era pequeña en el franquismo que se llamaba La Codorniz, que era una revista de humor donde estaba Mingote, donde estaban un montón de gente. Y esa revista, tú imagínate en pleno franquismo, después de la guerra civil, ¿qué humor podían hacer? Era el humor del absurdo, no podían hacer otro, no podían tocar la realidad. Entonces, ese humor del absurdo que lo tiene y lo ha tenido Fernán Gómez y lo ha tenido brutalmente María Dolores, era con el que nos partíamos de risa con ella. Es decir, o sea, María Dolores... Los discos con ella, independientemente de que era una grandísima cantante, que yo me acuerdo de estar en la pecera aplaudiendo mientras ella estaba cantando y grabando las canciones que íbamos a hacer en el disco. Es decir, ha sido tan divertida, ha divertido a tanta gente. No me puedo... Es decir, ¿qué te puedo contar, por ejemplo, de María Dolores, por ejemplo, para que tú veas el talante, el nivel de humor de María Dolores Pradera? Termina de cantar en un sitio enorme, está ya en el camerino y hay una cola de gente que viene a pedir autógrafos. Entonces hay una señora que viene a pedir un autógrafo con un papel, entonces ella le firma y le dice 2 por la mañana y 2 por la noche. Como si fuera una receta. Y la señora se queda a cuadros mirándola. Tómese usted 2 por la mañana y 2 por la noche. Esa era María Dolores Pradera.
0: Oye, pero para ser productora hay que mandar. ¿A ti te gusta mandar?
1: La verdad es que he mandado siempre, porque he mandado cuando yo he estado cantando, cuando he hecho mis discos, he tenido que dirigir. Cuando hacía producciones, he estado dirigiendo en el Cervantes, luego aquí, es decir, que en todo lo que yo he hecho, cuando he estado dirigiendo programas en televisión, también he tenido que dirigir o que mandar o como lo quieras llamar, es decir, que llevo toda mi vida en el mundo de la cultura en diferentes cosas, pero siempre tomando decisiones.
0: Porque lo decías antes, ¿no? Tú estuviste al frente del Instituto Cervantes en Dublín, también en Marruecos, has sido concejala, sí, del PSOE en el Ayuntamiento de Madrid.
1: Sí.
0: Claro, lo de Carmena fue un espejismo para la izquierda de Madrid.
1: Lo de Carmena, yo lamento que se fuera al traste en a los 4 años, porque no le dio tiempo a terminar lo que hubiera querido hacer, ¿no? Realmente sí fue un espejismo, porque lleva a la derecha en el Ayuntamiento de Madrid y ni lo tempore.
0: Y ahora, ¿no?, que estamos a las puertas de unas elecciones, ¿a ti te preocupa el ascenso de Vox?
1: A mí me preocupa el ascenso de la ultraderecha, no solo en España, me preocupa, creo que es un problema internacional, creo que es un problema mundial, que están en todas partes, están diciendo lo que van a hacer y lo dicen sin pudor, están diciendo cómo van a tomar el poder, lo que van a hacer cuando lo tomen. Y lo decía Aitana Sánchez Gijón en una entrevista en El País Semanal, diciendo que nos lo estamos comiendo, y nos lo estamos comiendo. Van a decir que las pensiones, ale, van a privatizarles, van, como dicen con Televisión Española o con Radio Nacional, que van a entrar con lanzallamas y motosierras, es decir, y el PP apoyándose, la derecha tradicional apoyándose en la ultraderecha, con lo cual, claro que tengo susto, claro que sí. Yo realmente lo que viene no, si realmente ganan las elecciones, lo que viene no es divertido.
0: Fíjate, ¿no? Hablabas, me preocupa el ascenso de la extrema derecha, de la ultraderecha, no solo en España, en el mundo. Hace unos años se debatía sobre cordones sanitarios en Europa. Ese debate ya ha pasado, se ha normalizado completamente.
1: Fíjate, pero en Alemania siguen con cordón sanitario con la ultraderecha, y si me apuras, o sea, yo tengo una hermana que vive en París, que vive en Francia y vive mucho, y hay una diferencia, o sea, Marine Le Pen con la ultraderecha en Francia no dice las barbaridades que dice aquí Vox, no las dice, o sea, es un grado más, un salto más. O sea, la ultraderecha en Europa no es tan brutal, no es tan, digamos, tan terrorífica como está siendo aquí.
0: Oye, Rosa, por volver a ese disco, a ese homenaje a María Elena Walsh, ¿tú te ves saliendo de gira?
1: Sí, yo creo que sí, vamos a ver. Es decir, en eso estamos, ya que hemos hecho el esfuerzo. Yo antes de salir el otro día al Teatro de la Zarzuela con el teatro lleno de gente, yo decía, ¿cómo me he metido en este lío? ¿Qué ha pasado para llegar aquí?
0: Pero fue un éxito rotundo.
1: Pero ya que lo he hecho, Dios mío, y que lo he hecho con unos músicos fantásticos y que sonó muy bien y que todo fue muy bien, bueno, pues ¿por qué no? Vamos a ver, a la vejez viruelas, que decía el otro.
0: Oye, pero una cosa, habrá gente que nos esté escuchando que no conozca a María Elena Walsh, por ejemplo, que no la haya leído. ¿Tú cómo las convencerías para que se acercara a su obra?
1: O sea, por ejemplo, hay una canción que se llama Samba para Pepe. Pepe era un amigo suyo, pero todos tenemos un Pepe en nuestra vida. Y dice, cuando un amigo se va, nadie nos devolverá toda la ilusión que le prestamos, tanta compartida soledad. Un amigo nuevo no es lo mismo, Pepe, nos quiere por la mitad. Esa es María Elena Walsh.
0: No tengo yo esa canción, pero tengo otra de ella. Ya

0: Te las sabes todas, ¿eh, Rosa?
1: Las sé todas. Pero tú fíjate el nivel de Marielena Walsh. La canción que yo canto con Joaquín Reyes en este disco es La calle del gato que pes. Es una canción donde no acaban los versos, donde los niños tienen que inventarse el final de las palabras. O sea, es una canción para la imaginación. ¿Sabes de dónde saca Marielena Walsh La calle del gato que pes?
0: A ver.
1: Vete a la primera página del Quijote. Hay unos versos para Uganda donde no acaban los versos. De la primera página del Quijote.
0: Qué maravilla, ¿no? Cuando el arte se va encontrando y se va retroalimentando.
1: Esto es. Es decir, cuando alguien, como ella dice en ella, cuando se va de España, escribe una canción que se llama Endecha Española, que me manda cuando ya llegaba a Buenos Aires, me dice, te mando una canción que te va a gustar, se llama Endecha Española, que tiene una parte recitada y una parte cantada donde dice, ay paloma, que bajas a las Ramblas de Barcelona. Va nombrando todos los sitios donde yo la llevé, porque yo la intenté que conociera España, que conociera el sur, el norte, o sea, que conociera todo lo más que pudiera en el año que estuvo aquí, año y pico estuvo aquí. ¿Tú sabes cómo acaba Endecha Española? Dice, madraza del idioma, España mía, te venere yo ahora y en la hora de morirme de amor por las palabras. Quiero decir, Marielena Walsh es el amor al español, el amor al idioma, el amor a la palabra, el amor a las raíces, y luego el talento absolutamente alucinante de esta mujer para llevarlo al papel, ¿no? Y para llevarlo a la música, porque las músicas son suyas también.
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0: Rosa León, enhorabuena por esa carta de amor a Marielena Walsh. Gracias por estar esta tarde noche aquí en 24 horas en Radio Nacional,
1: encantadísima,
0: en la radio pública.
1: Encantadísima. Y nos veremos más adelante.
0: Un abrazo fuerte, Rosa.
1: Un abrazo a todos y a todo el equipo.

0: Son las 9, las 8 en Canarias.
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0: Lo que toca hasta ahora es actualizar la información. Adif informa de que la línea entre Madrid y Barcelona, la línea de alta velocidad, se ha restablecido de forma parcial tras varias horas interrumpida después de que la locomotora trasera de un tren se incendiara a la altura de Ricla, en Zaragoza. Un incidente que ha paralizado durante toda la tarde la salida de los trenes desde Barcelona y Madrid, provocando mucha incertidumbre entre los viajeros. En la estación de Atocha, en la capital, se están formando largas colas entre los pasajeros. Ahí está Hugo Domínguez. Hugo, ¿qué tal? Buenas noches.
2: Buenas noches, y lo que estamos viendo ahora es un cierto caos, revuelo, porque desde hace unos minutos hay empleados de Renfe avisando a gritos de que van a ir saliendo trenes.
3: ¿Sale Pamplona?
4: ¿Pamplona va?
3: ¿Abajo?
4: ¿Abajo ahora?
3: En esto.
5: Da igual que tren.
3: Barcelona arriba, Pamplona abajo, me voy.
2: Se formaba un tumulto de gente alrededor de esta empleada, deseosos de noticias los pasajeros. Hay gente con...

0: Tenemos que llegar.
1: Todos coinciden, necesitan llegar a casa y las operadoras no les están dando suficiente información.
2: Esa es la imagen, la situación hasta ahora en Atocha. Gracias, Hugo.
1: Hasta luego.
2: Una situación muy similar a la que se puede ver en Sanz, en Barcelona. Cristina Martín, Bonanit, buenas noches.
3: Buenas noches. Hace unos 20 minutos, trabajadores empezado a dirigir a los viajeros hacia las vías, lo que ha hecho que la estación se haya vaciado bastante en comparación con las horas anteriores. En las pantallas, algunos trenes como un AVE a Madrid, que estaba previsto a las 9, tiene una nueva hora de salida y no será hasta casi las 12 de la noche. El resto se mantienen demorados. Muchos usuarios se quejan de que tienen que coger el tren y no pueden esperar más.
4: Bueno, yo tenía que llegar a Madrid hoy sí o sí, porque mañana tengo compromisos, clases, trabajo.
5: Vivo aquí al lado, pero a ver, tengo que llegar a la uni mañana y no sé si voy a llegar bien a tiempo. Tengo un examen, así que a ver qué tal.
3: Hay viajeros que han optado por cambiar el tren a mañana. Están agotados los billetes para la mañana y casi toda la tarde del martes. Los billetes que se ofrecen solo son a partir de las 6 de la tarde.
2: Gracias, Cristina. Todo esto en el regreso de un puente del Pilar en el que se están registrando retenciones en muchos puntos de España, de las carreteras. Dirección General de Tráfico, Marta Míguez, buenas noches.
6: ¿Qué tal? Buenas noches. Seguimos pendientes de varios siniestros. Uno complica la entrada a Valencia por la A3 en Buñol y otro el acceso a Granada por la A92 a su paso por Santa Fe. Además van a encontrar retenciones todavía, especialmente en sentido Madrid, por la A1 en Lozoya y Venturada, A3 en Arganda y A6 en Torrelodones. Se complica además en Guadalajara la A2, en los entornos de Trijueque y Torija y también en Ávila la A6 en Arevalo, todo ello hacia Madrid. En Navarra, complicaciones en la AP15 en Unzué en sentido Pamplona, en Barcelona en el acceso por la A2 en Yorba, complicaciones en Castellón en la A23 en Soneja sentido Valencia, en Almería en la A92 en Viator hacia la A7 y en Sevilla en su entrada por la A49 en Bormujos.
2: Gracias. Y entre tanto, otro punto de atención del día está la Puerta del Sol en Madrid, donde la tensión se ha rebajado tras una tarde en la que la policía, ha confirmado Radio Nacional, ha detenido a una segunda persona relacionada con grupos ultras. Buscamos la última hora. Carmen Jiménez, buenas noches.
7: Buenas noches. Sí, a esta hora el balance nos acaban de confirmar es de al menos 3 personas detenidas y un policía herido, mientras sigue férrea la cadena humana que rodea toda la acampada aquí en Sol. A lo largo de la tarde se han mantenido distintos cordones policiales para frenar a los que han venido a increpar con banderas españolas, de la Falange, con la Cruz de Borgoña y haciendo también el saludo nazi. Así responden los acampados. Escuchamos a David.
8: Nosotros estamos buscando mantener una resistencia, mantener un cordón perimetral, que haya testigos, pues resistir y estar tranquilos, que aguantar y no ceder ante esas provocaciones que están intentando esas dos personas.
7: Una respuesta pacífica frente a los insultos que llevan todo el día recibiendo en masa una acampada. Recordamos que lo que pide es una vivienda digna para todos. En las calles aledañas hay comercios, algunos han cerrado, otros están con la persiana bajada y los pocos que están abiertos tienen policías en la puerta. En este momento, Metro y Cercanías de Sol sigue cerrado por orden policial.
2: Gracias, Carmen. Y el nombre propio de la tarde, de esta intensísima tarde informativa, es el de Ada Colau. La exalcaldesa de Barcelona ha sido designada como candidata a la presidencia del gobierno por parte de los 4 partidos que conforman el Frente Amplio. Pablo Herrero, buenas noches.
9: Buenas noches. Una decisión que han tomado estas 4 formaciones tras una reunión de urgencia celebrada esta tarde. Consideran que Colau es la mejor opción en esta situación política actual y hacen un llamamiento a la unidad de las izquierdas. Por eso reiteran que no cierran la puerta a Podemos, que insiste en celebrar unas primarias abiertas. Recordamos que hoy los morados y Esquerra han acordado ir juntos en Cataluña.
2: Pablo Herrero, gracias.
9: Hasta luego.
2: 9 y 6, 8 y 6 en Canarias.
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2: Rubén Ortega, ¿qué tal? Buenas noches.
11: ¿Qué tal? Muy buenas.
2: Es festivo, ¿eh? Pero aquí estamos.
11: Bueno, hay que estar, hay que estar.
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2: Porque mañana vuelve la Champions, ¿no?
11: Sí, y enseguida vamos a escuchar esa musiquilla que para tanta gente es tan especial. Ahora lo vas a ver, Lara. Estamos en una jornada de análisis, por supuesto, de lo que han dicho los técnicos en la antesala de un día con grandes partidos para Barça, Atlético de Madrid y Villarreal. Al Real Madrid le llega el turno el miércoles. Pero antes, manda el directo en juego el último partido de la jornada 8. Levante-Sevilla, Alicia Cifuentes.
12: Estamos en el minuto 4 y el marcador sigue 0-0 en el Ciudad de Valencia. Ya ha empezado dominando un poquito más el Sevilla en el área rival.
11: Gracias, Alicia. Enseguida volvemos contigo en un día con relevo en el banquillo en Osasuna.

y con sorpresa en el tenis. Ha caído Carlos Alcaraz en Shanghái. La buena noticia es que avanza Rafa Jodor. 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

0: Ahí está esa música tan especial, perfectamente asociada a la Champions. Arrancamos el programa desde Estambul. Allí tenemos a un equipo de Radio Nacional de España siguiendo la última hora del Barça en esta previa de Champions, con Raúl Hernández a los mandos de la técnica y en el micrófono con la información del equipo azulgrana, Germán García. ¿Qué tal? Muy buenas.
1: ¿Qué tal, Rubén? Muy buenas. Aquí estamos en Estambul, que bueno, nos ha recibido de momento sin lluvia, aunque va a llover. La previsión es que ya para la medianoche seguro que hay lluvia, y durante el partido de mañana también, a lo largo del día, va a llover en Estambul. La temperatura es bastante bonancible, no obstante, estamos rondando los 19-20 grados. Y el Barça, que ya se ha entrenado en el Ali Samiyen, o como ahora le llaman, el Rams Park, que es el estadio del Galatasaray, lo ha hecho esta tarde. Recordemos que ha desplazado Hansi Flick a un total de 22 jugadores, con las bajas ya conocidas de Rafinha, de Frenkie de Jong, de Christensen y de Rooney Bardaggi. Son los cuatro lesionados que hay en estos momentos en la enfermería. En la sesión preparatoria ha habido una anécdota, y es que ha intervenido Sean Kluivert, que es el hijo de Patrick Kluivert, sí, que está aquí para jugar mañana la Youth League con el Barcelona ante el Galatasaray, y la ha reclutado allí Hansi Flick para poder hacer acabar el entrenamiento con el primer equipo, aunque eso no quiere decir que vaya a estar en el primer equipo, sino que va a jugar, repito, en el filial del, en este caso en el juvenil del Barça, para disputar la Youth League. Por lo demás, no hay novedad de última hora. Decir que va a haber cambios, evidentemente, porque va a volver Pau Cubarsí al eje central de la defensa. Veremos si en el lateral izquierdo se mantiene Xavi Esparos o entra Joao Cancelo. Va a entrar Pedri junto a Rodri en el centro del campo, con Fermín López por delante, y como referencia atacante veremos si mantiene a Gabriel Jesús o bien entra Gordon para dar entrada en la banda izquierda del ataque a Karim Adeyemi. Si te parece, podemos escuchar a los protagonistas. Sí. Hoy en la sala de prensa del Ali Samiyen han sido Hansi Flick y Pau Cubarsí, el técnico alemán, hablando de la motivación, que dice que es máxima en el equipo y que, aunque tenga muchos jugadores que han sido campeones del mundo este verano, no se les acaban el hambre, porque dicen que ahora el objetivo tiene que ser la Champions. Lo escuchamos.
2: No, we have, many players.
3: ¿Sabes? Tenemos muchos jugadores que han ganado la Copa del Mundo. Cuando volvieron, a veces me preguntaba, ¿tendrán la misma hambre para continuar de la misma manera? Y la tienen, es así. De todas maneras, sabemos que no es fácil, tenemos que trabajar duro, y eso es lo que haremos cada día, por los aficionados, por el club, por el equipo, por las familias. Es fantástico estar en esta situación, pero es un camino muy largo.
2: It's amazing.
1: Pues eso es lo que comentaba el técnico alemán. Y Pau Cubarsí, como no, a vueltas con el Balón de Oro, pues se le ha preguntado si él puede estar ahí en esa candidatura, y deja bastante claro que si hay que dárselo a alguien del Barça, ese tiene un nombre y apellido, que es Lamine Yamal, que por eso está por encima de todo. Lo decía así Cubarsí.
4: Lamine, yo creo que todo el mundo ya sabe que es el mejor del mundo, y aunque él lo diga, pues la otra gente también lo ve en el campo, lo que él demuestra, las capacidades que tiene, y él sabe y todo el mundo sabe que es el mejor jugador del mundo y que se merece el Balón de Oro, por supuesto. Y sí que yo también podría estar por ahí por el Mundial que he hecho y por la temporada, pero yo también voy un poco más tranquilo, y él sí que es más mediático.
1: Pues nada, que el equipo ya está descansando en su hotel habitual. Recordemos que aquí tenemos una hora más que en España, y de momento esto es todo por lo que concierne al FC Barcelona y ese partido que mañana va a jugar en el Ali Samiyen.
0: Gracias, Germán. También tenemos con nosotros desde Estambul a Josep Capel. ¿Qué tal? Buenas noches.
5: ¿Qué tal? Muy buenas.
0: Josep, vamos a analizar contigo cómo llega el rival. Parece que la racha del Barça ha tenido ese eco en Turquía, porque el Galatasaray se ha deshecho en elogios hacia su contrincante de mañana.
5: Sí, pese a todo han dicho evidentemente que tienen esperanzas de poder sacar algo positivo ante el conjunto de Hansi Flick. Así lo han dicho en rueda de prensa tanto el técnico Can Buruk como también el ex del Atlético de Madrid, Lucas Torreira. Es un fijo en el centro del campo, y fíjate lo que decía respecto al rival de mañana, al FC Barcelona.
6: Para enfrentar al mejor equipo del mundo y tratar de conseguir la victoria, tenemos que hacer nuestro mejor partido, sacar nuestra mejor versión, y estamos acostumbrados a eso porque sabemos de noches de Champions, lo hemos demostrado en años anteriores. Y ojalá que mañana nos encuentre una buena noche.
5: Por cierto, que tienen la baja del marfileño Wilfred, pero Víctor Osimhen ya está al 100% después de haber tenido minutos el pasado fin de semana, y mañana va a salir de la partida. No se espera ninguna sorpresa. En principio, arriba junto a él estarán, entre otros, el portugués Rafael Leao. Se va a llenar, evidentemente, el estadio, el Rams Park, el Ali Samiyen, con 53.000 espectadores. Un ambiente, ya no hablemos de esto de infiernos, ya no es el fútbol de hace 20 o 30 años, pero evidentemente va a ser un ambiente muy hostil en este campo mañana, como digo, a partir de las 9 de la noche. Pitará el italiano Guida con el también italiano Marco Di Bello en el videoarbitraje.
0: Pues partidazo Galatasaray Fútbol Club Barcelona. Gracias a todos, Germán, Josep, Raúl. Seguimos con la Champions en esta noche de previa. Porque también mañana hay estreno de Champions para el Metropolitano. Segunda jornada, primer partido en casa contra el United. Fernando Cardenal, buenas noches.
7: ¿Qué tal, Rubén? Buenas noches.
0: Y podríamos decir que en la previa el Cholo ha elevado la exigencia sobre Julián, ¿verdad? Quizás quería disculparle, pero ha aprovechado para dejar claro que esperan más.
7: Sí, sobre todo porque sabe lo diferencial que es, el potencial que tiene. Julián marcó 10 goles el año pasado en Champions, desde semis, es verdad, contra el Arsenal, que no marca con el Atlético, ha pasado mucho tiempo, pero está claro que hay que recuperarle para la causa, y mañana es esa oportunidad para hacerlo, donde ha marcado siempre diferencias, que es esta competición. Mañana apunta titular, tiene todo disponible el Cholo, habrá cambios seguramente respecto a lo que vimos en Vitoria contra el Alavés. Descansaron ahí los que más minutos tuvieron con sus selecciones. Es posible que vuelva a defensa de 5 contra este United, que también nos ha confirmado Michael Carrick, su entrenador, que trae dos bajas más, el centrocampista Kobbie Mainoo y el lateral Luke Shaw. Está irregular este equipo en el inicio de la campaña porque es duodécimo en la Premier League, no es ni mucho menos el United de otros años. Van a traerse, eso sí, 3.500 aficionados ingleses mañana a Madrid, así que hay dispositivo de seguridad en las calles de la ciudad. Y para terminar, en esta previa, el sonido de Simeone, que mañana va a tener a todos disponibles, sobre las expectativas del equipo en año en el que el título se decide en el Metropolitano. Ahí se va a jugar la final. Bueno, por supuesto que el Cholo ha sacado a pasear ese discurso de partido a partido. Primero, el encuentro de mañana ante el United.
8: Vamos a la realidad es el día a día, el día partido a partido. No alimentemos situaciones que se generan, obviamente, fácilmente, diciendo, y si llegamos a la final, nos vamos al partido a partido, que en eso somos fuertes.
0: Y seguimos analizando la previa, lo vamos a hacer Clara Rodríguez con protagonista. ¿Qué tal? Buenas noches.
9: ¿Qué tal? Buenas noches. Sí, pues estamos con alguien que conoce muy bien a esos dos equipos que se enfrentan mañana en el Metropolitano. Nació en Sudáfrica hace 49 años, habla español perfectamente porque pasó unos cuantos años en nuestra liga. Quinton Fortune.
0: Bueno, pues vamos a escucharle. ¿Qué tal? Muy buenas, ¿cómo estás?
10: Muy bien, gracias, muy bien, gracias.
0: ¿Cómo estás viendo al Atlético de Madrid?
10: No, bien, muy fuerte. Bueno, me recuerdo el último partido contra el Derby, contra Madrid, y fue muy bien para Atlético. Ganó 2-1 y está en un buen momento ahora.
9: Quinton Fortune, ¿lo hemos pronunciado bien?
10: Sí, sí. Bueno, aunque normalmente en España es Quinton Fortune, pero es igual.
9: Eso te iba a decir, que aquí en España te conocían de otra manera.
10: Como Fortune, sí, pero bien. En Inglaterra es, en Sudáfrica es Fortune, pero me da igual, Fortune, Quinton o Quinton.
9: Bueno, se enfrentan mañana Atlético de Madrid, Manchester United, que marcaron tu trayectoria como futbolista. ¿Tienes el corazón dividido o te tira más uno de los dos equipos?
10: No, dividido, porque no es fácil, porque yo jugué en el Atlético de Madrid 5 años y ahí crecí como jugador, como persona, y tengo muchos amigos en Madrid, en España, pero también ahí tengo amigos aquí, tengo mi corazón en ambos equipos. Sí.
9: ¿Qué partido esperas? ¿Dónde crees que puede estar la clave y a quién ves como favorito en principio?
10: Un partido muy intenso, como yo creo que el Atlético de Madrid es su favorito y están en buena forma. Manchester, no sé cómo es, bueno, la situación no está como Atlético, no empieza la temporada muy bien, pero en este momento creo que Atlético va a ser el equipo más favorito.
9: Vamos a volver un poco atrás en el tiempo, a esa etapa en la que estuviste tú en el Atlético de Madrid con los campeones del doblete del 96, con Radomir, sí, Antic. Creo que coincidiste en ese vestuario con Diego Pablo Simeone.
10: Sí. No, increíble. Lo que veo ahora es igual. La misma mentalidad, ganador, liderazgo, ¿sí se dice liderazgo?
9: Sí, liderazgo.
10: Él era así, es igual. Y ahora creo que su equipo es un reflejo de Simeone, como jugador y como persona. Cuando ves el Atlético de Madrid, está ahí en la línea como el 12 jugador. Nunca pensaba que él iba a ser entrenador un día del Atlético de Madrid, pero como jugador era igual.
9: Se ponía igual de nervioso en el vestuario como jugador que ahora en la banda.
10: Ah, no, como jugador, como nunca he visto esto, como dice, nervioso en el vestuario. Él siempre tenía mentalidad muy fuerte, cada día de entrenamiento, luego en los partidos, igual, intenso, quiere ganar. Y como he dicho, pasión se refleja en su equipo, ¿no? Era un líder casi como Roy Keane de Manchester United. Y no me sorprende por el éxito que tiene Alec Comrade los últimos 15 años, porque él era así como jugador y es igual como entrenador ahora.
0: Uh-huh. El Atlético ha comenzado la temporada buscando variantes para la delantera por las circunstancias. ¿Ha seguido el caso Julián?
10: Muy complicado. Para mí es uno de los mejores jugadores del mundo. Es una pena que el Atlético Madrid está en las situaciones que es así ahora, porque con un Julián a tope y jugando todos los partidos y mentalmente está bien, Atlético puede conseguir muchas cosas este año. Y a ver si las cosas pueden cambiar, porque a nivel de partidos la afición está contenta, que es normal, pero al final el jugador sufre y el club sufre también. Con mi corazón de Atlético, prefiero que se quede ahí en Atlético por muchos años y gana la Liga y los Champions, pero no es fácil.
9: ¿Le ves candidato a ganar el título o incluso a quitarse esa espina que tienen con la Champions esta temporada?
10: Sí, porque si ves los fichajes que he hecho este año, tienen buenos fichajes. Me gusta el jugador, se llama King. Ah, espera, a ver si me puedes pronunciar su nombre correcto. Se llama Kang In-Lee. No quiero comparar con Messi, pero es un poco zurdito, tiene uno contra uno, tiene último pase, me gusta mucho ese jugador, y también muy bueno central en Romero. Tiene un equipo muy fuerte, lo falta es Julián Álvarez.
9: Que cuando sí esté bien, ¿no?
10: Ahí todo es posible.
0: Bueno, y ya por último, Atlético de Madrid, Manchester United, mañana a las 9 de la noche, ¿te atreves a darnos un resultado? ¿Quién va a ganar?
10: ¿Por qué es eso? Un empate.
9: Claro.
10: No, mira, si gana Atlético, yo no voy a estar enfadado. Si gana Manchester, tampoco voy a estar enfadado. Esa palabra fue enfadado, ¿no?
0: Así no te metes en ningún lío, ¿no?
10: No, quiero que gane el mejor equipo. Pero ahora, para mí, en mi opinión, Atlético es el favorito, porque si ganas de Madrid en la manera que ganó a Madrid el último partido, con una afición en el Metropolitano, no, eso va a ser un ambiente muy especial. Y para Manchester United de ganar ahí, tiene que jugar el mejor partido del año, porque Atlético Madrid es un equipo muy difícil y tiene afición, entrenador, jugadores muy fuerte, tiene un equipo muy fuerte. Ahora está con mucha confianza después de ganar el derbi.
9: No te atreves a decir.
10: Un empate.
0: Pues las palabras de un ex del Atlético de Madrid y del Manchester United, dos rivales que se enfrentan mañana a las 9. Quinton Fortune, muchísimas gracias por estar en los micrófonos de Radio Nacional de España. Un abrazo.
10: Muchas gracias a vosotros.
9: Muchas gracias, Quinton.
10: Un abrazo.
0: Y completamos la terna de Champions en esta noche de previa con la última hora del Villarreal. Salva Campos, ¿qué tal? Buenas noches.
11: ¿Qué tal? Buenas noches, Rubén.
0: Bueno, Salva, mañana rival ilustre en la Cerámica, el Nápoles, y para ganarle Íñigo Pérez ha apelado a la fortaleza mental de su equipo.
11: Sí, esta tarde el equipo realizó el último enfrentamiento antes de medirse, como dices, al Nápoles. Bueno, Íñigo Pérez tendrá las mismas bajas que ante el Real Madrid. Buchanan con un problema en el bíceps femoral y Nicolás Pepe con un problema ocular. Contra el equipo blanco, el técnico navarro comentó en la rueda de prensa que estuvieron excelentes hasta el gol, momento que llegó la ansiedad más por el temor a perder que por sensaciones, y que, por tanto, como dices, el aspecto mental frente al Nápoles va a ser fundamental.
12: Pienso que el aspecto mental mañana es siempre, pero mañana es fundamental. Precisamente en casa, exceptuando la victoria del Levante, que también hablamos y que hubo momentos, bueno, de cierta tensión, pero fue diferente a Betis y Deportivo, en el que mentalmente fallamos, y es por ahí por donde empiezas a perder los puntos.
0: Bueno, pues ahí están las palabras del técnico, gracias Alba, y vamos a analizar el partido con un histórico del Nápoles, muy vinculado, por supuesto, con nuestro fútbol por su pasado, entre otros, en el Real Madrid. José Callejón, ¿qué tal? Muy buenas, ¿cómo estás?
13: Muy buenas, ¿qué tal?
0: Cuéntanos, ¿en qué estás ahora?
13: Pues bueno, estoy intentando sacarme en los cursos de entrenador, ya me queda un añito, y preparándome un poco para lo que pueda venir en un futuro. Dios quiera que me las puedo sacar y en un futuro pueda estar entrenando, que es lo que más me gustaría ahora mismo.
0: Bueno, José, tú como figura histórica del fútbol italiano, si no me equivoco, creo que eres el máximo goleador español del calcio. Mañana el Villarreal juega contra tu ex-equipo, el Nápoles. ¿Qué rival van a tener enfrente?
13: Pues duro, porque el Nápoles, bueno, viene de unos partidos últimamente bastante buenos y es la Champions. Pero se encuentra también un Villarreal que creo que bajo las órdenes de un entrenador que tiene ideas muy claras, tiene muy buen equipo, tiene muy buena plantilla, hace las cosas muy bien. Y va a ser un partido, yo creo que bonito porque la Champions siempre es una competición muy, muy bonita para estos dos clubes y a ver lo que les depara para los dos.
0: ¿Dónde crees que puede estar la principal amenaza para el Villarreal en el partido de mañana?
13: Bueno, el Nápoles es un equipo que transita bien, tiene muy buenos jugadores de medio campo para adelante, transita bien en la parte ofensiva con jugadores rápidos, con De Bruyne, con Holland en la parte de arriba, y después tiene bandas muy jóvenes con mucha gente vertical desequilibrante, y yo creo que ahí puede estar el partido.
0: Tú ahora en este año de transición, por así decirlo, de futbolista a entrenador, cuando ves estos partidos, ¿te entra el gusanillo o no?
13: Sí, yo ya no lo veo como un aficionado más, lo veo como... Pues como me fijo mucho en la táctica de los equipos, cómo presionan, cómo defienden, en cómo salen con el balón jugado. Antes pues los veías como pues a ver si mete este equipo, a ver si mete el otro, a ver si gana uno, pero ahora pues bueno, la perspectiva esta de intentar ser entrenador, pues ver el fútbol y las cosas de otra perspectiva totalmente diferente.
0: Uh-huh. Y ahora que ha llegado Mourinho al fútbol español, imagino que cierta nostalgia, ¿no?
13: Sí, él fue mi entrenador en el Madrid durante 2 años, fue el que me rescató del español y bueno, pues le deseo toda la suerte del mundo y que le vaya bien, le tengo mucho cariño, como él mismo sabe, entonces pues espero que tanto a él como a Madrid le vaya bien.
0: Bueno, José, y como sabemos todos, que nadie olvida el famoso caballito. ¿Has vuelto a escribirte con Mou?
13: Sí, estuve cuando nada más llegar a la semana le dejé un mensajito y siempre me ha mostrado mucho cariño de ser una persona honesta y leal y yo creo mucho en esos valores, eso a mí me marca mucho y me marcó también en la época en la que estuvimos juntos y entonces pues le tengo mucha estima.
0: Ahora como futuro entrenador, como analista, imagino que estás siguiendo la Liga Española también. ¿Sí? ¿Qué te pareció la polémica que ha rodeado lo del tirón de pelo de Vinicius?
13: Bueno, ahí un poco se tienen que los árbitros ver pues en los códigos arbitrales y en cómo está escrito si es expulsión o no. Yo creo que el árbitro en el primer momento lo tuvo bastante claro y nada más. Fue una jugada, sí es verdad que fue muy rápida, que el balón no iba con Vinicius sino que iba con Bellingham, que era difícil de ver, pero bueno, el VAR está para estas cosas y si el árbitro y el reglamento... arbitrar, pues en este caso decide que esa acción es de expulsión, pues es expulsión.
0: Te voy a preguntar también por tu amigo Álvaro Arbeloa, que está iniciando una nueva etapa en el fútbol inglés. ¿Cómo le estás viendo?
13: Bueno, la Premier siempre es complicada. Es un ritmo muy alto de juego, muy competitivo. Hay cualquier equipo te puede ganar, si es verdad. Y que no sirva de excusa, pues que ha habido partidos donde... ha tenido mala suerte, donde ha ido por delante o la han empatado o la han remontado como este último partido que estuvo este fin de semana. Pero bueno, yo la verdad es que lo conozco muy bien, lo he visto entrenar a muchos equipos y bueno, el fútbol muchas veces pasa por esto, hay muchas rachas de partidos negativos, partidos positivos, de ganar, de empatar e incluso de tirarte muchos partidos sin cosechar puntos, sin ganar puntos, pero confío mucho en él, lo conozco muy bien y seguro que va a remontar todo esto y le va a ir genial.
0: Cuéntanos de tu nueva vida, porque creo que estás colaborando con el Lega, ¿no?
13: Sí, estoy ahí colaborando con ellos en el filial y bien, bastante bien, la verdad. Estoy muy contento porque, bueno, uno nunca... Cuando deja el fútbol, pues siempre le tiene ese gusanillo ahí de volver a sentirte un poco como en el campo, como en el verde y, bueno, y estoy echando una mano ahí, ayudando y la verdad es que estoy contento. Uh-huh. Es un club muy familiar... Que me han abierto las puertas de una manera maravillosa, donde me han cogido genial, entonces estoy muy contento y espero poder ayudarle y devolverle todo lo que me están dando.
0: Voy con las dos últimas que son, digamos, de pronóstico. Lo primero, muy cerca está el clásico. ¿Cómo estás viendo al Real Madrid?
13: Pues bueno, el Madrid sí es verdad que no ha empezado de la mejor manera, tanto en... Bueno, sobre todo en la Liga, sí es verdad que el otro día pues bueno, sacó un buen resultado en el Bernabéu contra el Villarreal, 1-0, cuando luego se quedó con uno menos y pudo aguantar. Y esperemos que vaya mejor. Como te he dicho antes, no ha empezado de la mejor manera, pero seguramente el Madrid en los meses irá carburando, irá yendo mejor y después cuando lleguen los meses, como dice todo el mundo, decisivos, donde prácticamente te juegas pues Liga, Champions y demás, pues intente dar la talla, intente llegar a final y ganar títulos, que es lo que el Madrid siempre quiere.
0: Y ya por último, mañana Villarreal-Nápoles a las 9 de la noche, ¿quién es el favorito?
13: Pues yo creo que ninguno, la verdad, si te soy sincero. El Villarreal lo estoy viendo mucho este año porque me gusta mucho su entrenador, Íñigo. Creo que es un entrenador joven con mucha proyección en un futuro en el fútbol y lo estoy viendo mucho, y lo vi el otro día también en directo en el Bernabéu y me gustó mucho. Y el Nápoles pues tiene un equipazo, la verdad. Tienen jugadores diferenciales, desequilibrantes, donde bueno, pueden hacer daño, y como te he dicho, es Champions, nunca sé lo que puede pasar, pero solo espero que bueno, que sea un buen partido para el aficionado. Sí, es verdad que bueno, que me decantaría un poco más por el Nápoles por esos 7 años que he pasado por ahí, pero que sea un buen partido, que la gente disfrute, y si puede ganar el Nápoles, que gane, pero bueno, por el Villarreal, como te he dicho antes, me gusta mucho su entrenador, cómo juegan, y espero que sea un buen partido.
0: Pues José Callejón, histórico de nuestro fútbol, te seguiremos por supuesto la pista como entrenador. Muchas gracias y mucha suerte. Un abrazo.
13: Muchas gracias a ustedes, un abrazo fuerte.
0: Y cerramos la jornada 8 en Primera División. Volvemos al Ciudad de Valencia. ¿Cómo avanza ese partido entre el Levante y el Sevilla, Alice Cifuentes?
14: Pues Rubén, ahora mismo estamos en el minuto 27 y tenemos cambios en el marcador. Roby Uri anotó el primero, adelantó al Sevilla en el Ciudad de Valencia, por lo que el Levante 0, Sevilla 1.
0: Gracias, Alicia. Un partido que ha arrancado a las 9 de la noche. Todavía tiene mucho por delante. Lucas García, ¿qué tal? Buenas noches.
15: ¿Qué tal? Buenas noches.
0: Tenemos que hablar de Osasuna. Cambios de relevancia.
15: Sí, porque ya no está Ramis, destituido tras 8 jornadas, 8 puntos y tan solo 2 triunfos. La última derrota en la visita a la Cartuja, 5-2 frente al Betis. Segundo técnico destituido en Liga tras Corberán en el Valencia. Yagoba Arrasate, nuevo entrenador, firma hasta 2029. Presentado mañana. Ya estuvo al frente de Osasuna durante 6 temporadas, una en segunda logrando el ascenso y 5 en Primera División.
0: Gracias, Lucas. Y terminamos con tenis. José Colmenarejo, cruce de buenas y malas noticias, ha perdido Alcaraz, ha ganado Hobart.
16: Buenas noches, sí, nivel realmente malo, así lo ha calificado muy autocrítico Carlos Alcaraz, que ha caído esta mañana en tercera ronda del Masters 1000 de Shanghái ante el belga Sissou Bergs en 2 sets. Como dices, el que nos regala la noticia positiva desde China es Rafa Hobart, que ha remontado al checo Jiří Leheka. Así que se enfrentará en octavos de final al neerlandés Von de Schansulp este miércoles, de momento sin horario ni pista confirmada en Shanghái.
0: Gracias, José. Pues ahí está la buena noticia.
9: Hasta mañana.
0: Hasta mañana.
9: Son las 9:30, las 8:30 en Canarias.
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0: lo que toca los lunes hasta ahora en 24 horas es hablar de ciencia con América Valenzuela. ¿Qué tal, América?
1: Buenas noches, ¿qué tal?
0: Pues un lunes intenso llevamos, para ser festivo este 12 de octubre, este día de la hispanidad, día de la fiesta nacional. Oye, nos traes a un invitado de campanillas,
1: ¿eh? Ay, sí. Luego lo desvelamos.
0: Me he puesto yo elegante para la ocasión, pero primero, si te parece... ¿qué historia nos traes hoy en el rebate?
1: Hoy te cuento la historia de la mujer tubo de ensayo. La mujer tubo de ensayo es una modelo voluptuosa, vestida de arriba a abajo con prendas hechas con fibras sintéticas. El vestido y los guantes hechos de nylon. De rayón. El sombrero y el bolso de film de celulosa. Los tacones de los zapatos recubiertos de plástico, las medias, esta vez sí de nylon, y el collar de metacrilato. Estamos en la Feria Internacional de Nueva York de 1940. La empresa química DuPont la presenta como el símbolo de la modernidad y muestra las posibilidades de estos emocionantes nuevos materiales. Desde entonces ha llovido mucho y hoy todos, somos la mujer tubo de ensayo. Vamos a revisar, Lara, lo que llevas puesto.
0: Yo tengo miedo, a ver.
1: A ver, ¿de qué materiales está hecho este vestido?
0: Yo no sé decirte.
1: Yo creo, América, parece sintético.
0: Yo diría que sintético.
1: Yo sí. Te buscaría la etiqueta, pero yo creo que te tengo que levantar la falda, así que mejor no.
0: Vamos
1: por ahí.
0: Hay streaming, así que vamos a dejar el striptease para otro día, pero sí, yo creo que es sintético.
1: Lo mío también tiene parte sintética, parte natural. Las zapatillas, desde luego, las tenemos, las mías son de plástico absoluto. Y tus zapatos, pues, o de piel
0: son de piel.
1: Bueno, bien. Pero ahí... la suela seguro que tiene algo sintético.
0: Sí, la suela será de plástico.
1: Porque hoy ser la mujer tubo de ensayo ya no significa modernidad, Lara. Estamos fatal. Ha cambiado el significado y representa la pesadilla del exceso de plástico en el que estamos sumidos. ¿Y cómo hemos llegado hasta aquí? Porque antes usábamos algodón, lino, seda, lana, fibras naturales. Y hoy casi todo está hecho con fibras sintéticas hechas a partir de petróleo. ¿Por qué? Porque esta materia prima es más barata y no depende de las cosechas o del crecimiento del pelo de un animal. Aunque también te digo que los últimos meses, desde que empezó la guerra de Irán en febrero y se cerró el estrecho de Hormuz, pues las cosas no están tan fáciles. Ha bajado la producción y se han encarecido los procesos, pero al consumidor poco o nada se nos está notando. La prenda, yo creo que están más o menos al mismo precio. Yo no he notado ninguna variación. Y las fibras sintéticas, pues siguen siendo las reinas del fast fashion. El fast fashion.
0: Madre mía.
1: ¿Cómo lo tenemos ya de instaurado hoy en nuestras vidas? Los que somos un poco mayores, pues sabemos que antes no era así. Yo cuando era peque, la ropa era más cara para empezar, estaba mejor confeccionada y luego más allá de eso no se nos pasaba por la cabeza ni por asomo comprar.
0: Anda, que no se heredaba la ropa.
1: Tantísima ropa, claro.
0: Entre hermanos, entre primos, sí.
1: Ahora... es que yo creo que ya compramos, Lara, compulsivamente.
0: Sí.
1: O sea, es que es una cosa... Mira, se produce más que nunca y la cosa va a seguir subiendo. La producción de ropa se ha multiplicado desde que comenzó el siglo. En todo el mundo hemos pasado de dos grandes colecciones al año, la de primavera-verano y la de otoño-invierno, a la llegada de nuevas prendas a los escaparates cada semana. Es que cada semana seguro que muchos de nuestros oyentes se compran algo. Yo estoy dejándolo.
0: Yo intento también dejarlo porque ya es que ni me cabe, además, ¿sabes? Porque tampoco es que tengamos unas casas como para tener vestidores.
1: Ahí también. Mira, te doy cifras. La producción de ropa actual en el mundo es de unas 140 millones de toneladas. Esto es como unas 40.000 piscinas olímpicas llenas de ropa. Y las proyecciones es que siga subiendo. Nosotros, o sea, en Europa, compramos unos 8 kilos de ropa nueva al año. Si añadimos calzado y textiles del hogar, la cifra sube a 19 kilos por persona. Y son cifras de escándalo, porque la ropa está clarísimamente infrautilizada. La tiramos antes de que pase un año. Un año.
0: Madre mía.
1: Ahí sí que te va a caber todo en el armario, claro. Lo que entra, unas entran y otras salen. Y bueno, Lara, te traigo este tema porque...
0: Verás.
2: Mira cómo se enciende la ciudad.
1: Se acerca la Navidad.
0: Madre mía, se acerca la Navidad, pero si vas en tirantes, América Valenzuela.
1: Ya, falta mucho, sí, dices, pero estamos a principios de octubre, pero la sociedad de consumo no opina lo mismo. En el supermercado ya hay turrón, ya hay polvorones, ya hay pan de higo, ya hay calendarios de Adviento.
2: 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Un beso de más.
1: Solo quiero que pensemos un poquito hacia dónde vamos y que nos frenemos a la hora de comprar descontrolados. Es que se nos va la olla. ¿Y qué onda con el reciclaje? Puede pensar uno. Yo llevo mis prendas viejas a la tienda o las tiro al contenedor de textil. Bien, bien hecho. Pero aún hoy el reciclaje textil no es suficiente, no sustituye de forma significativa la producción de fibras nuevas. Las científicas y científicos sí están trabajando en los laboratorios para averiguar maneras de recuperar estas fibras y convertirlas de nuevo en prendas, pero aún no es posible. Así que ataos las manos y dejad de comprar tanto. ¡Hala!
0: Es que nos hemos quedado.
1: Rebotas.
0: Bueno, pues ya con la promesa hecha de no comprar, no caer en el consumismo, ahora les propongo a todos un ejercicio. Imaginen un folio en blanco, encima otro folio en blanco, giran uno sobre otro y de repente ya no son blancos, son de otro color. Bueno, pues algo así, parece un truco de magia, pero no es la twistrónica, que suena a nuevo género musical, pero es ciencia. En vez de folios y colores, usa materiales interesantes para usar en tecnología y en vez de cambiar de color, cambian sus propiedades físicas. Esto lo va a explicar mucho mejor que yo su descubridor, el valenciano Pablo Jarillo Herrero. Nos habla desde Boston, desde el MIT, el Instituto Tecnológico de Massachusetts. Buenas noches aquí, buenas tardes allá. Pablo, ¿qué tal?
3: Hola, buenas tardes, ¿qué tal?
0: Bueno, claro, o sea, twistrónica. Es que es verdad que tú lo escuchas y parece un género musical, pero ¿qué es esto, Pablo?
3: Pues bueno, la twistrónica consiste en cambiar las propiedades de los materiales mediante el giro, mediante jugar con la geometría de sus materiales, girarlos uno con respecto a otro, que es de donde viene twist.
0: Claro, ¿cómo empezó todo? Porque he leído que detrás del nombre también tienes algo que ver, ¿no? Sé que el canadiense Alan MacDonald hizo una predicción teórica de todo esto y luego tú unos años después lo demostraste en el laboratorio. Pero ¿cómo llegó esa investigación a tus oídos?
3: Bueno, pues es cierto que hace muchos años que estábamos trabajando en materiales bidimensionales y estos materiales, para que os hagáis una idea, es como si fueran cartas de una baraja de cartas, ¿no? Una baraja de cartas es el material tridimensional y una carta de la baraja es el material bidimensional, en dos dimensiones. Y lo que nos dimos cuenta, no solamente mi grupo, sino muchos grupos, es que si logras extraer una carta de estas barajas, pues nada te impide poner una carta encima de otra, pero en vez de tenerlas así alineadas exactamente como una baraja, las puedes poner con un poquito de ángulo una carta encima de otra. Y entonces resulta que empezamos a jugar con eso y nos dimos cuenta de que las propiedades de los materiales dependen dramáticamente de cuál es el ángulo entre esas cartas de la baraja, entre esos materiales bidimensionales.
1: Es que es alucinante. Y cómo movéis algo tan fino como una capa de grafeno, ¿no?
3: Pues sí, una capa de grafeno que, para que os hagáis una idea, como es de pequeño esto, si cogéis un pelo de vuestra cabeza y el diámetro del pelo lo cortáis en 100.000 partes, así de fino es de lo que estamos hablando, ¿no? Esto es, no es que sea una hoja de papel, es un millón de veces más fino que una hoja de papel. Entonces, trabajar con estos materiales no es fácil, pero hoy en día se puede hacer y de hecho yo os diría que tampoco es tan difícil. Muchísimos grupos de investigación alrededor del mundo pueden trabajar con estos materiales. Lo que no es tan fácil es poner uno encima de otro con ese ángulo mágico de 1,1 grados, pero se puede hacer y es algo que nos lo pasamos muy bien.
1: El ángulo mágico.
0: Sí, es que la verdad que parece esto Harry Potter.
3: Sí. De hecho, una analogía que hago últimamente va más allá aún, va con la piedra filosofal que decimos, que es que cuando realmente ponemos esos materiales uno encima de otro, hacemos algo parecido a lo que se intentaban hacer los alquimistas en la Edad Media, que era coger una piedra y todo lo que tocara convertirla en oro. Esa era la piedra filosofal, una de las versiones de la piedra filosofal. Hay otra que te da la vida eterna, pero la de la Edad Media principalmente estaban interesados en el oro. Con esto hacemos algo que es lo inverso de la piedra filosofal. Cogemos un solo material, por ejemplo el grafeno, y a raíz de jugar con el ángulo de rotación entre las capas del grafeno, podemos convertir el grafeno, no convertirlo realmente, sino hacer que tenga las propiedades de cualquier otro material que existe en el universo. Entonces, en vez de ir de todo a oro, vamos de grafeno a todo, ¿no? Es una cosa un poco muy, muy especial que no se había hecho nunca y que ha traído mucho interés.
1: O sea, con la twistrónica se pueden generar todos los comportamientos de la materia, pero todos, o sea, esto es literal.
3: Sí, a ver, depende de cómo de quisquilloso seas. No digamos todos, digamos el 90% de los comportamientos, pero además es que hemos descubierto comportamientos que no existían antes, con lo cual sí, de alguna manera todos de manera efectiva.
0: Han aparecido por sorpresa estados de la materia que nadie esperaba, lo llamáis nueva física, pero ¿qué es esto de nueva física?
3: Más que nueva física, le llamamos nuevos estados de la materia, nuevas fases cuánticas de la materia.
0: Es que yo soy de letras, Pablo, ¿eh?
1: Está complicando esto.
0: Soy de letras puras.
3: Sí, pues imagínate, nosotros, tú tienes el cobre, conduce la electricidad, ¿verdad? Sí. Los cables de tu casa están hechos de cobre. El silicio sirve para hacer transistores y para hacer ordenadores. El diamante es aislante, no conduce la electricidad, ¿no? Pues esos distintos comportamientos, las propiedades electrónicas de la materia, pues tienes distintos tipos. Pues bueno, hemos descubierto algunos nuevos tipos de comportamiento que no es lo mismo que metal, no es lo mismo que aislante, no es lo mismo que superconductor, otras cosas que no existían antes. Y la materia se comporta de una manera y los electrones conducen de una manera que no existía antes y les hemos tenido que poner un nuevo nombre porque no existía antes. Pues eso ocurre de vez en cuando, es muy raro, muy raro, porque ya hemos investigado mucho y ya sabemos mucho sobre las distintas fases de la materia, pero de vez en cuando eres capaz de encontrar nuevos comportamientos de la materia que antes no existían y les tienes que poner un nombre, tienes que estudiarlos, ver para qué sirve y entenderlos. Pues eso ha ocurrido también con la twistrónica.
1: Y ha trascendido al grafeno. Los científicos ahora estáis venga a superponer monocapas de otros materiales, ¿no? Como nitruro de boro, disulfuro de molibdeno, busca de su ángulo mágico, ¿no?
3: Exacto. O sea, el grafeno fue el primer material con el que se hizo twistrónica, pero es que tenemos cientos de materiales bidimensionales, como cientos de barajas. Y de cada baraja podemos coger dos cartas y podemos girarlas una con respecto a la otra, con lo cual tenemos miles y miles de posibilidades de hacer twistrónica. De hecho, hoy en día no hace falta ni siquiera que las dos cartas sean de la misma baraja. Puedes coger una carta de una baraja y otra carta de otra baraja, girarlas y también haces magia de esta de materiales, de ciencia de materiales, con lo cual las posibilidades son prácticamente infinitas y hay muchísimos grupos por todo el mundo investigando en esto.
0: Y, mi duda, ¿no? ¿A dónde nos puede llevar esto? ¿Qué es lo que estáis buscando?
3: Bueno, pues yo en mi grupo hacemos ciencia básica, investigación en física fundamental y por lo
0: básica,
3: tanto...
0: Básica, Pablo.
3: Bueno, cuando me refiero a básica es que el motivo principal que nos guía es la curiosidad intelectual, entender la física, entender un comportamiento de los materiales. En cuanto a eso me refiero, eso es lo que se llama investigación básica. Luego hay otros grupos que hacen investigación más aplicada. A ver, ahora que tenemos esto, ¿para qué sirve? ¿No? Entonces, ¿o para qué podría servir? Y hacen investigación más aplicada. Y luego tienes ingenieros que se ponen a hacer realmente esas aplicaciones y luego tienes pues compañías, industria que desarrolla alta tecnología basado en eso, ¿no? Entonces, mi grupo sobre todo hacemos investigación fundamental. ¿Esto por qué ocurre? ¿Esto cómo es? ¿Qué nuevos comportamientos podemos descubrir? Pero también es cierto que en mi grupo de vez en cuando pues intentamos ver para qué podría servir algo y hacer un prototipo pequeñito que luego dejamos ya que los ingenieros de verdad profesionales lo conviertan en cosas más que sirvan de verdad, ¿no? Y podría servir para muchísimas cosas,
1: ¿no? ¿Ordenadores cuánticos a lo mejor?
3: Por ejemplo, para nuevos tipos de ordenadores cuánticos, mucho que podemos controlar electrónicamente de manera mucho más precisa. También puede servir para hacer dispositivos neuromórficos. Dispositivos neuromórficos, neuro viene de neuronas, ¿vale? Son dispositivos que pueden hacer computación parecida como lo hace el cerebro, ¿vale? Y son muchísimo más eficientes que los dispositivos actuales que utilizamos electrónicos para inteligencia artificial. Seguro que toda la audiencia ha oído hablar de que la inteligencia artificial, los centros de datos, consumen muchísima energía. Eso es porque la electrónica que utilizamos actualmente es muy ineficiente. Y cuando digo que es muy ineficiente, me refiero a que es miles y miles de veces más ineficiente que nuestro cerebro a la hora de calcular. Pero tenemos hoy en día dispositivos electrónicos que se asemeja un poco más cómo funcionan a cómo funcionan nuestras neuronas en el cerebro y, por lo tanto, pueden hacer cálculos de manera mucho más eficiente energéticamente. Y la tuistrónica también sirve para eso, entre muchas otras cosas.
1: ¡Guau! Wow. Vamos a irnos atrás en el tiempo ahora. Y cuando eras pequeño ya tirabas hacia la ciencia, porque tengo entendido que querías ser ingeniero agrónomo. ¿Cómo llegaste a la física?
3: Bueno, sí, es cierto, a mí me gustaba mucho. Tuve un muy buen profesor de biología en el instituto y entonces yo dije, pues bueno, quiero investigar en biología, pero como biología parecía que no me iba a dar de comer, dije, bueno, pues tendría que hacer ingeniería. Y lo más parecido a biología en ingeniería era ingeniería agrónoma, pues dije, pues será eso. Pero luego cuando estaba en COU, bueno, hoy en día, en el curso anterior a la universidad, ¿no?
0: Segundo de bachillerato.
3: Pues porque... sí, exacto. Segundo de bachillerato es, no sé cómo se llama ahora hoy en día, sí, pero sí. Mi profesor de física y química me animó a presentarme a las Olimpiadas de Física, que son unas olimpiadas no deportivas, sino intelectuales, de concursos, competiciones de resolver problemas de física. Entonces me animó, porque yo era buen estudiante, y resulta que quedé bien en la fase local en Valencia y me clasifiqué para la fase nacional. Y entonces allí me llevaron a la Universidad Politécnica de Valencia. Yo tenía dos tardes libres a la semana, ¿no? Yo iba todas las mañanas a clase, tres tardes a la semana iba a clase también, pero tenía dos tardes libres y esas dos tardes libres me iba a la Universidad Politécnica a recibir clases avanzadas de física.
1: Joder.
3: Para preparación para las Olimpiadas. Y ahí me di cuenta de que me gustaba mucho, me lo pasaba muy bien. Y así que al final dije, pues mira, no sé si me dará de comer, pero voy a hacer física, que es lo que me gusta.
0: Oye, tú llegaste al MIT en 2008 con 32 años, es una leyenda en el mundo científico, el MIT. ¿Y cómo es trabajar allí?
3: Pues la verdad es que es una pasada, ¿no? Porque estás en un ambiente donde la gente está muy motivada, desde los estudiantes de carrera hasta los profesores. Yo me acuerdo siempre que cuando empecé en MIT, a las dos semanas de estar allí, hay una cena que le llaman la cena aleatoria, donde se juntan 10 profesores de MIT y cenan juntos. Y yo, nada, me invitaron a esta cena, yo nada, me senté y tenía a un lado un premio Nobel y al otro lado el descubridor de los computadores cuánticos. Entonces yo dije, ostras, si aquí cuando te cenas y te sientas aleatoriamente, es la gente que te toca al lado, ¿dónde estoy, no? Así que te ayuda a corregir un poco, a hacerte humilde enseguida. Enseguida cuando llegas a MIT te vuelves muy humilde, da igual el ego que tuvieras antes, te vuelves muy humilde enseguida.
0: Oye, pero ¿cómo te ficharon, Pablo?
3: Bueno, pues es una historia un poco graciosa, se lo contaba hoy a un visitante. Yo estaba en la Universidad de Columbia haciendo un postdoc, una estancia después de mi doctorado, una estancia de investigación. Y resulta que me invitaron a dar un seminario en Harvard. Pero nada, una invitación normal y corriente a dar un seminario. A mí me había ido bien el doctorado y me invitaron a dar un seminario. Y a lo mejor sabréis que MIT y Harvard somos universidades muy amigas, pero también hay una cierta rivalidad amistosa, ¿no? Entonces en MIT, cuando vieron que me invitaban a Harvard, pensaban que me querían ofrecer una plaza de profesor en Harvard. Y entonces dijeron, pues le tenemos que invitar a que solicite una plaza de profesor en MIT. Pensé que a mí en Harvard no me empezaba a contratar ni nada, fue simplemente una invitación inocente a dar un seminario. Pero total, que me invitaron a MIT, di una charla y les gusté y me ofrecieron una plaza de profesor. Así que, pues así, eso fue hace 19 años casi y aquí estoy.
1: O sea, y a partir de un bulo, ¿no? Que pensaban que...
3: Sí, sí, nada. Yo siempre digo a la gente, si queréis que os contraten de profesor en MIT, conseguid que os inviten a dar un seminario a Harvard antes.
0: Lo de volver a España ni te lo planteas, ¿no, Pablo?
3: Bueno, a mí, yo tengo muchas colaboraciones con España, me invitan a muchas cosas, a dar charlas, a programas, a jurado de premios, muchas cosas, así que voy muchísimo a España y me encanta colaborar con España y hacer muchas cosas en España y pasar tiempo en España. Mi mujer es española, con lo cual también vamos siempre con la familia y tal. Pero es cierto que hoy por hoy las condiciones que tengo en MIT son muy buenas, tanto científicas como personales, y recrear algo parecido en España no sería fácil, con lo cual espero pasar cada vez más tiempo en España, ¿no? pero probablemente el 51% por lo menos de mi tiempo lo seguiré pasando en MIT.
1: Y sobre la financiación de la investigación básica, tú que llegaste a Estados Unidos en la época de Obama, que además te entregó el premio presidencial para jóvenes científicos e ingenieros.
3: Sí.
1: Y en la actualidad tenemos el contraste, ¿no? Sabemos que Trump no es muy amigo de la ciencia. ¿Nos está afectando esto de alguna manera?
3: Pues sí y no. Al final, la financiación de la ciencia depende menos del presidente de Estados Unidos de lo que la gente se imagina, ¿no? Entonces, es cierto que durante la época de Obama, Obama era... dio mucho apoyo a la ciencia, pero luego ha habido administraciones republicanas que también han dado mucho apoyo a la ciencia. Ahora con la administración de Trump es cierto que hay ciertas actividades científicas, sobre todo en clima, en ciertas áreas de la medicina, que han sufrido muchos recortes. En el tema de los materiales cuánticos, de la inteligencia artificial, de la computación cuántica, que esos temas que es, a veces, algunos de ellos directamente relacionados con lo que yo hago, otros cerca de lo que yo hago, no han habido recortes y, por lo tanto, yo en mi caso en concreto no estoy sufriendo tanto como muchas otras personas, ¿no? Pero es cierto que sí, que ha habido épocas que han sido mejores para la ciencia y yo espero que el Congreso, que el Senado y que las distintas administraciones americanas se den cuenta de que la razón principal por la que Estados Unidos es la potencia número uno mundial económicamente, tecnológicamente, es debido a su inversión en investigación básica durante muchísimas décadas, ¿no? Empezando en los años 20, 30, 40 del siglo pasado, con lo cual espero que eso no se olviden, porque es lo que le ha dado realmente eso y reclutar talento internacional de todos los países, ¿no?
0: Oye, este verano recibiste el premio Fronteras del Conocimiento de la Fundación BBVA en Ciencias Básicas. Has recibido muchos premios. Sé que estás aburrido de esto, pero ¿te cansa mucho que te preguntemos cuándo te van a dar el Nobel?
3: Bueno, cansarme, lo que sí de cansarme no me cansa. O sea, a mí entiendo que a la gente le haga muchísima ilusión, que esté ahí diciendo, oh, ojalá, pues sería. Lo que pasa es que a mí me gusta tener los pies muy en el suelo. Esto, yo ya me siento súper reconocido, bueno, este año entre el BBVA, el Kavli también, otras cosas que han pasado.
0: La verdad que solo te falta el Nobel.
1: Claro.
0: En rigor.
3: Me siento súper reconocido, así que yo lo que venga bien, pero yo, la gente me preguntaba, ¿el otro día qué hiciste? Y yo, uy, el otro día yo apagué el móvil como todas las noches, o sea, no, duermo tranquilo, no, intento no pensar mucho en ello y si viene, afortunadamente vivo en MIT, si viene una llamada de Suecia ya vendrá alguien y me llamará a la puerta, así que yo tranquilo y muy bien.
1: Sí, el martes estuvimos muy pendientes de ti, hablamos aquí de ti, ¿eh?
0: Sí, sí, sí.
3: Bueno, no, nada, yo me alegro que la gente haya ilusión. La razón por la principal por la que algo así sería muy ilusionante es si también animara muchísimo a la gente joven, a la gente en España y en el mundo latino, a que hiciera más ciencia, a que aprendiese más, a que se interesasen por la ciencia y la tecnología, que eso hace muchísima falta en todo el mundo, pero en España en particular creo que mucho.
0: Oye, fíjate, Pablo, ¿no? Hablábamos del grafeno y su aplicación, ¿no? La twistrónica, pero ¿cómo de importante ha sido para ti el grafeno en tu carrera desde que eras estudiante? Porque creo que hay una historia, ¿no? Casi circular.
3: Sí, sí, pues mucho, mucho. O sea, porque yo cuando acabé mi doctorado, bueno, yo mi doctorado lo hice con un material que se llama nanotubos de carbono, que es como coger grafeno y hacer cilindros. Pero en aquella época no se sabía aún que el grafeno existía, pero sí teníamos esos cilindros. Y luego resulta que cuando se aisló el grafeno, yo me quedé porque era una cosa que parecía imposible de hacer. Y viajé a Inglaterra a aprender cómo se hacía esto con los que les dieron el premio Nobel, con los dos rusos que les dieron el premio Nobel, que me enseñaron y tal. Y fue una cosa que, bueno, pues yo empecé a trabajar en ello, pero vamos, nunca me imaginé que me llevaría a MIT, que me llevaría a mi grupo a hacer un descubrimiento de estos, que me iban a dar todos estos premios. Nada, fue una cosa que, vamos, de película.
1: Y cuando sucedió lo de mover las dos láminas de grafeno una sobre otra, el 1,1 estaba ya calculado, ¿no? Lo había hecho McDonald's, decía que era el 1,1 y cuando aquello cambió, de repente, ¿eso cómo es? Cuéntanos ese momento.
3: Bueno, pues sí, es cierto que Alan McDonald y también una investigadora que se llama Eva André, que también le dieron el café junto con Alan y conmigo, ya tenían una cierta idea de que a ese ángulo de 1,1 grados algo pasaba, ¿vale? Había una predicción de que algo pasaría, pero no te decían qué exactamente. Entonces, Digamos que eso ocurrió muchos años antes, ¿eh? Ocurrió en el 2010, 2011, y la gente como que se medio olvidó, como que era muy exótico, que no se sabía muy bien qué iba a pasar. Pero bueno, nosotros estuvimos, pues eso, 8 años trabajando en ello, y al final, cuando llegamos y hicimos los dispositivos a 1,1 grados y descubrimos la superconductividad y descubrimos los estados aislantes especiales correlacionados que se llaman y tal, ahí nos dimos cuenta de que esto era algo increíble, o sea,
1: mucho, es que es muy fuerte,
3: mucho más flipante de lo que nadie se había podido imaginar nunca, y ahí nos dimos cuenta de que esto realmente era algo importante que va a abrir un nuevo campo de la física, o sea que fue espectacular, o sea, el grupo, vamos, no, nos daban ganas de llorar de la alegría porque era una cosa que nunca jamás nos hubiéramos imaginado que iba a ser algo tan así.
0: Y cuando uno descubre algo así, ¿no piensa y ahora qué? Porque después de eso, ¿qué?
3: Bueno, no, no.
0: Es que además lo has hecho muy joven.
3: Bueno, pues sí, la verdad es que tenía bastante suerte de que eso haya ocurrido en una etapa relativamente temprana de mi carrera científica. Pero de y ahora qué no, o sea, era y ahora, o sea, tenemos que estudiar esto que es amplísimo, muchísimas cosas que hacer. No se entendía, no es que lo descubriéramos y ya estaba claro todo, no. Nadie tenía ni idea de por qué pasaba esto. O sea, y de hecho todavía no lo entendemos del todo. Entonces, hay muchísimos, hay cientos y cientos de grupos y hay miles de artículos científicos intentando investigar todo esto y hemos aprendido bastante, ahora ya sabemos más, pero ahora hay muchísimas cosas por aprender, con lo cual, ¿ahora qué? Pues ahora trabajar mucho.
1: Que además ahora están haciendo, no solo poner dos capas, sino que están haciendo como sándwiches y legos, ¿no? Es que...
3: sí, no, ahora podemos, o sea, el último de hace poco de una charla donde ponemos 12 capas una encima de otras, rotadas todas con ángulos y tal, o sea, es que puedes hacer cualquier número y utilizando, como he dicho antes, cartas de muchísimas barajas, con lo cual las combinaciones son millones y millones, o sea, ahora mismo estamos limitados por nuestra capacidad de hacer estos dispositivos porque hay demasiadas combinaciones, no podemos explorarlas todas a la velocidad a la que podemos fabricar dispositivos.
0: Oye, hemos visto también fotos en tu página web del MIT con tu grupo de investigación comiendo paella. Esto también es importante, hacer patria, ¿no? En Estados Unidos.
3: Por supuesto. En mi grupo de MIT la comida es fundamental. Tenemos reuniones todas las semanas donde yo pongo de mi presupuesto de investigación la comida para todo el grupo y nos reunimos anualmente, hacemos estos viajes de grupo y tal, y tenemos también cenas en casa y tal. Y de vez en cuando hago una paella para el grupo entero, la hago yo, esa paella, ¡anda! La cocino yo, la que está ahí en la foto. Así que sí, a mí me gusta hacer paella y me sale medio bien, no te creas, me sale bastante bien.
1: Bueno, tú que eres valenciano, eres la voz de la verdad en cuanto a paellas, ¿con caracoles o sin caracoles?
3: Sí, además, hombre, aquí es difícil encontrar caracoles, conejos, te miran con cara rara, o sea que... Pero bueno, hago lo que puedo con los materiales que tengo aquí en Boston.
1: Con los materiales.
0: Pero tú le has explicado lo del arroz con cosas.
3: ¿Cómo que el arroz con cosas?
0: Claro, sabes que...
3: es una cosa muy especial, no es arroz con cosas.
0: Por eso lo digo, te has dicho. Aquí, no se trata de mezclar cosas.
3: Aquí la gente llama a cualquier cosa paella y como buen valenciano nos tenemos que corregir y puntualizar mucho. No, mi paella es una paella valenciana. Cumple la definición de paella valenciana, ¿no? No tiene caracoles, la alcachofa es difícil de conseguir, no hay conejo, pero los ingredientes básicos son los de la paella.
1: ¿Y el garrafo? ¿De dónde lo sacas?
3: Tengo una cosa parecida al garrafón, unas alubias ahí peruanas parecidas que dan el pego bastante bien. O sea, no diría que es la más auténtica, pero sabe como una paella valenciana y no le pongo chorizo ni esas barbaridades que hacen por ahí algunos chefs, ¿no?
0: Bueno, pues Pablo Jarillo Herrero, investigador del MIT, candidato al Nobel, lo siento, lo voy a decir, Pablo, y hacedor de paellas en Boston.
3: Sí.
0: Te agradezco mucho que hayas estado hoy esta noche aquí en 24 horas en Radio Nacional, en la radio pública.
3: Muchas gracias.
0: Bueno, América, pues una semana más yo me voy pensando la gente tan listísima que hay por el mundo. Muchas gracias por traernosla.
1: Y aquí que viene, claro que sí, Lara.
0: Hasta la semana que viene.

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1: Queridos oyentes, bienvenidos a Misión Sefarad. Vos habla Rachel Barnatán con Mercedes García en control técnico. Hoy nuestra musafira en la entrevista es Esther Bendahan, escritora y directora de la programación cultural de Centro Sefarad Israel, que nos presenta su último libro, El final del silencio, Violeta Friedman, un libro dedicado a Violeta Friedman, mujer valiente, superviviente de la Shoah, holocausto, que gracias a su lucha sentó jurisprudencia en la ley española en el juicio contra el nazi León de Grel, negacionista del holocausto. También hablaremos de diversos temas, como su nuevo libro y más sobre la cultura y la mujer sefardí, y también su labor en Centro Sefarad Israel. Como siempre, nos acompaña la música de cante sefardim. Coronamos este programa con el cante tradicional sefardí Por la tu puerta, en la interpretación de Esther Ackerman, y ya principiamos en tu emisión en sefardí, un universo de actualidad, historia, literaturas, gastronomía, cantes, espiritualidad, poesías y todo lo que vos ofrecemos del patrimonio sefarad. Seáis bienvenidos.
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0: Hoy vos informamos de una actividad de visita guiada conoce sefarada. Hay muchas actividades atadas con la cultura sefardí y con la cultura judía en general. Esta es organizada por Centro Sefarad Israel. Justamente hoy tenemos a Esther Ben-Dahan en la entrevista, donde se ayuntan la huella judía en Madrid, el legado sefardí y la historia del Palacio de Cañete, organizada en los marcos de Madrid Otra Mirada, por el Ayuntamiento de Madrid, que hace musafires a las gentes que quieran conocer más sobre el Madrid sefardí, haciendo descubierta del patrimonio de la ciudad desde nuevas miradas. Una visita para conocer y ahondar en la presencia judía, en la historia de Madrid y conocer el labor cultural y educativo del Centro Sefarad Israel. Es decir, la difusión de la cultura judía, el legado sefardí, la preservación de la memoria de la Shoah, así como la lucha contra prejuicios y el antisemitismo. También la visita ofrece la oportunidad de conocer el Palacio de Cañete, sede de la institución y una de las fraguas históricas del Madrid de los Austrias, donde se organizan exposiciones temporales dedicadas a historia, cultura judía y sefardí. Para las visitas, que serán el día martes 13 y miércoles 14 de octubre, hay de inscribirse. Muy, muy buena actividad. Felicidades. Queridos oyentes, siempre en nuestros programas vos hablamos de literaturas, poesía, libros, actualidad y también historia. Hoy muestra musafira en la entrevista es Esther Ben-Dahan, escritora, directora de programación cultural de Centro Sefarad Israel y amiga de nuestra misión Sefarad desde años atrás. Con Esther vamos a conversar sobre su último libro, El final del silencio, Violeta Friedman, un libro muy particular dedicado a esta gran mujer judía superviviente de Auschwitz y la creadora de uno de los procesos judiciales más importantes contra el negacionismo en España y que sentó jurisprudencia en nuestro país en su lucha contra el nazi negacionista León de Grel. Hablaremos del libro en profundidad, de Violeta Friedman, su historia, su lucha, proyectos de Esther y también sobre la importancia de la cultura sefardí y su rico patrimonio, muchos más temas. Así que aquí Rachel Barnatán te saluda desde nuestros estudios y ya te damos la bienvenida, querida Esther, a nuestros programas.
1: Muchísimas gracias, Viviana. Muchísimas gracias a todos tus oyentes, que sé que son muchos por todo el mundo. Así que gracias por tenerme.
0: Bueno, en primer lugar, quiero felicitarte por tu libro, El final del silencio, Violeta Friedman, y por todo tu labor tan ancho en lo que toca a la cultura sefardí, tu trayectoria. ¿Y cómo nace la idea de este libro y cuándo principias a escribirlo?
1: Bueno, este libro lo empecé a escribir hace mucho tiempo. Yo conocí a Violeta hace muchos años. El BNB Erit formaba parte de la presidencia, Max Mazin, y tuvieron un juicio en de los primeros, en el que fue cuando Violeta saltó, digamos, y rompió el silencio, saltó a la esfera pública. Ella había callado durante muchos años su estancia en Auschwitz, su sufrimiento tras el Holocausto y en el Holocausto, pero cuando León de Grel hizo unas declaraciones en una revista y cuando salió y de una forma en un desparpajo vivía en el sur de España de una manera completamente pues inmoral, ¿no? Y hablando del Holocausto como si no hubiera existido, como si todo fuera una falsedad, ella se rebeló y rompió el silencio. Y ahí fue cuando la conocí en un juicio que hubo. Mi padre estaba, yo fui a acompañarle, yo era muy joven, y mi padre además fue agredido porque había un grupo de neonazis que fueron a romper ese juicio. Y ahí fue cuando la conocí, cuando me impresionó una imagen de una mujer angelical, el pelo blanco a su alrededor, pero sin embargo con una fuerza increíble.
0: Es decir, que yo también me topé en ese juicio y me acordé de que agredieron, no sabía que era tu padre, me acordé muy bien de esto.
1: Sí. Hubo una agresión y fue unos momentos como muy muy difíciles, claro. Y ahí hay muchos héroes, entre ellos Alberto Benazzulli, que desgraciadamente nos ha dejado y se le hace homenajes por en muchos lugares porque él tuvo un papel súper importante. Pero no solo, ¿sabes? Y entonces está Esteban Ibarra, que en ese momento era Jóvenes contra la Intolerancia.

0: esperanza. Había mucha gente alrededor y que luchó con ella, porque creyó en ella.
1: Claro, y fuimos algunos que fuimos a dar apoyo, ¿no? Especialmente porque por esta
0: Pero
1: causa.
0: Tú también serías una niña, un bebé casi.
1: ¡Ay,
0: o sea,
1: qué exagerada!
0: Hace muchos años.
1: Sí, era muy, muy mancevica y recién venía de los Buenos Aires. Y bueno, me quedé muy, muy impresionada por esto de los que entraron ahí marchando. Bueno, fue algo tremendo, pero lo bueno fue el final, ¿no? Entonces, vamos a hablar un poquito. Yo también la conocí, gracias también a mi madre, pudimos enregistrarla, entrevistarla y tener contacto con ella de muy cerca. Hablemos de la importancia de Violeta Friedman y quién era un poco ella, ¿no? En marcar este delito de odio y cómo trocó la ley gracias, ¿no?, a sus juicios en contra de este nazi de Grell,
0: sí,
1: que negó la existencia de la Shoah en esta revista Tiempo,
0: sí,
1: que hizo estas declaraciones,
0: sí,
1: tan tremendas.
0: Mira, fue en el número 168 de la revista Tiempo, era en el 29 de julio del 85,
1: sí,
0: creo. Y ahí publicó un reportaje que se titulaba Cazadores de nazis vendrán a España para capturar a de Grell, se decía. Y también se recogía unas declaraciones de León de Grell, que
1: sí,
0: era ex jefe de la Waffen-SS. Y él declaraba que los campos de concentración eran totalmente falsos, exagerados, ¿no? Y yo recuerdo además que hay películas acerca del negacionismo y mucho texto escrito. Era una forma de anular completamente esa verdad. Y gracias a los testigos se pudo mantener. Entonces, Violeta en ese momento, porque Violeta había nacido en la región de Transilvania, en una zona llamada Margherita, en Rumania, y en abril sobre el 30, era una familia judía y estuvo marcada pues la experiencia del exterminio. Ahí perdió a su madre, a todos sus abuelos, a su padre. Se salvó una hermana. Y era cuando tenía 14 años, en el 44.
1: Sí. Y
0: bueno, ella durante 39 años mantuvo el silencio y vivió en Venezuela también.
1: No contaba, no había contado nada, ¿no? Ni siquiera creo que su hija también, que la conocemos mucho, siempre contaba esto, ¿no? Cómo ella rompe el silencio justamente por estas y parte de las declaraciones que lo tengo aquí, que este de Grell dijo: los judíos, mire usted, los alemanes no se llevaron judíos belgas, sino extranjeros. Yo no tuve nada que ver con eso, evidentemente. Si hay tantos ahora, resulta difícil creer que hayan salido tan vivos de los hornos crematorios. Tremendo.
0: Exacto.
1: Tremendo.
0: Tremendo.
1: Parte,
0: Tremendo,
1: ¿no?
0: tremendo.
1: Parte de las declaraciones que tengo aquí, investigando todo esto, rememorando. Pero bueno, la importancia, ¿no?, que se marcó este largo juicio, los juicios contra de Grell, que al final sentaron jurisprudencia, ¿no? Eso es lo importante.
0: Sí, completamente, completamente. Es que León de Grell, además, él no se mantuvo oculto. Él se dedicó a hacer mítines y a crear una serie de aliados de jóvenes que le seguían. E incluso se atrevió a escribir al Papa para decirle, porque el Papa iba a visitar un campo de concentración, y él escribe diciéndole que cómo se atreve a ir. Una carta muy larga.
1: Sí.
0: Y entonces es una cosa tremenda, o sea, no se calla avergonzado, sino se atreve.
1: Tremendo, tremendo.
0: Sí.
1: Como decíamos, lo importante, ¿no?, para que los oyentes que no conozcan esta historia, es que se sentó jurisprudencia y gracias al artículo 607 del Código Penal, ¿no?, con fecha 23 de noviembre de 1995, delitos contra el derecho de gentes. Esto es lo principal, ¿no?, digamos, en toda esta historia. Y bueno, ahora hablamos un poquitico quiero hablar un poquitico de ti, de la chiquitica Esther. A ver, ¿qué nos puedes contar? ¿Algún recodro que tenga ataduras? Bueno, tendrás muchos, ¿no? Pero para los que no te conozcan mucho, que tenga ataduras con la vida sefardí, una anécdota, un cante, lo que nos quieras compartir para los oyentes.
0: Bueno, Primero que muchísimas gracias y que nos quede esa imagen de Violeta como alguien que ha cambiado la ley española. Eso sí, me parece importante.
1: Sí.
0: Yo lo que hice es una pequeña obra de teatro para que sea representada, ¿no? Esa es la voluntad, pero además se puede ser leída porque es como una novela. Sobre mí, yo nací en Tetuán. Mi familia es una familia sefardí completamente, pero que sefarad está en las entrañas y no es una reivindicación. O sea, no nosotros éramos judíos y judíos era ser un judío de origen español. Tanto por la forma de la Sagada que leíamos, mi padre leía la Sagada en ladino, la leía en castellano, en hebreo. Mi padre, por ejemplo, hablaba hebreo, hablaba incluso se sabía los salmos de memoria. Y mi madre, sin embargo, era muy española y los cánticos que me cantaba no era, lo siento, cánticos sefardíes, sino era canción española. Pero nuestra comida era completamente sefardí. O sea, nosotros teníamos una gastronomía en casa sefardí y las tradiciones las celebrábamos al modo sefardí completamente. O sea, teníamos todos los cánticos, nuestra manera de presentarnos, todo tenía que ver con sefarad.
1: Y tú recuerdas, por ejemplo, te ambesates, aprendites de estas recetas, supongo, algunas de cocina o dulzurias.
0: Pues sí, por ejemplo, mira, yo te digo el menú de viernes por la noche.
1: A ver.
0: Que es el menú que hacía mi mamá y que bueno, mi mamá no sé si hacía jalá.
1: Sí.
0: Mi mamá nunca la hacía muy perfecta. Yo ahora las jalás que hacen mis amigas, te puedo decir, son perfectas. Mercedes Chocrón, Viviña Bemundán, son amigas que hacen unas jalás completamente perfectas. No, ella hacía una jalá, pero una jalá muy casera y hecha, porque mi madre las recetas nunca las daba perfectas porque ella las improvisaba.
1: Muy bien.
0: Entonces, hacía de primero un caldo de pollo con fideos, de segundo hacía pastelitos de patata, que los pastelitos de patata es curioso, pero es un plato que podía ser completamente peruano, porque en Perú también hacen esos pasteles. Y esto, si quieres luego, cuando termines de todo el menú, te doy la receta, el pastelito de patata, que lo hice recientemente. Y entonces, después de los pastelitos de patata, siempre había albóndigas con guisantes. Y de postre, un pudín.
1: Bueno, un menú muy bueno y que de seguro tú continúas con tradición o compartes la tradición, pero bueno, me recuerda mucho lo de que me decías de las recetas, muy parecido a Matilda, a mi madre, ¿no? Esto
0: claro,
1: se hace así, hay que verlo hacer, pero también está la imperfección de la tradición, que es
0: exacto,
1: muy hermosa.
0: La imperfección,
1: ¿no?
0: Es la parte con la que me quedo. También había ensaladitas, ¿eh? La ensaladita de pimientos, la ensaladita de zanahoria con acelga.
1: ¡Qué bueno!
0: Y varias ensaladitas acompañando, era mucho trabajo y siempre algo de pescado en Sharmila, que no sé si lo conoces, que eran como boquerones abiertos en Sharmila, que es como un preparado de pimentón.
1: Qué bueno, sí. Bueno, y hay que decir que también la cocina muestra sefardí también tiene mucho que ver, claro, con la española y bueno, con los sabores que se fueron tomando según dónde fueron los yidios, ¿no? Entonces, vamos a ver, de mujer sefardí a mujer sefardí. ¿Y qué nos puedes contar? ¿Alguna anécdota que nos quieras decir sobre las mujeres de tu familia, de alguna tía, alguna historia? No sé, alguna frase, algo que nos quieras recordar aquí.
0: Bueno, ella es la frase que estaba siempre, la primera era me vaya a acaparar por ti, que era una muestra de amor absoluto. Otra característica es que ninguna decía la edad.
1: Sí.
0: Y tengo una tía, mi tía Lo, que borró del pasaporte la fecha de nacimiento y puso la que la dio la gana, ¿no? Y cuando pasaba la frontera había un problema. Luego había otra que cuando llegó a Israel también se quitó muchos años y nunca pudo cobrar la pensión porque siempre era demasiado joven. Eso era una característica de la coquetería de las mujeres de mi familia.
1: Bueno, y la frase esa, explícala para los que no, a lo mejor hay oyentes que no entienden lo que es el tema de del acaparar y eso, esta frase
0: vale,
1: en pocas
0: palabras. Me vaya a acaparar por ti. Bueno, resulta que hay una tradición en Yom Kippur de cuando tienes los pecados, es una tradición un tanto compleja, ¿no?
1: Sí.
0: Entonces utilizas un animal como para que se lleve tus pecados. Además,
1: sí,
0: los pecados los lanzas al mar,
1: sí,
0: los tiras a un río. Eso se suele hacer en Yom Kippur. Entonces, en eso quiere decir que yo me vaya
1: sí,
0: en tu lugar. Es
1: claro,
0: decir,
1: claro. Digamos que hay algo malo que me venga a mí, no a ti, ¿no? Es
0: exacto,
1: como un deseo de...
0: Exacto, es un deseo de amor
1: sí,
0: tan profundo que yo me quedo con que cualquier cosa mala que te pueda pasar a ti.
1: Claro.
0: Y eso se le dice uno a los hijos, a los nietos, ¿no? Que es la prueba máxima de amor que uno puede dar, claro.
1: La verdad que sí, hay tantas tradiciones y tanto por contar. Bueno, estás ahora, ya me dijiste, apareciendo un otro libro, que ya si quieres más adelante podemos hacer una otra entrevista, pero ¿qué más puedes adelantar un poquitico?
0: Sí, bueno, Revelación se llama el libro, lo publica la
1: Sí.
0: editorial Confluencia. Se acaba justo de salir y te agradezco que me preguntes, porque sabes que un libro pequeñito que acaba de salir hay que acompañarle. Este libro cuenta la historia de una fotógrafa
1: Sí.
0: que viaja a Estambul, tiene mucho de raíz sefardí y está investigando a través de la fotografía y de imágenes la vida del Sabbaté y Esbí. Esta vida es una vida compleja en el siglo XVII y él se consideró el Mesías.
1: Sí.
0: Mucha gente lo siguió, dejó sus casas, lo vendió todo y luego él se convirtió al Islam. Lo curioso es que mantiene viva su memoria un grupo de gente que todavía sigue en Turquía y en Polonia, porque hubieron dos grupos de gente que lo siguieron. A partir de allí, ella hace un reportaje, pero le interesa mucho indagar en la idea del delirio, delirio ideológico, que hace que alguien crea en un líder y rompa con todo, con la realidad. Pero a la vez está intentando dejar una historia de amor que la ha sacado de la realidad y que a su vez ella considera como un delirio amoroso de un falso amor. Así que se enfrenta ante el falso amor y el falso Mesías.
1: Muy interesante tema, ya nos contarás más, porque quedan soltando 2 minutos y quiero que me hables un poquitico todo el labor que haces en Centro Sefará de Israel, que difusamos muchas de las actividades y hacemos varios programas, como sabes, de las actividades. ¿Qué nos puedes contar de lo que hay para estos días próximos?
0: Bueno, yo lo primero decir que gracias a ti porque has escrito un artículo en la revista Amanecer que va a salir pronto y es de gran interés.
1: Muchas gracias.
0: Y nuestro trabajo es vehicular todas las acciones que tienen que ver con la cultura judía en general. En relación con Israel, además de la complejidad de hoy, hay que apoyarlo todavía más, autores y artistas, el mundo sefardí, que está ubicado en todas partes, desde Latinoamérica, Europa, Israel, y todo lo que tiene que ver con la cultura, tanto asquenaz como sefardí. Ese es nuestro trabajo. Tenemos una exposición que es sobre el 7 de octubre, basada en las fotos que en los dibujos que se hicieron en un cómic, que se llama En el corazón del 7 de octubre, en el corazón porque son historias de corazón, historias de gente que puso su vida en peligro para salvar a otros. Y tendremos próximamente una exposición sobre Max Auf,
1: sí,
0: que es un escritor de origen francés, judío, pero que vive en España y que él se sentía español. Y se tuvo que exiliar cuando vino la época de Franco.
1: Muy afamado. Bueno, todas actividades muy interesantes, las cuales muchas de ellas, como te digo y sabes, siempre reflectamos en los programas. Y muy buen laboro que haces desde Centro Sefará de Israel. Y tú, Alex Kosher, muy buenas actividades. Y ya también te propondré alguna otra. Y desde ya te quiero desear caminos de leche y miel en todo lo que vas
0: muchísimas
1: a hacer de aquí en adelante.
0: Gracias. Tu boca en los cielos y
1: gracias.
0: Muchos recuerdos a toda tu familia. Felicidades porque has traído a nuestro país, a España, en el país que compartimos, a dos músicos maravillosos que espero que también tengan mucha suerte y que triunfen. Gracias, Viviana.
1: Muchas gracias y eso. Un abrazo muy, muy grande.
0: Un abrazo. Shabbat shalom.
1: Ya vamos dando fin, escapando este nuevo capítulo, y despedimos nuestro programa Sefardí sintiendo el hermoso cante Por la tu puerta, que interpreta la cantadera Esther Ackerman. Aquí estamos en la radio. Hasta el domingo de Al-Hadvinien, si el Dios lo quiere.

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12: Nos fijamos en cuatro términos económicos clave relativos al movimiento de los precios: inflación, deflación, estanflación y reduflación. Seguramente les suene más el primero, la inflación. Nos la explica en detalle el economista Javier Santa Cruz.
13: Este término se refiere al aumento generalizado y sostenido de los precios de bienes y servicios en una economía. Es decir, cuando con la misma cantidad de dinero puedes comprar menos cosas. Aunque una inflación moderada es normal en economías saludables, si sube demasiado rápido se pierde poder adquisitivo, lo que puede afectar tanto a los consumidores como a las empresas.
12: En segundo lugar está la deflación, lo opuesto a la inflación, una disminución general de los precios.
13: Aunque suene positivo, puede ser peligroso. ¿Por qué? Porque cuando los precios bajan continuamente, los consumidores y empresas tienden a retrasar compras e inversiones esperando precios aún más bajos, lo que termina frenando gravemente la economía.
12: Hablamos ahora de un término menos común, pero muy importante, la estanflación. Se da cuando hay una combinación de alta inflación, estancamiento económico y alto desempleo, Javier.
13: Este fenómeno es especialmente problemático, porque las herramientas tradicionales para controlar la inflación, como son la subida de los tipos de interés, pueden agravar el estancamiento y el desempleo. Esto fue lo que ocurrió en la crisis de los años 70 y que se ha vuelto a repetir 50 años después, desde el año 2022.
12: Y finalmente, la reduflación, un concepto más reciente, que ocurre cuando los productos mantienen su precio, pero el fabricante reduce la cantidad o el tamaño de lo que ofrece.
13: Por ejemplo, el envase de un snack cuesta lo mismo, pero trae menos contenido. O el ejemplo clásico de la barra de pan, que sigue siendo igual de barra e igual de pan, pero la cantidad es menor. Aunque no es técnicamente inflación, en realidad sí afecta de la misma forma a los consumidores, porque están pagando lo mismo por menos cantidad.
12: Estos cuatro conceptos, inflación, deflación, estanflación y reduflación, reflejan diferentes dinámicas económicas, cada una con sus propios desafíos, por lo que entenderlas nos ayuda a interpretar mejor lo que pasa a nuestro alrededor y a tomar decisiones más informadas. Hasta la próxima consulta del Diccionario Económico. Javier Santa Cruz y Elena Riera, Radio 5 Todo Noticias.

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1: Nadie tiene demasiada prisa y nadie se mete en la ola de otro ni se preocupa si no ha remontado ninguna ola. Todos saben que mañana habrá más olas y pasado mañana también, y lo mismo al día siguiente.

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1: Hola, ¿qué tal? Bienvenidas y bienvenidos un día más a Españoles en la Mar. Primero de todo, un enorme saludo y un feliz día de la hispanidad a todos los españoles que hoy nos escucháis desde distintos puntos del mundo. Hoy se celebra, en este 12 de octubre, el Día de la Hispanidad, como decimos, una fecha marcada en los calendarios, no solo ya por ser festivo, sino por lo mucho que significa. Lo que comenzó siendo el recordatorio de una hazaña marinera, el descubrimiento de América, ha pasado a ser un motivo de unión. 24 horas en las que compartir lo que nos identifica y lo que nos une en un lazo que no excluya a nadie. Y con motivo de esta celebración hemos preparado un programa con algunos de los mejores contenidos que os hemos ido ofreciendo desde que comenzó la temporada. Comenzando por una entrevista que desafía la forma que tenemos de entender la evolución. Hola, Coral.
2: Hola, Diego. Así es, la entrevista que hicimos a Rosa Fernández, investigadora principal del Instituto de Biología Evolutiva. Ella ha sido la encargada de liderar un estudio del IBE con el que se demuestra cómo la conquista de tierra firme de las diferentes especies no ocurrió por una única senda y siguiendo un solo patrón, sino que se puede observar cómo tuvo lugar en diferentes momentos y por vías genéticas muy distintas durante millones de años.
1: También volveremos a regalarnos los oídos y a visitar Tossa de Mar en los Pueblos del Mar, un destino en la costa catalana que une mar, pesca y patrimonio cultural. Habrá tiempo hasta de repasar su gastronomía.
2: Y repasamos también la discografía marina con uno de los estudios más sorprendentes de la Universidad de Cádiz, una playlist de todas las canciones en las que aparece o se menciona a una de las especies marinas más conocidas y a veces más olvidadas, las algas.

0: 688. Repetimos, +34 680 688 698. También nos podéis seguir en redes sociales, en X, @enlamar, y en Instagram, enlamar-REE.
1: Un saludo especial a quienes nos acompañáis a diario a través de la onda corta de Radio Exterior de España, a quienes nos escucháis a través de la aplicación de Radio Nacional, RN Audio, y también vía podcast a través de Apple Podcast, de Spotify y de iVoox. Con Coral Consuegra, Alexey Ersov y Ramiro Barea, la tripulación, partimos en nuestra travesía hoy lunes 12 de octubre.
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0: historia de la evolución nos la conocemos ya casi todos. Bueno, todos o casi todos. Hace cientos de millones de años, algunos animales abandonaron el medio acuático y colonizaron tierra firme. Su transición marcó un punto de inflexión en la historia de la vida. Transformó los ecosistemas terrestres y abrió el camino a la diversidad de especies de animales que conocemos hoy.
1: Ahora, un estudio liderado por el Instituto de Biología Evolutiva nos revela que esta conquista de tierra firme no siguió un único camino recto, sino que ocurrió varias veces y por vías genéticas distintas a lo largo de cientos de millones de años.
0: Para que nos den todos los detalles, nos acompaña Rosa Fernández, investigadora principal del IBE, que ha liderado el estudio. Bienvenida, Rosa, a Españoles en la Mar.
2: Hola, ¿qué tal? Buenas tardes.
0: Buenas tardes. ¿En qué ha consistido, Rosa, este estudio?
2: Bueno, pues lo que hemos hecho es intentar estudiar por primera vez cómo eran los genomas de todas estas especies que hace ya, como bien decíais, decenas y cientos de millones de años colonizaron tierra firme, dando lugar a la biodiversidad animal terrestre. Y entonces lo que hicimos pues fue comparar los genomas de especies terrestres con los genomas de sus primos marinos o de agua dulce, que nos dan un poco la secuencia de cómo ha ocurrido esos cambios a nivel genómico. Y bueno, pues lo que vimos es que básicamente cada grupo de especies, cada linaje que había conquistado tierra firme, pues lo hizo de una manera diferente, utilizando unas piezas genéticas diferentes, pero que sin embargo estas piezas pues hacían como cosas parecidas, ¿no? Es como tener una caja de piezas de Lego donde tienes muchas piezas rojas y a veces puedes coger una o puedes coger la otra para hacer la misma figura al final. Esto es un poco lo que hemos visto con nuestro estudio, que es pues muy grande, con miles de especies.
1: Rosa, me encanta la analogía con las piezas de Lego. Entiendo que es un poco el término que utilizáis en el estudio, que es bricolaje genético, ¿no? Referís a este tema.
2: Exacto, eso es exactamente. O sea, lo que estamos viendo de tantas especies es que al final las diferentes especies tenemos piezas diferentes a nivel genético porque son diferentes genes, pero que hacen cosas muy parecidas. Entonces es a lo que hablábamos con esta referencia del bricolaje, utilizar diferentes piezas, pero que al final pues hacen cosas muy parecidas.
1: En este estudio identificáis hasta 15 eventos distintos de la conquista de la tierra firme. ¿Cómo sabéis que son independientes y que no parten del mismo proceso heredado de un ancestro común?
2: Bueno, 15 son los que tenemos representados, pero en realidad ha habido muchos más, porque hay millones de especies de animales en el planeta. Pero para hacer este estudio lo que necesitábamos era genomas de buena calidad, digamos, y entonces entre las 1000 especies pues pudimos identificar 15 transiciones independientes. Y esto, como bien dices, pues viene un poco de la representación, o sea, saber

0: Vemos que las especies terrestres son hermanas de unas marinas, y entonces pues podemos contar, digamos, cuando hacemos esta genealogía de las especies o esta filogenia, como lo llamamos nosotros, podemos contar cuántas transiciones independientes ha habido. Pero ya te digo que a nivel evolutivo en animales ha habido muchísimas más. Por eso es tan interesante, porque ha ocurrido muchas veces y de manera muy, muy repetida en la historia
1: Claro.
0: evolutiva de la vida animal.
1: Comentas esa recogida de genomas, pero claro, nos surge la duda. ¿Cómo se recogen genomas de criaturas que estuvieron sobre la faz de la Tierra y en los mares hace cientos de millones de años? ¿Cómo es esa archivística genética que habéis tenido que realizar?
0: Exacto. Bueno, en realidad lo que hacemos no es secuenciar estos genomas de estos ancestros que no existen, porque lo que tenemos en realidad como mucho serían fósiles, ¿no? Pero como hacemos a partir de especies actuales, reconstruimos un poco esta genealogía, es como pensar ahora en tus padres, en tus tíos, en tus abuelos, ¿no? Vamos teniendo ancestros comunes, pues podemos hacer lo mismo a nivel genético. Entonces, reconstruyendo de manera in silico, de manera con un ordenador y bioinformática, vamos midiendo los cambios, digamos, entre las especies marinas y las terrestres, que son hermanas, y entonces podemos ir reconstruyendo un poco, entre comillas, cómo fue el repertorio de genes de todos estos ancestros que en realidad no podemos secuenciar, ni vemos, ni sabemos cuáles fueron en concreto. Entonces es un poco ver esta secuencia de cambios a nivel, bueno, pues informático y basándonos un poco en los algoritmos genéticos, que son los que al final nos dan esta secuencia de cambios y nos permiten analizar estas diferencias.
2: Y Rosa, me está pareciendo como muy interesante cómo defines las especies como primos, como hermanos. ¿Qué especies habéis estudiado? Y ponnos algún ejemplo de qué especies serían primas de marinas y terrestres.
0: Pues mira, a mí un ejemplo que me encanta porque es a lo que el grupo con el que empecé trabajando como investigadora son las lombrices de tierra, que a todo el mundo le parecen así como unas criaturas bastante sosas, pero en realidad son fascinantes porque tienen unos cambios genómicos brutales. Y por ejemplo, las lombrices de tierra son primas de las sanguijuelas, que son, la mayoría viven en agua dulce, en ríos, riachuelos o bosques muy húmedos, y las dos grupos serían primos de lo que llamamos los poliquetos, que son los gusanos marinos, estos que son muy coloridos, que tienen como penachos, de colores, de formas. Entonces, esto lo sabemos porque esto lo estudiamos, estas relaciones evolutivas, y podemos inferir a quiénes son primos y quiénes son más cercanos y más lejanos, precisamente cuantificando cómo de similares y cómo de diferentes son. De la misma manera que nosotros, pues, somos primos, entre comillas, de los gorilas y estamos más alejados de los lemures, ¿no? Este
2: Claro.
0: tipo de metodologías, pues, al final aplican a sanguijuelas, a lombrices, a todo tipo de organismos y podemos reconstruir muy, muy bien esta historia evolutiva de relaciones.
2: No hay que subestimar nunca ni a los animales más chiquititos como las lombrices, está claro.
0: Exacto, son los que más sorpresa tienen, desde luego.
1: Entre las conclusiones del estudio señaláis que los animales perdieron genes durante este proceso en lugar de incorporar material genético nuevo. Cuéntanos, porque siempre que nos imaginamos el proceso evolutivo, nos imaginamos que van cambiando porque van añadiendo. Entonces.
0: Exacto. Sí, esta es una, bueno, pues digamos una preconcepción que tenemos los investigadores ya de entrada, que es, bueno, pues si creas una función nueva es porque estás ganando elementos que te permiten hacerlo, ¿no? Pues como cuando te compras piezas nuevas de un Lego de otro color que antes no tenías y puedes incorporar eso. Pero en realidad lo que vimos es que no, es que ya existían, pues eso, como mucha redundancia, es como comprarte tres paquetes de Lego que son iguales y al final un día pues decides hacer limpieza y tiras los que no usas, ¿no? Y acabas utilizando unos cuantos, pero el resto ya como no te hacen falta, pues ¿para qué los vas a guardar? Porque a lo mejor no te caben en el armario, no te caben en el genoma, y los vas perdiendo. Entonces, lo que creemos es que los ancestros de los animales, pero esto ya es muy difícil de reconstruir, tenían pues eso, como mucha redundancia de genes, de piezas que les permitían hacer la misma cosa de maneras muy similares, pero con piezas genéticas diferentes, y que entonces pues cada linaje pues se fue quedando con una, se fue haciendo limpieza, digamos, de las que no utilizaba. Entonces, esto se traduce en que vemos que se perdieron genes, pero es que se perdían igual, hacían cosas parecidas. Entonces, yo creo que esa es la mejor metáfora o analogía, ¿no? Pues hacer limpieza de piezas repetidas que tienes, porque ¿para qué vas a tener 50 piezas rojas si al final utilizas solo dos para hacer tu figurita?
2: Y Rosa, saliéndome un poco del tema, pero ya curiosidad, ¿a los seres humanos nos sobran también piezas del ego, nos sobran genes?
0: Bueno, a ver, en realidad lo que tenemos hoy es fruto de todo lo que nos ha pasado en el pasado, pensando en millones de años, ¿no? Y en miles de millones de años desde que surgió la especie, que son miles de años, pero luego también los millones hasta nuestros ancestros. Esto es una consecuencia de todo lo que ha ido pasando, y en realidad todo lo que está ahí
2: llegamos
0: lo usamos.
2: Ajustaditos, ¿no?
0: Pero la pérdida se mira más como de manera retrospectiva, cuando vas comparando con los ancestros para atrás. ¿Cómo deficientes somos usando las piezas que tenemos? Pues eso es algo que es muy difícil de medir. Ahora, si yo qué sé, nos fuésemos todos a vivir a Marte, a lo mejor en 10.000 años pues perderíamos genes que no nos hacen falta, ¿no? Porque las condiciones son otras diferentes. Entonces es un poco, digamos, fácil de medir para atrás, muy difícil de predecir hacia adelante, porque depende también, pues eso, mucho de las condiciones en las que vivimos.
1: Lo que sí queda claro en el texto es que, como vosotros, como pones de relieve, no existe un conjunto común de genes para resolver los mismos desafíos, como estábamos comentando. ¿Cómo puede ser que combinaciones genéticas, abrías un poco la puerta antes a la respuesta, tan distintas, acaben cumpliendo aún así funciones tan similares? ¿Tiene que ver más con cómo interactúan con el entorno o con cómo componen al individuo esos genes?
0: Pues mira, yo creo que la respuesta puede ser una combinación de ambas. Los genes no son piezas sueltas. Tú tienes que combinarlas con otros genes, con otros elementos del genoma que las activan o las desactivan, etcétera. Entonces, eso puede ser que sea muy variable entre animales, y ya sabemos en algunos casos concretos que de hecho es así. Pero por otra parte, lo que creemos es que hubo algún evento en la historia evolutiva de los animales muy, muy al origen, ¿eh? O sea, os hablo a lo mejor ya de 500, 600 millones de años, que hubo como una redundancia de... Hubo como, no sabemos si puede ser algún tipo de duplicación del genoma o de muchos genes que se duplicaron, que eso sabemos que ocurre, ¿no? Hay animales, por ejemplo, hay muchos peces que tienen duplicaciones del genoma, porque a veces hay como errores en la división celular y resulta que el genoma se duplica, tienes el doble de genes. A veces los pierdes, pero otras veces pues te permiten hacer cosas chulas, ¿no? Y nuevas, porque ya pues como que tienes más piezas para inventarte nuevas figuritas del Lego. Entonces no sabemos si potencialmente podría haber ocurrido algo así, algún tipo de evento hace cientos de millones de años. O sea, que esto tiene mucha incertidumbre ahí, que ponerle una interrogación grande. Exacto, pero creemos que sí que hubo ahí algún tipo de evento genómico que les hizo ganar como duplicar las piezas de alguna manera, y entonces luego cada linaje pues fue perdiendo independientemente las que no utilizaba. Entonces esas piezas sí que hacen cosas parecidas y tienen ese origen evolutivo común, pero en cada linaje luego ya fue perdiendo las que no utilizaba.
2: Y Rosa, otro de los asuntos que señaláis en el estudio, que también nos ha llamado bastante la atención, porque la verdad yo personalmente no lo había pensado nunca así, es que el mar es un medio estable y que abandonarlo supuso un gran estrés fisiológico. ¿Qué aspectos hacen que la vida en el agua sea pues más protegida o esté más protegida?
0: Exacto, exacto. El mar es más homogéneo en general, tiene menos cambios de temperatura, tiene menos cambios de luz, también la comida, los nutrientes, aunque sé que haya cierta heterogeneidad, pero bueno, pues están flotando y se están moviendo con las corrientes, etcétera. Entonces, pues al final cada especie, digamos que tiene que adaptarse a un rango menor de cambios. Pero claro, tú imagínate, yo siempre pongo este ejemplo, así poniendo un poco la nota cómica a mis estudiantes. Tú imagínate ser un caracol en Albacete en agosto, que tienes que estar allí con el sol aguantando a lo mejor 40 grados y luego por la noche a lo mejor te baja a 0 grados o a 5 grados, ¿no? Hay unos cambios, en tierra firme las condiciones ambientales son mucho más variables. Temperatura, pues eso, cambios muy bruscos, ¿no? De 0 a 20 o de 10 a 40 pueden ser relativamente normales. Luego también una cosa clave que no he comentado, pero el acceso al agua. La vida, no solamente el animal, pero plantas, bacterias, todo necesita agua. Y en el mar, tú tienes agua, sí, tienes sales y puedes lidiar con eso, pero tú tienes agua constante. En tierra firme, no, tienes que buscarla activamente. Y entonces tienes que inventarte maneras también de funcionar con esa agua que a veces no la vas a encontrar, por ejemplo, para la reproducción. Los animales terrestres se inventan, a lo mejor hacer huevos con unas cáscaras que son impermeabilizadas, otro tipo de o en zonas más húmedas, se tienen que mover de una manera más activa, entonces estas condiciones son muy diferentes. Y luego también otro ejemplo es el oxígeno. En tierra firme hay mucho más oxígeno que en el agua. En tierra firme me refiero a los ambientes terrestres, en la atmósfera. Sí. Pues tenemos un 21%, en el agua pues a lo mejor es un 4, un 5, un 10, ¿no? Es bastante menos. Y el oxígeno, fíjate, es nuestro mejor amigo, pero puede ser nuestro peor enemigo, porque el oxígeno es muy reactivo y reacciona con todas las moléculas, ¿no? Es lo que se llama la oxidación.
2: Claro.
0: Y los radicales libres, ¿no? Entonces va tocando un poco todas las piececitas que tenemos, y eso, esa homeostasis, ese control fino de tengo que tener el oxígeno que necesito para funcionar, pero a la vez tengo que evitar que me oxide, que me haga daño y que me lleve a la muerte celular. Es un proceso también que tuvo que ser duro desde el punto de vista de control de los genomas.
1: Es por esto, por ejemplo, también que nos encontramos que cuando miramos los fósiles de los antepasados de los mil pies o este tipo de criaturas, en épocas en las que había más oxígeno en la atmósfera, eran muchísimo más grandes. No sé si puede ir por ahí.
0: Exacto. No se saben muy bien todavía los detalles, pero sí, justamente los cambios de oxígeno en atmosféricos a nivel geológico coinciden siempre con eventos o de extinción o de diversificación o ambas cosas, ¿no? Porque, bueno, pues de repente es como si nos fuésemos a vivir a Marte ahora mismo. Pues las condiciones son muy diferentes, el tema de la gravedad, del oxígeno, de la luz ultravioleta, tú imagínate todos esos cambios, entonces habrá especies que se puedan adaptar bien y que tengan, digamos, pues las condiciones para hacerlo, y otras pues que mueran. Y entonces es un poco lo que creemos que pasó.
2: Desde luego, ahora ya tengo en mente todo el rato al pobre calamar me salía, al pobre caracol de Albacete a 40.
1: Bueno,
2: a 40
1: caracol
2: grados.
1: O persona.
2: Sí, efectivamente.
0: Persona.
2: Rosa, ¿qué otros grandes saltos evolutivos podrían analizarse con esta lógica que nos estás contando del Lego, del bricolaje, más allá de la conquista de la tierra firme?
0: Bueno, pues en realidad todas. Esto es lo que llamamos, los que nos dedicamos a evolución, las grandes transiciones evolutivas, ¿no? Uh-huh. Que son pues grandes cambios, no cambios pequeñitos, pero grandes cambios, por ejemplo, el origen de la multicelularidad. Ahí las bacterias y las arqueas. Uh-huh. Eran unicelulares.
2: Bebe agua si quieres, Rosa, no te preocupes. Cosas del directo.
0: Perdón, del directo, exacto. Pues la multicelularidad es una de ellas, pasar de vivir, de ser un individuo con una única célula a tener un montón de células. Por ejemplo, otro caso que es también bastante interesante es el de la adaptación a ambientes extremos. Por ejemplo, los animales de cuevas, como animales de superficie que suelen ser más coloridos, más activos, con ojos. Cuando se meten a vivir en cuevas, uh-huh. Pierden el color, se vuelven blanquitos, pierden los ojos. Vivir también en las profundidades marinas, donde no hay tantos nutrientes y bueno, pues requiere que los organismos cambien de una manera mucho más drástica. Entonces sí que hay algunos ejemplos así bastante interesantes desde el punto de vista biológico y evolutivo, y al final estas metodologías pues valen para analizar un poco todo este tipo de cambios, también más recientes, si se quiere. Un poco la clave es tener esta información genética que al final pues hace falta tener estos datos para poder hacer estas inferencias. Es un poco la clave.
1: Y estos datos, Rosa, ¿cómo pueden cimentar futuras investigaciones? ¿Qué puertas pueden abrir? ¿Qué otras sendas de investigación se pueden abrir basándonos en este trabajo que habéis hecho vosotras?
0: Bueno, pues yo creo que bastantes. Esto es un ejemplo de investigación básica, como tantísimas otras en tantísimas líneas de investigación, pero al final pues yo creo que las grandes ideas vienen siempre de los ejemplos raros, ¿no? Como bien comentabais, que no hay que subestimar lo que le pase al caracol de Albacete o a la lombriz de tierra. Pues yo creo que un poco desde buscar sustancias nuevas que estos organismos utilicen, por ejemplo, para lidiar con la oxidación. Nosotros siempre somos buscamos nuestra aplicación directa a nivel de humanos, ¿no? Pero imaginad, por ejemplo, en biomedicina, pues podemos buscar inspiración en algunas de estos genes, de estas proteínas
2: Claro.
0: que hacen todos estos bichos, pues para lidiar a lo mejor con estrés oxidativo. No sé, me invento hacernos una nueva crema solar o algún tipo de tratamiento pues para envejecimiento, ¿no?
2: Qué chulísimo, la verdad.
0: Claro, entonces, bueno, yo creo que es un filón, es como un poco una mina de oro para biomedicina y biotecnología también, potencialmente pues estudiar cómo todos estos organismos utilizan estos genes para este tipo de resistencia a estos factores ambientales, ¿no? Y creo que muchos pueden ser trasladados quizás con muchos estudios mucho más aplicados a los humanos, ¿por qué no?
1: Pues nos quedamos con ese mensaje y también con la pregunta que nos planta en la cabeza de que de vez en cuando también tenemos que preguntarnos más qué somos nosotros mismos. Rosa Fernández, investigadora principal del IBE, que ha liderado este estudio, muchas gracias por estar hoy con nosotros en Españoles en la Mar.
0: Muchísimas gracias a vosotros por la invitación.

0: Tossa de Mar es uno de los pueblos de la Costa Brava con más encanto. Su centro medieval amurallado es único en todo el litoral catalán. Solo por eso ya merece una visita. Pero este destino tan vinculado al mar y la pesca ofrece muchos otros atractivos.
1: Pues sí, Diego, porque además de su patrimonio cultural, Tossa de Mar destaca por sus playas y calas, por el entorno natural que le rodea y por su gastronomía. Su plato estrella es un antiguo guiso de pescadores. Nuestro compañero Ramiro Barea nos acerca a una localidad que desprende pura esencia mediterránea.

0: En el corazón de la Costa Brava, entre pinos, playas y calas de color azul turquesa, se encuentra uno de los pueblos más emblemáticos y hermosos de este litoral azotado por el viento de la tramuntana. En la provincia de Girona, la villa marinera de Tossa de Mar ofrece mar y montaña, un paisaje único con una historia que inspira arte y cultura, tradiciones arraigadas, gastronomía y hospitalidad mediterránea. Sus murallas y torreones medievales son el emblema de esta villa de origen romano. El recinto amurallado de la Vila Bella fue declarado Monumento Histórico Artístico Nacional en 1931. Es el único ejemplo actual de población medieval fortificada que todavía existe en el litoral catalán. Construido a inicios del siglo XIII, conserva casi toda su área perimetral original, con muros almenados. Recorrer sus callejones y cuestas empedradas vale mucho la pena. De la época romana, vale también la pena acercarse a la villa romana del Ramelles. Fue una de las villas más importantes de la antigua provincia de Tarraco y gran parte de sus restos están expuestos en el Museo Municipal. Además de su patrimonio cultural, el otro gran atractivo de Tossa de Mar es su identidad marinera. Durante siglos, la pesca ha sido una de las principales actividades económicas de esta población que supera los 6.000 habitantes. Lo explica su alcalde, Martí Pujals.
1: La pesca ha sido el medio tradicional de subsistencia de generaciones, milenios de personas de Tossa que se han dedicado a la pesca. Hasta la entrada del turismo ha sido el medio de subsistencia de la gran mayoría de la población. Y recientemente, también con las nuevas embarcaciones, los nuevos tipos de pesca de arrastre, etc., ha quedado obsoleta la pesca tradicional que se hacía desde las pequeñas embarcaciones de la playa. Y ahora tenemos pescadores, pero estos pescadores están en puertos de poblaciones próximas como San Feliu, Blanes, Palamós, etc.
0: Además de la pesca, Tossa de Mar fue un importante núcleo comercial gracias a su bahía. Desde allí llegaban y partían numerosos barcos hacia otros puertos mediterráneos. Una actividad que muchos desconocen y que desde el ayuntamiento quieren poner en valor.
1: Una bahía que se utilizaba mucho para el comercio marítimo, un comercio de cabotaje que llevaba principalmente pesca salada, leña, carbón, a diferentes puertos de toda la costa española, de la costa francesa y hasta incluso la costa italiana. Llevaban estos productos y volvían con productos de estos puertos, como por ejemplo naranjas de Valencia. Y esta tradición la tenemos incluso un poco más olvidada y también tenemos mucho interés en que se recuerde y que haya esta memoria, pero también mucha relación con el comercio con las Américas. Incluso antes de que se hubiese liberalizado el comercio, cuando se tenía que hacer a través de Cádiz o de Sevilla, ya teníamos marineros, tenemos documentado que ya tenían relación con las Antillas y con diferentes países de Sudamérica para realizar tareas comerciales.
0: En Tossa, ese pasado y presente marinero se respira en sus calles y plazas. El faro y su museo, las murallas y la Torre de los Moros, construidas para proteger a la población de los ataques de las piratas, y la capilla de la Virgen del Socorro, construida como exvoto de un marinero, son algunos ejemplos. Esta identidad también se refleja en su patrimonio inmaterial, como en el caso de la fiesta mayor de San Pedro, que es el patrón de los pescadores. Y, por supuesto, en las antiguas pescaderías donde se realizaba la subasta y la venta del pescado. Hoy, ese pescado que se captura en sus aguas mediterráneas y el marisco de proximidad son ingredientes obligados en su gastronomía local. La mezcla de productos del mar y de la tierra es otra de sus señas de identidad. Hay dos recetas que destacan por encima del resto. Una son los picadillos con chocolate que llevan los calamares rellenos con albóndigas al estilo de Tossa. Pero el plato estrella es el sim y tomba. Este guiso tradicional lo preparaban los pescadores cuando salían al mar y pasaban horas faenando en sus barcas. Un suquet, elaborado con pescado de roca y verduras, es la base de esta receta en la que el rape o la raya son su ingrediente principal. La gracia del plato está en el caldo espeso que se consigue con la patata y el alioli, un poco desligado, que se añade al final. Los tesoros naturales envuelven todo el pueblo. Casi todo su territorio es espacio natural protegido. Sus bosques mediterráneos están repletos de senderos que atraviesan paisajes verdes y azules, fuentes y riachuelos, dólmenes y masías. Y por supuesto, hay que acercarse a alguna de sus calas idílicas, que a mediados del siglo pasado conquistaron el corazón de una estrella de Hollywood, Ava Gardner. Aquí, en Tosa de Mar, rodó en 1950 la película Pandora y el holandés errante. Su alcalde, Martí Pujals, propone un plan para pasar un día en el pueblo.
1: Un buen plan debería incluir pasar una semana en Tosa de Mar, pero si hablamos de pasar un día, es ineludible tener que hacer la visita al recinto amurallado, llamamos la Vila Vella, poder degustar algunos de nuestros platos, muchos de ellos marineros, vinculados a, por ejemplo, es muy típico una comida que llamamos el sim y tomba, y también sería interesante poder hacer una visita a nuestros caminos de ronda que recorren un poco estos acantilados tan preciosos que tenemos en los tramos más cercanos al núcleo urbano.
0: Hay arenales para todos los gustos, desde extensas playas urbanas equipadas con todo tipo de servicios, como la playa de Portopí y la playa Grande, hasta pequeñas calas prácticamente vírgenes encajonadas entre acantilados. Cala Futadera, Cala Figuera, Cala Morisca y Cala Bona son algunas de ellas. Y una última propuesta, descubrir el fondo marino de sus aguas cristalinas, llenas de vida y de colores. O asomarse a alguna de sus cuevas marineras en alguna excursión en kayak o en alguno de los barcos turísticos que parten cada día de Tosa de Mar hasta estas cavidades. Así es Tosa de Mar, más que un destino de sol y playa, un lugar con identidad propia, muy orgulloso de su pasado y su presente, que nos invita a recorrer sus calles y sus parajes sin prisas. Un pueblo con identidad marinera, empeñado en reivindicar su memoria.
2: Muchas gracias, Ramiro Barea. Habrá que seguir visitando esos pueblos del mar.
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2: El mar está muy presente en la música, canciones sobre océanos, playas, peces, barcos. Incluso hay artistas que han convertido el mundo marino en protagonistas de sus letras. Pero hoy vamos a fijarnos en algo mucho más concreto.
4: Así es, Diego. Hoy nos fijamos en las algas. Es verdad que puede parecer poca cosa, pero realmente aparecen en muchas canciones, en muchas más de las que imaginamos. De hecho, un estudio de la Universidad de Cádiz ha buscado precisamente esas referencias y ha encontrado más de 1000 canciones que hablan de ellas, de las algas.
2: Ya son unas cuantas.
4: Sí, sí, sí. Muchas canciones. Y si te parece, ahora vamos a escuchar una de ellas. Es preciosa. Frank Sinatra, The Sea Song.

0: Alex, detrás de esta canción hay una pregunta bastante curiosa. ¿Por qué un científico que se dedica a estudiar las algas en el laboratorio decidió ponerse a buscarlas también en las canciones, en los discos, en la música?
1: Sí, pues precisamente esa mezcla entre ciencia y música es la que está detrás de este estudio. Y su autor, Juan José Torres, nos cuenta cómo surgió la idea de este estudio.
2: Mira, resulta que yo soy un científico que trabaja con algas y con plantas marinas, la ecología de fanerógamas marinas y algas, pero siempre me ha gustado mucho la música. Entonces esto es un trabajo casi de hobby, ¿no? De buscar qué repercusión tienen las algas en el mundo musical.
0: Una curiosidad que empezó casi como una afición, como vemos, y que acabó dando bastante de sí, ha dado bastante de sí.
1: Claro, un estudio entero, ¿no? Porque, de hecho, cuando ampliaron la búsqueda a las canciones en inglés, no solamente en español, el resultado fue mucho mayor de lo que esperaban.
0: Y antes de conocer ese resultado, escuchamos otro tema que también habla de algas. Es Beautiful Land, de Nina Simone.

0: así.
1: Bueno, Diego, fíjate, algo que empezó con simplemente buscar canciones en español, hablando de las algas. Todo esto luego siguió en inglés también, y en inglés aparecen más referencias, miles de canciones, desde principios del siglo XX hasta ahora.
2: Pues bastante sorpresa. Esto empezó por un trabajo en español, en una revista española, que encontramos 180 canciones o así. Y después di el salto a la lengua inglesa, donde encontramos más de 1.000 canciones, 1.140 canciones de diversas índoles, desde principios del siglo XX, desde 1906 hasta el 2024, que fue el periodo de estudio.
3: Madre mía, las algas como musas, 1.140 canciones en más de un siglo. Lo curioso es que las algas aparecen en estilos y artistas pues muy distintos, como estamos escuchando, y también en grandes nombres de la música.
1: Así es, mira, hemos escuchado a Frank Sinatra, a Nina Simone, y de hecho, claro, son más de 1.000 referencias, pero si sumamos todas las reproducciones en plataformas, ¿no?, como podría ser YouTube, Spotify, hablamos de cifras enormes. Pues nuestro experto, Juan José Torres, explica hasta qué punto llegan a escucharse estos temas.
3: Sí, sí, pero te voy a parar porque es bueno ir escuchando también las canciones. Vamos con otra de Barbara Streisand, hablando de nombres importantes, titulada Come to the Supermarket. 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
1: loves to sing, come to the supermarket and all. Pues fíjate, según nuestro experto, las algas ocupan el puesto 17 entre los organismos marinos más mencionados en canciones. ¿Qué te parece? Y esas referencias aparecen prácticamente en todos los géneros. Escuchamos a nuestro experto.
2: Pues llama bastante a mí me llamó bastante la atención, porque si uno analiza los distintos tipos de organismos marinos en nombres comunes, ¿no?, empezando por peces, tortugas, tiburones y tal, ocupa el puesto 17. Y si uno mira, por ejemplo, la lista de reproducción de Spotify, de estas 1.000 canciones llegan casi a los 800 millones. Si las juntas con la de YouTube, es más de 1.000 millones de reproducciones, lo cual es bastante significativo, ¿no? Y muchas veces no nos damos cuenta de muchos temas que hablan de algas, ¿no? Muchas canciones.
3: Poquitas reproducciones, ¿eh?
1: ¿Qué te parece, no?
3: Poquitas, poquitas. Estamos hablando de canciones de estilos también muy diferentes. Por eso tienen tantas reproducciones, porque al final vamos del flamenco al rock, al reggae, al rap.
1: Sí, sí, sí, así es. Las encontramos prácticamente en todo tipo de músicas. Y ahora te propongo escuchar pues otro ejemplo bastante diferente. Se llama A Seafood Song, de Divine Comedy. And then
3: 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Y si aparecen en tantos géneros, también habrá que fijarse en cómo se habla de ellas en las letras.
1: Claro, porque las algas pueden representar cosas muy distintas, desde la belleza y la naturaleza hasta sensaciones menos agradables. Y las algas no solo aparecen en canciones internacionales, también están muy presentes en la música en español.
2: Pues en las letras normalmente evocan a la belleza, la naturaleza, el medio ambiente, cuestiones así, ¿no? Pero también hay su lado contrario, en que también hay canciones que reflejan un aspecto que muchas personas perciben de las algas como aversión hacia ellas, hacia su textura, el olor de los arribazones, el tacto. Es decir, hay de todo. Pero mayoritariamente son versiones positivas y favorables. Por ejemplo, te voy a poner un ejemplo nada más, que es, por ejemplo, de Calixto Sánchez. En flamenco, unas alegrías que dicen simplemente un párrafo: algas verdes de la mar y lisas de los esteros, granitos de sal marina y el viento de compañero. Es decir, refleja muy bien el ambiente de los esteros de aquí de Cádiz, por ejemplo, ¿no?
3: Y claro, cuando hablamos de música en español, hay una canción que seguramente a muchos les viene enseguida a la cabeza.
1: Sí, Alfonsi y el mar, de Mercedes Sosa. Es uno de los ejemplos más conocidos. Y no es solo la música, también hay referencias a las algas en canciones de muchos otros artistas españoles.
3: Pues vamos a escuchar a May interpretando la canción Alfonsina y el mar. Por la...

0: Ay, qué bonita la música. Y de hecho, esta presencia de las algas en la música también nos dice algo sobre la relación que tenemos con el mar y con sus organismos.
1: Sí, sí, hay canciones que todo el mundo piensa en Alfonsina y el mar, que es la más típica, ¿no? Que habla de las cinco sirenitas que llevarán por caminos de arga y de coral, pero hay de Anabel, de Carlos Cano, de Héroes de Silencio, Juan Manuel Serrat, Nino Bravo, etcétera. Hay muchas canciones de algas que las recogen y bueno, en el artículo aparecen los textos de letras donde se citan a las algas.
2: Y claro, esa relación con el mar también puede estar ligada a la cultura y obviamente a las tradiciones de cada lugar, ¿no?
0: Sí, exacto, como por ejemplo en caso de Irlanda, donde las algas aparecen incluso en canciones en gaélico. Una de ellas es Dulaman, de Celtic Woman.
2: Vamos a escucharla.

0: Y lo curioso es que Dulaman es el nombre común de las algas en gaélico.
1: Vaya, vaya.
0: Pues un ejemplo de cómo estos organismos forman parte de un imaginario cultural que muchas veces ni siquiera percibimos.
2: Siempre buscamos una conexión entre ciencia y cultura, ciencia y arte, y evidentemente las algas forman parte del acervo cultural, por ejemplo. Y me voy ahora al inglés. En Irlanda hay una serie de temas, por ejemplo, en gaélico, donde se habla de las algas, ¿no? La canción Dulaman, que es de Celtic Woman, que es un grupo irlandés, se refiere a las algas. Dulaman es el nombre común de las algas en gaélico, ¿no? Entonces, quiero decir que es importante, y muchas veces nos pasan desapercibidas, ¿no? Uno siempre piensa en las canciones, que si el amor, que si esto, que si lo otro, pero en verdad encontrar más de 1,000 canciones que recogen el término alga es curioso.
1: Y después de encontrar más de 1,000 canciones, nos queda obviamente una última pregunta. Un gran repertorio, pero ¿hay alguna que sea especialmente especial para nuestro investigador?
0: Pues la verdad que elegir una sola no es fácil, pero entre sus favoritas está una canción de Ana Belén basada en un poema de Ángel González.
1: Ah, esta creo que me suena. Es Alga quisiera ser.
0: Así es.
1: Vamos a escuchar.

0: Y esta canción nos lleva también a otra presencia importante en el estudio, la poesía convertida en música.
1: Llama la atención que también hay mucha poesía, hay varias canciones de Lorca, por ejemplo, de poesías de Lorca cantadas, ¿no?
2: Alex, con esto demostramos que no solamente hay mar en la música de la banda sonora de La Sirenita, por ejemplo.
0: Claro.
2: Las algas están en el mar, pero también en nuestras canciones, en la poesía y hasta en las tradiciones de distintos lugares. Una forma diferente de acercarnos al mundo marino y descubrir que, aunque muchas veces pasen desapercibidas, las algas también forman parte de nuestra cultura. Muchas gracias, Alex Eyersov.
0: Gracias a ti.
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4: Como diría un amigo mío, los amnistas aprendemos a respirar para no respirar, ¿no? Intentando mantener un buen ciclo respiratorio, ¿no?
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4: Hay gente que los buceos se le van a 4 minutos, incluso a 4 minutos y algo. Yo tardo más o menos unos 3, 3:15. Ojo, puede parecer poco tiempo, pero es bastante, ¿no? Yo invito a la gente, por ejemplo, que ponga el microondas en casa, ¿no? 3 minutos en casa para mucha cosa, ¿no?
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2: La apnea deportiva es una disciplina extrema que consiste en descender hasta grandes profundidades mientras se mantiene la respiración durante varios minutos. Practicar este deporte exige una importante preparación física y mental porque los nervios pueden aparecer en cualquier momento y jugarte una mala pasada.
5: El doble campeón de España de apnea con peso constante en aguas abiertas se llama José Luis Fariña y nos explica en este reportaje cómo son sus sensaciones cuando desciende a 100 metros bajo el mar. Nos lo cuenta con Ramiro Barea.
6: Hay lugares donde el silencio lo llena todo, donde cada segundo cuenta y donde el cuerpo tiene que aprender a convivir con una ausencia fundamental, el aire. A esos límites se enfrenta José Luis Fariña. En la actualidad, este deportista es el doble campeón de España de apnea con peso constante, en las modalidades de monoaleta y bialeta. José Luis es de Tenerife, tiene 45 años y comenzó a practicar apnea casi sin buscarlo hace unos 20 años.
7: Como casi todo el mundo aquí en Canarias, ¿no? Empezamos haciendo pesca submarina, ¿no? Pero como todo pescador tiene la inquietud, ¿no? Por querer descender más profundo, ¿no? Para buscar mejores presas. Pero con el tipo me di cuenta que iba al agua no para pescar, sino para aguantar la respiración. Era algo que me calmaba y de casualidad un día vi un cartel que ponía el curso de apnea y demás y bueno, ahí empezó un poco mi aventura con todo esto.
6: La apnea es un deporte minoritario en España y muy exigente a todos los niveles. En la modalidad de peso constante, el deportista desciende y asciende utilizando su propia fuerza, sin recibir ayuda externa durante el recorrido. Lo hace a pleno pulmón y sin oxígeno. Y aquí la cifra impresiona. En competición oficial, Fariña ha bajado a 100 metros de profundidad. En España solo 5 apneístas tienen esta marca. A esa distancia tan grande de la superficie, la presión aumenta, la luz desaparece y el margen de error se reduce al mínimo. Pero la apnea no consiste únicamente en aguantar la respiración. Es también una disciplina de control. Controlar el cuerpo, la mente, el ritmo de descenso y, sobre todo, saber hasta dónde puede uno llegar.
7: Este deporte es un 70% mental y un 30% físico. Ojo, yo soy un tío más físico, ¿no? Porque estar físicamente fuerte me ayuda más a reforzar esa parte mental. Pero está claro que trabajar mucho la parte mental te ayuda a normalizar ciertas situaciones, ¿no? Para no perder el control en situaciones de peligro.
6: Porque detrás de cada inmersión hay muchas horas de entrenamiento. Entrenamiento físico, técnica, respiración, concentración y una preparación mental que resulta esencial para afrontar un deporte en el que el propio cuerpo marca los límites. José José Luis llega a entrenar hasta 6 días semanales y combina mar y piscina. También pasa muchas horas en el gimnasio, con sesiones para trabajar la fuerza. Saca el tiempo de donde puede, porque la apnea es un deporte que no da para vivir. Cuando acaba de trabajar en su gabinete de quiromasaje, se prepara para las competiciones. En la superficie, apenas unos minutos de espera. Bajo el agua, un descenso que puede llevar al deportista a decenas de metros de profundidad. Y entre ambos mundos, una única referencia: volver a respirar. ¿Y cómo hace este deportista para estar concentrado durante la inmersión y mantener el control sin perder los nervios? Por aquí van algunas pistas.
7: Mantener la mente ocupada, ¿no?, durante el proceso de mi buceo, me ayuda a no tener pensamientos intrusivos, ¿no?, en mi cabeza y a conseguir el buceo con éxito. Por ejemplo, contar mis patadas, tener una alarma a ciertas profundidades que me hacen hacer un chequeo de mi cuerpo, pues relajo esta mano, relajo la otra para ir más hidrodinámico, planificar bien cuando llegas al fondo para hacer un buen giro. Mientras tú tengas esos pensamientos y tengas la mente ocupada, no das espacio a que vengan cosas malas a tu cabeza.
6: Para que todo salga bien, lo que hace el campeón de España de apnea es mecanizar una y otra vez todo el proceso. Solo así es capaz de contener la respiración más de 3 minutos. Durante el descenso, el cuerpo se adapta a estas nuevas circunstancias y a nivel físico suceden varios cambios. Baja el ritmo cardíaco, la sangre se concentra en el tronco para proteger los órganos y las vísceras, y el deportista entra en un estado de semiembriaguez momentánea, una especie de pérdida de control que desaparece según se vuelve a subir a la superficie. Fariña reconoce que es ese momento, al culminar la ascensión, cuando mejor lo pasa.
7: Al contrario de lo que la gente pueda pensar, que disfrutarías el proceso, yo lo más que disfruto es la salida, ¿no? La adrenalina, la liberación de esta adrenalina, de salir del haber conseguido tu objetivo, ¿no? De decir, wow, lo he hecho bien, haber conseguido tu trabajo y decir, tengo un trabajo bien hecho y ya ahora por lo siguiente, ¿no? Yo diría llegar a la meta, ¿no?
6: Pese al trabajo mental, es normal sentir cierto temor al asomarse a la oscuridad submarina. Y eso no es malo en sí mismo. De hecho, el miedo funciona como una especie de gasolina que ayuda a activar el cuerpo en situaciones extremas. Es como un chivato que recuerda que se debe mantener la atención y no bajar la guardia. El campeón canario reconoce que ha aprendido a convivir con el miedo y que le acompaña en todo momento en el agua.
7: Siempre. Yo, incluso no solo en competiciones, ¿no?, sino incluso en entrenamientos. Porque en el deporte al nivel, cuando vas a probar tus límites, pues pasan estas cosas. Pero bueno, es algo con lo que tenemos que convivir, ¿no? Porque si no, no conseguiríamos estas marcas, ¿no? Nunca saldrías de tu zona de confort y siempre estarías ahí, ¿no? Y esto es lo que nos hace el miedo, es bueno, ¿no? El miedo y el estrés, incluso, porque te ayuda y te empuja a conseguir estas cosas increíbles, ¿no?
6: Durante la competición pueden surgir sin previo aviso situaciones inesperadas. Al fin y al cabo, sumergirse a 100 metros de profundidad es algo hostil para cualquier ser humano. Y a pesar de haberse preparado a nivel mental, los nervios siempre están ahí y a veces se imponen aunque uno no quiera. José Luis recuerda algunos de esos episodios en los que lo ha pasado mal.
7: Recuerdo momentos de haber perdido la conciencia, pero bueno, es algo que puede parecer muy espectacular, pero para nosotros es como cuando un buceador tiene un caos, toca levantarse y ya está. Y a lo mejor algunos momentos durante el ascenso que tienes contracciones y tu cuerpo lucha por respirar, pero bueno, es algo básicamente normal, que forma parte de la idiosincrasia de nuestra disciplina y que tienes que acostumbrarte a sufrir también.
6: Entre sus próximos objetivos aspira a revalidar el año que viene el Campeonato de España. Si las lesiones le respetan y física y mentalmente se siente fuerte, también confía en llegar en las mejores condiciones al próximo Campeonato del Mundo. Hoy, a sus 45 años, José Luis ha convertido el mar en su escenario vital y la apnea en una forma de superar sus propios límites. De hecho, hoy es la persona que es gracias a este deporte.
7: Yo de pequeño solía ser una persona muy, muy insegura. No me veía capaz de... Bueno, si me hubiese expuesto a Luis el futuro, no creo que en ningún momento hubiese soñado en ser esto o haber conseguido lo que he conseguido, ¿no? Yo era una persona que de pequeño era muy dependiente, tenía miedo a estar solo, ¿no? Y la apnea me ha superado a superar muchas dificultades, ¿no? Por iniciativa propia, y eso me ha hecho más fuerte, y ahora me siento bien tanto en soledad, en el fondo del mar, como en la vida, ¿no?

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1: Porque en la apnea cada descenso es mucho más que alcanzar una profundidad. Es aprender a confiar en uno mismo. José Luis Fariña lo demuestra cada vez que se lanza al mar.
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4: Y me permitirán que hoy nos despidamos con uno de los olvidados de la música española. No se equivoquen, no es que crea que nadie conoce a Tárrega o este capricho árabe. Al contrario, estoy seguro de que todos han escuchado en algún momento una de sus composiciones. Pero el recuerdo que le dedicamos a este genio no es comparable con el de otros a veces. Lo que Chopin o Beethoven son al piano y Paganini al violín, Tárrega lo es a la guitarra clásica. Pocos instrumentos más españoles hay que este, por cierto. Y qué mejor que reivindicarlo más a menudo.

0: La tripulación de Españoles en la Mar la forman Mercedes García, la técnica, Juan Carlos López en producción, en cubierta Alexey Arsof y Ramiro Barea, a mi lado Coral Consuegra, y quien nos habla, Diego Tabra.
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0: Nosotros echamos el ancla por hoy, volvemos mañana para seguir surcando las aguas en vuestra compañía aquí en Radio Exterior de España. Que tengan un muy buen Día de la Hispanidad. Feliz 12 de octubre.

Pues es lo que pasa, que hay discos que eligen caminar por la cornisa sin mirar hacia abajo. Que están habitados por una incomodidad sorda que rechaza cualquier coqueteo con el aplauso fácil. Y en esa estirpe de rocosas rarezas se alza Tras el último No va nadie de 1994, el sexto peldaño en la discografía de Los Enemigos. Un artefacto que desafió los manuales de la complacencia. Porque lejos de buscar el estribillo radiable o la consigna coreable de estadios, el trío madrileño labró un cancionero áspero, densamente vestido de guitarras frontales y de una melancolía tan madura como turbia.

Tras una etapa de pulso constante bajo el sello independiente Gasa, los enemigos dieron el salto a la multinacional RCA, bajo el paraguas de BMG Ariola, con la firme intención de no ceder ni un

milímetro en su instinto combativo. Lejos de domesticar el sonido para adaptarlo a los despachos, el resultado sonoro acentuó los claroscuros. Aquel movimiento corporativo coincidió además con una de las épocas más convulsas y emocionalmente densas de la banda, marcada de forma indeleble por el fallecimiento de su manager y amigo Lalo Cortés. Un vacío que impregnó cada compás de una sobriedad inusual y doliente. Bajo la dirección y realización técnica de Carlos Martos en los madrileños estudios Sonoland, la producción renunció a la brillomanía comercial de la época para buscar un tono terroso y casi claustrofóbico. No hay artificios de estudio que disimulen las costuras. Es un disco que suena a madera vieja, a local de ensayo trasnochado y a una honestidad artística que rozaba el ascetismo. En el plano comercial, la jugada no obedeció a los patrones del éxito masivo de Radio Fórmula y se convirtió con los años en una de las entregas más esquivas y minoritarias de la trayectoria de Los Enemigos. De hecho, durante mucho tiempo fue el único título de su catálogo que permaneció descatalogado en los laberintos de una industria antes de sus justas reediciones en vinilo. Sin embargo, el tiempo ha demostrado que esa aparente orfandad comercial era en realidad su mayor escudo defensivo, protegiéndolo del desgaste de las modas pasajeras y situándolo como una obra de culto indiscutible dentro del rock ibérico de los 90.

Líricamente, José L. Santiago confirmó aquí una de las plumas más afiladas, lúcidas y desesperadamente humanas de la península. Las letras huyen del costumbrismo pintoresco para adentrarse en callejones existenciales donde el fracaso cotidiano, la culpa y la conciencia de clase se retratan sin ningún paternalismo. Es más bien una poesía de trinchera urbana que no busca la redención moral ni ofrece moralejas luminosas. Más bien se limita a poner luz cenital sobre los rincones oscuros que la industria musical prefería ignorar. La crítica especializada que en su momento recibió el álbum con una mezcla de desconcierto y respeto ante semejante ejercicio de repliegue sonoro ha terminado por colocarlo en su altar correspondiente. Es verdad que no supuso un pico de ventas masivos, pero sí que cimentó el estatus de Los Enemigos como una anomalía sagrada. Una banda de rock capaz de facturar discos difíciles y bellamente insoportables, guiados únicamente por el rigor de su propio criterio.

Contemplado hoy con la perspectiva de los años, tras el último no va nadie de los enemigos, mantiene intacta esa capacidad de sacudir al oyente que se atreve a mirarlo a los ojos. Nos recuerda que la verdadera solidez de una trayectoria artística no se mide por el volumen de los estadios colgados, sino por la coherencia con la que se es capaz de descender a los infiernos propios sin perder la dignidad ni el pulso poético.

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0: Cálmate para que pueda entenderte. ¿Qué sucede?
1: ¡Por favor, tiene que venir! ¡Está dentro!
0: Necesito que te tranquilices y me describas lo que estás viendo. ¿Ha entrado alguien en tu casa? ¿Hola?
2: Héctor, es el edificio de ahí, el tercero C.

0: mandar una patrulla inmediatamente. Necesito que me des tu dirección.
1: ¡Cállate, la Ranulla número 8!
0: ¿Sigues ahí? ¿Hola?
2: Hay noches en las que Madrid parece contener la respiración. Y no porque la ciudad duerma, que nunca duerme del todo, sino más bien porque detrás de cada ventana existe una vida que ignoramos. Una familia cenando, una madre que todavía no ha vuelto del trabajo, un adolescente encerrado en su habitación, o un niño que mira el pasillo desde la cama y decide no levantarse porque en la oscuridad cualquier sombra puede convertirse en algo que no sabemos nombrar. El miedo empieza muchas veces así, no con un monstruo, sino con una cosa conocida que de repente deja de parecernos nuestra propia casa. Y en el año 2017, Paco Plaza abrió la puerta de uno de esos pisos y nos pidió que entráramos. Al otro lado había unos niños, una madre agotada, una adolescente demasiado joven para cargar con el mundo y una pregunta que el cine de terror lleva haciéndose desde que existen las sombras. ¿Qué ocurriría si aquello que tememos estuviera realmente al otro lado de la puerta? Aquella película se llamó Verónica.
3: ¡Lucía! Fíjate un poco, por favor.
4: Nos ha dicho la profe que llevemos unas fotos para mirar el eclipse.
3: ¿Unas fotos?
4: Sí, te toca. Fotos no, tenemos que llevar negativos de fotos para ponérnoslo delante de los ojos.
5: ¡Qué asco! La toalla huele a pollo. Hueles a pollo mojado.
6: ¡Déjame! ¡Vero!
3: Lucía, deja en paz a Irene. Cógete una toalla de las que he tendidas fuera.
5: Vale.
3: Llevas los cordones desatados. ¿Y tú me podrías haber dicho lo de las fotos anoche?
6: Se me olvidó. Yo.
3: Vale, vale, tú.
2: Pero la historia de Verónica no comenzó con Verónica, sino con el expediente Vallecas, relacionado con una joven madrileña cuya historia quedó vinculada a relatos sobre fenómenos paranormales. Estefanía tenía 17 años y había participado, por lo visto, en una sesión de espiritismo antes de comenzar una serie de problemas de salud que terminaron con su muerte en el año 1991. Apenas un año después, en 1992, la policía acudió al domicilio familiar y el inspector jefe redactó un informe en el que se recogían testimonios y determinadas observaciones calificadas como una situación de misterio y rareza. Eso es el dato documental. Todo lo demás, la supuesta posesión, la naturaleza sobrenatural de aquellos sucesos o las explicaciones paranormales, pertenecen al terreno de la interpretación, el testimonio y las leyendas. Y es importante establecer esa frontera porque Verónica no pretende ser la reconstrucción de la vida de aquella joven. Paco Plaza tomó aquel expediente como semilla y después añadió elementos procedentes de otro episodio madrileño, el llamado Caso Embajadores.
7: Como sabéis, la Tierra está permanentemente girando sobre su propio eje y a su vez gira alrededor del Sol, mientras la Luna, que es un satélite, está girando alrededor de la Tierra. Pues bien, cuando la Luna se interpone entre el Sol y la Tierra, se produce el fenómeno astronómico que llamamos eclipse solar. Y la sombra de la Luna se proyecta sobre la superficie terrestre. Es un fenómeno interesante porque es subjetivo, es decir, depende del sujeto que lo mira. No es lo mismo lo que vamos a ver nosotras hoy en Madrid que lo que se podrá ver desde Barcelona o desde París. Pasa de diapositiva, por favor. En los eclipses podemos distinguir claramente dos zonas: la zona de sombra o umbra y la zona de penumbra. La zona de umbra es aquella ausente de luz, con oscuridad absoluta. La zona de penumbra es lo que llamamos la zona de sombra frágil. A lo largo de la historia, a los eclipses se les ha dado desde la superstición explicaciones muy variopintas. Pasa de diapositiva, por favor. En las culturas primitivas se creía que lo que ocurría en el cielo era un reflejo de lo que ocurría en la tierra. Por eso se creía también que durante los eclipses la oscuridad reinaba por encima de la luz. Así que en muchas culturas se pensaba que los eclipses eran buenos momentos para realizar todo tipo de sacrificios. Cambia de diapositiva, por favor. Incluso humanos. De hecho, os lo explicarán mejor en la clase de historia de los años.
2: Pues estamos en Madrid a comienzos de los años 90, en una familia obrera donde la muerte del padre y las largas jornadas laborales de la madre han dejado sobre los hombros de Verónica una responsabilidad absurda para una chica de su edad. Ella cuida de sus hermanos pequeños y entonces llega el eclipse solar del 11 de julio de 1991. Una tabla de Ouija y tres adolescentes que juegan con algo que creen comprender. El juego termina mal, o al menos así comienza la película, porque el verdadero terror de Verónica no consiste únicamente en descubrir si existe una presencia en la casa. Consiste en contemplar cómo una niña empieza a darse cuenta de que nadie va a venir a rescatarla. La película utiliza el terror sobrenatural para hablar de una experiencia mucho más terrestre, crecer antes de tiempo.
7: Joder, qué asco. Oye, ¿habéis hecho esto antes?
8: Bueno, yo sí. En el pueblo. Tú me habías dicho que también, ¿no?
7: Sí, tía, pero
8: con papeles recortados y tal, ¿sabes?
7: Nunca así con una tabla en plan oficial.
8: ¿Y qué te puedes preguntar cualquier cosa? Y que te contesta la verdad. Bueno, tampoco que estén muertos significa que lo sepan todo, ¿no?
7: ¿Qué has traído?
8: Una foto.
7: ¿Qué es eso?
8: Se necesita un objeto personal de la persona con la que se quiere contactar.
7: Tía, una foto no es un objeto personal.
8: ¿Cómo que no? Una foto es personal si es de la persona que aparece en ella.
7: Pues yo no me he traído nada de Manolo.
9: ¿Lo estáis viendo? La luna empieza a poner el limbo. ¿Ves el anillo? ¿Ves el anillo? Fíjate, es el anillo. Mirad siempre por él.
7: Pone que hay que colocar el dedo índice sobre el vaso.
8: Cerrar los ojos.
7: ¿Por qué?
8: Porque así se contacta antes.
2: Y aquí es donde aparece Paco Plaza. Para entonces el director valenciano ya había demostrado que conocía perfectamente las reglas del miedo. Junto a Jaume Balagueró había construido el fenómeno de REC. Y su carrera estaba profundamente ligada al suspense y al género. Pero con Verónica decidió hacer algo distinto. No quería simplemente encadenar sustos. Quería que el espectador creyera en el mundo de la película antes de pedirle que creyera en sus fantasmas. Plaza explicó que la película había nacido como un encargo de Apaches Films para realizar una historia inspirada en el expediente Vallecas, pero que el proyecto terminó convirtiéndose en algo mucho más personal, incluso casi autobiográfico en ciertas cosas. Plaza reconoció paralelismos entre Verónica y su propia adolescencia, el colegio religioso, héroes del silencio, la Ouija, unos padres con un bar y una hermana mayor que cuidaba de los pequeños.
8: ¿Hay alguien aquí con nosotras?

0: Yo no he sido, lo juro.
1: ¿Quién eres? ¿Quieres hablar con alguna de nosotras? ¿Quién eres?

0: ¿Eres el padre de Verónica? ¿Quieres hablar con Verónica? ¿V? ¿E? ¿O?
1: Esa dimensión personal explica también una de las influencias más importantes de la película. Cría cuervos, la obra de Carlos Saura estrenada en 1976. Y la elección de Ana Torrent para interpretar a la madre de Verónica convierte esa influencia en algo casi fantasmal. Torrent había interpretado de muy pequeña a Ana en la película de Saura y Plaza quería establecer deliberadamente ese puente. En Cría cuervos, una niña observa el mundo adulto desde una casa marcada por la muerte. En Verónica, otra generación vuelve a mirar desde otra casa madrileña, esta vez con el terror sobrenatural filtrándose por las paredes. El propio Plaza llegó a bromear con la idea de que el personaje de Torrent podía ser la misma Ana décadas después.
2: Verónica. ¿Me escuchas?
3: ¿Qué me ha pasado?
2: Has sufrido un desmayo. Sigue mi dedo. Hemos intentado localizar a tu madre, pero no lo hemos conseguido.
3: Está trabajando.
2: ¿Te había ocurrido antes desmayarte así?
3: No.
2: ¿Habías desayunado?
3: Sí.
2: ¿Eres diabética? Verónica, ¿me quieres atender? ¿Eres diabética?
3: No sé.
2: ¿Azúcar en la sangre tienes?
3: No lo sé.
2: ¿Antecedentes de diabetes en tu familia?
3: No, creo que no.
2: ¿Habías tomado algún estupefaciente? ¿Porros, pastillas?
3: No, no.
2: ¿Seguro?
3: Seguro.
2: ¿Estás con la menstruación? ¿Cuántos años tienes, Verónica?
3: 15.
2: ¿Y no tienes la menstruación? Probablemente hayas tenido una bajada de tensión. Puede que tengas una deficiencia de hierro. Si puedes, sería conveniente que hoy comieras algo de carne roja. Descansa unos minutos aquí. Las clases están a punto de terminar.
1: Pero el gran descubrimiento de la película fue Sandra Escacena. Verónica necesitaba encontrar a una actriz capaz de sostener el pulso y además hacerlo rodeada de niños, sin convertirlos en pequeños adultos recitando diálogos. La búsqueda se prolongó durante meses y la directora de casting, Arancha Vélez, llegó a grabar pruebas a 800 chicas. Sin embargo, Sandra había aparecido prácticamente al principio. Paco Plaza recuerda que Vélez lo llamó una noche para hablarle de una niña que acababa de descubrir y que al verla entrar se había puesto tan nerviosa que ni siquiera había pulsado correctamente el botón para comenzar la grabación. Tuvieron que citarla de nuevo y aquella segunda prueba fue la que les convenció. El dato tiene algo de ironía cinematográfica. Después de buscar a cientos de candidatas, la película encontró a su Verónica casi al principio del camino.
4: ¡Qué guay! ¡Es chulísimo!
3: ¡Niñas!
4: Jolín, siempre nos toca esperarte. ¿Qué te ha pasado en la mano?
3: Nada, me he caído en el patio y me he cortado algunos cristales.
4: ¿Me dejas ver la herida?
3: ¿Y Rosa?
4: Ya ha salido.
3: No me ha esperado.
4: Te has perdido de Eclipse, eso se ha puesto negro de todo.
5: The sun was black.
4: Ha sido chulísimo. ¿Tú por qué no estabas?
3: Estaba en la enfermería. Oye, no le podéis contar nada a mamá.
4: ¿De qué?
3: De que me he cortado, ¿vale?
4: Uh-huh.
3: ¿A nadie?
4: A nadie nada nunca. A nadie nada nunca.
6: Ni de ti, ni de mí, ni de ninguna de nosotras.
3: Venga, vamos.
1: A su alrededor se construyó un reparto infantil formado por Bruna González, Claudia Placer e Iván Chavero junto a Sandra y por actores adultos como Ana Torrent y Consuelo Trujillo. Pero había un problema. Los niños tenían que parecer niños. Parece una obviedad, pero en una película encerrada durante buena parte del metraje en un piso, cualquier artificialidad habría destruido la ilusión. Por eso Plaza buscó preservar la espontaneidad. El equipo de sonido explicó después que se rodó con dos cámaras, prácticamente sin marcas ni ensayos, y en muchas ocasiones a toma única. Había micrófonos ocultos en el decorado y micrófonos inalámbricos para los intérpretes. El objetivo era capturar conversaciones y reacciones que quizá no pudieran repetirse exactamente.
2: ¿Sabes cuando entras en una casa en la que acaban de hacer torrijas? El rastro que dejan es muy claro. Es olor a canela, a pan frito, a leche caliente. Y si cierras los ojos, parece que tienes el plato delante. Casi puedes morderla. Yo era profesora de lengua y literatura. Lo de las torrijas es una metáfora. ¿En qué curso está?
3: Primero de BUP.
2: Entonces ya sabe lo que es una metáfora, ¿verdad? Y también sabe que no estamos hablando de repostería. ¿Tú fumas?
3: No.
2: Pues mejor.
3: Te llama la hermana muerte.
2: Lo sé.
3: ¿No le molesta?
2: No. Me gusta. Suena mejor que Sor Narcisa, ¿no creen? ¿Qué tienes en la mano?
3: ¿Cómo sabe que tengo algo?
2: No siempre hacen falta los ojos para ver. ¿Me lo acerca?

0: Lo que habéis hecho aquí es muy peligroso.
1: Yo solo quería hablar con mi padre.
0: No se trata de con quién quieres hablar, sino de con quién habla.
1: Si no es mi padre, ¿quién es?
0: Tú tienes hermanos, ¿verdad?
1: Tres.
0: Pues tendrás que protegerlo.
2: Y por supuesto está la casa, porque en Verónica el piso no es un simple escenario, es otro personaje. La película convierte un espacio doméstico, corriente y reconocible en un laberinto de puertas, pasillos, habitaciones infantiles y rincones donde la seguridad desaparece. La dirección artística corrió a cargo de Javier Alvariño, que trabajó con el equipo en una documentación minuciosa para reconstruir la estética madrileña de los años 90. La fotografía de Pablo Rosso trabaja precisamente sobre esa contradicción. La película está llena de espacios familiares, pero la cámara encuentra constantemente lugares donde la mirada del espectador puede quedar atrapada.
3: ¿Pero se puede saber qué está pasando aquí?
4: Había un hombre malo que quería matar a Lucía.
3: ¿Lucía, estás bien? ¿Ha entrado alguien en casa?
4: No ha entrado nadie, yo estaba adentro.
3: Pero,
1: no ha pasado nada, mamá.
3: ¿Pero ha entrado alguien en casa o no ha entrado nadie en casa?
1: ¿No?
4: Sí.
3: Voy a llamar a la policía.
4: Un espíritu.
3: ¿Qué?
4: Sí, un fantasma. Yo no lo he visto, pero Vero sí.
3: ¿Habéis estado viendo películas de miedo otra vez?
4: Un poco. Tranquila, mamá, que la Vero nos protege el espíritu.
3: Venga, vamos a recoger todo y a la habitación. Y tú a tu cuarto.
1: Mamá, pero...
3: Ni pero ni pera. A tu cuarto.
5: Tienes hermano, ¿verdad?
3: Tus hermanas son muy pequeñas y tienen mucha imaginación. No les puedes meter esas ideas raras en la cabeza porque luego les cuesta dormir.
1: ¿Tú cómo sabes si les cuesta o no les cuesta? Tú nunca estás en casa, no sabes lo que pasa aquí.
3: ¿Y qué es lo que pasa aquí?
1: Quiere hacernos daño.
3: ¿Pero quién?
1: No lo sé. Lo he llamado yo, mamá, con la Ouija.
3: ¿Has estado jugando a la Ouija con tus hermanas?
1: Con mis hermanas no, con Rosa.
3: ¿Pero por qué juegas a esas cosas tan macabras?
1: Quería hablar con papá. Ya sé que a ti te da igual. Tienes sus fotos metidas en una caja para no verlo.
3: ¡No digas eso!
1: Yo solo quería hablar con él.
3: ¡Basta ya! Estás leyendo demasiado esas cosas y te están afectando mucho.
1: Es la verdad.
3: Pero... necesito que crezcas. Necesito poder contar contigo. Porque estoy sola.
1: Yo sí que estoy sola.
2: La música juega otra partida. Detrás del nombre de Chucky Namanera se encuentra el músico y director Eugenio Mira, responsable de una partitura electrónica que evita convertir el miedo en una simple sucesión de golpes musicales. La película utiliza además dos canciones de Héroes del Silencio, vinculadas directamente a la personalidad adolescente de Verónica. De hecho, si hay un elemento técnico que merece una atención especial, además de la música, es el sonido. Verónica ganó el Goya en esta categoría gracias al trabajo de Aitor Berenguer, Gabriel Gutiérrez y Nicolás de Pulpiquet. El miedo en Verónica muchas veces llega antes de que veamos nada. Primero lo escuchamos.
1: Es usted una vieja loca.
0: Entonces, ¿por qué has vuelto?
1: Porque usted también puede ver las sombras, como yo.
0: A lo mejor estamos igual de locas las dos. Hace mucho tiempo que intenté dejar de verlas. Esto me lo hice yo, ¿sabes? Pero entonces no sabía que no hacen falta los ojos para ver.
1: No sé qué hacer para protegernos. Los amuletos no funcionan, no le asustan las cruces.
0: ¿La cruz? Dios no tiene nada que ver. No le metas en esto.
1: ¿Cómo puedo hacer que se vaya?
0: De la misma manera que le dejaste entrar. Tiene que volver a cruzar la puerta que tú abriste. Tienes que cerrar esa puerta. Y luego tendrás que destruirla.
1: ¿Tengo que destruir la Ouija?
0: ¡La puerta! Hay que hacer bien lo que se hizo mal.
1: ¿Qué pasa?
3: Hermana, ¿otra vez? No sé cómo se apaña para bajar hasta aquí. ¿Y tú qué haces aquí el sábado?
1: La hermana me está ayudando con un trabajo.
3: Está ella para ayudar, sí. Por aquí, hermana.
0: La respuesta está en los libros.
3: Mira qué buen consejo te da la hermana.
0: Hay que hacer bien lo que se hizo mal.
2: Los Goya terminaron de certificarlo. Verónica obtuvo 7 nominaciones y ganó el premio al mejor sonido. Además consiguió 6 nominaciones a los premios Feroz. Había entrado por la puerta del terror y había terminado ocupando un espacio mucho mayor dentro del cine español. Comenzó como un expediente, pasó por una leyenda y terminó convertida en cine. Y quizá esa sea la mejor manera de enfrentarse a ella, sin preguntarnos si aquello sucedió exactamente como cuentan las historias, sino más bien por qué seguimos teniendo miedo cuando alguien apaga la luz y nos deja solos en una habitación. Porque el cine de terror no necesita convencernos de que existen fantasmas, sino solo conseguir que durante unos minutos miremos hacia el pasillo y dudemos antes de encender la lámpara.

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1: Hoy vamos a dedicar un programa especial a Federico García Lorca, uno de nuestros poetas más conocidos y traducidos en el mundo entero. Su obra y su figura siempre han estado rodeados de ese misterio de lo censurado durante mucho tiempo, pero nada pudo frenar que ese halo lorquiano llegara a cada rincón de nuestro país y en especial a su Granada natal. Poeta, dramaturgo y músico, sus versos inundan temas musicales, obras de teatro y grandes películas. Su trabajo es bien conocido en el mundo gitano, una cultura que él supo plasmar muy bien en una de las piezas angulares de su trayectoria, El romancero gitano. Cualquier homenaje es poco para Federico, que mantuvo su entusiasmo por todo lo que hacía, donde el folclore andaluz y las vanguardias se fundían, generando esa esencia suya tan única. Se cumplen 90 años de su asesinato y varios actos y personalidades conmemoran su memoria y su legado. Nosotros también hemos querido recordar su historia. Nos acompañan Nuria Álvaro en la producción y Julio Rojo en el control técnico. ¡Comenzamos!
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1: Escuchamos el romance de La luna, luna, perteneciente al Romancero gitano, una de las obras más destacadas de Federico García Lorca, publicada en 1927 en la voz de actor Rafael Samaniego para el programa Cita con Lorca de Radio Nacional en 1979. Nos sirve para ilustrar y evocar ese halo lorquiano desde el folclore popular y la vanguardia. Siempre es buen momento, pero queremos recordarle cuando se cumplen 90 años de su asesinato, aquel 18 de agosto de 1936. Fue poeta, músico y dramaturgo. Su Granada natal marcó su esencia y estuvo presente en toda su trayectoria. Pero vamos a empezar por el principio.

0: Muchacho.
1: Federico García Lorca nació el 5 de junio de 1898 en Fuente Vaqueros, en la provincia de Granada. Su madre fue maestra y su padre un terrateniente, y creció en contacto con ese folclore rural andaluz, lo que influiría en su obra después. Y en 1909 la familia se mudó a Granada capital, donde Lorca estudió Derecho y Filosofía y Letras en la universidad. Allí frecuentaba el Café Alameda, donde conoció a figuras como el compositor Manuel de Falla. Ambos profundizaron en la cultura gitana y

0: Residencia de Estudiantes, un foco cultural clave donde estrecha amistad con artistas como Salvador Dalí o Luis Buñuel. Allí se gestó La Generación del 27, un grupo de amigos y poetas que celebraron un homenaje al clásico Luis de Góngora en Sevilla y que crearon un estilo propio mezclando tradición, canciones populares y romances con vanguardias provenientes del arte moderno de Europa. En esta residencia madrileña, Lorca compartía ideas con otros miembros como Rafael Alberti, Luis Cernuda, Pedro Salinas o Vicente Aleixandre. Escuchamos a este último en una entrevista con Fernando Delgado en 1977 aquí en Radio Nacional.
1: Yo le conocí el día 12 de octubre de 1927, porque ese día estrenó él en el difunto Teatro Fontalba su obra Mariana Pineda. Yo fui al teatro con Dámaso Alonso y con Rafael Alberti, y ellos me presentaron a Federico, y ahí empezó nuestra amistad. De la generación es uno de los amigos que yo he querido más y con el que me he sentido más unido. Era una criatura extraordinaria. Poetas tan grandes como Federico, es posible que haya habido en el siglo, pero en lo humano nadie puede comparársele.
0: La actriz María Teresa León contaba también en Radio Nacional que para el poeta el teatro era su vida. Y aquí comenzaría una etapa decisiva, la creación de la compañía La Barraca, un teatro universitario dirigido por Lorca que recorría diferentes pueblos con obras clásicas de Calderón o Lope de Vega.
2: Federico ya empezaba su carrera de escritor, su carrera de gran poeta. Pero yo pienso siempre que era el teatro lo que más le atraía. Él ha dicho que el teatro es la poesía que se pone de pie. Eso es lo que él quería hacer, que su poesía echara a andar por el mundo. Y cuando viene la República, yo recuerdo el entusiasmo de Federico por llevar todo esto que él había pensado del teatro de cerca al que era entonces ministro de Instrucción Pública, a don Fernando de los Ríos, y le propone llevar ese teatro que él ve y que él piensa y que él sueña al pueblo. Y organiza La Barraca. Tiene un éxito verdaderamente extraordinario.

0: Por esa época, Federico frecuentaba el Café de Chinitas, histórico local en Málaga que abrió en 1857. Funcionó como un templo del flamenco, por donde pasaron grandes figuras del cante y del baile, hasta su cierre definitivo en 1937 durante la Guerra Civil. Lorca lo popularizó universalmente en sus versos, con su copla En el Café de Chinitas, junto a La Argentinita. Ambos trabajaron juntos también en la colección de canciones populares españolas, con Lorca al piano. Después, sus viajes por Estados Unidos o América Latina marcarían un antes y un después en el poeta y también en su obra, especialmente su estancia en Nueva York, acompañado por Fernando de los Ríos. Residió en la Universidad de Columbia y pasó tiempo en el barrio de Harlem, desde junio de 1929 hasta marzo de 1930, cuando se marchó a Cuba antes de volver definitivamente a España.
1: ¡Ay, Harlem! ¡Ay, Harlem! ¡Ay, Harlem! No hay angustia comparable a tus ojos oprimidos, a tu sangre estremecida dentro del eclipse oscuro, a tu violencia granate, sordomuda en la penumbra, a tu gran rey, prisionero, con un traje de conserje.
0: Este viaje sirvió para romper con su etapa anterior y dio origen a su famoso poemario Poeta en Nueva York, donde plasmó su experiencia de la ciudad y el impacto del crack financiero de 1929. Aquí destacan sus críticas a aquella sociedad y, por otro lado, sus cartas familiares más alegres, como contaba su hermana pequeña, Isabel García Lorca. Ella formaba parte de la barraca y, a su vuelta a España tras el exilio en Estados Unidos después del asesinato de Federico, dedicó gran parte de su vida a custodiar el legado del poeta e impulsó la creación de la Fundación Federico García Lorca.
2: Cuenta muchas impresiones de su vida en Nueva York. Y yo creo que fue un choque muy grande para él. Claro, con una sensibilidad como la suya, no podía dejar de influirle todo lo distinto que es llegar a Nueva York. Y ha estado de paso de

0: en París, de paso en Londres, y realmente venir de Granada a Nueva York, pues el impacto que hizo en él, ahí está el libro.
1: De su etapa en Cuba durante 3 meses realizó varias conferencias. Disfrutó del ritmo y la cultura caribeñas y también afrontó algunas obras como Así pasen 5 años, drama cinematográfico y surrealista que completaría definitivamente a su regreso a España. Margarita Xirgu, considerada una de las actrices más importantes del siglo pasado, vivió en el exilio desde 1936 hasta su muerte en 1968, y todos esos años fue el testimonio vivo de la dramaturgia lorquiana en Iberoamérica. Lorca escribió de hecho varias de sus obras para ella, y la actriz le ofreció auxiliarse con ella cuando comenzaba la guerra civil.
2: Antonio Torres Heredia, hijo y nieto de Camborio, con una vara de mimbre va a Sevilla a ver los toros. A la mitad del camino cortó limones redondos y los fue tirando al agua hasta que la puso de oro. Y a la mitad del camino, bajo las ramas de un olmo, guardia civil caminera lo llevó codo con codo. El día se va despacio, la tarde colgada a un hombro, dando una...
1: Otra faceta de Federico fue el teatro, destacando tragedias rurales como Bodas de Sangre en 1932, Yerma en 1934 y La Casa de Bernarda Alba en 1936.
3: Eso, qué honte. Te diré, niño mío, que sí. Tronchada y rota soy para ti. ¿Cómo me duele esta cintura donde tendrás primera cuna? ¿Cuándo, mi niño, vas a venir? Cuando tu carne huela a jazmín.
1: Escuchábamos un fragmento de las ficciones sonoras de La Casa, y ahora la actriz Nuria Espert explicaba en Radio Nacional que tuvo muchas complicaciones para poder estrenar Yerma y su versión, dirigida por Víctor García, que obtenía premios internacionales en el extranjero, pero que en España no conseguía permiso para estrenarse hasta 1971.
4: ¡Oh, qué dificultades hubo! Todas las que te puedas imaginar. El espectáculo fue suspendido 4 veces, debía comenzar en Barcelona. Nos trasladamos a Tarragona, donde teníamos una autorización, fue prohibida. Llegamos a Madrid y nos prohibieron 2 veces consecutivas. Finalmente dijeron que sí, pero como sí ya lo habían dicho muchas veces, yo llegué al estreno sin creer en ello en absoluto. Esa noche estaba toda la calle del Príncipe tomada por la policía, y yo estrené sin darme ni cuenta de que estrenaba, absolutamente en un estado de shock y sin pensar ni un segundo que la función pudiera llegar a terminarse. No tan solo se terminó, sino que nos dejaron tranquilos durante 8 meses que estuvo la obra en el Teatro de la Comedia, abarrotada por el público que acudía en partes iguales por el espectáculo artístico y por lo que significaba políticamente.
1: En 1936, Madrid vivía un clima de máxima tensión política y violencia en las calles, y Federico decide viajar a su Granada natal, donde creyó que estaría más seguro, el 13 de julio, pocos días antes del estallido de la Guerra Civil. Pero el golpe de Estado del 18 de julio triunfó rápidamente en Granada y la ciudad quedó bajo el control de los sublevados. Lorca se instaló en la casa familiar de la Huerta de San Vicente y después buscó protección en casa de los hermanos Rosales, pero fue detenido y fusilado tan solo un mes después, el 18 de agosto de 1936, en el camino entre Biznar y Alfacar. Ian Gibson es uno de los hispanistas más prestigiosos y estudiosos de la vida del poeta. Viajó a Granada en el verano del 65 para realizar su tesis doctoral sobre Lorca y continuó la investigación sobre su asesinato, que habían empezado antes Gerard Brennan y Agustín Penón, otros estudiosos que quisieron localizar las fosas. Gibson confirmó la zona y recopiló todo su trabajo en el libro titulado El asesinato de Lorca, presentado en París en 1971. Le escuchamos para el documental de televisión española El crimen fue en Granada, de 2006.
5: Había muchos motivos y muchas razones, yendo desde la razón política, porque todo el mundo sabía que Lorca era un hombre de izquierdas. Luego la envidia actuó, porque Lorca es el poeta joven más famoso, además gana dinero, y esto en Granada era intolerable. Que no nos quepa la menor duda de que también tuvo su peso en aquellos momentos el hecho de ser homosexual.
1: Junto al poeta también fueron detenidos y fusilados Dioscoro Galindo, profesor de la Institución Libre de Enseñanza, que daba clases nocturnas a los jornaleros para que aprendieran a leer y a escribir, y dos banderilleros sindicalistas, Joaquín Arcollas Cabezas y Francisco Galadí Melgar. Los cuatro fueron ejecutados por el bando sublevado y arrojados a una fosa común, como decimos, entre Biznar y Alfacar, donde sus restos mortales aún continúan desaparecidos. Poco después de este horror, Fernando de los Ríos, embajador de la Segunda República en Washington, se llevó a la familia de Lorca a Nueva York. Durante el exilio, la hija del embajador, Laura, se casó con el hermano de Federico, Francisco García Lorca. Su hija y sobrina, por tanto, del poeta, Laura García Lorca, explicaba en Televisión Española cómo se vivió aquel momento en su familia. También Manuel Fernández Montesinos García Lorca, sobrino de Lorca, explicaba que no quieren remover la zona en la que pudieran estar sus restos porque debe permanecer como un lugar sagrado.
6: Porque era, yo creo que de una enorme libertad, que debía resultar a algunas insoportable. Su muerte fue muy singular. Fueron asesinados en esas circunstancias terribles. Esa es la tumba, el cementerio que resultó de ese horror.
7: Y otra cosa que yo tampoco quiero nada en absoluto, es que ahora empiecen allí a sacar cadáveres. Aquello tiene que ser un recinto medio sagrado, como un bosque sagrado.
1: Desde entonces, el franquismo censuró la obra de Lorca, por lo que era complicado acceder a sus publicaciones. Sobre todo se traían ejemplares en maletas o se hacían pedidos en las trastiendas de las librerías, como explicaba Jesús Ayuso, librero madrileño.
8: Bueno, los libros tenían muchas fórmulas de entrar, por supuesto, el pasajero. El correo era uno de los vehículos más usados. Hoy día, pues el transporte de algún tipo de mercancías en propios camiones son cosas cuando venían de Francia. El barco también ha sido otro de los sistemas, y con unos códigos especiales para que cuando entré en la aduana esos libros no quedasen a la vista del visa, sino que quedasen apartados. En la librería hay algo que te da una intuición de que el señor que viene sabe lo que quiere. Más después, pues había otra serie de claves. Se daban habitualmente en la trastienda y se habilitaban otros sitios con las citas oportunas.
1: Otras personalidades hablaban también en el programa Cómo conocía Lorca de Radio Nacional de cómo intentaban leer y estudiar su producción lorquiana esquivando la censura, como por ejemplo la periodista Maruja Torres o el escritor Francisco Umbral.
9: Desde mis años escolares no se enseñaba a Lorca. Yo a Lorca le conocí casualmente cuando tenía ya, creo que en torno a los 17 años, en un grupo de aficionados de teatro representó La Zapatera Prodigiosa, y entonces aquello parecía casi clandestino. Y no me había encontrado jamás, ni siquiera en las librerías a las que yo iba a la trastienda a buscar libros sudamericanos, no me había encontrado jamás ni con Lorca, ni con Miguel Hernández, ni con Antonio Machado, ni con muchísima gente. Había un vacío tremendo ahí.
10: Dado que no nos lo explicaban en la literatura de nuestros estudios, y dado que sus libros no estaban en las librerías, de modo que Lorca fue una clandestinidad, libros que nos pasábamos unos a otros. Pero quiero decir que la censura, como toda medida negativa, acaba volviéndose contra sí misma, de modo que la prohibición de Lorca creó una aureola Lorca.
1: Pero algunas personas sí tenían acceso privilegiado a su obra, pues muchos miembros de la élite social sí disponían de ejemplares. Álvaro Pombo, novelista y poeta español.
11: Yo sí, realmente leí casi todo Lorca, realmente, cuando tenía 18 años. Pero sin embargo, a tu pregunta, que era, ¿podía todo el mundo, tenía todo el mundo acceso a Lorca? Pues quizá haya que decir, bueno, pues quizá no tan fácilmente como yo lo tuve, pues porque, bueno, yo no sé, yo era un estudiante, yo era un señorito, digamos.
1: No fue hasta 1976 que Federico García Lorca tuvo por fin su primer gran homenaje popular y democrático en su Fuente Vaqueros natal, el histórico 5 a las 5, celebrado el 5 de junio.
12: ¡Federico García Lorca está vivo! De dar lectura para este homenaje popular a Federico, ofrecemos algunas de las más significativas.
13: Ocurría en Fuente Vaqueros, el pueblo natal del poeta, en el día en que hubiera cumplido los 78 años. El acto tenía una duración autorizada de media hora, a la cual se ciñeron los organizadores. Nos reunimos allí varias decenas de millares de españoles, y Manuel Fernández Montesinos, sobrino del poeta, Blas de Otero, Aurora Bautista y Nuria Espert estuvieron entre los que subieron al pequeño tablado. Luego, Muchos tomamos la carretera de Alfacar y llegamos al punto donde, presumiblemente, Federico había sido fusilado. Después, seguimos hasta Fuente Grande y recuerdo que las gentes de teatro llenamos el estanque de claveles y de rosas rojas.
1: En 2001 se anunciaba la apertura al público de la casa familiar de Lorca, la Huerta de San Vicente, con objetos del poeta como su piano o su escritorio. Así lo relataban el telediario Ana Blanco y su sobrino nieto Manuel Fernández Montesinos García Lorca.
14: Granada recupera a Federico García Lorca. La Huerta de San Vicente, la que fue residencia de verano y último lugar donde vivió antes de su muerte, se abre hoy al público. Su piano y su guitarra, los manuscritos del romancero gitano y la zapatera prodigiosa podrán ser contemplados por estudiosos y admiradores del poeta.
15: La Casa Museo, enclavada en el Parque Público que lleva el nombre del poeta, ha sido inaugurada este mediodía con la presencia de los sobrinos de Lorca. Se ha puesto fin así a una larga polémica entre el Ayuntamiento de la ciudad y los herederos del poeta, que nunca vieron con buenos ojos la transformación de las Huertas de la Vega en este moderno parque.
16: Nos parece que es tan importante que esté esto abierto al público, que esté esto funcionando.
15: Gracias al cuidado llevado a cabo durante las últimas décadas por la familia Correal Tres Castro.
17: Para que todo el mundo y los granaínos, no solo los granaínos, sino España entera, que pueda visitar la casa de García Lorca, de un poeta que es universal.
15: Como ha dicho Laura García Lorca, directora de la Casa Museo, Federico vuelve a estar vivo de nuevo en su Granada.
1: Rafael Gil es fundador de la Asociación para la Recuperación Histórica de Granada. Reclamaba la localización de los cuerpos de todos los represaliados para saldar esa deuda que la historia tiene con los muertos de la guerra.
18: El miedo todavía queda en una generación que han sido lo de la posguerra. Y el miedo solamente se puede empezar a superar con la generación que representan los nietos.
1: Hoy en día y más en este 90 aniversario de su muerte, Granada y varias instituciones siguen recordando la figura del poeta con actos culturales, lecturas literarias y programas especiales. También artistas del mundo del teatro o de la música ligera le cantan como Ana Belén, Carlos Cano, Leonard Cohen o Amancio Prada.

0: Nosotros desde Marca España también queríamos tener un recuerdo especial por su inestimable aportación a la imagen de nuestro país. Sus restos continúan desaparecidos, aunque la zona representa un mausoleo de flores para todos los fusilados en la Guerra Civil. La familia Lorca no quiere sensacionalismo y prefiere dejar todo como está. Sin embargo, familiares de los ejecutados con él consideran que aún hoy es un problema de todos los españoles. Antonio Galadí, nieto de uno de los banderilleros ejecutados junto a Lorca.
1: Ese miedo se lo ha llevado a la tumba. Pero ya el miedo era por no que los hijos suyos no se comprometieran en esta lucha. El miedo ese no se le ha quitado. Mi abuela se murió con ese miedo, mi padre se murió con ese miedo, y yo conozco a mucha gente que se ha muerto con ese miedo. Y todavía hay gente con miedo. Y así nos va. Que únicamente queremos es que esos cadáveres, esos restos estén dignamente enterrados, porque eso es historia de España, no solamente, ya está, y punto, y dignificarlo y ya está. Y esto no es de izquierda ni derecha, esto es de España entera, de la sociedad, ya está.
0: En todo caso, Federico García Lorca es uno de los autores españoles más conocidos y más traducidos en el mundo entero, solo por detrás de Cervantes. Ni las balas ni el odio pudieron apagar su memoria, y sin duda siempre nos quedará su legado a través de sus poemas y sus obras. Otro de los grandes homenajes que Lorca ha recibido, nos vamos a despedir en la voz de otro grande de la música, el granadino Enrique Morente, quizá el flamenco que mejor supo entender a su paisano, como se refleja en su disco Omega y este tema que escuchamos de fondo, La Aurora de Nueva York.
2: La aurora de Nueva York tiene cuatro columnas de cielo.
0: Así nos vamos. Gracias por acompañarnos y gracias al Archivo Sonoro de Radio Nacional, de donde hemos podido acceder a tantos documentos del genial poeta español Federico García Lorca. Hacemos Marca España. Hasta mañana.

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1: Saludos, ¿cómo están? Bienvenidos a Enclave Turismo en Radio Exterior de España. Les invitamos a que se unan a nosotros para conocer toda la oferta turística española en este espacio viajero y gastronómico.
2: En esta ocasión nos acercamos a Hornachos, un pueblo extremeño al pie de la sierra que lleva su nombre, desde pinturas rupestres de la Sillá y Sierra de Pinos, pasando por tiempos musulmanes, cristianos, hasta la actualidad. Una mezcla de culturas que se unen en esta localidad extremeña con historia, senderismo, naturaleza, gastronomía. Lo vamos a conocer de la mano del historiador, profesor del Instituto de Secundaria y concejal de Turismo, Enrique Martos.
1: Nos damos un paseo por la historia y por la naturaleza en esta tierra de barros. Reciban un saludo de José Barrero y de quien les habla, Adoración Fernández Armero. Comienza Enclave Turismo.
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2: Hornachos, tierra de barros, estamos en Extremadura, estamos en Badajoz y vamos a conocer este rincón precioso que tenemos en la provincia pacense, Hornachos, con su concejal de turismo, que es historiador, que es profesor de historia en el instituto de aquí, de la localidad, del municipio, del pueblo, el Instituto de Secundaria Los Moriscos, y que ya está con nosotros en Clave Turismo. Enrique, muchas gracias por estar con nosotros en Radio Exterior de España.
3: Muchísimas gracias a vosotros por estar aquí.
2: Nos gustaría que nos situaras, porque Hornachos tiene su sierra, tiene su iglesia histórica, tiene su centro de moriscos. Queremos saber primero, aunque yo ya en esta introducción he dicho que nos encontramos en Extremadura, nos encontramos en la tierra de barros, en Badajoz, pero dinos, ¿dónde está Hornachos? ¿Dónde está físicamente y también en el plano de Extremadura? ¿Dónde está?
3: Bueno, pues en primer lugar estamos en Extremadura, que es una región espectacular, a veces un poco desconocida, y justo pues también tenemos en la provincia de Badajoz, en el corazón de la provincia de Badajoz, tenemos la localidad de Hornachos. Y la localidad de Hornachos, pues al final representa pues una localidad de pueblo, una pequeña localidad en la que intentamos dar a conocer toda la historia, todo el pasado, el patrimonio y los atractivos naturales que tenemos en Hornachos.
2: ¿El origen de Hornachos cuál es? ¿Cuándo empieza a haber civilización aquí? Porque eso tiene mucha historia y es lo que queremos conocer en Clave Turismo.
3: Pues no es una pregunta fácil, porque lo que entendemos como poblamiento, ¿no? Poblamiento, pues debemos remontarnos a ver cuándo existe un poblamiento de la localidad. Lo que sí se conoce son los restos de arte rupestre que podemos encontrar en la Sierra Grande de Hornachos, que ya sí nos están indicando que hay un poblamiento. Que hay un poblamiento en las inmediaciones de la Sierra Grande de Hornachos, con diversos abrigos, con cierto que pueden reflejar que hay un poblamiento muy amplio en el tiempo o de bastante población, y lo que se refleja con las últimas investigaciones que se están llevando a cabo es que hay muchísimos abrigos de pintura rupestre esquemática, que posiblemente algunos la pueden datar del calcolítico, de la edad del bronce, y que lo que nos está indicando es que había un poblamiento muy intenso en la Sierra Grande de Hornachos, con este gran número de abrigos que algunos investigadores cifran en más de 100 abrigos de pintura rupestre, y lo que nos habla de es que ese es el original poblamiento de Hornachos. Después, si ya avanzamos en el tiempo, que a veces es lo que pasa en la historia o en la arqueología, es que a veces las huellas se pierden, ¿no? Y luego ya vamos a encontrar que es a finales de la Edad Media, cuando Hornachos sí aparece ya como una localidad, como un municipio, principalmente, y si nos acercamos a las fuentes, es una morería, una de las grandes morerías que podemos encontrar en el Reino de Castilla, y en ese paso de ya la Edad Media hacia la Edad Moderna, vamos a ver cómo los reyes que vamos a tener de Castilla van a intentar cristianizar la localidad de Hornacho y la resistencia a esta imposición por parte de la población local.
2: Hornachos es toda su historia, desde esos primeros habitantes o pobladores aquí al pie de la Sierra Grande de Hornachos, que es así como se llama, que además también tiene sus rutas senderistas preciosas que luego quiero que nos cuentes, pero claro, luego se va haciendo la historia con lo que se va echando en la mochila, como eso de la etapa de los moriscos, eso, ¿de qué siglo estamos hablando? Hablar de la Edad Media, pero ¿en qué siglo estamos hablando?
3: Pues mira, el concepto morisco, que yo creo que puede ser uno de los grandes, quizás desconocidos, pero también uno de los grandes atractivos o que uno de los principales motivos para visitar Hornachos es conocer qué es eso de morisco, ¿no? O qué era eso de la, que es una morería, ¿no? O qué es eso de arte mudéjar. Y lo que tenemos que entender es que en el siglo XIV, en el siglo XV, en el siglo XVI y ya muy principios del siglo XVII vamos a encontrar, como ya te he dicho, una población mayoritariamente musulmana en Hornachos, que llevaba aquí siglos viviendo y tiene su propia, sus propias construcciones, tienen su propia forma de aprovechamiento del espacio, de la agricultura especialmente, la agricultura en huerta. Y cómo se le impone en ciertos momentos de la historia, en el siglo XV, en el siglo XVI y a principios del siglo XVII especialmente, cómo se le impone que se tienen que convertir al cristianismo. Hay una ola de intentar convertir a esas minorías que había en la península ibérica, ya fuera musulmana o fuera judía, para que se conviertan. Y en el caso concreto de Hornachos, esta población que se denomina morisca, que es esa conversa, que la mayoría siguen siendo practicando la religión musulmana y deciden no practicar la religión cristiana porque no es la de sus padres y no hay ese arraigo a esta religión. Lo que hace ya, se toma una medida muy drástica en el año 1610, que son la expulsión de esta población morisca del reino de Castilla. Entre el año 1609, para algunos reinos de la monarquía hispánica, y en concreto para la localidad de Hornachos, que es el año 1610, se produce la expulsión de toda esa población que no se ha convertido al cristianismo o que no se ha convertido de forma sincera, esos falsos conversos. Por tanto, estamos hablando de una historia muy peculiar, muy, muy peculiar de Hornachos, que quizá sí se ha estudiado mucho, pero a veces es un poco desconocida. Y sobre todo hay una curiosidad, y de esto va mucho el Centro de Interpretación de la Cultura Morisca, y es que esa población de Hornachos, que estaba muy arraigada y muy asentada aquí, que formaban su propio concejo municipal, luego, cuando son expulsados al norte de África, fíjate tú qué tendrían los habitantes de Hornachos, que llevaban viviendo aquí siglos con la población del norte de África, más allá de la religión musulmana, cuando se les expulsa, acaban conformando, y cuando ya llegan al norte de África, acaban conformando lo que se va a conocer como la República de Salé. La República de Salé va a ser un estado independiente durante unas décadas. Incluso va a haber esos moriscos de Hornachos junto con otros moriscos de otras partes de la península, sobre todo del sur, de la zona de Andalucía. Van a conformar pues esa República de Salé, esa república que luego se va a dedicar a la piratería, y va a ser una república independiente en el norte de África durante varias décadas.
2: Antes de continuar ya con los grandes monumentos que se pueden visitar aquí cuando se hace turismo, que se pueden conocer aquí la historia de este lugar, de Hornachos, a mí me gustaría que nos dijeras, porque se han encontrado también y se están estudiando esas pinturas rupestres nuevas, no sé qué datos hay de esto.
3: Pues mira, siempre se ha conocido, ¿no?, esta cultura popular de que siempre se ha conocido ciertos abrigos de pintura rupestre muy visitados, ¿no? Y la gente de la localidad, de la comarca y de la provincia, a veces viene a ver ciertas pinturas rupestres que son más conocidas. Es verdad que aquí hay investigadores locales que se están dedicando, porque les encanta encontrar y localizar nuevos abrigos de pintura rupestre. Y en este caso, el Ayuntamiento de Hornachos lo que ha hecho ha sido señalizar, musealizar dos abrigos de pintura rupestre en concreto, que están muy cercanos a la localidad de Hornachos. Es el abrigo del Salto de la Moza y el abrigo de Menín. Entonces, se han preparado para que, principalmente para protegerlos del vandalismo, que eso es lo fundamental, y también para darle difusión y musealizarlo. Desde la Oficina de Turismo se organizan rutas para visitar los abrigos de pinturas rupestres, todos que te estoy diciendo, que son los que están musealizados y protegidos para que no haya ningún tipo de vandalismo.
2: Y que se está estudiando ahora, ¿no? El datarlo, ¿no? El fecharlo.
3: Sí, no es fácil, porque, como sabes, la arqueología no es una ciencia sencilla, entonces cada nuevo descubrimiento, cada nueva investigación que se hace altera por completo los libros de arqueología, los libros de historia, y en este caso, pues bueno, se está investigando mucho sobre este tema y a veces que también pues las técnicas se van depurando, se van mejorando para datar exactamente y decir la edad que tienen, desde cuándo se hicieron y desde cuándo se pueden localizar esas pinturas.
2: Bueno, vamos a dar otro paso y es a situarnos en el castillo de Hornacho, que está arriba, ahora está en ruinas. ¿De cuándo es ese castillo? ¿Se puede visitar? También es complicado, ¿no? Me dices.
3: Sí, bueno, si nosotros atendemos en la actualidad, se ha recibido una subvención del Gobierno de España y se está restaurando y se está excavando y se está investigando. Se conoce como el castillo, pero en verdad es una alcazaba de época, posiblemente de época almohade. Por la estructura, por los materiales, por lo que está construido, ya te digo que es la primera vez en la historia que se investiga, que se excava esta parte, porque es un patrimonio que siempre ha estado ahí, pero no se ha investigado. Y lo que se está encontrando ahora, lo que estamos viendo es intentar proteger una parte de la identidad de Hornachos que estaba en riesgo de que se perdiera y que ahora, por primera vez tenemos la oportunidad de restaurar y conocer esta maravilla que tenemos en Hornacho.
2: Siguiente paso, la iglesia también, una iglesia muy peculiar, otro atractivo impresionante, otra joya que tenéis.
3: Al hilo también, ¿no?, de este intento de conversión a los moriscos, a la religión católica, se plantean sobre todo dos construcciones fundamentales. Una es lo que en la actualidad se conoce como el convento de San Francisco y la otra es la iglesia de la Purísima Concepción. Estas dos construcciones, que son típicas de arte mudéjar, aunque luego tienen elementos constructivos de otros estilos artísticos, pero al final lo que se hace es un símbolo como para intentar cristianizar a la población musulmana, y de ahí esa inversión tan grande en esta monumentalidad, especialmente de la iglesia de la Purísima Concepción. Pero da una consecuencia, que el arte mudéjar es un arte ecléctico, es un arte que combina construcciones o estilos constructivos o formas de construir de esa mezcla cultural que se vivía en la península ibérica a finales de la Edad Media y o principios de la Edad Moderna, y lo que mezcla es eso, esos estilos constructivos, y la verdad es que es una iglesia exuberante, el uso del ladrillo visto en los pilares, en los arcos. Yo creo que es una de las grandes maravillas, un atractivo cultural, es un bien de interés cultural, por supuesto, también. Y yo creo que es lo primero que ves cuando te acercas a Hornacho por las vías de comunicación cercanas, lo primero que ves es la sierra. Se empieza a vislumbrar un poco el castillo y el gran atractivo, lo primero que se te fija a la vista es en la torre de la iglesia de la Purísima Concepción.
2: Y no quisiera terminar antes de hacerte la última pregunta, que nos sitúes también para el turista que viene a hacer senderismo por aquí, porque esta zona también es muy de montaña, como decimos, de sierra, de andar, de hacer turismo deportivo.
3: Hemos hablado mucho de historia, hemos hablado mucho de historia, de patrimonio histórico-artístico, pero la verdad que uno de los grandes atractivos de Hornachos es que se encuentra en una localidad de sierra. Por tanto, en la Sierra Grande de Hornachos existen rutas para hacer en bici, rutas para hacer de senderismo, simplemente consultando la página web de turismo del Ayuntamiento de Hornachos vamos a encontrar rutas geolocalizadas y que se puede visitar, y ahora es que vivimos en este boom del turismo de aventura o el turismo deportivo. Creo que Hornachos es un atractivo fundamental, es hacer senderismo. Es verdad que, por supuesto, por la climatología de la provincia de Badajoz, lo más recomendable siempre, se puede hacer en cualquier época del año, pero lo mejor siempre, pues, y una época muy bonita, es el otoño, es el invierno, es el principio de la primavera, que la Sierra Grande de Hornachos está exuberante, y lo que podemos encontrar pues una flora del bosque mediterráneo que se ha sabido conservar, que se protege. También es una zona de especial protección para las aves. Por tanto, para todo amante de la naturaleza que le guste el senderismo, que le guste simplemente desconectar de su día a día, pues ahí va a encontrar en Hornachos un sitio privilegiado.
2: ¿Qué más nos podríamos encontrar para que no se nos termine de escapar ningún detalle cuando se viene a visitar la localidad, el municipio, el pueblo de Hornachos?
3: Hay muchos atractivos, ¿no? Ya hemos hablado de varios de ellos, ¿no? Como por ejemplo la iglesia de la Purísima Concepción, también el convento de San Francisco. Y existe también una peculiaridad muy atractiva, aparte de las rutas por la Sierra Grande de Hornachos. Y es sobre todo también su gastronomía. Vamos a encontrar ese gran atractivo, ese paraíso gastronómico que es disfrutar de los productos de la localidad, del uso que se hace del cerdo y de su derivado.
2: Me has adivinado la última pregunta, ¿eh? Porque el jamón es un gran atractivo turístico.
3: Pues sí, eso es. Hay muy buena industria agroalimentaria que se dedica a este producto del cerdo especialmente, pero también, por supuesto, también pastelerías, panaderías que elaboran productos también de muy buena calidad. Por supuesto, y algo muy estrella en la provincia de Badajoz, que es el aceite de oliva. Hay una buena producción y una magnífica producción de aceite de oliva en la localidad de Hornachos. Por tanto, esos atractivos históricos, artísticos, patrimoniales, de naturaleza, creo que el complemento perfecto o el camino perfecto para conjugarlo, ese maridaje entre unos y otros, es la gastronomía y los productos gastronómicos locales.
2: Pues Enrique Martos es historiador, es profesor de historia en el Instituto de los Moriscos en Hornachos, es el concejal de turismo. Gracias por habernos acompañado en Clave Turismo en Radio Exterior de España.
3: Encantado de daros la bienvenida, y cuanto más seamos y conozcamos Hornachos y demos difusión a la cultura hornachega, mucho mejor.
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1: No dejamos Extremadura, seguimos en tierras extremeñas para hablar de otro atractivo turístico por excelencia, el jamón.
2: Producto español al que se acercan para probar y hacerlo con todo el conocimiento posible. Así hemos charlado con una experta, María Ángeles Acedo, de Farcedo.
4: El jamón es el jamón porque la verdad es que procede del cerdo, pero sí que es verdad que hay que saber seleccionar muy bien la materia prima, pues para saber comer un buen jamón ibérico de bellota con un buen cochino que esté creado en una buena dehesa extremeña, lógicamente, porque estamos en Extremadura. Hornachos está en Extremadura y hay que comer el buen jamón de bellota.
2: ¿Qué tipos de jamones hay para situarnos en esta dehesa extremeña maravillosa donde esos cochinillos se alimentan de una forma extraordinaria?
4: Bueno, pues partimos de la raza del ibérico. Tenemos un jamón ibérico de bellota 100% raza ibérica, que es el cochino de raza pura, madre y padre, ibéricos puros. Todos creados están alimentados en dehesa, en libertad, y su alimentación es pura ibérica. Lo que comen es bellota, raíces, lo que van pillando en el campo. De ahí pasamos a un jamón ibérico de bellota del 75%, raza ibérica del 75%, que es, vuelvo a decir, la genética del cochino. La madre o el padre es puro ibérico del 100% y el siguiente progenitor es del 75%. Después pasamos a un bellota del 50%, raza ibérica del 50%, que lleva las mismas características. Un progenitor es puro ibérico y el siguiente progenitor es al 50%. Eso es lo que nos da esta tierra. También nos da un buen jamón ibérico de cebo campo del 100%, raza ibérica 100%. Eso quiere decir que los dos progenitores, igual que en el bellota del 100%, son puros ibéricos de bellota. Ese cochino de cebo campo del 100% está alimentado pues con piensos autorizados y con bellota. Y con lo que pilla en el campo está en libertad. Entonces sacamos pues un jamón filtradito, con buen sabor, dulce, se deshace en la boca y está pues para comérselo. Hay que probarlo. ¿Qué? No es explicarlo. El jamón hay que comerlo, disfrutarlo. No sabría decirte cuándo es mejor visitarla. Si visitarla en pleno invierno, cuando la niebla está cayendo en la dehesa, o en plena primavera, como estamos ahora mismo, que el amanecer es espectacular y el atardecer ni te cuento. Y cuando vas pisando esa tierra del campo y vas viendo esos cochinos, que no los ves, que no los ves, porque están en libertad y están disfrutando de la dehesa. Porque lo mismo están acostados en una encina, como están metidos en todo el barro donde está la charca del agua, y es un placer. De hecho, tú ves que el cochino está completamente relajado. Cuando tú visitas la dehesa, tú te encuentras todas las crías alrededor del cochino, pues tumbado debajo del árbol, disfrutando de lo que es la libertad del campo y de la alimentación que tiene.
2: Estamos hablando de un cochino feliz, realmente. Ese cochino feliz, además, de alguna manera vosotros tenéis detectado que el jamón es quizá el principal atractivo turístico, gastronómico, que se puede mover en el mundo de la chacinería aquí en el entorno.
4: No, no solamente es el jamón el primer producto. Hay muchos más productos que se pueden comer y disfrutar de la misma manera que un buen jamón. Por ponerte un ejemplo, mira, tenemos una barrita energética que es la panceta ibérica de bellota, pura. Que te digo que es una barrita energética porque si tú la ves, es como un lingote. Y igual que es fundamental comer un buen jamón porque te da proteína, es fundamental comer una buena panceta, porque proviene del cerdo y te da también la misma proteína que te da el jamón. Tenemos también un salchichón ibérico montanera 100% que se hace exclusivamente, se elabora para vender aquí en tienda y se elabora pues con los magros selectos del cerdo ibérico de bellota del 100%. Es un producto muy, muy selecto, muy rico, dulce, con un paladar exquisito. Tú te lo entras en boca y está dulce, meloso. Te lo comes, pues que no te vas dando cuenta. Vas partiendo y te lo vas comiendo. Igual que la morcilla patatera también que tenemos. Tenemos una morcilla patatera ibérica que fue premiada hace unos años como mejor sabor del mundo. Y bueno, no la premiamos nosotros, la premiaron los mejores sabores culinarios de Francia. Sería por algo. También se elabora una cachuela, que tú me comentabas.
2: De eso quiero que me hables, porque la cachuela es algo que a mí me llama mucho la atención y además creo que es algo muy propio también de aquí, ¿verdad? ¿Qué es la cachuela?
4: Bueno, la cachuela es un producto muy típico. De hecho, en unos sitios se llama cachuela y en otros sitios se llama caldillo, dependiendo de las zonas, porque ten en cuenta una cosa, que todos estos productos de los cuales estamos hablando son productos característicos de la tierra, de las zonas. De aquí a 25 kilómetros, a 10 kilómetros, se elabora de una manera completamente diferente a la que se elabora aquí. ¿Por qué? Porque son productos tradicionales. Entonces, la cachuela es un producto que se hace a base de hígado de cerdo, manteca de cerdo y especias naturales. Uno de los ingredientes básicos de ese producto es el pimentón de la Vera, que es fundamental en la elaboración de nuestros productos, tanto en la cachuela como en el chorizo, por ejemplo. Entonces, es un producto que aquí se utiliza para desayunar en tostada, pero es cierto que hay gente que le gusta tanto que se lo toma como aperitivo. ¿Sabe? Es como un paté de cerdo, muy molido y tiene un sabor peculiar, muy agradable y bueno, yo os invito a que lo probáis porque a ti te gusta.
2: Sí que me gusta, sí. Bueno, también estamos hablando de carne como el secreto, la pluma, todo esto, del cerdo como se suele decir hasta los andares, ¿verdad?
4: Pues sí, porque el cerdo está bueno todo, hasta las manitas de cerdo que son los andares. Sí, están lo que son las piezas selectas del cerdo ibérico que se utiliza pues para comer una buena barbacoa al aire libre con el tiempo que tenemos ahora de primavera, que está el secreto ibérico, la pluma ibérica, el lagarto, el abanico, el solomillo, tiene todo el despiece del cerdo ibérico. Lo que no se utiliza para hacer un buen embutido, pues se utiliza para hacer una buena barbacoa, que todo hay que acompañarlo.

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1: El desarrollo de un territorio solo es sostenible cuando respeta y preserva la memoria de sus pueblos originarios. En Colombia, el departamento de La Guajira avanza en la consolidación de la Ruta Universo Wayú, una iniciativa orientada a reconocer, documentar y dinamizar el patrimonio cultural, material e inmaterial de esta comunidad indígena. Desarrollado de forma participativa junto a las autoridades, con el acompañamiento técnico de la OEI y el apoyo de la AECID, la Agencia Española de Cooperación Internacional para el Desarrollo, el proyecto busca estructurar un modelo cultural y de desarrollo local gestionado por las propias comunidades. Para conocer los alcances, las etapas y el impacto de esta estrategia en el territorio, conversamos con el gobernador de La Guajira, Jairo Alfonso Aguilar de Luque, quien nos explica qué es exactamente la Ruta Universo Wayú y cuál es el objetivo principal que se persigue con esta iniciativa en el departamento.
2: Bueno, la Ruta Universo Wayú es un proyecto que estamos trabajando con la Agencia Española de Cooperación Internacional para el Desarrollo y con la Organización de Estados Iberoamericanos. Es un proyecto clave, sobre todo para que no solo propio, sino el mundo conozca qué implica nuestro universo. Es brindarle nuevas oportunidades a esas comunidades que por mucho tiempo lo han esperado. A la gente hay que ponerle el contexto. El departamento de La Guajira es el único desierto habitado de este país. El desierto más habitado de Latinoamérica. La mitad de nuestra población es población indígena, que hoy merecen esas oportunidades. Población indígena, cuando digo población indígena, estamos hablando de ese universo Wayú. Nosotros somos casi 1.200.000 habitantes y la mitad de nuestra población son indígenas Wayú. El universo es eso, presentar las oportunidades que hoy requieren nuestras oportunidades para generar nuevas iniciativas en relación a nuestro turismo, que es tan importante para nosotros. Que conozcan el universo es conocer nuestra cultura, es conocer nuestra idiosincrasia, es conocer las oportunidades que este territorio, a través del turismo, tiene para presentarle al mundo.
1: Jairo Aguilar nos detalla los mecanismos que garantizan que sean las propias comunidades quienes tomen las decisiones y lideren la puesta en valor de su cultura.
2: Primero se trabaja con las comunidades, son sus decisiones, son sus respuestas a las necesidades que han tenido por muchos años. Esto se hace a través de unas visitas que se están realizando puntualmente a cada una de las comunidades. En esas visitas se hacen entrevistas, se hacen encuestas, se hacen también talleres, es una relación permanente. Son las comunidades las primeras en avalar todo este proyecto para que sean las mismas comunidades que vean en el proyecto las oportunidades que ellos requieren. Para nosotros el papel de las instituciones es netamente de acompañamiento. Este es un proceso que sin duda nos ha permitido a nosotros esa relación, sobre todo que estamos hablando, como te digo, de agencias internacionales, de organizaciones que si bien conocen el territorio, por primera vez están viendo esa oportunidad de brindarles a esas comunidades la manera de mostrarse, sobre todo en relación al turismo. Entonces, como te digo, para nosotros ha sido muy importante ese acompañamiento y de respeto a la autonomía que tienen las comunidades.
1: Otra cuestión no menos importante son los beneficios socioeconómicos directos que esta ruta representará para las artesanas, los sabedores y las familias locales, más allá de la actividad turística.
2: Si bien hablamos de turismo dentro del proyecto, el foco del proyecto son las familias. Son las familias que se van a ver beneficiadas, son las familias que hoy tienen que buscar esa ruta objetiva de mostrar las potencialidades de un departamento como La Guajira. Yo te puedo decir los esfuerzos que nosotros estamos haciendo desde el departamento, trabajando a través de un gran proyecto que se llama Familias Guajira, y nos hemos dado cuenta que dentro de las mismas comunidades estamos conociendo nosotros a través de un mapeo, a través de ese equipo que hoy está haciendo el trabajo en el territorio, saber sus saberes, saber lo que significa la historia del pueblo Wayú, lo que significa el arte ancestral Wayú, que mucha gente ni siquiera dentro del territorio conoce. Y eso para nosotros pues ha sido muy importante, y sobre todo tener el consentimiento, tener el respeto y sobre todo entender las dinámicas dentro del territorio. Pero aquí el foco más importante siempre van a ser las familias.
1: Este jueves seguiremos conversando sobre la Ruta Wayú. 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
5: Bienvenidas, bienvenidos. Hoy les saludamos desde la sede de AMEI Pachamama, la Asociación de Mujeres Empresarias Iberoamericanas. Estamos en el barrio madrileño de Tetuán, es la ubicación que hemos escogido para ofrecerles este programa especial por el 12 de octubre, Día de la Hispanidad. ¿Y por qué aquí?, se preguntarán. Pues verán, este espacio funciona como nexo, como lugar de encuentro entre mujeres migrantes latinoamericanas que quieren emprender, y representa muy bien lo que les queremos mostrar hoy, esas redes de apoyo, esa valentía de quienes se labran su futuro lejos de casa, lejos de su país y partiendo en una clara posición de desventaja. Queremos mostrarles que esas personas enriquecen también nuestra sociedad con su talento, con sus costumbres y con su cultura. Queremos darle una vuelta a este 12 de octubre en el que se conmemora la llegada de Cristóbal Colón a las Américas, un acontecimiento que hace más de 500 años supuso, por supuesto, el inicio de una relación entre dos continentes que transformó la historia para siempre y que nos unió y irremediablemente como pueblos hermanos. Hoy en Hora América queremos celebrar esta fiesta desde el presente con quienes mantienen esos vínculos entre España y América. Enseguida les escuchamos. Programa especial con mucho contenido en torno a este 12 de octubre. Francisco Carrión, que está aquí a mi lado, ¿qué más tenemos preparado para hoy?
6: Pues este salón, Raquel, está repleto, mayoría de mujeres, por cierto, algunas se han acercado, nos contaban antes de empezar, movidas por la curiosidad de ver cómo se hace un programa de radio, otras con ganas de conocer qué puede aportarles una asociación como esta y otras con ganas de compartir sus propias experiencias. Van a tener toda su espacio hoy en Hora América de Radio Exterior. También vamos a escuchar testimonios personales y de expertos sobre lo que aporta la migración latinoamericana a España y las dificultades que afrontan. Además, cruzaremos el Atlántico para comprobar cómo se vive esta fecha en América Latina y daremos voz a quienes cuestionan el significado de esta celebración.
5: Este programa es posible gracias a un gran equipo: Francisco Carrión, que me acompaña en la edición, Alberto Ortiz y Ángela Núñez en la reedición, Cristina Dorado en la producción y Pablo Serrano y Rubén Fernández en la realización técnica.
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0: Decíamos en portada que hoy nos encontramos en la sede de AMEI Pachamama, una asociación de mujeres empresarias ubicada en el número 23 de la calle General Margallo, en el madrileño barrio de Tetuán, que nos ha abierto amablemente sus puertas para poder realizar este programa especial por el 12 de octubre, acompañados de decenas de personas, como nos apuntaba Francisco, la mayoría mujeres. Elegimos este lugar, les voy a decir, sobre todo por el entusiasmo que nos mostró Ivette Barreto Palacios, es la presidenta y fundadora de esta asociación. Bienvenida, Ivette.
1: Gracias, bienvenidos a vosotros.
0: Bueno, muchas gracias por acogernos en vuestra casa, por ser nuestra anfitriona el día de hoy. Decía que fue un gran entusiasmo cuando te propusimos hacer el programa aquí.